0: Mensaje de apoyo de Mari Carmen desde el hospital a la acampada por la vivienda en la Puerta del Sol.
1: Desde aquí os pido a todos valor, luchar, defender lo que es vuestro. Y, por favor, tener cuidado, seguir acampado hasta que vuestro cuerpo aguante y vosotros lo deseéis. Esperemos que todo esto llegue a un fin el día de mañana.
0: Seguid acampados hasta que el cuerpo aguante o vosotros deseéis, decía ese mensaje difundido en redes por el Sindicato de Vivienda esta medianoche. Nueva noche, hoy de protesta en la capital que busca extenderse a otras ciudades. Laura Rodríguez.
2: En Valencia, cientos de personas se han concentrado este domingo en la plaza del Ayuntamiento, también en Barcelona. El sindicato de Llogateres ha convocado acciones para hoy lunes, coincidiendo con la visita de Pedro Sánchez para asistir a los premios Vanguardia. Carmen Arcarazo, portavoz del sindicato en Radio 4.
3: El decret Mari Carmen no només contempla mesures antidesnonaments, no? 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
2: I que, per també tant, garantiza...
3: si algú...
2: Reclama frenar los desahucios en alternativa habitacional, però també garantizar la continuïtat de los contratos i limitar les subides del alquiler. En Sol, los acampados mantienen la protesta, pendientes del Real Decreto de Vivienda que prepara el Gobierno para este martes. Un decreto de máximo, según el Gobierno de Mónica García.
4: Vamos a exigir los máximos, no los mínimos. No estamos en tiempos de mínimos, estamos en tiempos de máximos. No a los desahucios. La prórroga de los contratos y la renovación automática de los alquileres. Y, por supuesto, que regulemos los alquileres temporales y las habitacionales.
2: Un texto que todavía se negocia con los grupos parlamentarios y que después tendrá que superar la votación del Congreso.
0: Y en este Consejo de Ministros, este martes, el Gobierno prevé aprobar también un nuevo decreto anticrisis para prolongar las ayudas a los sectores más afectados por la subida de la energía y los combustibles. El paquete busca mantener el apoyo al campo, la pesca, el transporte, antes de que expiren el 30 de septiembre varias de las medidas vigentes. Algunos afectados, entre ellos, temen a la subida de precios también este otoño, como Luis, es carnicero.
5: Estamos pagando 500, 520 euros y ahora ya pasa de 750 hasta 800 euros.
6: Mensuales más de gasto. Si somos 5 tripulantes, 12.000 euros, básicamente es el salario de la tripulación.
0: Y detrás de la espiral sobre esos precios sigue estando la guerra en Oriente Próximo, guerra en Irán, que amenaza con posibles castigos, por cierto, a Donald Trump y Benjamín Netanyahu, incluso aunque termine el conflicto. El portavoz de las Fuerzas Armadas iraníes asegura que Teherán no va a perdonar la muerte del ayatolá Ali Khamenei ni la de civiles durante los ataques de Estados Unidos e Israel. Añade que si Washington comete otra agresión, la región se enfrentará a un conflicto aún peor. En deportes, España cosecha otro gran éxito en fútbol, esta vez el Mundial Femenino Sub-20. Mario Costas, buenas noches.
7: Buenas noches, pues el fútbol español vuelve a estar de enhorabuena. La selección femenina sub-20 ha ganado el Mundial tras imponerse en la final a las que eran las campeonas, a Corea del Norte. ¿Y de qué forma? Desde los penaltis, donde una gran actuación de Laia López, que paró dos penas máximas, nos dio el segundo Mundial sub-20 femenino. Escuchamos a Silvia Cristóbal, central de la selección, para los micrófonos de Tablero Deportivo.
8: No, yo confiaba plenamente en mi equipo y sabíamos que íbamos a ganar, porque el fútbol no sabía una... Y aquí ha sido. Y nada, estoy orgullosa de mi equipo, de lo que somos, de lo que hemos conseguido y de todo lo que estamos logrando juntas.
7: Y han terminado los mundiales de ciclismo en Montreal con la prueba masculina en ruta. Brandon McNulty se ha proclamado campeón del mundo. El norteamericano supo aprovechar el trabajo de sus gregarios para suceder a Pogachar como poseedor del maillot arcoiris.
0: Gracias, Mario. Es todo. De momento, sigan informados en esta sintonía y rtv.es.
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1: Acabábamos la hora anterior escuchando a Héroes del Silencio y estaba pensando que ellos sí que son mis héroes, los que cada semana traen nuevas historias a este programa relacionadas con el año que tratemos, que no se crean que es tarea fácil, ¿eh? Sobre todo después de casi 500 programas. Bueno, enseguida vamos a ello, pero antes, bienvenidos a nuestra segunda hora de programa, a nuestra segunda y última hora de Memoria de Delfín. Una hora que vamos a compartir con Lucía Sancho y nuestro personaje del año, en este caso del año 95, como decíamos, como también de este año y relacionado con el mundo de la interpretación, nos hablará Pastora Vega. Y ellos, pese a su rebeldía, también viajarán a este año que hemos marcado hoy, 1995, porque aunque no lo parezca, son de una formalidad y de una profesionalidad que no tiene límites. Ya saben, David Zurdo con su historia mínima y J. Pelirrojo con su historia musical. Todo ello en poco más de 52 minutos que empezamos a consumir ahora con Lucía Sancho para hablarles de una icónica serie que marcó un antes y un después en la historia de la televisión en nuestro país. Si les digo que trata sobre un médico y su familia, ¿saben a cuál me refiero?
2: Cariño, ayúdame que yo no alcance. A mí esto se me va a caer.
3: A ver.
4: Bueno, esto llega aquí muy bien, ¿eh?
5: Bueno, a ver, ya está.
6: Oye, corred que tienen que estar a punto de llegar, ¿eh?
7: Ay, sí. Yo tengo unas ganas de verla en casa.
4: Nada.
2: Sí, pues imagínate la gana que tiene que tener ella.
7: Pues sí, bueno.
8: ¡Bienvenido a casa!
9: ¡Pero bueno!
10: ¿Qué tal, tía Alicia?
11: Cuidado, tía Alicia, cuidado.
10: Más de menos.
9: Oye, a vosotros.
10: Sí.
9: Con Alberto.
2: Hija, de verdad, habrá estado mala, pero hay que ver lo guapísima que está y lo bien que te sientas. Es que
10: es increíble.
2: Ojalá que sí.
1: Pues efectivamente, hoy hablamos de Médico de Familia, la telecomedia creada y protagonizada por Emilio Aragón. Lucía Sancho, muy buenas noches.
12: Muy buenas noches, Arturo. Qué guay era Médico de Familia, sí. ¿Eh? ¿Te acuerdas con el doctor hombre. Martín, con la Juani,
1: con Chechu,
12: con Hipólito? ¡Buah, qué recuerdos! Aquella serie supuso un auténtico fenómeno social en nuestro país en aquel momento. Contó con 9 temporadas y un total de 119 capítulos y fue seguida por, ojo, atención, 7 millones Uf. De espectadores, o lo que es lo mismo, un 43% de cuota de pantalla, algo verdaderamente insólito para una serie española en una época en la que el prime time era coto cerrado de las series americanas y de los espacios de entretenimiento. Bueno, pues tal fue su éxito que se decía que los martes por la noche, que era el día de la emisión de las primeras temporadas, cambió el consumo de los restaurantes porque acudían menos clientes. ¿Cómo te quedas?
1: Impactado.
12: Yo era
1: perdido.
12: Una de esas, ¿eh? Yo me quedaba en casa viendo Médico de Familia. Lo cierto es que fue revolucionaria para la industria de la televisión española y el germen para las series familiares que vinieron después, como Los Serrano o Periodistas. Pero es que además, Médico de Familia fue la primera serie que salió de España. Fue vista o adaptada en otros países en 20, nada más y nada menos, entre ellos Italia. Y allí sonaba así.
13: Tutti bambini, chi c'è in casa Martini?
14: Ciao!
15: Bentornati!
13: Mi bacio che sono sudato, eh!
16: Avrei capito che in casa nostra c'è un po' di confusione.
15: No, e c'è tanta vita.
12: Como escuchamos, en Italia la cabecera es bastante más animada, era bastante más animada, pero vamos a seguir hablando de la serie original, de la nuestra, que también fue pionera al introducir marcas y patrocinios visibles dentro de las propias escenas cotidianas, como en los famosos desayunos de aquella serie que parecía que nunca terminaban. Y un hito más y me callo. Puso Venga. De moda los crossover, que es cuando en un episodio se cruzan personajes o tramas de dos o más series diferentes, incluso de distintas cadenas de televisión, como cuando el doctor Martín apareció en el último capítulo de Farmacia de Guardia.
17: ¿Qué quieres?
18: La que me llamó papá del centro de salud, que si tienes los...
17: Ah, lo de siempre.
18: Lo de siempre, algo con
17: ¿Sigue
18: la
17: igual?
18: Carina. Sí, igual.
17: Ya, bueno, tiene figura.
18: Y como no le quiero ir...
17: Toma, aquí lo tienes.
18: Gracias.
17: Pero bueno, pero qué alegría tenerte aquí. ¿Te acuerdas no. cuando eras chiquitito y venías a ayudarme?
1: De todos modos, Lucía, doy por hecho que hoy hablamos de esta serie mítica porque fue nuestro año protagonista en el 95 cuando se estrenó, ¿no?
12: Pues así es, eres muy listo, no se te escapa ni una, ¿eh? Y lo hizo bajo la dirección de un tal Daniel Écija, que no sé si te suena.
1: Mucho, mucho.
12: Que entonces era el realizador de programas como VIP Noche o El Juego de la Oca, presentados ambos por Emilio Aragón, que en esos momentos era uno de los rostros más populares de la televisión.
1: Así es, y a grandes rasgos podríamos decir que Médico de Familia era una telecomedia a la americana, muy al estilo de Padres Forzosos, de Las Chicas de Oro o de La Hora de Bill Cosby.
12: Sí, la idea inicial era la de crear una serie para todos los públicos en la que tres cuartas partes fueran historias de carácter familiar y el resto centradas en el ámbito laboral, siempre intentando que los espectadores se sintiesen identificados. A partir de ahí, las tramas empezaron a tomar forma y dieron lugar a esa entrañable historia del médico de cabecera, Nacho Martín, un tipo viudo y padre de familia numerosa. María, Chechu y Anita eran sus hijos y vivían en un chalet todos juntos adosado a las afueras de Madrid. Ay, se me olvidaba, todos y el abuelo Manolo. El primer capítulo emitido aquel 15 de septiembre de 1995 arrancaba así.
3: Ya hemos llegado, familia. ¿Cómo? Ya mola. Estamos en casa.
10: El jardín ya tiene hierba y todo.
3: Me gusta, ¿eh? ¿Y árboles?
10: Sí, para ahorcarse.
3: María, por Dios, no digas eso ni en broma. Venga adentro, ¿qué hacéis aquí? Corre, venga a entrar. Anda, Chechu, venga. ¡Wow! Bueno, familia, este es nuestro nuevo hogar.
1: Una casa, por cierto, Lucía, que era la más visitada de toda la urbanización.
12: Y tanto, ¿eh? Y tanto. Por allí día sí y día también se pasaba la tía Alicia, que era el personaje al que daba vida Lidia Bosch, que era la cuñada de Nacho, quien acabaría convirtiéndose en su mujer.
3: Bueno, ¿y a qué se debe esa celebración?
14: ¿Estáis preparados para oírlo?
19: Sí.
14: Sí. Sí. Me han publicado un artículo en una revista importantísima francesa.
12: Es que Alicia era periodista, como nosotros.
1: Como nosotros, sí.
12: Bueno, luego estaba la Juani, la entrañable empleada de hogar, que era casi como una más de la familia Martín. Y su novio, Hipólito, al que ella llamaba cariñosamente Poli. Los dos nos hicieron vivir momentos bastante divertidos.
20: Vamos, Poli, chiquillo, que el abuelo nos ha dejado la habitación por un rato, no para todo el día.
21: Vamos a ver, Juani, ¿tú cuánto tiempo hace que no te pones este vestido?
20: Oye, no estarás insinuando que yo he engordado, ¿no?
21: No, que es que a lo mejor al estar tanto tiempo en el armario han cogido con la humedad y eso.
20: Bueno, pues venga, inténtalo otra vez.
21: A ver.
20: Pues yo no tengo otro traje para la boda de tu primita Loliteres.
21: Pero estate aquí, ya está, señorita Carla.
20: Mira, no me hables así, ¿eh? Que la que está negra soy yo.
21: No, a ver, Juan, ya. Contén la respiración un momento.
20: A ver.
21: ¿Eh?
20: ¿Te estás?
1: Ahí estaban Juan y Poli, pero también estaba Julito, el amigo de la infancia de Nacho, que comía, cenaba e incluso desayunaba en el chalet por la gorra, ¿eh?
12: Y había más, como Marcial, el amigo de Hipólito, Consuelo, la suegra de Nacho y madre de Alicia, la abuela, y Gertru, la simpática enfermera del centro de salud. Más tarde se incorporarían al reparto otros personajes, como Irene, la nueva pediatra, interpretada por Ana Duato, o Clara, la que daba vida a Belén Rueda, personaje que acabaría convirtiéndose más tarde en la protagonista de la serie Periodistas. Y muchos más, como Ernesto, que era un auxiliar celador, al que daba vida a Alberto Domínguez, el primer actor con síndrome de Down en trabajar de forma continuada en una serie de ficción.
22: Hola, Marcia, ¿qué tal?
23: Pues muy agobiado, Ernesto, muy agobiado.
22: ¿Enfadado?
23: No, estoy hasta las narices, que me van a gastar el nombre. Marcial esto, Marcial aquello.
22: Claro, es que sabes hacer muchas cosas.
12: En Médico de Familia hubo grandes cameos también de artistas de la talla de Ricky Martin, de Montserrat Caballé, Celia Cruz, Iñaki Gabilondo, Judith Mascó o incluso Britney Spears.
24: Suelen fallar. Voy a echar una coin, a ver.
1: No me acordaba yo de esta escena.
12: Era una escena un poco surrealista. Aparecía aquella jovencísima Britney Spears interpretándose a ella misma en una escena frente a una máquina expendedora en la que coincidía con el doctor Martín.
1: Mira qué bonito. Bueno, recuerden que hubo otros grandes momentos, como el de la esperada boda de Nacho y de Alicia.
12: Momentazo, momentazo. Fue visto por más de 13 millones de personas, con mucha incertidumbre porque los guionistas mantuvieron su desenlace en secreto hasta el último momento. Y como pasa con las buenas series americanas, se grabaron dos finales. En uno, la boda no acababa bien, gracias a Dios no fue el elegido.
25: Alicia recibe esta alianza en señal de mi amor
0: y fidelidad a ti.
4: El anillo. El que te tengo que poner yo a ti.
0: Ay, perdón. Perdón.
4: Nacho recibe esta alianza en señal de mi amor y fidelidad a ti.
5: El Señor quiso nacer en vosotros el amor conforme...
6: O la letra.
5: Confirme este consentimiento mutuo. Lo que Dios ha unido, que no lo separe el hombre. Dale un beso, digo yo.
1: Bien, se casaron.
12: Así fue, y en los siguientes capítulos, Nacho y Alicia tuvieron mellizos, Manu y Elena, los cuales nacieron en un ascensor. Y con la familia aumentada siguieron ocurriendo nuevas historias hasta que el 21 de diciembre de 1999 se despedía para siempre de la televisión Médico de Familia.
1: ¡Oh, qué pena!
12: Mucha pena, una pena. Durante los 4 años que estuvo en emisión participaron pesos pesados de la interpretación como Gema Cuervo, Pedro Peña, Luis Barbero y Marisa Porcelia, fallecidos, y otros actores ya consolidados como Jaime Blanch. Pero lo importante es que aquella serie impulsó la carrera de rostros poco conocidos hasta entonces, con los que hoy estamos muy familiarizados, como Luisa Martín, Antonio Molero o Francis Lorenzo, además de Belén Rueda y Lidia Bosch, de las que ya hemos hablado. Los que acabaron por dejar la interpretación, después de algún que otro papel más, fueron los jovencísimos Isabel Aboy, que hacía de hija mayor del doctor Martín, y que hoy es una reputada psicóloga, y Aaron Guerrero, Chechu.
1: Bueno, el que también cambió de camino, Lucía, fue Emilio Aragón.
12: Así es, protagonizó años después otra serie, que se llamaba Javier ya no vive solo, que no tuvo tanta repercusión, y poco después dejó de salir en la pequeña pantalla. No hace mucho, por cierto, confesaba en una entrevista emitida en Televisión Española, en el programa La Matemática del Espejo, que al acabar Médico de Familia sintió tal presión que decidió dedicarse a otras cosas, como a la producción y dirección, composición musical y a la escritura.
19: Yo no podía ir a ningún sitio. Claro, es que teníamos 11 millones de espectadores. Yo, cuando iba con mis hijos al parque, me tenía que ir, porque al final era muy bonito, pero llegaba un momento en el que no podías gestionarlo todo como quisieras.
12: Y lo cierto es que no le ha ido nada mal. Hoy es uno de los compositores musicales, directores de cine y creadores de contenido más reputados de nuestro país. Y bueno, pues que hasta aquí hemos llegado. ¿Qué te parece si cerramos con alguna de las grandes composiciones musicales de Emilio Aragón, como esta, con parte de la banda sonora que compuso para la película Pájaros de Papel, que él mismo dirigió, interpretada por la Orquesta Sinfónica de Radio Televisión Española?
1: Pues me parece estupendísimo, pero me hubiese gustado más Cuidado con Paloma, que me han dicho que es de goma.
12: Bueno, era otra opción.
1: Gracias, Lucía, que tengas buena semana.
12: Buena semana. Chao.

0: Hoy nos va a quedar una segunda hora de programa muy, muy audiovisual, porque no vamos a abandonar el mundo de la interpretación. Hemos hablado con Lucía Sancho de Médico de Familia y ahora pasamos de la pequeña a la gran pantalla con Pastora Vega. Pastora, muy buenas noches.
1: Buenas noches, ¿cómo estás?
0: Hoy me impones porque te veo un tanto satánica.
1: ¿Verdad? Estoy un poco apocalíptica, diría yo.
0: Les vamos a poner a los oyentes un poquito del tráiler de la película que hoy nos traes y seguro que van a descubrir por dónde va el asunto.
2: Padre, quiero confesarme.
3: Dime lo que has hecho, hijo.
2: Nada, padre. No he pecado, pero voy a pecar. Voy a hacer todo el mal que pueda. Tengo una misión. ¿Sabes invocar al demonio? Tengo que vender mi alma al diablo. Aprovecho cualquier oportunidad para hacer el mal. El demonio confiará en mí. Un día concreto del calendario. El día de la bestia. Si no lo impedimos, esta noche nacerá el anticristo. Entiende ahora por qué tenía prisa. Y no puedo hacerlo solo. Necesito su ayuda.
0: Por si tenían alguna duda con la película, con el título, ya lo han dicho en tres ocasiones, ¿eh? Efectivamente, hoy hablamos de...
1: El Día de la Bestia.
0: Una película ya de culto. Recuérdanos un poquito el argumento de la peli, que ya han pasado 31 años, Pasto.
1: ¡Qué barbaridad! Dios santo bendito. Invoco en este momento porque vamos a hablar del anticristo, del diablo, del mal, en fin. Esta película dirigida y escrita junto con otro guionista que tiene un apellido vasco que no sé si voy a ser capaz de decir, porque es Guerrica Ibarrecocho.
0: Guerrica Echevarría.
1: Exactamente.
0: Jorge. Jorge. A los amigos.
1: Se les ocurrió, digo yo, qué cabezas estas, Dios santo. Porque hay que ver esta película, que es un peliculón.
0: Sí.
1: Y les guste o no les guste, querido público, es imposible no admirar el trabajo que hay aquí, la imaginación. Todo, el guión, la historia, es
0: además,
1: como tú has dicho.
0: Que era la segunda película de Alex, de la Iglesia, había hecho Acción Mutante y luego esta, estaba empezando.
1: Exacto, no, este chico es un prodigio, sí. Como ya ha demostrado, este chico bilbaíno, licenciado en Filosofía y Letras, que empezó siendo escenógrafo, decorador de un corto por allí, de una serie por acá, cosa que yo no sabía, parece ser que es un dibujante increíble y un... fanático absoluto de los cómics y de los videojuegos, cosa que se nota muchísimo en muchísimas películas de él, pero sobre todo en esta. Y bueno, pues hizo un corto, y ya el primer corto, Mirindas Asesinas, se ganó todos los premios habidos y por haber, y además la gracia de Almodóvar y su productora, donde ya estaba el actor protagonista de esta película, que es Alex Angulo, que falleció ya hace 12 años, actor magnífico.
0: Mejor persona, porque yo le conocí aquí haciendo ficciones sonoras en esta casa y era un tipo extraordinario.
1: Y sí, muy querido, muy respetado, que siempre ha estado en producciones importantes, pero casi siempre haciendo personajes muy característicos, potentes, pero no llevando el peso, por lo menos a este nivel tan fuerte como en esta película. Y bueno, pues parece ser que Alex es muy fiel a sus actores y además se ha caracterizado siempre por rescatar actores que de alguna manera él conocía, admiraba, porque debe ser un experto loco cinéfilo, y en este caso le dio este papel importante a Alex Angulo. El coprotagonista es Santiago Segura y además están dos actores italianos, porque esta película es una coproducción entre Italia y España. Entonces están María Grazia Cucinotta, que algunos la recordarán por la película El cartero, de Neruda, y Armando de Razza, además de muchísimos actores españoles que hacen papeles más breves, pero que están todos increíbles.
0: Recuperó a Terele Pávez.
1: Terele Pávez, que está impresionante, que hace la dueña de la pensión y madre de Santiago Segura. Tenemos a Natalie Seseña, que está extraordinaria. La Virgen, que tienen que quitarle sangre. Bueno, ahora cuento, porque si la gente se debe estar quedando un poco, los que no la hayan visto, alucinando en colores. Y luego tenemos apariciones, bueno, Jaime Blanch, que está estupendo, en Guillén, y apariciones muy, muy chiquititas de un Antonio de la Torre jovencísimo
0: empezando.
1: De Antonio de Chen, de El Gran Wyoming, en fin, que solamente por ver las actuaciones yo creo que ya les merece la pena. Y es una película que tuvo tal éxito, Arturo, que creo que fue la película más taquillera del año que nos ocupa. Uh-huh. Nominada, no me ha quedado claro, no sé si tú lo has investigado también, si a 13 o 14...
0: Creo que 14 y obtuvo 6 premios.
1: Sí, que son 14. Mejor dirección, mejor actor revelación para Santiago, mejor dirección de arte, mejor maqui pelu, mejor sonido y mejores efectos especiales, que son... Otra razón para ver la película, porque en aquellos años ahora ya estamos acostumbrados a ver de todo.
0: Claro.
1: Pero entonces, en 1995, hacer esta peli que no te da un respiro, porque es una película, como tú has dicho antes, satánica, es una película de acción, es una película con un mensaje y una crítica, puesto que habla y retrata, es una radiografía de la sociedad española en esos años, en el año 95, es una crítica, por ejemplo, a todo el consumo disparatado y a la Navidad, es una crítica también a la televisión, porque era la época de los programas también, recuerdas, de pues de cotilleo y de... En fin, que en ese afán de buscar, de impedir, que ese es el objetivo del protagonista, del cura que interpreta a Ángel Angulo...
0: Alex.
1: Perdón, es que Ángel se llama el cura. El vale. Cura que interpreta se llama Ángel Berriatúa. Y él, descifrando y estudiando unos textos secretos, encuentra un mensaje. Y ese mensaje es que el día de Navidad, que el día 25 de diciembre, va a nacer el hijo del diablo en Madrid.
0: Entonces, ¿Qué día más indicado, verdad?
1: Sí, y entonces él decide que tiene que viajar a Madrid, busca esta pensión, se hospeda en esa pensión que regenta Terele Pávez, que a su vez es madre de Santiago Segura, llamado José María en esta película, que es un tío de Carabanchel, como el propio Santiago Segura, que no sabes la pinta que tiene, que sí, te da sí, un sí. miedo, que te mueres. Sí, ¿sabes a quién me recuerda a mí cuando lo he vuelto a ver? Los que asaltaron el Capitolio. Sí, sí, estos tíos que son como unos descerebrados. En realidad son dos descerebrados.
0: En la peli tenía una tienda de discos, ¿no?
1: Sí, él es dependiente de una tienda de discos heavy, porque él es heavy.
0: Sí.
1: Heavy metal.
0: Heavy.
1: Y entonces forman un dúo. Y se engancha a conseguir este objetivo, que es evitar de todas las maneras posibles que el día 25 de diciembre se persone el hijo del diablo. Y si tiene que hacer lo que tenga que hacer, conocer a la gente más peligrosa, pasar por los momentos más arriesgados, están dispuestos. Entonces él ha decidido que para citar al diablo antes de que ocurra esto, lo que tiene que hacer es pecar, como hemos oído en el tráiler. Pecar como si no hubiera un mañana. Se hace de todo, se quema las plantas de los pies con cigarrillos, haciendo la forma de la cruz para pisar la cruz. Bueno, hacen de todo y te mueres de risa. Entonces, es genial, porque en una misma historia ha metido todos los ingredientes que yo digo, ¿esto cómo es posible? Gags sin parar. Hace homenajes a un montón de cosas, como hemos dicho antes, a los cómics, a los videojuegos, al cine clásico español, a películas satánicas como La Profecía.
0: Y no es fácil conjugar, por ejemplo, terror y comedia, como él lo hace aquí.
1: Exactamente, porque además hay un tema de tensión muy fuerte, porque, claro, esto pasa muy pocos días. Uh-huh. Va llegando el día de Navidad y tiene que hacerlo, y el tiempo va pasando, entonces es muy angustioso, violenta, es una película con muchísima violencia, pero al mismo tiempo en situaciones tan divertidas que, bueno, imagínate los Reyes Magos con todo lleno de niños llevándole la carta, cataplan, es tremenda. Yo creo que es un peliculón icónico de que va a pasar a la historia del cine español, de este hombre que es pues tan estrella como las estrellas que dirige, Álex de la Iglesia. Yo las pocas veces que coincido con él me ha parecido un tío encantador, dulce, cariñoso, pero parece ser que tiene una mano muy firme y mucho carácter a la hora de dirigir. De hecho, le llamaban la bestia, parece ser, en el rodaje, y tenía apodos como Caudillo y el pequeño César en su momento, o sea que tenemos muy que, bien. En fin...
0: Pues yo tengo que decir que he entrevistado a Álex en alguna ocasión y me ha parecido un tío estupendo,
1: estupendo.
0: encantador, educadísimo, amabilísimo. O sea,
1: sí, sí, y además muy accesible, no va de nada. Y Santiago Segura se llevó su segundo Goya, de los tres que tiene, creo recordar, porque el primero fue por un corto que hizo, que se llamaba Perturbado. Y el tercero es como director Nobel por la saga Torrente. Esta película a él ya... O sea, si ya era conocido con El Día de la Bestia, Santiago Segura ya se posiciona en lo que, bueno, en lo que ha llegado a ser, que es un animal mediático y un pedazo de productor, director, actor, cómico,
0: fíjate,
1: etcétera,
0: si caló en esta peli, Pastora, que lo vio Wesley Snipes y lo invitó a participar en Blade 2. O sea, que ahí dio el salto.
1: Bueno, pues fíjate, yo viendo la película... tanto en su momento pensaba, esto es como, porque claro, creo que no hay ni una sola película española que haya sacado más partido a esta ciudad como plató cinematográfico. Lo que hace con Madrid es impresionante. Bueno, la mítica escena del edificio del Cine Capitol con ese neón que anuncia...
0: Sí. Swipes.
1: Exacto. Y los personajes como Spider-Man, enganchados, a punto de matarse, con toda la Gran Vía llena de gente. Bueno,
0: tanto ese edificio como las Torres Kio, donde también invocan ahí y sale el Macho Cabrío.
1: El Macho Cabrío.
0: Eran reconstrucciones, pero estaban muy bien.
1: Está muy bien hecho, ya te digo, el Goya, los efectos especiales, y además, que yo pensaba viendo la película, es como un Blade Runner. Pero madrileño.
0: Sí, castizo.
1: Porque te daría miedo por momentos estar en esa ciudad, ¿verdad?
0: Sí.
1: Donde pasan tantas cosas, donde hay personajes tan extraños. Y al final hay una cosa que he leído por ahí que me parecía que también es una reflexión y una crítica de esta película, porque este Alex no da puntada sin hilo. Y es como, ¿para qué vas a buscar al diablo si ya está ahí? Que un poco está representado ese Macho Cabrío por ese grupo neonazi que va limpiando, que fíjate tú ahora cómo están las cosas. Entonces te quiero decir que es una película con muchas capas y muy, muy interesante.
0: Muy bien,
1: yo la recomiendo. Es un género que a mucha gente no le gusta, pero es muy interesante.
0: Como decíamos, la película tuvo 14 nominaciones, 6 premios, uno de ellos a Mejor Director para Alex de la Iglesia, y vamos a recordar ese momento.
3: El Mejor Director, Alex de la Iglesia... Por El Día de la Bestia.

0: No siento las piernas. Bueno, se me ha olvidado todo lo que iba a decir. Estoy afónico. Bueno, quiero dar las gracias, por supuesto, al equipo, a los Morgans, que han hecho la película conmigo. Y bueno, por supuesto, a Manolo y a Pedro, que son mucho mejores que yo y que tendrían que subir y quitarme el premio. Y bueno, dar las gracias primero a Pedro Almodóvar, porque gracias a él estoy aquí quitándole el premio. Y también a Andrés Vicente Gómez, que es la persona que realmente confió desde el principio en este proyecto. Y nada más, compañeros, muchas gracias.
1: Un premio que le entregaban Pilar Miró y José Mayuste.
2: ¿Ah, sí? Porque sí, me ha parecido que era la voz de Ángela Molina, ¿no?
1: No, Ángela.
2: Ah, pues no, oye...
1: Pilar Miró y José Mayuste.
2: O sea, era Pilar Miró, fíjate, pues digo, ¿quién será? ¿Será Ángela?
1: Bueno, es curioso porque en la película aparece un grupo musical ficticio llamado Satánica, y el público pensó que era real y empezó a pedir los discos en todas las tiendas. Que yo quiero
2: sin
1: el
2: embargo,
1: disco este, que no, este.
2: Sí, no. Sin embargo, la canción original es de un grupo que se llama Def con dos. Que es así también muy heavy, muy tal, aunque la banda sonora de toda la película es de un italiano. Y la verdad es que todo está estupendo. El montaje Teresa Font, que te acuerdas cuando hablábamos del Lute, era la montadora de Lute y de últimamente todas las películas de Pedro Almodóvar. Y me encanta la frase, que la podíamos usar para allá, que dijo en un momento, supongo que hablando de por qué ha hecho esta película y por qué le interesaba hablar de todo esto, dijo, porque yo creo en Dios, pero creo mucho más en el diablo.
1: Qué buena, pues con esa frase nos vamos a quedar y con la música que decía Pastora, con Def Con 2, que es muy identificativa en esta película. Pasto, que tengas buena semana.
2: Yo te deseo lo mismo a ti, Artur.
1: Muchas gracias.
2: Chao.

0: David Zurdo, J. Pelirrojo, muy buenas noches.
1: Muy buenas noches, Arturo.
0: ¿Qué tal estáis?
2: Bien, pues de momento. Bien. ¿Por qué lo preguntan? Vamos a hacer algo terrible.
3: Os veo con mala cara.
0: Por cierto, que hace un par de semanas escuché Regreso al Presente. Muy recomendable. Escuché el programa de Pocahontas, el de Mataoka.
2: Sí, Mataokan, sí.
0: Pues, y me gustó mucho.
2: Ah, qué bien.
0: Que podéis hacer una cuñita, meter una cuñita y decir que ya va a los oyentes y esas cosas, por si están interesados.
1: Pues menos mal que te ha gustado.
2: Menos mal, sí, pues Regreso al Presente es Radio 5 de esta casa, a las 11:04, 5 minutos, justo después del boletín, los sábados por la mañana.
0: ¿Y 101 figuras españolas?
2: 101 figuras españolas es Radio Exterior, entonces tiene varios horarios, porque es jueves por la tarde, luego se reemite, no sé si es los viernes, o los sábados, los domingos seguro, pero bueno, tiene varios horarios, teóricamente es para el exterior, para fuera de España, pero hoy en día ya sabes, Arturo, que todo se puede escuchar en todas partes.
1: La hora depende de desde qué país lo escuches.
0: También. Efectivamente, pero todo siempre con el sello de David Zurdo y J. Pelirrojo, y estoy muy orgulloso de vosotros.
2: Muchas gracias.
1: Voy a llorar.
2: Y parece que nos iba a hacer algo malo.
1: Sí, yo tenía miedo.
0: Pues ahora seguimos aquí en Memoria de Delfín con nuestras historias, una mínima y la otra musical. Empezamos por la mínima. Y voy a intentar decirlo despacio, con tranquilidad, con mesura, porque la historia mínima de hoy va de... Habla rápido.
2: Justamente, ¿no? De hablar, bueno, rápido, muy rápido, muy rápido. Nuestro protagonista de este año 1995 es un canadiense. Sean Shannon. Bueno, pues el 30 de agosto de 1995 obtuvo el récord Guinness a la persona que habla más rápido del mundo, eso sí, en inglés. Shannon logró esa hazaña, no sé si es la palabra, pero bueno, en Edimburgo, al recitar el famoso monólogo de Hamlet, el To Be or Not To Be, ser o no ser. En español, de William Shakespeare, que consta de 260 palabras, en 23,8 segundos.
0: ¡Qué bárbaro!
1: Wow.
2: Ojo, que esto es una velocidad de 655 palabras por minuto, o casi 11 por segundo. ¡11 por segundo!
0: ¡Qué barbaridad!
1: Lo he hecho yo ya y no...
0: Esto está muy bien, pero estaría mejor saber, David, a qué velocidad habla de media una persona normal.
2: Claro, porque son datos, ¿verdad? Es como cuando alguien dice, un avión cuesta unos cuantos mil millones, y digo, ¿eso es barato o es caro? Claro. Pues esto es parecido. Bueno, la mayoría de las personas hablan a una velocidad de unas 150 palabras por minuto.
0: Yo me imagino que por muy rápido que fuera, a este señor, a Sean Shannon, se le entendía al hablar.
2: Claro, Arturo, es que esa es la clave. Resulta muy difícil de medir esto, ¿eh? Pero digamos que Shannon conseguía una cierta claridad. Entonces, bueno, no tenemos la grabación original, la de 1995, pero lo que hizo tiempo después es una grabación para televisión, o sea, un intento nuevo para televisión. No es tan rápido, no es tan rápido. Fijaos que cuando lo escuchéis, vais a pensar, es increíble, bueno, pues es más lento, porque esta dura 31 segundos, no 23,8. ¿Puedo responder a esta pregunta? No, no, no. 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Se me sale el corazón por la boca solo por escucharlo.
0: Sí, he contado 8 tomas de aire, Y si más o menos. Vocaliza bien.
2: ¿A que sí?
0: Sí.
2: O sea, yo, vamos, creo que ahora lo podemos escuchar a la mitad de velocidad, en 62 segundos, para comparar un poco. A ver, no todo, solo escuchar el principio, por ejemplo, ¿no? Para ver si realmente vocalizaba. El sonido, tengo que avisar, como la grabación de este programa de televisión tenía una música de fondo que acompañaba, ¿no?, la pronunciación. Claro, es un poco raro por el efecto este de la ralentización, yo lo aviso.
0: El sonido no es un poco raro, David. Es muy raro. Raro, raro. Es una mierda de sonido, vamos.
2: Sí, pero es lo que ha salido.
0: Es un extraterrestre intentando hablar en inglés.
1: Pues, marciano, sí.
2: Bueno,
1: en todo caso.
2: A ver, yo he hecho lo que he podido. Pero corramos un tupido velo y pasemos al español, yo creo, ¿no? Mejor, ¿no?
0: Venga, vale.
2: Porque he grabado un monólogo de Hamlet en una película doblada, de hecho la que hace de Hamlet Mel Gibson, en español, para que esté en español.
0: Lo bien que se le ha pasado a David esta semana en su casa.
2: Sí. Bueno, ya veis lo bien que nos vais a pasar vosotros ahora, pero bueno, no adelantemos acontecimientos. Bueno, le he quitado los silencios, porque no estaba pensado para decir muy rápido. Lo he acelerado a 31 segundos, como este que hemos escuchado originalmente de Shannon, ¿no? Y para poder compararlo, vamos a decir. Y bueno, lo que ha salido es esto.
0: A mí por lo menos me resulta imposible de entender, porque encima está susurrado y es dificilísimo. Pero aparte de Hamlet y de su monólogo, David, ¿Shannon ha explicado cómo puede hablar tan rápido?
2: Bueno, según lo que él dice, es que lo más importante es la respiración, controlarla, ¿no? Uh-huh. Él practica aguantando la respiración y dice tantas palabras como puede antes de volver a respirar. Por eso, cuando has dicho antes que había inhalado, ¿no?
0: Sí.
2: 8 veces, seguramente es lo mínimo que pudo hacerlo para poder hablar tan rápido. O sea, claro. Él dice que eso es mejor para conseguir un ritmo más alto.
0: De todos modos, la respiración ya sabemos que es fundamental, sobre todo si se respira bien, si se hace respiración diafragmática, que es como hay que hacerla.
2: Sí, si no se respira no se puede hacer nada.
0: Nada, sí. Morir únicamente.
2: Dormir, no más.
0: Morir.
2: Quizás soñar, ¿eh?
0: Dormir, morir, morir. Bueno, hay personas que hablan muy rápido sin hacerlo aposta, pero no es tan exagerado como esto que escuchábamos. ¿Existe algún trastorno relacionado con que se pueda hablar tan rápido?
2: Pues lo hay. Porque,
0: y bueno, si no lo hay, yo
1: raro,
0: me lo invento.
2: Lo buscamos. Lo encontraremos en algún sitio. Hoy en día hay de todo, Arturo. Si digo tartamudez, todo el mundo sabe lo que es, ¿no?
0: Yes.
2: Vale. Pero si digo taquilalia...
0: ¿Cómo?
2: Taquilalia. Bueno, pues un poquito de paciencia, que primero voy a contar el caso de Fran Capo, que es una mujer que habla a una velocidad increíble, pero no por el movimiento de la boca. O sea, no porque articule muy rápido,
0: ¿sí?,
2: sino porque tiene una estructura especial en su corazón.

0: ofensivamente rápida, ¿no? Pero, sí, claro, eso puedes decir, bueno, pues vale, pues una persona que habla rápido. El problema es que a menudo esto se acompaña con una articulación que es imprecisa. Hay omisiones de letras, sonidos, sílabas, ¿no? Y el ritmo además es muy irregular. Y todo esto puede hacer que el discurso, como es lógico, sea muy difícil de entender.
1: Sí.
0: Porque claro, si hablas muy rápido y encima te comes sílabas o palabras o tal.
2: Claro.
0: Bueno, además la persona, claro, no siempre es consciente de ese problema. O sea, que piensa que está hablando perfectamente bien, aunque sea deprisa, pero nadie le está entendiendo.
1: Esto es lo que yo creo que le pasa a Bad Bunny.
0: Oye, pues puede ser. Y no solo a Bad Bunny.
2: Una versión lenta.
0: Sí, sí. No solo a Bad Bunny. Pero bueno, hay un caso muy famoso en España. Aunque en este caso, esto no es como lo de Bad Bunny, esto es de broma, ¿no? Que está Antonio Zores, el gran mítico, ¿no? Actor Antonio Zores, que hacía, bueno, nos hacía partirnos de risa cuando éramos chavales, ¿no? Con su forma de hablar, que era ininteligible, era un galimatías completo, y he traído un fragmento, Arturo, que yo creo que hará las delicias de los nostálgicos.
3: La angustia que sean dos, que yo estoy muy nervioso porque la partida la cuando que la habían decidido, o sea, yo había te parecía no para ellos, y estaba con los pelos ensortijados que los tenía, y ya con una cosa colgando por la pared de casi nada, porque uno no es de piedra, y los calabezates de Santi Ponce no tienen a apreciar esto, porque una ducha de agua fría tiene la barracas que no lo había tenido ya, que dice que no le importa, así importa, pero teniendo en cuenta que la barraca con de la hombre no.
1: Me fascinaba Antonio Zores. Sí. David, ¿conoces algún cantante ahora que mencionaba a Bad Bunny que sea capaz de cantar exageradamente rápido?
0: Pues también es un sí. También es un sí, y no creas que es un artista menor, ¿eh? Estamos hablando de Eminem.
1: Toma ya.
0: Sí. Tiene el récord Guinness por el rap más rápido, con 225 palabras en 30 segundos en la tercera estrofa de Godzilla, que vamos, bueno, a escucharlo y luego me dirigiré a Jota.

0: Esto es espectacular, pero aquí hay truco, ¿eh? Esto está montado. No, no respira en toda la parrafada que se
1: pues
0: tira.
1: Es impresionante.
0: 30 y tantos segundos y no hay ni una toma de aire.
1: Pero escucha, Arturo, no sé si está montado o no, pero lo que sí que está claro es que este se le entiende a esa velocidad. Claro, eso sí,
2: sí,
1: ¿eh?
2: Sí, sí,
1: o sea, aunque tenga truco técnico, sí, pero tiene. Se le entiende.
2: Pero la velocidad la coge.
1: Pero la velocidad la coge, ¿no? Sí, y pronuncia. O sea,
2: y muy vocaliza. Sí, sí, sí, muy vocaliza.
1: O sea, bueno, se le entiende el que sepa inglés, sí. Evidentemente. Sí, pero sí. No nos desviemos de Jota, que antes lo he dejado ahí colgando, ¿no?
2: Vaya.
1: Yo quiero proponerle un reto, y es que nos rapee él lo más rápido que pueda. Unos segundos, tampoco nos tiene un concepto.
2: ¿Sabes
1: pero
2: qué es
1: espera,
2: lo que
1: espera,
2: pasa?
1: espera. Que yo quiero saber cuáles son tus habilidades, pero lo podemos hacer ahora mismo o dejarte un tiempo de espera para que lo madures.
2: ¿Sí? Nah, eso da igual, podemos hacerlo ahora mismo, pero
0: o sea,
2: no voy a ser muy rápido. Es que no voy a ser muy rápido. 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Quizás mi destino me dio otra oportunidad, última, quizás sí que tendría que aprovecharla, iluminado de nuevo mi camino, cogí el lindo, empecé a correr, mi rabia en contra del viento, ríos, valles, 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Que tiene el destino, que viene el BJP, que miren hacia arriba porque, bueno, me he trabado, me he equivocado.
0: No,
2: lo he intentado,
0: Yo te consideraba un crack, pero ahora mucho más.
1: Pero vamos,
0: eres un monstruo.
1: Cuando ya has calentado un pelín la segunda parte, ha sido impresionante, Jota. Pero un momento, ¿tú crees que te vas a escapar tú?
2: Jota, ya te digo
0: que quieres que cante.
1: No. Lo tuyo no es cantar. Digo yo. Lo tuyo es la
0: también,
1: dicción.
0: También.
1: Pero hay otra cosa que es más, digamos, más que conocida, ¿no? Que es la dicción ante el micrófono. Esa voz profunda y modulada, que es como la arcilla en manos del alfarero. Pero claro, eso cuando tú marcas el ritmo.
0: Claro.
1: Claro, es que. Pero si tuvieras que hablar mucho más rápido, bueno, pues el caso es que tengo un reto también para ti. A Jota le hemos pedido que rapease lo que él quisiera muy rápido.
0: A mí no me pongas en ridículo delante de mis oyentes. No,
2: ¿eh? Estoy viendo la cara de Arturo y lo estáis perdiendo todo.
1: Arturo, yo no te voy a poner ridículo, te vas a poner ridículo tú solo.
0: Si lo hago.
1: Bueno, claro, es verdad. Pero esto no vale, tienes que hacerlo. A ver, es un texto preparado, muy conocido. De hecho, es tan conocido, tan famoso como el monólogo de Hamlet.
0: Pero pásamelo, que lo vaya echando un vistacillo
1: no
0: previo.
1: No hace falta que digamos ni siquiera cuál es el texto. Digo anunciarlo porque en cuanto empieces, todo el mundo va a saber lo que siempre que se te entienda, claro.
0: ¡Qué presión!
1: ¿Te atreves o qué?
0: Sí. Voy a intentarlo. En un lugar de la Mancha, de cuyo nombre no quiero acordarme, hace mucho tiempo que vive un hidalgo de los de Lanza, Astillero, Adarga, Antiguo, Rastín, Flaco, Ilegal, Algo, Redor, una olla, algo más que carne, no

0: con las noches, tú lo que cobraste los sábados, le dejas los viernes algún palomino que añadir durante los domingos, consumir las tres palomitas de su hacienda.
1: Ostras, parecía Sanón. Parecía Sanón, pero en
0: que
1: español.
0: Cómo me las maravillaría yo.
1: ¿Ves? Se dice que es el primer rap, ¿no? ¿No decían que era el primer rap?
0: De Lola Flores, sí, señor, sí, señor.
1: Oye, pues yo creo que también muy bien, ¿eh?
0: De todos modos, este es un tema que me fascina, porque claro, una cosa es leer rápido y otra, ajá, la comprensión, sí, en la lectura, que en eso España, según el último informe PISA,
2: no.
0: dejamos mucho, mucho que desear. Yo leí una vez una señora que se llamaba, una británica que se llamaba Ann Jones, que era la que tenía en esos momentos el récord de lectura más rápida y con una comprensión de no sé si era el 70% de lo que leía. ¿Y sabes cuántas palabras tenía por minuto? Hemos hablado de este hombre,
1: sí, sí,
0: de Sean Shannon, que tenía 650 por minuto. Pues Ann Jones tenía, ¿cuánto calculáis?
1: Bueno, es que es leyendo, claro, el doble, 1.200.
0: No. ¿Más?
1: ¿No? 2.000.
0: Más.
2: 3.000.
0: Más.
2: No, no, ya, madre para, mía, para, ¿dónde vas?
0: 4.700 wow palabras por minuto.
1: ¿Pero era un ser humano de verdad?
0: Es un ser humano de verdad.
2: Pero los ojos no se pueden mover tan rápido.
0: Y leyó no sé qué libro de Harry Potter, uno de ellos, imagínate, el de las reliquias, en 607 páginas, las leyó en 47 minutos.
2: ¡Wow! Me encantaría ese superpoder.
0: ¡Qué capacidad! Y encima mira, con comprensión.
1: ¿Ves? Por eso, como yo no consigo leer tan rápido, pues no lo leo y ya está.
0: Claro.
2: Yo lo que he visto es como una técnica donde te van poniendo las palabras en el mismo sitio. O sea, entonces no tienes que mover los ojos y eso te deja, claro, leer mucho más rápido. Eso es. Pero tiene que ser brutal eso. No sé, no sé.
0: Bueno, en fin, Jota, ahora nos tranquilizamos un poquito.
2: Sí, por favor.
0: Que tú también eres de imprimir velocidad al habla, de natural.
2: Según me da.
0: Y nos vamos a centrar en nuestra historia musical. Hoy, como ya sabes, nos vamos a 1995, un año de muchos cambios musicales, pero me has dicho que no quieres empezar ni con un disco ni con un artista.
2: No, Arturo.
0: ¿Con qué vas a empezar?
2: Hoy quiero empezar con dos letras y un número. MP3. Porque el 14 de julio de 1995, después de años desarrollando un sistema para comprimir audio, el equipo del Instituto Fraunhofer decidió que los archivos MPG Audio Layer 3 utilizarían la extensión .mp3. Y parece una tontería, pero aquel nombre acabaría metiéndose en millones de ordenadores y reproductores.
0: Vamos, que ese día bautizaron una de las palabras más famosas de la música digital, ¿no?
2: Exacto. Todavía faltaba para Napster, para el iPod, para que David tuviese una carpeta llamada Música Buena Definitiva Estasi 3. Pero la semilla...
1: Sí, yo pensaba que MP3 era un robot de la Guerra de las Galaxias.
0: Como R2D2,
1: claro.
2: Pero sí, el caso es que la semilla se plantó ahí. La música empezaba a prepararse para viajar de otra manera. Y mientras la tecnología abría una puerta al futuro, 1995 también vivió una tragedia que obligó a preguntarse sobre todo aquello que ya nunca podría ocurrir.
0: Y ahí aparece tristemente Selena.
2: Ahí aparece Selena Quintanilla Pérez, la reina de la música tejana. Con solo 23 años, ya había llevado un género muy ligado a la comunidad mexicoamericana de Texas hacia un público enorme, mezclando tejano, cumbia y pop, moviéndose entre el español y el inglés.

0: la verdad es que en cuanto ha empezado a sonar la canción, de repente ha dado la sensación de que hacía como mejor tiempo aquí en el estudio.
1: Díselo a David, que estaba bailando. Sí, sí, tiene
2: sí, me he quitado el abrigo, que estemos todavía en fechas de calor.
0: Y la bufanda.
2: Eso es. Y el gorro, porque la calvicie es muy mala.
1: Pues el Bidi Bidi Bum Bum está en Amor Prohibido, el disco de 1994, que terminó de convertir a Selena en una estrella enorme dentro del mercado latino. Pero ella ya preparaba el siguiente paso, un crossover al mercado anglosajón. No era abandonar el español, sino demostrar que una artista tejana podía competir también en el pop estadounidense.
0: Que hoy puede parecernos normal, pero entonces no debía ser tan sencillito, ¿eh?
1: Ni muchísimo menos. Selena era estadounidense, nacida en Texas, de familia mexicoamericana, y representaba una identidad que no solía aparecer en el centro del pop nacional.
0: Pero entonces llega ese fatídico día, el 31 de marzo de 1995.
1: Correcto. Ese día Selena se reunió en un motel de la ciudad tejana Corpus Christi con Yolanda Saldívar, que había presidido su club de fans y trabajado en sus negocios. La relación estaba rota tras aparecer problemas con dinero y documentación. Durante el encuentro, Saldívar disparó a Selena. La cantante logró salir de la habitación y pedir ayuda, pero murió poco después. Tenía tan solo 23 añitos.
0: Es terrible, ¿eh, Jota? Y además justo cuando parecía que estaba a punto de dar ese salto enorme.
1: Eso es lo que hace la historia todavía más dolorosa, porque más de un mes antes había dado su último gran concierto televisado en el Astrodome de Houston, ante más de 60.000 personas, y venía de ganar un Grammy en 1994 por Selena Live, siendo la primera mujer de la música tejana en ganar en aquella categoría. Su carrera no se estaba apagando, al contrario, estaba en plena aceleración.

0: Y justo después de su muerte ocurrió algo bonito y triste a la vez. Millones de personas que no habían seguido su carrera empezaron a descubrirla. La tragedia rompió de golpe la barrera entre estrella latina y estrella estadounidense. Su nombre apareció en informativos, revistas, homenajes y radios que quizá unas semanas antes no programaban música tejana.
1: O sea que su asesinato no crea su éxito, porque ella ya era enorme.
0: Exactamente. Selena no se hizo famosa porque muriera. Ya llenaba recintos, ganaba premios y vendía discos, habíamos dicho, un Grammy ya. Lo que ocurrió después fue que una audiencia muchísimo más amplia descubrió hasta dónde había llegado y hasta dónde podía haber llegado. Y ahí entra Dreaming of You. El álbum póstumo salió el 18 de julio de 1995, menos de 4 meses después de su muerte. Reunía canciones en inglés de ese proyecto de crossover junto con material en español y debutó en el número 1 de Billboard 200, convirtiéndose en el primer álbum grabado predominantemente en español que alcanzaba esa posición.

0: Aquí ya se entiende perfectamente que estaban intentando hacer esto, ¿eh? Y está claro que podría haber sonado en cualquier radio pop de Estados Unidos.
1: Y esa era la idea, sí. Lo impresionante es escuchar estas canciones sabiendo que eran el principio de una etapa nueva. No eran una despedida cuando se grabaron, se convirtieron en una despedida después. Dreaming of You terminó demostrando comercialmente que el público latino no era un mercado apartado del estadounidense, sino parte de él.
0: Jota, ¿y qué dirías tú que cambia Selena para los artistas latinos que vienen detrás?
1: No diría que ella sola abre todas las puertas, porque la historia de la música latina en Estados Unidos venía de mucho antes. Pero Selena se convierte en una demostración muy visible de que una artista criada entre dos culturas podía ser enorme sin borrar ninguna de las dos. Además, su figura se volvió algo más que musical. Para muchísimas jóvenes latinas estadounidenses, era alguien que hablaba, se vestía, bailaba y vivía esa mezcla cultural con naturalidad. No era ni demasiado mexicana para Estados Unidos, ni demasiado estadounidense para la música latina. Era las dos cosas. Esa dimensión cultural explica que hoy su vestuario y su historia formen parte del Museo Nacional de Historia Estadounidense de Smithsonian.
0: O sea que en nuestro año protagonista, en 1995, se estaba cambiando la manera de escuchar música con el MP3 y Selena cambió la manera de imaginar quién podía protagonizarla.
1: Correcto. El MP3 acabaría haciendo que la música cruzase fronteras sin pasar por una tienda de discos, mientras Selena ya estaba cruzando otra frontera mucho más difícil, la cultural. Su asesinato dejó congelada una carrera justo cuando estaba demostrando que el pop estadounidense también podía tener raíces mexicanas, sonido tejano y una voz bilingüe en primer plano.
0: Y supongo que no hay mejor manera de cerrar el programa de hoy que con la canción que da título a ese disco que nunca pudo haber publicado.
1: Correcto. Nos vamos con Dreaming of You. Una canción que hoy inevitablemente suena distinta. También nos recuerda todo lo que el público tuvo que imaginar después. Los discos que Selena habría grabado. Los escenarios que habría pisado. Y hasta dónde habría podido llegar. 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

0: En algunas ocasiones hemos hablado de ese club de los 27, edad a la que murieron artistas como Janis Joplin, Jimi Hendrix, Kurt Cobain, Amy Winehouse. Pero aún menos edad tenía esta mujer que estamos escuchando, Selena, que murió con tan solo 23 añitos.
1: Ya ves.
0: Jota, muchísimas gracias por traer este recuerdo tan estupendo al programa de hoy.
2: Un placer, Arturo.
0: Y a ti, David Zurdo, que tengas buena semana.
3: Que lo pasen bien y que todo vaya fenomenal.
0: Y ahora ya desde la tranquilidad, les recordamos que la semana que viene tienen una nueva cita con estos delfines. Patricia Costa, Lucía Sancho, José Antonio García, Mara Petersen, Pastora Vega, David Zurdo y J. Pelirrojo. En el control de sonido, Marcos Barril. Muchas gracias, compañero. Y ante el micrófono, Arturo Martín. Disfruten de estos 7 días. Adiós.

0: Las 2 en Canarias.
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0: El presidente estadounidense Donald Trump comparte esta noche mesa con el consejero delegado de Anthropic, Dario Amodei. El presidente estadounidense se reúne en privado con una de las voces más insistentes del sector en reclamar controles y límites al desarrollo de la inteligencia artificial. Un encuentro que llega después de que Amodei quedara fuera de la reciente cena de Estado con Xi Jinping, a la que sí asistieron otros grandes líderes tecnológicos. Sobre la mesa van a estar precisamente estos límites, la regulación y el uso de los modelos más avanzados. Antes, también este mismo domingo, Donald Trump se ha referido también al posible atentado frustrado en Reino Unido contra una base utilizada por Estados Unidos. Lo ha hecho al aterrizar en Chicago. Laura Rodríguez.
2: Trump ha aplaudido la actuación de las autoridades británicas y estadounidenses tras la detención de 5 hombres cerca de la base aérea de Fairford. La investigación sospecha que preparaban un ataque con explosivos contra las instalaciones, que cuentan con presencia militar estadounidense.
3: El arresto en el UK fue fantástico.
2: Los arrestos en el Reino Unido fueron fantásticos, ha dicho Trump, que asegura que los sospechosos llevaban tiempo bajo vigilancia. El caso está ya en manos de la policía antiterrorista británica.
0: Y en México, Claudia Sheinbaum responde a la presión de Estados Unidos. La presidenta cierra este domingo su gira por todo el país con una defensa de la soberanía nacional. Sin citar a Washington, insistía en que la cooperación con el país vecino debe darse sin subordinación.
4: Que ninguna potencia extranjera, ninguna élite económica o política tiene el derecho de dictar el presente y el futuro de nuestra patria. Esa solo le pertenece al pueblo de México.
0: En España, nueva noche de acampada en la Puerta del Sol de Madrid.
5: Sí, justo, yo creo que en los últimos días hemos transformado un poco la rabia que hemos sentido, los lloros, la tristeza por el acontecimiento, en una esperanza de movilización, de hablar con la gente y de construir algo que pueda construirse en el tiempo, que pueda mantenerse el tiempo.
0: Una protesta que comenzó tras la manifestación del sábado por el desahucio de Mari Carmen Abascal desde el hospital, donde continúa ingresada. Ella misma ha enviado un mensaje esta noche a los acampados.
6: Desde aquí os pido a todos valor, luchar, defender lo que es vuestro.
0: La mirada está puesta ahora en este martes, Laura.
2: El gobierno trabaja contrarreloj para llevar al Consejo de Ministros un nuevo Real Decreto sobre vivienda. El sindicato de inquilinas exige que incluya contratos de alquiler indefinidos y la suspensión de los desahucios cuando no exista alternativa habitacional. Y las protestas salen de Madrid. Hoy, en Barcelona, el sindicato de Llogateres ha convocado una movilización coincidiendo con un acto al que asistirá Pedro Sánchez para exigir que el nuevo decreto permita también contratos de alquiler indefinidos.
0: Madrid, además, la acampada coincidió ayer en Sol con la llegada de la manifestación en defensa de la educación pública. Había partido de Atocha. Docentes, familias, estudiantes reclaman más recursos, reducción de ratios y mejoras laborales. Parte de la movilización confluyó después en la Plaza del Sol, en la Puerta del Sol, con la protesta por la vivienda. En deportes, fútbol, España consigue el Mundial Sub-20 tras superar a Corea del Sur en los penaltis. Gonzalo Acuña.
7: Es sin duda el gran éxito de este domingo, una final que acabó sin goles y que se llevó España en la tanda de penaltis gracias a una gran actuación de Laia López, su portera.
8: Este equipo se lo merecía, el fútbol nos debía una, encima en penaltis, creo que no hay mejor manera de ganar. Estamos súper contentas y de verdad que este equipo me deja sin palabras.
7: Son 16 títulos en todas las categorías del fútbol femenino en los últimos 10 años, siendo sin duda la selección de moda, como sucede en fútbol masculino, donde este lunes la absoluta va a viajar a Sevilla, donde recibe a Croacia el martes en el segundo partido de la fase de grupos de la Liga de las Naciones. Además, partidos de segunda división de este domingo: Valladolid 3, Córdoba 1, Mallorca 0, Almería 1, Burgos 1, Eldense 0, Eibar 3, Las Palmas 2, y se cerró la jornada con el derbi asturiano, victoria del Oviedo, Oviedo 2, Sporting 0.
0: Gracias, Gonzalo. Es todo por el momento. 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

0: Algunas voces apocalípticas alertan de que la inteligencia artificial podría acabar con la especie humana en la próxima década. Pero ¿y si lo que estuviera en peligro de extinción no fuera nuestra supervivencia como tal, sino nuestras capacidades y habilidades humanas? La atención, la curiosidad, la creatividad, el pensamiento crítico. ¿Está la inteligencia artificial reemplazando acciones inherentemente humanas? ¿Cómo podemos protegerlas, entrenarlas, fortalecerlas? ¿Qué papel debe jugar la educación? Y quizá también la inteligencia artificial venga a recordarnos que aprender nunca ha consistido únicamente en llegar, sino en todo lo que vamos construyendo por dentro mientras avanzamos. Hoy encendemos el fuego de la cueva para iluminar lo que nos hace humanos. Esto es Sapiens. Bienvenidos, bienvenidas.
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2: Pónganse como meta enseñarles a pensar, que duden, que se hagan preguntas. No los valoren por sus respuestas, las respuestas no son la verdad. Buscan una verdad que siempre será relativa. Las mejores preguntas son las que se vienen repitiendo desde los filósofos griegos. Muchas son ya lugares comunes, pero no pierden vigencia. ¿Qué, cómo, dónde, cuándo, por qué? Si en esto admitimos también eso de que la meta es el camino, como respuesta no nos sirve. Describe la tragedia de la vida, pero no la explica. Hay una misión, un mandato que quiero que cumplan. Es una misión que nadie les ha encomendado, pero que yo espero que ustedes, como maestros, se le impongan a sí mismos. Despierten en sus alumnos el dolor de la lucidez.
0: Saludamos ya a nuestro invitado de hoy. César Bona es un referente internacional en innovación educativa, finalista del Global Teacher Prize, jurado en los premios Princesa de Asturias de Comunicación, Premio Nacional CreaArte del Ministerio de Cultura, Medalla de Oro de la Cruz Roja por su defensa de una educación humanista. Un gran fan de la tecnología, pero sobre todo, un enamorado de lo humano, como refleja en su libro El reto de ser humanos, las 8 competencias para pensar, creer y liderar en tiempos de la inteligencia artificial, publicado por Ariel. César Bona, muy buenas noches. Bienvenido de nuevo a la Cueva de Sapiens.
3: ¿Qué tal? Un placer.
0: Un placer escucharte de nuevo junto a la tribu. Quizá, César, lo que deba preocuparnos no es tanto la extinción de la especie humana, como decimos, sino la extinción de lo humano, ¿no? De esas capacidades que nos ayudan a comprender, a transformar, a mejorar el mundo que habitamos y, en definitiva, que nos ayudan a vivir.
3: Bueno, a ver, si nos extinguimos va a ser por nosotros mismos y casi te diría que en algún momento vamos por buen camino, ¿no? Porque parece que hacemos intentos. Pero sí, está claro, a ver, que cualquier herramienta nueva, cualquier tecnología que venga ha de ser siempre para hacernos mejores, y eso es algo que nos tenemos que plantear y que nos tiene que quedar muy claro, ¿no? Entonces sí, es un reto ver cómo cultivamos nuestras capacidades o cómo conseguimos que no queden mermadas por una tecnología que es nueva para
0: nosotros. Claro, esa es la clave, ¿no? Saber qué delegamos y qué usamos para entrenarnos, ¿no? Quizá la inteligencia artificial venga precisamente a recordarnos lo valioso de lo humano y nos puede ayudar a entrenar esas capacidades.
3: A ver, te diré que es una herramienta absolutamente extraordinaria, es casi hipnótica, ¿no? Porque puede hacer tantísimas cosas, puede crear escenarios distintos, puede proponerte retos, mirar las cosas de distintas perspectivas, puede argumentar y puede contraargumentar, claro, pero yo es que creo que puede que haya venido, y espero que... Y lo estoy mirando de una forma positiva, ¿no? Creo que haya venido para que revisemos qué es más importante, si el proceso o el resultado, pero también yo creo que ha venido para que demos valor, si somos conscientes, a un potencial que ya teníamos dentro, que era tremendamente importante y poderoso, como son nuestras capacidades, y que ahora mismo, paradójicamente, se pueden convertir en especies protegidas.
0: Claro, en el mundo que nos invita a consumir respuestas, es fundamental, ¿no recuerdas?, mantener viva la voluntad de comprender, centrarnos en las preguntas, ¿no?, en ese proceso de aprender, y por eso es tan fundamental la educación como herramienta ante ese desafío, ¿no?
3: Absolutamente. Bueno, de hecho, vamos a hablar en este rato sobre la importancia que tiene la atención o la curiosidad, que es algo que me apasiona realmente, ¿no? Y que bueno, que decimos que se va perdiendo con la edad, pero vamos a darnos cuenta de que solo se queda agazapada, ¿no? Y bueno, que es el gran motor que nos mueve hacia adelante.
4: Vamos a recorrer contigo, como nos dices, César, esas 8 dimensiones del ser humano que merecen ser preservadas, cuidadas, entrenadas. Y empezamos, como decías, por la atención. En tiempos de multipantalla, de scroll infinito, recuperar la atención se ha convertido en un acto de rebeldía, ¿no?
3: Es que pensemos una cosa, que tú lo has dicho bien, ¿no? Estamos en un mundo de hiperestimulación en todos los sentidos, y no solo es la culpable la pantalla, ¿no? De hecho, comemos con una persona y ya estamos pensando en que tenemos que irnos a otro sitio porque hemos quedado con alguien. Escuchamos, y mientras escuchamos ya estamos pensando qué tenemos que contestar. Vanagloriamos la multitarea, como si fuera algo increíble hacer bastantes cosas a la vez, ¿no? Entonces, todo eso... tenemos que plantearnos hacia dónde nos lleva, ¿no? Y fíjate que es también curioso, que estoy seguro que mucha gente puede decir, pero ¿qué está diciendo este hombre? Yo creo que tenemos que volver a valorar lo que ahora mismo se consideraría como improductivo, dígase...
4: El parar. No hacer nada, ¿no?
3: Sí, sí, yo no hacer nada, según cómo se interprete esto, ¿no? Pero sí parar, mirar lo que tienes alrededor, disfrutar de lo que tienes alrededor, poner atención, que no es poco, como vamos a ver, en lo que tienes alrededor, conversar sin prisa, todo eso que la gente podría considerar como improductivo, ¿no? Y pensemos algo, que la atención al final determina tu relación con el mundo. O sea, depende a lo que prestes atención y cómo la prestes, así va a ser tu pensamiento.
4: Claro. Y es fundamental porque, como nos explicas, aquello a lo que prestamos atención acaba moldeando nuestra forma de pensar, ¿no? De aprender, de relacionarnos con el mundo. Es el suelo sobre el que se construyen muchas del resto de capacidades humanas.
3: No, de hecho, es la puerta de entrada a las experiencias. Si tú no prestas atención, es muy difícil que te entres ni siquiera de dónde estás. Si no prestas atención, no puedes tener curiosidad, porque obviamente no puedes sentir curiosidad por algo que ni sabes que existe o que hay una pequeña puerta que está entreabierta que te haga ver que existe. Si no tienes atención, es muy difícil que crees. Si no tienes atención, significa que tampoco sabes relacionarte con los demás, por ejemplo, en una relación, en una conversación, ¿no? Fíjate que es como una cámara, que pongo el ejemplo, ¿no? Es como una cámara, y ahí donde pones el foco, ahí estás prestando la atención y todo lo alrededor queda como difuminado, ¿no? Así es que es muy... ¿Qué te voy a decir? Es uno de los recursos más escasos ahora mismo y más importantes de la humanidad.
4: Y claro, si esa atención queda a merced de otros, si dejamos que roben nuestra atención, dejamos de pensar por nosotros mismos, ¿no? De interpretar y decidir de forma autónoma.
3: Claro, por eso tiene muchísimo que ver con la autonomía, que se entreteje con todas estas dimensiones, porque al final, si tú lo piensas, cuando van los niños a los niños pequeñitos, ¿no? A la escuela, dicen desde infantil, pues es importante que salgan con autonomía, ¿no? Luego, cuando ya nos hacemos mayores, decimos, pues mira, sigue siendo una persona autónoma. Y esto es algo que permanece a lo largo de toda nuestra vida. De hecho, es el deseo de ser personas autónomas o el deseo de ser personas competentes.
4: Y sin atención, decíamos antes, no hay curiosidad. Ese es otro de los pilares de lo humano, motor de nuestra especie. Tú lo defines como esa capacidad del ser humano que le empuja a no conformarse, ¿no? A querer saber más. Es la llave que despierta el aprendizaje.
3: Bueno, soy fanático de la curiosidad. De hecho, me encanta este tema. De hecho, es ese deseo irrefrenable de saber, ¿no? Es algo que te enciende por dentro y dices, yo no puedo parar de investigar hasta que no consiga. Y me gusta ver cómo soy, digamos, te puedo decir que soy básico y siempre asocio todo con imágenes, ¿no? Y me imagino a alguien tirando del hilo que sale de un agujerito a ver qué pasa, ¿no? Pues ese deseo de tirar del hilo y lo traduzco en una incomodidad fértil. O sea, quiero decir, es una situación que es realmente incómoda, pero no negativa, sino incómoda porque quieres saber más.
4: Claro.
3: Y eso me parece mágico.
4: Claro, la curiosidad, ¿no recuerdas? Rara vez nace de la obligación, pero sí puede nacer de la conexión, de una buena conversación, de un ejemplo de la vida cotidiana, de unos dibujos animados, por ejemplo, como en tu caso. La educación, escribes, consiste precisamente en abrir puertas a lugares que aún no sabemos que pueden interesarnos y en dar tiempo, ¿no? La curiosidad necesita tiempo.
3: Sí, necesita tiempo y necesita también un ecosistema que la promueva. Quiero decir, es un lugar donde se pueden hacer preguntas, donde las preguntas no lleven a que alguien te haga bajar la mano. Un lugar donde se sienta también la libertad de errar, porque cuando uno pregunta también tiene que ir probando cosas, ¿no? Y bueno, cuando antes has dicho que la curiosidad, cuando te he dicho yo que antes la curiosidad se agazapa cuando nos hacemos adultos, es algo que también me parece muy curioso, porque realmente somos mucho más curiosos de lo que podemos pensar. No es que la curiosidad muera cuando te haces adulto. De hecho, piensa en la serie que estás viendo ahora mismo, por ejemplo, ¿no? Que siempre te dejan con ganas de más. Y dices, ay, vamos a ver otro capítulo. Y dices, no, que es tardísimo, nos tenemos que ir a la cama, ¿no? Por ejemplo. O cuando tú ves cinco personas mirando en una acera, mirando a un tejado y señalando, dices, ¿qué estará pasando allá? Y te unes a ellos y los miras. O cuando ves una fila larguísima y le vas a la última persona y dices, oye, ¿qué reparten por ahí, no? Entonces, esa curiosidad sí que podemos seguir alimentándola. Precisamente porque todo habita en lo cotidiano y la curiosidad también se puede promover en lo cotidiano. Me viene una pregunta a mi mente que me salió a mí mismo hace un tiempo, porque fíjate, al final toda necesidad necesita una solución, ¿no? Y eso tiene que ver con tanto con la curiosidad como con la creatividad. Uh-huh. Un día se me tapó la nariz y digo, pero bueno, ¿y por qué tiene que haber dos agujeros pequeños cuando podría haber uno solo, pero más grande, ¿no? O sea, que es como muy absurdo, que es como una pregunta de niño, pero tiene toda su lógica.
4: Pero eso nos lleva a hablar de ese tercer pilar, la creatividad, no solo entendida como una habilidad artística, sino como una herramienta humana fundamental para vivir, ¿no? Para transformar el mundo, para adaptarse a él, para resolver problemas, en definitiva.
3: Claro, es que la creatividad se suele asociar o con los genios, o con el arte, o con los niños, ¿no? Y bueno, ahí la hemos dejado como aparcada. Es verdad que las personas, hay personas que tienen una visión maravillosa de la vida y que son capaces de expresarla, ¿no? Pero no podemos limitarla como perteneciente a estas personas, ni solo a la infancia. Hemos de tener en cuenta que la creatividad la estamos usando todos los días, y vuelvo a decir lo mismo que con la curiosidad, habitan en lo cotidiano y sin darnos cuenta al día hacemos cientos de acciones en las cuales estamos usando esa creatividad. No solo sirve para entretenerte, para disfrutar, sirve también para resolver problemas, y ese es el uso que más se le da, y podremos poner muchísimos ejemplos.
4: Claro, y quizá frente a la inteligencia artificial este sea uno de los grandes valores humanos, y tú nos explicas que hay dos procesos que están en el corazón mismo de la creatividad, que son conectar y buscar alternativas, ¿no? La creatividad es ese cuestionarse lo que parece evidente y atreverse a imaginar otra posibilidad.
3: Sí, de hecho es, yo la defino como el no conformarse con lo que la realidad te ofrece. O sea, me ofrece esto la realidad, ¿qué puedo hacer yo para o al menos me voy a hacer preguntas de cómo mejorar las cosas, ¿no? Me sucedió en un ascensor hace años, cuando me monto en el ascensor aquí en Zaragoza y sube una señora, y claro, lo primero que, no nos conocíamos, lo primero que dijo, pues hizo alusión al tiempo, ¿no? Ay, pues hace frío, digo, ya estamos con la pregunta del tiempo. Fui amable, pero dije, ¿pero por qué siempre? Entonces, ahí no me conformé, ¿no? ¿Por qué siempre se hablaba del tiempo en los ascensores? Así que llegué a casa, agarré un folio y agarré Blue Tag y bueno, puse 10 temas de los que hablar. Y entre ellos pues estaba, por ejemplo, dónde van los calcetines que desaparecen de los tendederos, que si podíamos poner las fotos en el hall de la gente que no va a las reuniones, o si podíamos hacer un viaje todos juntos, los de la comunidad. Obviamente eran
4: ¿cómo temas cuidar las plantas,
3: sí,
4: ¿no?
3: Sí, eran temas absurdos, pero al menos que crearan visiones nuevas, ¿no? De lo que significa esa convivencia en un ascensor.
4: Claro, otro de los factores que reduce la creatividad es ese piloto automático con el que hacemos las cosas sin detenernos a observar, a cuestionar. Y otro enemigo muy común es el miedo al error, ¿no? El miedo a fallar, a arriesgarnos.
3: Sí, y a ver si entendemos de una vez que el error es una parte fundamental del aprendizaje. Ahora, tampoco podemos decir, como dice mucha gente, no, con el error se aprende. No, con el error, si cometes un error y no reflexionas sobre lo que ha pasado, vas a cometerlo una y otra vez. Entonces, es el error unido a la reflexión lo que te hace crecer. Yo siempre pongo un ejemplo también, como vas a ver otra vez, muy simple, y es cuando, por ejemplo, remito a las personas que nos estén escuchando, la primera vez que se pusieron a planchar, ¿no? Yo recuerdo cuando cogí una plancha por primera vez, me costó igual una hora y media planchar una camisa, ¿no? Y intentaba planchar por un lado y de repente me salían arrugas, pero muy fuertes y muy lisas, que eran las que yo mismo estaba creando. Luego te das cuenta de que puedes echar vapor, y con vapor, antes de tocarla, ya vas planchándola sola. Un día me puse a planchar una camiseta y descubrí que en el plástico no podía tocar, porque bueno, tiré la camiseta y tiré la plancha también. Todos esos errores, acompañados de reflexión, son los que a mí me han hecho crecer, y ahora pues planchar una camisa pues en 5 o 6 minutos, por ejemplo, ¿no? Pero si la gente teme al error, o si el error está visto siempre como algo negativo, a ver, obviamente no es que sea muy positivo, pero sí que puede ayudarte a crecer, en ese momento en el que consideramos que analizando el error podemos crecer, cualquier situación cotidiana, ya no estoy hablando de la escuela ni mucho menos, cualquier situación cotidiana puede ser un aprendizaje.
4: Claro, y también desmientes otra idea muy repetida, eso de que la creatividad nace del aburrimiento, ¿no?
3: Sí, pero a ver, es que desde mi punto de vista el aburrimiento es un espacio, es un lugar tremendamente incómodo y mucha gente no sabe ni siquiera lo que hacer ahí, y no significa para mí que eso te haga empezar a crear. De hecho, lo que para mí es el aburrimiento es un espacio donde la gente quiere salir y es una ausencia de estimulación, que puede ser externa o interna. Becker tenía una frase que decía algo así como: quien tiene imaginación, con qué poco se saca de la nada un mundo, ¿no? Uh-huh. Y la imaginación está también dentro de ti. O sea, uh-huh. ya puedes estar en un espacio en el que no haya nada, que habrá gente que esté con mil cosas en la cabeza y mil planteamientos, y otros pues que estén diciendo qué es lo que puedo hacer y pues no lo sé. Entonces, ese aburrimiento yo lo cambiaría por ese espacio disponible para crear.
4: Nos propones, como en todos los capítulos de este libro, ejercicios muy interesantes, ideas prácticas para entrenar nuestra creatividad, como por ejemplo relacionar objetos tratando de romper los patrones conceptuales habituales, ¿no? O mantener conversaciones absurdas con nuestros amigos sin juzgarnos, sin corregir, o buscar respuestas a ese planteamiento tan interesante de ¿qué pasaría si, no? Si fuera de otra manera.
3: Sí, a ver, es que de hecho el cine se nutre de esa pregunta, o del cine o las novelas, ¿no? Ese ¿qué pasaría si? Por ejemplo, pues ¿qué pasaría si quisiéramos hacer una película en la cual se viajara en el tiempo? Y uno diría, es que eso está muy visto. Y dice, vale, pues entonces, ¿qué te parece si en lugar de una máquina rara, pues ponemos un deportivo, un DeLorean? Pues ahí saldría Regreso al Futuro, ¿no? ¿O qué pasaría si así funcionan muchísimas cosas? Pero claro, vuelvo a decir que la creatividad va unida a la curiosidad y se trata también de hacerse preguntas y de ver el mundo de otra manera. Por ejemplo, te cruzas con un perro y una vez más volvemos a lo cotidiano, como ves, te cruzas con un perro y puedes preguntarte cómo se verá el mundo desde sus ojos desde ahí abajo, por ejemplo, ¿no? O ¿entenderá lo que yo estoy diciendo? Date cuenta que es algo que ves todos los días y que forma parte de ese mobiliario, entre comillas, en la ciudad donde vives. Uh-huh. O un semáforo, por ejemplo, ¿no? Lo ves todos los días, lo cruzas o lo tienes que parar. Pero decir, ¿y este semáforo cómo surgió? ¿A quién se le ocurrió la idea, ¿no? Y bueno, eso me parece una manera tremendamente interesante de nutrirte y de ver el mundo de otra manera también.
4: Tendemos a pensar, además, que la creatividad es algo individual, solitario, pero gran parte de la creatividad humana nace de la interacción con el otro, y eso nos lleva a otro de los grandes pilares de lo humano, que es la comunicación, César. Sin capacidad de expresar ideas con claridad, de escuchar con atención, escribes, no puede haber vínculo, ni confianza, ni proyectos comunes. Creo que de pequeño te gustaba mucho leer el diccionario, ¿no? Ese vocabulario es como la paleta que nos permite pintar y ordenar nuestras ideas.
3: Es que, bueno, sabemos que ahora mismo es muy, muy necesario educar enriquecer el vocabulario, ¿no? Ya no diría solo para los niños, también para los adultos. Es que pensemos una cosa, para mí siempre el diccionario, ese diccionario al que yo acudía de pequeño y de adolescente, yo siempre he visto como un cubo de palomitas, pero en lugar de palomitas, palabras, ¿no? Y según las palabras que eliges y cómo las unes, pues eso te permite expresarte de una manera o de otra. Mira, viví una experiencia, estábamos seleccionando distintos coles y un director se puso a hablar 10 minutos sobre su colegio. Él estaba dubitativo, no tenía muy claro cómo estructurar el mensaje, y al final el proyecto nos dio la sensación de que era casi como mediocre, ¿no? Y luego pues uno va a visitar el colegio y dice, esto es maravilloso. Aún llegué a la conclusión, claro, de que tu proyecto vale tanto como valen tus palabras o como seas capaz de expresarlo, por ejemplo, ¿no? Pero igual que un proyecto, hablo de las emociones, hablo de ideas, y pensamos también que las palabras crean relaciones o destruyen relaciones, o crean vínculos o lo destruyen, o comunican cosas que tienes por decir, o no son capaces de llegar a comunicarlo porque no has elegido las palabras adecuadas.
4: Pero es que además elegir correctamente las palabras, dar forma a nuestros argumentos, nos ayuda también a pensar mejor, ¿no? Y por eso nos adviertes del peligro de delegar esa función en la inteligencia artificial. Si una máquina puede sustituir la competencia de pensar y fabricar argumentos por nosotros, de comunicar por nosotros, quizá no seamos nosotros, sino ella la que toma el pensamiento y la voz, ¿no?
3: Esto es uno de los temas en el que más énfasis tenemos que poner a la hora de usar esta herramienta tan maravillosa, ¿no? Y es que puede dar una falsa sensación de competencia. Quiero decir, puedes creer al final que la estás usando y que, bueno, que pues llego a pensar qué bien escribo, qué bien expreso, o qué bien me viene esto, pero luego cuando uno no es capaz de poner esas palabras que hemos dicho juntas y desarrollar un tema que tienes que exponer, lo vas a tener muy difícil. De hecho, es muy difícil que luego argumentes algo si tú mismo no lo has creado. O imagínate que luego te hacen una contraargumentación y tienes que decir por qué has seleccionado esa pieza de información. No, es imposible. Y está sucediendo en muchísimos sitios, ¿eh? Los estudiantes, ya hablo también de estudiantes de universidad, están entregando trabajos para de los cuales terminan no teniendo ni idea. Y eso es tremendamente grave, ¿no?
4: Y además, en estos tiempos rápidos también se opina mucho, pero falta pensamiento profundo, ¿no? De ahí esa necesidad de ir más allá de la mera opinión, de construir argumentos basados en el conocimiento.
3: Lo has dicho muy bien. No lo puedo decir mejor. Es tan obvio. Cuando tú construyes un argumento, te estás basando en algo que tú ya has analizado. Si tú das una opinión sin crear el argumento, pues esa opinión obviamente es bastante vacía.
4: Aprender a comunicar es descubrir y trabajar lo que ya está en ti, escribes, reconocer tu propia voz. Y eso nos lleva a hablar, César, de metacognición. Es fundamental ser conscientes de cómo pensamos, ¿no? De cuáles son nuestras fortalezas, nuestras debilidades, de mirar hacia adentro, reflexionar cómo actuamos, cómo pensamos, cómo decidimos.
3: Mira, la metacognición es uno de los motores humanos más infrautilizados y de los más importantes, porque de hecho nos ayuda a aprender mejor, nos ayuda a analizar nuestros errores, nos ayuda a crecer. Digamos que es pensar sobre el propio pensamiento, ¿no? Así que es una de las habilidades más importantes y también menos enseñadas.
4: Estamos charlando con César Bona, el reto de ser humanos, las 8 competencias para pensar, crear y liderar en tiempos de la inteligencia artificial. Y otro pilar fundamental del que hemos hablado mucho es el pensamiento crítico, ese kit de supervivencia para dudar mejor, como tú lo llamas, que se resume en pensar antes de.
3: Sí, pensar antes de hablar, pensar antes de opinar, pensar antes de juzgar. Yo creo que eso se define muy bien, ¿no? Con ese pensar antes de. Borges dijo una frase que me enamoró nada más que la conocí, que decía que la duda es uno de los nombres de la inteligencia. Entonces, ya no es una debilidad, sino todo lo contrario, ¿no? Es una herramienta tremendamente poderosa que te invita a crecer. Aunque ese verbo sea el que más estoy usando, es que cualquiera de estas competencias, cuando la usas correctamente y la potencias, es que directamente pues te ayuda a ser mejor, ¿no?
4: Claro, porque además la falta de pensamiento crítico, como nos dices, se refleja en dos comportamientos aparentemente opuestos, ¿no? Por un lado existe ese riesgo de creerse con la verdad absoluta, de encerrarnos en nuestra propia visión de la realidad, y por otro lado nos puede llevar a aceptar las ideas de los otros sin analizarlas, ¿no? Sin pasarlas por el filtro de la reflexión.
3: Claro, es que eso es el, digamos que se analiza mejor el pensamiento crítico desde su ausencia, ¿no? Es decir, mira, si no tienes pensamiento crítico, puede suceder que directamente defiendas unas ideas sin abrir la mente a otras opciones, que es muy necesario, y también puede suceder que creas todo lo que está sucediendo sin analizar, sin contrastar, sin preguntarte cómo, o sin tener tu propio criterio, ¿no? Pero claro, estamos hablando de con criterio, pero con bases sólidas, ¿no? No que te inventes un criterio, sino un criterio basado precisamente en lo que ves, en lo que analizas, en lo que el mundo te ofrece y en lo que eres capaz de discernir.
4: Claro, y eso en estos tiempos es especialmente peligroso, César, en un contexto en el que todo se confunde, en el que información y opinión se entremezclan, en la que es difícil distinguir la experiencia real de la generada por inteligencia artificial. Es necesario saber interpretar, cuestionar y verificar lo que nos llega.
3: Mira, si antes de la inteligencia artificial ya era tremendamente importante educar en el pensamiento crítico, y bueno, ahora es muchísimo más importante, y lo ha dicho muy bien, ahora mismo uno no sabe distinguir lo real de lo creado. Hace tiempo pues ya había una frase que decía, lo he visto con mis propios ojos, ¿no? Entonces tiene que ser real porque lo he visto con mis propios ojos. O yo mismo, ahora ya no basta con eso. Por eso yo creo que el verbo más importante en esta era asociado con tener criterio propio es también discernir, ¿no? Discernir de lo que es real, de lo que no. Discernir de lo que te están mandando los algoritmos y que quieren que tú escuches, que tú leas, que tú veas, respecto a lo que está, a lo que es real, ¿no?
4: La sociedad actual, César, encarna además otra gran contradicción. Nunca habíamos estado tan conectados y, sin embargo, la desconexión, la confrontación y la soledad se hacen cada vez más visibles. Por eso tú nos recuerdas, no hay yo sin nosotros. Ese es otro de los pilares, la convivencia.
3: Es que, a ver, no podemos olvidar que la sociedad evoluciona y no solo podemos poner la mirada en la tecnología. Los seres humanos vamos evolucionando, pero seguimos siendo humanos. Y algo esencial es entender que la convivencia no es una opción, es una necesidad vital y no podemos relegarla a un segundo plano. Por eso yo siempre he pensado, y más ahora en esta sociedad en la que vivimos tan polarizada, ¿no? y con tanta irascibilidad, que debemos hacer un esfuerzo importante para crear esa cultura del respeto en la sociedad en la que vivimos.
4: Y otro gran riesgo de la tecnología quizás sea esa tendencia, lo estamos viendo, a utilizar la inteligencia artificial como amiga, como consejera emocional, como pareja incluso. Es importante recordar que hay dimensiones de la vida social, César, que no puede experimentar la IA, ¿no? ni ofrecernos de forma plena.
3: Mira, sabes que temo que pase como cuando llegó la tecnología a nuestras vidas, ¿no? Que dimos por hecho, ya con una frase que dijo Prensky en el 2001, que dijo, los niños son los nativos digitales y los adultos somos los inmigrantes digitales. Entonces, claro, ya de tanto repetirla empezamos a creérnosla, ¿no? Y a partir de ese momento decíamos, bueno, pero ¿cómo les vas a enseñar algo si ya han nacido con esto en sus manos, ¿no? Pues ahí cometimos el error de no educarlos en el uso ético y en el uso responsable y en el no uso de la tecnología.
4: Y tenemos que hablar de un último pilar, el liderazgo. ¿Entendido, César? No como un cargo público relevante o la dirección de una empresa o organización, sino enfocado hacia esa autonomía de la que hablábamos, ¿no? Que debe favorecer la educación. Esa educación que no se limita a preparar alumnos para rendir, repetir, adaptarse, obedecer, sino que ayuda a mirar, a preguntarse, a imaginar, a pensar, a cuestionarse, a convivir. Algo tan fundamental, en definitiva, como esa capacidad de decidir de la que hablábamos y asumir la responsabilidad de esas decisiones.
3: Mira, precisamente el fin de la educación, lo hemos hablado antes, es educar personas que tengan autonomía, con todo lo que implica tener autonomía. Hemos hecho un recorrido por estas competencias y todas ellas se resumen en el liderazgo. Una persona que sea líder tiene que prestar atención a lo que tiene alrededor, tiene que ser curiosa y preguntarse por hacia dónde van, qué es lo que está sucediendo, cómo ven las cosas. Tiene que ser creativa para solucionar problemas, tiene que tener pensamiento crítico, porque tiene que saber qué hacia dónde se dirigen y si es correcto lo que piensan o no, etcétera, etcétera, ¿no? Pero sobre todo sí que tenemos que pensar qué significa esa palabra líder. Muchas veces se asocia con personas que lideran grandes empresas o están al frente de grandes organizaciones. Para mí, líder es una persona que toma decisiones y asume las consecuencias, ¿no? Y que esas decisiones están amparadas también en toda esa creatividad que he tenido que usar, en todo ese pensamiento crítico, en toda esa atención que ha usado. Y uno de los grandes regalos precisamente que podemos dar a chicos y chicas es que sean capaces de liderar su propia vida con todo lo que eso implica.
4: Y hay que recordar también dos enemigos posibles de esa búsqueda de la autonomía, César. Uno sería la falta de límites y otro, muy grave, la sobreprotección, ¿no?
3: Sí, la sobreprotección yo creo que es uno de los grandes problemas que tenemos en la sociedad actual, ¿no? Yo creo que hemos pasado de un extremo a otro en unos años y sobreproteger implica no dar espacio para crear las propias experiencias de crecimiento. Si tú resuelves todos los problemas a tus hijos, no van a poder resolverlos ellos mismos ni van a poder utilizar sus herramientas para resolverlos. Si tú evitas las dificultades, no van a poder enfrentarse a retos, no van a poder utilizar esa creatividad o no van a poder utilizar ese pensamiento crítico si tú les resuelves todo y les dices esto es así o esto es así, ¿no? Por eso es tan, tan importante también el darles ese espacio o el crear esos ecosistemas en los que puedan equivocarse, en los que puedan probar, en los que puedan preguntarse y en los que puedan enfrentarse a retos y que hagan todo lo posible para solucionarlo ellos mismos. Es que educar o cuidar no es lo mismo que resolver todos los problemas, es acompañar y guiar y darles esas herramientas para que lo resuelvan por sí mismos.
4: Y también poner límites, y como tú no recuerdas, quizá el mejor límite no es el que viene de fuera, de una autoridad externa, y quizá este es uno de los grandes retos educativos, sino cultivar una conciencia interna propia, ¿no?, capaz de guiar la conducta.
3: Es que imagínate, una persona no puede solo vivir por los límites que le imponen desde fuera, ¿no? Tú, por ejemplo, no puedes conducir a una velocidad establecida solo porque te digan es que si no te van a multar. Son necesarios esos límites, pero no son necesarios en el momento en el que una persona los interioriza. Y ahí tenemos que hablar o asociarlo con el tema de los valores y los principios. Quiero decir, todos sabemos lo que son los valores, ¿no? Pues la libertad, la justicia, etcétera. Pero los principios son aquellos elementos que, digamos, ese software que tenemos nosotros interiorizado y que nos hace actuar de cierta manera, aunque sea difícil hacerlo. Y eso va asociado directamente con los límites. Sabemos cuáles son los límites y entonces no necesitamos a nadie que nos diga que nos estamos sobrepasando, porque nosotros sabemos que podemos llegar hasta aquí.
4: César Bona, el reto de ser humanos, las 8 competencias para pensar, crear y liderar en tiempos de la inteligencia artificial. Antes de despedirte, tenemos que hacerte las 3 preguntas clave que hacemos a todos nuestros invitados e invitadas, y ya conoces. César Bona, ¿quiénes somos?
3: Somos una especie en continua evolución y que tiene grandísimos retos por delante, pero que vamos a terminar superando.
4: ¿De dónde venimos?
3: Pues venimos de la pregunta, y la pregunta es la que nos hace ir hacia adelante.
4: ¿Y a dónde vamos a ir a cenar?
3: Pues vamos a ir a cenar con cualquier persona que nos haga crecer, cualquier persona que nos haga preguntarnos cosas, y no tiene que ser necesariamente alguien que domine la inteligencia artificial, sino que esté interesada en lo que significa ser humano.
4: Entonces te invitamos a cenar a ti.
3: Muy bien.
4: César Bona, el reto de ser humanos, las 8 competencias para pensar, crear y liderar en tiempos de la inteligencia artificial, publicado por Ariel. Ha sido un placer, como siempre, esta charla en la cueva, César. Gracias.
3: Un gustazo, de verdad, muchas gracias.
5: El secreto de la existencia humana está no solo en vivir, sino también en saber para qué se vive.

0: Llevamos unas semanas poniendo coordenadas al momento actual que vive la inteligencia artificial, ventajas, amenazas, retos, regulación, y hoy terminamos esta serie analizando su dimensión geopolítica. Orientamos nuestro sextante hacia China, el gigante asiático lleva años invirtiendo en esta tecnología y ahora parece empezar a ver sus frutos justo cuando sus rivales norteamericanos piden un tiempo muerto. Hoy nuestro sextante mira a China y al efecto Sputnik de la inteligencia artificial. Jaime García Cantero, muy buenas noches, ¿cómo estás?
1: Muy buenas noches, Paula.
0: ¿Por qué hablamos hoy de un efecto Sputnik en la IA?
1: Pues porque quizás, aunque se nos haya olvidado, el Sputnik fue mucho más que un satélite o que el primer satélite en su momento. Cuando hace casi 69 años, el 4 de octubre de 1957, los rusos consiguen poner en órbita una pequeña esfera metálica, un satélite, bueno, vamos a decir, no excesivamente sofisticado, por decirlo de manera políticamente correcta, lo que consigue la Unión Soviética es bastante más que poner el primer satélite en órbita de la humanidad. El efecto que hoy casi hemos olvidado fue demoledor en la opinión pública de Occidente y sobre todo en Estados Unidos, donde se desata una ola de terror pensando que los rusos podían ganar la carrera espacial o que tenían una superioridad científico-técnica que hasta entonces nadie esperaba. Recordemos que Estados Unidos es capaz de construir la bomba atómica y con ello asume un liderazgo científico, técnico y también armamentístico que hace que incuestionable su liderazgo. Todo el mundo piensa que son ellos los que van a ganar la carrera espacial y cuando los rusos de repente dan la sorpresa, pues empiezan a sembrarse las dudas y, como decíamos, pues tanto la prensa como el ciudadano medio de Estados Unidos empieza a tener en sus portadas o en sus conversaciones, respectivamente, ese pequeño artefacto metálico. Simplemente la duda sirvió para que muchas cosas cambiaran en los Estados Unidos. El efecto Sputnik es el que produce la creación de la NASA, es el que transforma la educación norteamericana para dar mucho más peso a la ciencia, es el que concentra el presupuesto en la carrera armamentística. La respuesta de los Estados Unidos a ese efecto Sputnik marcó la carrera espacial. Y hoy hablamos de efecto Sputnik cuando ocurre algo similar, ¿no? Cuando alguna tecnología no tan sofisticada cuestiona el poder de las más establecidas. Y creo que algo así ha ocurrido este verano con la inteligencia artificial china, recordando algo que pasó ya hace un año con otra inteligencia artificial china. Este año conocíamos Kimi, una nueva inteligencia artificial desarrollada por una empresa china llamada Moonshot AI, que desde luego no es mejor que los modelos americanos, pero vamos a decir, sí está en un nivel relativamente cercano a estos modelos de vanguardia, a estos modelos de frontera de los Estados Unidos, y tiene la gran diferencia de que es mucho más barata, de que es descargable, de que es modificable y de que cualquiera puede acceder a ella.

0: de que acabe con nosotros, los chinos serán capaces de hacer una inteligencia artificial mucho más barata, que aunque no sea tan potente como la norteamericana, sirva para la mayoría de los usos. Y esta es una pregunta que está produciendo un cierto efecto Sputnik y que a lo mejor tiene que ver con ese terror que ha entrado alguno de los gigantes norteamericanos que ahora piden una pausa.
1: Sin embargo, la carrera de la inteligencia artificial es diferente.
0: Claro, sí, hacemos la comparación con la carrera espacial, pero la carrera de la IA es bastante diferente. Hay una diferencia obvia, que es que uno de los contendientes ha cambiado, ¿no? Antes era la Unión Soviética la que competía con Estados Unidos y hoy es China la que ha tomado el papel de los soviéticos. Pero hay una gran diferencia, te diría casi radical, que es que la carrera espacial parecía que tenía unos hitos, unas metas bastante más marcadas, ¿no? Primero ser capaz de orbitar, luego ser capaz de llegar a la Luna. La carrera de la inteligencia artificial tiene esta visión tan perturbadora de ser una carrera hacia no se sabe dónde. De hecho, a veces más que una carrera parece una estampida. Y desde luego parece que los hitos que buscan los dos contendientes son bastante diferentes. Así que empezamos a ver que, como mínimo, la carrera de la inteligencia artificial son dos carreras diferentes, ¿no? La carrera de los gigantes norteamericanos, encabezados por Anthropic y OpenAI, pero también con Google y alguna empresa más, obsesionados, vamos a decir, en una carrera por el tamaño, en una carrera por la complejidad, en una carrera por construir una superinteligencia, o al menos en ese camino, una inteligencia lo más potente posible, cueste lo que cueste. Esta obsesión por el tamaño de hombres blancos maduros, que es poco sorprendente, tiene unas consecuencias que estamos empezando a ver, ¿no? Necesita enormes cantidades de dinero para construir enormes infraestructuras que consumen enormes cantidades de energía. Esa es una carrera, la carrera por construir el modelo más sofisticado, el modelo de frontera, por acercarse cada vez más a una inteligencia artificial general. La carrera china no parece que vaya, por lo menos de momento, porque lo que sabemos de China es lo que ellos quieren que sepamos, no es una carrera por el tamaño, ni es una carrera por competir en las prestaciones. Lo que quiere China no es el tamaño, es la distribución. No quiere tener la mejor inteligencia artificial, quiere tener la inteligencia artificial más usada, quiere estar en más sitios. Y para ello está utilizando un modelo tremendamente diferente. Ellos apuestan por el código abierto, por modelos que no son capaces de competir en todo, como compiten los norteamericanos, pero que son mucho más baratos, en la mayoría de los casos gratuitos para el usuario, descargables, modificables y que tú puedes utilizar en tus propios sistemas. Frente a la carrera de los modelos de frontera todopoderosos, modelos más pequeños, que necesitan menos infraestructura, que consumen menos energía y que cuestan muchísimo menos. La carrera del tamaño frente a la carrera de la distribución, de la democratización del uso de la inteligencia artificial. Y aquí, claro, la carrera empieza a tener preguntas o derivadas interesantes, ¿no? Y es que puede que cuando los norteamericanos lleguen a esa inteligencia artificial general, o al menos se queden muy cerca, ya el mundo entero esté utilizando en sus infraestructuras, en cosas más pequeñas, la inteligencia artificial china. Y ahí no parece tan claro quién será el ganador de la carrera. Así que dos carreras muy diferentes. Una va de tener el mejor modelo, otra va de tener el modelo que use más gente. Y más gente, para los chinos, tiene mucho que ver con lo que está ocurriendo en el sur global, con lo que está ocurriendo en Asia, con lo que está ocurriendo, sobre todo, en África y en América Latina.
1: ¿Y qué teme Estados Unidos de la inteligencia artificial china, Jaime? ¿Y cuánto tiene que ver con esa petición de pausa en el desarrollo de la tecnología?
0: Pues tiene mucho que ver. De hecho, muchos analistas interpretan que parte de esta preocupación de los gigantes norteamericanos por detener hoy la IA, con esos mensajes aterradores, tiene que ver con intentar parar el avance chino. Sobre todo porque Anthropic y OpenAI están inmersas en un proceso de salida a bolsa y mantener el ritmo de construir

0: Esas inteligencias artificiales generales, mantener el ritmo en esa carrera del tamaño tiene unos costes absolutamente brutales. Así que detener la carrera les permitiría tener algo más de fuelle financiero que pudiera permitirles salir algo mejor a bolsa, aunque siempre presumieron de que el dinero es algo que no les preocupaba porque iban sobrados. Así que sí. Parece que estas demandas de un tiempo muerto, de un descanso, tienen que ver con la preocupación que tienen las empresas norteamericanas y también el gobierno norteamericano de lo que está ocurriendo en China y de lo rápido que está avanzando su inteligencia artificial.
1: ¿Qué derivadas geopolíticas tiene, por tanto, esta doble carrera de la inteligencia artificial?
0: La carrera China de la inteligencia artificial, por esta, vamos a decir, distribución masiva de sus modelos, tiene, como decíamos, un objetivo muy claro, ¿no? Que es ser la inteligencia artificial que usa el mundo, vamos a decir, no occidental, que se usa en el sur global. Y creo que es una decisión que tiene unas derivadas de futuro alucinantes, ¿no? Cada vez que un estudiante en Buenos Aires, una empresa en Angola o una entidad pública en la India elige una inteligencia artificial china en vez de una inteligencia artificial norteamericana, está haciendo geopolítica. Y creo que esto es algo que a veces nos cuesta entender, pero que es así, ¿no? El mundo hoy se está polarizando en torno a dos grandes potencias y estas dos grandes potencias utilizan herramientas completamente diferentes. Si uno elige los modelos norteamericanos, claramente hoy superiores y más sofisticados, pero también más caros, más cerrados y más complejos, o los modelos chinos que tú puedes personalizar, que tú puedes descargar y que tú puedes usar en tu propia infraestructura. Eso sí, quedarán dentro de ti para siempre. Así que hay una nueva batalla, una nueva carrera que ni siquiera es la de la IA, es la de la geopolítica de la IA y en qué tipo de zonas y en qué tipo de países, en qué tipo de empresas y en qué tipo de personas va a ganar una a otra. Así que sí, esto tiene unas derivadas geopolíticas importantes, apostar por el best of breed que dicen los americanos, ¿no? Por tener lo mejor y entonces irás a un modelo norteamericano cerrado o tener algo que desde luego no es tan bueno, pero que resuelve tu problemática y que es más barato, más fácil y consume menos recursos. Así que sí, otra carrera geopolítica.
1: Y como siempre, para el que quiera saber más, ¿qué recomendación nos traéis hoy?
0: Pues vamos a recomendar un libro que tiene ya 8 años, pero que sin embargo creo que explica muy bien el punto de partida, ¿no? El punto de partida de China en esta carrera tan espectacular que tiene por delante. El libro es de Kai-Fu Lee, que es sin duda el gran experto en la tecnología china, pero sobre todo en la inteligencia artificial china, y el libro se llama AI Superpowers o Superpotencias de la Inteligencia Artificial. Un libro muy revelador sobre lo que ocurre en China, un libro crudo, contando lo que se hace allí, de un autor como Kai-Fu Lee, que es un auténtico defensor, por no decir un fan, de la tecnología china y que ve en la gran potencia asiática el modelo que marcará el futuro de no solamente del continente asiático, sino del mundo entero.
1: Jaime García Cantero, gracias como siempre por tus reflexiones. Hasta la semana que viene.
0: Muchas gracias, Paula, y buenas noches.
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1: Hoy en nuestro túnel del tiempo nos reencontramos con una mujer que ejerció la curiosidad como oficio. Periodista y escritora, Josefina Carabias fue la primera mujer de nuestro país que trabajó como corresponsal en el extranjero. Una sapiens que fue rompiendo techos de cristal desde su nacimiento en el año 1908 en Arenas de San Pedro. Josefina Carabias, muy buenas noches. Siempre defendió la vida de pueblo.
3: Porque los niños de pueblo son muy superiores a los niños de ciudad. Los niños de pueblo conocen el mundo desde que nacen. Saben que en el mundo hay pobres y ricos, que hay gentes felices y gentes desgraciadas, entran en las casas mejores, entran en las más humildes y van a los entierros, van a las bodas, están en todas partes y, en fin, conocen. Yo a los 10 años tenía un conocimiento del mundo que mis hijas, que se han criado en ciudades, no lo tenían a los 15.
1: Y cuando era una niña, Josefina Carabías quería ser actriz, quería ser cómica.
3: Yo siempre había pensado ser actriz. A mí lo que me gustaba era el teatro, porque entonces en todos los pueblos había teatro, es decir, venían unos cómicos, aparte de que ya había cine, pero en fin, el cine era una cosa así como más popular. Lo que gustaba era el teatro, y 3 o 4 veces al año venían cómicos, eso que luego vi que llamaban cómicos de la legua, pero a mí me parecían actores maravillosos y gente magnífica, en fin, me extasiaba con los cómicos.
1: Pero creo que fue un primo suyo el que convenció a sus padres para que la dejaran estudiar.
3: Entonces era un niño y hoy es magistrado del Supremo, el que vio que yo tenía ciertas condiciones para estudiar, en fin, que me aprendía, seguramente era que tenía buena memoria, que me aprendía las cosas y que tenía mucho afán por los libros de mis primos. Yo no tenía hermanos mayores, mis hermanos eran pequeños, más pequeños que yo. Y entonces este primo fue el que convenció a mi madre, la dijo, pues hay muchas mujeres que estudian. Ay, pero eso aquí es terrible, pero ¿cómo va una mujer a estudiar, una chica, y mandarla luego fuera y todo eso? Porque si estudia una carrera tiene que irse fuera. En fin, pero bueno, como en broma, así con mi primo, preparé el primer año de bachillerato en un verano, y como él tenía que venir a examinarse a Madrid, él estudiaba Derecho, pues entonces ya me trajo él a examinarme. Y resulta que aprobé todo lo que traía del verano, y ya entonces pensaron que a lo mejor convenía que estudiar. Y entonces ya pues empecé a estudiar.
1: ¿Y su vocación primera fue ser abogada?
3: Yo creo que sí. A mí mi carrera siempre me... Yo lo llamo siempre mi carrera eso, ¿eh? A la carrera de Derecho. Sí, me gustaba, pero sobre todo, como yo había tenido esta vocación de actriz a los 8 años, yo creo que me parecía lo más semejante. Yo me veía vestida de toga y defendiendo infelices y haciendo unas grandes tiradas delante de los tribunales. Eso me gustaba mucho. Yo lo hice por eso, porque me pareció que sí, que era una vocación.
1: En aquellos años vivió los aires de modernidad que llegaban a Madrid, vivió la residencia de señoritas dirigida por María de Maeztu, pero en la facultad las mujeres seguían siendo una minoría.
3: En la facultad de Derecho éramos 2 en el primer año. O sea, cuando yo me examiné los primeros exámenes, éramos 2.
1: Para pagarse los estudios de Derecho comenzó a trabajar Josefina Carabías, curiosamente en una agencia de noticias. Frecuentaba además las tertulias de café y fue así como, sin buscarlo, acabó trabajando de periodista en la famosa revista Estampa. Creo que uno de sus primeros artículos fue una entrevista a Victoria Kent, directora general de prisiones en ese momento.
3: Llegué al periódico, se lo di al redactor jefe, le dije, aquí está esto, ya lo arreglaréis. Y entonces él lo miró y cogió las 3 primeras cuartillas y las tiró al cesto de los papeles. Entonces yo digo, ¿por qué haces eso? Dice, porque yo a todos los principiantes las 3 primeras cuartillas se las tiro al cesto. Pero entonces resulta que se quedó con una sola cuartilla en la mano. Y entonces me dijo, ah, pues eso está bien, si has hecho en 4 cuartillas, estará bien. Entonces cogió las otras 3 del cesto y efectivamente se publicó.
1: Durante la guerra huyó a Francia, donde continuó escribiendo libros y obras de teatro, y ya a su regreso en 1956 fue cuando el director del Noticiero Universal le ofreció hacerse cargo de la corresponsalía de Washington. Fue la primera mujer corresponsal en el extranjero, primero en Estados Unidos, después en París. Conoció a Kennedy, vivió el atentado contra Charles de Gaulle.
3: Yo el tiempo que he estado de corresponsal hemos estado al borde de la guerra, que yo sepa, al borde, lo que decía Foster Dulles, al borde de la guerra, como unas 8 veces, pero de verdad, casi en la guerra, 3, por lo menos.
1: Josefina Carabias, ha sido un placer recuperar su voz gracias al archivo sonoro de RTVE y la magia de la radio. Nosotros nos vamos. 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En la cueva también todos los episodios de Sapiens antes para los más pequeños de la tribu. Hoy apagamos el fuego con una frase de Don Quijote en el aniversario del nacimiento de su autor, Miguel de Cervantes. El que lee mucho y anda mucho, ve mucho y sabe mucho. Buenas noches.
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1: Comienza un nuevo día y lo hacemos contemplando la Alborada en Radio Nacional. Hoy, 28 de septiembre, se celebra el Día Mundial de las Noticias, una jornada que nos recuerda la importancia de estar informados y de conocer qué ocurre a nuestro lado y en el mundo, y a la vez recordar que necesitamos información fiable, periodistas que busquen la verdad y medios capaces de ayudarnos a comprender una realidad cada vez más compleja, global y polarizada. Las noticias nos permiten saber qué ocurre más allá de nuestra propia vida, nos acercan al dolor de los otros, nos ayudan a descubrir historias que merecen ser contadas y cuando están bien hechas nos permiten mirar el mundo con más conocimiento y también con más criterio y objetividad. Entre todas las noticias, hay una que se abre paso cada día y que llena cada rincón del mundo de esperanza. Es de esas noticias que se actualiza cada jornada y a la vez es eterna. No es trending topic, pero debería, porque no pierde un ápice de actualidad aunque hayan pasado 2000 años desde que se anunció. Es la buena noticia del Evangelio, porque eso significa precisamente la palabra Evangelio, buena noticia, y quizá hoy necesitemos recordar su significado. La buena noticia es esperanza, vida, verdad, es aquí y ahora, y a la vez es eternidad. La buena noticia nos recuerda cada mañana que aunque estemos atravesando la tormenta, no lo hacemos solos, porque Dios decidió entrar en nuestra historia para recordarnos que somos amados en toda nuestra humanidad, en los días buenos y en los malos, y que a pesar de nuestras miserias, como el sol sale cada mañana, igual sigue saliendo a nuestro encuentro el Señor cada día. Jesucristo y su Evangelio vienen a mostrar el rostro de Dios. Un Dios que se acerca al que sufre, que no es ajeno a nuestro dolor, a las tragedias. La buena noticia es que a pesar de cómo nos lo imaginemos, Dios se sienta a la mesa con quienes lo rechazan, que perdona siempre, que levanta al que se ha caído y que devuelve dignidad a quien había dejado de sentirse importante para nadie. Esa es la noticia que merece ser contada una y otra vez. Una de las cosas más sorprendentes de esa buena noticia es que somos también protagonistas de la misma. Somos en este momento de la historia, como antes fueron los que nos precedieron, los que debemos anunciarla al mundo sabiéndonos también parte de ella. Hoy, entre todos los titulares, busquemos la buena noticia y, sobre todo, intentemos que alguien pueda encontrarla también mirándonos a nosotros.
2: Las 4, las 3 en Canarias.
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2: Más de 300 tiendas de campaña toman una noche más la Puerta del Sol en Madrid, una protesta por el derecho a la vivienda que empieza a extenderse a otras ciudades. Contratos indefinidos, freno a los desahucios y medidas para contener los alquileres son las reivindicaciones con la mirada puesta en el decreto que el gobierno pretende aprobar este martes. Alex Yorca.
3: El epicentro es la Puerta del Sol, pero el terremoto se ha dejado sentir en muchos puntos del país. Este domingo la ciudadanía de una decena de ciudades se ha lanzado a tomar las calles y las plazas, desde Burgos hasta Ibiza.
4: La manifestación que se hizo en Madrid por Mari Carmen ayer.
3: Pasando por ciudades como Oviedo o como Cádiz. En Valencia, zona especialmente afectada por un mercado de la vivienda hipertensionado, se lanzaban mensajes de solidaridad. Pero también se le ponían deberes al Ejecutivo. Es el clamor, ni un desahucio más, pero la realidad jurídica entiende bien poco de la presión social.
5: Por el derecho a la vivienda, por el derecho a que no nos echen de nuestras casas, de nuestros barrios, de nuestras vidas. ¿Basta? Ya.
3: Y es que en Toledo, hoy, la Unión Popular de Inquilinas va a tratar de frenar otro lanzamiento, otro desahucio. Rosario, 80 años, viuda sin hijos y con discapacidad, cobra 500 euros al mes y esta tarde está previsto su desahucio en la casa en la que ha vivido todos los días de su vida.
2: Pues con ese telón de fondo, lo decíamos, el gobierno trabaja para llevar este martes al Consejo de Ministros un nuevo Real Decreto Ley, una norma que debe meter mano a los fondos buitre, dice Sumar, es Yolanda Díaz.
6: No nos vale cualquier real decreto. Queremos un real decreto que le meta mano a los fondos buitre. Por lo tanto, bienvenida a la acampada de Sol. Que se movilicen mucho y más.
2: Y Junts, que se abre ahora a apoyarlo, condiciona su apoyo a medidas en esa línea, reclama también protección e incentivos para los pequeños caseros. En Madrid, por cierto, el ayuntamiento gobernado por el PP ha acusado a la delegación del gobierno de haber permitido esa acampada en Sol, exige que restablezca cuanto antes la normalidad en la plaza. Del exterior, Colombia recurrirá al Fondo Monetario Internacional ante la crisis de sus finanzas públicas. El presidente Abelardo de la Espriella ha ordenado esta noche abrir conversaciones con el organismo para buscar una salida negociada. Asegura que el Estado ya no aguanta más. Laura Rodríguez.
7: De la Espriella responsabiliza al anterior gobierno de Gustavo Petro de la situación y denuncia despilfarro y corrupción. La deuda pública ronda el 60% del PIB y el déficit previsto para este año es más del 7%. Unas cuentas que además se han visto presionadas por los gastos de reconstrucción tras el terremoto de agosto.
2: Y nos vamos a Los Ángeles. En estos momentos se celebran allí los premios MTV. Con la llegada de estrellas como Taylor Swift, la cantante parte con 9 nominaciones, solo por detrás de Madonna, que suma 11 y ha abierto la gala junto a Sabrina Carpenter. Carpenter y Ariana Grande cuentan además con 7 candidaturas cada una. En deportes, fútbol, España consigue el Mundial Sub-20 tras superar a Corea del Sur en los penaltis. Gonzalo Acuña.
8: Sin duda uno de los grandes éxitos del fin de semana, en una final que acabó sin goles y que se llevó España en la tanda de penaltis gracias a una gran actuación de su portera, de Laia López.
9: ¡Vamos, Laia!
10: ¡Vamos!
9: ¡Sí!
10: ¡Vamos!
9: ¡Sí! ¡Laia López para el penalti! ¡España! ¡España! ¡España!
8: Dos penaltis para Laia López en esa tanda de penaltis que da el 16º título en todas las categorías del fútbol femenino de España en los últimos 10 años. Son la selección de moda, como sucede en el fútbol masculino, donde este lunes la absoluta va a viajar a Sevilla, donde recibe a Croacia el martes en el segundo partido de la Liga de las Naciones. Además, segunda división, el partido más destacado del fin de semana, el derbi asturiano, Oviedo 2 Sporting 0, se quedó en casa en el Tartiere. En tenis, la Laver Cup fue para Europa, y en ciclismo, Brandon McNulty es el nuevo campeón del mundo, lo consiguió en Canadá. El mejor español fue Juan Ayuso, 13º.
2: Gracias, Gonzalo. Más en 55 minutos y en esta sintonía. Se quedan ahora con El Despertador.
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11: Muy buenos días, con energía, por favor, que no nos falte, que no me entere yo. Son las 4 y 4 de la mañana, las 3 y 4 en Canarias. Hola, Canarias, que sabéis que os tenemos muy presentes, pero me da la sensación de que no lo decimos suficiente. Pues sí, tenemos presente Canarias y absolutamente toda la gente que nos está escuchando. ¿Sabéis qué me ocurre? Que pasé la semana pasada creyendo que era un día después del día que era. Es decir, era jueves, pensaba todo el rato que era viernes, pensaba que era sábado. No sé si deciros o decirte feliz martes, no. Feliz lunes, no nos vamos a perder ni un solo minuto, ni un solo día, y por supuesto no hay que correr tanto. Hoy es lunes 28 de septiembre, tienes el Instagram para ti, nos puedes empezar a seguir si quieres, ya sabes que somos la pila de gente que estamos ahí metidos en ese aparatito que se llama Instagram, eldespertador.rne, eldespertador.rne, ahí nos podéis seguir, nos puedes seguir, y si quieres entrar aquí en directo, en el momento en el que escuches los contenidos que vamos a tener, te dejamos. El teléfono es 900-137-137, 900-137-137, que dice, ¿cuánto cuesta el 900? El 900 es muy caro. Que no, el 900 es gratis, como los contenidos que te vamos a ofrecer y que te cuenta Ángel Lobo.
12: Buenos días, Gorka. Hola a los oyentes y hola también a este fantástico lunes que se nos presenta y que arranca en El Despertador con música en directo. Ya están afinando por aquí los miembros de Blanco Piñata, un grupo que presenta su single Igual se va, que forma parte del nuevo disco que ya están cocinando. Yo estaría muy atento porque seguro que se animan a tocar en directo y así en unos años podréis decir que los escuchasteis aquí. Después pasamos del sonido del rock al bramido de los temibles dinosaurios. Francesc Gascó, el paleontólogo conocido como Paco Zoico, estrena hoy en nuestro programa su sección Las gafas de Carracuca. a que nunca os habéis planteado qué peinado llevaban los dinosaurios. ¿Acaso tenían pelo estos grandes reptiles? ¿Algún diplodocus pudo llevar el pelazo de Ferran Torres? Paco Zoico nos habla sobre las hipótesis en torno al pelo de los dinosaurios con su particular estilo. Y cerramos la hora conectando con Alejandra Castelló desde Barcelona para disfrutar de un CSI Millennial telemático. Esta vez nos va a hablar de bulos, rumores y teorías locas que han rodeado a grandes estrellas que todos los millennials conocen, como Avril Lavigne o Eminem. Y después, a las 5, tenemos la primera tertulia despierta de la semana, con Torito, Alexinos y con nuestras Marías, María Nisa y María Topacio. Como siempre, vamos a repasar lo más destacado que nos ha dejado el fin de semana, en el que hemos conocido al ganador de la Concha de Oro del Festival de San Sebastián. Y ojo, porque una cantante pop muy famosa va a venir a España después de muchos años. Te contamos todo esto a partir de las 5.
11: Me ha encantado, Ángel. Es verdad, las Marías. Es
12: las
11: que
12: Marías.
11: María Topacio, que todavía es motivo de discusión ahí en la redacción. Hay que llamarla así, ¿no? Sí. Bueno, lo descubriremos. Gracias, Ángel. Y algo muy bonito que ha dicho Ángel. Hay que prestar mucha atención a todos los contenidos que se dan en El Despertador. Porque es cierto que dentro de un tiempo puedes decir, ay, sí, yo le escuché en el programa de Radio Nacional. Ay, sí, es que es verdad. Pues esto ya ha ocurrido, porque el año pasado estuvieron con nosotros, nos prometieron que iban a hacer un trabajo, que lo iban a cocinar como un guiso cuando se cocina lento. Y entonces han pasado 11 meses y llega esta maravilla que se llama Igual se va. A puntito de publicarse su segundo LP, esto hay que preguntárselo, porque a mí el apuntito, esto de cocinarlo lento, sí, hay que tener paciencia, por supuesto, pero queremos fechas, queremos datos, queremos escuchar más música. Su LP se va a llamar Lo que nos queda. Su canción, como te digo, se llama Igual se va. La vamos a escuchar aquí en directo con ellos. Y ellos son Carlos Fernández, Álvaro Moles, Carlos Moles, Blanco Piñata, bienvenidos.
10: Hola,
11: no, timidez no,
10: Ninguna.
11: Y la resaca hay que disimularlo, que sé que este sábado hubo concierto, ¿verdad?
10: Hacemos un esfuerzo.
11: ¿Que estuvisteis moviendo el trasero y todo?
10: Sí.
11: Lo he podido ver en redes sociales.
13: Creo que hay pruebas de eso, sí.
11: ¿Qué tal estáis?
14: Pues muy bien, con una resaca increíble. O sea, el sábado fue hace dos días en La Vesta, fue espectacular, la verdad. Sí. Tuvimos también unas cuantas sorpresitas que se subió con nosotros al escenario. Pues Víctor Cabezuelo, el productor y también cantante de otra de las canciones de Lo que nos queda. Así que, bueno, pues estamos encantados, estamos con resaca, pero... Bueno, también encantado de poder estar aquí contigo.
11: Pues claro que sí, que hay tiempo para todo y se permite absolutamente todo. Hace 11 meses, además me acuerdo que estábamos todos maquillados aquí con prótesis, claro, en la cara, que era Halloween, sí, la noche de Halloween, vinisteis a presentar vuestra música y ya estabais, ya os barruntaba este trabajo que está a puntito de salir. ¿Cómo ha sido este año?
13: Uf, ha sido, se ha hecho largo, ¿eh? Porque... Como decíamos, estaba cocinado y así, a fuego lento, pero es que además la preparación de la publicación también ha sido todavía lo de dejarlo reposar todavía más, ¿no? Como el risotto. Entonces, se ha hecho largo, pero joder, ahora que está saliendo, ha valido la pena, muy contentos.
10: Bueno, es que teníamos muchísimas ganas de presentar todo, evidentemente, pero bueno, como toda esta cocina tradicional que estamos presentando... O sea, se tiene que presentar en un menú y el primer plato ha salido, que fue la semana pasada, y la verdad es que, joder, ha tenido un recibimiento increíble, o sea, que ni nos esperábamos, la verdad.
11: En 10 días ya da tiempo para darse cuenta de si la cosa ha funcionado o no.
10: Sí, la verdad que ha calado muchísimo en muchísimos blogs de música, o sea, todo el mundo nos está escribiendo por detrás diciéndonos que le ha encantado, o sea, que nosotros estamos, pues, imagínate.
11: Ya sabemos que el éxito es muy relativo, esto se ha dicho siempre. Para vosotros, ¿qué es el éxito? ¿En qué momento decís, ostras, pues está funcionando esto? Explicadlo un poquito más en profundidad.
14: Pues el éxito te viene desde, como decía mi hermano, desde mundo blogs o medios más especializados que te escriben y te dicen, ay, qué guay está esto, que te escriben directamente preguntándote, pues, siguientes pasos, hasta la gente más cercana a nosotros que sabe un poco, pues, de lo que va el disco y cómo hemos estado pasando los últimos años y cómo lo hemos querido plasmar en canciones, y que estas personas te digan, ostras, esto mola, entiendo por dónde va esto, no entiendo nada por dónde va esta otra canción, porque le ponemos a lo mejor un trocito de alguna canción, y aún así, pues, que nos sigan diciendo que les gusta y que lo ven muy nosotros, eso, la verdad es que no mola, eso, pues, sí que es éxito para nosotros.
11: Pues lo decía al comienzo, necesitamos datos, porque claro, tenemos el LP, lo que nos queda ahí se supone que dentro de poco, pero teniendo en cuenta que hace 11 meses, os estoy metiendo mucha caña, ¿eh?
13: Ya, estoy sintiendo la presión aquí en los hombros.
11: Aprovechando que estáis ahí perfil bajo después del concierto, digo, les voy a agarrar del pescuezo. No, pero ¿cuándo vamos a tener el LP?
13: Pues vamos a ver, vamos a sacar todavía un par de singles más, de aquí como a Navidad más o menos, y para Año Nuevo, primeros de año, ya va a estar todo el, no todas las nada, canciones, sino entonces... sí, que pasa volando. Claro. Y más con todo lo que viene y además que como vamos a ir acortando con los singles, pues ya verás tú que se pasa volado.
11: Nos estáis hablando muy bien de Igual se va, que está teniendo buenas críticas, buenas valoraciones. ¿Esto significa que el disco va a funcionar o al final, en el momento en el que uno busca equilibrios entre unas canciones y otras, oye, después el disco en conjunto es como empezar de cero? ¿Cómo lo veis? En cuanto a críticas, digo.
14: Sí, o sea, a la hora de seleccionar nosotros singles, sí que el primer single que cogimos es Igual se va, sí que queríamos que era una cosa como súper potente. Hay temas que van a lo mejor un poquito más tranquilitos o que no van con tanta caña y con tanta potencia, uh-huh. Pero sí que, bueno, o sea, tú planteas de alguna manera los primeros singles para que sean potentes, pero luego el disco también cuenta otras historias.
11: Claro.
14: Sí que lanzar el disco pues será como contar toda la historia completo y ahora son como pequeños retazos que tienen que funcionar por separado. Funcionar, sea lo que significa funcionar, ¿no?
11: Pues sí que es cierto, lo decía Carlos antes, va a haber un par de singles. Si el próximo va a ser en noviembre y va a traer sorpresa.
13: Correcto.
15: Correcto, correcto.
11: Que nos vais a contar algo, pero vamos, no volvéis, ¿eh? O sea, si os tomáis esto como una tradición anual.
13: Os merecéis esta exclusiva.
15: Creo que se merece la exclusiva. Venga, que va. Es que, bueno, de hecho, sacamos en el concierto del viernes, sacamos a Víctor Cabezuelo a cantar una canción con nosotros, porque precisamente Víctor Cabezuelo tiene una colaboración en una canción con nosotros que va a salir próximamente y estamos súper contentos de que él haya cedido.
14: Y la canción se llama Bicho Raro, que habrá que decirlo, ¿no?
11: Bicho Raro.
14: Sí.
15: Sí.
11: ¿Y por qué Víctor? ¿Por qué en un momento dado una apuesta por un productor, que no suele ser habitual, que de repente se lance a colaborar, que yo sé que sois también muy de directo, pero oye, ponerlo ahí, exponerlo, ¿por qué decidisteis que tenía que estar con vosotros?
15: Bueno, en realidad, primero porque somos súper fans de todo lo que hace, o sea, evidentemente le cogimos a él porque sabíamos que le podía dar un puntazo al disco, uh-huh. y una vez estamos grabando dijimos, ostras, es que esta canción nos pega muchísimo que Víctor dé un toque aquí, y bueno, pues ya lo veréis el resultado. Nosotros estamos súper contentos, va a quedar muy guay.
11: ¿Estáis contentos?
15: Sí.
11: Bueno. Y no nos extraña, porque seguimos vuestra música desde hace muchos años, habéis estado aquí presentando el anterior LP, y también conocemos la música, como por ejemplo esta canción gigante.

0: Esta ha sido la última canción que habéis sacado antes de la que venís a presentar. Uh-huh. ¿Cómo de importante es la letra para vosotros? Es decir, el mensaje, ¿cómo tiene que quedar implícito dentro de la canción?
1: Es bastante nuclear en nuestras canciones. O sea, aquí de hecho escribimos letras los tres, ¿sí? y al final hablan de lo que nos pasa y de nuestra vida. Puede estar más implícito, más explícito cierto asunto, cierto tema, pero al final es nuestra raíz. Entonces, para nosotros la letra es verdad que tiene un poder bastante marcado en lo que es el peso de la canción.
0: Ostras, y poner de acuerdo a tres personas para sobre todo el tema de la letra, cuando sois de vuestro padre, bueno, vosotros sois de, supongo, ¿no? de vuestro padre y de vuestra madre, que tenemos dos hermanos aquí, Carlos y Álvaro, comparten apellido, pero ¿cómo se ponen de acuerdo tres personas para lo que es el texto de la canción?
2: Con mucho orden y mucho cariño, la verdad, con ambas cosas.
0: Esto ya os lo pregunté el año pasado, me estoy dando cuenta.
2: Sí, puede
0: pero
2: ser.
0: Pero vamos a recordarlo. Sí, sí,
2: O sea, muchas veces, pues a lo mejor alguno tiene alguna idea de letra y dice, yo quiero hablar sobre esto. Es verdad que nos conocemos los tres lo suficiente como para saber por dónde van los tiros en muchos casos, la mayoría de los casos. Y al final es, pues, si sentimos alguno que una letra que está súper bonita, súper guay y súper personal, pero tiene un par de puntitos que hay que tocarlos porque creemos que métricamente o de significado se puede cambiar, pues bueno, pues se propone, se pelea. Sí. Y luego pues se celebra con una cervecita o lo que sea.
0: Ah, o sea, no llega la sangre al río.
1: No.
2: Todavía no.
0: Uy, pues saldría una canción de esa experiencia. Que además es que lo decía antes, sois muy de actuar en directo frente a la gente. Yo supongo que eso es una experiencia tremenda. Venís el sábado pasado, hace escasas horas, en una sala de Madrid, la Sala Vesta. Ahí presentasteis Igual se va. ¿Cómo es ese momento en el que un grupo presenta una canción nueva, empieza a tocarla, está tocándola, se da cuenta del feedback de la gente, el aplauso final? ¿Cómo lo vivisteis?
3: Pues, a ver, siempre hay cierta presión porque no sabe muy bien dónde colocarla dentro del setlist, eso es lo primero, y luego a la hora de ensayar es como que le pone un cariño especial porque quieres que salga muy guay, porque la gente justo viene muy reciente de haberla escuchado. Y la verdad que, joder, solo había que ver las caras de la gente allí disfrutando de la canción. Ya alguno incluso se cantaba la canción bastante.
0: ¿Y cómo es posible?
3: Lo cual sorprendí.
0: Ah, pues, claro, llevaba ya unos días, pero claro, ya claro. En 7 días uno se puede aprender.
3: Sí, había gente que movía los labios y dice, joder, pues mira, oye, ha salido bien esto, ¿sabes?
0: Eso es que se la han puesto en bucle desde que llegó.
2: Sí, sí. Deberá ser. A ver, yo no llevaba gafas, o sea, a lo mejor a gente que mueve mucho la boca y no se sabe la letra realmente, eso pasa, mucha gente en los conciertos, también. Pero bueno, por lo menos la intención de que parezca que se la sabe estaba ahí.
0: Oye, Álvaro, ¿y por qué los baterías siempre estáis luciendo pechamen? Es decir, no entiendo, siempre vais o sin camiseta o con algo así, pero sí, ¿por qué?
2: Pues mira, básicamente porque dices, qué bonito es este chalequito tan precioso, luego te das cuenta de que el chalequito es de una lana súper chunga y dices, pues mira, se acabó el chaleco, voy a tocar porque al final voy a sudar muchísimo,
0: claro.
2: Pues por lo menos pues que haya un poquito más de fresquito.
0: En abril vais a tener conciertos en Sevilla, en Granada, en Murcia, en Albacete. Hay que echarle un vistacito a las redes sociales de Blanco Piñata. Y también al videoclip, que me lo he visto. Me encantaría salir en algún videoclip vuestro.
2: O sea, tengo... Oye, que... no lo digas dos veces,
0: Gorka. Oye, te lo prometo. Y con lo bien que anda el chaval del prota, andar ¿vale? hasta la fecha se me da.
3: Escucha,
0: bien.
3: ¿Vale? Te liamos enseguida, ¿eh? No lo digas dos
0: pues,
3: veces.
0: Pues cuando queráis, yo estoy ahí para
3: ten
0: vosotros.
3: Cuidado donde te metes.
0: ¡De momento! Vamos a ver si sudan, como lo hicieron el sábado pasado, como lo van a hacer en sus conciertos. Porque ya os toca. Venga, toca... Les hemos organizado aquí un chiringuito para que se sienten los tres y nos interpreten su nueva canción, Blanco Piñata. Les tenemos aquí, vamos a escucharles en directo, en acústico, porque sí, porque la radio tiene esto. Nos gusta mucho que venga gente, nos gustan las secciones, la diversión, pero también la música en directo. Y qué mejor que aprovechar, ya que tenemos aquí a Blanco Piñata y nos canten en directo. Ese adelanto de Lo que nos queda, su nuevo LP que tendremos en los próximos meses. Y escuchamos en directo la primera de las canciones que conocemos de este LP. Igual se va, ellos son Blanco Piñata, adelante.

0: Blanco Piñata, igual se va. Chicos, volved, que tenemos unos minutitos. Bueno, pues no me quedan preguntas para hacer. Vaya que sí. ¡Qué bien suena! Y sobre todo si te paras a escuchar el videoclip o en las plataformas digitales te paras a escuchar su canción, qué bueno que podamos escucharles en directo, porque al final la esencia de la canción está, pero claro, hacer versiones distintas, es que esto la gente lo agradece mucho. Oye, felicidades, ¿eh?
1: Muchas gracias.
0: Me ha gustado. Sobre todo he estado repasando una cosita que dijisteis hace ya, claro, estamos en 2026, hace 7 años. Dijisteis que esperabais recuperar la inversión del disco de allá de 2019 y que la gente quisiera veros en directo. Que os quieren ver en directo, esto lo hemos podido comprobar hace escasas horas. El tema de recuperar la inversión del comienzo, ¿qué tal? ¿Se puede vivir ya de la música?
2: Pues es que no hemos puesto a comprarnos juguetitos nuevos todos, entonces es imposible.
3: Lo que entra sale.
0: Sí. Las gallinas que entran por las que salen, que dicen, ¿no?
2: No, joder, pero es verdad que, o sea, con todo esto del disco y todo, estamos como con muchísimas ganas de mejorar el sonido y de sonar como más guay. Y es guay porque al final es como una carrera de fondo.
0: Claro.
2: Que siempre sigue. Crees como que llega a la siguiente etapa, ¿no? Pero es que todavía quedan etapas. Otra.
0: Y que ahora, Álvaro, tenéis un grupo grande que os ayuda con la distribución de la música.
1: Efectivamente, hemos empezado ahora con FES Producciones, con Germán Ormachea, que es maravilloso. Un buen personaje que entra también en todos nuestros personajes, ¿no? Y nos mete muchísima caña, lo cual está bastante bien. Y pues nos vaya. Está guiando muchísimo. O sea que ahí estamos bastante contentos. Es un cambio importante, desde luego.
0: Otro paso más, uh-huh. ¿No? Pues te quedan muchos por dar. Pues un paso importante, que os acompañe FES Producciones. ¿Cómo describiríais vuestros conciertos a las personas que todavía no se han acercado a escuchar a Blanco Piñata? Es el momento ahora de hacer campaña. Carlos.
4: Pues bastante enérgicos. Yo me doy cuenta de que antes le preguntabas a Álvaro por lo de salir ahí sin camiseta y tal. Bueno, sale con camiseta, pero dura poco. O chaleco. Básicamente es que se suda mucho. Es que tocamos, le damos bastante energía. Yo creo que además se genera una... Como una comunidad muy, muy bonita ahí dentro. Y no vas a salir, vas a salir cansado, pero vas a salir bastante satisfecho, yo creo.
0: Qué sí, bien, sí. Bueno, yo iba a haber ido, ya sabéis, lo sabe todo el mundo, tuve que ir a pegar un viaje, pero yo sí que iba a ver a Blanco Piñata. Así que ya sabéis que aquí tenéis vuestra casa, tenéis, acordaros también de los buenos momentos, que la gente suele hacer esto, en plan, ay, Gorka, la oportunidad, y luego de repente os convertís en Aitana y no queréis saber nada de madrugar. No,
1: bueno, si esto acaba siendo Aitana, esto también acabará teniendo a Gorka unos cuantos videoclips, no te preocupes. Bueno, te pediremos los favores en su momento, ya verás.
0: Yo os voy a salir súper barato. Blanco Piñata, muchísimas gracias por acercaros, por haber madrugado después de la tralla del concierto del sábado. Y lo dicho, prometido, aquí tenéis vuestra casa.
1: Gracias por la invitación y por el cariño.
0: Gracias a vosotros. Gracias. Son las 4:25, las 3:25 en Canarias y tenemos un paleontólogo que va a entrar aquí a hablarnos de ciencia con su sección. No te muevas del despertador de Radio Nacional.

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0: las gafas de Carracuca.
1: ¿Cómo estamos con las guitarras hoy, eh? Pues claro que sí, que nos encanta, que tenemos tiempo para todo y para utilizar todo tipo de juguetes, que decían los de Blanco Piñata. Son las 4 y 27, las 3 y 27 en Canarias, y qué mejor momento que hoy lunes de estrenar nuevo colaborador. Le vamos a tener aquí frecuentemente. Paco nos va a traer las gafas de Carracuca que acabamos de escuchar y vamos a hablar, nos lo va a contar él. Francesc Gascó, Paco, amigo.
2: ¿Qué tal? ¿Cómo estás? ¿Cómo estás? ¡Qué alegría!
1: ¡Bienvenido! ¡Qué ilusión tenerte aquí!
2: No, yo estoy encantadísimo. La ilusión es mía, de verdad. Me hace mucha ilusión. Ya os había hecho alguna visitita alguna vez para hablar de mis libros y estas cosillas, sí. Pero de repente, pues tener un huequito para hablar de mis cosas me hace mucha ilusión.
1: Que te lo propuse yo, ¿eh? Que aquí la gente escribe mucho y es lógico porque todos queremos trabajar y queremos hacer cosas bonitas. Pero dije, no, hombre, hay que darle un huequecito a Paco.
2: Pues yo encantado, de verdad. Bueno, además, yo esto de ponerme a alargar y hablar de mis cositas...
1: Sí, que tú facturas por palabras también, no hay
2: también,
1: problema.
2: También, también.
1: Bueno, Paco, vienes a hablarnos de fósiles, de dinosaurios, ¿de qué vienes a hablar?
2: Pues sí, a ver, yo aquí voy a hacer esta especie de reflexiones hacia el pasado. Vamos, estoy aquí porque vamos a ponernos paleontológicos.

0: Aunque, a ver, sé que es muy pronto. Pronto o muy tarde, según a quien le preguntes. Es muy temprano.
1: Este chiste es el típico, es el típico del, que es, del que se estrena.
0: Totalmente.
1: Ya cuando
0: pues
1: llevas...
0: Ya está, me puedo ir a casa. Pues eso, es muy temprano. Está aquí la gente con su café, aún despertando. Así que no quiero que la gente se asuste. No quiero que la gente se crea que voy a empezar a soltar tecnicismos, ni que voy a hacer aquí ningún análisis muy sesudo de ninguna publicación. Lo que básicamente voy a hacer aquí es intentar... haceros pensar en cosas antiguas, en ver el pasado que hay detrás de todo.
1: Vale.
0: O sea, básicamente, lo de las gafas de Carracuca tiene un sentido. Viene de dos lados. Por un lado, la típica expresión de ser algo más viejo que Carracuca, creo que la habremos escuchado todos y todas, más
1: la
0: o menos.
1: La hemos escuchado,
0: ¿verdad?
1: Sí.
0: ¿Verdad? Y por otro lado, lo de las gafas viene por un antiguo profesor que tenía yo en el instituto, allá por el Pleistoceno.
1: Sí.
0: Cuando yo iba al instituto tenía un profesor de matemáticas que se llamaba Pepe, que a mí nunca me han gustado las matemáticas, en serio, me han horrorizado, pero no se me han dado mal y creo que no se me han dado mal gracias a él. Básicamente este profesor lo que hacía era decirnos que nos pusiéramos unas gafas de ver matemáticas para analizar el problema que nos ponía delante con una mente de matemático.
1: ¡Qué divertido!
0: Entonces, sí, él era muy gracioso. La verdad es que lo veías con un aspecto súper serio, con su corbata y tal, pero en realidad luego era muy dicharachero. Entonces, yo me he dado cuenta que por mi deformación profesional, a través de lo que estudié de biología, luego me puse ya más a concentrarme en paleontología y demás, también fui como adquiriendo esta especie de visión, esta especie de sesgo, esta especie de manía, llámalo de formación profesional, llámalo tarita, como quieras,
1: ¿sí?
0: De mientras otra persona ve simplemente piedra o ve un pájaro paseándose por el parque, yo veo más allá. O sea, yo por esta deformación soy capaz de ver cositas del pasado.
1: ¡Qué bueno!
0: Entonces eso para mí es lo que es ponerme estas gafas que vamos a llamar aquí las gafas de Carracuca.
1: Genial.
0: Y una vez al mes vendré para intentar ver cosas cotidianas, ya sean películas, ya sean noticias, memes, y descubrir el pasado que puede haber detrás de todo eso.
1: ¿Has dicho memes?
0: He dicho memes, en concreto.
1: A ver, explícame, ¿por qué memes?
0: Pues mira...
1: ¿O te gustan mucho los memes o no te gustan nada?
0: ¿Para qué te voy a decir que no, si es que sí? me gustan. Es más, he mencionado explícitamente memes porque hoy vamos a empezar la sección a lo grande con un meme. Vamos a analizar un meme que ha circulado por redes durante un tiempo,
1: ¿sí?
0: Que venía a decir algo parecido a esto. Si el pelo no se conserva en los fósiles, nada nos impide pensar que los dinosaurios fueran así, ¿no? Y de repente te cuelan ahí una imagen de un dinosaurio con una melena en plan heavy, vieja escuela, old school, super majo,
1: claro.
0: O que parece un Fraggle Rock, una de dos.
1: Sí.
0: O incluso había imágenes de dinosaurios con coletas como de colegiala.
1: ¿Y por qué no?
0: Super momo, super monos ellos, ¿no? Entonces, claro, esto es así, esto que nos plantea el meme tiene cierta razón, es solo risa, así que hoy pues vamos a averiguarlo.
1: Venga, nos ponemos las gafas de Carracuca.
0: Eso es. Pues vamos a ver, esto puede ser verdad, simplemente es una broma. A ver, el meme, como broma, pues funciona muy bien. Te ríes, te imaginas al tiranosaurio típico de las películas con melenita o con un corte así de pelo súper molón y dices, qué cosa más mona, ¿no? Entonces,
1: ¿sí?
0: Esto funciona bien como broma, pero detrás hay una cuestión científica que es la que yo voy a rescatar y haceros ver a todos y todas. Porque si de los dinosaurios normalmente solo encontramos los huesos, ¿cómo podemos llegar a saber qué había por encima y cuál era su aspecto, ¿no?
1: Claro.
0: Este es el punto que pone en duda este meme y a partir del cual se construye toda la broma. Pues bien, ahí ya tengo que empezar a poner peros desde el principio, lo
1: vaya.
0: Siento mucho. Vaya. Y es que el punto de partida del meme es que nos dice que el pelo no fosiliza. Pero eso no es exactamente verdad.
1: ¿Ah, no?
0: Lo que ocurre es que fosiliza muy pocas veces. La mayor parte de los yacimientos en los que se conservan fósiles, lo que encontramos sobre todo son las partes duras de los organismos. Las partes que, digamos, dentro de su crecimiento incorporan minerales, como por ejemplo nuestros huesos, que tienen este fosfato cálcico, o por ejemplo los caparazones de los invertebrados.
1: Uh-huh.
0: Es lo que más abunda, los dientes, los huesos, los caparazones, porque todo lo demás normalmente en plena naturaleza se acaba descomponiendo porque queda la intemperie o simplemente por estar expuesto a microorganismos y estas cosas. Pero tenemos algunos yacimientos que nosotros llamamos de conservación excepcional, en los que eso no llega a ocurrir de la misma manera.
1: Anda.
0: Normalmente porque se dan lugar en lugar, o sea, ocurren en lugares excepcionales. Por ejemplo, el fondo de un lago, en el fondo de un lago en el que igual no llega a haber tanto oxígeno y las cosas no se descomponen tan rápido. o un lago o un mar así somero, no muy profundo, en sí. el que pues hay un aporte constante de arena o de barro y todo se entierra bastante rápido. Hay también lagos y lugares en los que igual por tener un volcán cerca se iba soltando ceniza constantemente y también se van enterrando todas las cosas. Cualquier cosa que caiga se entierra más rápidamente, ajá. en términos geológicos, claro. En cualquier caso, cuando se da alguna de estas circunstancias, o incluso todas, los seres vivos del pasado han podido quedarse enterrados mucho antes de haberse quedado, digamos, descompuestos o de que llegaran carroñeros y los desmembraran y estas cosas. Entonces, en esos casos, pueden llegar a formarse fósiles que nosotros llamamos excepcionales. Ajá. De manera que cosas que en otras circunstancias, como la piel, los pelos, claro. las escamas, las plumas, pueden llegar a dejar al mínimo, como mínimo una huella en ese sedimento antes de desaparecer por completo.
1: ¿Y en nuestro país, en España, hay este tipo de yacimientos?
0: Pues la verdad es que sí. Parece que sea algo muy excepcional. Y a ver, es excepcional si lo comparamos con, digamos, el registro fósil más habitual. Pero nosotros tenemos yacimientos de conservación excepcional tanto de la era de los dinosaurios como incluso posteriores. Pero bueno, si quieres otro día podemos hablar de sí. esto, porque yo siempre digo lo mismo, tenemos un patrimonio que no nos lo vamos a acabar nunca, un patrimonio impresionante. Marca España de verdad. Pero bueno, sigamos con los pelos.
2: Suéltate el pelo, ven y siéntate aquí. Fuera el abrigo, ponlo por ahí, vente conmigo.
1: Entonces, a ver, que nos decías que eso de que no se conserva el pelo, que no es del todo verdad.
0: Eso es. No es del todo cierto. Puede llegar a conservarse en casos excepcionales. Hay muchos fósiles en los que podemos ver lo que hay por encima de la piel de estos animales. Pero bueno, es verdad que hemos dicho que son casos excepcionales. Son yacimientos, de hecho, que llamamos de conservación excepcional. No uh-huh. es lo habitual. Así que podemos llegar a decir, bueno, vamos a jugar un poquito, ¿no? Vamos a darle esto por válido al meme, a la broma.
1: Claro.
0: Vamos a concedérselo, vamos a hacerles esa concesión, vamos a seguir jugando. Hemos venido a jugar, Mayra.
1: Eso
0: entonces,
1: es.
0: Entonces, ¿podría entonces un dinosaurio haber tenido, ya vamos a hablar de pura biología, ¿podría sí. un dinosaurio haber tenido melena o dos coletitas? ¿Podría haber tenido pelo largo, un pelazo así que digas, qué envidia me das?
1: Un pelo pantén.
0: Un pelo pantén podría haber tenido un dinosaurio. Y aquí viene una cosa que me encanta a mí de haberme formado en este tema, de haber estudiado biología. Ahora ya veo la naturaleza de otra manera. Es una cosa que me alucina. Y es que en la naturaleza las cosas no aparecen a lo loco. Y no porque haya una especie de Marie Kondo que va organizando en la naturaleza las cosas dentro de cajoncitos.
1: Sí.
0: Sino porque todos los seres vivos heredamos nuestras características, ya sea nuestra anatomía, nuestro aspecto o nuestra fisiología, nuestro metabolismo,
1: ajá.
0: de nuestros antepasados.
1: Vamos, lo que decíamos antes, aquí todos somos de nuestro padre y de nuestra madre.
0: Eso
1: o de nuestros padres o de nuestras madres.
0: Totalmente. Al final no podemos escapar o de nuestros genes o de la gente con la que crecemos y con los que aprendemos, ¿no?
1: Sí,
0: a vivir.
1: Sí.
0: Al final no podemos escapar, nos parecemos para bien o para mal a nuestros parientes.
1: Sí.
0: Y nosotros, por ejemplo, como humanos, pues tenemos características que son propias de humano. También tenemos en común con otros primates características que podemos decir que son características típicas de primates.
1: Vale.
0: Y si seguimos ampliando un poco la visión, seguimos encontrando cosas en común. Por ejemplo, con el resto de mamíferos también tenemos características en común. Incluso con el resto de vertebrados, incluso con el resto de animales, tenemos cosas en común conforme vamos ampliando un poco este zoom, ¿no? Esta visión. Por ejemplo, nuestra mano. Tú dirías que nuestra mano es superhumana, ¿no?
1: Yo diría que sí, por lo que he visto por ahí, las garras que tiene la gente, nosotros...
0: Nuestras manos...
1: Somos muy humanos.
0: Somos muy humanos, ¿no? La mano, de hecho, por ejemplo, tenemos las pinturas rupestres en las que ya en la prehistoria ponían la manita, soplaban, ¿no? El pigmento.
1: Es.
0: Y mola mucho, o sea, ver en estas cuevas estas manos como ahí había personas ya.
1: Exacto.
0: Pues bien, es verdad que nuestra mano es muy humana y, por ejemplo, el pulgar oponible es muy de primate.
1: Ajá.
0: O sea, esto es algo muy propio, algo muy de nuestro linaje.
1: Sí.
0: Pero, por ejemplo, lo de tener 5 deditos en
1: la
0: mano.
1: Tiene la loba, ¿no? Eso, no, era lobitos, calla.
0: Sí, 5 lobitos. Sí. Eso era de otra versión.
1: Sí.
0: Entonces, 5 dedos que tenemos en la mano, esto no es tan humano, esto no es ni siquiera de mamífero, esto lo tenemos en común prácticamente con los primeros vertebrados que salieron del agua hace más de 300 millones de años.
1: ¿Qué
0: en cuanto salimos del agua y aparecen los primeros vertebrados que nosotros llamamos tetrápodos, porque tienen cuatro patitas y ya van sobre tierra firme, ahí enseguida se estabiliza lo de tener cinco dedos y ya lo hemos heredado todos. Como mucho se ha podido modificar, algunos se pierden algunos deditos,
1: claro.
0: Pero la condición de cinco dedos la podemos rastrear hasta hace 300 millones de años.
1: Qué fuerte. Es que es que parece que hemos nacido ayer y que hemos inventado todo, y es que no hay nada nuevo, ¿eh?
0: Así es. Es que hay muchísimas cosas, por eso me encanta ponerme las gafas de Carracuca.
1: Pues sí, claro.
0: Pero bueno,
1: sí.
0: Vamos al pelo.
1: Venga.
0: Es el tema de hoy. Así que el pelo. ¿Cuándo aparece esto?
1: ¿Cuándo?
0: El pelo es una característica que tenemos los mamíferos. Entonces, lo heredamos de nuestros antepasados. Se supone que los primeros mamíferos, o incluso los ancestros directos de los mamíferos, ya tendrían este pelo, y por eso lo hemos heredado todos. Es verdad que dependiendo del grupo de mamífero, algunos tienen más pelo, otros tienen menos, algunos lo acaban perdiendo. Por ejemplo, los cetáceos, los delfines y las ballenas lo han perdido completamente con esta adaptación al medio acuático.
1: ¿Sí?
0: Igual que los nadadores también se depilan, si lo piensas,
1: claro.
0: Tiene mucho sentido.
1: Ah, está bien.
0: Fíjate.
1: Pensado. No lo había pensado eso, es verdad.
0: Pues eso, los cetáceos sí que pierden el pelo, hay animales más peludos que otros, digamos que es algo que hemos heredado de nuestros ancestros, los ancestros mismos de los mamíferos. Entonces sería muy, muy, muy improbable, por no decir imposible, que un animal que no esté cercanamente emparentado con los mamíferos tuviera un pelo como el nuestro.
1: Vale.
0: Entonces, los dinosaurios, ¿dónde encajan en todo esto?
1: ¿Dónde?
0: ¿Están cercanamente emparentados con nosotros o lejanamente?
1: Pues no me atrevo a contestar.
0: Pues más bien lejanamente.
1: Están lejos, ¿no?
0: No son tan pariente nuestro como para que les toque la posibilidad de tener pelo. Entonces, podemos llegar a afirmar, sin equivocarnos, que pelo como el nuestro no tendrían.
1: Vale.
0: Lo que sí que tuvieron muchos de ellos fueron plumas.
1: ¿Ah, sí?
0: Entonces, las plumas que durante mucho tiempo pensábamos que eran exclusivas de los pájaros, de las aves, pues no. Ya sabemos desde hace mucho tiempo que muchos dinosaurios ya tenían plumas. ¿Y qué pasa? Que las plumas no aparecen de la noche a la mañana, ya siendo esta plumita perfecta, plana y aerodinámica que vemos en las alitas de los pájaros, ¿no?
1: Claro.
0: Entonces, las plumas empezaron siendo más bien una especie de pelusilla, una especie de plumón como el de los polluelos cuando nacen del huevo.
1: Sí.
0: Podría llegar a parecerse un poquito a un pelo corto en cierto modo, y poco a poco ya fue dando lugar a las plumas que vemos en las alas de los pájaros, ¿no?
1: Pero todo empezó así, como con una especie de pelusilla.
0: Eso es.
1: Vaya, que nos vayamos olvidando de melenas, de coletas y que nos quedamos con la pelusilla, ¿no?
0: Pues sí, en realidad, imaginarnos a un dinosaurio de una manera un poco más mona, aunque no podríamos ponerle coletas, tenemos que imaginárnoslo con una especie de pelusilla, una especie de plumón. Además, yo he de decir que lo de tener pelazo no es algo... Es algo o muy humano,
1: sí.
0: Es muy, algo muy propio nuestro, o por ejemplo de los leones, que los leones también tienen
1: una melena. Los tíos.
0: Me dan una envidia impresionante. Entonces, de hecho, ni siquiera podemos llegar a saber si ancestros nuestros de hace mucho tiempo, como por ejemplo de hace 3 millones de años,

0: Yo no quiero que nadie se ponga triste con esta sección, ¿eh?
1: No.
0: Hombre, porque es que ahora yo... ¿Quién va a tener la osadía de utilizar ese meme sabiendo que al final esto de lo que se habla y tanto se comenta y comparte, pues no ha sido así? Paco, no sé, déjanos que soñemos también con...
1: Hombre, por supuesto.
0: Con dinosaurios con pelo como si fuera Paula Echevarría.
1: ¿Por qué no?
0: ¿Y por qué no?
1: Imagínatelos ahí con un ventilador delante, ahí sí, moviendo esa pelusilla. Podemos imaginarnos que podían tener la pelusilla un poco larga, ¿no?
0: Como Paulina Rubio, claro.
1: Exacto,
0: que sí.
1: Ni una sola palabra.
0: Oye, pues muy interesante, fíjate, si es que al final lo decía el otro día, se puede aprender de las secciones que tenemos aquí en El Despertador, aunque no sea lo más interesante, pero lo más interesante y más importante es pasárselo bien.
1: Exacto.
0: Muchísimas gracias, Paco.
1: Gracias a ti, Gorka, un placer estar aquí.
0: Francesc Gascó, Paco Zoic, aquí con nosotros hablándonos de ciencia y en este caso... de dinosaurios. Nos escuchamos. Hemos dicho dentro de un mes, igual es antes. Si tú quieres, será antes. Son las 4:43 de la mañana, las 3:43 en Canarias. Y seguimos poniéndonos investigadores, pero en este caso, investigadores de lo millennial, gracias a Alejandra Castelló. En un segundito.

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1: Me dicen que está conectada. Oye, vamos a decir una cosa, porque yo sé que es como una especie de leyenda que va corriendo por redes sociales. Y no, que la hemos tenido aquí en el Estudio 101 de la Casa de la Radio todos los días. Ha sido porque ella ha querido, porque ella en realidad está en Barcelona y decía, no hombre, ya que me habéis llamado, yo me voy para allí contigo y conozco a la gente y estamos aquí en la tertulia y hablamos de CSI Millennial. Ahora la tenemos en Barcelona, pero como si la tuviéramos aquí. ¡Bienvenida, Alejandra!
2: Hola, ¿qué tal? Buenos días.
1: Alejandra
2: ¿Cómo estáis?
1: Castelló, aquí de maravilla. ¿Tú qué tal? ¿La temperatura por ahí en Barcelona?
2: Bien, pero os echo un montón de menos. Esto es muy raro estar aquí sola, la verdad es muy aburrido.
1: ¿Haberte venido? Si ya sabes que tienes las puertas abiertas.
2: Ya, pero esta vez no me iba bien, pero a partir de ahora vuelvo otra vez. Esto es muy aburrido. Aquí sola me aburro muchísimo y la espera es muy aburrida.
1: Pero también te puedes levantar más tarde.
2: No te creas, no. No te creas, pero con los nervios no me voy a dormir, así que eres tú.
1: Bueno, CSI Millennial, a ver, ¿qué vamos a investigar hoy?
2: Sí, hoy vamos a investigar una cosa muy rara. Los rumores más raros de estrellas millennials que nos hemos creído. Guay. Bueno, que nos hemos creído algunos, porque la verdad es que hay cada cosa.
1: ¿Ah, sí?
2: Vamos a empezar con la primera, son todos estrellas millennials que conocemos perfectamente, pero que en algún momento se dio el rumor de que se habían muerto, que los habían matado.
1: Me encanta.
2: Y hubo pues gente que se lo creyó. Empezamos con la primera, que conoces muy bien, me pusiste una canción el primer día, Avril Lavigne.

0: Pues cuando me pusiste la canción me acordé de que había un rumor muy, muy, muy, muy raro y dije, yo esto lo voy a recuperar y al final me ha salido una lista. Pero empezamos con Avril Lavigne. Atención, porque el rumor decía que Avril había muerto en 2003, justo después de su canción Let Go, pero atención, aquí
1: viene lo raro. No me extraña.
0: Su discográfica la había sustituido por una chica que se llamaba Melissa Vandela, que dices, bueno, ¿por qué venía este rumor? ¿Por qué venía? Pues porque, según decía el rumor, Melissa estaba contratada para hacer de Avril para los paparazzis, pero cuando se murió, pues ya la acabó sustituyendo. ¿Por qué venía el rumor? Pues porque los fans de póster decían que no tenía la misma cara, que no tenía las mismas cejas, que no tenía el mismo

0: estilo y porque había, atención, lunares.
1: Hombre, claro.
0: Lunares que aparecían y desaparecían. Sobre todo le decían por el estilo, por cosas del físico, pero también decían que en una sesión de fotos, yo esto no lo he encontrado, pero vale, lo decían, que en una sesión de fotos ella salía con Melissa escrito en la mano, como si fuera un mensaje de soy Melissa, no soy Abril. Bueno, hay que decir que la mayoría seguimos creyendo que Abril es Abril, que no es una tal Melissa.
1: Ya.
0: Todo el rumor salió de un blog brasileño en 2011 que se llamaba Abril está muerta, pero luego pues parece ser que no salió de ahí y que Abril no está muerta y no es Melissa, creo yo. Yo sigo pensando pues que ha cambiado el estilo la muchacha, pero no por eso se ha muerto, ¿sabes?
1: Yo prefiero creer que está muerta y que es nueva. Yo, perdóname.
0: ¿Por qué? No te gusta la nueva, ¿no?
1: No es eso. Es que me parece una historia alucinante. Fíjate si es alucinante la historia, que lo saque un blog de Brasil y sin ninguna prueba haya tanta gente que se lo crea. Pues es que es muy buena la historia.
0: Las fake news. Uy, pues espérate, porque te quedan. Vamos con el siguiente, porque este no era muerto, sino era otra cosa, que es Eminem.
1: Hombre. Jesus back again.
0: Atención, en este caso sabíamos por qué había muerto Eminem, porque claro, ya directamente estaba muerto, en un accidente de coche en 2006.
1: Bueno.
0: ¿Vale? Pero en su caso no estaba una tal Melissa, sino que le habían puesto un clon. ¿Y a esta
1: pero
0: gente tiene unas ideas?
1: No, pero escúchame, ¿el clon en qué momento lo hicieron?
0: No, claro, son cosas ya de que tienes que ya investigar más, de quién se pensó que había un clon, un androide y demás. Un poco era lo mismo que igual que Avril Lavigne, como no les cuadraba el cambio de estilo que había hecho en esos años y demás, y que había también cambiado un poco el físico, pues entonces en vez de decir que el muchacho cambia de estilo, es que se ha muerto y que le han puesto un clon. Y entonces, según la gente que tenía esta teoría, en algún concierto supuestamente a Eminem le daba como un cortocircuito, porque claro, era un clon, ¿sabes? Como no era una persona real, era un clon y le daba como un cortocircuito.
1: Pero
0: la gente
1: es,
0: decía, ahí
1: es
0: está.
1: ¿Qué es que te dé un cortocircuito? O sea, ¿qué significa
0: pues
1: eso?
0: Como, ¿sabes? Creo que le había pasado alguna vez a Katy Perry, que es como que se estaban quietos y de repente hacían como un clic, clic, ¿sabes?
1: Como
0: y
1: un dices, escalofrío.
0: Claro, está, ¿sabes? Y ya está. Pero todo esto, fíjate que viene por la teoría de que habían cambiado el estilo. O sea, se basan en eso. Y de ahí la gente se muere y le hacen cosas.
1: Pues es que Rosalía, por esa regla, Rosalía tendría como cuatro clones. Con la,
0: claro,
1: con
0: claro,
1: que ha cambiado
0: bueno,
1: de estilo esta chica.
0: Porque, claro, como supe cambiar de estilo. Vamos con la siguiente archimega conocida, que en este caso la mataron. Se llama Miley Cyrus. Y me encanta porque, mira, al menos Eminem era un accidente de coche. Aquí directamente la habían matado,
1: claro.
0: Y no la había matado un loco, la había matado Disney. Disney, directamente. O sea, el rumor decía, atención, que hacia el 2010 Disney había provocado la muerte de Miley y obviamente lo había ocultado. Claro, no lo va a decir. Entonces, ¿todo esto por qué venía?
1: ¿Por qué?
0: Porque como era ese momento de esta polémica que tenía Miley, ¿sabes? De que, bueno, que habían fotografías, que si sustancias, que
1: sí,
0: la imagen infantil la estaba perdiendo y demás, pues según el rumor, a Disney le iba mal esta nueva imagen de Miley y como no se puede hacer otra cosa,
1: claro,
0: la mató.
1: Es que Disney,
0: la mató.
1: Disney no se anda con hostias. O sea, como...
0: no, y además, claro, y además me encanta porque el rumor siempre acababa diciendo... Y la sustituyeron por una doble.
1: Eso no falla,
0: y
1: ¿eh?
0: Y claro, ya está. Y como es tan fácil encontrar una persona exactamente igual.
1: Claro.
0: Pero en este caso había sido Disney la persona que asesinaba. ¿Qué dices? Bueno, pues, chicos, yo creo que había otras opciones. Pero
1: claro,
0: bueno.
1: Pero bueno, da igual, déjalo
0: pero
1: estar.
0: En este caso tampoco les había ido bien. No era tanto por cambio, lo que también era un poco por cambio de estilo. Fíjate que seguimos yendo a lo mismo, ¿no?
1: Es
0: o sea,
1: verdad.
0: Es decir, como cambiar el estilo de salir del infantil y tal, no les iba bien y en este caso la matan. Vamos con uno que a mí me ha encantado, que es Lindsay Lohan.
1: Bueno.
0: Aquí he puesto la canción de Lindsay Lohan, pero que realmente lo que más ha hecho ha sido actuar.
1: Es verdad.
0: Y lo de la muerte, posible muerte, también viene por la actuación.
1: Anda.
0: Vamos a ponernos en antecedentes. Lindsay Lohan protagoniza Tú a Londres y yo a California. Esto lo dominamos.
1: Este perogrullo, esto lo sabe todo el mundo.
0: Exacto, esto lo sabe hasta el apuntador. Y interpretaba a dos gemelas, ¿sí?
1: Sí.
0: Que eran Sally y Annie, ¿vale? Dos gemelas. Vale, atención a la teoría y al rumor loco que sale. Según la teoría, Lindsay realmente tenía una hermana gemela.
1: ¡Oh!
0: En el rumor se dice directamente cuál era el nombre de la gemela, que era Kelsey Lohan. Vale. Esta persona no existe. Y entonces, atención, porque la gente se le iba mucho a la cabeza, ¿eh? Es que los millennials no estamos muy bien.
1: A ver.
0: Según el rumor, atención, la gemela, esta Kelsey Lohan, que no existe, habría muerto después del rodaje.
1: Sí.
0: La producción de la película lo habría ocultado y habían convencido a Lindsay Lohan, que tenía 10 añitos, ajá, a que dijera que ella nunca había tenido una hermana gemela.
1: Wow, pero a ver, según el rumor, por supuesto, esta tal, claro, Kelsey, claro, esta tal Kelsey Lohan...
0: No existe.
1: No, ya... No, pero digo, según el rumor, ¿habría rodado la...
0: Sí.
1: O sea, ¿habrían hecho la película juntas?
0: Exacto, la película que tú y yo hemos visto serían dos gemelas de verdad, pero una murió en extrañas circunstancias, siempre todo.
1: Pues
0: todo.
1: Me parece raro que no fuera Lindsay, con la vida que tuvo,
0: no, claro,
1: o que ha tenido.
0: Y convencieron a la niña, que en este caso era Lindsay Lohan, para que dijera que nunca había tenido una gemela.
1: Claro, porque es que... es maravilloso. De verdad,
0: es
1: estas historias...
0: Loco,
1: no, me encantan.
0: Y tengo una más.
1: Sí.
0: Que ahora verás, porque entonces ahí hay muchas cosas, que es una que me encanta y que, por cierto, viene a Madrid en breve, que es Hilary Duff.
1: ¡Hombre!
0: Hilaridad.
1: Luego después en la tertulia despierta vamos a hablar de los conciertos que va a dar Hilaridad en Madrid, ¿sí?
0: Ay, me encanta.
1: Y te tengo que decir algo que te va a encantar.
0: ¿Qué?
1: Hoy cumple 39 años, así que muerta no está.
0: Me encanta. Pues mira, en un momento la mataron. Casi no llegó a los 39 años. Porque en 2011, atención, empezó a circular por internet y salió en medios bastante serios,
1: ¿sí?,
0: hasta que se desmintió la noticia, que Hilary Duff había muerto en Nueva Zelanda. Y, atención, se había caído por un acantilado. Un acantilado que se llamaba Cowrie Cliffs. Y ahora te diré por qué te digo el nombre de este acantilado.
1: Vale.
0: Obviamente, después se vio que, aunque la noticia había salido incluso en medios bastante serios y llegó a ser un poco creíble, obviamente era un rumor falso y demás, pero es que si tú buscas el acantilado este famoso Cowrie Cliffs, se caen famosos y se matan de mentira todos los días.
1: Oye, pues igual hay muchos famosos allí. Igual incluso, ¿no te acuerdas de la bruja Lola que decían que se había, sí, muerto hace no sé cuántos años y nadie lo sabía? Pues igual hay famosos ahí tirados, ¿no?
0: Claro, pero es que la cosa es que nunca se mueren de verdad, me refiero. Siempre es un rumor y siempre el que lo crea se pone ese acantilado que le debe gustar al señor,
1: claro,
0: ¿sabes? O sea, pero bueno. Pues aquí tenemos rumores de gente que ha muerto, que gracias a Dios no han muerto y siguen vivitos y coleando, unos más que otros, creo.
1: Claro.
0: Porque yo hay algunos que les he perdido un poco la pista, como Eminem, pero que seguro que está maravilloso. Claro. Pero los demás, menos mal, porque son estrellas millennial que tienen que estar con nosotros. Y Hilary Duff, que me encantó.
1: Claro, tú que eres millennial, pero le preguntas a cualquiera de mi edad y te dice, hombre, perdona, la muerte de Steve Urkel, de Jaleel White, de Cosas de Casa, claro, también. O la de Brian Little, de Backstreet Boys. Alejandra,
0: también,
1: que en aquel entonces no teníamos internet, en los años 90. Y
0: es muy fuerte, claro.
1: Es muy fuerte, nos íbamos a escuchar programas de radio de fan, vamos a decir, bueno, de fan club, claro, de los 40, para ver si nos daban la noticia de lo que se estaba diciendo en el colegio. Pero igual nos pasábamos semanas y meses creyendo que se había muerto un Backstreet Boy.
0: Claro, y el rumor, claro, iba de boca en boca porque no lo podías poner en ningún lado, claro.
1: A mí, de todas formas, este glamour de morir de esta forma, de morir en un acantilado en Nueva Zelanda, a mí me encanta. ¿A ti cómo te gustaría morir? Para que se hable de ti.
0: Hombre, yo prefiero que me pongan un clon, la verdad, me refiero. Si me voy a morir por un acantilado y nadie me va a sustituir, yo prefiero lo de la gemela, ¿no? Lo del clon, algo así más gracioso, ¿no? Y que alguien me sustituya y la gente se lo crea.
1: Claro que
0: ¿no?
1: sí.
0: Algo más, hombre, si
1: yo
0: no...
1: siempre lo he dicho, a mí me encantaría que me matara un extraterrestre.
0: Pero ET.
1: ¿No? No, ET era como
0: ¿no
1: muy...
0: como millennial? No, hombre, no. Tú tienes que traerlo hacia mi sección, no puedes dejarlo ahí.
1: Venga,
0: a la
1: vale,
0: nada.
1: Te regalo ET, un ET. Venga, va. ET que venga, en un ataque de rabia me arranque algo en todas las membranas. Muy
0: algo,
1: bien,
0: claro, que el que sea pues ET que no está bien de la cabeza, que ha vuelto y está traumatizado y entonces te hace algo, claro.
1: Claro que sí.
0: Tendría mucha gracia.
1: Pues Alejandra Castelló, oye, me lo he pasado genial, tengo que decirte, con este CSI Millennial. Gracias, de verdad.
0: Yo también, gracias a ti.
1: Vente a Madrid cuando quieras, aquí tienes tu
0: lo
1: silla.
0: La semana que viene ya me tienes ahí moviendo ahí, porque venga, si no, yo aquí no estoy muy inquieta.
1: Alejandra Castelló, muchísimas gracias.
0: Chao, guapos.
1: Vamos a escuchar una canción que se ha estrenado nada, hace escasos días. Como novedad, viernes, Taylor Swift está de vuelta. Bueno, es que cuando decimos que está de vuelta, esta gente que da igual lo que haga, que siempre está ahí en el candelero, que se casa en el candelero, saca nueva música en el candelero. Pues tiene canción nueva que se llama Patient Zero, paciente cero, y escuchamos escuchamos a Taylor Swift aquí en El Despertador de Radio Nacional.

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1: Las 5, las 4 en Canarias.
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1: El gobierno negocia contrarreloj ese nuevo decreto de vivienda. El objetivo es llevarlo mañana al Consejo de Ministros con medidas contra los desahucios y fondos de inversión, mientras las demandas siguen pesando en las calles.
2: Necesitamos contratos indefinidos, es lo que le estamos diciendo al gobierno, y tiene pues hasta el martes para ser valiente con esto y demostrar que el gobierno progresista tiene algún tipo de utilidad.
1: Más de 300 tiendas siguen ocupando la Puerta del Sol en Madrid y hoy Pedro Sánchez, el presidente, se encontrará las protestas también en Barcelona. Allí el sindicato de Geogateres ha convocado movilizaciones y una concentración frente al Palau de Congresos coincidiendo con su visita. Laura Rodríguez.
3: Todo pendiente de un decreto que necesitará mayoría en el Congreso. Sumar exige al gobierno que actúe contra los fondos buitre y Junts abre la puerta a respaldarlo si va precisamente contra esos fondos. Jordi Turull.
4: El gobierno sabe que si quiere hacer una regulación para parar los pies a los fondos buitres, tendrá el voto favorable de Junts.
3: Y hoy otro desahucio vuelve a poner rostro a esta crisis. Rosario, de 80 años, viuda, con discapacidad y una pensión de unos 500 euros, debe entregar las llaves de la casa en Toledo. Los inquilinos han convocado una concentración esta tarde para tratar de impedirlo.
1: Una crisis, la de vivienda, que ha desplazado también en los últimos días el foco de Ceuta.
5: Pedimos una frontera cerrada, que dejéis de mentira y que por favor se nos ayude.
1: Este domingo varios centenares de vecinos volvieron a marchar hacia la frontera del Tarajal para protestar por la situación migratoria.
3: La Policía Nacional ha desalojado además a unos 250 migrantes que permanecían asentados junto a la playa de Benítez en las inmediaciones de la planta desalinizadora. Un operativo con más de 300 agentes para garantizar la seguridad de esta infraestructura y de los propios migrantes.
1: Y vamos a Sevilla. El Ayuntamiento de La Campana ha decretado un día de luto oficial por el asesinato de una vecina de 47 años. Su pareja la habría apuñalado en plena calle, una mujer que figuraba en el sistema Biogen por una relación anterior. La alcaldesa Dolores Veragua.
6: Se puede hablar que es de un hecho por violencia de género porque los vecinos lo han presenciado en mitad de la calle.
1: El hombre permaneció unas 12 horas atrincherado en su vivienda antes de entregarse a la Guardia Civil. El ayuntamiento ha convocado para hoy, al mediodía, un minuto de silencio frente al consistorio. Recuerden, el teléfono 016 es gratuito, funciona las 24 horas y no deja rastro en la factura. Del exterior, Colombia recurrirá al Fondo Monetario Internacional por la crisis de sus finanzas públicas. El presidente Abelardo de la Espriella ha ordenado abrir conversaciones para buscar una salida negociada con una deuda pública cercana al 60% del Producto Interior Bruto del país y un déficit de más del 7%. Podría agravarse además por la reconstrucción tras el devastador terremoto del pasado mes de agosto.
7: He dado instrucciones claras al señor ministro de Hacienda y a todo el equipo económico para que se pongan al frente de las conversaciones con el Fondo Monetario Internacional para buscar una salida negociada a la crisis que nos heredaron los corruptos que nos antecedieron.
1: En Deportes España, viaja a Sevilla, donde juega mañana ante Croacia en la Liga de las Naciones. Gonzalo Acuña, buenos días.
8: ¿Qué tal? Buenos días. Después de la exhibición en Wembley, ese 2-3, la campeona del mundo quiere seguir con su racha de imbatibilidad. Hoy entreno a las 11 de la mañana en Las Rozas con una novedad. Robin Lenormand entra en la convocatoria por las molestias de Eric García, que vuelve con su club con el Barça de anoche. La Liga de las Naciones, Alemania 0, Grecia 1. De momento, Jürgen Klopp nos ha estrenado como seleccionador con victoria. Y Noruega 1, Portugal 2, con Cristiano Ronaldo como suplente en nuestro fútbol. Hoy se cierra la jornada en segunda división con el Leganés Castellón. De anoche destacamos el derbi asturiano, que se llevó el Oviedo 2-0 ante el Sporting en casa, en el Tartiere. Y una gran alegría, España sub-20 campeona del mundo con una gran protagonista.
9: ¡Vamos, Laia!
10: ¡Vamos!
9: Sí,
10: ¡vamos!
9: Sí,
10: ¡vamos!
9: ¡Sí! ¡Laia López!
11: Yo iba segura de que me iba a parar más de uno. Las jugadoras confiaban en mí y al final eso se siente.
8: Lo decía ella, fueron dos. Laia López para dos penaltis para otro título de las inferiores de España. Son 17 títulos en los últimos 10 años. Todo en una temporada que va a coronarse con Mundial Absoluto en Brasil, donde España será una de las favoritas.
1: Gracias, Gonzalo. Y cerramos, por cierto, en Los Ángeles, porque los MTV Video Music Awards han cerrado su edición con Taylor Swift y Madonna como grandes protagonistas. Swift se ha llevado el vídeo del año, un reconocimiento especial por su trabajo como directora, y Madonna ha ganado la artista del año. Ha regresado además al escenario de los premios más de dos décadas después con Sabrina Carpenter. 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
13: Se nos pone cara tonto, son las 5 y 5 de la mañana, las 4 y 5 en Canarias. Qué buen momento para cantar en El Despertador en francés, ¿verdad? Que es un idioma que nos encanta muchísimo, que nos encanta, nos gusta muchísimo. Y que, bueno, pues... Pues que qué bonito decirle también a alguien amor mío, da igual el idioma, ¿verdad? Claro que sí. Tú nos puedes decir lo que quieras. Nos llamas y entras aquí en directo con los colaboradores. 900-137-137. 900-137-137. Y si no, en redes sociales, estamos ahí, súper atentos. 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Para amores, ellos, que son un amor. ¡Ale con las presentaciones! Hay quien asegura que es un poco baguete, pero sacó matrícula de honor en francés. A ver qué tal se le da hoy. ¡Torito!
14: ¡Hola, familia! Uy, soy muy de...
13: Habla un poquito, voy a mover la silla.
14: Un poquito de Lulu Messier, ¿no? ¿Cómo estáis, familia? Muy orgulloso de todos los transportistas de España. Empezamos semana, empezamos todo, porque esto es un sueño de programa. Somos, a ver, Torito, los Shakiros.
13: Torito, cuando te digo que puedes hablar, no significa que no puedas respirar mientras hablas, ¿eh?
14: Tú sabes que no me gustan los silencios, ¿sabes? Porque la gente... si le dejas un silencio, pueden cambiar de emisora.
13: Exacto, pues nada, pues no vamos a dejar que nadie cambie de emisora. ¿Qué tal estás? ¿Qué tal el finde?
14: Muy orgulloso de ti,
13: ¿sabes? Tu finde empieza el miércoles, también es cierto, ¿eh?
14: He estado en casa haciendo cositas, familia, niño, cine. Vivo al lado, hay unas colas, vivo al lado de la tienda esta oficial de Shakira que tienen en pleno centro de Madrid.
13: Anda.
14: Ha cogido Shakira un local y lo tiene abierto un mes. Y vende lo más grande.
13: Sí, que se vende.
14: Gorras a 30 euros, bien de brillo.
13: Claro.
14: ¿Sabes? Una batería que mi hijo, cuando está aburrido, entra a tocar.
13: Una batería con de las baquetas, el instrumento.
14: Una batería de tocar, pero hay una cola en toda la calle.
13: Pues claro, ¿sabes? Es que Shakira mola mucho.
14: Shakira.
13: ¿Tú dirías que hay más colas siguiendo los elementos que vende Shakira? ¿O la gente de Benidorm Fest siguiendo a Shakira en el primer concierto?
14: Ay,
13: aquí
14: qué
13: en
14: maravilla. Hay más
13: porque
14: colas.
13: Porque ahí estaba Dios y la madre.
14: Hombre, había
13: todo el mundo tenía a Poncho.
14: ¿Dónde hay más colas en el Black and White?
13: Vamos con el siguiente. Vamos con nuestra siguiente invitada colaboradora. Yo la quiero a ella con pan y mantequilla. O con Roquefort. Y un poco de champán, María Topacio.
15: ¡Ay, María Topacio! Hoy me llegó el primer mensaje de la producción como María Topacio.
13: ¿Eh?
15: Pero yo estaba escuchando, mira, el programa, no, cuando venía en el coche... Y que estaban los chicos con la pregunta, con la intriga.
13: Sí.
15: A ver, a mí me da igual.
13: Ángel Lobo, igual, escucha, Ángel Lobo, que te ha surgido la duda, me ha dicho. La llamo, no, María Topacio.
15: Las personas que me conocen, las que trabajan conmigo en la radio, me pueden llamar como quieran.
13: Vale.
15: Me pueden llamar María Topacio, me pueden llamar Topacio, me pueden llamar Topacio Fresh.
13: Vale.
15: Yo lo que decía era que quería adoptar el María como para situaciones como más lúdicas o más de entrecasa. ¿Sabes? Como más situaciones personales, cuando me voy a la consulta del médico, cuando voy a la panadería, cuando hago, por ejemplo,
13: no
15: una reserva. No, en eventos
13: es que para
15: no.
13: Qué cambiar si
15: en
13: funciona,
15: eventos,
13: ¿no?
15: Pero es cierto que voy al dentista, llamo por teléfono y digo, necesito que me arreglen una muela. ¿Cómo se llama? María, porque si digo Topacio empiezan, ¿cómo se escribe? ¿Con Z o con C? ¿Con O?
13: Y es
15: claro,
13: Topacio,
15: es muy difícil.
14: ¿Tu apellido cuál es?
15: Arbeleche, es vasco.
14: Arbeleche.
13: ¿Con TX?
15: Sí, no, con TX me la quitaron. O sea, aquí se hizo CH.
13: Claro.
15: Sí.
14: Estaba muy Arbeleche. Pensado para ti, ¿eh?
15: Arbeleche y Vivas, el de mi madre, ¿eh? Que es valenciano. Sí.
14: Qué maravilla.
13: Topacio Fresh.
14: Aquí en el guión ya te ponen María Topacio, ¿eh?
15: Sí, sí, muy bien, está
14: muy
15: bien.
14: Orgulloso.
13: Somos muy formales y muy disciplinados. Pues Topacio, Topi, para nosotros. Oye, bienvenida.
15: Y estuve resfriado el fin de semana, o sea que no hice nada.
13: Bueno,
15: me quedé
13: descansando, relax.
15: Y hoy vengo con toda la energía del mundo.
13: Dice producción que está tranquilísima ya, toda la producción, dice, duda resuelta. Pues claro que sí.
14: Claro,
13: ante la duda hay que preguntar.
14: La señorita Arbeleche, que no le falte nada.
13: Venga, buen ascenso.
15: Buen
13: ya, el Arbeleche ya lo tiene apuntado.
14: Arbeleche ya está apuntado.
13: Lo ha apuntado de verdad,
14: apuntado,
13: Torito.
14: Eres básica para
15: dulce
14: mí.
15: De leche.
13: Toda la
15: con
13: temporada.
15: Leche, todo.
13: Venga, debajo de la máscara tiene la rudeza de Gerard Depardieu y las cejas de Edith Piaf. ¡Alexinos!
14: ¡Bravi!
13: ¡Aplausos!
16: Buenos días. Este fin de semana han pasado tres cosas importantes, se os cuento muy rápido. La primera, he visto gente famosa, para no perder mi costumbre. en un tiempo de 10 minutos y en la misma zona, vi a Yedet, Alba Díaz y Javi Ambrosi.
17: No me lo puedo creer, ¿y dónde estaban?
16: En Glorieta de Bilbao hasta Glorieta de Quevedo, los vi a los tres.
17: Oye, pues yo hacía Ambrosi, le hacía fuera de Madrid promocionando la bola negra.
16: Pues no tiendo mucho a encontrarme con Javier Ambrosi.
17: ¿Ah, sí?
16: Sí, no sé por qué.
17: ¿Habéis hablado en algún momento de la vida?
16: No, además yo creo que no me conoce como creador de contenido.
17: Ah, claro, es que sin máscara no te va a conocer.
16: Si la gente me pregunta, oye, ¿te reconocen? No, porque yo sin máscara soy nadie, y con claro. máscara también. Luego, estoy triste porque el Sporting de Gijón perdió contra el Oviedo en el derbi asturiano.
17: Lo siento.
16: Y la tercera cosa es que como todo el mundo, casi todo el mundo, hemos ido a ver La Bola Negra y sí. estoy un poco indignado con el comportamiento de la gente en los cines.
17: ¡Ay, amigo! ¡Ay!
15: Podemos hablar.
17: Haber elegido muerte, a ver, explícalo, ¿qué ¿por qué? Pasado?
16: A ver, estoy un poco indignado con el comportamiento de la gente en los cines porque me parece bien comer palomitas, llevar tu bebida, tanque de bebida y tal, pero estamos llegando a un punto de bolsas de patatita crujientes, uh-huh. nachos con queso, llegar tarde al cine con la linterna del móvil para sentarte. Luego este momento de no sabes dónde está la silla, subes, bajas para adentro, para afuera. Y una cosa que me sorprendió mucho en La Bola Negra, es una película que no voy a hacer spoiler, pero hay como momentos clave, pues justo en dos momentos clave una señora se tuvo que levantar al baño.
17: Sí, qué casualidad, es que esto...
14: ¿Cuánto hacía que no ibas al cine tú? Porque claro...
17: Claro, es que esto es lo habitual, Alex, ¿eh? No
16: a ver, hacía que no iba al cine unos mesecitos, un mil...
17: Además, tengo que decir una cosa. Yo que vi en un pase privado ya hace unos cuantos días La Bola Negra, fue apagarse las luces y todo el mundo callado. Y dije, aquí me quiero quedar a vivir. Porque sí que es cierto que da bastante rabia que la gente, a mucha gente... Es muy mal educada en el cine, es verdad.
14: Pero los mismos cines lo potencian, porque, a ver, te hacen los menús de nachos, de hot dog,
17: sí, eso
14: te traen la hamburguesa a la silla, hacen todo para que tú también estés allí como Kina África dándolo todo.
17: Bueno, y fastidia especialmente cuando es una peli que tienes tantas ganas de ver, ¿verdad?
14: Pero estoy de acuerdo contigo.
16: Y hay una moda ahora que es grabar la pantalla del cine para subirlo a redes.
17: Ya te
15: estaría prohibido.
17: No, no, está prohibido.
15: Está prohibido.
17: Por supuesto que está prohibido porque, hombre, para algo la gente hace sus obras y están esperando que la gente pague entrada para ver lo que vas a hacer tú de colocarlo donde no tienes que colocar la cámara. En el caso de Ángel, sí, Ángel va a colocar la cámara, te va a hacer un bootleg en toda regla. Un poquito más para aquí para que salga... Es que hay un pequeño problema con las cámaras, Alex, y tú no existes en estos momentos.
14: Vaya.
17: Pero para eso existe Ángel Lobo que te lo va a arreglar todo.
14: Tienes que repetirlo todo.
17: Todo. ¿Te importa de empezar de nuevo? No. No, que nos queda una colaboradora. La vamos a presentar. Nacida en la calle París de Barcelona y empadronada al carrer Rosselló, en Córcega, altura de Provenza. María Nisa. Que no es cierto, que no nos vengan los tiquismiquis, que no encajan. No, que es que son calles todas con cosas de Francia. Esa es la cuestión. María, bienvenida.
18: Gracias.
17: ¿Qué tal estás?
18: Muy bien. Esta mañana lo primero que he hecho, obviamente, lavarme los dientes, mirarme al espejo y me he visto una cana.
17: ¿Dónde?
18: En la cabeza, obviamente.
17: No, es que me están saliendo las cejas, tengo que decirte.
18: Ay, Dios, todavía no he llegado ahí. Mi hermana sí, el otro día justo me dijo, María, estoy deprimida porque me ha salido una cana en la ceja y parece que ha sido efecto rebote y a mí me ha salido una en la
17: pues,
18: cabeza.
17: Pues dicen que no hay que arrancarse las canas.
18: No lo he hecho, no lo he hecho, por si acaso.
14: ¿Cari?
18: Pues tengo 23.
17: 23 años.
14: Ay, qué mona. Pues no vas a perder el pelo, es verdad, eso es muy
17: esto
14: bueno.
17: Esto también es una tontería que se ha dicho siempre.
14: Churrita, las canas no se caen.
17: Las canas, pero...
14: Mi padre tiene un pelo que parece Richard Gere en Menorca.
17: También, ¿sabes? Te digo una cosa.
14: 75 años.
17: Eso que se dice de no te arranquen las canas, porque es que si no te van a salir tres, perdonas. Las canas cuando llegan es para no irse. Sí. Ya puedes no arrancarte una cana, que es que te van a seguir saliendo. O sea, arráncate la cana, no hay ningún problema.
15: Y por estadísticas, ¿sí? Este es el mes que más pelo se cae. Así que tengan cuidado.
18: Sí, pues, lo estoy notando.
17: La próxima semana, Sigourney Weaver en Alien.
16: Para mí estáis hablando en chino ahora mismo, claro, porque no tengo ni un pelo en la cabeza.
17: ¿Pero tú por qué te rapas?
16: No, pero es verdad una cosa, que es... Yo, si fuera a Turquía, mi pelo sería blanco, porque tengo canas.
17: O sea, entonces...
16: Ni de palo, imagínate, me pondría 10 años encima.
14: Maravilla, eso lo falta Lorena Morlote en esta mesa.
17: Claro, oye.
14: ¿Colaboradora nueva?
17: No, ojalá. Que me estoy... bueno, esto ya lo contaré. No, lo cuento. Me estoy cortando el pelo en un sitio cerca de casa y está dentro de la peluquería de Lorena Morlote. Hablo con ella todos los días.
14: Todo eso que tiene allí, que tiene mil tramas, ¿no?
17: Que tiene una barbería dentro. Es majísima Lorena Morlote, es divina y te trata súper bien.
14: Un beso desde aquí, cariño.
17: Un beso, Lorena, te estimem. Estamos hablando de...
14: Pero es catalana, ¿no?
17: No, pero María, ni es así también. Voy buscando que... Yo la esperaba. Bueno, vamos a dejarlo y vamos a hablar de nuestros temas.
14: Eres
17: así
14: un sueño de
17: así
14: persona.
17: Que vamos con el primero.
19: Sí. San Sebastián.
14: ¡Olé!
17: La nieve de Guitarrica de la
14: qué
17: Fuente.
14: ¡Qué bonita! ¡Qué bien trabajada!
17: Se nota que no has visto la peli, si no estarías llorando ya.
14: No he visto la peli, pero yo he ido a un concierto de Guitarrica. ¿Así? Y es que esta canción se parece mucho a otra. Un beso a los Javi, respetamos todo, puede ser Oscar y todo. Pero tiene una canción, Guitarrica de la Fuente, que es igual... Y ha cambiado todos los verbos y pues te ha echado para adelante.
17: Es lo que tiene tener estilo propio. María Nisa, cuéntanos qué ha ocurrido en San Sebastián.
18: Pues mira, te cuento, Gorka. El Festival de San Sebastián cierra su edición número 74 con Mike Leigh como gran protagonista. Su película Tender Loving Care se ha llevado la Concha de Oro y también el premio al mejor guión. Entre los nombres españoles tenemos a Javier Cámara, que ha sido reconocido por su interpretación en 5 minutos más, mientras que La Bola Negra, obviamente íbamos a hablar un poquito de esto, de los Javis, se ha llevado el premio del público. Así que bueno, también el festival ha reconocido la trayectoria de dos grandes nombres del cine con el premio Donostia, Werner Herzog y Naomi Watts.
14: Qué bien pronunciado.
17: Hombre, pues sí.
18: Hombre, tenía ya, yo miedo, la familia. Duda.
17: Oye, ¿qué? ¿Qué tal el Festival de San Sebastián, Alexinos? Que yo sé que tú lo sigues exhaustivamente.
16: Sí, lo sigo mucho y además te digo una cosa. Ayer vi un vídeo de los Javis que me sorprendió mucho lo que contaron. Parece ser que ellos ya estaban inmersos en la nueva película, incluso ya tenían organizado un viaje para...
17: Hablamos de la siguiente.
16: Sí, sí, después de La Bola Negra. Ajá. Y con todo el éxito, que creo que ha sido inesperado para ellos, lo han parado todo y se van a dedicar a promocionar La Bola Negra a saco en los Oscars.
17: Me cuesta creerlo. Lo siento, Topacio, que les quieres mucho y sí, son muy amigos, pero a mí me cuesta mucho pensar que llega el momento La Bola Negra, candidata al Oscar, y ellos ya estaban en lo siguiente. Disculpa, no, hay que saber reconocer cada tiempo.
15: Hay directores que llegan a sus manos 3 o 4 guiones, 3 o 4 libros, entonces tú sabes más o menos cuál va a ser el siguiente. Pedro siempre se maneja con 3 libros y después el que más se le viene encima según la condición o de acuerdo a las posibilidades arranca, pero los directores trabajan con 2 o 3 proyectos
14: está
15: por delante.
17: Hombre, claro.
14: Y los Javis, estoy flipando porque últimamente tú puedes ir a ver La Bola Negra y te aparecen los Javis o Glenn Close al lado tomando pipas. Pues han aparecido un montón de salas.
17: ¿Cuántas veces la habrán visto? Ah, no, mira. Ya que tenemos a María Topacio, Topacio Fres, aquí sería Topacio Fres. En el momento en el que uno va a tantas proyecciones, y tú que estás tan en contacto con gente del arte, y tienen de repente 800 proyecciones, y se encienden las luces y están ellos, se levantan, están compungidos, y la gente aplaude durante 19 minutos. ¿Se ven esas proyecciones?
15: No, se
17: entran
15: ven
17: después.
15: Entran con la luz apagada, entran después, tienen reservados los asientos, los hacen entrar por la salida de emergencia de los cines, están afuera fumando, están en el bar de al lado o están en el hotel de arriba.
17: Comen un kebab, supongo.
15: Claro, no, pero la película no se ve durante tanto tiempo. O sea, claro. A ver, me imagino que cuando son estos pases como tan espectaculares, sí, pero cuando tienes que ir a 5 Palafox o a 5 cines claro. De la Gran Vía, lo que están haciendo es ir uno por uno y hacen que la película empiece y termine con 10 minutos de diferencia para ellos poder saludarlo a todos los espectadores.
17: Y ese momento de nos emocionamos y nos abrazamos entre nosotros, Penélope abraza a Ambrosio y tal, todo eso es un poco drama.
15: Bueno, es un poco paripé, es un poco parte del acting del cine, que tú terminas de ver la película, te sigue emocionando esa última parte que estás viendo, claro. Cómo termina, cómo el cierre y rememoras todo lo que has
17: y sobre todo cuando has editado tú la película, la has visto tantas veces.
15: La Bola Negra duraba como 4 horas.
17: ¿Qué dices?
15: La Bola Negra duraba 4 horas y Alberto Gutiérrez la dejó en 3 horas 40, pero hubo festivales que se presentó donde la película era más larga y la seguían cortando. Creo
17: dura
15: que
17: 2 horas 40, ojo.
15: 2 horas 40.
17: 2 horas 40. En algún momento, bueno, te estoy hablando como que fuera jefa de prensa tú de Suma Content. No, pero esto, claro, está en el poder de los creadores. En algún momento se puede llegar a ver.
15: Que
17: es decir, el metraje original de 4 horas.
15: Claro,
17: eso sería
15: que sí,
17: maravilloso.
15: Me encantaría, como sacan ahora cuando sacan la parte de Titanic, que sacan como la versión completa.
17: Sí.
15: A mí me encantaría esta película, pero bueno, ahora mismo no, pero a la hora de revisitarla se podría sacar con 1 hora más tranquilamente.
17: Eso, y dentro de muchos años también. Torito, ¿tú la versión corta, la versión larga?
14: Yo no la he visto todavía, iré a verla, porque he ido a ver otra.
17: ¿Cuál?
14: Una con el niño, Coyote.
15: Coyote, mi amor.
17: ¿Y qué tal está? Emocionante.
14: La Bola de Negra estaba llena, Sí. Realmente está todo a tope de power. Y he ido a ver a Coyote y me ha sorprendido. Una cosa infantil. Hay que decir que estoy súper orgulloso de los cines españoles, porque hubo una época que todo esto estaba en declive, iban a cerrar. Y tú vas a cualquier sala, a ver, en fin de y eso, entre semana, no lo sé, pero suele haber bastante bastante gente en los cines.
17: Claro que sí.
14: Ha aumentado mucho.
17: Es que luego Piti se enfada que la gente no va al cine. La gente Piti. Va al cine. La gente, es donde mejores nachos hay, sin duda.
14: La gente tiene plataforma y sigue yendo al cine.
15: Yo tengo un cine justo debajo de casa y está siempre lleno.
17: Claro
15: que sí. El cine Embajadores, estoy enamorada de ese cine.
17: No, no, cariño. Vamos. Nos tenemos que ir, que son las 5:20 de la mañana, bonito. Las 4:20 en Canarias. Y en unos segunditos entra aquí un compañero para contarte cómo está la actualidad. No te muevas.
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0: 5:21 de la mañana, 4:21 en las Islas Canarias. Ya está aquí Guillem Hidalgo para contarnos cuáles son las noticias serias e importantes de la actualidad. Adelante, Guillem.
1: Buenos días, Gorka. Vivienda, Zapatero y los deportes protagonizan las portadas este lunes 28 de septiembre. Dice La Vanguardia, Sánchez busca in extremis el sí de Junts y Podemos al decreto de vivienda. Debajo, una imagen del León 14 en Lourdes, alegato papal contra los abusos sexuales. El País opta por la rabia de los jóvenes por la crisis de vivienda, toma sol. También habla de la negociación contrarreloj para el nuevo decreto ley. Y en otra ventanita informa, el delegado del gobierno en Ceuta pidió refuerzos una semana antes. ABC abre con fundaciones fantasma del PSOE señaladas como vía para canalizar comisiones y la policía recibió órdenes de no actuar contra la acampada en Sol. El Mundo desvela que Delsi se infiltró en el gobierno y, entre comillas, la relación de Zeta y el Uno es mucho mejor. La fotografía es para Ceuta y su crisis de la vivienda, explica el diario. También recoge el triunfo de la selección española femenina sub-20 tras derrotar a Corea del Norte y el estadounidense McNulty sorprende a los favoritos en el Mundial de Ciclismo en Montreal. En cuanto al tiempo, calma en estos momentos. La Agencia Estatal de Meteorología activará avisos naranjas por lluvias en amplias zonas de Cataluña a partir de las 9 de la noche. Todas estas noticias las ampliará Juan Ramón Lucas junto al equipo de las mañanas de Radio Nacional desde las 6, las 5 en Canarias.
0: Muchas gracias, Guillem Hidalgo. Torito, Guillem.
2: Muy bien trabaja, Guillem. Ese es un factor en alza. En la bolsa sería, no sé, como lo único.
0: ¿Sigue siendo de tus favoritos?
2: Guillem Hidalgo trabaja bien. Es bastante estable en el... No sé, ¿no lo he visto cabreado nunca?
0: No.
2: Por ahora, bueno, ¿sabes? A ver, no he estado en verano. Que en verano
0: lo mismo que ha soltado unos rejos, tíos, y no te has enterado.
2: ¿Sabes? De hecho, un colaborador que ha tenido el verano. ¿Se ha casado este finde? Y no ha invitado a nadie.
0: ¿Quién se ha casado? Me quiere sonar que he visto algo y no me... ¡Ah! ¿Sebastián Gallego?
2: Sebastián Gallego se ha casado.
0: Se ha casado, aquí no ha invitado ni a Dios.
2: Porque Pilar ha ido a su boda y yo no he visto allí ni lobo, ni las araúñas cogiendo el ramo, ni nadie.
0: Pues ¿no? a saber. Oye, pues igual no los conoce tanto, no son tan amigos.
3: Una boda íntima.
0: ¿Verdad?
3: Son
0: bueno,
3: muy
0: íntima
3: cara
0: tampoco.
3: La boda ahora.
0: Bueno, oye, pues al final
2: la
0: para algo ganamos.
2: La gente quiere fama.
0: La gente quiere fama. Mira, pues como son de famosos, ellos dos.
4: Hillary y David.
2: Ave María. Vámonos. Bien de pata para arriba.
0: Bien de pata.
2: Bien de patita.
0: Has dicho bien de pata para arriba.
2: Venga, Almería, que nos vamos.
0: Vamos.
2: Venga, que nos llame alguien de Almería, churritas.
0: Nos hacemos una idea de quién es ese David, pero quién es esa Hillary.
5: Pues mira, te cuento, Gorka. Hillary Duff, que justo hoy cumple 39 años, y David Bisbal ya preparan sus próximos conciertos en España. Hillary actuará en Madrid el 7 de mayo,
0: ¿vale?
5: En una única fecha prevista para nuestro país, mientras que Bisbal recorrerá España con su nuevo Tour Eternos, con 15 conciertos entre mayo y septiembre. Y bueno, dos artistas que de primeras diremos, pues no tienen nada en común. ¿Cómo que no? Porque llevan años poniendo música a distintas generaciones y ahora pues vuelven a cantarnos sus grandes éxitos.
2: Brava, un aplauso.
0: Bravo.
2: Dos temas que no daban para uno. Bien, y ha hecho el cacho mix. Vámonos, bulería, bulería. Venga, Hillary.
0: Torito, te vas a ir.
2: Vamos.
0: Que no sabía cómo unir estas cosas. María ha hecho lo que ha podido.
5: Pues sí, hombre.
2: Ay, por favor.
0: Topacio.
2: La unión el próximo día.
0: Deja hablar a Topacio.
3: En la reunión que hemos tenido de preproducción,
0: ¿sí?
3: Queremos decir que en esta mesa somos todos Team Bisbal.
0: No,
5: exacto.
3: Es que no nos pilla ni por arriba, ni por abajo, ni por edad, ni por discoteca.
0: Dude que Bisbal eres, porque hay muchos Bisbales.
3: Yo soy del Bisbal navideño, soy del Bisbal de OT, soy del que hace
0: el del burrito sabanero.
3: El del burrito sabanero, sí, el Bisbal más casado, más Las Vegas.
0: Allá por diciembre estuve en Valencia y me invitaron a ver el concierto de David Bisbal, un concierto que yo no sabía que necesitaba en mi vida, ¿verdad? ¿Tú lo has visto en directo, María?
5: Y yo lo vi, fíjate, en una velada que vino de invitado a la velada de Ibai y me sorprendí muchísimo.
0: Sí.
5: Un tío ahí con mucha energía.
0: No, igual. Y que sus canciones que son muy nuestras. Estás castigado, Torito. Durante los próximos 6 segundos.
2: Pues lo contaré por WhatsApp.
0: Alexinos.
6: Yo soy muy del Bisbal. Bisbal de baladas, tipo bolero, balada lenta y tal. Y en un evento de estos que vamos los creadores de contenido, Rosana Zanetti, que es la mujer de Bisbal, me contó que el disco que saca Bisbal este viernes, ¿sí?, que es como de versiones, que es para rasgarse las vestiduras de baladones increíbles.
0: Dios mío.
6: Así que ganas. Y también digo una cosa, justo ayer, que estaba desayunando con amigos y tal, Hilary Duff me pilló como en una generación muy por detrás y no, o sea, soy como más mayor que Hilary Duff.
0: Claro.
6: Y solo conozco una canción que es Come Clean, que creo que es la que está sonando. Solo conozco una.
0: Vamos a escuchar Come Clean.
2: Un fondo de armario que sí hay que tener, ¿eh?
0: ¿El qué? ¿El torito?
2: Es un fondito de armario esa canción. Es que no te da barril, ¿sabes? Es una cosita fina que tú te pones de fondo para
0: limpiar.
2: Para ordenar un poco la nevera, poner los yogures en la balda que tocan. Hilary Duff es muy orgulloso de ella, pero claro, ¿sabes?
0: ¿Qué?
2: Somos bisbaleros como ellos. Bisbal es un tío divertidísimo. Te puede hacer un amigo invisible, un invitado sorpresa, un todo.
0: Oye, tenemos personaje sorpresa el viernes, que de aquí no va a estar nadie.
2: Nadie.
0: Pero viene un personaje secreto. Mira, os dejo, como tenemos 3 minutos y Hilary Duff no da para más. Entre todos vamos a hacerle una pregunta al personaje secreto del viernes, ¿vale? Yo la voy a guardar y se la plantearé yo en nombre de vosotros cuatro.
2: Vale, vale.
0: ¿Cuál creéis que debe ser esa pregunta?
3: Yo, justo hilando, si es cantante.
0: Cantante. ¿Tú qué dices, Torito?
2: Una pregunta a la persona. Cuando ya le hayas quitado la manta, le hace la pregunta.
0: No. Antes, para averiguar quién es.
2: Vale, ¿cantarías con Susha?
3: Bueno, en el caso de ser cantante.
0: ¿Quién no? Alexinos, ¿tú qué le preguntarías al personaje?
6: Trabaja en RTV.
0: Oh, vale. ¿Y tú, María?
5: ¿Eres millennial?
0: Millennial, vale.
2: ¿Reciclas?
0: Mira, vamos a hacer una cosa. Os voy a contestar, ¿vale?
3: Vale.
0: No es cantante.
3: No es cantante, o sea que...
0: Sí, cantaría con Susha, claro, seguramente. No trabaja en Radio Televisión Española. Y millennial, pues tendría que mirar. Anda, ahí. Yo le preguntaría a otra y me contestaría que sí.
2: ¿Y cuál es la pregunta?
0: No chivéis a los que vienen, como no están durmiendo ahora todos, no chivéis a los que vienen el viernes. Yo le preguntaría, ¿has caminado con Shakira en uno de los últimos conciertos? ¿Vale?
2: Bueno, mañana viene uno que ha caminado.
0: Sí, sencillo con ese, estamos muy orgullosos.
2: Muy orgulloso con el niño en brazos, debajo del poncho metálico.
3: Lo tenía debajo.
0: Eres de lo que no hay. Venga, vamos a dar los buenos días a España en un minutito, aquí en El Despertador de Radio Nacional. ¡Ni te me muevas! 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

0: 29 todavía y 33, 34 segundos. Todavía no ha sonado el despertador a la mitad de España. Si estás en Canarias, las 4 y 29. Vamos a acompañarles y les vamos a decir buenos días para que tengan la mejor semana de todas. Esto es el despertador de Radio Nacional y hemos venido aquí a trabajar. Decíamos, ¿nos podíamos tomar una semana sabática? ¡No! Queríamos darlo todo contigo y con ellos, Torito.
1: Hola, familia, ¿cómo estáis?
0: Muy bien.
1: Muy, muy orgulloso de mi director, mi amigo.
0: Sí.
1: Estoy dispuesto a sacarme una teta y a mamantarte en directo.
0: Dios
1: porque
0: mío.
1: Yo por ti doy todo.
0: Hombre, espera.
1: Eso sería muy de bola negra.
0: Sería muy de... Tú no has visto la bola negra.
1: No he visto la bola negra.
0: No tiene nada que ver, de hecho. Pero bueno, está bien, ¿eh? Es una versión... Es la versión Rigoberta Bandini de la bola negra. No podríamos decir. Anda, Torito. Topacio Fresh, hola.
2: Hola.
0: Regresando a los orígenes, Topacio Fresh.
2: Por favor, el lunes es el lunes que yo necesito toda esta energía para tirar toda la semana por delante.
0: Que luego así sale que todo solo.
2: Todo fenomenal. Hasta claro el jueves estamos sin parar.
0: En el caso de que se hiciera un biopic de tu casa... ¿De tu casa?
2: De mi casa.
0: ¿De ti? ¿Quién te gustaría que te interpretara?
2: A mí me encantaría que fuese, por joven y guapa, Alex Sain.
0: Que
2: es divina, que es la maquilladora de todas de las estrellas, de Aitana y todas. Y si no, mi amiga Shede.
0: Bueno, ¿vale? Ese claro.
2: Si alguna de todos tenemos que tirar para los nuestros.
0: Claro que sí.
2: Así que estáis las tres. Vienen muy bien.
0: No sé si esto es machista, lo voy a decir, me da igual. Estáis las tres igual de buenas, tengo que
2: gracias.
0: Decir.
2: Gracias. No, y aparte, Shede se cambia el pelo a cada rato, entonces claro. Como ese tiene
0: es como
2: más...
0: muy Soraya también. Sí.
1: Claro, además, tú le prestas estarías tus pelucas.
2: Claro.
1: La persona que te quiera de ti.
0: Pues claro que sí.
1: Muy orgulloso.
0: Alexinos, hola.
3: Buenos días. Yeah. Oye, el cambio de energía que hay antes de entrar al estudio y durante el estudio, ¿verdad? Es digno de estudio de estos de psicológicos. Este es todo
0: digno,
3: es estudio.
0: Digno de estudio.
1: De estudio de Harvard Ingeniería.
3: Sí, cuando nos metemos en el coche que nos trae tipo 4 de la mañana, yo creo que todos estamos pensando, uy, un lunes muy lunes, pero aquí hay una energía buenísima.
0: Y es la energía que tenemos que tener para compartirlo con la gente, que para algo nos escuchan, Torito.
1: Es que la gente, ¿qué somos nosotros sin la gente? Pues...
0: Es ¿qué como, somos?
1: ¿Qué es el arte? Morirse de frío. La gente igual, cariño, que empieza el frío en España.
0: María Nisa, hola.
4: Hola.
0: ¿Qué tal estás, María?
4: Muy bien.
0: Sí.
4: Muy bien, ¿y tú?
0: Pues mira, nunca nadie me pregunta qué tal estoy.
4: Por eso lo digo.
0: Sí,
4: nunca
0: está
4: te
0: muy
4: preguntamos.
0: Bien. Pues yo estoy bien, estoy bien. Sí, sí, pensaba que iba a estar... Me pasa lo que dice Alexinos, pensaba que iba a estar más cansado, pero es que me transmitís una buena energía.
1: Es que
0: por eso estáis contratados.
1: Te amamos. Han puesto una placa con tu nombre en los Encants.
0: Ah, le dice a María Nisa.
1: A María Nisa, sí.
0: En los Encants, sí. En el mercado. Había mercado en Encants,
1: ¿sabes?
0: ¿No?
4: Sí,
1: ¿qué
4: exacto.
1: ¿Qué relación sigues teniendo con el mundo? ¿Te siguen mandando WhatsApps de concentraciones de ganchillo y cosas de estas que hacías la temporada pasada?
4: Ya hemos abandonado ese mundo, ahora estamos
0: claro.
4: En nueva era.
1: Pero supongo que la Diputación te sigue mandando emails de todas las cositas que hacen,
4: todavía
1: ¿no?
4: Hay algún WhatsApp desde Barcelona, esto, sí.
0: Y la cosa que da, ¿verdad? Decir, me doy de baja de esta
1: claro.
0: Newsletter. Dices,
4: ya.
0: ¿Prefieres seguir recibiendo al día tres
1: claro.
0: Mails o cuatro?
1: Sí, ¿podríamos mandar a alguien?
0: ¿Eh? ¿A
1: podríamos
0: Barcelona?
1: Mandar a Barcelona.
0: Disculpa, tenemos a Alejandra Castelló en Barcelona. Y vamos a tener un colaborador que al final no pudo ser, que también estaba en Barcelona.
1: Oh.
0: Tenemos muy presente Barcelona y otras partes de España.
1: El básico, y Lugo.
0: Y Lugo. Seguimos con el siguiente tema. Te vas a ir, Torito, te voy a echar.
2: Hombre, está al límite.
0: Está, le queda lo de la mosca, ¿qué dices? Le queda eso.
1: Me encanta.
5: Series
1: picarte.
5: De nuestra vida.
0: Series ay, de nuestra vida.
1: Ah, bien. Este tema no ha salido nunca.
4: Somos compañeros.
2: Ay, qué malo.
0: David, quita música. Fuera, fuera. A ver, que no hable nadie, Torito. Te voy a hablar muy serio. ¿Qué te pasa hoy? Que estás cuestionándome todo.
1: No.
0: La música, los silencios, los temas, los colaboradores, las procedencias, todo me
1: un
0: lo está.
1: Un poquito de piripi. No, tú sabes que cuando... estoy contento, estoy orgulloso. Pero cuando me he levantado a las 3 de la mañana
0: ¿sí?
1: Y no es tu compañero fantástico, muy buena persona, muy bien depilado, Lobo,
0: Ángel.
1: Me ha escrito un mensaje. ¿Cuál es tu serie favorita
0: sí.
1: Que...
0: No lo digas, ¿eh?
1: Tacatá.
0: Que te quema, que quieres que vuelva, que tenga...
1: ¡Que vuelva!
0: Sí.
1: ¡Que vuelva!
0: ¿Qué ha pasado cuando te lo ha preguntado?
1: Que después he mirado en el historial y me lo ha preguntado 4 veces en un año y medio.
0: Es el problema de que vengas tanto.
1: ¿Y sabes qué es lo bueno?
0: ¿Qué?
1: Que cada vez digo una diferente, no tengo ningún criterio.
0: A ver.
2: A mí me pasó algo parecido.
0: ¡Ostras!
2: Yo dije una y dije, esta ya la dije, la cambié.
1: Pero no es un complote, ¿eh?
0: No, no, no, no. Lo peor es que he planteado el tema y digo, digo, no se acordará nadie de que esto ya lo hemos hablado. Vaya que sí. Otra cosa no, pero memoria tienen.
1: Bueno, pero viene a cuento por lo que nos va a contar la diva.
0: Ah, hombre, es que María, ¿qué ha pasado?
4: Pues mira, os cuenta la diva. Vuelve Compañeros, la serie del colegio Azcona que marcó toda una generación a finales de los 90, principios de los 2000. Sus personajes, sus historias y su mítica sintonía forman parte de la memoria televisiva de muchos espectadores y su regreso pone... un fenómeno, ¿no?, sobre la mesa, cada vez más habitual, que es recuperar series míticas con nuevas historias y nuevos protagonistas.
0: Y nuevos colaboradores en nada, os lo aseguro.
1: Sí.
0: De repente surgen estos temas y dices, igual tengo que cambiar la mesa.
1: Sí, Eduardo Navarrete.
0: Pues sería cojonudo. O sea, lo haría de maravilla. ¡Torito!
1: Hola, Churri.
0: ¿Qué serie mítica te gustaría que volviera?
1: El nuevo Torito 2026, temporada 2027.
0: ¿Septiembre es cuarta semana?
1: Sí, dentro de un mes tal vez otra serie, pero ahora mismo si tiene que volver algo...
0: ¡Que vuelva!
1: Falcon Crest. ¡Hombre! Ángela Chani, venga, bien terminado.
0: ¿De qué iba Falcon Crest?
1: Falcon Crest era una mala malísima que estaba Angela Channing, que vivía con...
0: Don Collins, ¿no?
1: Una terreteniente.
2: Una bodega. No, esa era Dinastía.
0: Ay, que me estoy equivocando con Dinastía.
1: Era Dinastía, que también era de la época, ¿eh? Sí. Pues mi madre era súper, súper fan de la serie y la emitía en la 1, la emitía los jueves a las 9 y cuando terminaba el telediario.
0: A la noche.
1: Como si fuese la revuelta, pero allí metían... la Angela Channing, que yo no lo podía ver.
0: No.
1: Yo tenía 8 años, eso era en 1985.
0: Wow.
1: Y mi madre lo grababa y como buen hijo gay lo veíamos cuando yo salía de clase al día siguiente.
0: Claro.
1: A ver,
0: yo te digo una cosa, como buen hijo gay, yo creo que lo veía absolutamente todo el mundo porque no había otra cosa para ver, te digo.
1: No sé, Bertie Osborne, no me veo yo.
0: Pues lo vería, lo que pasa es que igual no le daba la importancia que le dabas tú.
1: Yo muchísimo, Angela Channing. ¿Quién haría de Angela Channing?
0: ¿Quién haría de
2: una señora mayor de viñedos?
0: Pues iba a decir, ¿no? Topacio Fresh le pega todo.
2: Bueno, ahora sí, ahora que ya
1: tiene
2: ya
1: que tener mala leche.
2: Viñedos me las tomaría todas las botellas.
0: Claro. Así. No, venga, dejamos Falcon.
1: Loles Leona lo haría muy bien, ¿eh?
0: Pues la verdad que sí.
2: Loles.
0: Oye, Loles, os he contado seguramente que sí. ¿Iba a ser colaboradora del Despertador?
1: Ay, y es de Barcelona, puede ir al Descansa.
2: No, aquí,
1: se lo tomaría súper bien.
0: Oye, lo voy a pensar. Topacio, para ti, ¿qué serie debería volver?
2: Yo dije dos, pero creo que una, por cercanía, hablábamos de la mítica Paquita Salas.
0: Oh.
2: Paquita Salas.
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0: Que de hecho tú sales en
2: Yo salgo, pero por eso es para reclamar, porque quiero volver a salir. Porque si hay una cuarta, yo quiero salir. Yo salí en la 1 y en la 3.
0: ¿En la 1 también?
2: En la 1 y en la 3. En la 1 con la trama con Mariona Teres y en la 3 con la trama de la señora que se había muerto.
0: Con Mario, ¿no?
2: Hago un programa de televisión y estoy con Eduardo Casanova y le pregunto.
0: Sí.
2: ¿Sí? Y el programa se llama La Galaxia de Topi. Y siempre quise hacer algo con esa galaxia de Topi, como hacerle un spin-off y nunca me.
0: La maqueta la tienes hecha, el piloto lo tienes hecho.
2: Así que La Galaxia de Topi, un llamado para ver si me hacen un spin-off.
0: Que hable con el director de Radio Nacional, lo puedes hacer aquí en la radio.
2: Claro, La Galaxia de Topi,
1: ¿sabes?
2: Un podcast.
1: En Radio Exterior te quedaría muy mono. La Galaxia de Topi, porque llegaría.
0: Por fin lo dices bien, Radio Exterior.
1: Por fin empiezo a hablar.
0: Que no Canal Internacional, que lo has estado llamando así mucho tiempo.
1: Internacional.
0: ¿Lo llamaba así?
1: Así, un beso. ¿Cómo se llamaba el ruso ese que trabaja?
0: Alexinos, ¿cuál es tu serie?
3: Yo también dije dos, una de ellas era Paquita, pero la que me moriría es Motivos Personales.
0: Bueno, yo creo que se moriría todo. menos Lidia Bosch, que lo sufriría, el resto nos moriríamos.
1: No me acuerdo mucho de esta, ¿eh?
3: Sí, a ver, esta es la primera gran serie en la que aparecía Alex González y Miguel Ángel Silvestre.
0: Haciendo el mismo personaje.
3: Sí, que se cambiaron el uno por el otro. Y luego yo me acuerdo de la malísima mala en ese último capítulo, que bueno, pasó lo que tenía que pasar y tal. Y creo que hay como en Twitter y en redes siempre hay un run de esta serie marcó la vida de mucha gente.
0: Es verdad, no tuvo mucho éxito.
3: No, pero es como un guilty pleasure este que envejece bien. Y bueno, yo además Lidia Bosch estaría estupenda haciéndolo ahora.
1: ¿Por qué te marcó tanto la serie esta?
0: ¿Por qué eso?
3: Porque es de estas series, un poco como Angela Channing, que hay una mala malísima de la que te acabas enamorando de lo mala que es.
0: A mí nunca me gustaron las malas de las películas ni de las series, ¿eh? La gente sí que las tiene como muy idealizadas. A mí no me gustaron, a mí me gustaron las buenas.
2: A mí me gustaba
0: una Grecia Colmenares.
2: Una Topacio. No, pero a mí hay una mala malísima, la de V, Invasión Extraterrestre, la que
0: Diana.
2: Se comía, la que se comía las ratas vivas. Esa me encantaba, era muy mala. Y luego como se le rompía la mitad de la cara y le quedaba como que le salía la lagarta de adentro.
1: Las malas venden mucho más, ¿eh? Sí. De merchandising de todo, ¿eh? De verdad, ¿eh?
0: ¿De merchandising también?
1: Bueno, los malos y malas de Disney es lo más vendido.
0: Es verdad.
1: ¿Sabes?
0: María Nisa, ¿qué serie te gustaría que volviera?
4: Los Serranos.
0: Sin duda. Uno más uno son siete. Esta canción tampoco ha sonado aquí.
1: Esta canción nada, ¿eh? Gran pelea, se está bañando en dólares gracias a ti.
0: Los Serrano, ¿y por qué te gustaría que volviera?
4: Pues es que me genera la duda cómo podrían continuar con esa serie. No voy a hacer spoiler del final, aunque creo que todo el mundo lo sabe. Sí,
1: se ha hablado nada nunca. Este
0: se puede, se puede.
4: No, que todo era un sueño al final, así que ¿cómo harían para retomar esto? Pues me genera mucha curiosidad, la verdad.
0: El otro día hablamos aquí, no sé si fue contigo, que Daniel Écija, que es el productor de Globo Media, que le pilló un poquito de sorpresa, dice que no se siente nada orgulloso del final de Los Serrano y que fue como, hay que acabarlo, pues a ver, como vea, que sea un sueño.
4: Hombre, se nota eso, que es un parche ahí, ¿verdad? Más mal puesto, una cosa rarísima.
0: Tenían que haber hecho con Perdidos, en plan, todo es un sueño y todos están tranquilos para
1: casa. Eso molesta muchísimo, ¿eh? No hay cosa que me molesta más cuando voy a ver una película y me he tragado un montón de trama y después se despierta que es un sueño. Eso lo hacen mucho para rellenar. Pero no, ¿tú cuántos años tenías cuando era la
4: serie? Pues empezó el año que yo nací, 2003.
0: Qué fuerte.
1: Wow. ¿Y que la viste por wifi o qué?
4: Los Serranos se ha retomado y la han estado dando en televisión muchos
0: años.
4: Es
0: verdad, en la FDF y en sus canales.
1: Como chanquete, ¿no?
0: Un poco sí, antes del Cazador Stars. Por cierto, el Cazador Stars todos los mediodías en la 2.
3: Hay que ver el Cazador Stars, sí. Y hay una cosa que me tiene muy impactado generacionalmente, que es la gente que ve a Kineken Viva siempre.
0: Es verdad, en bucle.
3: Tengo un amigo que dice, cuando no tengo nada que hacer, me pongo a Kineken Viva. Sí, y digo, ¿pero lo tienes de fondo o lo ves? Y dice, no. Yo me siento y lo veo.
4: Soy de esas.
0: ¿Tú lo haces también, María?
4: Soy de esas. Me encanta Kineken Viva.
0: En algunos momentos, en cuanto a audiencias, hay que decir que sorprende las audiencias que tienen ciertos canales temáticos con series así, ¿eh?
3: No me pasa.
1: Un montón. De hecho, yo salgo en una serie que hizo un cameo.
0: ¿Quién?
1: De una serie que se llamaba...
0: ¿La de José Luis Moreno?
1: Bueno, esa dice cameo, pero eso no se ha emitido nunca más. Hay una serie que se llamaba... ¿cómo se llama esta? Gin Tony.
0: ¿Ah, sí?
1: Era un gimnasio.
0: Era de un gimnasio que salía David Zamor.
1: Sí, una fantasía. Y Santi Rodríguez, con un sueño de persona, trabaja en esta casa también.
0: ¿Y es amigo tuyo?
1: Pues yo me hice un...

0: Por eso la Campos hacía con la Terelu y toda la trama.
1: El tendedero este.
0: Porque si haces como, si haces un programa de televisión, eso no te factura como, como derechos de autor.
1: Ahí no.
0: De actor, no. Tienes que hacer, tienes que leer un guión. Y claro, la Campos hacía claro. sus tramas con la Terelu.
1: ¡Ostras! Pues está bien pensado. Sí, yo por ejemplo.
0: Un día a la semana podríamos, podríamos hacernos algo y nos sacamos un suplemento.
1: Tendría alguien el coraje de repetir eso. Ya no te digo omitirlo, sino repetirlo.
0: No, pero a ver, yo vengo aquí. ¿Qué tal, vecino?
2: Una
0: a ver, lo que haces con Piti es un poquito así. Podríais facturarlo como.
1: Que ya no lo hacemos esta temporada.
0: Esta temporada no hay.
1: Es que me estoy dando cuenta, siempre digo, no quiero guiones. Con Paco Zoy, que he hablado antes, le digo, yo no sigo guiones. Me estoy perdiendo aquí. Facturar lo más grande.
0: Sí, si, es, si hay guión puedes cobrarte una cosa aparte.
1: En fin, vamos con el siguiente tema. Adelante, David.
3: Segunda mano.
4: Amor de segunda mano.
0: ¡Olé! Todo acalado. Una segunda mano nunca resta, ¿eh?
1: No, no, no. A ver, quién más, quién menos ha comprado o ha vendido, ¿no? De segunda mano. María Nisa, ¿por qué es tendencia?
5: Pues mira, hoy vamos a hablar de Borja Iglesias, futbolista que ha puesto a la venta en una conocida plataforma de compra-venta de segunda mano tres objetos muy importantes para él. Uno de ellos es la camiseta de la selección con la que celebró el Mundial, ojo, una cámara analógica y su primera mesa de DJ. Todo esto al final formaba parte de una campaña con esta plataforma y al final pues se somete a concurso y quien quiera puede participar para obtenerlo.
1: Bueno.
5: Así que bueno, una curiosa forma de darle una segunda vida a recuerdos que para él pues tienen un significado muy especial.
1: ¡Ostras! Pues yo, para mí tiene mucho mérito eso de desprenderte de algo que además ha sido importante, porque es que yo no me desprendo de nada. No sé si vosotros sois alexinos. No, pues te pega mucho.
6: No, no, sí, al revés. Yo, mi madre me dice, lo tiras todo, no tiro. Yo regalo cosas. Por ejemplo, hay una cosa que yo podría vender en esas plataformas, iba a decir el nombre.
1: ¿En Wallapop, dices?
6: En Wallapop, una de mis máscaras. Por ejemplo, la primera máscara con la que hacía un evento que me quedaba pequeña y casi muero en directo, pero podría vender.
1: Oye, pero traerlo, ¿por qué no lo sorteamos en redes sociales para el despertador?
6: Bueno, vamos a sortear una máscara.
1: Vamos a sortear, ay, atención. ¡Atención! Que sorteamos la primera máscara que utilizó Alexinos en un evento. Vamos a sortear una máscara, la máscara que utilizó Alexinos en el primer evento. ¿Por qué lo repito? Porque no me estaba pinchando la cámara y esto va para redes sociales. La primera máscara que utilizó Alexinos, ¿cómo lo podemos hacer, Alex? Tú que sabes tanto de engagement.
6: Bueno, hay una cosa que tenemos que hacer, que es que tiene que tener alguna trampa, porque si no pueden hacer pasarse por mí.
1: ¡Claro!
2: Firmada.
1: ¡Ay, no! La quemamos y que haga del fantasma de la ópera, si quieres, la persona que la rodea. ¿No?
0: Pero que la firme en la frente.
2: Claro, la firme. ¿Sabes?
6: Firmada por todo el equipo del lunes del despertador.
1: ¿Y qué tienen que hacer para llevárselo? ¿Qué es lo que más funciona en redes sociales, en un Reels de Instagram?
6: Si te quieres llevar la primera máscara que Alexi nos utilizó en redes, tienes que darle me gusta a este post y comentarlo.
1: Y comentarlo. Y mencionar a gente. O esto ya no se hace.
6: Sí, puedes mencionar a gente. Puedes. Y luego, si quieres seguir al despertador, pues te lo agradecemos, que tenemos 20,000+ seguidores. 22,000,
1: sí, sí. Ya estamos ya, pero a tope.
6: Ahí lo dejamos. La máscara.
1: Y a mí también. Seguidme a mí también. Nada, es broma.
0: Un aplauso para...
1: Vale.
2: Muy bien.
1: ¿Y cómo se elige? ¿Cómo se elige al ganador?
6: El que ponga un comentario más inquietante, creativo...
1: Perturbador.
6: Sí, que no me critique mucho.
1: Vale.
6: Y hacemos aquí un consenso y decimos, para este señor o señora, la máscara.
1: Leemos, si queréis, el próximo lunes.
2: Un lunes,
1: sí, el próximo lunes leemos los 5 comentarios más perturbadores y elegimos entre todos, votamos, ¿vale?
0: Bien.
6: Venga, muy bien.
5: Nos encanta.
1: Y no diremos el nombre de la gente, ¿vale? Como vamos a tener miles de comentarios, es incontrolable. Oye, pues sí, qué vale. Bien, que nos gusta un sorteo aquí. Gracias, Alex.
6: Nada.
1: Fíjate qué barato. Nosotros ponemos los gastos de envío, ¿vale? Torito, ¿te parece bien todo?
0: Sí, intentaremos que gane alguien de Madrid porque cueste más barato.
1: No, es cierto.
0: Es mentira.
1: ¿Qué elemento importante pondríais en una plataforma de estas de segunda mano, Topacio?
2: Yo tengo muchos zapatos que ya no uso y pelucas que ya no uso.
0: Ajá. El lunes sorteamos también
2: pero,
0: eso.
1: Un momento.
2: También podríamos. Pero a mí se me hace muy difícil luego esto de que te escriban y negociar sí. Y luego te preguntan, ¿me puedes hacer otra foto de la parte de atrás del taco?
1: ¿Me puedes bajar el precio?
2: ¿Me puedes decir si está gastado? ¿Cuánto lo usaste? ¿O cuántos pelos tiene la peluca? Entonces, para no meterme en tantos líos, nunca he vendido nada. Me encantaría vender algo, cosas de mi marido, que tiene un montón de
1: ¿ah,
2: cosas
1: sí?
2: como en trasteros y eso, y estoy pagando los trasteros para nada.
0: ¿Has vendido algunas bragas alguna vez o no?
2: Me han pedido.
1: Si no te importa, que corte esta conversación de la ropa interior de nuestra compañera.
0: Se hace mucho,
1: Hombre, y tanto. Tu amiga Pilar Rubio creo que vendió una guitarra en cierto anuncio.
0: O sea, que decías de bragas.
1: No.
0: Yo tenía una compañera.

0: zapeando.
1: Mira cómo me salta Pilar Rubio, sí, ¿eh?
0: Qué mentira. No, Pilar Rubio es un sueño hecho realidad, una fantasía pura contemporánea.
1: Pero que hizo un anuncio también de estos de segunda mano.
0: Es verdad, empezó, la plataforma empezó un poco con ella.
1: Sí, de hecho lo creo ella.
0: Sí, que iba a la calle. ¿Cómo lo va a crear ella, churrita?
1: No, no, que la queremos muchísimo.
0: Muchísimo, muy buena persona. Y puede eso ser sí, que empiece a trabajar en Radio Nacional.
1: ¿Qué me estás contando?
0: Hasta aquí puedo
1: leer. Por favor, dad más golpes en la mesa que me están diciendo que lo hagáis, ¿vale?
0: Pero no, es que solo se hace.
1: No, no, porque hay gente que se comunica por Morse y viene muy bien.
0: Porque se creerán que es como un efecto, ¿sabes? Como un cebo. Churrita, pues Roberto Santamaría quiere a Pilar Rubio.
1: ¿En serio?
0: Y está negociando con un programa de la casa.
1: Oye, pues tú ahí metiendo presión para que se acepte.
0: ¿Ves que esa es? Claro. Podemos compartir hasta taxi, ¿sabes?
1: Molaría muchísimo.
0: Cuando conozca a todos nuestros choferes, ¿sabes? Tenemos unos choferes que son una fantasía.
1: Son guays todos.
0: El gallego es un arte contemporáneo.
1: Raúl se llama.
0: Me ha enseñado todo el viaje hoy que ha hecho a Tanzania, no sé dónde era, con los masáis. Y claro, a las 3 de la mañana yo no estaba para hacer mucho comentario.
1: Yeah.
0: Pero ha sido muy bonita la experiencia.
1: Pues claro,
0: ¿sabes? Sí. Pues lo que te decía, que quieres cortar el tema, hablaremos de forma fina, ¿sabes? Tenía una compañera en el programa Zapeando, que ya no está en el programa, que la gente no busque, que vendía un montón de ropa de interior.
1: Ya sé quién es.
0: ¿Sabes? Y
1: mira, hablando de cosas que se repiten en El Despertador, ya sabíamos que vende su ropa interior usada.
0: Tú me dijiste,
1: claro.
0: Tú me dijiste al principio de temporada que todo lo que nos ha hecho reír se puede repetir.
1: Pero ay, hicimos reír.
0: ¿Cómo vamos a hacer reír?
1: Y lo juro que hicimos. ¿Cómo no lo vamos a hacer? Eso. Que sí, te prometo que hicimos reír. Para que la gente comentara quién creía que era. Y ganó Valeria Ross. Y no es.
0: Valeria, si le ofrecen dinero, las vende.
1: La cosa es que hasta la fecha yo creo que no le han pedido.
0: Ay, por favor, mátame
1: sí,
0: a cañón.
1: Sí, sí.
0: Yo una cosa que vendí hace años y me sale súper mal, porque yo para entrar en Bellas Artes, tú entras por la nota, pero entras por una prueba.
1: ¿Te hace una prueba práctica?
0: Una prueba práctica. Tú entras y tienes que hacer un dibujo. Tu especialidad, tienes todo un día para hacer la prueba de acceso.
1: Me gusta.
0: Hice un cuadro para entrar en Bellas Artes. Y ese cuadro lo vendí. Y me da una pena un montón de años después. De hecho, mi marido llamó a esta persona.
1: ¿Para que lo devolviera?
0: Bueno, claro, que se lo compraba, ¿sabes? La persona que me lo compró, mi marido la llamó a esta persona.
1: Pero porque vio que tu marido vio que a ti te daba pena no tenerlo, haberlo vendido.
0: Es un juego muy histórico. Mi vida cambió bastante cuando me cogieron en Bellas Artes.
1: Oye,
0: Son como cosas especiales de la vida. Es como...
1: ¿Y como artista no podías hacer una réplica?
0: Pues sí, cari.
1: Claro, estamos hablando de que tú lo hiciste, pues haber hecho
2: el
1: mismo.
2: ¿Y de qué iba? Pero el cuadro. No.
1: Claro,
2: que querés saber, claro.
1: No me extrañas, galerista.
0: Claro. Trabajaba mucho con las formas de Menorca, agua, viento, y representaba un poco en 3D el viento de Menorca.
1: ¿En 3D?
2: Pero abstracto.
0: Abstracto, ya os enseñaré fotos y
1: tiene
0: cosas.
1: Que ser abstracto porque, claro, ¿cómo representas el viento de Menorca en 3D?
0: Porque hacía como unos abanicos de papel maché.
1: ¡Qué bonito!
0: Lo pintaba de azul Klein. Era toda una fantasía contemporánea.
1: ¿Tú has pensado en algún momento que si esto de la tele y de la radio termina, te puedes dedicar al mundo del arte y que puedes tener éxito? ¿Lo has pensado?
0: Tener éxito no lo sé, pero volver sí.
1: ¿Te apetece?
0: Cuando tengo la hipoteca pagada y ya no tengo que levantarme las 3.
1: Uh-huh.
0: Vuelvo, me voy.
1: Ya, y eso, ¿sabes? Que no cobras mal, ¿eh? Como para tener la hipoteca pagada. ¿En qué lo gastas?
0: Me va bien, ¿eh? Este mes, además, el mes es larguísimo, pero voy a meterle una buena factura a Roberto Santamaría. No termina nunca septiembre.
1: Ya septiembre. Alexinos, tú siempre lo dices, enero y septiembre son horribles.
3: ¿Cuántos meses? Mira, hoy hemos llegado a la redacción y Topacio me ha reñido.
1: ¿Por qué?
3: Y me ha dicho, llevas muy mal los lunes, tienes que trabajar ahí. Llevo mal septiembre.
1: Pues no vienes otro día, te quiero decir.
3: No, yo estoy muy contento, pero te digo que septiembre, al hilo de lo que dice Torito, dura 5 meses.
1: Sí, es verdad. Sí que es verdad, pero bueno, es lo que tiene, que estamos a punto de acabarlo.
2: Vitaminas
1: hay que inyectárselas cada X tiempo. Sí, con
2: vitamina
1: el... ¡Bueno! Esto sí que es vitamina para mí. María Nisa, ¿qué es esto?
4: Una llamadita.
1: Llamadita sin filtro.
4: Sí.
1: Llámanos y te llevas un regalo. ¿Quieres el cuadro que representa el aire, el fuego, la tierra de Menorca? Te lo regalamos. Te lo regala Torito.
0: Sí, te regalamos lo que quieras.
1: Oye. Luego llamaremos para que nos lo devuelvas, pero...
0: Mi marido te lo compra después.
1: Claro, no hay problema. El marido de Torito te llama directamente.
0: Te vas a llevar algo que llevamos puesto ahora mismo.
1: 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Te conocemos, te damos un regalo. El cuadro no, pero lo pasas bien y, joder, qué mejor forma de comenzar la semana. 900-137-137. Estamos esperando tu llamada. No está llamando nadie, aprovecha y llama. Y además es que el teléfono lo tienes guardado en la agenda, ¿no?
0: Claro, hay mucha gente que lo tiene como favoritos.
1: Claro.
0: Que le apetece más llamar a nuestro que a su madre.
1: Speed dial, se dice. 900-137-137. Hola, buenos días.
5: Hola, buenos días.
1: ¿Con quién hablamos?
5: Soy Teresa.
1: Hola, Teresa. ¿De dónde llamas, Teresa?
5: Desde Mahón, Menorca.
0: ¡Ay, por favor! ¡Ay! ¡Mátame camión, Teresa! ¡Fantasía pura! ¡Haz manurquina! ¿Cómo estás, guapa?
5: Pues fenomenal. Es que justo acabo de conectar ahora mismo la radio y cuando he oído hablar de Menorca, he oído algo de pintura.
1: Sí.
5: Y entonces he dicho, bueno, voy a aprovechar y os llamo.
1: Claro que sí. ¿Pero por qué? ¿Por llamar de Menorca? ¿Por el tema de la pintura? ¿Qué es lo que más te ha movido?
5: Pues el tema de la pintura, porque, bueno, me gusta ir conociendo, no soy de aquí, uh-huh. Llevo 8 años viviendo aquí, me gusta ir conociendo todas las actividades que se puedan organizar aquí.
0: ¡Qué maravilla! ¿En qué parte de Mahón vives, cariño?
5: En el mismo Mahón.
1: Mahón.
0: Qué buena frase, ¿no?
1: Es que tú también, qué específico, ¿qué quieres decir de la calle?
0: ¿Has visto en el mercado a Mercedes Milá ya o no?
5: No la he visto.
0: ¿No te la has encontrado nunca? ¿Ni a Víctor Manuel?
5: Tampoco. Ni a Joan Manuel Serrat.
1: También.
0: Están todos en el puerto de Mahón, dándolo todo.
1: ¿Pero qué tiene Mahón que es tanto reclamo?
5: Bueno, para mí en verano no tiene nada. Es al contrario. Yo en verano me gusta desaparecer de aquí. Para mí Mahón todo su encanto lo tiene el resto del año.
0: ¿Pero tú de dónde realmente...?
5: Yo soy madrileña, de las pocas madrileñas auténticas.
0: ¿Y por qué te fuiste allí a vivir? ¿Porque te enamoraste, te retiraste, ganaste la primitiva?
5: No, te cuento, yo soy de los pocos que puedan decir que son madrileños de generaciones. Entonces, a mí Madrid me cansaba por el estrés que supone los horarios de trabajo.
1: ¿Y te extraña que seáis pocos? Pues los que sois, os cansáis de Madrid y os vais, pues es que es lógico que vayan muriendo, ¿no? La gente madrileña.
5: ¿Sabes lo que...? No, bueno, morir no, porque yo tengo mis raíces, o sea, tengo mis hijos...
1: Que desaparezca, pero sí. Mal usado el término.
5: Creo que sí. Lo que pasa es que, vamos a ver, Madrid es un sitio maravilloso. Para ir con dinero, uh-huh. Y no tener prisa. Entonces es lo más bonito que hay, porque yo durante muchísima parte de mi vida me dedicaba los domingos pues a visitar zonas culturales, el Madrid que no lo quiere visitar la gente o que no está metido dentro de los programas.
1: Y ahora en Mahón, ¿cómo es un domingo cualquiera en tu vida?
5: Muy tranquilo.
1: Es tranquilo,
5: o salir, ¿no? O salir a pasear o ir a una parte del Camí de Cabals, tranquilidad. Lo que yo buscaba, precisamente por eso me vine aquí. De todas maneras, siempre desde muy pequeña había tenido la ilusión de vivir en una isla. Siempre.
1: Pues qué bien. Sí. Oye, tenemos muy presentes las islas aquí, ¿eh? Siempre saludamos a Baleares, saludamos a Canarias.
5: Sí, ya lo oigo, que siempre, los tenéis, a los que son autóctonos de aquí, siempre los tenéis en vuestro
1: Teresa,
5: pensamiento.
1: Que nos tenemos que ir, que llega Juan Ramón Lucas con las mañanas de Radio Nacional.
5: Ya me imagino, ahora os sigo oyendo.
1: Venga, sigue oyéndole, que van a ser 6 horas. Y nosotros, mientras tanto, vamos a firmarte un regalito y te lo enviamos a tu casa de Mahón.
5: Vale, perfecto.
1: No cuelgues.
2: Un beso grande.
1: Un beso muy grande.
0: Qué curiosa ella, ¿eh? Con todo, con su adjetivo, su adverbio de tiempo.
1: Qué bien.
0: Muy bien hablada, ¿eh?
1: A mí me encanta escuchar gente que forma también frases, claro que sí.
0: Aquí está es el equipo de Juan Ramón Lucas, ya viene preparado.
1: Están
0: ya viene
1: todos.
0: Con el reflex puesto, pues 6 horas en cabina, en pecera. Eso pues que puede pasar de todo.
1: Perdona, ¿que vienen con qué puesto?
0: Con reflex, en las ingles, ¿sabes? Tú sabes, son 6 horas con la...
1: Es que son muchas horas.
0: Con lo caliente que está la actualidad del tema. Y Carmen y toda la trama, toda esta gente lo va a hablar todo.
1: Las 5:56 y nos tenemos que despedir. 4:56 en Canarias. Acabamos de decir que mencionamos las islas y me voy a dejar yo a las Canarias. Imposible. Topacio, gracias.
2: La semana que viene.
1: María Nisa, el jueves nos vemos.
4: Nos vemos el jueves.
1: Alexinos, thank you very much.
3: Nos vemos el lunes.
1: Pusa Asturias.
3: Pusa.
1: Y Torito, que mañana vienes.
0: Mañana vengo y voy a intentar buscar un poncho plateado mañana para hacer competencia a Gavilán. ¿Te traigo uno o no?
1: Claro, que sencillo, con ese acompañado a Shakira. ¿Tienes esos ponchos? Te lo ha dado María Izaguirre, lo veo.
0: No. A ver, seguro que se venderá por Wallapolla eso. La gente que se lo ha puesto.
1: Yo creo que lo van reciclando, ¿eh? Bueno, que nos vamos. Somos El Despertador de Radio Nacional y tú te quedas con Juan Ramón Lucas. Recoged todo, no os dejéis ni una botella, ni un papel, nada. Ni nada. Atención a lo que suena. Subo un momento.
0: ¡Ay, por favor, me encanta!
1: ¡Que han sacado canción, sí!
0: Pero deja el momento del hombre que mete el grito, ¿no?
1: Está también. Te dejamos que escuches la canción mientras llega Juan Ramón Lucas. ¡Hasta mañana!

0: Son las 6, las 5 en Canarias.
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0: ¿Qué tal? Muy buenos días, amiga, amigo oyente. De lunes, el último lunes de este mes, de septiembre. Y aquí constatamos que sigue la Puerta del Sol de Madrid, hasta ahora siendo el kilómetro cero de la protesta por la vivienda.

0: después del desahucio de Mari Carmen ha despertado, yo creo, ¿no? Como que esto ha despertado conciencias y la rabia de este sistema rentista en el que estamos y la inacción del gobierno ha llevado a que la gente se coja su tienda de campaña y se venga a acampar por el derecho a la vivienda.
1: Es el filo más cortante de la presión sobre el gobierno, o diría que sobre la parte socialista del gobierno, porque la otra, la de Sumar, que ha visto ya dos veces morir el decreto sobre alquileres, se aprieta para que a la tercera vaya sí o sí, como diría Bustinduy, al Parlamento, previa aprobación este martes, mañana, por el Consejo de Ministros. Sí o sí, remacha también Mónica García, Sanidad.
2: El decreto Mari Carmen tiene que ir sí o sí al Consejo de Ministros. Si las derechas no fueran tan buitres como los fondos a los que están defendiendo, si se hubieran aprobado las medidas que hemos llevado sistemáticamente al Congreso de los Diputados y si el Partido Socialista no hubiera arrastrado los pies, no estaríamos aquí ahora, en este momento.
1: Sánchez responde por vía indirecta hablándole a Mari Carmen, que están en ello.
3: Yo, Mari Carmen, tengo un mensaje para ti. El gobierno está trabajando contrarreloj para llevar el próximo martes el Real Decreto Ley sobre vivienda.
1: Pero hay que unir voluntades en la derecha de Junts y la izquierda de Podemos. Los primeros, les recuerdo, porque no es nuevo, exigen garantías también a los propietarios. Jordi Turull.
4: Nosotros no queremos que se desahucie a la gente porque no puede pagar. Pero esto no puede ir a costa del propietario. El Estado tiene que decir, mire, usted esté tranquilo, por su vulnerabilidad no lo vamos a echar de la vivienda, y usted, señor propietario, esté tranquilo, que lo que le tenía que pagar él se lo voy a pagar yo.
1: Y Podemos. Pablo Iglesias va más allá, pide más presión.
5: El hecho de que el gobierno haya tratado de correr y que algunos quieran resolver esto con un real decreto pactado con Junts revela que hay una estructura de oportunidad y que hay momentos en los que no hay que ser parco en las exigencias. La correlación de fuerzas ha cambiado. Vamos a ver que eso puede tener efectos electorales muy importantes. Es clave que la gente aguante el pulso, aguante la tensión.
1: Desde la oposición ya se avisa, Juan Bravo, PP, que no.
6: ¿Usted me puede decir que vaya a contener ese real decreto? No, ¿verdad? Nosotros tampoco. Nosotros lo que tenemos claro es que este señor lo que no puede pretender arreglar en 4 días lo que ha destrozado en 8 años. Que no se invente más cosas, que se ponga a trabajar.
1: Se refiere a Pedro Sánchez. Esto el PP, Vox, bueno, mucho menos.
7: Tú no puedes montar luego este espectáculo que promueve el Partido Socialista. Olvidando además que la eliminación de la prórroga forzosa y la ley de arrendamientos urbanos las aprobó los gobiernos de Felipe González. Y no han hecho nada, han aprobado una ley de vivienda que es basura. Han creado un Ministerio de Vivienda que no ha hecho nada, que no sirve para nada más que para perjudicar a los propietarios y a los inquilinos. Y a los bancos.
1: Espectáculo, dice Vox, mientras el día va a despuntar con una nueva versión del 15M en Sol que va a forzar al gobierno y al Parlamento a tomar alguna decisión que hasta el momento se resistía. Da la sensación, bueno, y no olvidemos, esa acampada se va a producir frente al despacho casi de Isabel Díaz Ayuso. La comunidad y el Ayuntamiento de Madrid culpan a la delegación del gobierno por que se haya podido montar otra vez una acampada como la del 15M. La verdad es que, como hoy le vamos a contar aquí en este programa que ahora arranca, amiga, amigo oyente, el Consejo de Ministros de mañana tiene mucha plancha, ¿eh? Porque está la vivienda, pero oiga, está también Ceuta. Y que salga de él, de ese Consejo de mañana, algo que permita dar noticia de que se van a acelerar las expulsiones de quien tenga que regresar a su país. Lo anticipa el ministro Óscar López.
8: Yo no le puedo confirmar si ese decreto vaya este martes. Lo que sí le digo es que ya dijo el ministro Ángel Víctor Torres que, por supuesto, estábamos trabajando en medidas para agilizar. En eso está el gobierno, en buscar soluciones.
1: Y esto es otro ambiente, el ambiente del desalojo de Playa Benítez, ahí en Ceuta, cerca de donde toma agua la desaladora. Bueno, esto en Ceuta, donde hoy iremos también en el programa, vamos a hablar con el vicepresidente del gobierno de Ceuta. Y otra exigencia para calmar la calle que tendrá que sacar adelante también mañana el Consejo de Ministros. En realidad la única que ya se ha comprometido. Las ayudas al transporte y la agricultura afectados por las consecuencias de la guerra en el Golfo, la guerra en el Estrecho de Hormuz. Se mantendrán por lo menos hasta diciembre. Sánchez Dixit.
3: Llevaremos una extensión, una prórroga de las medidas de ese escudo social para la gente como consecuencia de la guerra de Irán hasta finalizar este año 2026.
1: Y esta es Madonna. Incombustible la señora. Un artista cuyo talento ni se pierde ni se desgasta, a pesar de que vaya camino de los 70, más cerca de los 70 que de los 63. Ayer en los MTV, los premios anuales de la televisión musical, en los MTV Awards fue galardonada como mejor artista del año, Madonna, con 67 ya. Qué buena era. Y más notas de premios, de méritos. Esto ya en el deporte, que nos gusta mucho dar. Otro gran éxito en fútbol, esta vez en el Mundial Femenino Sub-20. Gonzalo de Acuña, buenos días.
9: ¿Qué tal, Juanra? Buenos días. Es la gran noticia que nos deja el fin de semana. España campeona del mundo celebrando ese torneo en Polonia tras superar en la tanda de penaltis a Corea del Sur. La gran protagonista paró dos penaltis. Tiene unos cuantos años menos que Madonna, Laia López.
10: Todo es estrategia. Cada parte del fútbol es importante. Yo iba segura de que me iba a parar más de uno. Las jugadoras confiaban en mí y al final eso se siente y nada, ansiosas por celebrar.
9: Y lo habrán celebrado esta madrugada. Son 16 títulos en todas las categorías del fútbol femenino en los últimos 10 años, este año y Mundial Absoluto en Brasil.
1: Pues vamos a traer un día aquí a Lola Romero, que es la directora del Atlético de Madrid Féminas, que tiene mucho que ver con el impulso al fútbol femenino y hablaremos de él. Pero bueno, hay más cosas hoy, ¿no? Está la masculina.
9: Sí, porque ahora parece muy fácil, pero hubo un tiempo donde no era ni mucho menos sencillo. La masculina sí. Hoy viaja a Sevilla para recibir mañana a Croacia en el Pizjuán. Cambio en la convocatoria. Eric García, por molestias en la rodilla, vuelve a Barcelona. Entra Robin Lenormand. Y en segunda división, anoche, derbi asturiano. No sé si ahí eres observador internacional o tiras más para uno o para otro.
1: No diré cuál, sí, pero tiro más para uno que para otro.
9: Oviedo 2, Sporting 0. No sé si estás contento o no. Pasa palabra.
1: Ha habido fines de semana mejores. Gracias, querido.
9: Hasta
1: luego. Y el tiempo, después de un fin de semana de estabilidad y calor. No olvides, Gonzalo, que uno tiene colores rojos y blancos. Después de un fin de semana de estabilidad y calor, atención, porque a partir de hoy, lunes 28 de septiembre, cambia el tiempo. Las lluvias y las tormentas llegan a la península y dejan avisos activos en hasta 13 comunidades. Jacob Petrus, buenos días.
11: Buenos días. A partir de hoy, lunes, hay cambios muy importantes en el tiempo. Ahora se acaba el verano, empieza el otoño. Hoy lunes con una situación marcada por las precipitaciones que irán ganando terreno de sur a norte en buena parte de España. Y atención, porque algunas de ellas llegarán a ser tormentosas y fuertes, especialmente hacia el oeste de la península ibérica, en el entorno de la Ibérica, de los Pirineos, en estos casos entre 15 y 20 litros por metro cuadrado en tan solo una hora, aunque las precipitaciones más intensas las esperamos de cara a la próxima madrugada, especialmente en Cataluña, donde podrían caer más de 40 litros en menos de una hora e incluso acumularse cerca de 100 en periodos de 3 horas. Son precipitaciones que también acabarán llegando al extremo norte del país, aunque siendo muy débiles, en la cornisa cantábrica, en las Islas Canarias en todo caso, con cielo muy nublado esta mañana y algunas lluvias muy débiles en las islas de mayor relieve, pero con tendencia a que las nubes se vayan marchando a medida que son sustituidas por la calima. Y respecto a las temperaturas, atención al desplome que hoy se producirá en el centro y en el sur del país. Únicamente anunciamos subida de las temperaturas hoy en Galicia.
1: Bueno, pues vamos a ir entrando en harina de este lunes 28 de septiembre, con medio país movilizado contra la especulación inmobiliaria y por el derecho a la vivienda tras el polémico desahucio de Mari Carmen, ya sabe usted. Escucha usted, ¿verdad?, de fondo el tintineo de las llaves. Así, miles de personas han vuelto a manifestarse este domingo en decenas de ciudades para exigir a los poderes públicos medidas urgentes que protejan a los inquilinos frente a los abusos del mercado. Fernando Bayo, cuéntanos.
12: Buenos días, Juan Rasí. El epicentro de esas protestas sigue estando en la Puerta del Sol de Madrid, donde cientos de personas continúan acampadas por segunda noche consecutiva con el objetivo de presionar al gobierno para que apruebe sin demora un decreto de vivienda que regule los precios del alquiler y que acabe con los desahucios.
13: Estamos indignados con los precios, porque los sueldos mínimos son demasiado bajos para las casas, el precio que tienen, porque me parece una vergüenza que yo, cuando vaya a empezar a trabajar
12: los
13: ahora...
12: Los organizadores de la acampada, que suma cerca de 150 tiendas, aseguran que su intención es permanecer en la Puerta del Sol como mínimo hasta este martes, cuando está previsto que el Consejo de Ministros, los socios de gobierno, deberían acordar las medidas del llamado decreto Mari Carmen. Siguiendo esta protesta en Madrid, está nuestra compañera Noelia Álvarez.
14: Siguen las tiendas de campaña en la Puerta del Sol. No hay cansancio ni ganas de irse, nos cuentan, hasta que el decreto se haga realidad. Una lucha común por el derecho real a una vivienda digna. Durante el segundo día de acampada, muchísima más gente se ha unido a lo que empezaba el sábado como una manifestación desde la Puerta del Sol hasta el Congreso de los Diputados, organizada por el Sindicato de Inquilinas. A lo largo del día hemos visto pasar por aquí a familias enteras, niños, jóvenes, mayores y también muchos artistas que han querido mostrar su apoyo para que no haya ni una Mari Carmen más.
15: Es absolutamente insufrible que la sociedad española tenga este problema un día más. Y los políticos tienen que arreglarlo porque son los que nos gobiernan.
16: Hay que derruir el sistema rentista. No hay que aceptar medias tintas ni paños calientes. Porque donde hay justicia social no hace falta la caridad. Ni gente sin casas, ni casas sin gente.
14: Pedro Almodóvar, Carlos Bardem o Marwan han estado en esta Plaza del Sol madrileña. Desde el Sindicato de Inquilinas nos trasladan que tienen esperanza y están abrumados con la acogida de la acampada y que están dispuestos a seguir hasta donde haga falta.
12: Pero la protesta por la vivienda no se limita a la Puerta del Sol de Madrid. Este domingo, de hecho, miles de personas han vuelto a protestar contra la especulación inmobiliaria en ciudades como Valencia, Ibiza, Oviedo, y hoy volverán a hacerlo en Barcelona, donde el sindicato de Llogateres llama a colapsar la ciudad ante la visita de Pedro Sánchez esta tarde. Isa Sánchez, buenos días.
17: Buenos días. El presidente visita así esta tarde una promoción de alquiler asequible y después en el Palau de Congresos para los premios Vanguardia. Allí le espera el sindicato de Llogateres. Llaman, como decías, a colapsar Barcelona y presionar al gobierno a solo un día del Consejo de Ministros.
18: Però és fonamental que ni el PSOE ni els partits a la seva esquerra es conformin ni es pleguin a mangrunas.
17: No si nos govern... podemos conformar con migajas, decía su portavoz, Carme Alcaraso, una demanda que llega de otros puntos de España. En Valencia varios cientos de personas ocuparon la plaza del ayuntamiento por todas las Mari Carmen, decían, también en Burgos o Ibiza, con un mercado especialmente tensionado.
19: La manifestación que se hizo en Madrid por Mari Carmen ayer acabó desbordando por completo.
17: Piden topar alquileres, impedir que se expulse a familias vulnerables y garantizar vivienda asequible. Hoy el nombre propio está en Toledo. Allí Rosario, de 80 años, con discapacidad e ingresos de 500 euros mensuales, tiene que entregar las llaves de su casa porque no le renovan el contrato. Hay convocado una protesta para intentar impedirlo.
12: Gracias, Aisa. Y en este contexto, Pedro Sánchez trata de convertir la vivienda en su caballo de batalla político. Hoy va a visitar, nos lo decía Aisa, una promoción de alquiler asequible en Barcelona, justo un día después de prometer que trabajará hasta el último minuto para llevar el Real Decreto de Vivienda al Consejo de Ministros de este martes. Leticia Arenas.
2: Sí, el presidente del gobierno estos días está haciendo de la vivienda el centro de sus movimientos, tanto en el partido como en el gobierno. Esta tarde visitará en Barcelona una promoción de vivienda pública en alquiler. Saben en Moncloa que el caso Mari Carmen les abre una ventana de oportunidad. Se sienten aquí más cómodos que en Ceuta, pero también saben que se la juegan, que se esperan respuestas tangibles. Por eso el presidente se comprometía ante ella a trabajar hasta el último minuto.
3: Y yo, Mari Carmen, tengo un mensaje para ti. El gobierno está trabajando contrarreloj para llevar el próximo martes el Real Decreto Ley sobre vivienda.
2: La socialista del gobierno, en contra de lo que propone Sumar, quiere ir al Consejo de Ministros con los acuerdos atados. Negocia estas horas a varias bandas, quiere evitar vetos cruzados y trata de llevarse a Junts de nuevo a su bloque. El presidente evitaba por eso culpar a los de Puigdemont, pero a PP y a Vox sí les hace responsables de no haber evitado el desahucio de Mari Carmen. Pedro Sánchez se dibuja frente a su modelo y frente al que desarrolla la Comunidad de Madrid. El modelo de laticazo, decía el presidente.
3: Es que la señora Ayuso quiso tener un nido, pero de buitres.
2: El PSOE hace suyas las reivindicaciones de la Puerta del Sol. Los socialistas recuerdan que tras el 15M salieron de la Moncloa, pero ahora entienden que los que allí se manifiestan están seguros de que PP y Vox no solucionarán el problema de la vivienda.
12: 6 y 14 minutos de la mañana, 5 y 14 en Canarias. El Consejo de Ministros tiene previsto llevar también este martes a, bueno, el Consejo de Ministros la prórroga de las ayudas por las consecuencias de la guerra de Irán. Cristina López Benedicto, buenos días.
20: Sí, buenos días. Lo anunciaba ayer el propio presidente del Gobierno, Pedro Sánchez.
3: Llevaremos una extensión, una prórroga de las medidas de ese escudo social para la gente como consecuencia de la guerra de Irán hasta finalizar este año 2026.
20: El nuevo Real Decreto pretende amortiguar el impacto del precio de los carburantes y la energía, y aunque todavía no se conocen todos los detalles, sí que está prevista una prórroga de las ayudas destinadas al sector agroalimentario, incluida la compensación por los sobrecostes del gasóleo agrícola, previsiblemente hasta el próximo 31 de diciembre. La incógnita sigue siendo qué pasará con los carburantes, porque las actuales reducciones de 20 y 5 céntimos para gasóleo y gasolina terminan este miércoles 30, al igual que las ayudas extraordinarias para el transporte profesional por carretera. Habrá que ver también qué ocurre con el gas, cuya factura podría dispararse en los hogares que disponen de tarifa regulada con la llegada del frío y las calefacciones. Lo que todavía no está claro es si este martes el Gobierno llevará al Consejo de Ministros el Real Decreto Ley que pretende acortar plazos administrativos y judiciales para agilizar las devoluciones a Marruecos. El texto con el que, según adelantaba este sábado el diario El País, el Ejecutivo trata de evitar que una solicitud de asilo en tramitación paralice durante meses la expulsión. El ministro Óscar López decía este sábado:
8: yo no le puedo confirmar si ese decreto vaya este martes. Lo que sí le digo es que ya dijo el ministro Ángel Víctor Torres que, por supuesto, estábamos trabajando en medidas para agilizar. En eso está el gobierno, en buscar soluciones.
20: La nueva norma, todavía en fase de borrador, podría permitir ejecutar devoluciones sin esperar a que se agoten todos los recursos. El principal cambio sería eliminar el filtro previo de la Comisión Interministerial de Asilo, acortar a 5 días el plazo para recurrir denegaciones y obligar a tramitar estos procedimientos con carácter preferente. Según el diario, el texto contemplaría además que cuando los migrantes solicitantes de asilo abandonen los centros de acogida en Ceuta, su solicitud pueda ser archivada y sean susceptibles de la expulsión.
12: Gracias, Cristina. Y mientras tanto, allí en la ciudad autónoma, la policía inició ayer el desalojo del asentamiento de inmigrantes en la playa de Benítez, próxima a la desalinizadora de Ceuta. El objetivo, explican fuentes policiales, garantizar la seguridad de la instalación y evitar riesgos para las personas migrantes que se habían ubicado junto al espigón desde hace semanas. Unas 250 personas han sido realojadas en la cercana explanada del Guano, donde continuarán hasta que se les pueda reubicar en otro espacio. También, por cierto, en las últimas horas, unas 600 personas se manifestaron entre la delegación del gobierno y la playa del Tarajal para exigir un refuerzo en la frontera y que Ceuta, dicen, vuelva a ser cuanto antes un lugar donde se pueda vivir de manera normal.
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12: Y con la vista puesta en la situación de la vivienda en España, también nos queremos fijar en qué sucede en otros puntos del planeta. En el Reino Unido, donde la política social se encuentra en el centro de las iniciativas del gobierno laborista. Así sonaba este domingo la llegada del primer ministro Andy Burnham al Congreso Anual del Partido Laborista, que se celebra estos días en Liverpool, un congreso marcado por ese giro hacia las políticas sociales, Miki Camino.
21: Tras la salida de Keir Starmer, el nuevo inquilino de Downing Street busca renovar su partido cuando se cumple una década desde el referéndum del Brexit.
22: A decade since Brexit. It's been a decade of too much drift. We need to set out a new direction for the country.
21: Una década a la deriva, segura, y por eso el país necesita una nueva dirección. Los laboristas buscan en este congreso exponer y concretar las prioridades del partido: la economía, el transporte, la descentralización y, como ha adelantado Burnham en la BBC, un sistema nacional de servicios públicos.
22: Social care in England is as unfair as American healthcare, where the most vulnerable in society can lose everything.
21: La atención social en Inglaterra es tan injusta como la estadounidense, donde los más vulnerables pueden perderlo todo, asegura el primer ministro, que por otro lado recientemente anunció sanciones económicas contra los colonos israelíes en Cisjordania. Esta tarde, Andy Burnham dará su discurso en este congreso con el Partido Laborista como primera fuerza en los sondeos.
12: 6:19 de la mañana, 5:19 en Canarias y también en el Reino Unido, donde seguimos, porque allí la policía antiterrorista investiga si Irán está detrás del presunto atentado frustrado contra una base militar usada por las fuerzas estadounidenses para lanzar algunos de sus ataques contra el régimen islamista. 5 hombres fueron detenidos ayer domingo cerca de la base aérea de Fairford tras una denuncia anónima por las sospechas que despertaron las furgonetas que conducían y donde Scotland Yard ha encontrado explosivos. Desde los Estados Unidos, Donald Trump.
23: The arrest in the UK was fantastic.
12: Ha aplaudido la actuación conjunta de las autoridades británicas estadounidenses. Dice que los arrestos fueron fantásticos, que trabajar con Londres es maravilloso. La investigación, cuenta el diario Guardian, sospecha que se preparaba un ataque con explosivos contra las instalaciones, aunque los objetivos no están claramente definidos. Desde el Reino Unido viajamos hacia Alemania, porque allí por primera vez desde el inicio de la invasión de Ucrania, el gobierno alemán ha tenido una reunión cara a cara con representantes del Kremlin. Fue la semana pasada, hace pocos días, en Nueva York, en el marco de la Asamblea General, cuando los titulares exteriores de Berlín y de Moscú se reunieron. Fueron 20 minutos de un encuentro cargado de duras palabras y de advertencias. Corresponsal en Alemania, Beatriz Domínguez, buenos días.
4: Buenos días. Una reunión de apenas 20 minutos al margen de la Asamblea General de la ONU, que ha ofrecido una imagen insólita. El apretón de manos de los ministros de Exteriores de Alemania y Rusia en el primer encuentro al más alto nivel entre Moscú y Berlín en años. Johann Bade Full se ha visto por primera vez con Sergei Lavrov en un momento además en el que la tensión entre ambos países está en un punto álgido tras el atentado fallido con drones explosivos en el aeropuerto de Leipzig el pasado mes de agosto del que Alemania acusa a Rusia.
5: Mir war es wichtig klar zu machen, dass Deutschland derartige Dinge wie den Drohnenangriff in Leipzig.
4: Para mí era importante dejar claro que es una escalada inaceptable y les he advertido de que no continúen por ahí porque podemos contraatacar y lo haremos, decía Badeful en una entrevista posterior a la televisión pública alemana. El titular de Exteriores germano se ha referido a un debate intenso en el que no han coincidido en los puntos clave y preguntado por la motivación de este primer encuentro bilateral tras la invasión de Ucrania, alude a que muchos colegas le han pedido que esté abierto al diálogo, que en algún momento hay que retomar ese diálogo directo y habla de la importancia de un papel activo de Europa. Los europeos no debemos dejar todo el intercambio con Rusia en manos de los estadounidenses, ha manifestado. Badeful ha apuntado que no se trata de un intento de negociar sobre Ucrania, porque eso les corresponde a los ucranianos, sino de un llamamiento a Moscú para que dialogue con Kiev.
12: En Suecia, la izquierda, decíamos hace unos días, ganó las elecciones y ahora recupera el control del nuevo parlamento que se conformará hoy, aunque la formación de gobierno para Magdalena Andersson va a seguir estando complicada. De momento necesita al menos el apoyo de cuatro partidos y las medidas sobre migración o fiscalidad serán algunos de los principales escollos para lograr esos acuerdos de coalición. Alejandra Martínez, buenos días.
6: ¿Qué tal? Buenos días. Hoy vamos a ver ese nuevo parlamento, el nuevo Riksdag, que en realidad no es muy distinto del anterior. Sigue habiendo 8 grupos, pero el trasvase de votos dentro de los dos grandes bloques, digamos el de derecha y el de izquierda, es lo que ha hecho que la balanza se decante por este último. Ellos se quedan con 176 escaños, la mayoría son 175, y el bloque conservador, que es el que ha liderado el país en los últimos años, se queda con 173. Pero eso es el Parlamento, ahora queda lo más difícil, que es el Gobierno. La primera a la que le han encargado que intente formarlo es la socialdemócrata Magdalena Andersen, porque, aunque ha tenido los peores resultados de la historia de su partido, es la que más escaños ha sacado dentro del bloque progresista y la que todos entienden, incluso sus opositores, que debe ser la primera en intentarlo. Pero no lo tiene fácil, porque necesita que cuatro partidos se pongan de acuerdo: el suyo, el de izquierda, el de centro y los verdes. Y aunque hay cosas en las que coinciden, también chocan en asuntos clave ahora mismo como la fiscalidad o la inmigración. De hecho, la izquierda exige, por ejemplo, formar parte del gobierno y los centristas ya han dicho que en ese caso Andersen no recibiría su respaldo. Así que a ver qué fórmula plantea la socialdemócrata, que no descarta, no obstante, negociar con los conservadores una gran coalición si no logra el consenso en el lado progresista. Con los únicos con los que no negociaría en ningún caso, ya lo dijo en su día, es con la ultraderecha, que recordemos mantiene 62 escaños, que son muchos, pero bastantes menos de los 73 que sacó en las anteriores legislativas.
12: 6 y 24 minutos de la mañana, 5 y 24 en Canarias. El Ayuntamiento sevillano de La Campaña guardará este lunes un minuto de silencio en recuerdo de Vanessa, la mujer de 47 años que fue asesinada ayer presuntamente por su pareja, que después se atrincheró en la vivienda. De confirmarse que se trata de un nuevo caso de violencia machista, serían ya 39 las mujeres asesinadas en lo que va de año en España. Informa Juan Leo.
7: Hoy el Ayuntamiento de La Campana ha convocado una concentración y un minuto de silencio en repulsa al asesinato de Vanessa, de 47 años, muerta este pasado sábado tras ser apuñalada por su pareja de 56, que hoy podría pasar a disposición judicial. El detenido se atrincheró durante 12 horas en el domicilio familiar hasta que finalmente se entregó a la Guardia Civil después de autolesionarse. El apuñalamiento se produjo en la noche del sábado en la vía pública. Francisco Toscano, subdelegado del Gobierno en Sevilla.
9: Desplazado efectivo de la Guardia Civil, verifican que efectivamente hay una mujer que a priori se encontraba herida por presunto uso de armas blancas. No obstante, una vez desplazada la misma al centro de salud, se certifica por los facultativos médicos el fallecimiento de la misma. Desde ese momento, la Guardia Civil inicia una investigación donde la principal hipótesis es un posible asesinato por violencia de género.
7: La fallecida constaba en el sistema Biogen por una pareja anterior. El Ayuntamiento ha decretado un día de luto oficial.
12: Recuerden que el 016 es el teléfono de atención a las víctimas de violencia de género. No deja rastro en la factura, pero eso sí, hay que borrarlo del listado de llamadas en los teléfonos móviles. Y hacemos un repaso a lo que viene en una semana cultural cargada de eventos, homenajes a pioneros del cine español, premios nacionales de poesía joven y, por supuesto, también la segunda edición de la Comic Con en Málaga. Todo nos lo cuenta nuestra compañera Sonia Castellani. Sonia, buenos días.
10: Buenos días. La semana comienza con cine. Mañana en la ESGA, en Madrid, se va a inaugurar la exposición Vidas de Rafael Azcona. Una muestra cuando se cumplen 100 años del nacimiento del guionista de películas como El Verdugo, El Pisito o Ay Carmela. Bernardo Sánchez es el comisario.
23: En la comedia y en el humor hacía que nos conociéramos todos mejor.
10: Y allí también el martes se va a recordar el legado de la directora y guionista Josefina Molina, pionera del cine español, fallecida este año.
24: ¿Alguna vez has sentido?
10: Y esta es la nueva serie de Catherine Zeta-Jones, Kill Jackie. La actriz va a pasar el martes por Bilbao, donde se han rodado algunas escenas. El miércoles, día poético, porque se entrega el premio de poesía joven Radio Nacional de España, Fundación Montemadrid, edición 17 y 18. Lo han ganado Alejandra Sevilla López por su poemario A vista de niña pájaro.
25: Porque es un poemario que trata de la infancia y de sus recuerdos.
10: Y el otro ganador, Javier Cárdenas, por su poemario Latitud Cero.
26: Todavía tengo bastante emoción del momento.
10: Y hablando de premios, esta semana vamos a conocer el Nacional de Poesía Joven Miguel Hernández, el Nacional de Artes Plásticas, los de Danza y el Nacional de Narrativa. Y el jueves la cita es en Málaga. Allí comienza la Comic Con. 4 días dedicados a la cultura pop, el cómic, el anime o los videojuegos. Fernando Piquer, su director, adelanta alguna propuesta.
27: De Christopher Lambert, de Inmortales. Hemos reunido al cast de Starship Troopers.
10: Ese mismo día, también en Matadero Madrid, llega el estreno de Verborrea de Pablo Remón, una obra de teatro protagonizada por Javier Cámara, Israel Elejalde y Marta Nieto.
28: La obra habla mucho de la rebelión.
10: Y para despedir la semana en Gran Canaria, viernes y sábado, el Sun Festival, con conciertos de ultraligera Siloé, Miss Cafeína o Lala Love You, con quien nos despedimos.
12: Con buena música, llegamos a la hora de los deportes, 6 y 27 minutos de la mañana. 5 y 27 en Canarias. Y con un nuevo éxito de las categorías inferiores del fútbol español, este domingo España se ha llevado el Mundial Sub-20 femenino. Gonzalo de Acuña, buenos días.
29: ¿Qué tal? Buenos días. Con esa canción de Lala Love You de fondo, además sonando en las celebraciones. 0-0 el partido, ganó España los penaltis con Laia López parando los dos lanzamientos.
30: Sabíamos que era el equipo más difícil, el segundo que más goles llevaba en todo el torneo. Iba a ser un partido complicado, lo ha sido. Y yo al final las promesas las cumplo.
29: Cumplió la promesa de parar dos penaltis. La selección masculina, que va a viajar hoy a Sevilla para jugar ante Croacia, el segundo partido de la Lesios mañana. Destacable en la jornada de anoche, la Alemania 0, Grecia 1. No ha ganado todavía Jürgen Klopp como seleccionador. Y el Noruega 1, Portugal 2, con Cristiano Ronaldo en el banquillo. En segunda división tuvimos jornada normal. Ganó el Oviedo 2-0 ante el Sporting, el derbi. Julián Calero es el míster del Oviedo.
31: Después del recibimiento que nos han hecho antes de llegar al campo, que ha sido brutal, pues uno tiene la sensación de que tienes una deuda con la gente y hemos intentado pagársela, ¿no?
29: Además, Valladolid 3, Córdoba 1, Mallorca 0, Almería 1, Burgos 1, Eldense 0 y Eibar 3, Las Palmas 2. El líder es el Eibar, pero si hoy el Castellón gana el Leganés, le quitará el puesto.
12: Gracias, Gonzalo. Y momento de hablar de nuevo de cultura. Con la música de un maestro que hoy nos traslada a Barcelona. Laura Rodríguez. Rodríguez, muy buenas.
1: ¿Qué tal? Buenos días. Es el cant del Sucés, el canto de los pájaros del maestro violonchelista Pau Casals. Este año se cumplen 150 años de su nacimiento y por eso hoy el Palau de la Música Catalana le rinde homenaje dedicándole el primer concierto de su temporada. Un concierto extraordinario bajo la batuta de Xavier Puig y con el músico Pablo Fernández en el violonchelo, que reivindica el mensaje humanístico de Casals, todo en una temporada que, según el Palau, tendrá a la paz como eje vertebrador.
12: Pues con la fantástica música de Pau Casals vamos a llegar en unos segundos a las 6:30 de la mañana, 5:30 en Canarias.

0: Son las seis y media de la mañana, las cinco y media en Canarias. 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
0: ¿Qué tal? Muy buenos días, amiga, amigo oyente. Llegan a las moquetas de Moncloa los ecos de las protestas en la calle. A ver, acampada en sol como el 15M. Quejas en Ceuta, donde se desalojó ya ayer Playa Benítez. O agricultores y ganaderos on fire, o sea, cabreadísimos por las subidas de precios por la guerra. De los tres territorios de desafecto, tiene que aportar novedades este Consejo de Ministros de mañana. La primera y más urgente, el primer territorio en el que hay que actuar más urgente, de la vivienda. Sí o sí, sigue diciendo Sumar, tiene que salir el decreto de los alquileres. Ayer la ministra de Sanidad, Mónica García.
2: El decreto Mari Carmen tiene que ir sí o sí al Consejo de Ministros. Si las derechas no fueran tan buitres como los fondos a los que están defendiendo, si se hubieran aprobado las medidas que hemos llevado sistemáticamente al Congreso de los Diputados y si el Partido Socialista no hubiera arrastrado los pies, no estaríamos aquí ahora, en este momento.
0: De modo que el lunes viene cargado de expectación en torno a novedades de asuntos que nos ocupan, pero sobre todo nos preocupan en este tiempo y este lugar. Por aquí estamos empezando hoy, este lunes 28 de septiembre, en el que hay que felicitar a los que se llamen Venceslao, porque su santo era un santo, un aristócrata y fue mártir del siglo X. Y también, esto ya si conoce alguno, llámenos por favor y comuníquenoslo porque estaremos encantados. Es San Anemundo, San Caritón, Santa Eustoquia, San Exuperio, se quizás sí, Santa Leoba, con B, Santa Leoba, y San Zama, que como todo el mundo sabe fue el primer obispo de Bolonia. 6:32, 5:32 en Canarias, así que vamos a sabido todo esto, que siempre es importante saber a quién podemos hoy felicitar y tratar de manera especial, porque es su santo. Atentos como estamos a las acampadas en sol y el decreto de vivienda que prepara el gobierno, conviene que no perdamos de vista otros asuntos que marcan ya la agenda del día con Fernando Bayo. Dale, Fernando.
3: Hoy es el Día Mundial por un aborto legal y seguro, una realidad que en muchos países se persigue, se juzga y se prohíbe, y en otros, pese a ser un derecho reconocido, se presta sin garantías. Nos lo cuenta nuestra compañera Beatriz Viaño.
4: En Chile, parlamentarios de ultraderecha quieren obligar a las embarazadas a escuchar los latidos del feto antes de la interrupción.
5: Y al escuchar los latidos del corazón o al ver las imágenes del niño que está dentro del vientre materno a través de una ecografía, desiste.
4: A la iniciativa impulsada por Cristóbal Urruticoechea le han llovido críticas a mares. Mientras en Argentina, el presidente Javier Milei criminaliza a las feministas bajo un discurso que reduce el útero de una mujer a una máquina de procrear.
6: Esa pasión por asesinar niños en el vientre de la madre también nos está costando caro en términos de crecimiento.
4: En Perú, cada hora 5 adolescentes dan a luz. Muchas son víctimas de violación. Aunque el aborto terapéutico es legal, las menores se encuentran con barreras y negativas. La presidenta Keiko Fujimori, heredera de un movimiento político que provocó auténticas atrocidades en los años 90, con miles de esterilizaciones forzosas para el control de la natalidad, se opone a la despenalización. Una postura que hasta sus hijas cuestionan.
7: Yo tengo una postura. Yo defiendo la vida y mis hijas tienen otra.
4: En El Salvador, Nicaragua, Honduras, República Dominicana y Haití, el aborto está totalmente prohibido y se castiga con penas de hasta 50 años de cárcel.

0: Anoche, bajo la luz de las velas, el Papa reunió a miles de fieles en una procesión en el santuario de Lourdes, todo después de un día en el que León XIV había pedido a los obispos máxima vigilancia ante los abusos en la Iglesia. El Papa se ha reunido y ha escuchado a un grupo de 7 de las más de 300.000 víctimas que hay en Francia. Hoy León XIV concluye su visita a ese país en la ciudad de Metz, una visita de 3 días de la que ha estado también muy pendiente nuestro enviado especial Jordi Barcia.
1: Fue un encuentro largo, de casi 2 horas. El Papa habló primero con las 7 víctimas, una por una. Les dedicó alrededor de 15 minutos a cada una de ellas. Y a continuación, habló con todas juntas.
2: On a senti un pape qui était authentiquement allé à l'écoute et j'ai rarement...
1: Y contaba Olivier Mardy, una de las víctimas, que el Papa les hizo muchas preguntas y que sintió que León les escuchaba de un modo auténtico y empático, como raramente he visto, decía Mardy. Hablaron, aseguran las víctimas, de mecanismos de prevención y el Papa, dicen, reconoció que los abusos sexuales siguen siendo un problema sistémico de la Iglesia. Por su parte, la Santa Sede aseguró en un comunicado que el Papa agradeció a las víctimas su doloroso testimonio y que reafirmó su compromiso de garantizar que el mal que sufrieron jamás se repita. Hoy, última jornada del Papa en Francia, visita a Metz, junto a la frontera con Alemania, para defender la construcción europea y pedir la paz en Europa.
3: Educación pública. Educación pública.
0: De vuelta aquí en España, entre 10 y 20.000 personas han desfilado este domingo por las calles de Madrid en defensa de la educación pública. Una marea verde que sirve de anticipo para lo que se viene en la capital de España a partir del 14 de octubre, con los profesores en una huelga indefinida reclamando la regulación de las horas lectivas y una bajada de los ratios, entre otras cuestiones. Juan Luis Merino.
4: Unas 20.000 personas, según delegación de gobierno, han reclamado mejores sueldos, unas infraestructuras educativas adecuadas y menos burocracia.
5: Etapa 03 es fundamental. Familias en lucha por su dignidad.
6: Exigimos una plantilla digna, que el profesor no tenga que estar siempre supeditado a un montón de cosas y no podamos atender al alumnado.
7: Necesitamos que se bajen las ratios, necesitamos menos horas lectivas. Nuestros sueldos son los más bajos, aún viviendo en la comunidad, que el nivel de vida es más caro.
4: La protesta ha contado con el apoyo de sindicatos, colectivos y plataformas de la educación pública, que han llamado la atención sobre otros asuntos, como la climatización de las aulas o las prácticas de formación profesional. Aida San José, Comisiones Obreras, Andrés Francisco Vaquero, Queremos FP.
8: Denunciamos que la consejería nos condena a desarrollar nuestra actividad hacinadas, con temperaturas que superan en el interior los 30 grados en los meses cálidos, que cada vez son más, y son menores de 18 grados en los meses fríos.
9: Vivimos ahogados en burocracia, por eso exigimos una subida de 3 a 6 horas de tutorización para la formación de nuestros alumnos y alumnas en empresa.
4: La marcha se produce antes de la huelga indefinida convocada en el sector a partir del próximo 14 de octubre.

0: Esa marea verde por la educación pública desembocó ayer en la Puerta del Sol, donde cientos de personas continúan acampadas por segunda noche consecutiva exigiendo a los socios de gobierno de coalición medidas concretas para proteger a los inquilinos frente a los abusos de los especuladores inmobiliarios. Aisa Sánchez, hola de nuevo.
1: Hola, ¿qué tal?
0: Las protestas en Madrid se extienden además a otras ciudades, mientras desde el gobierno prometen trabajar hasta el último momento para lograr un decreto de vivienda que evite nuevos desahucios como el de Mari Carmen, quien, por cierto, ha vuelto a hablar hace unas horas desde el hospital, donde continúa ingresada.
1: Sí, Mari Carmen volvió a agradecer el apoyo y pedir que la gente siga luchando.
2: Desde aquí os pido a todos valor, luchar, defender lo que es vuestro.
1: Más de 300 personas siguen acampadas en la Puerta del Sol mientras el gobierno trata de cerrar ese nuevo decreto de vivienda. La clave es hasta dónde. La ministra Mónica García, desde Sumar, habla de un decreto de máximos.
3: No estamos en tiempos de mínimos, estamos en tiempos de máximos. No a los desahucios. La prórroga de los contratos y la renovación automática de los alquileres. Y, por supuesto, regulemos los alquileres temporales y las habitacionales.
1: En el otro extremo, el socio gobierno PNV pedía rebajar exigencias. Aitor Esteban.
4: Aquí hay algunos partidos que van a máximos y lo que hay que ir es al mínimo común denominador entre todos, pero que salve situaciones terribles e inaceptables.
1: Y Junts, con voto decisivo para convalidar este decreto, se abre a ese apoyo para parar, decía Jordi Turull, los pies a los fondos buitre y no a los pequeños propietarios.
5: El gobierno sabe que si quiere hacer una regulación para parar los pies a los fondos buitres, tendrá el voto favorable de Junts.
1: La derecha del Partido Popular no aclara su postura, acusa al gobierno de intentar arreglar en 4 días lo que ha destrozado en años. Insiste en la necesidad de aumentar la oferta. Juan Bravo.
6: ¿Usted me puede decir que vaya a contener ese real decreto? No, ¿verdad? Nosotros tampoco. Nosotros lo que tenemos claro es que este señor lo que no puede pretender arreglar en 4 días lo que ha destrozado en 8 años.
1: Y Vox, por su parte, sí que confirma su no, acusa al gobierno de sacar rédito del desahucio de Mari Carmen. El Ayuntamiento de Madrid, por cierto, gobernado por el PP, ha exigido además a la delegación del gobierno que desaloje esa Puerta del Sol, le acusa de dejación de funciones. El delegado ya ha respondido que mientras no haya disturbios, la policía no intervendrá.
0: Gracias, Aisa. Y ya es oficial, ya está publicado en el Boletín Oficial del Estado. El juez Juan Carlos Peinado se ha jubilado. Lo hace por la vía forzosa, a los 72 años de edad, en la misma semana en la que mandó a juicio oral con jurado popular a Begoña Gómez, la mujer del presidente del gobierno, por los presuntos delitos de tráfico de influencias y malversación. Juan Carlos Peinado disfruta ya de su jubilación. Alex Yorca, buenos días.
7: ¿Qué tal? Buenos días. Peinado cuelga la toga tras 32 años en ejercicio, con varias acusaciones de lawfare a sus espaldas y tras comandar un proceso judicial que sentará por primera vez en la historia a la pareja de un presidente del gobierno en el banquillo de los acusados. Juan Carlos Peinado ingresó en la carrera judicial a los 40 años y pasó por los juzgados de Ávila, Toledo y Albacete antes de terminar en el juzgado de instrucción número 41 de Madrid, el encargado de investigar a Begoña Gómez. Este ha sido el procedimiento que más críticas le ha despertado. Primero por el origen de la denuncia, también por la forma de proceder, por las medidas cautelares adoptadas y por sus citaciones. Citaciones que llegaron hasta el Palacio de la Moncloa.
8: ¿Nos puede decir cuál es su nombre y apellidos, por favor?
9: Pedro Sánchez Pérez Castejón.
7: En estos últimos meses, Peinado ha recibido varias querellas por prevaricación y también quejas ante el Consejo General del Poder Judicial, todas ellas relacionadas con el caso Begoña Gómez y todas ellas, hasta el momento, desestimadas.
0: 6:41 de la mañana, 5:41 en Canarias.
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0: Y este lunes también vamos a estar muy pendientes de la comparecencia de la exconsellera de Justicia e Interior de la Generalitat Valenciana y responsable de emergencias cuando se produjo la Dana en octubre de 2024. Soledad Pradas comparece por segunda vez ante la comisión del Congreso que investiga la gestión de esa tragedia que, recordemos, dejó 232 fallecidos en la Comunidad Valenciana y en Castilla-La Mancha. También está prevista para hoy, por cierto, la comparecencia de Vicente Mompó, el presidente de la Diputación. Nuria Llopis, buenos días, cuéntanos.
11: Buenos días. Salomé Pradas vuelve al Congreso de los Diputados 9 meses después de su comparecencia del pasado diciembre. Entonces reconoció fallos en la gestión de la emergencia de los que hizo responsables a EMET y la Confederación de Aljúcar. En este tiempo, la magistrada ha podido constatar en su investigación que sí hubo una orden de retirada de los bomberos que vigilaban el caudal del Barranco del Pollo aquella tarde de competencia autonómica, algo que ella negó en la Cámara Baja. De hecho, este pasado viernes, la magistrada incorporó al sumario la ficha de escala salas de medición del jefe de servicio de la unidad de Buñol, que declaró en su sala a mediados de este mes. Antes que ella, sobre las 11 de la mañana, está citado el presidente de la Diputación de Valencia, Vicent Mompó, después de pasar dos veces por el juzgado y de que la magistrada en un auto pusiera en duda su testimonio cuando dijo no recordar que la alcaldesa de Torrent, Amparo Folgado, le avisó a las 6 de la tarde que el barranco estaba desbocado ya a su paso por Lorta Sud.
0: Bueno, y en los últimos días ha aumentado la evidencia científica sobre el dolor que provoca

0: lo peor que he vivido en mi vida.
1: Así, apretando en los ovarios desde fuera. Fue una situación como muy dolorosa, yo estaba como muy, muy, muy tensionada.
2: Le dije, ¿no hay posibilidad de poner anestesia local? Y me dijo, no.
1: Me insinuó que podía haberme tomado una tila, una valeriana, haberme tomado un ansiolítico.
0: Y el comentario de la enfermera me chocó muchísimo. Aguanta muy bien el dolor, ¿no? Porque ya las chicas en este punto están gritando.
3: Según un estudio publicado por la Biblioteca Nacional de Medicina de Estados Unidos, más del 80% de las mujeres brasileñas sufrieron un dolor moderado o severo cuando les colocaron el DIU.
4: El dolor de las mujeres ha sido infratratado. Durante muchos años se ha recomendado el aguanta un poquito que esto no duele.
3: Elena Casado es anestesióloga, autora del libro Ser mujer es perjudicial para la salud, y junto a otras profesionales como la ginecóloga y divulgadora Mirna Asaf, critican que la Sociedad Española de Ginecología no haya actualizado los protocolos.
5: Las histeroscopias, una gran mayoría de centros afortunadamente se hacen en quirófano con sedación, pero por ejemplo yo donde me formé se siguen haciendo en la consulta sin anestesia.
3: Pere Abrescós es el presidente de la Sociedad Española de Ginecología.
6: Es verdad que no hay un protocolo estandarizado, pero que es difícil hacerlo, porque claro, ¿cómo lo pones? Porque ya existe un protocolo en que dice, bueno, si es doloroso, esto se puede hacer con anestesia. Lo que hay que insistir sobre todo es que el profesional tiene que informar bien y que la decisión la tiene que tomar la paciente.
3: Pero como confirma la doctora Elena Casado, ahora mismo eso no está garantizado.
4: El cambio que se ofrece no es un ¿realmente necesitas analgesia? No, analgesia necesitas. Te la ponen hasta para hacerte una caries, no te la van a poner para pincharte en el útero. La respuesta es no si la necesitas, sino cuál necesitas.
3: Además del dolor, estas técnicas de manipulación de un órgano como el útero pueden provocar bradicardia y síncopes que la anestesia también podría evitar. La Sociedad Española de Ginecología dice estar trabajando en un nuevo protocolo. Mientras tanto, las expertas recomiendan no seguir aguantando.
7: Seis y 45 minutos de la mañana, 5:45 en Canarias. Nos vamos a París, donde se acaba de inaugurar una exposición sobre Paul Cézanne, la obra del gran impresionista considerado por muchos el padre de la pintura moderna. En el Gran Palais de París se reivindica estos días su legado con obras propias y de otros artistas como Picasso, Matisse o incluso Andy Warhol, inspirados por el gran Cézanne. Más detalles de esta exposición con nuestro compañero y corresponsal Antonio Delgado.
8: Cézanne es el padre de todos nosotros.
9: Cézanne, notre père, tous donc.
8: No. Lo dijo Picasso y nos lo recuerda ahora Michel Gautier, comisario de una muestra que es una ampliación del territorio del pintor de la Provenza, porque cualquier manual explica que Cézanne, con sus bodegones de manzanas geométricas, con sus manchas de color, propició el cubismo y el resto de las vanguardias. Pero la exposición del Gran Palais demuestra que su huella va mucho más allá.
9: Por ejemplo, la cuestión se posa sobre todo por la renaissance de la abstracción.
8: Por ejemplo, la abstracción de mediados del 20 o el arte pop no es evidente hasta que ves las obras del maestro junto a las de los discípulos, que son casi todos. Gran virtud de una muestra que mezcla 60 telas de Cézanne, incluidas sus bañistas o sus paisajes mediterráneos, con obras de otros 79 artistas, de Gauguin a Warhol, de Modigliani a Hockney, pasando por Picasso, que está enterrado al pie de la Santa Victoria, la montaña que tanto pintó aquel artista del sombrero de paja y la barba enmarañada. Cézanne y nosotros en el Gran Palais de París hasta el 17 de enero.
7: Y qué envidia nos da nuestro compañero Antonio visitando esa exposición en el Gran Palais de París. 6:47 de la mañana, 5:47, si usted no se ha tomado el café, empiece y sobre todo actualícese con los deportes. Y España viaja hoy a Sevilla para el segundo partido de la Liga de las Naciones tras derrotar este fin de semana a Inglaterra, Gonzalo de Acuña.
10: Y hay que seguir con esa buena racha, con la imbatibilidad de la campeona del mundo. Vamos con el plan de los de Luis de la Fuente para la jornada del lunes. Antonio Muelas, ¿qué tal? Buenos días.
11: ¿Qué tal? Buenos días. La selección viaja a Sevilla para jugar mañana ante Croacia, después del debut con triunfo de prestigio ante Inglaterra. Y es que España volvió a lanzar un mensaje planetario. Hoy por hoy no hay ningún equipo en el mundo que realice un juego tan brillante como el español. Por cierto, mucho mérito lo tiene un seleccionador nacional que cumplió el sábado en Wembley 40 partidos sin perder y que está batiendo todos los récords. Luis de la Fuente ya es leyenda y dice que lo mejor está por llegar. Esta tarde, junto a Fabián, el seleccionador nacional comparecerá ante los medios de comunicación en el Sánchez Pizjuán.
10: Gracias, Antonio. Luego te escuchamos con la actualidad de la selección. Hoy también se completa la jornada en segunda división con el Leganés Castellón. Si gana el Castellón, recuperará el liderato que ahora mismo está en manos de Eibar. Anoche, en el partido más destacado, el derbi asturiano, Oviedo 2-0 Sporting. Además, este fin de semana ha arrancado la Liga C.

0: con récord de anotación, casi 95 puntos de media por equipo. Marcadores NBA, el Real Madrid se llevó el duelo estrella ante Unicaja y la sorpresa, la victoria de Lleida en el Roche Arena ante Valencia por 100-105. Precisamente, el Valencia Basket femenino es el ganador de la Supercopa, el primer título de la temporada ante el Leganés. Y en polideportivo, en tenis, Europa se llevó la Leiber Cup, ese torneo de exhibición que organiza Roger Federer. Y en ciclismo, McNulty es el nuevo campeón del mundo en una carrera durísima en Canadá. Ayuso, 13º, el mejor español.
1: Cuando se ha arrancado a falta de 3, ha sido el tío del mazo, como diría Perico. Entonces me empezaba a marear, me cortaba batido, bandido, y ha sido una pena porque me he cortado justo arriba, se me ha abierto renco delante y no he tenido la fuerza para cerrar el hueco.
0: Ha sido una carrera durísima, llegaban todos con muchísimos problemas físicos, como contaba Ayuso, Seixas con calambres. En fin, se cierran los mundiales del ciclismo con 5 medallas para la delegación española, eso sí, ninguna este fin de semana, ninguna en categoría absoluta.
2: Gracias, Gonzalo. Echamos un vistazo a las portadas en la prensa. Bajamos al kiosco. Juan Antonio Aparicio, muy buenos días. ¿Qué temas destacan hoy las primeras planas de los diarios?
3: Buenos días. La acampada de la Puerta del Sol es protagonista indiscutible, foto principal, Fernando, en casi todos los periódicos. La rabia de los jóvenes por la crisis de la vivienda toma sol, titula El País. Añaden que el objetivo es presionar al gobierno para que tome medidas mañana mismo. En ABC leemos que la policía recibió órdenes de no actuar contra la acampada en Sol. Más derivadas políticas en el resto de periódicos. Sánchez busca un decreto Frankenstein de vivienda para enredar a sus socios, titula El Mundo. En La Vanguardia leemos que Sánchez busca in extremis el sí de Junts y de Podemos al decreto de vivienda. Por su parte, La Razón titula Vivienda, Sánchez tiende una trampa a Junts y Podemos. De otros asuntos en El País leemos que el delegado del gobierno en Ceuta pidió refuerzos una semana antes. En El Mundo leemos sobre el desalojo de inmigrantes de la playa próxima a la desaladora. Desalojo, añaden, por seguridad antes de que lleguen las lluvias. En ABC leemos que fundaciones fantasma del PSOE señaladas como vía para canalizar comisiones del partido aseguran que la instrucción de la presunta financiación pone en el foco organizaciones desveladas por Víctor de Aldama. También leemos sobre el PSOE en El Mundo. Delcy Rodríguez se infiltró en el gobierno. La relación de Zeta y el Uno es mucho mejor, refiriéndose a Pedro Sánchez y a Zapatero. Citan mensajes precisamente entre Víctor de Aldama y la actual presidenta encargada de Venezuela.
2: Gracias, Juan Antonio. Y...
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0: 6:51 de la mañana, 5:51 en Canarias. Y ya está de vuelta por aquí Laura Rodríguez. Laura, muy buenas.
1: Hola, ¿qué tal?
0: Porque a esta hora solemos mirarnos el ombligo revisando los contenidos que usted no debería perderse en Radio Nacional. Son muchos. ¿Hoy con qué nos miramos el ombligo, Laura?
1: Bueno, pues hoy nos miramos el ombligo con lo último de No es un día cualquiera. Este fin de semana el programa de Pepa Fernández recaló en Urueña, en la Villa del Libro, y por supuesto se abrió un espacio para escuchar las voces de los grandes de nuestra literatura, pero también un espacio para las grandes preguntas.
2: José, ¿por qué?
3: ¿Por qué?
2: ¿Por qué, José?
1: La breve pero impactante sección de José Castro, que nos ha dejado una información que a mí personalmente me ha alegrado el día.
4: Las vacas suelen tener una compañera preferida con la que pasan más tiempo durante su vida. Que lo sepáis, lo han demostrado unos
2: estudios. O sea, tiene amigas.
4: Tiene amiga íntima.
1: Y también nos trae José una anécdota histórica. Las protagonistas, una taxista de Granada y una turista, escuchen.
4: Recoger a una muchacha, se suben dos al taxi y le pregunta, ¿a dónde vamos? Y ellas se ponen a mirar el móvil y dicen, a General Life. General Life, en inglés. Y dice la taxista, pues yo no sé dónde está eso. Y dice, sí, es por la Alhambra. Iban al Generalife.
1: ¿Y cómo terminó este programa? Bueno, pues con música, pero no con una música cualquiera.
2: Con un señor que sabe tocar un instrumento que no se toca físicamente.
1: El músico en cuestión era Luis Delgado y el misterioso instrumento, un theremin, un instrumento electrónico que, como bien dice Pepa, se toca, pero sin tocarlo. Y con esta música tan increíble como tétrica, vamos a mirarnos ahora el ombligo con otro de los programas más emblemáticos y misteriosos de esta casa.
5: Una puerta a nuevas dimensiones de la existencia. Una nueva perspectiva.
1: Espacio
5: sobre
1: en blanco, en uno de sus últimos capítulos, nos plantea una pregunta, parte de una investigación sobre orcas que llevó a cabo el biólogo y escritor Fernando López Mirones. La pregunta en cuestión, aquí la tienen.
6: ¿Y si el origen de la civilización estuviera ligado a una antigua alianza entre humanos, orcas y atunes rojos?
1: Y lo dejamos ahí porque creo que no hace falta añadir nada más para animar a nuestros oyentes a que visiten nuestra plataforma de RN Audio para disfrutar de todos estos contenidos.
0: Laura, muchísimas gracias como siempre mirándonos el ombligo desde primera hora de la mañana. Y también revisando el rincón de los oyentes, ese espacio en el que les escuchamos a ustedes para que nos cuenten, bueno, pues cómo nos escuchan, desde dónde, qué les gusta hacer mientras sintonizan las mañanas, qué no les gusta del programa, que seguramente haya cosas que a lo mejor echen en falta. En fin, hoy escuchamos a Jesús, que nos deja esta reflexión.
7: Juan Ramón Lucas, quisiera hablar con usted, que me permitiera, a través de Radio Nacional, el explicar al mundo, a la sociedad española, que el tema de la vivienda no solo afecta a la juventud, también afecta a las personas mayores, ancianos y ancianas que no tienen dónde vivir y no disponen de dinero suficiente para pagarse una residencia.
0: Pues desde luego, es un mensaje pertinente el que nos ha dejado Jesús en el WhatsApp del programa, en el 638-887-776. Usted también puede dejarnos su mensaje de voz y contarnos lo que le apetezca, cómo nos escucha, desde dónde o incluso sus opiniones sobre la actualidad. También el teléfono fijo, nuestro contestador, el 900-137-137, abierto 24 horas al día, 7 días a la semana, para que usted nos deje sus mensajes. Y creo que ya está por aquí nuestro compañero Luismi. Luismi, ¿qué tal? Muy buenos días.
8: Buenos días.
0: Bueno, a ver.
9: ¿Has descansado el fin de semana?
8: Sí, ¿y tú?
9: Sí.
8: Ya vino el lunes para joderlo.
9: Oye, ¿qué contamos hoy a partir de las 10?
8: Venga, mira, cada vez hablamos menos, no tú y yo probablemente, me atrevería a decir que Fernando tampoco, pero la realidad, según los expertos, es que la conversación cotidiana pierde 300 palabras al año. Y parte de la culpa
9: ¿tanto?
8: La tienen tanto.
9: O sea, una cada día casi.
8: 338. Y parte de la culpa la tienen las pantallitas. Nos comunicamos más vía tecnología y menos en la charla oral. Y esto es más grave en el caso de los jóvenes.
10: Parole, parole, parole.
9: Asco.
10: Parole, parole, parole.
8: Perdemos 300 palabras al año, pero no todos, claro, porque brasa sigue habiendo. Y de eso más o menos vamos con los oyentes. ¿Es usted de pararse a charlar con cualquiera? Pues nos lo cuenta. Al revés, ¿cada vez hablas menos y con menos gente? Pues nos lo cuentas. ¿Eres un brasas? Pues nos lo cuentas. Además es el día ideal, de hecho, para darnos la turra al 900-137-137 o para dejar un mensaje en el 91-496-2826.
11: Dicen que el mundo está roto.
9: ¿Y ya?
8: No, espera.
11: Y que
9: vale.
11: Lo cubre todo.
9: Muy bonito, sí.
11: Pero yo aún veo colores.
8: Pues yo no veo colores. Vamos, veo los normales, los de siempre. Negro cuando vengo porque es de noche y tonos pastel al entrar aquí porque sois muy dulces. Dulces como José Mota o Carra Lejalde, dos tipos nada rudos que estarán con nosotros a las 11 por la película Arriba Tuto del Mota. Y esta vez sí, será hoy, no mañana. Luego Maite Moreno, que nos lleva de paseo quién sabe dónde, Manolo Fernández con actuación en directo, la de Susan Santos y tiene muy buena pinta.
3: Que nos gustan mucho, sí, nos gustan mucho las actuaciones en directo en los lunes de Manolo, a la del micro.
8: Con esta lo vas a disfrutar.
3: Sí.
8: A la del micro, espera que apunto la hora. 6:57, pagazapos.
9: Bueno, ¿y cerramos el micro?
8: ¿Cómo suena el micro?
9: Sí.
8: Suena bien porque tienes una voz ahí.
0: No te pasan ni una.
8: Qué bueno, que,
9: como tiene que ser, eso es lo que le exijo. Porque si no...
8: Que después de Manolo dan el botín a las 12 y cerramos el círculo. Si empezamos programa hablando de la pérdida de acervo lingüístico, lo terminamos paseando entre libros en la Feria del Libro Antiguo de Ocasión, a ver si recuperamos esas 338 palabras que perdemos cada año. Por cierto, ¿dónde irán las palabras olvidadas?
3: Los libros olvidados sí sabíamos dónde, pero
8: a la basura.
3: No, hombre, cementerio de los libros olvidados.
0: Luego te lo cuento.
8: Está poético.
3: Oye, pues te ha quedado muy bonito y muy redondo hoy.
8: ¿A que sí?
3: Sí.
8: No va a pasar siempre, pero porque pase una vez a la semana, cada 15 días.
3: Y faltón, ha sido poquito faltón.
0: No, ha estado bien, ha estado educado. Es que está de lunes, está suave.
8: Sí.
3: Se ha hecho un tajo en el pelo.
8: Y espérate, luego te enseño la foto que me hice de verdad.
3: Bueno, pues ya nos espera Víctor Amela. Antes del ruido, ¿qué tenemos, Víctor? Buenos días.
12: Antes del ruido, Juanra, buenos días a ti y a nuestros oyentes. Quiero decirte que he visto La Bola Negra, gran castillo de fuegos sobre la memoria de un amor postrero de Federico García Lorca y sus silencios. Asesinado hace 90 años, los españoles asesinamos siempre a los mejores de los nuestros para luego plañirles muy sentidamente. Federico García Lorca, un poeta de los que nacen cada mil años, no cesa de manar inspiraciones. Se publican libros, yo mismo escribí dos novelas sobre Federico, se montan obras de teatro, se componen discos, se graban documentales polémicos y se ruedan películas como esta. Ya profetizó Machado que la sangre de Lorca no la seca el tiempo. Cada generación relee e inventa a su Lorca, y hoy los Javis así lo hacen para ellos y para su generación. Me alegra que La Bola Negra fecunde otra generación, una más, de lectores de la prodigiosa poesía de Lorca. Así que, gracias, Javis. Besitos a todos.
3: Yes. Gracias, Víctor Amela. También efusiones para ti, ¿cómo no? Son las 7 en punto, las 6 en punto en Canarias.
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0: Hey, ¿qué tal, amiga, amigo oyente? Hoy empezamos a Puerta del Sol en Madrid. Como hace 15 años, la chispa de Mari Carmen prendió un descontento que estos días estalla en no pocas capitales españolas y se asienta en Madrid, que es el kilómetro cero de la protesta.
1: Gente, después del desahucio de Mari Carmen, ha despertado, yo creo, ¿no? Como que esto ha despertado conciencias y la rabia de este sistema rentista en el que estamos y la inacción del gobierno ha llevado a que la gente se coja su tienda de campaña y se venga a acampar por el derecho a la vivienda.
0: Con el apoyo, además, de la propia Mari Carmen.
2: Desde aquí os pido a todos valor, luchar, defender lo que es vuestro.
0: Piden al gobierno que actúe ya. De momento lo que va a hacer es tratar de sacar en el próximo Consejo de Ministros el decreto sobre alquileres que ha viajado dos veces al Congreso y fue devuelto. Esta vez pesa tanto lo de Mari Carmen que era difícil a Junts permanecer en su no que frena el decreto. Sánchez se lo prometió ayer a ella desde la distancia en estos términos, así.
3: Yo, Mari Carmen, tengo un mensaje para ti. El gobierno está trabajando contrarreloj para llevar el próximo martes el Real Decreto Ley sobre vivienda.
0: Bueno, la oposición no apoyará, ya lo ha dicho, pero no le va a hacer falta ese apoyo al gobierno si consigue el de Junts. Creo que el Consejo de Ministros no solo tendrá mañana que abrirse a novedades sobre la vivienda. Tiene que hacer algo con Ceuta y tiene que calmar también a agricultores y transportistas. Ya le digo, la calle que se mueve, se queja y llega a Moncloa. No es seguro, pero es posible que apruebe mañana el Consejo de Ministros un decreto para acelerar los trámites en Ceuta. Lo dejó caer ayer el ministro Óscar López.
4: Yo no le puedo confirmar si ese decreto va a ir este martes. Lo que sí le digo es que ya dijo el ministro Ángel Víctor Torres que, por supuesto, estábamos trabajando en medidas para agilizar. En eso está el gobierno, en buscar soluciones.
0: Y está, por último, la amenaza de sacar a la calle tractores y camiones si no se hace algo para amortiguar los efectos de la guerra por la subida de combustibles. Esto sí sabemos que va a ir, es lo único seguro. Lo anticipó ayer Pedro Sánchez.
3: Llevaremos una extensión, una prórroga de las medidas de ese escudo social para la gente como consecuencia de la guerra de Irán hasta finalizar este año 2026.
0: Un Pedro Sánchez, y le voy a recuadrar esto a esta hora, amiga, amigo oyente, que pese a todo el ruido y la protesta, lo afilada que está la calle, pese a la caída en las encuestas y lo difícil de mantener las alianzas, está, dice, deseando elecciones y convencido de ganarlas.
3: Y me apetecen mucho las elecciones, también generales, en 2027. Y os voy a decir una cosa, las vamos a volver a ganar.
0: Claro, Sánchez sobre elecciones. Una cosa es que te apetezca mucho y otra convocarlas. De momento lo único seguro es que serán el año que viene. 7:03, 6:03 en Canarias. Y además estas otras noticias que nos resumen Meritxell Planella y Fernando Bayo.
5: Feijóo también calienta motores.
6: El líder del Partido Popular reúne a su Junta Directiva Nacional, el máximo órgano de dirección del partido, con la crisis de Ceuta y la vivienda en el centro del debate político. La estrategia del PP pasa por mantener la presión al gobierno con la crisis de Ceuta y este fin de semana han vuelto a la calle para ello junto a Vox.
5: Macron irá a la misa del Papa en Metz.
6: El Eliseo acaba de confirmar que el presidente francés acudirá hoy a la misa prevista en la Catedral de Saint-Étienne. El pontífice cierra así su visita de 3 días a Francia con un encuentro interreligioso y un acto al que han sido invitados los líderes de los países europeos.
5: Pradas, de nuevo en el Congreso.
6: La exconsejera de Justicia y el presidente de la Diputación de Valencia vuelven a comparecer hoy ante la comisión parlamentaria que investiga la DANA. En su primera comparecencia hace 9 meses, Salomé Pradas defendió su actuación. Dijo que estuvo al pie del cañón, dando la cara, y apuntó entonces a la EMED y a la Confederación Hidrográfica del Júcar como responsables.
5: Un minuto de silencio por Vanessa.
6: El Ayuntamiento de La Campaña en Sevilla ha decretado una jornada de luto por el asesinato de esta mujer de 47 años a manos de su pareja de 56, que después se ha trincherado durante varias horas. Con ella ya son 39 las mujeres asesinadas por sus parejas o exparejas en lo que va de año en España.
5: Y en los deportes, Gonzalo de Acuña, buenos días.
7: ¿Qué tal? Buenos días.
5: España cosecha otro gran éxito en fútbol, esta vez en el Mundial Femenino Sub-20.
7: Superando a Corea del Norte en la final con otra generación que apunta muchas maneras, liderada por su portera, por Laia López.
8: ¡Laia López para el penalti!
5: ¡Vamos!
8: ¡España es campeona del mundo!
9: Yo iba segura de que me iba a parar más de uno. Las jugadoras confiaban en mí y al final eso se siente.
7: Paró 2 penaltis para otro título de las inferiores de España. Son 17 títulos en los 10 últimos años, dominadores en fútbol femenino y también en masculino, donde España, tras impresionar en Wembley, viaja a Sevilla para jugar ante Croacia en el Sánchez Pizjuán. Hay un cambio en la convocatoria de las últimas horas. Se cae Eric García por molestias en la rodilla, entra el jugador del Atlético de Madrid, Robin Lenormand. Además, en segunda división, lo más destacado del fin de semana, el derbi asturiano.
0: Ahí estamos.
7: Con las gaitas, con la bandera asturiana, pero también con la de Ceuta en los prolegómenos y con la victoria 2-0 del Oviedo en el Tartiere ante el Sporting. Hoy se cierra la jornada en segunda con el Leganés Castellón. Si gana el Castellón, recuperará el liderato, que ahora es del Eibar. Y otros apuntes. Comenzó la Liga Endesa con récord de puntos, casi 95 por equipos, marcadores de NBA prácticamente. España se llevó la Lever Cup en tenis y Brandon McNulty es el nuevo campeón del mundo de ciclismo. Y termino con una de las imágenes del fin de semana, Juanra, en la maratón de Berlín. La etíope Assefa iba a batir el récord del mundo. Llevaba toda la maratón en tiempos, pero en el kilómetro 40 se lesionó. Luego te cuento más de esta historia.
0: Sí, te espero, Gonzalo. Venga, hasta dentro un rato.
7: Hasta ahora.
0: Y ahora sí, parece que llega el otoño. Parece. A partir de hoy decimos adiós al tiempo veraniego. Las temperaturas bajan de forma generalizada y las lluvias y las tormentas afectarán hoy a buena parte de la península. Jacob Petrus, muy buenos días.
10: Buenos días. Vaya cambio de tiempo. Lo estábamos esperando. Queda, ¿no? Sí. Esta semana nada tendrá que ver con la semana pasada, sobre todo porque tenemos frentes, mañana llegará otro, seguirán bajando las temperaturas, así que cambiazo de tiempo por delante y que ya empieza a gestarse a esta hora, que nadie se asuste si no ve llover, porque acabará lloviendo en buena parte de España, por un lado con algunos chaparrones más bien débiles ahora en Galicia que irán recorriendo el norte peninsular y sobre todo con los aguaceros que se están gestando en el entorno del Estrecho y del Golfo de Cádiz. Desde esa posición irán ascendiendo de sur a norte para acabar llegando, insistimos, a buena parte de España. Hay avisos activados de color amarillo por el oeste peninsular, 15 litros en menos de una hora, también en zonas del Cantábrico Oriental, de la Ibérica, de los Pirineos, incluso de la costa de Málaga, pero los más importantes son los de color naranja que se han activado en Cataluña. Corresponden a última hora, es una situación que llegará prácticamente durante la próxima madrugada, eso sí, con precipitaciones tormentosas, torrenciales de más de 40 litros en una hora o más de 100 en menos de 3. Por lo tanto, muy poquitas zonas de nuestro país se salvarán de abrir el paraguas, como mucho las Islas Baleares o las Islas Canarias, donde podríamos tener alguna lluvia débil esta mañana, pero los claros irán aumentando con el paso de las horas, a pesar de que volverá a llegar calima. Y en cuanto a las temperaturas, hoy solo suben en Galicia, habrá un desplome térmico importante, sobre todo en el centro y al sur del país.
0: Gracias, Jacob. 7:08, buen día. 7:08, 6:08 en Canarias. A ver, el tráfico. Sepamos cómo están las cosas en las carreteras españolas a esta hora. Dirección General de Tráfico, Daniel González, buenos días.
11: ¿Qué tal? Muy buenos días. Pues hasta ahora un alcance está complicando la entrada a Madrid por la 42 en los entornos de Fuenlabrada y otro en Barcelona ya en la 2 a su paso por Castellolí en dirección a Zaragoza. Tráfico lento en las entradas a Madrid por la 2 en Torrejón de Ardoz, la 4 en Pinto y Valdemoro, A42 en Parla, la 5 en Navalcarnero y también en Alcorcón. Los accesos a Barcelona se encuentran densos ya por la C58 en Moncada, la C17 en Parés del Vallés y ya la AP7 en San Cugat del Vallés en sentido Tarragona. Encontrarán complicada también la entrada a Sevilla por la A4 a su paso por Dos Hermanas.
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0: Sigue la acampada en Puerta del Sol a esta hora en Madrid, después de que centenares de personas haya pasado su segunda noche junto al kilómetro cero. La movilización, si se cumple lo previsto, estaría poco más de 24 horas de disolverse, con la aprobación del decreto ley de vivienda prometido por el gobierno, si es que sale adelante. Pero la movilización ha vivido este domingo, ayer domingo, su punto álgido para denunciar el hartazgo social por esta crisis, con miles de personas reclamando allí una solución y algunos visitantes ilustres. Jesús Gálvez nos cuenta.
15: Una segunda noche de acampada con más manifestantes que la primera. La jornada del domingo que ha transcurrido sin incidencias destacadas con familias jóvenes y mayores. Alrededor de un centenar de tiendas de campaña y miles de manifestantes han alzado la voz en contra de la especulación, dicen, y han pedido medidas al gobierno. También artistas y personajes públicos como Samantha Hudson, Juan Diego Botto o Pedro Almodóvar han apoyado esta concentración y han exigido soluciones a esta crisis. Nos dicen aquellos que están en esta madrileña Puerta del Sol que no plantean abandonarla hasta que no se apruebe en el Consejo de Ministros del martes el conocido ya como decreto Mari Carmen. Todo ello tras las críticas del Ayuntamiento de Madrid este domingo a la acampada por, aseguran, dejación de funciones de delegación de gobierno que a su juicio debería reponer la normalidad en Sol cuanto antes.
0: Esto en Sol, ¿eh? Pero este fin de semana las manifestaciones se han vuelto a repetir por toda España. Valencia, Oviedo o Toledo han sido solo algunos de los escenarios de protesta en los que miles de ciudadanos han defendido que la vivienda es un derecho. Lo vamos a repasar con Alex Yorca. Buenos días, Alex.
16: ¿Qué tal? Buenos días. El epicentro es la Puerta del Sol, pero el terremoto se ha dejado sentir en muchos puntos del país. Este domingo la ciudadanía de una decena de ciudades se ha lanzado a tomar las calles y las plazas. Desde Burgos...
17: La lucha sigue.
16: Hasta Ibiza.
18: La manifestación que se hizo en Madrid por Mari Carmen ayer.
16: Pasando por ciudades como Oviedo o como Cádiz. En Valencia, zona especialmente afectada por un mercado de la vivienda hipertensionado, se lanzaban mensajes de solidaridad. Pero también se le ponían deberes al Ejecutivo. Ese es el clamor, ni un desahucio más, pero la realidad jurídica entiende bien poco de la presión social.
19: Por el derecho a la vivienda, por el derecho a que no nos echen de nuestras casas, por el derecho a que no nos echen de nuestros hogares, de nuestros barrios, de nuestras vidas. ¿Basta? Ya.
16: Y es que en Toledo, hoy, la Unión Popular de Inquilinas va a tratar de frenar otro lanzamiento, otro desahucio. Rosario, 80 años, viuda sin hijos y con discapacidad. Cobra 500 euros al mes y esta tarde está previsto su desahucio en la casa en la que ha vivido todos los días de su vida.
0: Claro, porque Mari Carmen, gracias Alex, Mari Carmen es solo una de las muchas personas que sufre la crisis de la vivienda, golpea con fuerza a los más vulnerables, a los más pobres, personas mayores además que viven solas y que se enfrentan a las condiciones abusivas o a los precios desorbitados de los alquileres. Este fin de semana hemos conocido además otra, Teresa. Cuéntanos, Laura Rodríguez. Buenos días, Laura.
20: Buenos días. Sí, es una mujer de 72 años que está enferma, tiene cáncer y desde hace 2 meses está durmiendo en la calle.
21: Ahora mismo, en un banco de ahí, es mío, ¿eh? Que no lo vaya a sentar nadie. Ahí me... todas las noches. Y después estoy en un trastero.
20: Teresa, pensionista, vivía junto a su hijo en paro en Málaga, en un piso por el que pagaba 400 euros de alquiler. Su casero decidió subírselo a 1.200, más del doble. En junio la desahuciaron.
21: Si yo lo que quiero es... un alquiler social de 500 euros como, así como máximo. Es que yo tengo una pensión de 900. Es lo que pido, no pido otra cosa.
20: Y esta semana, durante un pleno del ayuntamiento, pidió la palabra.
21: Ustedes son humanos. ¿Sabéis lo que es un ser humano? Que ayuda y ser ayudado. Eso es un ser humano. Tengan humanidad con los malagueños, que estamos en la calle.
20: Y hoy Teresa se ve reflejada en Mari Carmen.
21: Desde aquí quiero que le dé un abrazo muy fuerte, si me oyen, Mari Carmen, un abrazo muy fuerte y que voy a ser como tú, luchando hasta el final.
20: Una lucha por el derecho a una vivienda digna, encarnada por mujeres como ellas.
0: Gracias, Laura. El gobierno trabaja a marchas forzadas para tratar de aprobar mañana en el Consejo de Ministros un real decreto ley que guste a los grupos para que luego sea convalidado en el Congreso. Una norma, ha dicho Pedro Sánchez dirigiéndose ayer directamente a Mari Carmen, que tenga una solución. Pero el encaje es complicado, teniendo que esperar, hay que esperar los apoyos de grupos como Junts o Podemos. Por eso Sánchez ha pedido el soporte, el apoyo más allá de ideologías, dice.
22: Que hagamos un último esfuerzo para que sea convalidado en el Parlamento Nacional por Mari Carmen y por los millones de españoles y españolas que sufren la crisis de la vivienda. Porque no es una cuestión de ideología, es una cuestión de humanidad.
0: El presidente del gobierno va a visitar hoy en Barcelona una promoción de vivienda pública cuyas llaves se entregaron en julio, en una jornada con varias protestas convocadas en la capital catalana y en otras ciudades del país como Málaga, donde acabamos de estar. Y con la vista puesta en todo esto, en la vivienda y con el horizonte de las elecciones del año que viene, el Partido Popular reúne hoy a su Junta Directiva Nacional. Primera reunión del curso del máximo órgano entre congresos en el que con toda seguridad pues se volverá a responsabilizar al gobierno de la crisis. crisis. Como solución, el PP aboga por medidas fiscales, mientras que junto a Vox ya ha anunciado que votará en contra del decreto que mañana vaya a aprobar el Consejo de Ministros. Javier Garrido, buenos días, Javier.
1: Buenos días. Impulsos reformistas, dicen los populares, ante la incapacidad e incompetencia del gobierno de Pedro Sánchez. Génova aboga por construir 1 millón de viviendas en 4 años, impulsar una ley antiocupación y acabar con las zonas tensionadas. Juan Bravo, vicesecretario de Hacienda, insiste que la acampada de Sol subraya el desastre de las políticas intervencionistas y las promesas vacías.
2: Cualquier manifestación que haya en este sentido es decirle a Sánchez: Sánchez, llevamos en tucis diciéndote que este es el principal problema de los españoles. Que diga Sánchez qué ha hecho con esta señora que ha tenido este problema. Una sola medida que haya hecho él para ayudar a esta mujer. Una sola.
1: En similares términos se expresan desde Vox. Jorge Buxadé, su líder en el Parlamento Europeo, lamenta en una entrevista en La Razón lo ocurrido con Mari Carmen y habla de espectáculo promovido por el PSOE.
4: Ya quieren montar esto y convertir esto en un casus belli. A mí no me gusta esa imagen. Creo que el gobierno, los gobiernos tienen la responsabilidad de establecer las condiciones para que eso no suceda. Y sin embargo el gobierno no ha hecho nada. Y yo creo que hasta disfrutan con la imagen.
1: Tanto PP como Vox mantienen su negativa a convalidar un real decreto ley que podría ser aprobado este martes en el Consejo de Ministros y que se aleja de las recetas que plantean ambas formaciones.
0: Bueno, la crisis de Ceuta va a ser también uno de los asuntos protagonistas en esta junta directiva del PP. Vamos allí, vamos a la ciudad ahora. Va a amanecer una de las playas de la ciudad autónoma con una imagen, digamos que distinta a la de ayer. La Policía Nacional desalojaba el domingo la playa Benítez en su zona más próxima a la desaladora y ha sido el grupo de personas que estaban allí y les han sacado de la playa, las han trasladado a la zona de Guano. Ceuta, Nuria Galán, buenos días, Ceuta.
23: Buenos días. La playa de Benítez va a amanecer hoy, como dice, sin inmigrantes en las escolleras, la zona de bloques de hormigón junto a la desaladora y un tramo del Arenal tras la operación de desalojo desarrollada por la policía. Un dispositivo con una doble finalidad. Por un lado, garantizar la seguridad de una infraestructura que se considere esencial y, por otro, evitar una situación de riesgo para la integridad física de los migrantes. Francisco López, comisario general de Seguridad Ciudadana.
24: Calculábamos que sobre unas 250 personas se les ha levantado, se hemos llevado a la zona del Guano. En la zona baja se queda el resto hasta que hay un espacio habitacional porque no tenemos dónde ubicarlos.
23: Todavía queda por completar un desalojo que se podría producir esta misma mañana. Un nuevo traslado también hacia la zona de la antigua fábrica de Guano a la espera de que se creen nuevos espacios de acogida. Muchos migrantes lamentan tener que dejar la playa.
25: Aquí no bien. Policía le dijeron que tienes que salir de la playa de Benítez y venir aquí.
23: En el operativo policial han participado 350 agentes. La vigilancia en la zona desalojada se va a mantener hasta que la ciudad proceda a su vallado perimetral para evitar que se puedan producir nuevos asentamientos y preservar las condiciones de seguridad y conservación de este espacio del que ya se han retirado 6 toneladas de residuos y enseres acumulados por los inmigrantes.
0: Gracias, Nuria. Buen día. 7:18. La policía británica ha detenido a 5 presuntos terroristas que se encontraban con explosivos camino de una base militar con presencia de militares, naturalmente. Pues es una base militar en Estados Unidos. Ha ocurrido en Fairford, donde además se tuvo que evacuar varias viviendas por precaución. Los medios británicos apuntan a una posible conexión iraní. Corresponsal del Reino Unido, Guillaume Montus, buenos días.
26: Buenos días. Todavía faltan muchos detalles por conocer en esta investigación, empezando por la identidad y los posibles motivos de los detenidos, pero el operativo antiterrorista ha sido celebrado anoche por Donald Trump. Los 5 arrestados querían hacer mucho daño, aseguró el presidente estadounidense. Los teníamos bajo vigilancia desde hace mucho tiempo y los arrestamos, añadió también Trump, sin dar más detalles. Las detenciones se produjeron en la madrugada del domingo, cerca de la base militar de Fairford, en el suroeste de Inglaterra, una base británica utilizada en los últimos meses por el ejército estadounidense en su guerra en Irán. Recibimos una llamada en la que nos informaban de 3 vehículos sospechosos que iban hacia la base, explicó un responsable de la policía local. Las fuerzas de seguridad intervinieron, detuvieron a 5 personas y establecieron un perímetro de seguridad alrededor de los vehículos, 3 furgonetas blancas analizadas por una unidad especializada en explosivos. Cerca de 100 de viviendas alrededor tuvieron que ser evacuadas.
0: La carne, la novela ganadora del premio Booker 2025, ya se puede comprar en las librerías españolas. Su autor, el escritor húngaro-británico David Soloy, nos ha presentado esta novela en la que relata las consecuencias durante toda la vida de una relación en la adolescencia. Susana Santaolalla ha hablado con él. Buenos días, Susana.
3: Buenos días. Un joven de 15 años vive con su madre en un pueblo de Hungría. Comienza una relación clandestina que él apenas comprende con una vecina casada de la edad de su madre. Su primer encuentro carnal que acaba en tragedia y cambiará para siempre su vida. Una historia marcada por el azar que le ha valido uno de los premios literarios más prestigiosos de habla inglesa.
5: Hablar de la vida como una experiencia física. Y eso no se refiere tan solo al sexo, a pesar de que este es importante, sino se refiere a la experiencia física más amplia, es decir, a la vida como una experiencia sensorial y sensual.
3: 40 años de la vida de este hombre, desde su juventud en la Hungría soviética hasta convertirse en multimillonario en Londres. Un hombre silencioso que conocemos gracias a las mujeres de su vida.
5: Entonces las interacciones con estos personajes nos revelan más aspectos de este personaje principal que sus propias interacciones con otros personajes masculinos en el libro. Entonces creo que los personajes femeninos desempeñan un rol muy importante en el libro.
3: La carne, de David Soloy, publicado por Feltrinelli, la gran novela sobre el silencio masculino.
0: Y ahora nos vamos a las 7:21, las redes sociales, nos lleva Sara Calvo. Muy buenos días, Sara.
6: Buenos días, Juanra.
0: ¿De qué hablamos hoy? ¿O de qué hablan las redes?
6: Escucha. Mira, con permiso de un programa de televisión, Puerta del Sol es ahora mismo de lo más comentado en X, pero imágenes y vídeos como este que escuchamos llenan pues el resto de redes. Porque ya lo estamos contando, cientos de personas han acampado en protesta por la crisis de la vivienda. Y además de consignas y de gritos, también hay pues cierto ambiente festivo. Escuchamos, por ejemplo, a Nino Bravo versionando y coreando y coreado por en un improvisado concierto. O
7: la mayoría, que los ricos, que las élites, que los rentistas, que los multimillonarios, que los tecnócratas son una minoría, porque no somos
6: también
7: machos,
6: vídeos de personas conocidas muchas que se han acercado allí, incluso han cogido el micrófono, por ejemplo a Samantha Hudson, la escuchamos, pero también pues ha estado por ahí Almodóvar, Inés Hernán o Aitana Sánchez Gijón con su hijo, y también políticos como el secretario de organización de Podemos, Pablo Fernández.
8: No, él es el que está envenenado.
9: No se equivoque, es usted.
6: Que fue increpado por un pensionista y grabado en un vídeo que se ha viralizado. Pero hablando de vídeos virales,
10: you know that being a leftist means taking big shots and making them.
6: Este es Pedro Sánchez diciendo ser de izquierda significa recibir golpes fuertes, y le completa Zoran Mandani, el alcalde de Nueva York, con un y darlos. Ellos lanzan pelotas de papel a una papelera. En este vídeo publicado el viernes en las redes del alcalde de Nueva York, que ha superado el 1 millón de reproducciones y que a juzgar por los comentarios pues quizá no llegaba en el mejor momento dada la situación, eso que hemos comentado en la Puerta del Sol. El timing, ya sabemos. Pero hay más asuntos. Ha sido un fin de semana intensito en el que muchos han ido de concierto. Y muchos esperaban la aparición sorpresa de Alejandro Sanz en alguno de los conciertos de Shakira en Madrid, y así ha sido. La noche del viernes interpretaron en directo su single juntos, La Tortura, pero es que la noche del sábado, Juanra, Sanz volvió, y esto sí que ya fue una sorpresa mayúscula, porque dos noches seguidas es mucho decir, ¿eh? Tocó su clásico Corazón Partido, y muy comentado el gesto del cantante en las redes, que apareció con la bandera de Ceuta enrollada en el brazo. Bueno, algunos iban de concierto y otros muchos.
0: Alguien del equipo estaba en ese concierto, ¿eh?
6: ¡Ay, qué suerte! Bueno, fue un invitado que muchos esperaban y apareció. Los que fueron de concierto y se encontraron Alejandro Sanz, genial. Y los que fueron al cine, pues también.
27: Vale, ha pasado un día desde que he visto La Bola Negra y no la supero.
28: Es una película impresionante.
29: Hacía muchísimo que una peli no me emocionaba tanto.
30: Me ha encantado, me ha gustado muchísimo preparar los clines, es maravillosa.
28: Es increíble.
6: Y La Bola Negra, hablamos de esta película que se estrenó el viernes y que ha conseguido más de 175.000 espectadores, consiguió el día del estreno, ¿vale? Y las redes se han llenado de críticas, pues como las que hemos escuchado, en su mayoría, pues buenísimas. Ha gustado mucho, aunque hay también quien avisa de lo peligrosas que son las expectativas.
31: Creo que un montón de gente va a tener el problema de que va a ir a la película esperándose algo enorme y no va a conseguir sentirse satisfecha con él.
6: Bueno, eso es lo que opina esta usuaria. El caso es que ha sido el segundo mejor estreno para una producción española en los últimos 10 años, únicamente superado por Torrente Presidente. Y los últimos segunditos para mi Madonna, que ha estado en los premios de la cadena MTV a los mejores vídeos del año. Ha abierto la gala con una actuación espectacular, aunque con un pequeñito y comentadísimo en redes fallo de playback. Y además se ha llevado 3 de los 11 premios a los que optaba. La otra gran reina de la noche, Taylor Swift, con el premio gordo, el de vídeo del año, por The Fate of Ophelia.
0: Gracias, Sara. Madonna, con la pila de años que tiene, que tenemos, pues ahí sigue, ¿eh? Ahí sigue.
6: Hombre, y mucho que le queda.
0: Y mucho que le queda. Gracias, cuídate.
6: Hasta luego.
0: 7 y 25, 6 y 25 en Canarias. Ahora se quedó usted con las emisoras, con la información local en las emisoras de Radio Nacional en las mañanas.
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12: Hola, buenos días. Arrancamos la semana con una ligera bajada en las temperaturas. Hoy tendremos cielo nuboso y posibilidad de chubascos y tormentas esta tarde. De hecho, hay aviso amarillo, precisamente por tormentas, en las cinco villas, en la ibérica zaragozana y en la ribera del Ebro. A esta hora los termómetros marcan 21 grados en Zaragoza y en Egea, 20 en Caspe, 19 en Tarazona, 17 en Calatayud, 15 grados en Daroca. La crisis de la vivienda sigue resonando tras el desahucio de Mari Carmen, de 87 años, expulsada de su hogar el pasado miércoles, y que ha llevado a que el sindicato de inquilinas organice una acampada en Madrid. Acampadas que ahora se extienden en el territorio. En Zaragoza se ha organizado en la Plaza del Pilar hoy a partir de las 8. Alba Rubio, buenos días.
13: Buenos días. Este lunes estaba previsto el desahucio de Queira en la calle José Zamoray, pero Delegación de Gobierno anunció su suspensión. El sindicato lo celebra, pero advierte todavía hay familias en riesgo y señalan directamente a la Sareb, entidad gestionada por el Gobierno de España y que se hizo dueña de ese inmueble. Portavoz del sindicato, Paula Ríos.
14: Que no nos basta con que se suspenda el desahucio, que siempre con Sareb estamos viendo todo el rato lo mismo, que es que a última hora los paran, pero que lo que queremos es que todo el bloque de negocio y todo el bloque firme nuevos contratos.
12: Protestas, otras protestas que también han marcado este fin de semana. En Cuarta y María de Huerva se cumple un año de las intensas lluvias que los inundaron y ante el miedo de que pueda repetirse, los vecinos salieron ayer a la calle a exigir solución a la Confederación Hidrográfica del Ebro.
13: Y también ha vuelto a protestar la plataforma Salvemos los Pinares de Venecia. Lo han hecho bajo el lema ni viales ni centros de datos. Piden que se paralice la implantación del proyecto de Microsoft en Parque Venecia. Montse Pons es integrante de la plataforma.
15: Y ya no solo únicamente por el centro de datos en particular que van a implantar en Puerto Venecia, sino porque quieren rodear toda la ciudad de Zaragoza de centros de datos.
13: Y los vecinos de Rosales del Canal han realizado una peregrinación en bicicleta para exigir la construcción de un centro de salud y un instituto en Arcosur. Aseguran que no da servicio de proximidad porque están muy lejos.
12: En Zaragoza, un trabajador de 61 años de FCC Medio Ambiente ha fallecido este domingo en las instalaciones de la empresa, atropellado por su propio camión.
13: Y ya son 28 las víctimas mortales en el lugar de trabajo en Aragón, 4 de ellas en los últimos 10 días. Los sindicatos piden que se cumpla la ley. Responsable de salud laboral de UGT Aragón, José de las Moreno.
16: Que todo el mundo tenga claro los ámbitos de trabajo, las medidas preventivas, la formación adecuada y sobre todo los tiempos de trabajo adecuados a la tarea a realizar.
12: Y una noticia de última hora, un hombre alemán ha fallecido en las últimas horas por ahogamiento en el embalse de Mequinenza, en Zaragoza. En lo sanitario, este lunes empieza la campaña de vacunación contra la gripe.
13: Primero en residencias de mayores, embarazadas y trabajadores sociosanitarios. Este año se amplían los destinatarios y llegará hasta los niños de 11 años. Directora General de Salud Pública, Aitziber Lanza.
17: Proteger frente a la gripe a todas aquellas personas con una mayor probabilidad de tener complicaciones, principalmente por razones de edad o porque tiene otras patologías previas. ¿Cómo se consigue esto? Pues mediante la prevención. ¿Cuál es la mejor prevención? La vacunación. Y eso es algo que debemos tener siempre muy claro.
12: Y también este lunes volveremos especial muebles, regresa a 60 establecimientos asociados, 44 de ellos en Zaragoza capital.
13: Hasta este sábado los usuarios de la aplicación obtendrán un saldo del 15% del valor de sus compras financiado al 100% por la Asociación de Tiendas de Muebles. El saldo acumulado en sus monederos podrán invertirlo hasta el 31 de diciembre en los 2.300 negocios que forman parte de la red. Presidente de la asociación, Mariano Barbés.
18: Que no deja de ser un esfuerzo económico por parte de las tiendas, creo que además es una aportación muy solidaria porque va dirigido a todo el resto del comercio. Entonces yo creo que eso es bastante importante y sobre todo también que va dirigido al comercio pequeño, al comercio de proximidad, que yo creo que en estos momentos lo necesita bastante.
13: Solo el año pasado las ventas en las tiendas asociadas superaron el millón de euros.
12: Hoy se emite el primer capítulo del proyecto Zaragoza Recuerda, con el que el ayuntamiento quiere recuperar la historia reciente de la ciudad a través de quien lo protagonizó.
13: Será a las 5:30 en el Centro de Convivencia para Mayores de Valdefierro, donde se pueden ver los pioneros de Valdefierro. Concejal Paloma Espinosa.
19: Con este nuevo proyecto pretendemos reivindicar
1: valorizar el valor de las personas mayores como lo que son, depositarias de un patrimonio social que merece ser preservado y compartido entre generaciones.
12: Continúan las noticias, las de Aragón vuelven en esta sintonía en 15 minutos. Ánimo con el lunes.
0: Son las 7:30, las 6:30 en Canarias.
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0: Cientos de personas pasan su segunda noche acampados en Puerta del Sol, en Madrid, para exigir una vivienda digna. Ni la bajada de temperaturas ni la amenaza de lluvia hacen mella en la protesta, una protesta que podría alargarse si mañana el Consejo de Ministros no aprueba el decreto de vivienda, el decreto que ya se conoce como Mari Carmen. Meritxell Planella, buenos días.
2: ¿Qué tal? Buenos días. El gobierno afronta su match point particular, su bola de partido con la crisis de la vivienda.
4: Nuestra situación es que un fondo compró nuestro edificio, Bencar Capital, el 6 de noviembre y nos mandó directamente un burofax de que nos quería echar de nuestras casas.
5: Tengo 20 años y vivo con mis padres y estoy hoy aquí porque si no, estas tiendas van a ser el único piso que voy a poder permitirme.
2: Crece la presión en la calle para que el gobierno apruebe medidas en materia de vivienda. Centenares de personas amanecen, como decías, acampadas en la Puerta del Sol a la espera del decreto Mari Carmen. No piensan moverse como mínimo hasta mañana cuando se reúne el Consejo de Ministros. El sindicato de inquilinos sube la apuesta, exige convertir en indefinidos los contratos de alquiler, algo que no estaba sobre la mesa.
19: También se puede llamar renovación automática de los contratos, que no nos puedan echar. Y si esto no se aprueba, en este país siguen gobernando los fondos buitre.
0: Siguen gobernando los fondos buitre. El gobierno toma nota de la indignación ciudadana que ha cristalizado con manifestaciones por toda España y una nueva acampada en la Puerta del Sol años después del 15M.
20: Y yo, Mari Carmen, tengo un mensaje para ti. El gobierno está trabajando contrarreloj para llevar el próximo martes el Real Decreto Ley sobre vivienda.
2: El gobierno trabaja contrarreloj para llevar el decreto de vivienda al Consejo de Ministros de mañana. Las medidas no están cerradas, pero como escuchan, la decisión de no retrasar más su puesta en marcha es firme ante la presión de la calle, pero también de los socios.
21: No queremos contentar a la derecha. La derecha que se retrate votando, nosotros movilizándonos.
2: Ante este escenario, el PNV pide renunciar a posturas de máximos. Aitor Esteban.
22: No se puede frustrar a la sociedad por querer ir al programa electoral de cada uno.
2: Feijóo reúne hoy a los suyos para preparar la estrategia de cara al próximo ciclo electoral. El PP no aclara qué va a votar cuando estas medidas lleguen al Congreso. El vicesecretario de Hacienda de los Populares, Juan Bravo, rechaza las políticas intervencionistas.
23: Nosotros lo que tenemos claro es que este señor lo que no puede pretender arreglar en 4 días lo que ha destrozado en 8 años.
0: Está claro que el gobierno tiene que llevar algo mañana, lo que no lo está tanto es qué. ¿Cómo conjugar las demandas de los distintos actores? Y mientras siguen las negociaciones, los desahucios no se detienen, ¿eh? O mismo en Toledo, otra mujer mayor, Rosario, puede perder su casa. Hasta ahí nos vamos. Irene Díaz, buenos días, Irene.
24: Buenos días. Rosario, de 80 años, es viuda, va a perder este lunes su vivienda en el barrio de San Justo, en el casco histórico de Toledo, porque finaliza su contrato de alquiler y el propietario no quiere renovárselo. Por ella, la Unión Popular de Inquilinas ha convocado una manifestación esta tarde a partir de las 7:30 en esa plaza de San Justo. Rosario lleva toda la vida viviendo en el casco histórico de Toledo, 5 años en esta casa.
0: La vivienda ha apartado a Ceuta de las portadas y eso que este miércoles se cumplen 2 meses, 2 de la entrada masiva en la ciudad.
2: Sí, la policía mantiene acordonada una parte de la playa de Benítez, próxima a la desaladora. Quieren evitar que vuelvan a instalarse allí porque esta planta es la que abastece de agua potable a toda Ceuta. De momento, los migrantes que malvivían allí han sido trasladados a la zona del Guano, una explanada al final del trampolín, porque los centros que se están construyendo en la ciudad todavía no están listos, así que van a tener que esperar. En unos minutos estamos allí. Y en Sevilla, en La Campana, este mediodía he convocado un minuto de silencio para condenar el asesinato de Vanessa. Su pareja, de 56 años, la ha apuñalado y luego se ha trincherado durante horas en su casa. Finalmente ha sido detenido, pero los sanitarios no han podido hacer nada por salvar la vida de la mujer. Con ella ya son 39 las asesinadas por sus parejas o exparejas este año en España. El 016 es el teléfono de asistencia a cualquier tipo de violencia sobre la mujer.
0: El cohete más potente jamás construido está a punto de enfrentar su prueba más ambiciosa, Meritxell.
2: A ver, Elon Musk quiere ir a la Luna primero y luego a Marte con ese megacohete que se llama Starship. Bueno, hoy de momento lo va a llevar a la órbita terrestre, a casi 300 kilómetros de altura. Un viaje de 10 horas, fundamental para evaluar cómo responde esa nave en las distintas fases de la misión, desde su llegada a la órbita hasta el regreso controlado a la Tierra. Es la prueba número 14. En las 13 anteriores se ha estrellado.
0: Y vamos a abrir ya a las 8 menos 25, 7 menos 25 en Canarias, la prensa de este lunes, en la que la acampada de Sol, naturalmente, es la gran protagonista. Juan Antonio Aparicio, buenos días, Juan.
3: Buenos días. La rabia de los jóvenes por la vivienda toma Sol. Leemos en El País, donde dicen que el campamento es casi idéntico al del 15M sobre las negociaciones del decreto de vivienda. Leemos en ABC que Sánchez trata de recuperar la iniciativa y hace suyo el movimiento Mari Carmen. Sobre Ceuta, leemos en El País que el delegado del gobierno en Ceuta pidió refuerzos al gobierno una semana antes de la avalancha. También menciona otra propuesta hecha una semana antes de la sentencia del Tribunal Supremo que prohibía, recordamos, las revoluciones de quienes entraban por mar. Citan fuentes de la delegación ceutí que asegura que la sensación generalizada era que la situación comenzaba a desbordarse tras el goteo de entradas y que se necesitaba ayuda urgente.
0: Las protestas en España se cuelan también en los medios extranjeros. Fernando Bayo, buenos días, Fernando.
7: Buenos días. España estalla en indignación. Leemos en el Financial Times. Las acampadas elevan la presión sobre Sánchez, quien prometió hacer de la vivienda una prioridad de su gobierno, añade Le Monde. En Die Welt, en Alemania, hablan de cómo los verdes han ganado la alcaldía de Hannover, mientras Alternativa para Alemania se va con las manos vacías en las municipales de Baja Sajonia. Aún así, en el Economist titulan hoy, alerta roja, la izquierda populista, estancada desde hace años, parece reaccionar lentamente al auge de la extrema derecha en Europa.
3: Belsi Rodríguez se infiltró en el gobierno, leemos hoy en El Mundo. Son mensajes entre Víctor de Aldama y la por entonces número 2 del gobierno de Nicolás Maduro, donde el conseguidor de la trama, Coldo, informaba de movimientos del Ejecutivo español. La relación de Zeta y el 1 es mucho mejor, citando mensajes precisamente los que se referían a Zapatero, a Pedro Sánchez o con el seudónimo de A que sería José Luis Ábalos. Fundaciones fantasma, además del PSOE, para canalizar comisiones, informa el ABC, donde citan fuentes de la investigación de la presunta financiación ilegal de los socialistas. Las fundaciones habrían sido desveladas por, vuelve de nuevo al candelero, Víctor de Aldama.
7: Trump ofreció vender armas a China, es lo que afirma el embajador estadounidense en Pekín, según el New York Times. También leemos en Político que Vladimir Putin pone a prueba a la OTAN en las remotas aguas de Noruega, en el Ártico, en la isla de Svalbard. Rusia trata de generar temores con incidentes que podrían desencadenar una situación que ponga a prueba el artículo 5 de la OTAN. Y por último, en el Times de Londres hablan acerca de ese atentado frustrado contra una base militar británica que alberga aviones de combate estadounidenses. Y ojo, Juanra, cuentan esta historia. Dime. Fue una agricultora local la que frustró el complot. ¿Por qué? Porque llamó a la policía después de ver varias furgonetas conducidas por hombres que iban con pasamontañas. Una mujer llamó a la policía observando esa actividad sospechosa, afirma que los funcionarios públicos pues deberían, en fin, tomar más en cuenta a este tipo de advertencias ciudadanas. También te voy a decir una cosa, es que ir a volar una base militar con pasamontañas puesto sí, es de delito, ¿eh? Eso es de primero de terrorista.
3: Y para cerrar una pregunta, Juan Ramón, ¿cuántos cafés te tomas al día?
0: Pues me los tomo todos en este, pues unos 3-4 en ¿solo? Este horario, sí.
3: Bueno, hoy vemos en La Vanguardia que tomar entre 2 y 4 tazas de café, entras en esa media, es bueno para el corazón, para la mayoría de las personas. Citan una investigación de la Asociación Americana del Corazón en la que añaden que tomar hasta 400 miligramos diarios de cafeína se asocia con un riesgo más bajo de enfermedades cardiovasculares, entre ellas ictus o insuficiencia cardíaca.
0: Gracias.
3: A ti.
0: Bueno, Gonzalo de Acuña, hola otra vez.
8: Hola otra vez.
0: ¿Qué nos traes hoy? Creo que quieres destacar una imagen del fin de semana, ¿no?
8: Sí, la imagen del Kasi. En la maratón de Berlín estaba arrasando la etíope Tixa Sefa, rodaba toda la prueba a ritmo de récord del mundo, pero a 2 kilómetros del final algo empezó a fallar. La vimos correr a la pata coja y llegó a la meta desolada. El público evidentemente no sabía nada, la apoyaba, pero ella sabía que no estaba bien. Hizo una marca de 2 horas, 11 minutos y 4 segundos. Una barbaridad, la tercera mejor marca de la historia, teniendo en cuenta que corrió los últimos 2 kilómetros con una rotura parcial en el tendón de Aquiles.
0: Madre mía.
8: Que eso es un dolor horroroso. Ganó en Berlín, pero se fue llorando de rabia porque tenía el récord del mundo en sus piernas. El deporte de élite está lleno de casos, de historias que se truncaron por lesiones. Hay muchos ejemplos. Derrick Rose, ¿te acuerdas? Apuntaba todo el nuevo Michael Jordan, decían algunos, y en el primer partido de los playoffs del 2012, cuando iba a llevar a los Bulls al anillo, decían algunos, se lesionó y nunca volvió a ser el mismo. Hay más ejemplos de lesiones inesperadas. Me acuerdo, por ejemplo, de Marco Reus, que en su mejor momento, lesionado a 7 días de un Mundial que luego ganó Alemania en Brasil, tampoco estuvo bien, no pudo jugar ese Mundial. Si hablamos de llevar el cuerpo al límite, me sale un nombre, Rafa Nadal.
6: Llegaron los problemas que le obligaron a retirarse al vestuario por un momento.
9: Of course in the abdominal something is not going well. No,
6: because... Desde luego algo en mi abdominal no está funcionando bien, decía Rafa. En su palco, su familia le hacía ese gesto.
8: Esa imagen que se volvió viral de los padres de Rafa Nadal diciéndole que abandonara, que dejara Wimbledon en 2022, ganó el torneo, ganó ese partido ante Fritz y luego no pudo jugar la semifinal. Y hablando de lesiones y deportes, la última imagen que se me viene a la cabeza es de hace 2 veranos en París, en una pista de bádminton donde nos quedamos fríos.
10: Porque yo ahí sí que decía... Hasta luego, bádminton.
8: Las lágrimas de Carolina Marín tras una lesión de rodilla, otra más cuando estaba para ganar una medalla olímpica. Deporte y lesiones que muchas veces aparecen cuando estás rozando la gloria, llegando a la élite. Qué dolor ese día con Carolina Marín.
0: Sí, señor. Gracias, Gonzalo.
8: Hasta ahora.
0: Hasta luego.
14: A ver, Laura, ¿qué? Vamos a las adivinanzas, ¿no? ¿Qué música me traes hoy?
15: No te suena de nada, ¿verdad?
14: No.
15: Bueno, es normal, porque es una persona que, aunque es muy famosa, nunca antes había sacado música, así que es lógico que no sepas quién es. Pero bueno, te voy a dar una pista a ver si la ubicas. Estamos escuchando a una mujer británica muy famosa, como te digo, que es modelo y actriz, y que además tiene una mirada muy, muy característica, sobre todo por sus ojos y sus cejas. Bueno, evidentemente, claro.
14: Pues no lo sé.
15: Nada, venga, ¿no?
14: Dímela.
15: Venga, pues es Cara Delevingne. Sabes quién es, ¿verdad?
14: Sí.
15: Muy bien, pues abre una nueva etapa artística con este álbum debut y cierra pues un año muy bueno para ella, porque además en la gran pantalla ha protagonizado una de las películas del año, Club Kids, que por cierto está dando mucho que hablar por San Sebastián.
0: Gracias, Laura.
15: Gracias.
0: ¿Qué cosas me descubres? Y en este punto el contrapunto con Eva Baroja. Buenos días.
25: Buenos días, Juan Ramón. Feliz lunes. Hace un par de semanas, cuando estaba inmersa en la misión imposible de encontrar piso en Madrid, todavía lo sigo estando, un agente inmobiliario me reconoció avergonzado que por defecto se sube el precio de venta unos 300, 400 mil euros por encima de la tasación. Porque los vendedores piensan que su casa es la mejor y que si el vecino de enfrente la ha vendido por tanto, ellos la pueden vender por muchísimo más. Si nos falta el calor, ¿quién abrigará este viaje? No le recomiendo a nadie pasar por el infierno de buscar una casa en Madrid. Y si alguno de los que me estáis escuchando estáis metidos en este berenjenal, mucho ánimo. Porque vivimos en una ciudad que está expulsando a la gente del centro y que tiene un mercado inmobiliario reventado por fortunas extranjeras que encuentran en el centro una oportunidad de oro para invertir su dinero en pisos que están cerrados la mayor parte del año. La piedra de este... Esta es la triste realidad que ha iluminado la tragedia de Mari Carmen. La llama que ha prendido en la acampada en la Puerta del Sol y que ha despertado a unos jóvenes a los que ya ni siquiera saber que tienen a unos

de unos 1.500 euros al mes y tampoco comprar una casa dentro de la M30 por menos de 1 millón de euros. Los precios han subido casi un 50% según Idealista desde la pandemia. Y mientras siguen y siguen subiendo, los salarios ya de por sí precarios de los jóvenes permanecen congelados.

0: El derecho a una vivienda digna no debería ser de izquierdas ni de derechas, porque tener una casa no es un lujo ni se debe traficar con ella como un bien de mercado más. El derecho a una vivienda digna es sentido común y una aspiración legítima, porque así no se puede vivir. Esta nueva burbuja ha reventado gracias a unos jóvenes que creíamos anestesiados, Juan Ramón. Y ahora, sí que sí, es turno de la política. Hasta mañana, que tengáis un buen día.
1: Gracias, muy buen día, Eva. 15 minutos para las 8 de la mañana, a las 7 en Canarias y en las mañanas de Radio Nacional, la información de las territoriales de la pública.
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3: ¿Qué tal están? Muy buenos días. Este lunes comienza la campaña de vacunación frente a la gripe, COVID y virus respiratorio sincitial. Y los primeros en ponérsela serán los usuarios de las residencias de mayores, profesionales sanitarios y embarazadas. Y el sindicato SATSE pide al Salud una planificación adecuada para que todos los centros dispongan de enfermeros suficientes. En lo laboral, hay que lamentar la muerte de un trabajador de FCC este fin de semana. Con él ya son 28 las personas que han perdido la vida en su puesto de trabajo. Los sindicatos piden una aplicación real de la ley de prevención. Entre otros asuntos, también destacamos que el Gobierno de Aragón aprobará hoy las ayudas para los agricultores que ayudaron a los incendios de este verano. Y también que el Sindicato de Inquilinas de Zaragoza el pasado viernes lograba parar un desahucio para este lunes en Zaragoza y anuncian nuevas movilizaciones para esta semana. Es lunes 28 de septiembre. Vamos a ver cómo se circula a estas horas por las carreteras aragonesas. DGT, Daniel González, buenos días.
4: Muy buenos días. Hasta ahora el tráfico aragonés se encuentra muy despejado, ya que no encontramos complicaciones ni en la red viaria principal ni en la secundaria. En ningún punto de las tres comunidades tengan, eso sí, mucha precaución, ya que por el momento hay unas obras de mejora en Zaragoza, en la Z40, en los entornos de Movera, que podrían complicar el tráfico ya en sentido norte, sentido Huesca.
3: Y en cuanto al tiempo, cambia la situación meteorológica en Aragón. Llegan las lluvias y tormentas y comienzan a bajar las temperaturas. Más detalles para la jornada de hoy con Noelia García de AEMET. Buenos días.
5: Buenos días. Hoy lunes en Aragón empieza la semana con tiempo inestable debido al paso de un frente. Hoy dominará el cielo muy nuboso y a partir de la tarde se esperan lluvias y chubascos. Podrán ir acompañados de tormenta y podrán ser localmente fuertes en amplias zonas. No se descarta también granizo y fuertes rachas de viento acompañando a las precipitaciones. Podrán ser intensas y en una hora acumular 20 litros por metro cuadrado. Hoy bajan las temperaturas, máximas de 24 grados en Albarracín, 28 en Huesca y en Teruel y 31 grados en Zaragoza. Sopla viento flojo del sur, aumentando a moderado. Es una información de AEMET.
3: Gracias, pues hasta ahora los termómetros marcan 21 grados en Zaragoza, 18 en Huesca, 13 en Teruel. Saludos de Alberto Alejos en sonido y de Carlota París. Como les avanzábamos en portada, hoy comienza a administrarse las primeras vacunas contra la gripe, el COVID y el virus respiratorio sincitial en las residencias a las mujeres embarazadas y los trabajadores sanitarios. Es el pistoletazo de salida de una campaña enfocada en los mayores de 60 años y en los niños, con una población diana que se amplía hasta los 11 años. Talía Benedicto, buenos días, cuéntanos.
6: Buenos días. Con una inversión de 4,5 millones de euros, el Gobierno de Aragón ha adquirido 445.000 dosis. Comienza hoy una campaña que se va a prolongar a lo largo de octubre y noviembre con un objetivo claro. Aitzi Berlanza es la directora general de Salud Pública.
7: Proteger frente a la gripe a todas aquellas personas con una mayor probabilidad de tener complicaciones, principalmente por razones de edad o porque tiene otras patologías previas. ¿Cómo se consigue esto? Pues mediante la prevención. ¿Cuál es la mejor prevención? La vacunación. Y eso es algo que debemos tener siempre muy claro.
6: La vacunación va a seguir de forma escalonada. El lunes que viene se administrará a los niños y niñas de 3, 4 y 5 años. El resto de niños, hasta los 11, podrán vacunarse a partir del día 19. A finales de octubre podrán inscribirse los mayores de 60 años y su vacunación comenzará en noviembre.
3: Y el sindicato SATSE

0: Exige al Salud que planifique adecuadamente la campaña de la gripe para garantizar que todos los centros de atención primaria dispongan del número suficiente de enfermeras y enfermeros. Piden que se refuercen las plantillas mediante más contratación.
1: Estos profesionales no solo se limitan a administrar las vacunas, reciben y conservan las dosis, gestionan los calendarios vacunales, registran las vacunas administradas y realizan el seguimiento de posibles efectos o reacciones adversas. Y a eso hay que sumar las tareas de siempre. Pilar Martínez, delegada de Atención Primaria.
2: La enfermera se dedica al seguimiento de sus pacientes crónicos, atención de la demanda, extracciones de sangre, sondas, curas, cuidado a las personas dependientes, ir a los domicilios. Todo esto no se deja de lado por una campaña de vacunación. Entonces, claro, supone una sobrecarga de trabajo extra para las enfermeras. Si partimos ya de la base de que somos pocas, le añadimos más trabajo, pues más sobrecarga.
1: Además, el sindicato advierte de que no pueden asumir la sobrecarga de trabajo que supone desplazarse a los colegios para vacunar sin que se refuercen previamente las plantillas.
2: Se han adherido mucho más colegios, con lo cual las enfermeras y enfermeros de atención primaria van a tener que desplazarse a allí para poder administrar la vacuna. Desde el sindicato de enfermería pedimos que se haga con una planificación adecuada y que se contraten a más enfermeras y enfermeros.
1: SATSE se recuerda que en la campaña anterior, debido al incremento de los casos de gripe, ya fue necesario poner en marcha medidas extraordinarias.
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0: La crisis de la vivienda no es un fenómeno aislado, sino una ola de fondo que sacude a todo el país tras el desahucio de Mari Carmen, de 87 años, expulsada de su casa el pasado miércoles. Ha sido el detonante de multitudinarias manifestaciones este fin de semana. El sindicato de inquilinas en Zaragoza ha anunciado movilizaciones para esta semana.
1: Este lunes estaba previsto el desahucio de Keira en la calle José Zamoray, pero la delegación de gobierno anunció su suspensión. La portavoz del sindicato, Paula Ríos, celebra la paralización del desahucio, pero advierte que todavía hay 13 familias que siguen en riesgo y señala directamente a la Sareb, entidad gestionada por el gobierno que se hizo dueña del inmueble.
4: Queremos señalar que no nos basta con que se suspenda el desahucio, que siempre con Sareb estamos viendo todo el rato lo mismo, que es que a última hora los paran, pero que lo que queremos es que todo el bloque de negocio y todo el bloque firme nuevos contratos. Y señalamos al gobierno como responsable de tener a tantas personas en esta situación en una empresa, la Sareb, que se supone que es una empresa pública y sin embargo está amenazando con desahuciar constantemente a decenas de personas sin alternativa habitacional.
1: Por eso el sindicato ha anunciado una asamblea hoy a las 8 y una manifestación para el sábado en la Plaza Santo Domingo.
0: Y el precio de la vivienda no deja de crecer. En el de obra nueva ha subido un 12%. En Zaragoza puede costar entre 200.000 y 450.000 euros. Y los constructores advierten el aumento del coste de las materias primas y de los salarios dificulta cada vez más levantar nuevos bloques.
1: Las cuentas, dicen desde el sector, nos salen. Juan Carlos Vandrés, presidente del clúster de la vivienda de Aragón.
5: Pues estamos teniendo un impacto importante. Eso está mermando muchísimo los márgenes comerciales y está haciendo que el entorno empresarial pues tenga poca motivación para poder afrontar el desarrollo de nuevas operaciones.
1: No se puede construir, pero tampoco vender. Calculan que hace falta 1 millón de nuevas viviendas en el país, un sector que está en pleno proceso de reinvención, todo un reto en industrialización.
5: Todo eso significa intentar darle forma a un nuevo camino y todo eso pues estamos en un reto, por un lado, apasionante, lleno de dificultades. Si a eso le sumamos lo que se habla constantemente de falta de mano de obra, que creo que no es un tema de falta de mano de obra, que sí que la hay, pero que la tenemos que orientar con el objetivo de que la gente sea productiva, pero sin encarecer el producto, que es lo que está pasándose en este momento.
0: Vamos con más asuntos. El gobierno de Aragón compensará económicamente a los agricultores que participaron en las labores de extinción de los incendios registrados el pasado verano en la comunidad.
1: Hoy el Ejecutivo aprueba la orden de ayudas de hasta 70 euros por hora para quienes labraron con sus tractores para conseguir franjas de defensa. Para ello, los agricultores que colaboraron en las labores de extinción deberán acreditar los trabajos mediante el certificado expedido por su ayuntamiento. Presidente Jorge Azcón.
6: 70 euros la hora a cada agricultor que ha estado con su tractor labrando los campos, a 70 euros la hora, y a 35 euros aquellos agricultores que hicieran labores distintas de lo que es labranza, como llevar cubas de agua o cualquier otro tipo de labores.
1: No es la única ayuda que llegará. También en marcha ayudas destinadas a aliviar el incremento de los costes de fertilizantes y gasóleo que soporta el sector agrario.
6: Ahora que tienen que tomar la decisión de plantar o de no plantar, tienen que contar lo antes posible con las ayudas del Gobierno de Aragón. Esas ayudas por el incremento disparatado de los precios en el gasoil y de los fertilizantes tienen que darse a conocer de forma inmediata y queremos que lleguen cuanto antes al mayor número de agricultores.
0: En lo laboral hay que lamentar la muerte de un trabajador de 61 años de FCC Medio Ambiente en las instalaciones de la empresa en Zaragoza. Con ella ya son 28 las personas que han perdido la vida en lo que va de año en su puesto de trabajo.
1: Al parecer los hechos ocurrieron en la madrugada de este domingo cuando quedó atrapado entre el camión y una pared. Responsable de salud laboral de UGT Aragón, José de las Morenas.
7: Un vehículo se estaba desplazando sin control hacia otro elemento de trabajo de FCC esta madrugada. Y un trabajador intenta hacerse con el control de ese vehículo y no ha podido realizarlo, ya que en el intento ha quedado atrapado entre la puerta y la pared.
1: Con esta nueva muerte se eleva 28 víctimas mortales en el lugar de trabajo en Aragón este año. Cuatro de ellas han tenido lugar en los últimos 10 días. Piden un cumplimiento real de la ley de prevención.
7: Que todo el mundo tenga claro los ámbitos de trabajo, las medidas preventivas, la formación adecuada y sobre todo unos tiempos de trabajo adecuados a la tarea a realizar.
0: Y acabamos de conocer que un varón alemán ha fallecido por ahogamiento en el embalse de Mequinenza. De momento no se conocen muchos más datos y mientras atrás dejamos un fin de semana con 9 rescates de 11 personas en el Pirineo, 4 de las intervenciones por agotamiento o desorientación, según informa la Guardia Civil.
1: Entre ellos el más destacado es el que se ha realizado a última hora de este sábado, en el que los especialistas de montaña tuvieron que auxiliar a 6 barranquistas madrileños, 2 de ellos menores de edad que se habían extraviado al intentar salir del barranco por un lateral en el río Vero, en Alquézar.
0: Y hace justo un año las intensas lluvias inundaron municipios de Cuarte de Huerva y María de Huerva, causando importantes daños en esos municipios y el agua se coló en garajes y naves empresariales. Un año después temen que pueda repetirse una situación así. Por eso
1: este domingo han exigido soluciones urgentes a la Confederación Hidrográfica del Ebro para mitigar los efectos de las intensas lluvias. Ronald es el portavoz.
8: A fecha de hoy no tenemos constancia de ningún tipo de solución ni que se haya movido ninguna piedra y claro, es que vuelve a volver a pasar, es que está pasando en toda España y en todo el mundo, que cada día hay más aguas, más lluvias, más riadas y bueno, pues estamos un poco la gente pues con miedo a vivir así, a estar poniendo las barreras de protección cada día que nos vamos a trabajar.
0: También este domingo han vuelto a salir a la calle la plataforma Salvemos los Pinares de Venecia.
1: Bajo el lema ni viales ni centros de datos, para exigir que se dé marcha atrás a la implantación del centro de datos de Microsoft. La plataforma alerta de las desastrosas consecuencias, dicen, que va a tener su puesta en marcha. Montse Ponz, portavoz de la plataforma.
9: Y ya no solo únicamente por el centro de datos en particular que van a implantar en Puerto Venecia, sino porque quieren rodear toda la ciudad de Zaragoza de centros de datos.
1: Ya han presentado más de 400 alegaciones al proyecto.
0: Y vamos con un apunte más. Volveremos Especial Muebles regresa este lunes a 60 establecimientos asociados, 44 de ellos en Zaragoza capital.
1: Hasta el sábado 3 de octubre, los usuarios de la aplicación obtendrán un saldo del 15% del valor de sus compras, financiado al 100% por la Asociación de Tiendas de Muebles. El saldo...
0: Siete y 57 minutos, es tiempo para conocer toda la actualidad deportiva con Javier Lainez. Buenos días.
10: Buenos días. En deportes, el Club Deportivo Teruel y la Sociedad Deportiva Huesca empataban 1-1 en un derbi aragonés marcado por la polémica tras no señalar gol el colegiado en un remate de la Sociedad Deportiva Huesca en el último minuto al no considerar que entró la pelota completamente. Así habla precisamente sobre esta acción el entrenador del equipo orcense, Raúl Jardiel.
11: Que no digo que le hayan hecho mal a los árbitros porque no se lo han pitado. En realidad no podía hablar con ellos. Yo lo que digo es que hace 10 años, hace 22 en el último derbi, el árbitro se tiene que mojar. No, el fútbol hace 2, me da igual. Y tiene que decir, ¿no ha aparecido gol? Pues pito gol. Y luego, pues si hay revisión, pues lo vamos a revisar. Y luego, estuve viendo ayer un partido, he visto muchos. Ahí estaba viendo el Lugo contra el Ferrol. Hay jugadas que no se ven. Igual que no se vio el gol del primer día aquí en Pinilla. Que me parece gol, que quiero que sea gol. Sí, que tengo la certeza. No la he visto mucho, ¿eh? Pues seguramente no lo puedo asegurar, como le pase al árbitro. Sí, seguramente no la he visto bien, pero tal y como están las cámaras, ya he visto otras, son difíciles asegurarlas.
10: El Real Zaragoza preparará esta semana su primer derbi aragonés del curso, que será el domingo frente al Teruel en el Ibercaja Estadio. Y en baloncesto, Casademón iniciaba con victoria su andadura en la Liga Endesa 80-81 frente a la Laguna Tenerife. Una canasta de Jaborski a falta de 6 décimas daba el triunfo en la primera jornada de la Liga Endesa, equipo de Gonzalo García de Vitoria, que compitió de tú a tú ante uno de los pesos más pesados de la categoría.

Y cerramos con cultura. La pianista estadounidense Claire Wanchi llega a Zaragoza para ofrecer un recital en la Sala Mozart del Auditorio dentro del ciclo de grandes solistas Pilar Bayona. La artista destaca por su virtuosismo, sensibilidad y curiosidad por repertorios poco habituales, combinando en sus programas grandes nombres del repertorio clásico con obras de compositoras y autores menos conocidos. En Zaragoza hoy interpretará obras de Chopin, Fanny Hansel o Florence Price. La cita a las 8 de esta tarde. Nosotros aquí lo dejamos. Vuelve la información más local a las 9 menos cuarto. Gracias. Disfruten de la mañana.

0: Son las 8, las 7 en Canarias.
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0: ¿Qué tal? Muy buenos días. De lunes 28 de septiembre. Empieza la semana con aire agitado, sonido urbano de protesta y un compromiso de agenda del Consejo de Ministros de mañana que necesita ser balsámico para el gobierno y coser unas cuantas heridas de país. El gobierno tiene que sacar esta semana un decreto sobre vivienda, otro para acelerar el desalojo de Ceuta y un tercero para apaciguar la justa ira de agricultores y transportistas sometidos a la intemperie de una guerra lejana que paraliza. Esto solo para calmar el ruido y que no le estalle la calle al gobierno.
2: Azul, azul, azul, azul, azul. Hemos venido.
3: Después del desahucio de Mari Carmen ha despertado, yo creo, ¿no? Como que esto ha despertado conciencias y la rabia de este sistema rentista en el que estamos y la inacción del gobierno ha llevado a que la gente se coja su tienda de campaña y se venga a acampar por el derecho a la vivienda.
0: Bueno, pues a esa Puerta del Sol en acampada, que se despierta así, por segundo día nos vamos ya. Elena Nieva, buenos días, Elena.
4: Buenos días, bueno, sí, está amaneciendo aquí poco a poco, 350 tiendas de campaña en esta Puerta del Sol, unos todavía siguen durmiendo, otros se están despertando y todo eso ante la mirada atenta y atónita de muchos de los turistas que pasan estas horas por aquí, por la Puerta del Sol. Una acampada para reclamar medidas frente a los desahucios y para exigir medidas para la aprobación del denominado decreto Mari Carmen este martes en el Consejo de Ministros, una reivindicación por la que dicen van a luchar hasta donde haga falta. Vamos a escuchar a Fernando de los Santos, portavoz del sindicato de inquilinas.
5: La gente está muy cansada, muy enrabietada y que además hay organización detrás de toda esa rabia, con lo cual no vamos a permitir que no nos den aquellos derechos que consideramos que tenemos y que para conquistarlos hemos tenido que desobedecer estas leyes injustas en las que estamos.
4: Aquí la noche ha sido tranquila, sin intervención policial y en una jornada que hoy se espera que sea igual de reivindicativa con todo tipo de acciones formativas como algunos talleres del sindicato de inquilinas para informar sobre el derecho del alquiler y también unas dinámicas de cartas a Mari Carmen.
0: Bueno, ahora vamos con más detalles. Elena, no te vayas. El Consejo de Ministros mañana deberá sacar el decreto de alquileres. Sí o sí, vuelve a decir Sumar.
6: El decreto Mari Carmen tiene que ir sí o sí al Consejo de Ministros. Si las derechas no fueran tan buitres como los fondos a los que están defendiendo, si se hubieran aprobado las medidas que hemos llevado sistemáticamente al Congreso de los Diputados y si el Partido Socialista no hubiera arrastrado los pies, no estaríamos aquí ahora, en este momento.
0: Ahora vamos también con más información sobre este particular. Esta era la ministra de Sanidad, Mónica García. Pedro Sánchez le quiso ayer lanzar al público en general, mirando a Mari Carmen, un mensaje de tranquilidad en este sentido.
7: Y yo, Mari Carmen, tengo un mensaje para ti. El gobierno está trabajando contrarreloj para llevar el próximo martes el Real Decreto Ley sobre vivienda.
0: Problema, Junts per Catalunya, pero es posible que en esta ocasión no se oponga. Vamos, que una vez lo saque mañana el Consejo de Ministros, si se afina un poco en las garantías a propietarios, pues dirán que sí, Jordi Turull.
8: Nosotros no queremos que se desahucie a la gente porque no puede pagar, pero esto no puede ir a costa del propietario. El Estado tiene que decir, mire, usted esté tranquilo, por su vulnerabilidad no lo vamos a echar de la vivienda y usted, señor propietario, esté tranquilo, que lo que le tenía que pagar él se lo voy a pagar yo.
0: De contar con el sí de Junts, no le hará falta al gobierno el apoyo de PP y Vox, que tal y como están las cosas, pues no son partidarios. Juan Bravo, Partido Popular.
9: ¿Usted me puede decir que vaya a contener ese Real Decreto? No, ¿verdad? Nosotros tampoco. Nosotros lo que tenemos claro es que este señor, lo que no puede pretender arreglar en 4 días, lo que ha destrozado en 8 años. Que no se invente más cosas, que se ponga a trabajar.
0: Bueno, se refiere a Pedro Sánchez. La cuestión de la vivienda. Luego está Ceuta, que mañana tiene que ir también a Consejo. Ayer domingo se desalojó, y esto es sonido ambiente de ese momento, Playa Benítez, esgrimiendo el argumento de que la acampada estaba cerca de la toma de agua de la desaladora. Y ayer también el ministro Óscar López avanzó sin mojarse del todo que el Consejo de mañana puede tener sobre la mesa otro texto para agilizar los trámites.
10: Yo no le puedo confirmar si ese decreto va a ir este martes. Lo que sí le digo es que ya dijo el ministro Ángel Víctor Torres que por supuesto estábamos trabajando en medidas para agilizar. En eso está el gobierno, en buscar soluciones.
0: Y hay un tercer escenario público de la vida cotidiana en el que está previsto que actúe el gobierno mañana martes. Ya le decía al principio del programa que tiene mucha plancha en este sentido. Las ayudas a agricultores o transportistas a quienes a lo áspero de su trabajo y las dificultades crecientes suman la subida de los combustibles por la guerra.
7: Llevaremos una extensión, una prórroga de las medidas de ese escudo social para la gente como consecuencia de la guerra de Irán hasta finalizar este año 2026.
0: Pues ya ve usted, mañana el gobierno tiene la oportunidad de empezar a apagar unos cuantos fuegos de calle, lo cual no garantiza su extinción o que se reaviven. En todo caso, son necesarios y son necesidades que como gobierno está obligado a gestionar, y más aún con un panorama electoral ahí delante, como reconoció ayer Pedro Sánchez, que dijo que las urnas le apetecen.
7: Y me apetecen mucho las elecciones, también generales, en 2027. Y os voy a decir una cosa, las vamos a volver a ganar.
0: Le apetecen elecciones, otra cosa es convocarlas, eso ya se verá. Ansiedad diferida. 8 y 6, 7 y 6 en Canarias. Más noticias de este día con Meritxell Planella y Fernando Bayo.
11: El presidente del gobierno hace de la vivienda el centro de sus movimientos, tanto en el partido como en el ejecutivo. Esta tarde visita una promoción de vivienda pública en alquiler en Barcelona, y ahí también resonará el eco de las protestas, porque el movimiento por la vivienda ha anunciado varias acciones sorpresa coincidiendo con la visita de Pedro Sánchez. Clara Antañón, Barcelona, buenos días.
12: Buenos días. Sí, cortada la calle Córcega con diagonal por decenas de personas, una de las arterias de Barcelona, con una pancarta donde se puede leer "Decreto Mari Carmen ya", una acción que es simultánea en cuatro puntos de la ciudad, puntos de acceso muy concurridos en esta hora punta de la mañana. El sindicato de Yucateras ha hecho esta llamada a colapsar Barcelona esta mañana coincidiendo con la visita de Pedro Sánchez. Creen que el decreto que se puede aprobar el martes en el Consejo de Ministros es un decreto farsa. Consideran que de aprobarse tiene que incluir contratos indefinidos, la congelación del precio del alquiler, acabar con los alquileres de temporada y evitar que las personas vulnerables sean desahuciadas sin una alternativa.
11: Gracias, Clara, ya lo están escuchando. Mañana muy complicada para circular en Barcelona con esos cuatro puntos cortados por representantes del movimiento de la vivienda. Estaremos atentos. Feijóo, por lo demás, también reúne a los suyos.
13: El líder del Partido Popular ha convocado a su Junta Directiva Nacional, el órgano máximo de dirección del partido, con las generales en el punto de mira. La estrategia del Partido Popular pasa por mantener la presión al gobierno con la crisis de Ceuta tras haber marchado este fin de semana junto a Vox en las calles.
11: Y hasta Ceuta también nos vamos, porque en las últimas horas la policía ha desalojado a los migrantes asentados en los alrededores de la planta desaladora que abastece de agua a la ciudad. Los agentes mantienen acordonada parte de la zona para evitar que vuelvan a instalarse allí. Vamos a ver cómo amanece esa playa, la de Benítez. Pablo Danubio, buenos días.
14: ¿Qué tal? Muy buenos días. Pues amanece con una situación que no habíamos tenido prácticamente hasta ahora desde el inicio de la crisis migratoria. Llueve en Ceuta, lo hace de manera leve, pero la EMET tiene activo el aviso amarillo por precipitaciones bajas desde las 7 de esta mañana. Aquí en Playa Benítez, lo comentabais, la Policía Nacional mantiene un dispositivo para custodiar parte de la zona este de esta playa para vigilar que no se vuelvan a instalar más asentamientos, porque según han explicado, es un área considerada de especial riesgo por las posibilidades de caída y por la dificultad de acceso. El objetivo es garantizar la seguridad de la instalación de la desalinizadora y evitar situaciones de peligro para los propios inmigrantes, especialmente ante la llegada de episodios de lluvia como el de hoy. A esta hora vemos a una decena de trabajadores de limpieza recogiendo los restos de los asentamientos ya desalojados, y aquí en la playa quedan todavía unas 200 chabolas con inmigrantes, aunque todavía se desconoce si los que restan también serán trasladados a la zona de Guaro, en el trampolín.
11: Gracias, Pablo. Y los 27 debaten qué hacer ante Rusia.
13: Los ministros de Defensa de la Unión Europea se reúnen hoy para analizar cómo responder conjuntamente a los ataques híbridos de Moscú. El debate llega en un momento de creciente preocupación por la combinación de incursiones aéreas, sabotajes y ciberataques por parte del Kremlin. Sobre la mesa, la creación de un mecanismo común para reaccionar ante este tipo de provocaciones.
11: Y continúa el avance de los casos de ébola en el Congo.
13: El gobierno congoleño ha confirmado que el número de fallecidos por el brote declarado en mayo supera ya los 2.300. y por primera vez la barrera de los 8.000 casos confirmados. Este brote de ébola es ya el más mortífero de la historia del país, por encima de los registrados en 2018 y 2020.
11: Y en los deportes, Gonzalo Dacuña, buenos días.
15: ¿Qué tal, Meritxell? Buenos días.
11: España viaja a Sevilla, donde va a jugar mañana ante Croacia en la Liga de las Naciones.
15: Después de la exhibición de Wembley, la campeona del mundo quiere seguir con esa racha de imbatibilidad. ¿Cuál es el plan para el lunes? Antonio Muelas, ¿qué tal? Buenos días.
16: ¿Qué tal? Buenos días. La selección viaja a Sevilla para jugar mañana ante Croacia, después del debut con triunfo de prestigio ante Inglaterra, y es España volvió a lanzar un mensaje planetario. Hoy por hoy no hay ningún equipo en el mundo que realice un juego tan brillante como el español. Por cierto, mucho mérito lo tiene un seleccionador nacional que cumplió el sábado en Wembley 40 partidos sin perder y que está batiendo todos los récords. Luis de la Fuente ya es leyenda y dice que lo mejor está por llegar. Esta tarde, junto a Fabián, el seleccionado nacional comparecerá ante los medios de comunicación en el Sánchez Pizjuán.
15: Gracias, Antonio. No nos podemos quejar, y mucho menos viendo lo que están sufriendo otras selecciones. Por ejemplo, derrota de Alemania en casa ante Grecia. De momento, Jürgen Klopp aún no ha ganado como seleccionador. Victoria por la mínima de Portugal en Noruega. Noruega 1, Portugal 2, con Cristiano Ronaldo como suplente. Y destaca de la Liga de las Naciones, no por el fútbol, el Israel 0, República de Irlanda 3. Se jugó en Hungría, casi sin público. Los irlandeses se negaron a saludar a los jugadores israelí y bajaron la cabeza durante el himno del equipo israelí. El domingo 4 juegan otra vez, no podrá ser en Irlanda, será en Serbia y traerá seguro polémica. Y en nuestro fútbol, hoy se cierra la jornada en segunda división con el Leganés Castellón. De anoche destacamos el derbi asturiano, Oviedo 2, Sporting de Gijón 0 en el Tartiere. Y una gran alegría, España sub-20 campeona del mundo con una gran protagonista.
17: ¡Vamos, Laia! ¡Vamos!
18: ¡Sí!
17: ¡Vamos!
18: ¡Sí!
17: ¡Laia López!
18: Yo iba segura de que me iba a parar más de uno. Las jugadoras confiaban en mí y al final eso se siente.
15: Laia López paró dos penaltis en esa final, en la tanda de penaltis ante Corea del Norte, para otro título de las categorías inferiores de España. Son, Juanra, 17 títulos para la selección femenina en todas sus categorías en los últimos 10 años. Y es un año que acaba, además, con cita muy importante, el Mundial en Brasil.
0: Un día tenemos que detenernos en ese fenómeno de las mujeres y el fútbol.
15: Desde
0: reciente
15: luego.
0: Intenso. Gracias, Gonzalo.
15: Hasta ahora.
0: Hoy, 28 de septiembre, toca echar mano de chaquetas y paraguas. El tiempo de verano se despide para dar paso a partir de hoy al fresco y las lluvias. Jacob Petrus, muy buenos días, amigo.
19: Buenos días. Bajan las temperaturas, lo hacen de forma muy evidente, que ganas teníamos de contarlo, y sobre todo el descenso térmico, más que notable en el centro y sur peninsular. Sirva como ejemplo Madrid, no pasará de los 23 grados o de los 26 Sevilla, en una jornada en la que ya empiezan a ganar terreno las precipitaciones, de momento recorriendo el noroeste peninsular, con cantidades más bien poco importantes de momento, menos de 8 litros en Asturias, pero sobre todo con el paso de las horas las precipitaciones van a ganar terreno desde el sur, irán viajando desde el entorno de Andalucía hacia el norte para descargar con ganas en el oeste de Castilla y León, en Extremadura, más de 15 litros en una hora, también en zonas del centro peninsular, de la Ibérica, de los Pirineos, incluso del Cantábrico Oriental, y ya a última hora empezarán a hacerlo en el Mediterráneo. Y atención, porque aquí sí lo podrían hacer de forma torrencial. Hay avisos naranjas activados a última hora en Cataluña, más de 40 litros en una hora, más de 100 en periodos de 2 o 3 horas. Por lo tanto, el panorama acabará siendo muy revuelto durante la tarde. En cambio, en las Islas Canarias, la situación más tranquila, a esta hora con cielos nublados y alguna lluvia, pero con el paso de las horas, el sol irá ganando terreno.
0: Gracias, Jacob, que tengas buen día.
19: Buen día.
0: Hasta luego, 8 y 13 en Canarias, una hora menos.
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21: Tener cuidado. Seguir acampado hacia vuestro cuerpo.
0: Es la voz de Mari Carmen, que desde el hospital Gregorio Marañón, donde sigue ingresada, enviaba anoche un nuevo vídeo mostrando su apoyo a los centenares de personas que continúan acampadas en la Puerta del Sol, evocando un nuevo 15M. Volvemos allí. Elena Aníbal, hola otra vez. Elena, ¿cómo estás?
4: Hola de nuevo, Juan Ramón.
0: Bueno, pues a pesar de la amenaza de lluvia, que todavía no se ha concretado, centenares de personas han pasado su segunda noche allí y ahí pretenden seguir al menos hasta el martes, cuando esperan que el gobierno apruebe el decreto que evite nuevos desahucios, como el de Mari Carmen. Y todo ello en medio de otro cruce de reproches entre administraciones por la presencia de los acampados en la plaza. Vamos con los detalles y lo que ves ahí ahora mismo, Elena.
4: Bueno, aquí despierta poco a poco este campamento improvisado, 350 tiendas de campañas instaladas que están ocupando gran parte de esta plaza, de esta Puerta del Sol, y todo para seguir medidas frente a los desahucios y para que se apruebe lo que han denominado el decreto. Mari Carmen, ha sido una noche tranquila, sin incidentes, sin ningún tipo de presión policial. Vamos a escuchar a Fernando de los Santos, que es el portavoz del sindicato de inquilinas.
22: Y ahora la cosa está tranquila, sabemos que tenemos ese poder
5: porque además para sacar a 300 tiendas de campaña de aquí, pues habría que utilizar un nivel de represión no propio de una sociedad democrática, que lo único que estamos haciendo es ocupar un espacio público como la Puerta del Sol, que además es muy simbólico.
4: Arranca ya una nueva jornada social de todo tipo de acciones sociales, culturales, reivindicativas y con todo tipo de dinámicas formativas sobre el sindicato de inquilinas, y también tienen previsto hacer una dinámica de cartas a Mari Carmen.
0: Muy bien, gracias, Elena. Información en directo desde la Puerta del Sol. A las 8:15, el gobierno, que a la vista de lo ocurrido en los últimos días ha colocado la vivienda en el centro de su agenda, sigue trabajando contrarreloj para aprobar mañana martes este ya llamado decreto Mari Carmen. Leticia Arenas, buenos días.
2: ¿Qué tal? Buenos días.
0: Esta tarde, precisamente, el presidente del gobierno visita en Barcelona una promoción de vivienda pública de alquiler. 41 viviendas, de las que ya se entregaron las llaves el pasado mes de julio. Mientras, continúa su gobierno tratando de atar un acuerdo que contente tanto a los socios como a Junts. Cuéntanos.
2: Sí, porque se acaba el tiempo, el límite es mañana. Sumar quiere ese decreto en el Consejo de Ministros con o sin apoyos y amenaza con plante, pero el presidente y la parte socialista del gobierno insisten en que antes tienen que conseguir asegurarse el Congreso, así que negocian internamente. Es improbable que se apruebe esa expropiación de la vivienda como pedía el ministro Bustinduy la semana pasada, y a la vez intentan evitar vetos cruzados, sobre todo entre Junts y Podemos, competiciones a veces contradictorias entre sí. Pedro Sánchez sabe que se la juega aquí. Ayer se dirigía directamente a Mari Carmen.
7: Y yo, Mari Carmen, tengo un mensaje para ti. El gobierno está trabajando contrarreloj para llevar el próximo martes el Real Decreto Ley sobre vivienda.
2: Y después, sin nombrar a Junts, pedía a las fuerzas parlamentarias aparcar la ideología por la humanidad, decía, por Mari Carmen y por millones de personas que sufren la crisis de la vivienda. Porque este desahucio ha cambiado el paso a la política nacional. Fuentes socialistas y del gobierno aseguran que aquí se sienten más cómodos que en el debate sobre Ceuta, pero también reconocen los riesgos de no cumplir con las expectativas. Dicen en Moncloa que la vivienda están en el lado correcto de la historia, que los afectados saben que PP y Vox no van a solucionar la crisis habitacional en nuestro país. De hecho, confrontan con su modelo, especialmente en la Comunidad de Madrid. Pero algunas voces recuerdan, fue un gobierno socialista el que salió de la Moncloa tras el 15M. El Ejecutivo negocia el decreto de vivienda con sensación de una última oportunidad. El próximo año hay elecciones generales.
0: Bueno, decíamos que es el primero de los asuntos que tiene, y efectivamente, como apuntábamos a las 8 con la perspectiva de las elecciones que nos decía Leticia, también está trabajando en un Real Decreto Ley que pretende acortar los plazos, esto vivienda, pero también está Ceuta, un Real Decreto Ley que pretende acortar plazos administrativos y judiciales para agilizar las devoluciones a Marruecos. Adelantaba el diario El País el sábado que el Ejecutivo trata de evitar que una solicitud de asilo en tramitación paralice durante meses la expulsión. La nueva norma podría permitir ejecutar devoluciones sin esperar a que se agoten todos los recursos. Hemos escuchado antes al ministro Óscar López decir que, bueno, que está sobre la mesa, pero no puede garantizar que se aprueben. En todo caso, es muy probable que vaya adelante. Lo que sí está previsto, y esta sería la tercera cuestión importante del Consejo de mañana, es que apruebe la extensión de las ayudas para paliar las consecuencias de la guerra en Irán. Lo anunciaba el presidente del gobierno, Pedro Sánchez.
7: Llevaremos una extensión, una prórroga de las medidas de ese escudo social para la gente como consecuencia de la guerra en Irán hasta finalizar este año 2026.
0: Bueno, pues vamos con más detalles en torno a las ayudas y me centro en concreto en el sector agroalimentario, en primer lugar, luego iremos a otros. Mercedes Ruiz, buenos días.
3: ¿Qué tal? Buenos días.
0: Entre esas ayudas, la compensación por los sobrecostes del gasóleo agrícola. Y es que el precio del combustible sigue subiendo, es una escalada que no parece detenerse.
3: Sí, han pasado ya 7 meses desde el inicio de la guerra en Irán y los precios de la energía en general siguen disparados, precisamente cuando entramos en el otoño y en temporadas de mayor consumo energético. Algunas medidas, como el refuerzo al bono social eléctrico, ya estaba previsto que se extendiera hasta final de año, pero otras, como las que afectan a los carburantes, expiran pasado mañana. El litro de diésel y gasolina se pagan de media 1,93 euros. En agosto el gasóleo ha subido más de un 30% y la gasolina un 17%, y eso a pesar de las bonificaciones fiscales que se aplican a ambos carburantes en el impuesto especial de hidrocarburos. A falta de saber la letra pequeña, el vicepresidente Carlos Cuerpo se ha reunido con agentes sociales y sectores afectados. La industria pide ayudas directas. Calcula que el encarecimiento energético supone un sobrecoste millonario. La Alianza por la Competitividad lo cifra en 7.400 millones de euros hasta final de año. El sector de los fertilizantes también pide que se mejoren las ayudas, y el agrario amenaza con movilizaciones a la espera de ver qué detalles lleva ese decreto de mañana martes. Reclama que se mantenga la ayuda directa para el gasóleo profesional, una petición que comparte también el sector del transporte por carretera.
0: Claro, que a esto toca el corazón y la médula de este sector. Carmelo González, presidente de la Confederación Española de Transporte de Mercancías, muy buenos días.
6: Muy buenos días, Juan Ramón. Bueno,
0: desde que Estados Unidos e Israel atacaron Irán y se desató esta escalada de precios del petróleo, España ha lanzado dos paquetes de ayudas. El de marzo, que activó rebajas fiscales y ayudas a los combustibles, y su prórroga, que es la que vence ahora. Se prorroga hasta finales de 2026. ¿Debería además elevarse, debería haber más ayudas al combustible, señor González?
6: Bueno, vamos a ver. Nosotros, en la reunión que tuvimos, como ha mencionado su compañera, con el ministro Cuerpo, solicitamos más ayudas directas al sector, teniendo en cuenta que cuando se dieron las primeras ayudas, el precio del combustible estaba alrededor de 1,44 y en estos momentos, como se ha mencionado, estamos alrededor de 1,93 y, desgraciadamente, subiendo. Las perspectivas de la guerra de Irán no son positivas y entonces pedimos más ayudas directas y que lleguen al usuario final. Es decir, de alguna manera seguimos pendientes sin terminar de cobrar las ayudas de marzo, y estamos hablando ya de octubre. Necesitamos de manera urgente que ese dinero llegue a la tesorería de las empresas.
0: O sea, que estamos hablando de que se prorrogan las ayudas, pero las ayudas todavía no se han cobrado.
6: Efectivamente, todavía quedan muchas empresas sin cobrar las de marzo. A posterior quedaría este segundo Real Decreto que termina ahora este mes de septiembre.
0: Por situar los oyentes, ¿en qué porcentaje se ha encarecido un depósito desde que comenzó el conflicto?
6: Pues estamos hablando cerca del 40% de incremento de coste, pese a las variaciones del impuesto especial de hidrocarburos o el IVA. Inicialmente el combustible ha subido esa cantidad. Esto es inasumible por las empresas de transporte, y pese a que tenemos fórmulas para trasladar este incremento de costes a nuestros clientes, pues es insuficiente y nos aboca pues a paralizar la flota, la actividad, si no conseguimos estas ayudas lleguen directamente a los empresarios.
0: O sea, sube 40 euros, 40 euros, echar 100.
6: Eso es.
0: Te costaba 100, te cuesta ahora 140.
6: Eso es.
0: Entendernos, qué barbaridad.
6: Es algo más del 40%, estamos ya repasando el 45% del coste total de nuestras empresas. Evidentemente esto es inasumible, y como digo, pese a que tenemos fórmulas para tratar de indexar, no se consigue, y todo esto repercute o puede repercutir en la inflación de todos nosotros en la bolsa de la compra, y no podemos permitirnos este lujo.
0: Es que hay que amortiguar esos gastos de alguna forma. Es que claro, como conductores habituales, quizás la mayoría de los oyentes no puede hacerse una idea, pero cuando llenas un camión o una furgoneta estamos hablando de mucho dinero, y un 40% es muchísimo dinero.
6: Claro, es que un camión que hace ruta tiene capacidad hasta para 1.500 litros. Multipliquemos esos 1.500 litros por lo que cuestará, por 2 euros, para hacer una multiplicación rápida, estamos hablando de 3.500 euros cada vez que rellenamos un camión. Y estamos consumiendo del orden de 3.000 y pico litros al mes. O sea, quiero decir que el incremento de costes es brutal, y de alguna manera tenemos que conseguir que esto se traslade a las empresas, las ayudas, y podamos sobrevivir.
0: ¿Algunas empresas pueden verse obligadas a parar o incluso desaparecer?
6: Bueno, confío y deseo que no sea así. Se puede producir, y no hay que mezclar las cosas con la obligatoria parada de alguna pequeña empresa y autopatronos que por su límite de implicación fiscal tienen limitada la facturación a 125.000 euros, tengan que parar, porque si se pasan de ese límite no pueden seguir pagando sus impuestos por esa estimación objetiva. Esto no quita para que otras empresas con dificultades económicas en este momento, pues si no consiguen esas ayudas y trasladar el incremento de costes a sus clientes, pues se vean abocados a parar para no incurrir en más pérdidas. Confiemos que no sea así y que el gobierno pues apruebe una nueva medida a partir del 1 de octubre.
0: Porque si no, la Confederación Española puede plantear alguna medida de presión, no sé, alguna movilización.
6: No es nuestro deseo, puesto que somos empresarios, pero bueno, de alguna manera el gobierno creo que es consciente. En la reunión que mantuvimos el pasado viernes con el ministro Cuerpo, así se lo trasladamos, creo que son conscientes de lo sensible que es nuestra actividad en la economía española, la nueva ley de movilidad de octubre del año pasado ya acreditó como actividad esencial. Si no se mueven los camiones, la actividad económica del país se para. Entonces yo creo que habrá ayudas y que serán atendidas nuestras reclamaciones.
0: Gracias, Carmelo González, presidente de la Confederación Española de Transportes de Mercancías. No olvidemos que estamos viendo, que tenga muy buen día.
6: Muchas gracias, buenos días, adiós.
0: Que estamos viendo sectores básicos para el funcionamiento de la economía y para el mantenimiento de los precios, como puede ser el agrícola o el de los transportes. 8:25 en Canarias, una hora menos. Este lunes concluye la visita del Papa León XIV a Francia y lo hará con varios actos, entre ellos un encuentro sobre Europa, paz y unidad. Antonio Delgado, París, buenos días.
8: Hola, buenos días.
0: Pero sin duda uno de los puntos centrales de este viaje ha sido el encuentro que el Papa mantuvo ayer en Lourdes con algunas víctimas de abusos sexuales en el seno de la Iglesia, una reunión que se prolongó casi el doble de lo que estaba previsto inicialmente.
8: En privado, durante 2 horas, el Papa y 7 personas, 4 hombres y 3 mujeres. A la salida, las víctimas decían haberse sentido escuchadas, tener la impresión de que el Papa comprende la dimensión del problema.
9: Il est pas dupe. Et il sait que, les faits vont continuer.
8: No es ingenuo, sabe que sigue pasando, decía Olivier, agredido cuando formaba parte de un coro infantil.
22: Mais...
8: Si esto ocurre es porque es un problema sistémico en la Iglesia y el Papa reconoce que es sistémico, subrayaba Jerome, violado por un cura cuando era adolescente. 330.000 personas han sufrido abusos sexuales en instituciones de la Iglesia en Francia desde 1950, según un sondeo. Unas 2.000 han denunciado sus casos concretos con nombres y apellidos en los últimos 5 años.
23: Un solo corazón, una sola familia.
8: Como en París, en Lourdes, León XIV demostró ayer su enorme capacidad de movilización. Unas 150.000 personas asistieron a la misa que ofreció allí. Hoy, León XIV va a cerrar su visita apostólica en Francia, en la ciudad de Metz, cerca de Alemania, con un discurso, como decía, sobre Europa. El presidente de la República, Emmanuel Macron, rectificando su plan inicial, ha decidido asistir allí a la misa que oficie el Santo Pontífice.
0: Seguimiento de la visita del Papa a Francia. Y nos vamos ahora al Reino Unido. Hasta el miércoles, los laboristas celebran en Liverpool el primer congreso con Andy Burnham como primer ministro y líder de la formación. Guillem Bontú, buenos días.
24: Hola, ¿qué tal? Buenos días.
0: Con las encuestas a su favor, Burnham se enfrenta al reto de impulsar el crecimiento económico mientras debe afrontar crisis como la de la vivienda o los servicios sociales.
24: Sí, primer congreso como primer ministro para Andy Burnham. Hace justo un año, en este mismo escenario en Liverpool, el entonces alcalde de Manchester se mostraba muy crítico con la marcha de su formación, exigiendo un cambio a su líder Keir Starmer. Starmer ya se fue, Burnham es desde este verano el nuevo inquilino en Downing Street, con un nuevo estilo, más carismático, y a base de promesas poco costosas y populares, como las sanciones contra las colonias ilegales israelíes en Cisjordania, ha conseguido recuperar en parte el crédito de los laboristas, al menos en los sondeos, donde el Labour vuelve a ser primera fuerza. Ahora le toca, en este congreso, dar más detalles de su plan de gobierno. En la BBC este domingo prometía que no haría política a la vieja usanza, que no iba a rehuir de tomar decisiones difíciles. No le queda más remedio, porque Burnham, que dará su discurso mañana por la tarde, no tiene margen. Cambió el primer ministro, pero los problemas del Reino Unido permanecen, entre inflación y deuda pública al alza, crisis de vivienda y de los servicios públicos, y una economía estancada.
0: Gracias, Elon. Buen día.
24: Gracias, hasta luego.

Y esta es Madonna, cuyo talento ni se pierde ni se desgasta, a pesar de que va camino ya de los 70. Ayer, en los MTV Awards, los premios de la telemusical MTV, fue galardonada como mejor artista del año.

0: Son las 8:30, las 7:30 en Canarias. 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
0: Están los

0: Tertulia esta mañana con Montse Nebrera. Buenos días, buen día, Montse.
1: ¿Qué tal? Buenos días.
0: Está en Barcelona, en San Sebastián, Alberto Surio. Buenos días, Alberto.
2: Hola, buenos días, ¿qué tal?
0: Y esperamos aquí de un momento a otro a Pablo Iglesias. En un ratito hablamos de Ceuta, hablaremos con su vicepresidente, pero antes, bueno, hay una última hora, Meritxell Planella, que tiene que ver con Ceuta, por cierto.
3: Sí, una cuestión relevante porque se confirma el cese del delegado del gobierno en Ceuta, Miguel Ángel Pérez Triano. Fuentes de Moncloa nos confirman que hace unos días el delegado del gobierno en Ceuta trasladó su necesidad de no continuar en el cargo. Admiten esas fuentes que es una decisión humana y personal después de muchas semanas de inmenso trabajo. El delegado del gobierno va a convocar hoy una rueda de prensa ante los medios de comunicación para dar más explicaciones al respecto, en una semana en la que hay que recordar además que el que fuera jefe de gabinete de Miguel Ángel Pérez Triano tiene una cita en la Audiencia Nacional con la jueza María Tardón, que es la que está investigando la entrada masiva del 30 y el 31 de julio en Ceuta.
0: Bueno, pues en un momento, ya digo, vamos a poder conversar con Alejandro Ramírez, vicepresidente de Ceuta, y saludo a Pablo Iglesias. Buenos días, Pablo.
4: Buenos días.
0: Todo en orden.
4: Todo en orden.
0: Bueno, insisto, ahora vamos con Ceuta, pero hay una urgencia que nos reclama y es por lo menos una primera impresión de lo que está pasando con la vivienda después del caso Mari Carmen y sobre todo esa a los que lo vimos hace 15 años, aunque fuera como testigos, algunos en esta mesa lo vivieron más directamente, pues nos recuerda un poco el 15M. La acampada de Madrid, la responsabilidad que tiene el gobierno o que parece tener de sacar algo adelante en este Consejo de Ministros, Montse.
1: Después del caso Mari Carmen vemos que estamos igual que antes del caso Mari Carmen y probablemente una situación parecida a la que se vivió en aquella otra circunstancia que estéticamente se parece bastante, aunque en este caso creo que tenemos más dudas de contra quién o cómo se está pues manifestando el malestar de la gente. Un malestar comprensible porque la situación es realmente insostenible, lo cual no niega que pues, y que la expresión que lleva a cabo la gente, pues los que se manifiestan allí y los que seguramente no están allí pero también querrían manifestarse por una situación de hartazgo, pues no tenga en las medidas que parece que se plantean o que se gritan ninguna solución. No había entonces, no hay ahora y probablemente no la habrá mientras no exista un mercado suficiente para dar cabida a las, creo que son ahora 750.000 personas que querrían poder disponer de una vivienda de alguna manera y que no la tienen. Y yo creo que las medidas que se claman y que se reclaman no son más que maneras de conseguir que esas personas todavía tengan menor capacidad para poder llegar al sueño de cualquier ser humano, que es poder vivir dignamente en un lugar con una cierta seguridad.
0: Ahora hablamos de la polémica en torno a la vivienda. Quería simplemente una primera impresión vuestra.
1: Perdón.
0: No, está bien, Montse, no. Porque es que en cinco minutos menos tenemos comprometida la entrevista con el vicepresidente de Ceuta y luego volveremos a la vivienda. Pero no quería dejar de asomar a los oyentes a ello en primer lugar a vuestra reflexión, porque es sin duda el tema de hoy que más pesa, como suele ser habitual en días, aunque no sucedan, no se den situaciones como la de Sol. Alberto Surio.
2: Sí, bueno, de entrada cambió el foco, ya cambió la agenda, ya cambió el marco, ¿no? Y ya me parece una primera constatación que la España de las movilizaciones en las calles pues vuelve a ocupar un primer plano frente a la España de las banderas, que era en la que estaban esto hasta hace bien poco presente. No sé si reaparece una sociología que parecía dormida, de jóvenes, familias, trabajadores, inquilinos, sectores que no necesariamente se identifican con la izquierda, que rebasa claramente, yo creo, las siglas, que expresa una causa generacional de una generación que siente que, bueno, pues que se siente en la estacada, que no, al no poder acceder a la vivienda. Y yo creo que, más allá que es cierto que la crisis responde a un problema social estructural que se ha ido acumulando durante años, el hecho que ahora cristalice el asunto del desahucio de María Carmen es el catalizador y cristaliza un movimiento de protesta que yo creo que políticamente relevante, porque cuando una demanda social deja de ser un patrimonio de una organización o de una ideología y empieza a ocupar las calles, los partidos tienen que escuchar. Tiene que escuchar, por supuesto, el gobierno de coalición, porque realmente se juega todo en esto, se juega todo. Si no actúa con determinación y con contundencia, la marea se lo puede llevar por delante. Pero yo creo que es también un emplazamiento al conjunto de la política, ¿no? Que la política tiene que ponerse las pilas y escuchar este sentimiento social, esta demanda social.
0: Bueno, Pablo Iglesias.
4: Bueno, lo que pide la gente en la Puerta del Sol es evidente. Piden poner fin al rentismo y a la consideración de la vivienda como un bien de mercado. La clave del conflicto es evidente también, es un conflicto de clase entre la clase rentista y la clase inquilina. La clase que se puede permitir vivir de rentas que proceden del trabajo de otros y la gente que tiene que trabajar para pagar un alquiler. A partir de ahí yo creo que la solución política es evidente y es la intervención del mercado de la vivienda. Yo creo que el gobierno se confía demasiado en que una serie de medidas cosméticas el martes pueden desactivar la movilización, y yo creo que la movilización ya es de la gente. Hay quien piensa que el martes termina todo esto. Yo creo que es previsible que haya más ocupaciones de plazas en más ciudades y que lógicamente la agenda haga valer la fuerza que tienen. Mari Carmen ha sido una suerte de Rosa Parks. Hay 68 desahucios al día como el de Mari Carmen, y a partir de ahí toca una traducción política de lo que significa toda esa acumulación de fuerza. Hay algo muy hermoso que tiene que ver con el 15M. El 15M ya es un patrimonio político histórico de nuestro país que construye un repertorio de acción colectiva, que es la ocupación de las plazas. Cuando un movimiento tiene éxito, deja algo en la memoria colectiva, en la que, igual que los franceses desde el siglo XVIII aprendían a hacer barricadas, los españoles saben que tienen que ocupar las plazas para que algunas cosas cambien. Ojalá la movilización se extienda, crezca, porque eso es condición de posibilidad, no solamente de que se termine con el rentismo en España, sino de que haya alguna posibilidad de que la derecha y la ultraderecha no ganen las próximas elecciones.
0: Bueno, hay mucho que discutir. Os agradezco la brevedad. Hay mucho que debatir en torno a esto, en torno a la vivienda, en torno a cuáles son las posibles soluciones, en torno al papel movilizador de una mecha que se enciende con el caso de Mari Carmen, pero que, como recordaba Pablo Iglesias, hay unos cuantos desahucios todos los días. Y hoy mismo, sin ir más lejos, creo que hay un desahucio en Toledo, y contábamos esta mañana también el caso de una mujer en Málaga ayer. Ahora vamos a ello, pero antes había una noticia de alcance que nos facilitaba Meritxell Planella hace un rato. Ha sido el cese del delegado del gobierno en Ceuta, con el vicepresidente del gobierno de Ceuta, Alejandro Ramírez. Tenemos comunicación en estos momentos a las 8:38. Señor Ramírez, muy buenos días.
5: Hola, muy buenos días.
0: Bueno, le consta a usted, supongo, el relevo de Miguel Ángel Pérez Triano, ¿no?
5: Bueno, me consta un poco a través de lo que pude escuchar esta mañana de camino al ayuntamiento, ¿no? A través de los medios de comunicación. Es decir, de otra manera no teníamos constancia de que se producía suceso. Si había rumores, sobre todo la semana pasada, de cara al Consejo de Ministros, que se suele celebrar todos los martes, pero no teníamos una constancia directa de que se iba a producir su cese, vamos, hoy o mañana.
0: Yo tengo el nombre aquí de David de la Encina, el exalcalde de la línea, como sustituto. ¿Le consta ese cambio a usted?
5: No, como decía, es que no teníamos conocimiento de que se iba a producir el cese, no.
0: Bueno, el País publica hoy que el delegado del gobierno en Ceuta pidió refuerzos al gobierno una semana antes de la avalancha. No sé si le consta a usted esa petición.
5: Sí, claro, es que aquí desde el gobierno de la ciudad, durante los días previos, las semanas previas, hubo muchísimos avisos por parte tanto de la ciudad como también, me consta, obviamente, de la delegación del gobierno. Es más, yo creo que fue el martes, esto fue un jueves, pero el martes se hizo un comunicado conjunto entre la ciudad y la delegación del gobierno de Ceuta, en el que se reclamaba que la situación que se estaba viviendo los días previos de la invasión que se produjo el 31 de julio, pues eran bastante graves, puesto que incrementamos el número de menores no acompañados de 180 a 850 en menos de 3 o 4 días, y de adultos pasamos de igual, las cifras estaban en torno ya a unos 1.500, y de la forma en la que se estaba produciendo, de una forma bastante llamativa, ¿no? Y de ahí, pues, que ya se alertara previamente, y obviamente la delegación del gobierno, que estuvo en las reuniones previas con la ciudad, también lo hizo de manera conjunta, con lo cual creo que sí tuvo que avisar previamente de lo que podría ocurrir.
0: En todo caso, se veía venir que no era lo de todos los veranos.
5: Claro, efectivamente, sobre todo de la forma en la que se producía, no solamente el número de personas, sino el perfil. Es decir, hablamos de que cuando se producían estas entradas, pues muchas veces vienen muchísimos kilómetros nadando. Esto era una cosa un poco más, era diferente, puesto que había niñas muy jóvenes también. Entonces, claro, era una manera que se llegaba de manera muy sencilla, ¿no? A lo que en este caso a la ciudad. Y finalmente, pues fue el preludio, ¿no? De lo que al final ocurrió. Por lo cual, si se hubieran adoptado también medidas preventivas de manera previa, ¿no?, a la entrada que se produjo el 30 y 31 de julio, de alguna manera igual se podría haber a lo mejor abortado, ¿no?, que se produjera de la manera en que se produjo.
0: ¿Cómo están las cosas en Ceuta hoy?
5: Bueno, pues hemos pasado
0: 2 meses hace de la entrada, claro.
5: Sí, la situación sigue siendo muy complicada porque todavía no vemos que haya una solución. Es decir, aún todavía no se están produciendo ningún tipo de devolución de estas personas a Marruecos. Todos los días hay altercados, sobre todo de noche. En el día de ayer, por ejemplo, hubo una nueva violación de una menor en la playa esta del trampolín famosa, y las dos personas que han sido detenidas, pues hoy nos encontramos que han sido puestas en libertad, puesto que no ha habido ningún tipo por parte de la otra parte de declaración. Es decir, cada día nos encontramos un incidente. Ayer un incendio en uno de los túneles donde encontraron los días previos a más de 20, 30 inmigrantes allí escondidos. Es decir, cada día nos encontramos con algún incidente nuevo que pone en riesgo de que finalmente se produzca un problema social interno muy, muy importante, ¿no?, del que todos al final nos podamos lamentar. Con lo cual seguimos exigiendo que de alguna manera lo que son las devoluciones, que es lo principal para que todos los que entraron puedan volver a Marruecos, se produzcan cuanto antes. Vamos ya 2 meses y todavía creo que prácticamente no se ha hecho ninguna.
0: El gobierno ultima los detalles de un decreto ley que pretende llevar mañana al Consejo de Ministros para acelerar esas devoluciones. Claro, la solución, por mucho que se acelere, será lenta, porque hay mucho que triar. ¿Cuánta gente hay allí ahora, según los datos que pueden tener ustedes?
5: Bueno, nosotros valoramos que la cifra puede estar en torno a 14.000-15.000 personas.
0: ¿Todavía?
5: ¿Sí? Que pueden haber todavía en la ciudad. Sí, sí. Además, son datos ya más o menos que parece ser que el gobierno ya da por ciertos, ¿no? Es decir, los últimos que sacaron fueron que podrían quedar en Ceuta en torno a 20.000 personas, incluido también menores, de los cuales 7.000 se han ido voluntariamente desde el 10 de agosto, con lo cual aún manejamos pues esas cifras. Es decir, una situación, como digo, que se hace muy complicada, ¿no? Por esto que, como decía, todos los días tenemos cualquier tipo de incidente, sobre todo la sensación, ¿no?, de los ciudadanos de Ceuta es que llevamos 2 meses donde no han cambiado los hábitos de vida. Es decir, por la noche, como le digo, ¿no?, se hace muy complicado el que la gente quiera salir a la calle a hacer actividad normal, y esto ya está teniendo una incidencia muy importante, como era de esperar, en algunos sectores económicos. Es decir, el consumo prácticamente, salvo en alimentación, se ha caído. Es decir, esa sensación de no querer, como digo yo, no querer hacer nada hasta que esto se solucione, ¿no?, y que tu ciudad vuelva a ser la que era antes de finales de julio, al final actúa en el estado de ánimo, sobre todo en este caso de los ceutíes, y claro, todo lo que tenga que ver con hacia el futuro, inversiones o querer prever algo que hacer en los próximos años, hasta que esto no solucione, se ve muy, muy complicado.
0: Claro, la Asamblea de Ceuta analizará el miércoles las consecuencias que la entrada de miles de migrantes ha producido en las playas, montes, parques, así como las viviendas de protección oficial. Usted me lo decía hace un momento, el cansancio hace mella ya en la población. Yo no sé si esto va a terminar acabando con la convivencia de tantos años.

0: la frontera, de infraestructura y después también una serie de actuaciones que garanticen que esto no vuelva a ocurrir. Y creo que eso es lo que necesita al final esta ciudad para que todos pues sigamos viviendo como hasta ahora, como bien has dicho, ¿no? Una ciudad que se caracteriza por su convivencia, por estar unidos, y para que eso pueda continuar yo creo que esto tiene también que ser un antes y un después, como digo, ¿no? Tiene que haber una serie de medidas de carácter estructural que garanticen primero que esto no vuelva a ocurrir y segundo que Ceuta pueda también seguir desarrollándose como lo estaba haciendo hasta la fecha.
1: Bueno, hay una cuestión que a mí me sigue llamando la atención. Se le pregunto a dirigentes del Partido Popular cuando tengo oportunidad de hablar con ellos, se lo planteo a usted, señor Ramírez. ¿No sería positivo para ayudar a solucionar el problema en estos momentos que algunos de los inmigrantes, no solo los menores, pudieran ser trasladados para hacer todos los trámites que hay que hacer en la península y se liberara un poco la tensión, se sacara a muchas de las personas que hay allí a través de un gesto que sería sin duda un movimiento solidario? Pero no hay forma de que el PP acepte eso.
0: Bueno, es que esto yo creo que hay que verlo como lo que ha sido. Es decir, esto no se puede ver o analizar como una crisis humanitaria, una crisis migratoria habitual. Esto, aquí lo que se produjo, así lo dijo el presidente del gobierno, y lo ha dicho el gobierno de la nación, cada vez, y lo sigue diciendo en cada una de las reuniones, todas las personas que entraron tienen que volver a su país, es decir, tienen que volver a Marruecos. ¿Por qué? Porque si no, se podría generar o se generaría un efecto llamada muy importante, y Ceuta sería el fin de esta ciudad. Es decir, el que se pueda dar cierta cobertura a que lo que pasó los 30 y 31 de julio, de que más de 100.000 personas ya entraron de manera irregular, desbordando en este caso la frontera, con el objetivo, como bien estamos viendo, ¿no? El objetivo al final de llegar a España y llegar a Europa. Si esto finalmente se cumple y estas personas que no tienen derecho a estar en estos países, puesto que para Marruecos es un país seguro, la normativa así lo establece, y todas estas personas van a ser devueltas a su país, a Marruecos, esto genera, como digo, que Ceuta fuera su fin, se convertiría en una lanzadera prácticamente de inmigración hacia España y hacia Europa. Y en este sentido, aquí es que todos los mensajes son claros. No entiendo la por qué el gobierno quiere cambiar su discurso, ¿no? Es decir, ahora mismo aquí, desde el primer momento, Europa dijo claramente que ni una de estas personas iban a cruzar hacia la península y hacia Europa, que todas deberían ser devueltas a Marruecos. Marruecos está de acuerdo en aceptar a todas estas personas que entraron de manera irregular, y el gobierno de la nación también ha dicho desde el primer momento que sigue diciendo que todas estas personas van a volver. Entonces no entiendo ahora muy bien el querer cambiar, ¿no?, ese discurso y decir, bueno, que vayan pasando a la península. Es que esa no es la solución, es que esto no es una crisis migratoria, una crisis humanitaria. Aquí hay que establecer medidas extraordinarias para garantizar que todo el que entró de manera irregular, como entró con una invasión a Ceuta y vulnerando la integridad territorial de España, tiene que volver a su país, porque si no estamos dando cobertura al hecho que ocurrió tan grave, donde hay que recordar que hubo más de 100 muertos, ¿eh?
1: Sí, pero usted sabe que legalmente pues hay que pasar el trámite de escucharles, hay de ver si existe o no la posibilidad de que puedan recibir asilo en España, y eso es farragoso. Lo que yo me refiero es si eso, porque en otros momentos el presidente Ceuta sí lo ha planteado como posibilidad, ahora no, que todos esos trámites se hicieran con estas personas en la península.
0: Pero es que no ahora, ¿no? Es decir, es que lo que ocurrió en el pasado 31 de julio no ha ocurrido antes. Es que hablamos de que en Ceuta entraron 100.000 personas, es como el ejemplo que ponemos. ¿Y si estas 100.000 personas que entraron no quieren volverse a Marruecos? ¿No se hubieran vuelto de manera voluntaria el día siguiente? ¿Qué hacemos? ¿100.000 expedientes para que vayan a la península? ¿Repartimos 100.000 personas por toda la península? ¿4.000 menores no acompañados por toda la península? ¿Nos vamos los ceutíes y que se queden aquí? Es decir, es que a lo que ocurrió no se pueden estar aplicando medidas ordinarias, lo dijimos desde el principio, incluso antes de que ocurriera, con lo que ya estamos teniendo esa presión. Querer tratar un hecho tan extraordinario como el que ocurrió y tan grave como el que ocurrió aplicando las medidas ordinarias o la normativa ordinaria es imposible, ya lo estamos diciendo. Es imposible que Ceuta vaya a tener 15 campamentos o 20 campamentos, que es lo que va a tener que llegar para poder tener a más de 20.000 personas dentro de estos establecimientos, dentro de estos campamentos, ¿no?, que está montando el gobierno de la nación. Es que es imposible, Ceuta no puede aguantar esto. Entonces o se aplican medidas extraordinarias, ya sea a través de Europa, a través de España, todos están de acuerdo en que se devuelvan cuanto antes, o esto ya decimos que, como dice, va a ser larguísimo, va a ser muy farragoso y va a ser imposible, por esto que repito, ninguna de estas personas deben pasar a la península ni deben pasar a Europa, porque sería el fin de esta ciudad. Uh-huh. Estamos dando cobertura a lo que ocurrió, y creo que es una barbaridad, y así creo que todos están de acuerdo, desde Europa, España, y en este caso también el gobierno de Ceuta. Entonces, ¿por qué no se hace ya? ¿Por qué no se han puesto los medios suficientes después de 2 meses? Porque si aquí el expediente tarda un mes, bueno, o un mes y medio, vale, perfecto, pero vamos a poner todos los medios necesarios para que se puedan tramitar 10.000 expedientes, si esa es la solución, que es la que nos está proponiendo aquí el Gobierno de la Nación. no es una modificación.

0: modificación de alguna manera normativa o alguna modificación específica o aplicar medidas de alguna forma extraordinaria en base al hecho que ocurre. Pero mientras sigamos tratándolo como una crisis migratoria, pues tenemos el problema que nos encontramos a día de hoy, que no somos capaces, no son capaces el gobierno de poder devolver ni una sola persona después de 2 meses.
1: O sea que habría que utilizar pues las algunas suerte de expulsiones express por situación extraordinaria, que no sé qué marco legal se le podría dar, o habría que cambiar las leyes.
0: Claro, efectivamente, cualquier tipo de modificación que recoja de alguna manera esta situación. Es decir, esta situación no se recoge, creo que en ningún sitio a día de hoy, a nivel normativa nacional. Sí. Pues ¿por qué no se recoge? ¿Por qué no se regula? Que se modifique la ley de extranjería y se recoge esta situación en la que se produzca una situación similar a la que ocurrió en Ceuta, pues establecer un procedimiento y vamos a aplicarlo. Es decir, en otros países europeos parece ser que ha ocurrido algo no similar, pero parecido, esta especie de guerra híbrida, y esos países han modificado sus normas, se han puesto muchas veces, en algunos casos incluso en contra de Europa, que ha sido sancionado el país, pero bueno, el país ha tirado para adelante y ha solucionado esta situación y ha devuelto a esas personas que entran de manera irregular. Creo que ha sido en Polonia y en algunos países similares, donde se devolvieron a estas personas de manera inmediata y no con expediente individualizado, sino prácticamente usted entró irregularmente en el país y usted es devuelto por la forma en la que lo hizo. ¿Y por qué no se puede hacer? ¿Por qué el gobierno de la nación no impulsa algún tipo de medida similar con Europa? Porque aquí lo que nosotros nos encontramos cuando estuvimos en Europa fue, primero, que no accedió a las ayudas de primer momento que ofreció Europa cuando se produjo la invasión. Segundo, no estuvo de acuerdo en aceptar la presencia de Frontex y la oficina de asilo en Ceuta desde el primer momento. También se negó el gobierno de la nación. Y tercero, no quiere que ningún comisario europeo pise Ceuta a día de hoy y vea la realidad de lo que está pasando aquí. Con lo cual son cuestiones que realmente desde el gobierno de la ciudad pues no entendemos. Aquí hubo un criterio que se adoptó, que fueron los primeros días desde que se buscó la invasión, que fue la devolución de estas personas a través de las fuerzas y cuerpos de seguridad del Estado, a través de los militares, a través del apoyo a la policía local, y al tercer día se paró. Hubo una decisión, un cambio de criterio al tercer día, en el que esa acción, donde se estaban devolviendo muchísimas personas que entraron de manera irregular, se cortó de raíz. Tampoco lo entendemos, ¿por qué ese cambio de criterio al tercer día? ¿Por qué no se continuó con este tipo de con esta labor? Hoy no tendríamos en Ceuta 20.000 personas para que hay que devolver al país de origen. Es decir, hay muchos errores, yo creo que muchísimas decisiones que no fueron realmente acertadas. Esto no se vio, no se adoptó medidas en un primer momento de la gravedad que tiene el hecho que ocurrió, y aquí tenemos a día de hoy, yo creo que las consecuencias de esta situación.
1: Claro, usted se pregunta algunos cuantos porqués. ¿Cuál puede ser la respuesta? Porque resulta difícil entender que el gobierno gane o alguien gane algo, que no sea Marruecos, pero eso ya es otro tema a discutir, con todo esto.
0: Pues no lo entendemos, es decir, tú has dicho, no entendemos estos cambios de actitud, estos cambios de criterio. Es decir, esto también desde el primer momento de no querer reconocer que Marruecos tuvo, obviamente, que ver en todo lo que ocurrió, puesto que ahí están las imágenes, ahí están los informes también emitidos por el CNI, por la Guardia Civil, por la Policía Nacional. Es decir, nosotros mismos, yo tuve oportunidad de estar en la frontera una de la noche en la que se produjo la entrada de madrugada, y había una parte de colaboración directa por parte de las fuerzas y cuerpos de seguridad de Marruecos. Es decir, daban los flotadores, ayudaban a la gente a pasar de manera tranquila, puesto por la noche la frontera estuvo abierta 36 horas, no se cerró en ningún momento, tanto por parte de Ceuta como por parte de Marruecos. Es decir, yo creo que aquí, y en cambio, el gobierno de la nación no para de decir públicamente que Marruecos colabora, que Marruecos es un socio fiable, y es algo que de verdad, de aquí en Ceuta no lo entiende nadie. Nadie, pero nadie de cualquier color político. Es decir, nadie entiende esta postura. Igual hay un motivo en el no querer molestar a Marruecos. Bueno, pues yo supongo que esto, espero que con el tiempo sepamos la verdad de lo que aquí ocurrió, de lo que está ocurriendo, y sobre todo lo que más nos interesa a todos los ceutíes y al gobierno de la ciudad es que esto se pueda solucionar lo antes posible, y vamos a tener una ciudad como la que teníamos antes de los episodios de finales de julio.
1: ¿Debería dimitir alguien más?
0: Hombre, yo entiendo que las responsabilidades deberían ser más altas que un jefe de gabinete de un gobierno de Ceuta. Bueno, y en este caso parece ser, pero creo que puede ser más motivado por una decisión propia que un cese, la del delegado del gobierno, ¿no? Aquí en Ceuta sabemos la figura de la delegación del gobierno, que sí, que aquí en Ceuta es un sitio especial, igual que en Melilla, puesto tiene muchísima presencia el tema de frontera, pero al final estas decisiones dependen de un ministerio y de cargo importante, ya sea el Ministerio del Interior. Aquí también el Ministerio de Exteriores también tiene cierta implicación, puesto que al final son las relaciones que mantiene con Marruecos, con el país vecino. Es decir, aquí yo entiendo que recaer toda la responsabilidad sobre un jefe de gabinete de una delegación del gobierno, de un ayuntamiento al final, de una ciudad que es un ayuntamiento de 80.000 habitantes, con lo que ha pasado, yo creo que, bueno, que pocas responsabilidades se han asumido a día de hoy.
1: Bueno, Alejandro Ramírez, vicepresidente de Ceuta, gracias por su presencia esta mañana en Radio Nacional de España y que tenga muy buen día.
0: Muchas gracias a vosotros, un saludo.
1: Bueno, 5 minutos faltan para las 9 de la mañana, es ahora vamos con el resumen y después hablaremos de vivienda, que tenemos mucho. Bueno, no sé qué podrá aprobar mañana el Consejo de Ministros, pero es otro de esos territorios en los que se requiere una actuación rápida y supongo que políticamente consistente. Monse, ¿qué cabe esperar si tú esperas algo de mañana en ese sentido?
2: Bueno, el mismo Alejandro Ramírez, el vicepresidente, ha explicado cuáles son los límites de una normativa, ¿no? Si ahora el decreto ley hablara de medidas extraordinarias, entendiendo que este tipo de llegada masiva no se corresponde a las crisis migratorias habituales y que tiene además, como todo el mundo parece ya tener claro, una intervención o por acción o por omisión del gobierno marroquí, se podrían tomar, pero mirando hacia adelante, es decir, no pueden aplicarse retroactivamente porque nuestras normas, la Constitución no lo permitiría. Eso, lo que ha dicho, ha insinuado, es hay países en que han tirado por el camino del medio y han dicho, bueno, pues se aplica retroactivamente y si nos vienen a sancionar, que nos sancionen, pero acabaremos. Esto es empezar a pensar en la selva. Yo entiendo que el problema es fundamentalmente de aplicación de leyes a situaciones que ya se dan, pero si tomamos ese camino luego tiene difícil retorno. Probablemente hablaremos luego para la vivienda también del mismo modo y volvería a decir lo mismo, porque sea quien sea, quien beneficie o no, la irretroactividad está en la Constitución, está en la propia Unión Europea y por tanto eso sería un problema.
1: Alberto.
3: Comparto esa preocupación. Yo creo que, o sea, no se puede permitir expulsiones a la brava. Creo que aquí hay un problema también de esencia del Estado democrático y que cualquier decisión tiene que basarse rigiéndose en el respeto a la legalidad internacional y a los derechos humanos y a la dignidad humana. A partir de ahí es cierto que, bueno, la reacción, la renuncia o no sé si dimisión o cese del delegado del gobierno, creo que era una necesidad, es tardía sin duda alguna. Puede ser incluso hasta insuficiente, pero es necesario que también se ejemplifique de alguna manera el que se adopten responsabilidades políticas. Ha habido una gestión, yo creo que mala, de esta crisis, y estamos en una fase de reconducción. Va a costar, la normalización no va a ser sencilla, se tiene que hacer respetando esa legalidad. Y se tiene que hacer teniendo en cuenta también, pues eso, el que España es un Estado de derecho. Y habrá falta medidas económicas, harán falta medidas de seguridad y harán falta, o sea, una respuesta de todas las instituciones, pero nunca ir hacia la ley de la selva, porque ese es el riesgo que estamos corriendo cuando determinados discursos de odio se están asentando y están creando un marco cultural que me parece que es muy peligroso.
1: Claro, eso es muy difícil de pararlo mientras no se solucione la situación, que no tiene fácil solución, ¿verdad, Pablo?
4: O sea, yo sigo sin entender por qué no se ha producido un traslado a centros de comunidades autónomas en la península de...
2: Porque lo ha prohibido Europa.
4: Unos pocos miles de... Bueno, pero España tiene derecho perfectamente a...
2: España se puede saltar una norma, pero otra no.
4: No, España puede perfectamente, cuando tiene dentro de su territorio nacional una serie de personas, entre las que hay menores de edad, con una serie de necesidades, ante la evidencia de que Ceuta es un sitio demasiado pequeño para atender a toda esa gente y ante la evidencia de que Ceuta se ha convertido en un parque temático de la ultraderecha, puede hacer lo que de hecho pues, se hizo con 300.000 ucranianos, que es, bueno, pues repartir entre diferentes centros a esa gente y dar una salida sensata a una situación que yo creo que se le ha ido de las manos al gobierno.
2: Europa ha dicho que no, y vuelvo a repetir, si queremos mantener la legalidad, la mantenemos para las dos cosas. No se puede entrar en la península y, por tanto, en el espacio Schengen, o le daríamos la razón a Meloni, y tampoco se puede aplicar retroactivamente una norma que probablemente tendría efectos beneficiosos sobre la población ceutí, pero malmetería nuestra imagen como Estado de Derecho. Ni en un caso ni en el otro. El problema es que en uno nos parece bien y en el otro nos parece mal.
4: Lo que no se puede, a mi juicio, es tener a niños sin recibir una atención adecuada, que es lo que está ocurriendo en Ceuta, y eso está por encima de lo que diga Meloni o de lo que diga von der Leyen.
1: Sí, o sea que legalmente no se podría llevar a los adultos, pero sería necesario llevar a los niños.
2: Claro, los niños están por encima.
1: Bueno, es decir, los menores, vamos.
2: Claro, los menores están. El problema de los menores es que el concepto menor tiene otra dificultad añadida, y es que en muchos casos afirman ser menores personas de las que solamente a través de una serie de pruebas antropométricas se puede acabar determinando. La mitad de las personas que el año pasado, por ejemplo en Cataluña, habían afirmado ser menores.
1: Perdón. Luego sigues.
2: Muy bien.
1: Que vienen las 9. 9.8 en punto en Canarias.
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1: Actualizamos la información con Cristina López Benedicto. Buenos días, Cris.
6: Buenos días. Como les contábamos hace unos minutos, el gobierno prepara el relevo del delegado del gobierno en Ceuta, Miguel Ángel Pérez Triano, después de que este comunicase su deseo de no continuar en el cargo. En las mañanas acabamos de hablar con el vicepresidente de Ceuta, Alejandro Ramírez, que nos decía que no le constaba este relevo, pero sí aseguraba que le constaba que Pérez Triano solicitó al gobierno refuerzos ante el agravamiento de la presión migratoria una semana antes de la llegada masiva del 30 de julio, tal y como publica el diario El País.
0: Hubo muchísimos avisos por parte tanto de la ciudad como también, me consta obviamente, de la delegación del gobierno. Es más, yo creo que fue el martes, esto fue un jueves, pero el martes se hizo un comunicado conjunto entre la ciudad y la delegación del gobierno de Ceuta, en el que se reclamaba que la situación que se estaba viviendo los días previos de la invasión que se produjo el 30 y 31 de julio, pues eran bastante graves. Creo que sí tuvo que avisar previamente de lo que podría ocurrir.
6: En Madrid, unas 600 personas han pasado la noche en la Puerta del Sol en protesta por la situación de la vivienda. Su intención es mantener la acampada hasta el martes a la espera de que el Consejo de Ministros apruebe el decreto llamado Decreto Mari Carmen. En Barcelona, coincidiendo la presencia de Pedro Sánchez, que va a visitar a un edificio de vivienda pública de alquiler asequible, se han convocado protestas y cortes en diferentes calles de la ciudad condal. En la Diagonal está nuestra compañera Clara Untañón. Buenos días.
7: Buenos días, una acción de protesta en que se ha cortado el tráfico durante unos minutos aquí en la calle Córcega con Diagonal. Una veintena de manifestantes han exhibido pancartas bajo el lema "Un decreto Mari Carmen ya", una acción que se ha producido en otros puntos de la ciudad. Avisan que mañana el Consejo de Ministros tiene que aprobar un decreto que recoja medidas estructurales. Enrique Aragonés es portavoz del sindicato de llogateras.
8: Con congelación de precios durante el contrato y con mecanismos para evitar el desahucio de personas vulnerables, o nos encontramos con otro decreto farsa y medidas que traigan frustración y decepción.
7: Avisan que los casos de Mari Carmen y de Olga, una vecina de Hospitalet que se suicidó en ser desahuciada, se suman a un hartazgo de las personas que viven de alquiler que se acumula desde hace años. Han hecho una llamada a concentrarse esta tarde en el Palacio de Congresos, coincidiendo con la visita de Pedro Sánchez a la ciudad.
6: Y en Toledo esta tarde, Rosario, 80 años, viuda, sin hijos, con discapacidad y una pensión de tan solo 500 euros, se enfrenta al desahucio de su vivienda en el casco histórico de la ciudad. No tiene alternativa habitacional. Toledo, Irene Díaz.
9: Rosario, de 80 años, viuda, va a perder este lunes su vivienda en el barrio de San Justo, en el casco histórico de Toledo. El propietario de la casa donde vive desde hace 5 años no le renueva el alquiler y no tiene una alternativa habitacional. Por ella, ha convocado una manifestación a partir de las 7:30 en la Unión Popular de Inquilinas. Quieren aprovechar así la corriente generada por el desahucio de Mari Carmen y buscar una solución a Rosario. Reclaman al ayuntamiento que destine viviendas públicas vacías a situaciones de emergencia y apuntan también a la Iglesia como responsable de esta situación.
6: Y el Consejo de Ministros tiene previsto aprobar este martes la extensión de las ayudas para paliar las consecuencias de la guerra en Irán y la subida que no cesa de los precios de los carburantes. Hace unos minutos, Carmelo González, presidente de la Confederación Española de Transporte de Mercancía, nos decía que espera que se aprueben ayudas directas y que lleguen a las empresas.
10: Más ayudas directas y que lleguen al usuario final, es decir, de alguna manera seguimos pendientes sin terminar de cobrar las ayudas de marzo y estamos hablando ya de octubre. Necesitamos de manera urgente que ese dinero llegue a la tesorería de las empresas.
6: Y a esta hora arranca en Bruselas la reunión de los ministros de Defensa de la Unión para abordar, entre otras cuestiones, cómo desarrollar protocolos frente a las amenazas híbridas. La vicepresidenta y alta representante para Asuntos Exteriores, Kaya Kallas, acaba de decir que sospechan que Rusia está preparando sabotajes en territorio europeo.
11: Por supuesto que debemos estar vigilantes porque vemos en la información de inteligencia que Rusia está planeando más actos de sabotaje y ataques contra nuestra democracia para dividir a nuestra sociedad e intimidarla para que se abstenga de ayudar a Ucrania. Y una cosa más, en el Congo el gobierno ha confirmado que el número de fallecidos por el brote declarado en mayo se acerca a 4.000 muertos y por primera vez supera la barrera de los 8.000 casos confirmados de ébola. Este brote de ébola es el más mortífero ya de la historia del país, por encima de los registrados en 2018 y 2020.
1: Gracias, Cristina. Buen día.
2: Buen día.
1: 9 y 5.
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1: Bueno, vamos con la vivienda, con alguna novedad, Meritxell.
25: Sí, hace una semana no sabemos quién era Mari Carmen, no sabíamos que tenía 87 años, que había pasado los últimos 70 en una casa en el Retiro, y mañana es probable que dé nombre a ese decreto en materia de vivienda que está ultimando el gobierno. Bien, pues tenemos algunos datos más de por dónde están yendo ahora mismo las negociaciones. Nos dicen que se va a incluir medidas de que van a prohibir la compra especulativa a los fondos buitre. Luego hay otro elemento fundamental, la estabilización de los contratos de alquiler, estabilización, no prórroga indefinida, como piden desde el sindicato de inquilinas. También se va a regular el alquiler de temporada, se plantea una subida del IVA de los pisos turísticos y bonificaciones fiscales para los inquilinos, por un lado, y para aquellos propietarios de viviendas en alquiler, que bajen el precio del alquiler. Y también, y ahí viene el guiño a Junts, también al PNV, ayudas a la compra de la primera vivienda para ayudar a las personas que quieren adquirir una vivienda pero no tienen ahorros. Y el blindaje, ya por último, del parque estatal de vivienda. Esto por un lado, en esas negociaciones que siguen a esta hora entre el gobierno con todos los socios para aprobar mañana ese decreto en materia de vivienda. Por otra, el Ayuntamiento de Madrid acaba de confirmar que hoy los representantes de Mari Carmen Abascal y los dueños del piso en el que vivía se van a reunir para intentar alcanzar una solución habitacional para Mari Carmen, que recordemos sigue en el Gregorio Marañón ingresada, pero sin solución a la vista.
1: Bueno, novedades que creo que son relevantes. Pablo, ¿tú sabes algo más de lo que pueden estar hablando? Porque imagino que con Podemos está hablando y alguna información tendrás.
4: Supongo, bueno, sí, los partidos hablan, pero yo creo que ahora la clave está en lo que está planteando el movimiento social, que está en una posición de fuerza.
1: Pero tú puedes añadir algo a esto que nos contaba Meritxell.
4: O sea, yo creo que ahora mismo las reivindicaciones del movimiento tienen que ser atendidas en su totalidad. La renovación automática de todos los contratos hasta hacerlos indefinidos, que el arrendador tenga que acreditar una causa justificada para no renovar e indemnizar al inquilino si no lo hace, la congelación de las subidas ligadas al IPC, la prohibición de los desahucios sin alternativa habitacional, el alquiler de prohibir el alquiler de temporada y por habitaciones, el freno a las licencias turísticas en los municipios tensionados. Hay una serie de reclamos del movimiento que yo creo que responden a lo que quiere una mayoría social. A partir de ahí, yo creo que las medidas tradicionales que tanto el PSOE como Junts y el PNV planteaban en favor de los rentistas y en favor de los fondos, recordándonos siempre que la vivienda debía ser ante todo un bien de mercado, pasado, creo que no corresponden y que lo que tiene que llegar el martes para que se vote tiene que estar muy pegado a lo que está reclamando el movimiento. Y en cualquier caso, creo que en el movimiento se tiene que entender que la clave de su poder, que la clave de que pueda haber una legislación diferente a la que hemos visto hasta ahora, es que mantengan la tensión, no solamente en la Puerta del Sol, sino que sean más plazas del país las que vivan acampadas y que las movilizaciones continúan, porque precisamente la movilización en el desahucio, el intento de resistir la acción policial en el desahucio, es lo que ha puesto este tema en agenda y lo que puede hacer que cambien las cosas.
1: Monse, yo tengo una duda. Personalmente me ha llamado mucho la atención el tema, lo que decía Pablo, de prórroga indefinida de las de los alquileres. Una persona, un ciudadano normal que tiene una casa, tiene una vivienda de alquiler y quiere ir a vivir en esa vivienda porque ya para acabar el proceso, ¿no puede ir a vivir esa vivienda si saliera adelante eso?
4: Sí,
2: no, sí, no, es que está pensado al estilo de cómo estaba pensado con las leyes franquistas. Contratos indefinidos que pueden solo romperse en caso de una causa justificada, están tasadas, entre las que estaría la existencia, pues yo qué sé, de que es para un hijo o que uno ya no tiene dónde ir, es solamente para esos casos. Eran medidas que en aquel momento pues probablemente servían, todavía la población no era la que era, y era un contexto, digamos, de economía autárquica, donde la reconsideración de la propiedad privada pues era distinta de la que tenemos ahora. En el contexto actual, a pesar de que aquí se habla de estabilización de contratos de alquiler y lo que dicen, parece que lo que dicen los que están acampados, no creo que haya una voz global, ¿no? Yo creo que más bien hay un malestar que la gente quiere que le arreglen, pero imaginemos que fuera lo que están diciendo los portavoces, que se arrogan portavoces de todos, diciendo pues que se congelen todos los contratos. Eso desde el punto de vista, si las cosas funcionan, como he dicho respecto de lo que está pasando en Ceuta, también sería imposible, porque eso también tendría carácter retroactivo sobre la posición de derechos fundamentales de otras personas que han contratado con una expectativa X, ¿no? Y que ya en el caso de las prórrogas que se han producido en algunos lugares de Europa y también en España, las prórrogas de los alquileres que se dieron durante la pandemia, tenía que ver con lo que llamaban condiciones extraordinarias, que eran las de la pandemia. Se siguieron alargando. Incluso se hizo un decreto que luego se tumbó, en el que algunas personas consiguieron volverse a subir a eso. Pero eso, no nos engañemos, y las medidas, algunas de las cuales que ya están, ¿no? Ayudas a la compra, pues ya están, lo que pasa es que son una birria de ayudas, ¿no? El bloqueo del parque de vivienda, pues ya está, porque ya no se pueden vender, sabemos que las que son de alquiler son de alquiler. En fin, buena parte de las medidas que se puedan tomar no arregla el problema fundamental, y es el que tienen las personas que no pueden acceder. Muchos de los que están acampados probablemente quieren ellos poder acceder y no pueden. Todo esto permitirá garantizar que las personas que están en la situación de tener un alquiler puedan tener una cierta seguridad de cara al futuro, incluso en el caso de que fueran todas ellas constitucionales, pero no arreglará al que está fuera, porque entre otras cosas el capital, por mucho que se le quiera perseguir y se le quiera limitar, pues buscará otro nicho de negocio en otro sitio. Si las medidas son conseguir que haya pocas viviendas, lo van a conseguir, porque se irá a otro sitio, se irá, me lo invento, a Kuala Lumpur, y en Kuala Lumpur encontrará otro nicho de negocio, y cuando no sea el nicho de negocio la vivienda será otra cosa, pero no conseguiremos nada si el parque de vivienda no es mayor y para las 750.000 personas que lo quieren se construye esa vivienda. ¿Cómo? Esto es otra harina de otro costal, ¿no? Pero en todo caso, estas medidas concretas ayudarán a lo mejor a alguien, ya veremos si son posibles todas, que ya tiene la vivienda, pero no a nadie nuevo que se quiera incorporar, porque nadie alquilará nada si le dicen que el contrato de alquiler es indefinido.
0: Vamos a ver. Yo sí creo que el decreto de mañana va a tener que incorporar elementos nuevos, ¿no? Porque el movimiento en este momento de protesta, pues yo creo que tiene esa expresión, tiene una fuerza y tiene una dimensión y tiene en este momento una posición de fuerza que obliga desde luego al gobierno a mover posición de una forma más contundente, ¿no? Es verdad que hay dos planos. Uno es la lucha directa para evitar que se produzcan nuevos desahucios similares, como hoy también conocemos el caso de esta señora de Toledo, similares al de Mari Carmen. Por una parte, este tema de los desahucios, con los fondos buitre como telón de fondo, con todo el debate cultural que hay sobre entender la vivienda como un bien activo financiero y entenderla como un derecho social que recoge nuestra propia Constitución, que yo creo que es la clave este debate que está en este momento socializándose, y por otra parte el tema de la vivienda en general, el tema de la resolución de poner el decreto de mañana como un punto de partida para afrontar una solución a largo plazo de un tema que es complejo, ¿no? Pero yo sinceramente veo complicado que se responda por un lado a las posiciones de fuerza del movimiento de protesta y a la vez se encuentre un acomodo en la mayoría parlamentaria. En España no hay una mayoría de izquierda, eso es evidente, hay una mayoría parlamentaria de centro-derecha. Otra cosa es que socialmente en este momento es cierto que hay una expresión de fuerza que pues choca con esa mayoría de centro-derecha, que yo creo que va a hacer muy complicado que se busque una salida, lamentablemente, porque yo creo que lo de mañana debería ser un punto de partida, siendo posibilistas, un punto de partida hacia una solución mucho más compleja y mucho más profunda.
4: Pablo, cuando se dice que no se puede poner límites al capital porque el capital siempre encuentra un nicho de beneficio, yo creo que hay que decir que al contrario, que la democracia básicamente es ponerle límites al capital. Si el capital se puede ir al narcotráfico que da mucho dinero, lo que pasa es que eso es ilegal. Y lo que hay que hacer es limitar que el capital pueda seguir enriqueciéndose a costa del esfuerzo de los demás. Cuando pensamos en un contrato de alquiler, hay que pensar que esto es lo más parecido a un contrato de trabajo. ¿Los empresarios pueden despedir? Sí, pero no pueden despedir sin causa. Y si despiden sin causa, pues les pueden poner un despido nulo o lo normal, que es lo que ocurre en la mayor parte de los casos, que implique una indemnización. Pues en un contrato de alquiler tiene que ser lo mismo, porque en un contrato de alquiler básicamente hay alguien que tiene un capital y que obtiene una renta del trabajo de otro. Del mismo modo que hay una serie de regulaciones que hacen que en un contrato de trabajo el trabajador tiene una serie de derechos que no le pueden despedir sin causa y que si le despiden sin causa, pues el despido es nulo o implica una indemnización, lo mismo es lo que tiene que ocurrir con respecto a los contratos de alquiler, que es lo que están planteando, ojo, los portavoces del movimiento que están representando un sindicato. No es que se arroguen la portavocía de nada. Quienes no tenemos la portavocía de nada somos los tertulianos, que aquí damos nuestras opiniones individuales, pero cuando habla un portavoz del sindicato de inquilinos, está hablando alguien que representa al sindicato, que ha convocado las movilizaciones y en este caso las acampadas de la Puerta del Sol, y tienen toda la legitimidad sindical para poner encima de la mesa unas reivindicaciones que por otra parte son razonables y que responden a una situación que en España ya es inaceptable. Y esto además creo que va más allá de ideologías. Alguien puede ser muy conservador, llevar la banderita de España en la pulsera y decir español, español, español, pero si tiene que pagar un alquiler, si de repente ese alquiler resulta que es más de la mitad de su salario, entiende perfectamente que eso no tiene ningún sentido. Hay muchas familias que tienen hijo que no es que ya no vayan a poder comprar una vivienda pidiendo una hipoteca, es que sencillamente no pueden pagar el alquiler. Hay mucha gente conservadora que seguramente nos está oyendo y que han tenido que ver cómo sus hijos tienen que alquilar habitaciones y que les ponen un candado en la habitación y les dicen que no pueden usar la cocina. Esto es un abuso completamente inaceptable. Y la clave de el funcionamiento de una democracia es ponerle límites al capital, porque si al capital no le pones límites, el capital asume el trabajo infantil. Si al capital no le pones límites, el capital entiende que no tiene que haber vacaciones, el capital entiende que no tiene que haber ningún derecho de la gente que trabaja. La democracia es ponerle límites a todo eso.
1: Pero ¿qué porcentaje de las viviendas en alquiler está en manos de particulares o en manos de fondos o de grandes corporaciones?
4: Pero si es que me da exactamente igual. O sea,
2: no es lo mismo, voy a hablar
4: hacia una persona conservadora que diga, mire, yo es que he heredado un piso de mis padres. Y entonces,
2: ¿He heredado o he comprado?
4: Déjame poner porque... a mí mi ejemplo como yo quiera. O sea, ni siquiera lo he comprado porque tenía mucho dinero. Lo he heredado porque mis padres trabajaron mucho y me han dejado este piso a mí. ¿No puedo poner yo este piso al precio que quiera en el mercado? Y yo le diría, pues a lo mejor no, señora. ¿Y sabe por qué? Porque usted no está alquilando un Rolex ni un coche de alta gama. Está alquilando una vivienda que necesita la gente para vivir. Entonces, ¿la puede usted alquilar? Sí, pero la tiene usted que alquilar a una serie de precios limitados. Porque si el salario mínimo interprofesional en España es de poco más de 1.000 euros, pues a lo mejor el piso que quiere usted alquilar en la ELIPA no lo puede poner a 1.800 porque no lo puede pagar nadie. No le estamos cuestionando su derecho de propiedad, señora, ni el derecho a la herencia. Simplemente le estamos limitando el precio del alquiler. ¿Y yo no puedo echar a mi inquilino cuando me dé la gana? Pues hombre, claro que no. Igual que la gente que tiene usted en su empresa trabajando no les puede echar cuando les dé la gana. Les tiene que echar con una causa justificada. Y si les echa usted sin causa justificada, tendrá que pagar la indemnización que corresponda. Y yo creo que esto lo entiende todo el mundo.
0: A ver, yo también, o sea, yo entiendo desde luego, por supuesto, con claridad la intervención pública. Defiendo la declaración de zonas tensionadas. Me parece que en España hay un déficit, además de vivienda pública, que creo que es la estadística del 2,5 frente al 9% del entorno europeo. Creo que hay lastres estructurales que hay que corregir, pero el único riesgo que veo es que este tema se convierta en una especie de causa general contra el rentismo, ¿no? Entendiendo que yo puedo compartir muchas reivindicaciones del movimiento del sindicato de inquilinos, pero si lo convertimos en una especie de causa general, prácticamente identificando a todos los rentistas como explotadores, como si fueran todos unos fondos buitre, me parece que cometeríamos un error que además daría una baza también incluso a sectores de derecha conservadora que quieren manipular este tema precisamente para evitar o para lanzar su guerra contra la intervención pública.
2: A ver, para empezar, el sindicato de inquilinas no es un sindicato tal y como lo prevé la Constitución, es una asociación de personas que han decidido arrogarse las reivindicaciones que hace la gente que tiene problemas con la vivienda en España. Sus medidas no tienen por qué ser compartidas en absoluto por todas las personas que manifiestan su malestar. No las tienen por qué compartir. Entre otras cosas, porque buena parte de las medidas que pretenden que se lleven a cabo justamente es un tiro en el pie contra las expectativas de las personas que querrían tener una vivienda y no la tienen. Esta es la primera. Y está claro, por lo que seguramente todos estamos de acuerdo, y es que 750.000 viviendas hacen falta y no están. Eso, el hecho de que pongamos límites, le pongamos límites al alquiler, como se ha hecho en Cataluña. Cataluña ha cumplido a rajatabla la ley y es la comunidad de España que tiene mayor número de desahucios. La señora esta, pobre persona, Olga, que se suicidó en Hospitalet, está en un municipio que es además socialista, en una comunidad autónoma que es socialista, que ha aplicado fervorosamente la ley de vivienda. Pues no, no ha significado que no se pueda, desgraciadamente, ir al otro barrio porque se vio en una situación desesperada. Quiere decir, por tanto, que le podemos poner todos los paños que queramos. Los paños no sirven, porque solamente piensan en un lado. Claro que hay gente que se gana la vida alquilando su vivienda, como hay gente que se gana la vida vendiendo patatas o vendiendo lo que sea. También,
4: no es lo mismo.
2: ¿Cómo no va a ser lo mismo las patatas? ¿Cómo
4: no, las medicinas y la vivienda no es lo mismo que un Rolex?
2: Pero que un Rolex no, que las patatas, te
4: claro,
2: estoy diciendo.
4: Entonces tú no puedes vender las patatas
2: a
4: un precio
2: si
4: en el
2: no
4: que
2: se puede
4: gente
2: ir al
4: no
2: supermercado. ¿Qué vamos a poner ahora? Decir en el supermercado, más allá de decir que van a hacer unos supermercados públicos que también se parece al economato al que iba mi madre, vamos a decir que las personas que están vendiendo patatas, jamones o lo que sea, bueno, claro, como se ganan la vida con esto, les vamos a decir que vamos a poner un límite. Tú puedes poner los límites que quieras, que ya sabemos cómo acaba el asunto en el mundo globalizado en el que vivimos. Cuando esto era una autarquía, más o menos funcionó. En el año 94 un partido socialista monta un decreto, ley, para decir que se acabaron los contratos indefinidos de alquiler. Y desde aquel momento llora la criatura, no solamente de todos los contratos, que eran muchísimo más ruinosos de lo que pudiera sacar como beneficio a la persona. Había personas que estaban pagando 50 euros y solamente el IBI les costaba 3.000. Conozco municipios en Barcelona, en Badalona, por ejemplo, donde eso se estaba produciendo. ¿Qué había que hacer? Comérselo con patatas. ¿Por qué razón? Porque bebía de un decreto que decía cómo se iba a producir la acumulación. Que una persona con 80 años, como la señora esta de Toledo, tenga un contrato de 5 años, quiere decir que a los 75 estaba igual. Lo que ha fracasado es toda la política general por la que, en un contexto en el que la mayor parte de los españoles, el 80% de los militantes socialistas que ahora van a poner en marcha este decreto, son propietarios, esto no arreglará nada. Podemos vestirlo como se quiera, podemos decirle a la gente que lo vamos a arreglar, pero todo el que tiene en su casa una persona que no accede a la vivienda continuará sin acceder. Y no se arreglará con los alquileres de temporada, porque son 4 chavos comparado con los que necesitamos. Si no se construye, no hay nada que hacer. Y si no hay una colaboración entre lo público y privado, el público no puede dedicarse a construir un parque de vivienda de casi 1 millón. No puede. No puede porque si no, lo que acabaríamos haciendo es sacar la bola por la garganta en cuanto a presión fiscal, hasta que ya no podamos más, que ya tela marinera lo que somos. Entonces, sí, yo ya sé que el malo especulador hay que cogerlo y colgarlo de la plaza pública. Ese está muy claro, pero para conseguir eso, lo que no podemos hacer es matar moscas a cañonazos. Y vamos a cargarnos todas las moscas y el señor ese se irá de rositas como siempre, como las ICAPS y como siempre. Y esto era así cuando, Pablo, tú estabas en el gobierno y ahora tenemos una ministra que encima dice que va a ir contra el gobierno en el que está metida. Pero vamos, pero estamos, en fin... Perdón, que bueno, me animo, pero no, en fin, que yo lo entiendo y el problema es el mismo y lo tengo en mi casa también, mis hijos a dónde irán también, pero ¿y? Una vez que hemos dicho que todos tenemos ese problema y lo podemos tener, excepto que mis hijos cuando yo me vaya pues hereden lo que yo tengo y entonces se repartan el dinero y pueden tener la entrada para dar un piso, bueno, para empezar, ¿pero por qué no quitan el impuesto de transmisiones patrimoniales para el acceso a la primera vivienda? ¿Por qué no lo quitan, que es un 10%, incluso más? En fin.
4: Pablo, yo creo que el ejemplo de las patatas está muy bien, sobre cada uno vende las cosas al precio que quiera. Si eso fuera así con todo y cualquiera de nosotros tuviera un cáncer y tuviéramos que ver si podemos pagar a los fabricantes de las máquinas que curan en cáncer lo que valen sus máquinas y lo que valen los tratamientos, pues no moriríamos de cáncer, salvo que tuviéramos dinero para pagar un seguro privado como ocurre en Estados Unidos. Hay modelos sociales en los que si tienes dinero te puedes curar el cáncer y si no tienes dinero pues te mueres de cáncer, como en Estados Unidos y como en muchos otros sitios. Yo creo que ese modelo es una barbaridad y que ese modelo es inhumano. Y cuando aquí se habla de no hacer una causa general contra el rentismo, aquí me vais a permitir citar a los padres del capitalismo. Adam Smith decía en La riqueza de las naciones, de los rentistas, que les gusta cosechar donde nunca sembraron. David Ricardo decía que el rentismo es un freno al progreso económico. Stuart Mill decía que en el rentismo los propietarios se enriquecen en su sueño sin trabajar, sin arriesgar y sin ahorrar. Incluso para los defensores del capitalismo, para los defensores del emprendimiento, para los defensores del empresario que tiene talento y que arriesga y que genera puestos del trabajo, lo del rentismo es que no sirve para nada. El rentismo no genera puestos de trabajo. Lo que genera el rentismo es miseria y precariedad en muchísima gente. Entonces, cuando tú tienes que elegir entre dos derechos, el derecho de alguien a vivir de sus rentas y el derecho de alguien a alquilar una vivienda en la que van a estar sus hijos y su madre anciana, quien tiene el poder político tiene que decir, ¿qué me aporta a mí más en la sociedad? ¿La gente que trabaja y que cotiza en la seguridad social o alguien que solo vive de sus rentas, que no genera ningún tipo de puesto de trabajo, que no genera innovación, que me genera un parque de vivienda para fines especulativos, que me aumenta de manera artificial el precio de los alquileres con una lógica absurda de mercado? Es que incluso los defensores del capitalismo lo que deberían decir es que esto del rentismo es una mierda, que esto no genera ningún tipo de puesto de trabajo, no genera innovación. Y ojo, nadie está planteando prohibir que alguien alquile su vivienda. Se está planteando intervenir los precios, porque hay cosas que no se pueden vender al precio que uno quiera y se está planteando prohibir que se puedan comprar viviendas con fines especulativos. Oiga, ¿y por qué no puedo comprar yo una vivienda con fines especulativos? Coño, porque sirve para que viva la gente. Igual que es indecente que alguien se haga millonario vendiendo medicamentos. Es que es una barbaridad que lo que sirve para que la gente no se muera, que lo que sirve para curar a un niño de una enfermedad que podría matarle, se convierta en el vehículo para que algunos se hagan ricos. Y ese es el debate de fondo que hay detrás de todo esto.
2: Pero Pablo...
0: A ver, yo entiendo desde luego también que no creo que la prioridad es el derecho a la vivienda y, vamos, me siento en ese sentido muy cercano a las reivindicaciones que hace el sindicato de inquilinas. Lo que quiero decir es que plantear este asunto como si todos los rentistas fueran iguales me parece que es un error. Es un error, además, que da bazas incluso a los sectores ideológicamente contrarios a la intervención pública, porque pueden extender el miedo, porque hay muchos rentistas, muchos propietarios, pequeños propietarios, que no son explotadores, ¿no? Entonces, bueno, más allá de los debates teóricos, que los puedo admitir, desde luego, por supuesto, ¿no? Creo que aquí también hay un emplazamiento, de alguna manera, al mundo privado, ¿no? Que debería hacer un ejercicio, ya sé que va a ser muy difícil que lo haga, un ejercicio de responsabilidad, porque se trata de pedirle también que entienda que estamos ante una emergencia social en este momento y que la respuesta no puede consistir exclusivamente en defender que el mercado haga lo que quiera, ¿no? La inteligencia empresarial en ese aspecto pues debería también consistir en anticipar estos problemas sociales antes de que terminen generando una reacción política mucho más dura, y estamos en eso, ¿no?
2: Bueno, yo creo que el problema fundamental es la propia palabra, ¿no? Cuando uno habla de rentistas, se imagina eso, como decía Pablo, estaba recordando el siglo XIX, pues unos señores que se van...
4: No, alguien que vive de las rentas, y es facilísimo, pues, todos nos imaginamos lo mismo. Si tú tienes siete pisos y recibes siete rentas, eres una rentista, siglo XIX, ni fábricas de
2: Dickens. Pero es que el problema es llamarle a eso rentista. Una cosa es un arrendador y otra cosa es un rentista. Pero son sociológicamente realidades radicalmente distintas. Hay gente que probablemente hace de su vida, como el que tiene una inmobiliaria, las personas que trabajan allí, si no, no tendría trabajo nadie, sin comprar, vender, alquilar y demás, hace de eso una parte de su actividad. Y la hace bien. Puede haber gente, no es mi caso, pero puede haber gente que la hace bien, que tiene dos locales de negocio y tres viviendas, tiene un sentido ético, como probablemente no lo hemos visto tampoco en el ámbito público. Tiene un sentido ético de la empresa.
4: El ejemplo de la ética.
2: Claro que existen personas de
4: ese tipo. La Iglesia
2: Católica
4: y los rentistas son los referentes éticos del mundo.
2: Pues probablemente...
4: Seguro, sí.
2: Probablemente si hablamos de Cáritas, tendrías que callarte la boca, seguramente.
4: Sí, si hablamos de los obispos, te callas tú la boca, Montse.
2: Probablemente no hay en este momento una asociación, ya será el Sindicato de Inquilinos al que lo haga, que se dedique a trabajar en pro de la gente vulnerable como son ellos. Ellos, en concreto, con sus pisos, algunos de ellos incluso teniéndolos dentro de iglesias porque no tienen dónde vivir.
4: Los obispos
2: no lo sé, pero estamos... Ya. ¿Ves cómo es diferente? ¿Ves cómo es diferente a lo mejor el cura de base que se dedica a ayudar a la gente y no tiene ni chaqueta, y el obispo que está comiendo gambas?
4: Solo vale para que algunos los usen como ejemplos en los debates.
2: ¿Podemos hablar también de los políticos que comen gambas? ¿Quieres que hablemos también de los políticos que se dedican a vivir bien? Porque seguramente no acabaríamos con ellos. Ya sabemos que en todos los ámbitos hay personas que no tienen una ética. Ya lo sabemos. Pero eso no niega la categoría. La categoría es que si no hay alguien que alquila, no hay alguien que puede alquilar. Por tanto, llamarle rentista es...
4: Pero si es que viven de las rentas. Hay gente que vive de su trabajo y gente que vive de las rentas.
2: Con esa renta se paga una residencia... en la que tiene
4: genial.
2: Que vivir porque ya no
4: o,
2: se tiene
4: o le
2: pie.
4: Da sus rentas a los pobres, pero
2: datos.
4: Es un rentista.
2: Vaya,
4: y porque vive de la renta,
2: y
4: no
2: dale,
4: de su
2: que
4: trabajo.
2: Estás criminalizando,
4: que no criminalizo
2: categoría,
4: a nadie,
2: y
4: digo
2: eso
4: que el
2: no
4: rentismo
2: te lo admito.
4: No sirve
2: momento,
4: para nada.
2: No
1: datos.
2: Existe en este país.
1: Casi el 40% de las viviendas alquiladas en España son de propietarios con una sola vivienda. Y eso no creo que pueda ser.
4: Serán al menos dos, porque
1: la que tienen y la suya.
2: Llámale alquilerista, y así a lo mejor queda mejor.
1: ¿Y para qué utilizan ese dinero? Para hacerse ricos, no, en muchos casos, para pagar, es otra vivienda que tienen, para pagar la hipoteca de esa vivienda o para complementar pensiones, porque la edad media de estos pequeños propietarios es entre 59 y 65 años.
4: O para lo que quieran. O sea, o para gastárselo en el bingo, pero si el problema no es para qué se gasten el dinero, no hay que hacer un examen moral de en qué se gana el dinero el rentista. Hay que plantearse si tiene sentido que el rentista pueda alquilar al precio que quiera. Y lo que están planteando los sindicatos de inquilinos, y seguramente Cáritas está de acuerdo en esto, por eso nunca les dejan mandar en la Iglesia Católica, es que se limite el precio del alquiler.
2: Pero que ya no está en Cataluña y no han arreglado nada, que ya no está en Cataluña.
4: Pero ¿cómo no va a arreglar nada, limitar, bajar los precios del alquiler?
2: Las licencias turísticas en Barcelona han limitado el precio del alquiler. Las personas vulnerables supuestamente no pueden ser lanzadas a la calle. Y se ha matado una persona en Hospitalet. Pero, ¿de qué estamos hablando? Pues que no soluciona nada.
4: Sí, hombre, sí. Cuando se prohíbe.
2: Y nadie construye nada en Cataluña. Nadie. No hay una puñetera grúa por ninguna parte. Claro, porque no se puede.
4: Uno de los países con más vivienda vacía de toda Europa, pero la solución
2: no
4: es...
2: El chocolate del loro, las viviendas vacías. No podéis seguir diciendo cosas que sabéis
4: verdad.
2: Que son mentira.
4: Mentira es decir que no hay vivienda vacía en
2: que
4: España.
2: Ha sido el país en el que más vivienda se ha construido
4: con el boom de la construcción. El problema es que están en manos de especuladores.
2: No,
4: y los que dicen que hay que construir más viviendas saben que esa vivienda acaba en manos privadas para seguir especulando.
2: Las viviendas que valían ya se vendieron. Nadie quiere ir a esas viviendas porque no hay infraestructuras para llegar hasta los lugares de trabajo. ¿O qué quieres, que la gente viva en guetos?
1: Tengo en comunicación, por cierto, la CNN está dedicando hoy muchísimo espacio a todo lo que está pasando en Madrid, como titulan ahora, crisis de la vivienda en España. Tengo al otro lado del teléfono o de WhatsApp a Rosa Martínez, que es secretaria de Estado de Derechos Sociales. Muy buenos días.
3: Muy buenos días.
1: Bueno, le decía ayer el presidente Sánchez a Mari Carmen que el gobierno está trabajando contra reloj para llevar mañana al Consejo de Ministros el Real Decreto Ley sobre Vivienda. ¿Sabe usted hasta en qué punto se encuentra ahora mismo en las negociaciones? ¿Hay ya un texto? Porque nosotros hemos dado antes alguna información, hay otros medios que están dando más detalles de ese texto. ¿Sabe usted en qué punto se encuentra esa negociación, esa construcción del texto de lo que mañana puede aprobar el Consejo?
3: Bueno, pues con toda honestidad, el acuerdo en este momento está lejos. Estamos lejos de acordar un texto porque consideramos que lo que hay encima de la mesa diluye o descafeinea un poco medidas que son claves para solucionar la crisis de la vivienda en España, como es la protección de los desahucios, la prórroga del alquiler, la regulación también de los alquileres de temporada y de habitaciones, y por lo tanto en este momento nosotros vamos a seguir trabajando hasta el martes por buscar un acuerdo, pero creemos que lo que está encima de la mesa desde luego no está a la altura del clamor social y de la gravedad de la crisis de la vivienda en España.
1: ¿Dónde está el hueso? ¿Dónde está el problema? ¿Dónde no
3: bueno,
1: hay
3: yo
1: acuerdo?
3: Creo que hay falta de ambición y el texto recoge muchos puntos, como digo, medidas claves que desde Sumar llevamos meses empujando y poniendo encima de la mesa, y desde luego a un gobierno progresista lo que tiene que hacer es responder con contundencia y ambición a una crisis que, como digo, es muy grave, pero es que además hay un clamor social y una exigencia ciudadana cada vez más alta.
1: Por lo que sabemos, hasta el momento están sobre la mesa bonificaciones fiscales a inquilinos, bonificaciones fiscales a caseros, regular el alquiler de temporada, como dice usted, subida del IVA a los pisos turísticos, blindar el parque estatal de vivienda o ayudas a la compra de la primera vivienda. Hablábamos aquí, estábamos debatiendo una discusión pues acalorada, yo creo que interesante, de la necesidad de estabilizar los contratos de alquiler. Que no prorrogar, no sé si ustedes son partidarios de prorrogar, creo que Sumar sí, y también el blindar el parque estatal de vivienda. Un elemento parece que sería clave sería esta prórroga automática de las alquileres o esa estabilización del contrato de alquiler.
3: Bueno, la prórroga ya la planteamos hace meses y ya nos plantamos en el Consejo de Ministros para poder llevar este Real Decreto Ley al Congreso, que finalmente fue tumbado por los partidos de derecha. Esa es una medida clave, pero la crisis de la vivienda exige muchas otras medidas que son las que llevamos empujando meses, las que están encima de la mesa y que a día de hoy, insisto, no tienen la ambición necesaria. Estamos hablando igualmente de la protección de desahucios, prórroga, estabilización de alquileres. Creo que el Gobierno tiene que estar a la altura de lo que demanda la ciudadanía, llevar al Congreso el Real Decreto Ley más ambicioso posible, porque la lectura que nosotros hacemos, y creo que es así, lo estamos viendo, ¿no? Tú mismo decías la atención que está despertando lo que está pasando en la Puerta del Sol, las movilizaciones por el derecho de la vivienda en España, en otros países. Quien se ponga de perfil, quien bloquee las soluciones va a pagar un precio político alto. Y desde luego nosotros no vamos a avalar ningún texto que no esté a la altura de la gravedad de la crisis.
1: Y, hombre, entonces habrá que hacer un equilibrio con Junts, que en las ocasiones anteriores en que ha llevado, incluso después del plantón de Sumar al Consejo de Ministros, que ha llevado el decreto al Parlamento, lo han echado para atrás.
3: Bueno, yo creo que ha habido noticias durante la última semana de las negociaciones, las conversaciones, pero insisto, la responsabilidad del gobierno progresista en este momento es mostrar de qué lado está y por quién trabaja, y debemos a la gente, a la ciudadanía de este país, que ya en unas capas amplísimas de la población están sufriendo de una u otra manera la crisis de la vivienda. Esa es la responsabilidad e insisto, el clamor social, la presión social nos exige eso e insisto, quien no sepa leer en qué momento estamos y de qué manera, cómo la gente ha salido a la calle, no solo las miles de personas que vieron en directo el desahucio de Mari Carmen, sino las miles de personas que se manifestaron el sábado en Madrid, las cientos de personas que están acampadas en Sol y que se están movilizando en todas las ciudades españolas, creo que hace una lectura política. Y nosotros lo que vamos a hacer es seguir empujando.
1: ¿Por qué no se ha podido resolver esta cuestión hasta este momento, en 8 años de gobierno socialista? ¿Y cuáles serían las medidas más urgentes a adoptar desde su punto de vista?
3: Bueno, nosotros desde el principio de la legislatura dijimos que era la legislatura de la vivienda. Llevamos meses negociando con el Partido Socialista para llevar un Real Decreto con medidas. Y las más urgentes, las más prioritarias, como ya he dicho, la prórroga de los alquileres, la protección contra los desahucios de personas vulnerables, la regulación del alquiler de temporada, que es hacer un uso absolutamente especulativo de la vivienda, regular las habitaciones, un contrato, un tipo de alquiler fraudulento que tiene un impacto enorme en la población más vulnerable, pero también en estudiantes, y creo que eso y efectivamente todas las otras cuestiones que están ahora encima de la mesa, pero esas cuatro cuestiones son las que nosotros ponemos, llevamos meses empujando y es donde hay que poner la máxima ambición.
1: Cuando hablamos de prórroga o renovación automática de alquileres, ¿hablamos de todos los alquileres de todo tipo?
3: Bueno, esta medida era parte del escudo social que venía de la guerra de Ucrania. No se renovó en febrero, tuvimos que pelear en mayo, volvió a caer. No es algo que no se haya hecho antes y es algo que puede prevenir que gente masivamente sea expulsada de sus casas y de sus ciudades y de sus barrios porque de repente haya una subida que no es razonable ni de acuerdo al IPC. Creemos que la prórroga es una medida fundamental en un momento, además, de crisis inflacionaria como la que vamos, con precios energéticos altos, y las familias no pueden seguir dedicando más ingresos de lo que ya dedican al alquiler. Por eso, la prórroga, la estabilización de los contratos es una medida fundamental.
1: No insisto en todos, porque hay alquileres mayoritariamente, evidentemente afectan a personas con nivel poder adquisitivo medio o bajo, pero también medio y alto, y en algunos casos muy alto. Es decir, hay rentas de unos cuantos miles de euros en viviendas que se verían también afectadas en positivo por esta prórroga automática de los alquileres.
3: Bueno, creo que aquí vamos a ver. O sea, estamos en un momento en el que una persona puede subir de un día para otro 300, 400, 500, si estás pagando un alquiler de 3.000, pues te subirán 1.000 euros. El problema no es la renta que tengas, es el concepto que tenemos del alquiler o del uso especulativo de las viviendas que se ponen en alquiler. Y aquí estamos hablando de proteger a la mayoría social. Y la mayoría social que a día de hoy vive en alquiler, hablamos de rentas bajas, medias, uh-huh, que cada vez son más bajas y más medias porque tienen que dedicar más parte de sus ingresos al alquiler. Por lo tanto, esto es una medida fundamental. Es una medida, insisto, que ya llevamos a Consejo de Ministros tras una plante de los ministros en el Consejo de Ministros en primavera, que se tumbó en el Congreso junto con la protección de desahucios, y creo que esta es una de las medidas fundamentales que funciona, que ha evitado el tiempo que estuvo en vigor que miles de personas perdieran su hogar, y vamos a seguir insistiendo en esto.
1: Si finalmente no saliera mañana el decreto, ¿qué haría Sumar? ¿Se levantará de la mesa del Consejo de Ministros?
3: Bueno, vamos a seguir trabajando para que esto no suceda, para que haya un acuerdo. Desde luego los ministros ya lo han dicho, si no hay acuerdo no entrarán al Consejo de Ministros. Es un momento clave, la legislatura es ahora o nunca y es un sí o sí.
1: Sí, eso ha dicho la ministra de Sanidad, se dijo también el señor Bustinduy. Parece que es muy difícil que ahora no se apruebe, salga adelante. Pero en ese sentido, ¿ustedes irán a buscar un decreto de máximos o con que se parezca a lo que había en los casos anteriores? Quiero decir, que recoja lo que se recogía en los decretos anteriores, por su parte podría salir adelante. Y con alguna concesión a Junts, por ejemplo.
3: Sin entrar en matices del texto que corresponde a la negociación que se está llevando a cabo, insistimos en que el texto tiene que estar a la ambición del momento en el que estamos ahora mismo. Ahora mismo hay un clamor social, hay miles de personas mirando qué es lo que está haciendo el gobierno para resolver la crisis de la vivienda, y tenemos que dar respuesta y tenemos que estar a la altura.
1: Usted me decía al principio de la conversación que el acercamiento es difícil, que de momento no hay acuerdo. ¿Es optimista en ese sentido? Y no sé si me ha dicho, creo que no me ha dicho en dónde es el punto principal de desacuerdo. ¿Dónde está?
3: Bueno, creo que el punto general es de ambición. O sea, desde luego las posiciones ahora mismo son insuficientes. Vamos a seguir trabajando, y yo creo que el Partido Socialista tiene que asumir el momento en el que estamos, tiene que hacer una lectura de lo que está pasando en las calles, y creo que la responsabilidad de este gobierno progresista es seguir en esta dirección. Desde luego nuestra voluntad para seguir negociando, seguir avanzando, pero siempre con la máxima ambición de, insisto, dar respuesta a lo que en este momento está en la calle. Creo que otra cosa no se entendería, y como ya he dicho antes, que cualquiera que trate de diluir, bloquear o ponerse de perfil a pagar un coste político muy alto, pero más allá de esto estamos hablando de un derecho fundamental que es la vivienda, y aquí no podemos permitirnos medias tintas.
1: Rosa Martínez, secretaria de Estado de Derechos Sociales, muchísimas gracias por su presencia esta mañana en la Radio Pública. Que tenga buen día.
3: Buen día, gracias a vosotros.
1: Bueno, parece que hay distancia, debe algo saber de la negociación, aunque no ha querido entrar en detalles ni en los lugares donde pueda haber problema, pero Alberto, tienen que sacarlo sí o sí el gobierno, ¿no?
0: Pues sí, lo que no sé es en qué términos, ¿no? Porque claro, si realmente las posiciones siguen tan alejadas, aquí yo creo que es verdad que hay un clamor social de este movimiento que es transversal, que desborda siglas, que desborda organizaciones. Pero también existe un análisis, yo creo que desde Sumar, que es, también está, digamos, luchando por su propia supervivencia política, ¿no? Entonces, digamos que se combinan esas dos necesidades, la necesidad de escuchar a la gente y la necesidad también de sobrevivir políticamente. Aquí el pulso a la vivienda ha existido siempre en el gobierno de coalición, tanto ahora con Sumar como en su día con Unidas Podemos. Había un pulso con sectores del Partido Socialista por la orientación en la política de vivienda. Ahora este pulso tiene una dimensión nueva porque existe un contexto de fuerte movilización social, pero yo no descartaría nada, incluso de que no hubiera acuerdo, y si no hubiera acuerdo realmente sería seguramente el fin de la coalición. Hasta ahora pensaba que esto no iba a darse, pero en este momento, tal como están las cosas, veo que todo es posible, incluso un escenario de ruptura.
1: Meritxell, ¿hay alguna cosa? Estoy viendo por aquí, no sé, hay un tuit de Vox o algo así.
25: Sí, lo cierto es que decíamos, es una cuestión, estamos hablando esta de la vivienda, que hemos visto cómo está tensando las costuras dentro del gobierno, entre los dos socios del Ejecutivo, también con el resto de socios de la coalición, pero es un debate también incómodo para la derecha. Hemos visto cómo Alberto Núñez Feijóo tardó 3 días prácticamente en referirse a la

0: considerada un bien de mercado, el problema son los moros. Bueno, pues eso revela que la derecha lo tiene difícil. ¿Por qué es tan impresentable el planteamiento cuando además buena parte de los desahucios son desahucios racializados y las personas migrantes son las que tienen una posición más débil y más complicada respecto a los caseros, que revela que la derecha está contra las cuerdas? Reconocen el problema y tratan de, bueno, proteger a los que representan, proteger a los fondos buitre y al rentismo, diciendo que el problema son los moros, que a eso sí les dan casa.
1: Bueno, yo creo que ahí no vamos a entrar. Hemos reproducido el tuit, me parece sencillamente repugnante, pero hay más cosas. El debate va también, yo creo que Meritxell, por el punto de fricción entre Sumar y el Partido Socialista dentro del propio gobierno, del que hemos tenido, yo creo que, prueba en la entrevista con la secretaria de Estado de Derechos Sociales hace un rato.
2: Sí, de hecho el presidente es consciente de que mañana se juega mucho con ese decreto, primero por la presión ambiental, por la presión de la calle, y segundo también por la posibilidad de volver a rearmar los apoyos de esta legislatura.
3: Esto es la clave de lo que tenemos que hacer. Y como podemos ganar, empecemos a movilizarnos. Si hay que movilizarse, como dice Pacheco y Pepe, contra el gobierno de España, contra el gobierno de España, movilicémonos.
2: Yolanda Díaz llamando a la movilización contra un gobierno del que forma parte.
1: Bueno, eso últimamente viene siendo... Quiero decir, no es una cosa que nos deba sorprender demasiado, ¿verdad, Montse?
4: No, lo que pasa es que nosotros lo habíamos vivido alguna vez en Cataluña cuando el conseller Interior se colocaba, digamos, con los Mossos para retener las manifestaciones y él iba a las manifestaciones en calidad, decía, de ciudadano particular, ¿no? Bueno, puede que se quite, como decíamos ahí entonces, se quita el gorro de ministra, se pone el gorro de activista y luego se vuelve a poner el gorro de ministra para decir que está en contra del gobierno del que forma parte. En fin, yo creo que desde el punto de vista de lo que ahora parece que fundamentalmente interesa a los partidos políticos es cómo me pongo para quedar mejor. No tengo la sensación de un debate sobre medidas que realmente cojan a los expertos y digan cuáles son los efectos colaterales de todo esto que estamos hablando. ¿Qué se ha visto en otros países? ¿Qué ha pasado? ¿Qué ha pasado con el parque de vivienda pública? ¿Qué ha pasado con la congelación de los alquileres en Bélgica, por ejemplo? ¿Qué ha pasado? ¿Queremos saber de verdad cómo atajar el tema? ¿Cómo facilitar que la gente, que sea un mercado dinámico en el que la gente pueda construir, la colaboración público-privada se dé? Como no, eso no está, pues cada uno se quiere poner el perfil que mejor le queda, ¿no? Entonces, yo creo que ella cree que el perfil que mejor le queda a Sumar es quejarse del gobierno del que forma parte, diciendo que nunca ha podido hacer cosas. Bueno, pues la solución es la que en su momento tomó Podemos. Dice, pues ahí os quedáis, ¿no? Desde el punto de vista, antes hablaba de la ética, pues de la ética como mínimo del comportamiento público, dices, ahí te quedas, Contreras, teniendo en cuenta que además probablemente les convenga, teniendo en cuenta, yo creo que las elecciones están más cerca que tarde, y si todo este follón de la vivienda no acaba de saberse exactamente a quién perjudica más, porque yo creo que no hay una persona, no van contra alguien concreto, sino contra una sensación de malestar, pues a lo mejor sacaban algún rédito, difícil lo tienen, pero desde luego, diciendo a la vez que qué mal lo hace el gobierno y formando parte del gobierno, creo que no es la mejor de las actitudes.
1: Pablo, ¿eso es lealtad institucional o incoherencia? Dar un portazo y quedarse es lo que uno tiene que hacer, o si uno encuentra que lo que sus compañeros de gobierno están haciendo le desagrada tanto que no puede tragar con ellos, se tiene que ir.
0: Eso es incoherente respecto a lo que se decía de Podemos. Nosotros siempre entendimos que el Consejo de Ministros era un campo de batalla, porque había dos formaciones políticas que pensaban distinto y cada una con sus fuerzas tiraba hacia donde podía. Los medios de comunicación afines al PSOE, pues en estos días trabajan a favor del PSOE. Había un titular del diario.es de ayer que nos reíamos, que era como el gobierno responde a las demandas de la movilización con un decreto. Bueno, pues cada uno utiliza las fuerzas que tiene para hacer política. Pero Sumar hizo bandera y recibió muchos apoyos mediáticos por eso, de que ellos no hacían ruido, de que ellos no discutían con el PSOE, de que el gobierno estaba unidísimo y de que en todo caso los debates se tuvieran a puerta cerrada. Bueno, pues bienvenidos a la hora de descubrir que dentro del Consejo de Ministros se hace política. Pero claro, cuando amenazas, tienes que haber demostrado alguna vez que cumples la amenaza. Lo de Sumar diciendo que se va del gobierno, pues desde hace tiempo se ha convertido en un chiste. Y lo de que no entro dentro del Consejo de Ministros, o sea, yo he sido ministro y vicepresidente, y eso de llegar a Moncloa y decir, que no voy a pasar por la puerta, o sea, es como...

0: Yo creo que la gente se merece planteamientos un poco más serios, y cuando tú tienes que poner presión encima de la mesa, la presión no es que tus ministros entren al Consejo de Ministros. La presión son los votos imprescindibles de tus diputados, que son los que permiten que una medida salga adelante o no salga adelante. Cuando tú no estás de acuerdo con que algo llegue al Consejo de Ministros, lo paras en la Comisión General. No hace falta llegar al Consejo de Ministros.
1: ¿Y se puede, Pablo? Sí. Perdón, es que no lo sé. Sí. Eso no lo conozco.
2: Es interesante ese mecanismo.
0: Es muy sencillo. O sea, un gobierno de coalición se fundamenta en que hay dos partidos que pueden sumar apoyos necesarios para una investidura. Es decir, el poder que tiene el partido minoritario en el Consejo de Ministros no son sus ministros. Son los votos parlamentarios, los votos en el Congreso, de los que depende el gobierno. Si tú rompes el gobierno, no quiere decir necesariamente que te salgas. Tú rompes la mayoría. Como usted se ha quedado sin mayoría. Los partidos del gobierno votan diferente en el Congreso de los Diputados. Eso no puede ser. Eso no puede ser. Y si ocurre eso, pues hay que llegar a una negociación que a lo mejor puede acabar en una crisis del gobierno y que el PSOE diga, nosotros seguimos solos. Pero amagar y no dar, o sea, estar todo el rato con el amago y no doy, pues yo no sé hasta qué punto es serio. Otra cosa es que tú digas efectivamente que claro que las movilizaciones condicionan a un gobierno, pero eso cuando lo decíamos nosotros se nos criticaba mucho y se nos acusaba de deslealtad y de que había mucho ruido.
3: ¿Contra quién? No creo que haya una posición... Sí.
2: Solo un segundo, Alberto. Sí. Un segundo, Alberto. Solo una duda. ¿Contra quién crees tú, Pablo, que es la movilización de Sol hoy?
0: Contra el rentismo.
2: Y contra ¿No es contra el gobierno?
0: Y contra... Contra una parte sí. O sea, yo creo que ahora mismo lo que está diciendo la gente es como no tenemos por qué asumir ninguno de los dos, la defensa de ninguno de los dos grandes partidos, porque por desgracia, históricamente en España, la posición de la derecha y la posición del PSOE con respecto a la vivienda han estado muy cerca. Entonces yo creo que otra vez las calles están diciendo, oiga, que es que esto no es movilizarme contra el PP o contra el PSOE. ¿Estamos contra Ayuso y contra Lático? Claro que sí, pero estamos contra este PSOE que después de más de 8 años de gobierno no ha querido legislar en serio. Hay unas declaraciones de Pedro Sánchez con Julia Otero diciendo, es que lo que me propone Iglesias en materia de vivienda es muy intervencionista y yo no estoy de acuerdo. Bueno, pues la gente se está movilizando contra una política de Estado que han compartido PSOE y PP. ¿Qué es lo que pasa ahora? ¿Qué es lo que pasa ahora? Lo que pasa ahora es que hay un estado de opinión general y una movilización que hace que el PSOE esté incomodísimo. Incomodísimo, y pues han sacado a Pedro Sánchez jugando al baloncesto con Mandani. Yo creo que esta vez igual podían haber esperado un poquito más a sacar ese vídeo y tratan de dar algún tipo de respuesta porque están viendo que sus propias bases electorales les dicen qué pasa con esto. Pero históricamente el PSOE no ha sido un partido que estuviera ni de lejos cerca de las propuestas del movimiento de vivienda o las que hacíamos nosotros.
1: Pero es que yo creo que...
2: Espera,
1: que
2: no, perdón, sí. Alberto, no sé
3: sí, no, si... Yo lo que quería decir es que en el caso de Sumar no creo que sea una posición puramente para quedar bien o estética, y creo que hay... O sea, realmente no creo que pueda hacer otra cosa si no quiere llevar, que le lleve por delante el tsunami y la fuerza social. No tiene otra alternativa. Yo me imagino que ante la situación Sánchez se va a envolver en la bandera de la intervención pública, pero claro, otra cosa es que sea suficiente para que tenga credibilidad, ¿no? Y veremos a ver si al final el decreto que sale, si sale un decreto al final consensuado, tiene la mayoría del Congreso. Si no lo tiene, yo creo que estamos realmente ante la certificación clara del final de la legislatura. Y se dice muchas veces, ¿será la derrota de los presupuestos porque Sánchez no puede sacar adelante los presupuestos el detonante final de una de un anticipo electoral? Pues no sé si en lugar de ser ese detonante va a ser precisamente que el Congreso rechace un decreto, convalide un decreto que tenga una clara intervención pública para intentar resolver este grave problema social.
2: Monse.
1: No, que bueno, más allá de que yo creo que lo de los presupuestos era la voladura controlada que pretendía Sánchez, es decir, no me los aprueban y por tanto voy a elecciones con un programa de máximos introducido en esa ley de presupuestos que luego son incumplibles. Yo no creo que fuera... quiero decir que él creía que esa era la manera de salir. Ahora se la ha encontrado con dos fuegos, ¿no? El de Ceuta, que creo que será... irá mucho más allá, porque ya vemos que la resolución es muy complicada y que creo que es el verdadero problema por muchos frentes de Pedro Sánchez. Y este concreto, respecto del cual, claro que la posición del PSOE es un poco ambivalente. Es que él sabe que el 80% de su electorado es pequeño propietario y que de esas personas, como se ha dicho antes, muchas son tienen una vivienda y yo que se la han alquilado porque se han ido al pueblo, o se la han alquilado porque complementan la pensión o porque viven con su hija o por la la han alquilado y no pueden salir, no pueden evacuar a la persona porque las normas que ahora ya existen no se lo permite. Quiero decir con ello que una cosa es lo que esté en la calle y la imagen que se dé en todo el eco que se pueda dar mediáticamente a los acampados. Luego está la mayoría que se pronunciaría en unas elecciones. Sabemos que hay un partido, dos partidos seguro que no, tres partidos seguro que no, y una parte importante de ese Partido Socialista que tampoco que no. Es la razón por la cual ni siquiera con esta composición parlamentaria actual probablemente salga adelante si no convencen a Junts. Quiere decir que en unas hipotéticas elecciones, ¿creemos de verdad que iba a salir un partido alternativo al PSOE que a su izquierda determinase las políticas? Yo, la sensación que uno tiene es que no, que lo que viene es mucho más y, por tanto, que aunque en la calle se oiga mucho ruido, hay una mayoría que no habla porque ya está y está esperando a ver qué pasa, en la que la posición particular no está de acuerdo con lo que se manifiesta, incluso teniendo, como tienen en algunos casos, probablemente hijos que están en esta circunstancia. Es decir, que no ven tan claro que estas intervenciones que se proponen desde la calle sean las que solucionen el problema. Por tanto, si la mayoría actual en el Parlamento ya no da y la mayoría que parece que va a venir menos todavía, bueno, pues pueden seguir gritando. El problema lo tienen Ceuta y cuando escampe este follón y se desacampen los que están, seguirán acampados en Ceuta, que es donde están acampados, yo creo que para muchos meses.
2: Bueno, lo comentábamos esta mañana, el gobierno además va mañana a Consejo de Ministros, tiene tres problemas ahora. La vivienda, que lo arrastramos todo desde tiempo inmemorial. Ahora la crisis de Ceuta, que también es un problema gordo, y de momento están callados, pero está el tema del campo y el transporte, que irá también mañana al Consejo de Ministros tratando de encontrar una solución a algo que va a afectar o que puede terminar afectando a todos nosotros a través de los precios de los alimentos o del transporte. Es decir, estamos en una situación complicada, me da la sensación. Quiero decir, en este preciso momento, en este comienzo, en este final del mes de septiembre y comienzo del mes de octubre, partiendo del Consejo de Ministros de mañana con esas tres cuestiones que tiene que abordar o que está previsto en la agenda que se aborde.
0: O sea, yo creo que la política es definirse.
2: Uy, nos quedan dos minutos, perdón.
0: A toda velocidad, definirse con respecto a los temas. Yo estoy de acuerdo con el planteamiento que hacía Montse, que decía, oiga, en el PSOE hay mucho pequeño rentista, que es del PSOE, y también mucho cargo público del PSOE, que son medianos o pequeños rentistas. Pues muy bien, que el PSOE vaya a las elecciones diciendo, somos el partido del pequeño rentista. Tiene usted derecho a complementar sus ingresos alquilando unas cuantas viviendas. Muy bien, que sean coherentes con eso. Lo que no se puede ser es todas las cosas a la vez. Y que cada partido se retrate en las próximas elecciones. La derecha ya sabemos con quién está. Ana Rosa Quintana con sus 44 pisos turísticos ya sabemos con quién está. ¿El PSOE quiere ser el partido del pequeño rentismo? Pues estupendo. Y que la izquierda diga, pues nosotros somos el partido que defiende a los inquilinos.
1: Lo que no puede ser es como pasó con alguno de la CUP en Barcelona, que iba contra las medidas, resultó que se sabía que su familia tenía todo y que además ha entrado a trabajar en la empresa familiar. Es decir, también la coherencia es un valor. Yo creo que es un valor. Sí, yo prefiero que alguien me diga.
2: En eso estáis de acuerdo.
1: Yo creo que sí, ¿no? Es un valor decir, pues mire, yo estas medidas no me parecen bien porque además yo estoy en esta circunstancia. Lo que no puede es, como yo estamos absolutamente de acuerdo, es estar en meses repicando.
2: Bueno, Alberto, ¿alguna cosa más? Sí, el minuto que nos queda.
3: No, creo que no va a coger la bandera de los rentistas, o sea, estoy seguro que no va a hacer eso.
2: Es probable que no.
3: Me parece una simplificación absoluta del asunto, ¿no?
1: Claro.
3: Yo creo que mañana, otra cosa es que sea suficiente o no, pero mañana va a intentar responder a una crisis. Pero otra parte es estructural, hablamos de Ceuta, pero la crisis de Ceuta se va a ir resolviendo en unos meses. El tema de la vivienda, pues lamentablemente no. Y hace falta precisamente al menos un punto de partida, ojalá llegue mañana.
2: Bueno, pues mañana mucha expectación en torno al Consejo de Ministros, mucho de lo que hablar y temas, la verdad que cruciales en todos los sentidos, a medio, largo y corto plazo. Y bueno, hoy la noticia ha convocado, porque todavía no lo ha formalizado, el delegado del gobierno ha convocado
4: la rueda de comunicación. A las 12, comparecencia sin preguntas. A la delegación del gobierno de Pérez Trillo.
2: ¿Qué manía les ha dado últimamente por convocar?
0: Pues no comparezcan, o sea, si va a ser sin preguntas, hace usted un papel, nos manda el papel, nos lo leemos, pero quiere usted que vaya yo a verle la cara, pero no le puedo preguntar. Vamos, no me jodas.
2: Bueno, pues con esta afirmación cerramos la tertulia por hoy. Gracias, Pablo Iglesias. Gracias, Alberto Osorio. Monse Nebrera, he aprendido mucho de vosotros y de ti, Monse. Que tengáis muy buen día.
1: Un abrazo.
2: Chao, hasta luego. Claro, sin preguntas no hay cobertura, decíamos hace años.
0: Es que claro.
5: Son las 10, las 9 en Canarias.
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5: Empezamos con una última hora. Asesinada una mujer en Benidorm, en Alicante, en un caso que se investiga como posible crimen machista. Más detalles, José Andrés Castellano, buenos días.
7: Buenos días. De momento podemos confirmar pocos datos, más allá de que el crimen habría ocurrido en Benidorm y que el presunto autor habría utilizado un arma blanca. Sí se sabe que la Policía Nacional lo investiga como un crimen machista y que en un mensaje en la red social X, la Delegación del Gobierno contra la Violencia de Género ha señalado que está recabando datos de este asesinato en la provincia de Alicante.
5: Gracias. El 016 es el teléfono de atención a todas las víctimas de la violencia machista. Es gratuito, no deja rastro en la factura. El gobierno quiere frenar el negocio de los fondos buitre. Es una de las medidas del decreto ley sobre la vivienda que quiere aprobar mañana en el Consejo de Ministros. Blanca Pascual.
8: Sí, el gobierno está afinando la fórmula para impedir que los fondos buitre compren vivienda residencial con fines especulativos. Es un tema muy complejo, que ya se descartó en el decreto de julio. Y es uno de los puntos que se negocian a contrarreloj para sacar mañana ese real decreto de vivienda y que cuente con el respaldo del Congreso. Una norma que también incluirá, según avanzan fuentes oficiales, la protección de los desahucios de personas vulnerables y la estabilización de los contratos de alquiler frente a subidas abusivas para proteger a inquilinos que viven en comunidades que no aplica la ley de vivienda y, por tanto, no tienen zonas tensionadas. Se incorpora la regulación de los alquileres de temporada, veremos si también la de habitaciones, y la subida del IVA a los pisos turísticos del 21%. En materia fiscal se contemplan bonificaciones para inquilinos y para propietarios que rebajen el precio del alquiler y se recuperan las desgravaciones para la compra de primera vivienda, pero limitada a jóvenes sin ahorros. Se mantiene también la bajada del IVA para la construcción de vivienda protegida de carácter permanente.
5: Son las medidas que baraja el gobierno para el decreto que pretende aprobar mañana, pero la secretaria de Estado de Derechos Sociales, Rosa Martínez, ve lejos el acuerdo.
9: El acuerdo en este momento está lejos. Estamos lejos de acordar un texto porque consideramos que lo que hay encima de la mesa diluye o descafeinea un poco medidas que son claves para solucionar la crisis de la vivienda en España, como es la protección de los desahucios, la prórroga del alquiler, la regulación también de los alquileres de temporada y de habitaciones.
5: Sumar, la formación a la que pertenece la Secretaría de Estado, dice que no van a validar un texto que no esté a la altura de los ciudadanos. El Ejecutivo, recordamos, tiene que conjugar en un mismo decreto medidas contrapuestas, desde las bonificaciones fiscales a los propietarios de viviendas de alquiler, que defiende Junts, a la expropiación de los más de 600.000 inmuebles que están en manos de los grandes fondos, que defiende Podemos. No van a aceptar un parche o un paripé, ha dicho Irene Montero en Televisión Española.
10: Las cosas no están para mínimos. Entonces yo entiendo que, como otras muchas veces nos tiene muy acostumbradas, el gobierno está negociando primero con Junts y con el PNV para generar el relato de que no dan los números y hacerle un trágala a la gente que está en la calle defendiendo el derecho a la vivienda y decir, bueno, es que no se podía hacer otra cosa. Pues a lo mejor esta vez el trágala hay que hacérselo a los especuladores.
5: La otra noticia del día es la inminente dimisión del delegado del gobierno en Ceuta, 2 meses después de la entrada masiva de inmigrantes, el 30 y 31 de julio, y 3 días antes de la declaración de su jefe de gabinete en la Audiencia Nacional. Miguel Ángel Pérez Triano va a comparecer a lo largo de esta mañana para anunciar su renuncia. Desde el gobierno aseguran que es una decisión personal. 10:04 de la mañana, 9:04 en Canarias. Ahora las noticias de su comunidad.
11: Un hombre de nacionalidad alemana ha fallecido por un ahogamiento en el embalse de Mequinenza. El varón era atendido por efectivos del servicio de emergencias 112 que se trasladaban hasta el pantano. Por su parte, la Guardia Civil ha abierto una investigación para el esclarecimiento de estos hechos. Además, en los últimos 3 días, la Guardia Civil de Montaña ha realizado 9 auxilios en Aragón, la mayoría por luxaciones, esguinces o desorientación. Entre ellos, a 6 barranquistas, 2 de ellos menores de edad, que se habían desorientado al intentar salir de un barranco en el río Vero, en Alquézar. El último rescate se producía este pasado domingo. Un senderista de 78 años de nacionalidad francesa se desvaneció por agotamiento haciendo la ruta de las pasarelas de Alquézar y tuvo que ser trasladado hasta el Hospital Universitario San Jorge de Huesca. Por otro lado, la crisis de la vivienda sigue resonando tras el desahucio de Mari Carmen, de 87 años. Este lunes estaba previsto el de Queira en la calle José Zamoray de Zaragoza, pero delegación del gobierno anunció su suspensión. El sindicato sindicato de inquilinas lo celebra, pero advierte, todavía hay familias en riesgo. Señalan directamente a la Sareb, entidad gestionada por el gobierno y que se hizo dueña del inmueble. Escuchamos a Paula Ríos, portavoz.
12: Que no nos basta con que se suspenda el desahucio, que siempre con Sareb estamos viendo todo el rato lo mismo, que es que a última hora los paran, pero que lo que queremos es que todo el bloque de negocio y todo el bloque firme nuevos contratos.
11: Por su parte, el sindicato de inquilinas de Teruel convoca para esta tarde una concentración por el derecho a la vivienda a partir de las 7:30 en la Plaza de la Catedral. Escuchamos a su portavoz, a Elías Latorre.
13: Exigimos medidas serias, que no dejen a nadie en la calle, que faciliten una vivienda accesible, estable y fuera de las manos de quienes ven la vivienda como un bien de mercado.
11: En cuanto al tiempo, está activado el aviso amarillo en gran parte de la comunidad por lluvias y tormentas a partir de las 3 de esta tarde. A esta hora los termómetros marcan 22 grados en Zaragoza, 21 en Huesca y 16 en Teruel. 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

0: Últimamente me preocupa mucho la salud de Luismi, porque, claro, viene y ya se te pone a trabajar desde antes, de sobre las 6:30 ya tiene que empezar a trabajar.
1: Bueno, es que es un portento.
0: Y sufre. No, sí. No es un portento, es un señor que tiene su limitación.
1: También te digo que luego se va pronto, ¿eh? A casa.
2: Sí, a las 3, no te jodas.
1: ¿Perdona?
2: A las 3.
1: Porque te quedas a comer en el comedor. Uy, cómo se come en el comedor de Prado del Rey.
2: Me traigo,
1: ¿sí?
2: Me traigo la comida.
0: Sí, yo como de vez en cuando. Está bien. La relación calidad-precio es muy buena.
2: Sí, es buenísima.
1: Sí, es una cosa loca.
0: Estoy hablando de la relación calidad-precio.
1: Sí, una cosa loca. Insisto.
0: Hola, Pepa Sastre. Buenos días.
1: Buenos días.
0: A ver dónde. No vamos a meter por ahí. Bien. Hola, Javier Ruiz Taboada.
3: ¿Qué tal? Muy buenos días.
0: ¿Cómo estás?
3: Estoy fijándome que estamos el comando marrón hoy en el estudio. No, menos tú.
2: Este programa es un marrón.
1: ¿Cómo que es un marrón? Es un caramelito.
0: 900.
3: Sí.
2: ¿Dónde está para bajar?
1: ¿Qué has dicho? 900.
3: 900, he dicho
0: 137.
3: 937. Eso es.
1: 137.
0: Eso es. ¿Y el otro? Si alguien... El otro, vamos, te lo digo yo rápido.
1: Es el 91...
0: 496
1: 28
0: 26.
1: Joder, qué
2: se
1: bien.
2: Morirá y no se lo sabe.
3: De verdad, qué grande sois, ¿eh? Qué impresionante.
0: Digo, algún día te diré. Lo de las lagunas de memoria. A alcanzar determinadas.
2: Pero se me olvidará.
3: Ah, yo si quieres te hablo de las de Ruidera, que son muy bonitas.
1: Por favor.
0: Por favor, Ope.
1: ¿Qué pedrada tenemos?
0: Raúl, dale que está previsto para esto.
3: Vale, ya está. Fuera.
0: ¿Verdad? Y no sepa que tengo aquí.
1: A ver, Pepa. Dicen que la radio es sonido. Yo añadiría que los silencios en radio también son importantes a la hora de subrayar una idea.
0: Pero mucho.
1: Lo cierto es que nosotros nos pasamos el día hablando. Es nuestro oficio, es nuestra afición, pero no todo el mundo le da la charleta.
4: Háblame de ti.
3: Hombre, no.
1: ¿Que no te gustan los pecos?
0: No. Algún día. No, pero ya. No, es una etapa de mi vida que.
1: ¿Que prefieres
0: no me gustan mucho? No, que va, no prefiero, nunca no olvido nada.
1: Bueno, mejor,
0: pero me hace gracia.
1: Tenemos malas noticias. Un estudio elaborado por la Universidad de Missouri, tras monitorear conversaciones cotidianas de 2.000 personas entre 2005 y 2019, llega a una conclusión. Cada año perdemos de media 338 palabras habladas. No es que se borren del lenguaje o del diccionario, es que estamos dejando de usarlas en nuestra comunicación oral, que además las conversaciones se reducen hasta 3 minutos al día cada año. La pregunta para los oyentes es: ¿habla usted menos con sus vecinos, con la cajera del súper, con su pareja? ¿Nota que su vocabulario va perdiendo riqueza? ¿O es usted de los que hablan por los codos y con todo el mundo? O sea, de los brasas, que diría Luismi Pascual.
2: Que lo ha dicho, lo asiste.
1: Pero 900-137-137 y 91-496-2826.
0: Se puede hablar menos y hablar mejor.
1: Por supuesto.
0: Pero aquí estamos perdiendo palabras, ¿no?
1: Sí.
3: Yo hace tiempo que llegué a la conclusión de que el que sabe no habla y el que habla no sabe. Que es un poco el problema que tenemos en esta sociedad.
1: Sí.
3: Eso lo he dicho, la enfermedad de Tusuri, has dicho.
2: ¿Qué mente?
1: No, la Universidad de Missouri.
3: Pues por eso.
1: ¿Cómo que Tusuri? Por favor, una pedrada para este.
2: Era un sistema.
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0: Pues me parece un goteo dramático, ¿eh? Eso de ir perdiendo palabras.
1: Absolutamente.
0: Hemos convocado para hablar de esta cuestión a alguien que sabe. Salvador Pons Bordería, que es catedrático de Filología Española en la Universidad de Valencia. Profesor, buenos días.
9: Hola, buenos días, ¿qué tal?
0: Es verdad que utilizamos cada vez menos palabras, o nos hemos convertido en unos bordes o las dos cosas. Quiero decir, o hablamos menos o hablamos peor, o las dos cosas.
9: Bueno, la idea del estudio de la Universidad de Missouri va por esa línea, que disminuye el número de interacciones cotidianas que tenemos y que por tanto hablaríamos menos.
0: Vale, y eso...
9: O sea, no es que perdamos palabras, sino que... El número de veces que hablamos es menor en minutos.
0: Vale, sí, perfectamente acotado. ¿Eso tiene que ver con nuestras relaciones a través de redes sociales? ¿Tiene que ver con la forma en que el mundo se está construyendo en este punto, desde el punto de vista relacional?
9: Sí, en cierta medida sí. Bueno, habría que decir que los resultados cuantitativos serían un poco discutibles, porque lo que han medido es la sociedad americana, y ya sabemos, claro, que tiene una forma de vida que es muy poco dada a la interacción. Pero sí que es verdad que los cambios sociales llevan a que, pues, en el autobús ya no hablamos con gente, en la consulta del médico no hablamos con gente, quedamos menos con menos amigos, y claro, todo eso tiene un impacto cuantitativo.
0: Usted ha analizado la evolución del habla coloquial de castellano en los últimos años. ¿Hay que preocuparse?
9: Nosotros no nos preocupamos, describimos. Y en este sentido, lo que hemos encontrado, comparamos las conversaciones que grabamos en los años 90 con las de 2010, nos encontramos un dato muy curioso, y es que la velocidad del habla había disminuido. Claro, eso es muy raro, porque normalmente cuando hablamos, hablamos siempre a la misma velocidad. Y cuando analizamos qué ocurría, vimos que las conversaciones más modernas tenían más pausas, más relaboraciones, más más en plan, más todos esos elementos que retardan. Bueno, entonces sí que es verdad que la conversación está cambiando.
0: O sea que estamos, por tanto, ante dos cosas. Por una parte, nos relacionamos menos, somos, digamos, más fríos en, exacto, ese sentido, los norteamericanos, pero nosotros seguramente nos llega algo de eso. Y luego, hablamos cada vez con menos palabras, más despacio y con muletas de esas de en plan.
9: Sí, tenemos problemas para planificar nuestro discurso, y eso influye en la velocidad a la que hablamos.
0: ¿Eso es fruto de que conocemos peor el idioma, o es simplemente un hábito que nos acomodamos a una forma de relación?
9: Bueno, sí que es verdad que el conocimiento del idioma ha disminuido en los últimos años, y eso tiene que ver con los cambios en educación. Eso tiene un impacto, claro, sí, sí.
3: Ya, pero esto, y enlazando con el tema que vamos a proponer hoy a los oyentes, eso no ha eliminado a los pesados de... del panorama.
9: No, el pesado es un outlier, como se dice en estadística, y puede sobrevivir en cualquier entorno. Así que lo siento.
0: Es verdad, profesor Salvador, que ustedes lo que hacen es estudiar, analizar y concluir. Pero alguien que da clase de una materia como la filología, tiene que saber, sí, perfectamente si, primero, si estamos en peligro, un peligro real, y si puede ser, pues por lo mejor porque la gente lee menos, y si esto es reversible.
9: Pues sí que estamos en peligro. Yo de hecho creo que se podría hablar de la gran extinción de 2010, es decir, nuestro idioma se está empobreciendo, pero se está empobreciendo, por ejemplo, la generación más joven no utiliza refranes, fraseología, frases hechas, y con eso estamos perdiendo una serie de elementos que ya llevan en el español desde hace 400 o 500 años. Pero del mismo modo se están perdiendo las formas de todo lo que se llama el registro formal. Entonces hay un empobrecimiento de ese registro formal, y eso nos afecta como sociedad. Los informes de PISA están relacionados con esto. Eso es parte del mismo problema.
0: O sea, leemos menos, atendemos menos a nuestro lenguaje y nos centramos en navegar en un ecosistema que no necesita de muchas palabras, puesto que vamos a golpes de frases cortas y tópicos.
9: Bueno, no tanto, porque siempre existe el uso lingüístico, y el español, el registro popular, siempre ha sido muy florido, pero sí que es verdad que estamos perdiendo todo lo del registro formal, y eso es grave, porque con el registro formal va también nuestra cultura, nuestra tradición. ¿Cuándo fue la última vez que usted oyó hablar del gracioso, de las comedias, en alguna conversación, en la radio, o de un soneto de Quevedo? Pues cuando se pierde todo eso, el lenguaje se va empobreciendo.
0: Pues muchísimas gracias, Salvador Pons Bordería. La otra pregunta, que casi no me atrevo a insistirle de nuevo, si tiene solución esto, pero me da como miedo.
9: Sí, sí, claro. No, todo es reversible. Piense que hace 100 años España tenía un 20% de alfabetización. Entonces estos son fenómenos sociales que pueden ir hacia adelante y hacia atrás. La lástima es que ahora estemos yendo hacia atrás, pero evidentemente es reversible. España es muy buena con el lenguaje.
0: Y muy rica. Que la gente, sobre todo las generaciones que se van acercando al mercado, a la vida adulta, lean un poquito más, ¿no? Y los adultos también.
9: Y los adultos también, que nos olvidamos de nosotros mismos.
0: Pues eso. Gracias, profesor, muy interesante.
9: Muy bien, muchas gracias.
0: Cuídese, buen día. Buen día.
9: Buenos días.
2: Somos 900. Buenos, somos buenos con el lenguaje y mejores con los insultos.
3: Sí, bueno.
1: Pero hoy no vamos a insultos.
2: No, no, no.
1: Déjame que recuerde los teléfonos, vale, que son el 900-137-137 y el 91-496-2826. Este para que nos dejen un mensaje en el contestador si quieren. Y la pregunta, ¿hablamos menos con nuestros hijos, con nuestra pareja, con la cajera del súper, con los vecinos, con el del kiosco, ahora que ya casi no quedan kioscos?
0: Hablamos peor.
1: Hablamos también peor, efectivamente, en plan...
0: En plan peor.
2: El Brasas es una figura en extinción.
3: Sí.
1: Sí.
3: Bueno.
1: No. Figura en extinción. No, sí, yo creo que
3: sí,
1: no.
3: Hay Brasas. También, si alguien tiene un Brasas conocido, también que nos lo cuente. Cómo le aborda, cómo le torea.
1: Gente conocida que te dice, anda, hola, ¿qué tal? ¿Cómo estás? Y tú le haces un pormenorizado resumen de cómo estás. Sí. Pues mira, me duele aquí, me duele allá, estuve ayer en el médico, me dijo esto, lo otro, lo demás allá. A ver, que te he hecho una pregunta de cortesía por educación.
3: Claro,
1: no quiero que me cuentes.
2: Yo tengo un amigo que se cambie de acera cuando ve a su madre.
1: Bueno.
3: Cuando ve a su madre.
1: Un amigo,
2: pero,
1: dice.
2: A ver, ese no es el tema
1: un
2: de
1: amigo.
2: Hoy. No, por Brasas, ¿eh? No, por Brasas.
0: Ah, por, a su madre, su propia madre. Sí, su es horrible.
3: Su madre no para.
2: No llegas, a donde sea que vayas no llegas.
1: ¿Pero es tu amigo?
2: Sí, sí.
3: Te coge por banda.
2: Que no, que no, que mi amigo.
3: Lo de cogerte por banda también. Me ha cogido por banda este en el pasillo. Eso pasa mucho en los trabajos también.
1: Sí.
3: Y casi no llego al estudio. Sí.
8: Bueno. Ya sabe que esperamos, amiga, mediante su llamada. Si es de los que habla, de los que no. Si utiliza palabras, si no. Si se ha encontrado algún Brasas.
2: O como digan que nosotros.
8: Bueno, perfectamente, ¿por qué no?
1: Podrían.
3: Habrá quien lo considere.
1: Nos disgustaría y nos podríamos tristes, pero oye, habría que asumirlo.

0: Yo he de reconocer, y eso que hay oyentes que no les gusta que hablemos de nosotros, pero bueno, que cada vez, y esto no va a gustar seguramente, cada vez me es más difícil relacionarme con la gente.
1: Sí. ¿Por qué?
2: Más te gusta tu perro, sí, como decía el otro. Cuanto más conozco a la gente, más me gusta mi perro.
0: O animales silenciosos que te dejan ser tú y no te...
2: Ya.
0: No te hablan ni te... Para que estés tranquilo.
1: Hay veces que uno agradece el silencio a su alrededor.
0: Vamos, pues el silencio el silencio es un lujo de la vida, sí, en este momento.
2: Eso es. Pero luego la gente, luego da gusto, a ver, por tocar todos los palos, ¿no? Luego hay gente a la que da gusto escuchar. Por muy largo que hablen.
0: Sí, es verdad.
2: ¿Eh? Te quedarías escuchando como embobado, además, diciendo...
1: Pues, ¿y no le llamarías brasas?
2: No, porque yo creo que el brasas al final no cuenta nada. Es decir, no es insustancial lo que te dice. Es rellenar...
0: La vacuidad absoluta. Empieza, le dices una cosa y te habla de todo. Y cuenta pasando, su vida. Y sí, normalmente el brasas es muy egocéntrico.
1: ¿Y tú ya vas desconectando?
0: Sí, me temo que cada vez
1: y
0: más.
1: Te vas a tus cosas y a tus movidas. Sí, sí. Pones cara de vaca que mira al tren...
0: Cuando alguien me habla y tal, claro. Sí, eres educado, incluso mantienes la conversación y todo eso, pero...
2: Que pase el siguiente.
0: Te aíslas todo lo que puedas.
2: Que pase el siguiente.

0: Nos vamos a la línea de la Concepción. Isabel, muy buenos días.
1: ¿Una vivienda de protección?
0: No, esto es... Vivienda, de repente, no.
2: Esperemos que tenga vivienda.
0: Hoy no vamos a conectar con Televisión Española, vale. Pero se nos ha colado de repente.
2: Vale.
0: Pero estaban hablando de qué, de la vivienda. Isabel, perdona.
3: Buenos días.
0: Buenos días, cuéntanos.
3: Pues nada, que estoy... Me encanta escuchar la radio.
0: Muchas gracias.
3: Y el tema que ha salido hoy del habla...
0: Sí.
3: Pues me ha interesado porque yo soy una persona muy habladora.
0: Sí.
3: Y me encanta comunicarme con la gente. Y veo cómo todo se está perdiendo. Recuerdo los tiempos de mi madre, que por desgracia está fallecida, pues... De las vecinas, de las tertulias, de hablar, de sentarnos, de comunicarnos, y eso se ha perdido. Yo ahora donde veo a mis vecinas de casualidad. Hola, adiós, y poco más.
0: Ya.
3: Y veo como en los bares, en las terrazas, pues están la mayoría de la gente, mayores y jóvenes, con los teléfonos. Uh-huh. Y más, te voy a decir que yo he sido una maestra de infantil toda mi vida, ya soy jubilada. Y me ha encantado enseñar a los niños la comunicación, las palabras. Esa era mi hora uh-huh. primera y me hacía mucha gracia porque, por ejemplo, el día de la Constitución, pues una palabra que los niños tenían que aprender, que tengo muchas anécdotas, porque ellos le costaba un trabajo, decía la constatación. No,
0: decía
3: es
0: la constatación.
3: No es la Constitución. Bueno, pues eso, que aprendieran palabras, vocabulario... Para mí era fundamental y veo como ahora todo está un poco perdido y me duele.
0: Ya, pues.
3: Y soy una defensora del idioma español.
0: Ya, entiendo. Y además, yo creo que lo vemos todo. Lo que pasa es que nos lo diga alguien como tú, que ha estado en eso de la enseñanza en el pupitre, pues. Muchas gracias, Isabel, por compartirlo. Málaga, Jorge, buenos días.
4: Hola, buenos días.
0: Cuéntanos, amigo.
4: Bueno, yo creo que el problema que yo veo es que hablamos cada vez más rápido,
0: sí.
4: Queremos decir muchas cosas en muy poco tiempo. Si pudiéramos usar emoticonos hablando, lo usaríamos. Y da la impresión de que como hablar mucho tiempo y despacio, como que nos aburrimos haciendo eso. Y la verdad es que es muy triste.
2: O sea, eso lo compruebas perfectamente.
5: Especialmente triste, Jorge, en el país de la sobremesa. Que era algo que disfrutábamos con charlas distendidas durante horas.
4: Efectivamente.
2: Y la mesa camilla y el portal, ¿no?
5: Sí, todo.
4: Y queremos decirlo todo súper rápido, abreviando, y yo te digo, si pudiera haber emoticonos orales, los usaríamos porque pero es lamentable, la verdad es que es lamentable.
0: Y tú vives, tú notas esa experiencia, la vives, y tú no eres de los que te gusta convivir con ese tipo de diálogo.
4: La verdad
0: de
4: es que
0: ¿no?
4: Como usando un término coloquial, me repatea esa situación, porque la verdad es que yo creo que hablando se entiende el acento, que parece un tópico que ya que supongo que ni se usará. Pero es que de verdad, es que tenemos que hablar más, comunicarnos más, porque yo creo que eso es relacionarse, es vivir, compartir, no sé. Me salen mil verbos. Y la verdad es que cada día los practicamos menos, por desgracia.
0: Gracias, Jorge. Buen día.
4: Un abrazo.
0: Un abrazo, hasta luego. Sastre, tú eres de las que se enrolla así con la gente normalmente, te gusta hablar con...
6: Sí. Depende del momento, pero sí, soy bastante de hablar con la gente, de entablar conversación y me maravillan cosas como que las cajeras del supermercado se maravillen de que les pidas las cosas por favor. Yo hablo mucho con las cajeras del supermercado. Tenga, no necesito bolsa, muchas gracias. Por favor, póngame esto aquí. Este es el ticket del parking.
0: Y... Sobre todo cuando sonríen y no te tiran la bolsa encima de la compra.
6: Oye, a mí nunca me tiran la bolsa encima de la compra.
0: A mí alguna vez sí.
6: ¿Sí?
0: No.
6: ¿Pero porque tú les miras así mal?
0: No, yo no les miro de ninguna forma.
6: ¿No?
0: Yo
6: a veces
0: estoy poniendo
6: hablas?
0: Las cosas de la cesta a la cinta.
7: Pero ¿sabes lo que pasa en ese momento? Que yo, por ejemplo, me corto de hablar con la cajera o con el cajero de turno porque estoy pensando, los que están detrás esperando en la cola piensan que estoy haciéndole
6: que
7: perder...
6: Que la estás entreteniendo.
7: Que la estoy entreteniendo, cuando en realidad tengo que buscar el código QR para la tarjeta del supermercado, darle al botón de pagar ella o yo, estoy todavía metiendo las cosas en su... Yo creo que a veces te cortas un poco, vamos, yo por lo menos, poco por decir, por no molestar al resto.
0: ¿Y el gusto que da cuando te ayudan a guardar la compra?
7: Sí, el otro día me pasó una cosa, que además le digo, podríamos acabar antes si me ayudas a meter las cosas en la bolsa. Y dice, es que si usted no me lo pide... Yo no lo puedo hacer porque nos hemos encontrado en casos de gente que quiere que las latas de no sé qué vayan debajo.
6: Sí, que se lo
7: organizan. La leche, claro. Entonces me dio una explicación que dije, bueno, sí, pues tiene su lógica. Sí.
0: Nieves, Madrid, buenos días.
1: Hola, buenos días.
0: Hola, Nieves,
1: pues
0: cuéntanos.
1: Nada, yo quería decir que yo soy muy proclive a la conversación también. Uh-huh. Y muchas veces para ir de mi casa a la de mi madre, que habrá 100 metros o 150 o así, tengo que coger el coche e ir de garaje a garaje, porque entonces no llego. Empiezo a encontrarme vecindario de mi casa, sobre todo personas mayores, que están solas, que están aburridas, que como te enganche, ya no te sueltan, y me es violento siempre decir, ay, es que tal, ¿no? Porque ya muchas veces voy con hora con el autobús, y es verdad que va a pasar en 5 o tal y minutos y no me puedo enrollar. Pero es que llego al otro lado y me pasa otro tanto de lo mismo. Entonces, pues tengo que tirar de coche si quiero llegar, pues entre una hora, hora y media, más o menos, ¿no? Y bueno, y respecto a las palabras, yo creo que mi vocabulario es amplio. Y además en mi familia tenemos unos vocabularios nuestros que creamos e inventamos palabras para definir ciertas cosas o personas.
6: ¿En serio?
1: Y
6: ¿por
1: lo
6: ejemplo?
1: Que me niego es hablar en inglés de, ay, llevas un outfit. No sé, o sea,
6: Nieves.
0: Oye, sí, yo estoy contigo.
6: Póngnos algún ejemplo de palabras que os inventéis en tu familia, por favor.
1: Ay, por ejemplo, decimos, uy, este es un molondroco.
6: Molondroco.
1: Este es un... no sé, es que no me vienen ahora mismo.
6: ¿Y qué significa molondroco?
1: Pues un molondroco es una persona, no sé, como mustia y como un poco tonto, sí, y que no le ves activo.
0: Un molondroco,
6: no
0: sé,
6: que no, que no tiene sangre, vamos.
0: Un tonto a las tres.
1: Sí, pero es que lo curioso, que a veces sin que lo hayamos dicho, uno dice una... Y entendemos perfectamente el resto de lo que está diciendo. Porque
6: ¿hay algún filólogo en la familia?
1: No, para nada. Lo único que, por parte de mi madre, son de la provincia de Ávila. Ajá. Y ahí hay mucha retranca siempre. Sí. Pero es que vas al pueblo y una vez estuve en un entierro, estaba el cura, vecinos que yo no había visto nunca, y dije, de aquí ha salido eso. Porque es que el cura, todos... tenían una sornita cuando decían o hablaban cualquier cosa.
6: Yo te
1: y
6: pediría,
1: lo debemos llevar en los genes.
5: Yo
1: sea.
5: Te pediría que no le des más ejemplos a Lucas, porque alguien dijo caníbal, lo he heredado yo, ahora tabuada va a ser el molondroco. No,
0: pero me ha gustado esa palabra. A mí me gusta, ¿sabes? Yo anoto las palabras que descubro, tanto en las cosas que leo como escucho. ¿Alguna palabra nueva? La anoto. Lo primero que hago es ir al diccionario. Si no está en el diccionario, le hago un subrayado especial, porque esta se puede utilizar sabiendo que vas a ser original. Está bien. Molondroco me ha gustado.
7: Ha dicho nuestro oyente que no le gusta también el uso de el intercalar palabras en inglés, sí, como outfit y demás. Sí. No sé si os he confesado.
0: Followers.
7: Lo siento por los oyentes que no le guste que hablemos de nuestras cosas. Digo que yo he decidido que cuando sea mayor voy a ser gamer. Me voy a hacer gamer.
0: Gamer, o sea, que juega.
7: Cluda pata. Gamer. Bueno, ya.
0: No.
7: Gamer. Y ya he descubierto. Siguiéndolos y viendo cómo juegan y viendo cómo hacen, porque hay que aprender de los expertos. He descubierto que ya el colmo de hablar con palabras intercaladas en inglés es castellanizarlas. Entonces, por ejemplo, que mejores algo en un juego, dicen upgradear.
0: Upgradear.
7: Oh, claro, que viene de upgrade, que es mejorar, upgradear. O dicen, esto es GOTY. Es GOTY, ese coche es GOTY. ¿Por qué? Porque GOTY viene de Game of the Year, el juego del... es lo mejor de...
0: ¿Qué dice el coche? Buguear, va de coche.
7: Buguear. Han spawneado no sé qué en un sitio. Que ya me parece el colmo, ¿no? Que es castellanizar el término en inglés.
0: Cargárselo en dos idiomas.
7: Claro.
0: Estar en tu prime.
7: Estar en tu prime.
0: Isabel, de Gran Canaria. Buenos días, Isabel.
8: Hola, buenos días.
0: ¿Cómo estás, amiga?
8: Bueno, yo quería comentarles que también hay que poner mucho en valor que se está perdiendo, son las palabras que se usan en cada región, porque claro, la juventud, los correctores que tienes en WhatsApp, todas las palabras que te corrigen, nadie te va a decir zarcillos en vez de pendientes. Claro. ¿Entiendes?
0: Pues podrían entonces, decir ejemplo, los zarcillos, la... sí,
7: claro.
8: Entonces, las palabras, por ejemplo, en mi caso, que soy de Canarias, pues hay muchas palabras canarias que yo le escuchaba a mi madre, que yo me esfuerzo en decir, porque yo también las estoy perdiendo, de no escucharlas. Pues esos zarcillos, decir zarcillos.
0: Sí, pero eso, sí, eso creo que sí está en el diccionario, lo voy a mirar.
7: Sí, zarcillos, sí, sí, claro.
8: Bueno, sí, por supuesto. Sí. Después está ponil, en vez de decir embudo.
0: Ponil.
8: Decir ponil, en vez de decir embudo. Yo qué sé, si hay un diccionario.
7: Bueno, la más famosa es guagua. Que nos, bueno, guagua, que nos sorprenda en la península es guagua. Que...
0: Un fisco.
8: Guagua, exacto. Exacto. Bueno, no, eso sí, eso sí lo decimos. Sí, sí. Sí lo dice la juventud. Vamos a coger la guagua porque, de hecho, en los carteles que hay en las estaciones de autobuses pone no pone guagua. Estación de autobús, pone guagua. Estación sí, de guagua. Sí, sí.
7: Eso está muy bien.
8: Claro. Sí. Entonces, bueno, pues yo quería poner en valor eso, que no, para que no se pierda, que procuramos nosotros, pues yo tengo 55 años, tampoco es que sea excesivamente mayor, pero yo no tengo a mi madre aquí, y entonces ella sí es verdad que decía muchas palabras canarias, muchos dichos, y yo intento recordarlos y decirlos para que no se pierdan. Y siempre recuerdo con muchísimo cariño los almuerzos del domingo en familia, porque siempre el padre trabajaba, la mamá estaba a sus cosas, y entonces ese día del almuerzo del domingo era como sagrado y nos sentábamos todos y todos charlábamos, ¿sabes? Y eso también se está como perdiendo, el tema de los almuerzos familiares y de que no se saque el móvil, vamos.
0: Oye, por aquí...
8: Y eso es lo que les quería comentar.
0: Nuestro compañero técnico Raúl me está diciendo palabras canarias, guachinche.
8: Guachinche, sí, eso es. Aquí en Gran Canaria se dice bochinche, pero guachinche se dice en Tenerife. Y después, claro, en cada isla también hay unas cosas que se dicen de una manera. Y en Gran Canaria se dice en otra, en Tenerife de otra. Y todas esas cositas se van perdiendo y es una pena, la verdad.
7: Pues sí, sí que lo es. Patrimonio canario, en este caso.

0: Va atrás el autobús, entiendo. Marcha atrás.
1: Marcha atrás, en reversa. Claro. Esto es muy de la República Dominicana, ¿no?
0: Sí.
1: Además, aunque también se dice igual.
2: Hombre, Juan Luis Guerra es el que está cantando.
1: Y 440 a los que tocan.
2: Sí. Oye, yo estoy aprendiendo palabras del habla gaditana y me he quedado con una que me parece maravillosa, que es estar aliquindoy.
1: ¿Aliquiloy?
2: Aliquindoy.
1: Aliquindoy.
2: Aliquindoy es estar al loro de lo que pasa a tu alrededor.
1: Pues yo vi un cantante una noche tocando en un garito diciendo, voy a cantar una canción que se llama A Motomargo.
2: ¿A Motomargo?
1: A Motomargo. Y dice que hay una cosa que decimos mucho en Cádiz, que vamos a tomar algo. A Motomargo.
0: Pues yo no soy optimista.
2: ¿Por qué?
0: Porque a mí me gusta conversar, me gusta mucho conversar. Tengo una vecina todos los días cuando la veo, aunque sean dos minutitos, sin más. Pero es que hacer ese ejercicio con jóvenes de 20 años es complicado, porque entre el plan y lo peta y no sé qué, dices, es que no te ha dicho nada en cinco minutos.
1: Pues ten hijo de esa edad, ya verás, te va a hinchar.
2: Bueno, pero aquí tenemos becarios a los que les hemos amenazado. Como vuelvas a decir en plan cada tres palabras, vamos a tener un disgusto serio.
1: Claro, si lo fastidiado no es decir en plan, que puedes decir, porque en plan lo decimos hasta nosotros, porque ya se nos ha pegado, pero es decir en plan efectivamente, sí. Cada frase y media.
2: En cada frase y media dices cinco en plan. No, hombre, no. Un poquito de...
1: Algo igual, mira, pues hubo una época en la nuestra en la que pasábamos todo el día diciendo tío. Es que a veces se nos olvida, tío. Oye, es que tío.
0: A mí se me escapa a veces.
1: Tío. Sí. El tío era...
0: Mi sobrina lo dice mucho.
1: Queda mucha claro.
2: Está bien, está bien.
1: Está bien.
0: Un poquito de por favor. Eso es.
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20: No, pasó. Y era un domingo en la tarde, fui a los coches de choque.
0: ¿Sabes que estos son de Medina del Campo? ¿Qué acervo culturama? Bueno, tenemos. Sí. Y no lo digo broma, ¿eh?
1: Sí, sí, sí.
0: O sea, hay que estar en todos los extremos. La clásica y...
20: Estuve oteando en la pista para encontrar un coche rojo.
0: Los desgraciados.
20: Una vuelta de reconocimiento.
0: Esta canción me encanta.
20: Mirando cielo.
0: Pone como Fire.
1: Sí,
0: Fire,
1: te
0: vienes
1: arriba, no. Te vienes arriba.
20: Y dale, dale. Subiendo la rampa, andando hacia la taquilla. Y se me encendió el alma, corazón y rodilla.
0: Eso que Pavarotti no es, ¿eh?
20: Allá estaba tú, con tu melena bien junto a ti.
1: Pero no lo necesita.
0: Yo creo que nunca había escuchado tanto.
1: A
0: ti te gusta el estribillo. Sí, claro.
1: Y allá
0: estaba tú. Ostras, pues el chico de Master se la sabe, ¿eh? Es Javier
20: Andrés.
0: Javier Vilorio. Saludos.
20: Allá estaba yo. Vaquero apuntado y botines de punta. Allá estaba yo.
0: ¿Y por qué ha puesto esto? ¿Ope?
1: ¿Por qué es muy pesada la canción?
20: No la quería asustar como asustaba la.
0: Que igual ya vale, digo yo, ¿eh? ¿Sabes? Armando de Toledo. Buenos días, Armando.
21: Hola, buenos días, mamá. Aquí estamos.
0: Cuéntanos.
21: Me encanta ¿Cómo la programa.
0: A ver, Armando, ¿cómo la has llamado? Juanra. Juanma.
2: Te ha llamado Juanma.
21: Juanma. Juanra.
2: Juanra, es Juanra.
21: ¿Sabes lo que pasa? Es que concretamente yo estoy en Escalona y aquí la plaza se llama la del príncipe Juan Manuel. Y es que aquí en Escalona casi todo el mundo se llama Juan Manuel. Claro, es por eso se me ha ido un poco.
0: Sí.
2: ¿Qué te has liado?
0: No, pero bueno, es igual. No, déjales, porque están echando tinta de calamar y esto no tiene que cegarte. Llamas para hablar de otra cosa. Porque sí, cuanto más, perdona, cuanto más te enredes, más apunta el caníbal y más va a sacar el viernes Sergio. Cuéntanos, mira, entonces, venga.
21: Una cosa, mira, Armando. Yo tengo un problema y es el problema generacional de la intercomunicación, sobre todo con los nietos. Yo tengo 3 nietos y no soy capaz de tenerlos un rato y contarles mis cuentos, mis historias, mis experiencias de vida. Entonces, ¿qué he hecho? Me he cogido unas hojas, unos folios y me he liado a escribir y dirigirme a ellos. Me dirijo a ellos con el nombre siguiente, de Galgo, Galga o Galgue. ¿Por qué? Porque antiguamente había unos folios que tenían el agua, el fondo de agua, que era el Galgo. Sí. Entonces yo me dirijo y les hablo a ellos. Y entonces les he escrito y les cuento todas mis experiencias. Y me ha llevado al extremo de que me dice una amiga, y dice, ¿por qué no lo publicas? Bueno, pues se ha publicado el libro. Anda. Y es la más de divertido, porque es que, claro, cuento todas las anécdotas que he tenido, unas pocas, son 77 años de vida.
2: A ver, ¿cómo se titula tu libro, Armando? Cuéntanos.
21: No quería aprovecharlo para hacer publicidad.
2: Pero yo sí
21: gratuita.
2: Quiero hacerte publicidad, sí. Venga. ¿Cómo se titula?
21: Se titula Diálogos con el papel, historias del abuelo.
2: Diálogos con el papel. Está bonito,
0: claro. El libro igual es un truño, pero el título, bueno.
1: No, menos es así.
21: Vamos a ver, está basado en experiencias personales, profesionales.
2: ¿Editorial?
21: He sido durante Editorial Letrame.
2: ¿Páginas?
21: Páginas, unas 150, 180.
2: ¿Y el autor es Armando qué?
21: Gil Benítez.
2: Armando Gil Benítez. Muy bien. Diálogos con el abuelo.
21: Con el papel.
1: Ya que no los puede tener con los nietos, los tiene con el papel. Digo que eres el único que no te llama Juan Manuel en Escalona, por lo que veo.
21: Sí.
0: Armando.
21: Y entonces la historia va de eso, de comunicar experiencias, anécdotas, de consultas, incluso una de ellas, de un cliente que va allí con un problema, le soluciona el problema y luego después que resulta que a los 3 o 4 meses se tiene que operar y va a consultarme si se tiene que operar o no, por el hecho de que es que tiene mucha confianza conmigo. Bueno, pues todas estas cosas que me gustaría contárselas a mis nietos así de viva voz, pues no tengo ocasión. Y entonces digo, mira, a lo mejor lo dejo ahí y que se quede para ellos o para la posteridad.
1: Pues cuando tengan uso de la razón, te lo van a agradecer. Sí, claro. Cuando lo vaya, de mayores, cuando lo lean, seguro que te lo agradecen.
2: Fijo.
0: Miguel Getafe, buenos días. Gracias, Armando. Miguel Getafe, buenos días.
9: Hola, buenos días, Juan Ramón. Enhorabuena por el programa primero. Que
0: muchas
9: te
0: gracias.
9: Escucho y te sigo.
0: Muchas gracias, amigo.
9: Que sepas que te vi tirarte en paracaídas y eso me encantó. Porque yo también he sido paracaídas.
0: Pero
2: te sigue de verdad,
0: esto
2: físicamente.
0: Esto hace lo del paracaídas, que en Telemadrid hace 30 años por lo menos.
9: Pues fíjate.
2: Lo recomienda, bueno. Pues tuve un amigo que está insistiendo en que lo hagamos, ¿no?
0: Sí,
9: eso te quita la arena. Bueno, yo te llamo por dos palabras, porque nosotros nos juntamos mis hermanos todos los fines de semana para comer,
2: ¿sí?
9: Que no vamos al restaurante, vamos al club de la social de los ancianos.
0: Sí.
9: Y hablamos de palabras siempre que decían estos padres. Una de ellas es chiquichanca.
0: ¿Chiquichanca?
9: Sí.
0: Chiquichanca.
9: O chiquichanca es una persona que es pelota. Este es un chiquichanca.
2: O sea, como yo de vez en cuando.
0: ¿De dónde saca eso de chiquichanca? ¿Dónde
2: pues
0: saca
2: viene así? De pelotari. Chiquichanca.
9: Pues no lo sé. Nosotros somos de la provincia de Sevilla, mi familia,
0: no,
9: ¿me entiendes?
0: No, viene
2: de chiquichanca. No, de pelotari no va a
1: venir.
2: Puede
1: ser que no.
0: Chiquichanca, mola.
9: Y otra que nos da mucha risa, junto con mi cuñado, no mi cuñado Ramiro, se llama Vicente.
0: Sí. Pues Ramiro es el otro cuñado.
9: Exactamente, vale. Pues este es mi cuñado Vicente, que vamos a un día a ver a Getafe allí a Córdoba y nos fuimos a tomar una copa antes que empezara el fútbol.
0: Sí.
9: Y mi cuñado pidió un whisky con Coca-Cola y el camarero, la caseta, dijo, un dispensing. Dice, no, no, whisky con Coca-Cola. Dice, que yo, Dean y Pepsi.
1: Dick y Pacey.
9: Y cada vez que nos juntamos, le digo, ponme un Dick Pacey.
0: Un dispensi. Tiene origen gaditano.
1: No, está bien.
0: Está muy bien. Es un dispensi.
1: Está bien llevado.
0: Un dispensi.
1: O traído.
0: Está bien. Oye, por cierto, hablando de palabras inventadas, luego vamos a hablar a partir de las 11 de la película Ribatuto de José Mota, su primera película, y hay palabras inventadas muchas, no pasa en italiano. Ajá. Sostienen la tesis,
2: que es si rebate o no,
0: que en Italia en realidad hablan un italiano inventado. Es una tesis.
1: Como nosotros hablamos italiano, ¿no?
0: Inventado.
2: Tengo que traer aquí la aportación de un buen amigo, Ramón Aranguena, que me está diciendo...
0: Saludos, Ramón.
2: Que en el diccionario de la Real Academia aparece la palabra chiquichanga, que tiene dos significados. En Andalucía se utiliza para referirse al pastor joven que está a las órdenes del encargado del rebaño, y chiquichanga también es un don nadie, una forma coloquial que describe a una persona que no es valorada socialmente por sí misma o por lo que hace.
0: O sea, en ningún caso
2: chiquichanga.
0: Pelota.
2: Ramón, gracias.
0: Chiquichanga, zagal o atero.
1: Yo había oído chimichanga. Gracias.
0: Y yo chimichurri.
1: Chimichanga, pero mi chimichanga se hacía referencia, siempre decía la chimichanga de Butragueño. ¿Os acordáis cuando la foto?
0: Bueno, la de sí, la chiquichanga. Estaba tan convencido de que se lo había inventado ellos que ni siquiera había mirado el diccionario. Y sí está chiquichanga en el diccionario. Zagal, o atero, que es el que lleva las...
1: El ato.
2: El ato de...
1: Eso es.
2: Exacto.
1: Muy bien.
0: Nos vamos a Córdoba, Matilde, buenos días.
10: Hola, buenos días, ¿qué tal?
0: Cuéntanos, amiga.
10: Pues nada, encantada de oíros como siempre.
0: Gracias.
10: De Cádiz ha hablado Pepa, creo.

0: que era. Un piquismiqui, es así un exquisito que no quiere nada. Y luego el papa frita, también está el
1: papa frita, sí,
0: que
1: es el famoso de carnaval,
2: papa. Sí, eso mona.
1: Papa claro, frita. Claro. Es un papa frita.
0: Hombre. Y luego está, claro, el sieso.
2: Sí, el sieso mona.
1: Pero sieso está en el diccionario de Pejiguero mona. También, ¿eh?
0: Sí. Y saborío, también es muy andaluz. Saborío.
2: Y hay una expresión luego, maravillosa en Cádiz que es un mojón para ti.
0: Un mojón para ti. El batinazo también, el batinazo, ¿no? Que es una cosa muy exagerada, muy. Esto ha sido un batinazo que en el carnaval se escucha mucho, ¿no? Cuando ha habido alguna trampa o lo que sea, o ha habido algún coro o alguna que ha pegado un buen. Ha hecho una buena actuación. Y luego, carajote.
1: Que tiene carajote otro.
0: Eso es un carajote, un pegoso, bueno, pegoso es más cordobés. Lo de pegoso es que parece ser que la historia viene de cuando la invasión francesa, que hubo un alcalde o un que empezó a legislar cosas tan maravillosas como llevar los cementerios a los exteriores de las ciudades, ¿no? Y decían, uy, eso es un pego. Mira lo que ha dicho fulanito, eso es un pego. Y se quedó con pego, eso es un pego, lo oiréis muchísimo en Córdoba, y el pegoso. El pegoso es el que no dice nada más que pego.
1: Oye, ¿y el nonina?
0: Anónina.
1: Nonina. No, oye, Matilde, cuando subas para Asturias o Euskadi, llévate un diccionario, ¿eh?
0: Yo creo que está en las cabezas de los andaluces y de los gaditanos, ¿no? Bueno, tendré que llevarme un diccionario, claro.
1: Por si acaso, digo que el norte somos muy bestias.
0: A mí me encanta la gente del norte.
1: ¿A que
0: son
1: sí?
0: Maravillosos todos.
1: ¿Pero qué prefieres, Asturias o País Vasco?
0: Me gusta todo. Los vascos me gustan mucho y las vascas. Y Asturias es preciosa. O
1: sí,
0: sea
1: pero
0: que
1: no hay vascos.
0: Es que tenemos una península maravillosa. Yo no he entendido nunca. ¿Cómo salimos de aquí? ¿Cómo? A irnos a encontrar playas y a encontrar.
1: El otro día citó a Córdoba recitando un poema de Lorca, el Córdoba lejana y sola, el alcalde de Nueva York. No, siempre cierro paréntesis, era por
3: ir de.
1: Matilde, muchas gracias. ¿Por ir de qué?
0: Gracias a vosotros siempre.
1: Lo he visto, mira, voy de tal, te voy a decir. Si eso es, dicho una persona, desagradable, antipática, desabrida. Pero también el si eso es la parte final del intestino.
3: Ah, mira.
1: ¿Intestino grueso?
3: No, que le he puesto.
1: De intestino delgado, lo que es la parte final.
3: Sí, le acabo de poner cara y.
1: No, no le pongas cara, ¿no?

0: Ostras, lo que pasa es lo de el alcalde de Nueva York es cuestión de ver las noticias y contarlas todos los días, querido. Tú sabes que hay en la parte que tú entras a anunciar el resto del programa hay información básica.
1: Sí, sí, lo escucho todos los días.
0: qué falso.
1: Zapata no es.
0: Lorca sí, Rosalinda tampoco. Y Juanjo Ramos me temo que no.
2: ¿Cómo sois de verdad?
3: Rosalinda, dice Rosalinda tampoco.
0: Mira, hablando de Zapata, en un momentito vamos a Granada. Antes, un poquito de promo, va.
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1: Es hablar, hablar, hablar para no hacer nada.
2: Bailar. Mira, hablar, hablar, hablar para no decir nada. Son tequila, ¿no? O los Rodríguez.
3: Sí,
2: los
3: pero
2: cigarros, los cigarros.
3: ¿No has pillado que ha dicho Juan Ramón Lucas? Hablar, hablar, hablar para no decir nada. Ahí no se vive.
2: Pues luego... Sí, a mí me, a veces me pasa, ¿eh? A veces que hablo y no digo nada.
4: Puedo volver a contar, que creo que lo conté, no sé si la temporada pasada, un chiste que me ha hecho siempre mucha gracia porque me parece muy creativo y además se juega con las palabras y eso. Y además tiene que ver con el pesado, el plasta, el que pues te cuenta, dale. el que va a la... Ahora ya no hay. Bueno, sí, sigue habiendo, porque sigue habiendo...
2: ¿Pesados?
4: No, tiendas de fotografía.
2: Ah, sí.
4: Y va y dice, entra por la puerta, se acerca al mostrador y le dice al dependiente, dice, mire, en el trabajo mi jefe es insoportable, me trata, pero mal no, lo siguiente, en casa mi mujer está a punto de pedirme el divorcio, con mis hijos no me entiendo, no consigo entender qué es lo que quieren. Tengo muy mala suerte, voy al baño. Y claro, le para el dependiente y dice, un momento. Perdón. Dice, ¿no pone en la puerta revele su rollo en una hora?
2: Vamos a Granada. Esther, buenos días.
5: Hola, buenos días.
2: Cuéntanos, querida.
5: Bueno, mira, nosotros, o sea, mis hijos tienen la desgracia, los pobres míos, de tener una madre y un padre que somos orientadores escolares.
2: Uf, ¿y por qué es una desgracia? Todo lo contrario.
5: Pues, hombre, porque hemos experimentado con ellos los pobres de todo.
2: Ya.
5: Entonces, bueno, en el tema del lenguaje, para nosotros la estimulación cognitiva era muy importante desde que eran pequeñitos y bueno, lo hemos visto en los coles, lo hemos visto en la secundaria. Y entonces, nosotros nos planteamos poco, entre otras cosas, porque yo he aprendido a ser madre también un poco en función de las demandas que las mamás me han ido preguntando a mí en los colegios, ¿no? Y una de ellas era, mi hijo no me cuenta nada del cole. Y yo le pregunto y mi hijo no me cuenta nada del cole. Entonces, yo siempre les planteaba, ¿pero tú le cuentas cosas? ¿Tú le cuentas cómo va tu vida? ¿Tú le cuentas lo que has hecho por las mañanas?
2: Esa es buena, esa
5: entonces
2: es buena,
5: nosotros claro, teníamos... Entonces nosotros teníamos la costumbre en casa de cuando ya los niños eran, bueno, desde que eran bebés, la tele no se ponía para comer. La comida era un momento de conversación, sí o sí. Con la tele apagada y estábamos hablando de pues lo rica o lo mala que estaba la comida. Nosotros le contábamos lo que habíamos hecho en el trabajo esa mañana, pues hoy he visto una mamá, hoy he visto no sé qué, hoy he hablado con un profesor. Oye, no sé, yo le contaba todas las cosas, más o menos, no con detalle, o incluso alguna anécdota de lo que me había pasado con algún alumno o alguna alumna. Y mi marido hacía lo mismo. Entonces, primero empezábamos nosotros contando lo que nosotros habíamos vivido esa mañana. Y entonces ellos automáticamente salían, pues yo no sé qué, no sé cuánto, pues a mí me ha pasado no sé qué. Pues. Entonces, no hacía falta preguntarles qué habéis hecho esta mañana. Y ya ellos contaban directamente porque habían con nuestro modelo, digamos, con nuestro ejemplo, y ellos también querían hablar. Pues yo esto, pues yo lo otro, pues yo... Entonces, por una parte les enseñábamos a escuchar y por otra parte también aprendían a hablar. A
6: qué acertado me parece eso.
2: Qué
6: que
2: bueno,
6: hacíais
2: ¿eh?
6: En casa, Esther.
5: Entonces, bueno, pues estoy bastante orgullosa de eso y es verdad que mis hijos hoy todavía, bueno, sí, son lectores. Una de ellas es lector, el otro no, pero bueno, que eso no... Pero sí que es cierto que tenemos cuidado con el lenguaje. Ellos en plan lo usan muy poquito. Lo usan, se les escapa porque, claro, viven en el ambiente del en plan. Claro. Pero en casa lo usan poco porque nosotros no lo usamos nada. Y además lo recalcamos. ¿En plan qué? ¿En plan? Y en fin, y bien. Y yo quería, si no importa, reivindicar otra palabra que me decía mi abuela.
6: A ver.
5: Mi abuela es gaditana y nos decía mucho cuando estábamos todos los nietos que éramos muy hartibles.
6: Oh, sí. Qué maravilla esa palabra, me encanta.
2: Sí. Hartible.
5: Hartible, me encanta, la adoro. Así
2: pues,
5: que bueno, quería simplemente dar las gracias por acompañarnos toda la mañana.
2: Gracias y que no seamos hartibles.
6: Sí. En Galicia decimos no de
7: hartibles. Evidentemente, yo creo que ahora hablamos muchísimo peor. Y sobre todo cuando utilizamos esos americanismos o esas estúpidas modas que vienen de fuera. como lo de despedirse con un chao. Cuando tenemos un lenguaje tan rico, tenemos que despedirnos con un chao, que es una estupidez y algo que no soporto, pudiendo decir adiós, hasta luego, hasta siempre, en fin, eso es todo. Gracias.
8: Hola, buenos días. Esa colación de los temas de las palabras. Siempre se habla mucho de Cádiz, yo, mi familia es de Motril, de Granada, y también tienen un idioma bastante particular. Especialmente yo me acuerdo de la denominación que dice mucho mi tito, Ajartabalate, que en castellano oficial sería asaltador de balates, es decir, un asaltador de caminos. Eva, muchas gracias, un abrazo.
4: Ajartabalate, ¿qué decías, Pepa, que te hemos interrumpido?
6: Decía que en Galicia los jartibles de Cádiz les llamamos repunantes.
2: Repunantes.
6: Sin G, repunante.
2: En Asturias también.
4: Repunantes.
6: Sí.
2: Dale, querido, silbemos un poco.
4: Vale, vamos. El catálogo de frases o expresiones que tenemos en castellano para decir que alguien es muy pesado, raya lo cansino. Términos dedicados a esa gente a la que le preguntas qué tal estás y te lo cuenta. Nuestra lengua nos invita e incita a definirlos como modismos, como dar la turra, dar la tabarra, dar la lata, dar la vara, dar la brasa, dar la chapa, dar la murga, dar la paliza, dar la matraca, dar el coñazo, que es lo que hacen los pesados, los plastas, los pelmas, los latosos, los cansinos, los incordios, los palizas, los tostones, pipas, chicles, caramelos, altramuce, ¡ay, bombón helado! Tenemos palabras para todos los grados de pesadez que lamentablemente no se alivian tomando antiácidos. Casi podríamos hacer una escala, una persona que da la turra molesta, una que da el coñazo abusa, y la que consigue que le tengas que decir, pero ¿por qué no te cañas?, ha alcanzado la categoría de patrimonio inmaterial de la mala educación. Nuestro experto ha dicho que el pesado es un outlier. Nuestros gaditanos de cabecera nos han recordado que en castellano eso se dice, o en gaditano, jartible. La fórmula de dar la tabarra tiene su origen en el tabarro, que es una mosca gorda y pesada que se te acerca, zumba, revolotea a tu alrededor y la tienes que escribir en el libro de familia como te descuides. Dar la murga también tiene su historia, porque las murgas eran y son agrupaciones callejeras musicales que se pasan toda la noche dando la nota. Dar la lata tiene varias explicaciones, la de los soldados que llevaban documentos en tubos de ese material y recorrían despachos pidiendo compensaciones, las latas que no dejaban de sonar colgadas del cuello de los bueyes en forma de cencerro, en fin, parecido a dar la chapa, que en la sabiduría popular no es otra cosa que insistir, molestar, hablar demasiado. O dar la paliza se explica por sí solo, es convertir la conversación en una especie de apaleamiento verbal. La propia RAE recoge paliza como persona muy pesada y dar la paliza como producir molestia o aburrimiento con un discurso pesado. Dar la brasa también significa insistir hasta el hartazgo. La imagen de una brasa ya es bastante gráfica, no hace falta saber de dónde salió para entender qué se siente cuando alguien lleva 40 minutos incinerándonos las neuronas con el mismo asunto. A ver, la diferencia entre muchas de estas expresiones es que cuando la turra, la chapa, el coñazo, la lata, la tabarra, la damos nosotros, lo llamamos conversación. Estamos manteniendo una conversación. Y cuando la da el otro, es un rollo patatero.
3: ¿Nos ha gustado mucho esta hora?
2: Sí.
4: Sí.
3: ¿Puedo decir algo por alusiones?
2: Sí.
3: Está hacia los repugnantes y los jardines.
2: Repugnante.
3: En Euskadi los mandamos a la meseta.
4: Mira,
6: de verdad. Son más expeditivos.
3: A los tres cabido, ¿eh?
9: ¿Qué tiempo está?
3: ¿Para eso piden la palabra?
2: Sí.
9: En lealtad de San Poda.
3: La ha pedido, por lo menos. Es un avance.
9: A veces vamos de duros. Qué mal.
2: Mañana viernes.
4: Mañana, sí señor, estaré allí donde Allende lo...
10: ¡Hasta luego, Luca!
3: ¡Felicidades!
2: El Congreso de la SEOM, Congreso Española de Oncología. Sí, y bueno, y estaremos en Sol también, ¿eh?
11: Las 11, las 10 en Canarias.
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11: Volvemos a Alicante, varios detenidos por el asesinato de una mujer en Benidorm, entre ellos estaría el autor de lo que todo parece indicar que es un nuevo crimen de violencia machista, informa Lamberto Calducho.
13: Sí, buenos días.
10: Vallecas. Una mujer de 33 años ha sido asesinada
13: en Benidorm, en un caso en el que la Policía Nacional investiga como posible crimen machista. La víctima habría muerto por heridas de arma blanca durante una discusión con su pareja, que ha sido detenido como presunto autor de los hechos. Además, otros dos hombres de 40 y 45 años también han sido arrestados por presunto encubrimiento. Según la investigación, ambos acudieron a la comisaría de Benidorm y relataron que un conocido les había confesado el crimen. Después habrían ayudado, bajo amenazas, a trasladar el cadáver en un vehículo hasta una zona de campo. Los agentes localizaron allí el cuerpo y detuvieron posteriormente a la pareja de esta persona en su domicilio. La investigación, hay que decir, que continúa abierta y los detenidos van a ser puestos a disposición judicial en las próximas horas. Si se confirman los dos últimos casos, durante este año serían 40 las mujeres asesinadas por violencia de género en España.
11: El gobierno apura la negociación con sus socios para sacar adelante el decreto de vivienda. El primer acuerdo debe ser entre los miembros del Consejo de Ministros, donde continúan las discrepancias. Sumar ve falta de ambición en las medidas y hasta ahora dice que el posible pacto está lejos, mientras que entre los socialistas hay optimismos. Vamos a escuchar a la secretaria de Estado de Derechos Sociales, Rosa Martínez, en las mañanas de Radio Nacional, y al vicepresidente primero, Carlos Cuerpo.
14: El acuerdo en este momento está lejos. Estamos lejos de acordar un texto, porque consideramos que lo que hay encima de la mesa diluye o descafeinea un poco medidas que son claves.
15: Podemos llegar a un acuerdo y que además el Real Decreto Ley que salga de ese acuerdo sea un Real Decreto Ley ambicioso, y para eso estamos trabajando.
11: Un decreto sobre el que se acaba de pronunciar la presidenta madrileña, dice que llega tarde, lo califica como un festival de ocurrencias. Isabel Díaz Ayuso vuelve a recordar que ella vive de alquiler.
16: Cuando menos sectarias, profundamente ideológicas, como por ejemplo proponer expropiar viviendas o ya directamente que el inquilino se quede en ellas si tiene una edad determinada. Yo lo pido solamente para que me avisen a partir de qué edad dejo de pagar a mis caseros para ya quedarme en ella, y a lo mejor en la próxima manifestación de inquilinas me sumo.
11: En Junts afirman que son optimistas, mientras las formaciones situadas a la izquierda del Partido Socialista, Sumar, Podemos, Esquerra, Bildu, BNG, han convocado una rueda de prensa a la una de la tarde en el Gregorio Marañón, donde sigue ingresada Mari Carmen. En la Puerta del Sol, los acampados esperan que el gobierno no acabe presentando un decreto farsa. Allí sigue Elena Nieva, buenos días.
17: Buenos días, sí, muchísima actividad ahora mismo en este campamento improvisado con más de 350 tiendas de campaña, 600 personas que han pasado la noche y todas esas que se están sumando poco a poco a este campamento para exigir que no haya ni una sola Mari Carmen más y para que se apruebe el decreto Mari Carmen, en el que piden que el gobierno sea lo suficientemente ambicioso para cambiar la dinámica en el mercado de la vivienda. Vamos a escucharlos.
18: Hace falta que pasen cosas como esta para que se cambien.
19: Que al menos este caso sea un poco la gota que colma el vaso y poder empezar a decir de manera más clara que esto no puede seguir así.
20: Bueno, ha sido un poco dura, hemos dormido poco, la verdad, porque bueno, hay mucho movimiento, gente que pasa por la calle, la policía también ha estado dando vueltas por aquí, el reloj, o sea, no hemos dormido nada.
17: Una acampada que tiene ecos del 15M y en el que están aflorando la indignación y la rabia de muchos inquilinos que no quieren ni pueden, dicen, dejar de movilizarse.
11: 11 y 4 minutos de la mañana, 10 y 4 en Canarias. Ahora las noticias de su comunidad.
21: El Gobierno de Aragón presentará un recurso ante el Tribunal Supremo contra el Real Decreto de junio que actualiza la capacidad para acoger a menores migrantes no acompañados en las comunidades autónomas. Se solicitarán medidas cautelares para que no entre en vigor mientras se resuelva. Escuchamos a los vicepresidentes Mar Vaquero y Alejandro Nolasco.
22: Para exigir que no entre en vigor y que no le sirva al Gobierno como coartada fraudulenta para endosarnos a las comunidades autónomas la oleada de menas que formaron parte de la invasión que Ceuta sufrió hace 2 meses.
23: En coherencia con la postura firme que estamos siguiendo contra la política del Gobierno de España en materia de menores extranjeros no acompañados, procede.
21: Hoy se cumple un año de las intensas lluvias que inundaron municipios de Cuarte de Huerva y María de Huerva, causando importantes daños. Temen que pueda repetirse una situación así y han exigido vecinos y empresarios soluciones urgentes a la Confederación del Ebro. Ronald pertenece a una de las empresas que se vieron afectadas.
24: A fecha de hoy no tenemos constancia de ningún tipo de solución, ni que se haya movido ninguna piedra, y claro, es que vuelve a volver a pasar, es que está pasando en toda España y en todo el mundo, que cada día hay más aguas, más lluvias, más riadas. Y bueno, pues estamos un poco la gente pues con miedo, a vivir así, a estar poniendo las barreras de protección cada día que nos vamos a trabajar.
21: Precisamente la Confederación ha revelado hoy que va a tener listo en los próximos días el estudio con las causas y soluciones a las constantes avenidas del Huerva. Presidente Carlos Arrazola.
0: Una propuesta de soluciones a efectuar, eso lo estamos prácticamente terminando y pues hablaremos con el Gobierno de Aragón, que siempre hemos estado en coordinación con ellos, y presentaremos pues las consecuencias de ese estudio pues este mes de octubre.
21: En cuanto al tiempo, a esta hora los termómetros marcan 23 grados en Zaragoza, 22 en Huesca y 18 en Teruel. La información vuelve desde Aragón en menos de una hora.
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0: Bueno, se lo decía hace un rato en la hora de los oyentes, y vuelvo a plantear la cuestión que a mí me parece interesante como punto de partida. Si yo digo a usted, amiga, amigo oyente, que José Mota ha hecho una peli, la primera como director, pensará en algo desternillante y tal. Siento decirle que no.
1: Dicen que el mundo está roto y que el gris lo cubre todo. Pero yo aún veo colores.
2: ¿Qué cosa?
1: ¿Te inventas el italiano?
3: Claro, como todos.
2: ¿Prometes por tu calcetín izquierdo que por más que crezcas jamás dejarás de hacer el ganso?
1: Prometo.
2: ¡Apunte!
4: ¡Arriba, Michi! ¡Levanta!
0: No podemos decir que sea una peli de risa, ¿verdad, Eva?
5: No, desde luego que no. Es verdad que en el tráiler hemos oído disparos, guerra, pero hasta en ese contexto es verdad que hay muchísimo de comedia, y lo que hay, se lo adelantamos, es mucha, mucha, pero mucha ternura. De hecho, lo que propone la película es el humor como alivio contra el dolor. Nos enseña un poco a ver magia en cada rincón de la vida, hasta en los más oscuros. José Mota lleva años trabajando como actor, como productor, pero en esta ocasión ya es el hombre orquesta, dirige, interpreta, es uno de los guionistas y de los productores principales de Arriba Tutto.
0: Es su ópera prima, participada por Radio Televisión Española, y llega a los cines el próximo 9 de octubre. Se presentó la semana pasada en el Festival de Cine Donosti. José Mota, buongiorno per la mattina.
6: Buongiorno per la mattina. Ma è un día interesante, no es cualquiera cosa.
0: Gracias miles.
6: Grazie che te mille. Grazie che te mille e con el suo parmesano.
0: Esta claro. Última expresión se utiliza en la peli.
6: Sí, tal, porque se utiliza en la peli porque como el papá que ha hecho un papelazo, Carralejalde, Olivia Molina.
0: Hola, también. Olivia.
7: Hola,
0: aquí.
7: Hola, buenos días. Buenos.
6: Pablo Cabello, el niño, este torbellino que... Como dice Carra, con mucha certeza, se ha tragado a tres viejas. O sea, es un niño de 7 años. Bueno, cuando hicimos la peli tenía 7 años. Pero un adulto dentro de la funda de un niño. Yo no sé cómo cabe, pues cabe. Y no, te decía rápido a lo que me has dicho, que como el padre ama la comedia del arte italiana y no sabe italiano, no le queda más remedio que inventárselo.
0: El padre es Carra Elejalde. Carra, buenos días.
8: Buongiorno para tutti le mundi.
0: Carra Elejalde nos escucha desde Barcelona.
8: Sí, sono qui.
7: Carra, hola.
6: El hombre ahí.
0: Oye, si uno piensa en el Carra de Unamuno, se va a encontrar una cosa completamente diferente. Oye, antes de nada, decir que es una peli, como decía Eva, es una peli tierna, es una peli que se ve muy bien y es una peli que te pone ante emociones, una vez gratas, otras menos, que sorprende por muchas cosas, ahora hablaremos. Pero lo primero que quiero preguntaros, y con vuestro permiso, Olivia y Carra, se lo pregunto al director. Señor director, ¿qué tal en San Sebastián la peli?
6: Bueno, maravillosa. Y eso que tuvimos que competir con un estreno no deseado a la vez, que fue el de Brad Pitt.
0: José Mota frente a Brad Pitt.
6: Sí. O sea,
0: es la segunda. De frente a Brad Pitt.
7: Un pulso.
6: Es la segunda vez que coincido con Brad Pitt, ¿eh?
7: De verdad.
6: La primera hace 31 años o 32 en el Archie. En el antiguo Archi de Madrid.
0: Cuando
6: porque estrenó
0: los
6: siete
0: días en el
6: años,
0: Tíbet. Estaba yo esa noche también.
6: Pues mira.
0: En la zona del Archi, sí, donde estaban
6: al
0: allí
6: fondo,
0: los VIPs, estábamos sentados
6: al
0: allí.
6: Fondo. Oye, a la pues, derecha. Al fondo a la derecha.
0: Estaba yo también.
6: Pase, por favor.
0: Exacto.
6: Y entonces
0: muy majo.
6: Pasó, me acuerdo que pasó, nos cruzamos, no me dijo ni hola. Bueno, digo, bueno, ya habrá otra ocasión. Y esta vez en San Sebastián nos hemos cruzado en el Hotel María Cristina. Y ha pasado otra vez. Digo, pues si te piensas que yo te voy a hablar, lo llevo claro. No me ha dicho nada. El orgullo es muy malo. Bueno, a lo que quería contarte que coincidimos con el estreno en la película suya, pero a pesar de eso, tuvimos un recibimiento absolutamente espectacular.
7: Fue precioso.
6: La gente que te diga, Olivia,
7: fue
6: ¿verdad?
7: Precioso. Estaba el cine cálido, las personas estaban receptivas y la historia es que funciona muy bien. Es un cuento, una fábula preciosa sobre el amor y sobre el derecho a ver la vida de una manera más amable.
0: Sí, a mí yo... tiene algunos toques de La vida es bella, uh-huh. Te recuerda algunas cosas. Y luego, El viaje a ninguna parte. De Fernando
7: de los
0: Sarangón.
7: Cómicos. Es un homenaje.
0: Es una peli de cómicos.
6: Es una peli de cómicos.
0: Por cómicos, en el sentido más amplio del término. Sí. Y para la gente que disfruta de ello.
6: Claro, pero ¿el por qué? Pues muy sencillo, porque, a ver, estamos atravesando en el mundo en general unos momentos de muchísima crispación, mucha polarización, enfrentamiento. Si tú no piensas como yo, ya no, y el otro no. Si ya no, tú es que no piensas. O sea, es un momento de mucha ofuscación, mucha tensión, tal. ¿Qué podemos hacer los cómicos realmente con una herramienta que me parece maravillosa, que es la comedia, el humor, que es un arma, alguien dijo, con mucha certeza, de construcción masiva? La comedia es el camino más corto entre dos seres humanos, la comedia. Y ese es el planteamiento de la peli. Por eso ese papá maravilloso, Carra, que está inmenso en el papel, inocula en el niño... esa visión particular de un Don Quijote que en vez de llevar lanza lleva la comedia como herramienta para unir a la gente, y todo eso se lo transmite al niño y le hace ver el mundo de esa manera, de una manera positiva. O sea, que es una declaración de amor al humor.
0: Luego ahora hablaremos de eso. Luego el niño sufre un trauma que le convierte en un auténtico hijo de perra, pero luego el niño vuelve a aparecer otra vez. Carra, yo creo, Eva, que le podríamos proponer a Carra que defina en tres palabras el personaje y le daríamos la primera.
5: Venga, yo creo que la primera está clara, ¿no? Que podía ser ternura. No sé qué otras dos se pueden emplear, por ejemplo.
3: Pues ternura, bacalao y pimientos del piquillo.
7: Oye, qué acertado.
5: Muy italiano.
7: Oye, ahí es nada.
3: Ternura, amore e humore.
0: A mí me parece un personaje delicioso, Carra, y además muy bien hecho.
3: Ajá.
0: Porque yo me como espectador me creo a ese tipo.
3: Pues os lo creéis. Pensáis muchas veces que los actores generamos nosotros los personajes. Os lo creéis gracias a que ha habido unos guionistas fantásticos que han contado una historia muy bonita y he sido muy aconsejado por las por el director. Alguna vez que me he visto en apuros, recuerdo en el Unamuno con Amenábar, que le dije, hostia, tío, esto da sustigusti, o sea, por una parte, guau, cómo mola, pero por otra parte, qué responsabilidad, cómo voy a hacer esto. Y dice, bueno, ¿cómo vas? Estamos todos para ayudarte a hacerlo, estoy yo. Entonces, José Mota, pues me ha ayudado mucho a la composición de este personaje. Y luego siempre hay alguien que nos viste, que nos maquilla, que nos pone la nariz, que nos pone una ropa particular.
5: Juanre y yo, es verdad que estábamos comentando la película y decimos, ¿cómo sería el momento en el que Olivia y Carra leen ese guión? Buah. Porque es verdad que la peli sorprende, ¿no? Y,
7: sí, ¿cómo fue increíble. Yo en mi caso tuve un encuentro con José, ¿verdad, José? Sí, ¿te acuerdas de ese lugar en el que él me contó la película, me contó la historia y yo veía en él una ilusión, un amor, una fe en el mensaje, en el proyecto, que yo me encandilé, dije, pero esta historia, y dijo, en cuanto te vayas a casa te paso el guión, léelo. Tardé unas horas, le llamé, digo, pero José, esta historia es bellísima, yo quiero ir al cine con mis propios hijos a ver esta historia, quiero contarles que esta historia es posible y que esta visión del mundo es posible, ¿no? Una película también hermosa para compartir en familia, que me parece importantísimo,
6: sí,
7: porque es un lugar de amabilidad y de amor, y esto es importantísimo en nuestro momentos.
6: Quiero decir, ha dicho Olivia una cosa interesante. Yo creo que es una película para todo el público,
7: pero es que
6: papás con niños y demás,
7: no,
6: porque creo que se plantea una alternativa, es una ventana abierta,
7: sí,
6: de verdad, de aire fresco, en el sentido de un pequeño puñetazo en la mesa, decir, basta, que también nos queremos, por Dios, aparte de pelearnos, nos queremos, y yo creo que nos queremos más que en el fondo deseamos pelearnos, no. Y la comedia tiene mucho que decir aquí, muchísimo. Quiero añadir una cosa y no quiero dejar de lado, porque han trabajado conmigo en el guión tres personas maravillosas: Fernando R, Claro García y Marta González de Vega. Nos tiramos 5 años con la historia, primero con el argumento, después pasando el guión, haciendo versiones, no tal, no sé qué. Y luego otra cosa de la que no hemos hablado, que es una banda sonora maravillosa hecha por Alicia Morote, que ha hecho un trabajo espectacular, espectacular. Hay una canción también de David Catar, otro artista maravilloso, y hay una participación de Rosalén con una canción de Alicia Morote maravillosa.
0: No hay más preguntas.
6: Sí, señoría. ¡Protesto!
0: No, mira, hay, ya, como espectador, te confieso, tengo unas cuantas sorpresas. Que no voy a hacer spoiler, pero hay una escena inicial en la que aparece Don Quijote en un monte huyendo. Y detrás aparecen Groucho Marx, Buster Keaton, sí, comediantes, humoristas. Y dices, ¿qué coño es esto? ¿De qué va esta peli? Y al final eso se repite cuando ha pasado la peli y lo entiendes, explica, absolutamente todo, te lo explica.
6: ¿Pero de qué huyen? Esto sí lo podemos decir.
0: ¿De qué huyen?
6: La
0: de gente,
6: comedia
0: de
6: huye,
0: gente armada.
6: Se quiere quitar del miedo.
0: Exacto.
6: Es el miedo, frente, o la comedia frente al miedo. Porque yo decía, y es verdad, la comedia es un arma poderosa que a cierta gente que no cree en la libertad le incomoda. Pero porque la comedia siempre desnuda y hay gente que no se siente cómoda desnuda, ¿no? Pero mira, la comedia es el bien mayor que podemos tener.
0: Estamos hablando, y lo comentábamos en la hora anterior, hablábamos con los oyentes de palabras, nos hablaban de palabras nuevas, hablábamos de las que se está perdiendo, cada vez hablamos menos, tal. Hay una que recorre todo la peli, que es el humorismo. Sí, que es el humorismo, que eso propicia un discurso completamente disparatado y enloquecido y marxista en el sentido de los hermanos Marx, que no diré más. Eso, Carra, a gente que sois cómicos, cuando hablo cómicos no me refiero a gente que hace humor, sino gente que se dedica a la escena, a subirse a unas tablas y hacer que el personal se emocione. Una película que habla de esta forma de vosotros y desde el territorio más pegado a la calle, ¿te estimula, te haces mejor, trabajas mejor, te sientes mejor haciendo una cosa así?
3: Por supuesto. Bueno, yo lo primero que hago es que tengo que estar en sintonía ideológica con lo que me proponen. Y cuando leí este guión me pareció maravilloso. Me pareció maravilloso. Y no sé si caéis en que sí, nos quejamos de la guerra, las balas, la violencia, pero la violencia y de todo. Tú, cualquier serie que cojas ahora, sea del canal que sea, tiene malas palabras, desnudez, drogadicción, violencia, asesinato, suicidio. Ni sexo, ni droga, ni rock and roll. Nuestra película carece de todo eso de un modo deliberado, porque solo focalizamos en el amor y en el humor, que son dos palabras que, qué casualidad, que les da mucha vergüenza decir o usar a los políticos. De verdad, tampoco, y tampoco me parece que sea como un placebo el humor, ¿sabes? Como que, las penas con pan son menos. Bueno, pues si vienen mal dadas, habida cuenta de la deriva que tiene el mundo, pues con un poquito de humor. No, el humor tiene una fuerza enorme. El humor es también un ponerse enfrente. El humor es también un devolverla. Puedes con humor hacer un buen contraataque. Todavía estamos a tiempo, y la película, a ese respecto, yo creo que es muy esperanzadora. La película nos da esperanza. Es que hay mucha gente desesperanzada, hay mucha gente que dice, yo ya paso, yo ya no voy a votar, si es que todo es igual, todo es una mierda. Tío, venga, por favor, un poquito de humor, un poquito de amor y un poquito de saberse divertir y de ser positivos, y dejémonos de los malos rollos y construyamos. Arma de construcción,
0: fíjate,
3: masiva. Me gusta,
0: Carra,
3: mucho
0: lo que está diciendo. Uno a lo mejor puede tener la idea de que es una película buenista, pero no lo es. Es una película tierna, y le tenemos muchas veces a, me decía, cantaba Ana Belén, para la ternura siempre hay tiempo. A veces nos da hasta miedo, como reparo, ser tierno, ser amable, ser cariñoso, dar besos, tocarnos. Y esta peli invita a todo eso. Te emociona de una forma que cuando la terminas, pues bueno, tiene su punto dramático y tal, pero queda ese libro y queda el futuro.
5: No, invita a otra cosa interesante también, Juanra, es yo he pensado qué diría yo a mi niña interior, ¿no? Que cómo hablaría la Eva de ahora con el niño de antes, claro. ¿No? No sé si eso también.
0: Bueno,
5: no.
0: Perdona, el diálogo con el niño interior es algo que la mayoría de las personas que queremos un poquito lo mantenemos constantemente. Así es que el señor director de esta película
3: ha cogido al niño. Dilo con palabras.
0: Ha cogido al niño interior y lo ha puesto en la peli.
6: Sí, porque también la película es la redención de un adulto cuando se encuentra al niño que fue.
0: Cuando hablas y escuchas a tu niño interior.
6: Exactamente, porque he perdido el norte. He perdido, de alguna manera, la esencia, la brújula, la identidad de lo que fui. Y todo eso que aparentemente yo como adulto odio y no puedo, en realidad es que lo amo con locura. Pero tengo un sentimiento encontrado, falso, equivocado, de que esa cosa que amo, pienso que de alguna manera me arrebató lo que más quería, que es no lo puedo decir.
3: Pero mirad, otra cosita.
6: No
3: que...
6: quiero hacer spoiler.
0: Y de hecho, hay un momento en la peli en que lo vas a decir y no lo dices.
6: Eso es.
0: No lo dices para que yo y el espectador
5: bueno,
0: se quede con ello.
5: Así el espectador se lo
6: querido
5: se lo
6: Michi, el monstruo de Veredelotuzzi aquí presente es conquistar el mundo.
0: Pero, Carra, perdona, te he cortado.
6: ¿Con qué arma?
3: No, decía que después de tanta entrevista que hicimos en Donosti, vienes pensando, porque vienes en el tren o en el avión, y digo, me he dejado hablar del perdón. Porque también plantea eso la película.
6: Sí.
3: También tiene eso, ¿sabes? Porque aquel hombre que ya no existe sigue existiendo vivo, pero arrepentido. Aquel hombre al que le devolvemos la última carta. ¿Sabéis a quién me refiero, no? Al coronel.
0: Claro.
3: Entonces, también está eso, ¿no? No podemos estar reeditando guerras desde tiempos de Viriato. Es decir, ahí tiene que haber un poco de necesidad por parte de todos de perdonarnos, de entendernos, de no reeditar guerras de nuestros antepasados. Y eso nadie lo ha comentado. Y creo que también en nuestra película hay un intento de ser... Bueno, pasa una cosa, que es que ahora todo nos parece... O sea, las palabras como altruismo, solidaridad, suenan o a excesivamente comunista o a católico, y se pasan de moda, ¿sabes? Ser generoso, todo eso parece como que es una mierda. Pero el perdón, tío, pues sí. También hablamos del
0: yo
3: perdón.
0: Yo estoy de acuerdo película. Con eso. Lo que pasa es que, y no voy a hacer spoiler, vamos a ver el límite, él también se arrepiente.
3: No, Alex.
0: Él se arrepiente. El personaje que dices tú, que no voy a decir más,
3: ya está, sí,
0: está
3: ya
0: claro que se arrepiente aunque no lo diga. Y lo que yo no sé si le perdona el otro o no, da la sensación de que sí cuando dice yo no digo nada. O no dice nada, simplemente no dice nada.
6: No dice nada, pero luego... En
3: le
6: una
3: deja una cartita ahí.
6: Secuencia sí. Posterior es evidente que sí. De una manera...
0: Vamos, tengo que volver a
6: de una manera hermosa,
3: exacto,
6: creo yo.
3: Elegante.
6: ¿No? Olivia.
7: Sí, totalmente. Y yo voy a reivindicar la parte de la historia de encuentro y de amor del personaje.
3: Claro.
0: Del tuyo.
7: Del mío.
0: Sí,
7: porque
0: sí.
7: Eso sí se puede decir. Hombre, porque claro.
0: Aparece
7: creo,
0: a caballo, como las grandes...
7: He tenido la suerte, sí. Bueno, me hizo una entrada magistral que yo agradeceré toda mi vida, que además tuve esa, me tuve que aprender a montar en poco tiempo, pero aparte de eso, sí que el personaje forma parte un poco de ese paraíso perdido, ¿no? De esas promesas infantiles, de ese lugar en el que te encuentras con otra persona afín y descubres un mundo nuevo y que a lo largo de los años olvidas y de pronto al verse, al redescubrirse, al encontrarse los dos, recuerdan quiénes fueron, quiénes son. Y ese viaje es tan hermoso, ¿no? Y tan único. Y yo agradezco, José, te lo agradezco tanto.
6: No, hombre,
0: y que el amor cura,
6: que
7: el amor cura,
0: por
7: supuesto.
6: Sin duda ninguna. Sin duda ninguna.
7: Por supuesto.
6: Porque donde hay amor no hay odio ni miedo. No caben. No caben ambas cosas a la vez.
7: Exactamente.
6: O hay amor o hay miedo.
7: Es una decisión, por supuesto.
6: Y hay una cosa, hay una cosa muy bonita en el es que no quiero adelantar bueno, demasiado, sí. Pero hay una cosa muy bonita en su personaje que me ocurre
0: Olivia,
6: a mí,
0: ¿no?
6: También en el de Olivia, que de alguna manera ambos en un momento determinado toman conciencia de que nunca fueron tan felices como cuando se conocieron de niños y quieren reeditar constantemente ese amor, entre comillas, imposible, ¿no?
3: Que calambrillo, el calambrillo.
6: El calambrillo, el calambrillo.
0: Oye, hay palabras que de la peli como el calambrillo, el como calambrillo. El humorismo. Chicos, y sí, Olivia, muchísimas gracias.
7: Muchas gracias.
0: Que vaya muy bien.
6: Pero ¿por qué nos echas?
0: ¿No? Porque hay otra gente esperando, pero si quieres, quédate conmigo todo el tiempo que quieras, tío.
6: Nos vamos, no quiero irme, pero me voy. ¡Arriba, Derchi!
3: ¡Arriba,
6: bye, bye!
3: Tutto!
6: ¡Arriba, Tutto!
7: ¡Arriba, Tutto!
0: ¡Sai, vidiamo! ¿Y esta quién es,
6: Rosalén.
0: Hombre, por ella, ya.
9: En la noche estrellada. Bajo el barro.
0: Oye, ¿cuándo estrenáis?
6: 9 de octubre.
0: 9 de octubre, ya.
6: En todos los cines.
5: Ya todo el rato
6: en todo el mundo.
0: Oye, y
6: estreno mundial.
0: ¿Habéis comprobado, Carra, tú que además eres también un tío muy viajado, has comprobado que los italianos hablan un italiano inventado, ¿no?
3: Sí.
6: Te digo yo cómo funciona.
3: Deseo
6: el tema.
3: Deseo fervientemente que todo espectador que vea esta película tenga un trastorno del disloque.
6: Exactamente.
0: Disloque y otra.
6: Dicho esto, claro, ponemos... Esto lo han estado tapando muchísimo tiempo las petroleras y las farmacéuticas. Pero los italianos se inventan el italiano.
3: Pues ya, solo sabemos.
6: Cuando hablan así para impresionar a las visitas. Cuando las visitas se van de Italia, hablan, pues eso.
10: Su idioma normal.
6: Oye, no, ponme una cerveza, ponme unas bravas. Tal, exactamente igual.
10: Grande eres, tío. Gracias, Rivera Carra.
3: Muchas gracias a vosotros, guapos.
0: Ha sido un placer, Olivia. Mota, que te vaya muy bien. Y ven a la radio cuando quieras.
6: Caballero, ¿sí? Pues sí, bien pronto.
0: Ya mucho que nos
6: Me ha encantado, sí, muchísimo tiempo. Nos privamos
0: sí.
6: de nosotros mismos y no deberíamos hacerlo.

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14: Pues nos vamos de viaje a partir de ahora con Maite Moreno. Muy buenos días, Maite.
15: Muy buenos
14: ¿Cómo
15: días.
14: Estás?
15: Pues de lunes y un poquito acatarrada como el 90% de la población.
14: Pues, guárdate. Ahí
15: sí, está. Lejitos.
14: Oye, ya. Vámonos. Nos vamos de viaje. Hoy nuestro destino es una ciudad que en el cine, es muy conocida en el cine, quiero decir que ha salido muchas veces, pero nunca ha hecho de sí misma, muy pocas veces.
15: Ha sido Arabia, ha sido el oeste americano, Egipto y quién sabe cuántos lugares más. Hoy nos vamos a esos paisajes que hemos visto cientos de veces en el cine sin imaginar que estaban aquí, a unos cuantos kilómetros.
14: Y nos introduce nuestra peli ni más ni menos que Omar Sharif.
16: Se aprendió el español haciendo la película de Lawrence Arabia, porque en esta época en Almería no había hoteles. Era la primera película que se hacía acá.
14: Pues, ¿podrás creer que no sabía que Lawrence de Arabia se había rodado en Almería? Pues, no lo sabía.
15: Pues mira qué bien descubrir cosas con nuestro destino conocido.
14: Año 1962, David Lean y se rodó parte en Almería.
15: Sí, esta película, Lawrence de Arabia, cuenta la historia de T. Lawrence, un oficial británico que durante la Primera Guerra Mundial es enviado a Arabia para ponerse en contacto con las tribus árabes que luchan contra el Imperio Otomano. Y para ello el director pues necesitaba un desierto, mucho espacio y que aquello pareciera un lugar pues donde nadie había estado antes.
14: Y se fueron a Almería y rodaron alguna de las escenas más espectaculares de la película.
15: Sí, si habéis visto la película y recordáis una escena de un ataque de un tren, es espectacular esa escena, pues el tren que vemos atravesando el desierto árabe en realidad está atravesando Almería. En Cabo de Gata se levantaron kilómetros de vías para rodar esa famosa escena. En Tabernas recrearon un oasis. Incluso hubo escenas que se rodaron en la propia ciudad de Almería, que la película se convirtió en el Cairo. Y en Carboneras se construyó una réplica de Aqaba para rodar el ataque a la ciudad.
17: ¿Qué pasa aquí?
18: Es Loren, señor.
19: Limonada, con hielo.
18: Bien, explíquese. Hemos tomado Aqaba.
14: Y para encontrar aquella Aqaba no tenemos que irnos a Jordania, nos vamos a Carboneras.
15: Sí, aquí cerquita. El decorado ya no existe, pero el paisaje, pues lógicamente, sí. Si vais a Carboneras, podéis acercaros a la desembocadura del río Alías y a la playa de Algarrobico, donde se construyó aquella Aqaba de la película.
14: Un lugar tan bonito que Eddie Fowley, el hombre que localizó la zona para construir Aqaba, quedó tan enamorado de Carboneras que se terminó instalando allí y construyó el Hotel El Dorado.
15: Sí, sí, y de hecho tiene un busto allí. Fijaos si fue importante esta película para el turismo de Carboneras. Y una de esas anécdotas que nos gustan, ¿os parece?
14: Dale.
15: Durante el rodaje contrataron a muchísimos extras vecinos de allí y algunos descubrieron que podían cobrar más de una vez el mismo día porque había distintos puestos de contratación para extras a lo largo del río. Entonces, ¿qué hacían? Iban a uno de esos puestos les contrataban. Lo hacían lo peor posible para que los echaran, cobraban y se iban corriendo hasta otro punto de contratación para, bueno, pues cobrar dos o tres veces al día. Entendieron perfectamente de qué va eso de Hollywood.
14: Y de Carbonera nos vamos al desierto de Tabernas, a la Rambla de Otero. Allí Lorenz y Omar Sharif contemplaban Acaba en la película.
15: Y aquí el rodaje también tuvo su momento de aventura, porque una riada sorprendió al equipo y tuvieron que salir por las laderas los actores, los extras, los camellos, los caballos, y hasta la caravana del director se inundó.
14: Madre mía. Y en Tabernas podemos buscar otro de los lugares que todavía se puede reconocer, el oasis de Lorenz.
15: Está en la Rambla Viciana y todavía podemos encontrar allí las palmeras y la balsa de agua que se construyeron para que el oasis, el mismo oasis que también aparece en nuestra siguiente película.
6: ¿Dónde puedo encontrar a este hombre? ¿Dónde? Solo el cielo lo sabe.
14: Con este silbido de esta música de Ennio Morricone ya está claro que nos vamos a La muerte tenía un precio.
15: El western de Sergio Leone, protagonizado por Clint Eastwood, fue rodado en buena parte en Almería. Y vamos a ir a uno de esos lugares que se convirtieron en escenario del oeste. Por ejemplo, El Paso, un poblado que se construyó expresamente para La muerte tenía un precio, en el desierto de Tabernas. Sergio Leone necesitaba allí su propio pueblo del oeste y el director artístico diseñó allí El Paso, con su banco, su cárcel, su oficina del sheriff, su salón. Y ese poblado todavía existe. Forma parte de Oasis Mini Hollywood y podemos recorrerlo pues prácticamente como un decorado de la película. Y otra curiosidad, Carlos Simi, que fue el que diseñó El Paso, aparece en la película, hace un pequeño cameo como banquero de El Paso, porque Sergio Leone le quiso pues premiar por ese gran trabajo que hizo con el decorado.
14: Y de un pueblo que se construyó para la peli a otro que ya estaba allí, los albaricoques en Híjar.
15: Allí no tuvieron que construir nada, el pueblo entero se convirtió en aguas calientes para La muerte tenía un precio.
14: Con una de las escenas más famosas de la peli, el duelo.
10: Te has descuidado, viejo. Coronel, prueba con este. Indio, tú ya conoces el juego.
14: Y si hoy vamos a los albaricoques, podemos reconocer todavía el lugar del duelo final, la era donde se enfrentaron los protagonistas.
15: Hasta las calles nos recuerdan que aquí se hizo historia del western. Hay calles dedicadas a Clint Eastwood, a Lee Van Cleef, a Sergio Leone y, por supuesto, a Ennio Morricone.
14: Y es que ahí hemos entrado en materia, en hueso. Sí, sí. Si hay un género que no se entiende sin Almería, es el spaghetti western.
15: Esos caminos polvorientos, esos paisajes de desierto, se convirtieron durante décadas en el oeste americano que veíamos en el cine.
14: De hecho, Sergio Leone rodó allí por un puñado de dólares, La muerte tenía un precio y El bueno, el feo y el malo.
15: Tres películas que forman la famosa trilogía del dólar y que cuando las vemos pensamos que estamos pues en algún lugar perdido entre México y Estados Unidos, pero buena parte de ese oeste estaba aquí, en Almería.
14: Bueno, allí empezó Clint Eastwood y mira, pues llegó a ser Clint Eastwood. Otro salto de película, esto un poco más cercano, porque por Almería también pasó Indiana Jones.
15: Y Sean Connery ahuyentando a las gaviotas con su paraguas en Indiana Jones y la última cruzada.
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15: Esta playa donde se rodó la escena es Monsul, en Cabo de Gata, y claro, pues es la playa, pues sigue estando allí. Una playa preciosa por donde pasaron pues algunos de nuestros mejores actores, Sean Connery, que ya había rodado en esta misma playa, y Harrison Ford en esta escena en la que aparecen un montón de gaviotas, pero las que veis en la película son de mentira,
14: no me digas.
15: Son de escayola. En realidad las que están volando son palomas. Hollywood. Bueno, eso es Hollywood.
14: Y vamos a por la música, a por ese tema que nos lleva directamente a Almería. Esto es de la infancia de Manolo y mía. De Manolo, el que canta, no, de Manolo que tengo a mi vera. Este es Manolo Escobar, ¿no?
15: Sí.
14: A ver.
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14: Claro, Almería también tiene su propia banda sonoramente.
15: Manolo Escobar le cantó a Almería como nadie, pero aquí también nacieron pues David Bisbal o Tomatito, uno de los grandes guitarristas de flamenco. Así que si después de recorrer el lugar os apetece escuchar música en directo, podéis acercaros a la Peña El Taranto, que es uno de los lugares históricos de flamenco en Almería, donde Tomatito ya tocaba con 13 añitos. Está en los aljibes árabes de Jairán.
14: Y a estas horas, pues fíjate, 11:39, es buen momento para irse de tapas por Almería. Por ahí la tapa forma parte de la cultura de la ciudad. Cuando vas por primera vez a Almería descubres que las tapas son una maravilla, pero una puedes comer con un par de cañas. Es que cuando pides algo de vida te dan algo de comer y suele ser consistente y contundente.
15: Y hay una tapa especialmente almeriense, el cherigán, pan tostado, alioli y lo que quieras echar por encima, y cuentan que viene de Sheriff Gun, la pistola del sheriff, sheriff por su forma alargada.
14: El Cherigan viene de ahí, ¡qué bueno!
15: Sheriff
14: el
15: Gun.
14: Sheriff Gun.
15: Y sus orígenes pues se sitúan en los bares de Almería en los años en los que la ciudad se convirtió en plató de medio Hollywood. Y si estáis por allí, pues podéis entrar en Casa Puga y pedir una tapita y pues seguir con la ruta.
14: Y terminamos con una peli en la que Almería no tuvo que hacer de Arabia, ni del oeste, ni de ningún otro sitio.
15: Porque aquí Almería es Almería. Vivir es fácil con los ojos cerrados de David Trueba.
20: En realidad este viaje lo hago por los Beatles.
21: Va a conocer a Lennon.
20: ¿En serio? Sí, ¿eh? Voy a hablar con él. Nada, un ratejo.
21: Está en Almería rodando.
20: Sí.
15: Vivir es fácil con los ojos cerrados nos lleva hasta la España de los años 60, siguiendo a Antonio, un profesor de inglés interpretado por Javier Cámara, inspirado en el profesor real Juan Carrión, que viajó a Almería para intentar conocer a John Lennon durante el rodaje de Cómo gané la guerra.
14: Claro, y entonces Maite habrá que despedirse con la canción que Lennon empezó a escribir en Almería durante ese rodaje en el 66.
15: De hecho, la película de la que hablamos se llama Vivir es fácil con los ojos cerrados porque el título es precisamente una de las frases de esa maravillosa canción llamada Strawberry Fields Forever.
14: Venga, y rápido, aunque sea una visitita a algunas pequeña ruta por la ciudad, algunos sitios que hay que visitar sí o sí, Maite.
15: Pues podemos pasar por el Teatro Cervantes, donde se rodaron algunas escenas de esta película, acercarnos a la Casa del Cine, vinculada también a la historia de John Lennon en Almería, y para terminar nuestro viaje, pues qué mejor que ir a la Plaza de las Flores, donde está la estatua del gran John Lennon.
14: Y cañitas para que te den el aperitivo.
15: También.
14: Gracias, Maite Moreno.
15: Gracias a vosotros.
14: ¿Te gusta el viaje, Manolo?
22: Vaya viaje.
14: Vaya viaje.
22: Por cierto, buenos días, Maite.
15: Mi despertador soñado.
14: Anda, qué bueno, eso me tenéis que contar alguna vez. Y además,
22: lo dijo el otro día aquí a micro abierto.
15: Que siempre había soñado con un despertador con la voz de Manolo diciéndome buenos días, Maite. Y ahora es parece verdad, que lo va a hacer todos los lunes.
22: Todos los lunes.
15: Qué maravilla.
14: Y hoy vamos a viajar también como nos gusta en este programa y en esta sección. Buenos días, Maite.
22: Adiós.
15: Adiós.
14: ¿Qué tenemos directo esta mañana, querido?
22: Tenemos directo, por fin, en Radio con Botas, en este caso, una mujer ligada muy directamente a las esencias del blues, aunque bien es cierto que su horizonte se ha ido abriendo con el paso de los años, incorporando sonidos que nos llevan al rock de raíces norteamericanas y al country. Este fue el anticipo de su último álbum, que vino además a presentar aquí en la pasada temporada, en naturalmente las mañanas de Radio Nacional. Susan Santos, El Camino.

0: Séptimo álbum para Susan Santos. El próximo día 16 del mes de octubre, que tenemos ahí a la vueltecita de la esquina, aparece y se ha convertido en el séptimo álbum, como decíamos, de una compositora, cantante y guitarrista del barrio de San Fernando, en Badajoz, que reside en Madrid desde hace mucho tiempo, apasionada, autodidacta y zurda.
1: Se ve en cuanto se coloca la guitarra.
0: Se ve claramente.
1: ¿El mástil a la derecha?
0: Exactamente. Y se nota en cuanto se escarba uno un poquito. Susan,
1: buenos días.
0: Placer.
2: Muy buenos días, encantada de estar aquí de nuevo.
1: Pues dale, Manu, si tú la conoces mejor y nos...
0: Las canciones de Susan yo diría que reflejan, con un estilo muy personal, una mezcla de ritmos y una mezcla de texturas. Viajera infatigable y con una fe en su futuro siempre.

0: Frikis del blues, como diría el otro, habemos unos cuantos.
1: Sí, y cada vez más.
0: Y cada vez más. Susan, ¿qué recorrido tiene tu música? ¿Quién va a verte a los conciertos?
2: Pues tengo que decir que sí que ha ido variando con el tiempo, porque sí es cierto que mi sonido ha ido abriéndose un poco más, por una cuestión de que al final todos evolucionamos personalmente, también musicalmente, y sí es cierto que en un principio estaba pues más asociada o más centrada en lo que sería el blues más tradicional, y pues bueno, ahora estoy un poco con la mente en realmente pienso en hacer canciones que realmente siento que me llegan, y quizás el sonido esté más abierto, más cercano a lo que sería la música americana en general.
0: La música que tú quieres, la que te gusta y la que te sale más de dentro.
2: Sí, yo creo que siempre cuando hago canciones o saco un disco, además siendo un artista independiente como soy, que no hay nadie diciéndome tienes que hacer este disco u otro, sino que yo decido todo, hasta pues bueno, que el orden de las canciones.

0: blues, ¿eh?
1: Aquí hay mucho, Delta, aquí hay mucho de magia negra, aquí hay mucho de esos misterios que encierran las calles de Nueva Orleans, aquí hay mucho de rituales complicaditos, ¿no, Susan?
2: Sí, esta canción, de hecho, la verdad es que me inspiró porque leí una biografía de Marie Laveau, que se dice que es, bueno, la primera reina del vudú de Nueva Orleans. Y es cierto que es un personaje misterioso con una fuerza increíble y bueno, me pareció perfecto para utilizarlo en una canción.
1: Hace un momento estábamos hablando de Almería, el desierto de Almería, y los dos últimos álbumes de Susan, el último de ellos es del que estamos hablando hoy, Camino Diablo, pero el anterior, Sonora, tenía como protagonista precisamente ese desierto que cubre Arizona y California y además el norte de México también. ¿Qué tiene el desierto que te ha hipnotizado absolutamente, Susan?
2: Tiene, sin duda, el desierto algo especial, mágico, misterioso, entre otras cosas, ¿no? Pues esa soledad, esa naturaleza desértica, ¿no? Que me parece maravillosa. Y tampoco tenía pensado que tuviera algo que ver con un nuevo disco, pero surgió así. Y sí es cierto que el Devil's Highway, el Camino del Diablo, que es una zona del desierto que, de hecho, une toda esa zona y que tiene una gran historia de todo lo que sería la cultura.

0: cultura hispana, y me pareció que era una conexión perfecta para mí, que soy española y que me encanta todas esas sonoridades americanas, una manera también de afianzar, de decir, me encanta esto, pero también tengo mis orígenes.
1: Susan, tú empezaste a tocar y a cantar en casa.
0: Sí.
1: Tú eres autodidacta. O estuviste en algunas bandas y te vienes a Madrid, creo que en 2010-2009.
0: Sí.
1: ¿Cómo es esa evolución y cómo empiezas? ¿A qué edad y por qué?
0: Bueno, empezar a tocar en sí lo que es la guitarra eléctrica. Empecé con 18 años. Unos años antes empecé tocando la guitarra española, incluso por mi cuenta. Aprendí algunas cositas con libros didácticos de flamenco, o sea, nada que ver con lo de ahora. Y a los 18 años me pasó que escuchando pues un programa de radio, bueno, tengo que decir que escuchaba varios programas y en uno de ellos Manolo tiene la culpa. O sea, mi primer acercamiento también con el blues fue un programa maravilloso que había de blues en Radio 3, y luego recuerdo que descubriendo programas, pues por supuesto escuché a Manolo muchísimas veces, ¿no? con el programa de country. Y el empezar a escuchar todo ese tipo de música que yo no conocía de nada y ni sabía de nadie que tuviera referencia de esa música, dije, esto me encanta, quiero aprender a tocar la guitarra eléctrica. Ahí empecé con la guitarra eléctrica y bueno, pues más adelante monté mi banda en Extremadura, tocando mis canciones, y bueno, pues a partir de ahí pues también he tocado muchísimos viajes fuera de España. Tengo que decir
2: Estados
0: que
2: Unidos,
0: sí, es cierto.
2: En México.
0: Sí. Sí, es cierto que, por ejemplo, en algún momento de mi vida, por algo personal que necesitaba pues también hacer, sí es cierto que he llegado a estudiar armonía jazz, pero por una cuestión que ya es independiente a mi proyecto, pues creo que al final, cuando te gusta algo artístico, te apasiona algo, siempre somos eternos estudiantes, siempre tenemos muchas cosas que aprender, y por una cuestión de querer saber más, de entender cómo es la música, pues sí, también estuve estudiando armonía.
3: Susan Santos, Camino Diablo, hoy escuchándolo en directo y también con una serie de singles que has lanzado. Habíamos escuchado en directo Down on the Bayou. A mí hay una canción dentro de ese nuevo trabajo que originalmente, según se escucha en ese disco que sale el día 16, es tremendamente minimalista. O sea, es una guitarra acústica, un banjo, tú tocas las dos cosas, y tu propia voz. Pero es una historia tremenda, corazones rotos, un encuentro fortuito, febril, diría yo, y con toques tóxicos, noche de alcohol, de pecados, de verdades que cambian, y un camino inhóspito, el marcharse, todo eso a ritmo de vals.
0: Sí, yo creo que es el perfecto, ¿no?, para hacer ese baile de corazones solitarios que se encuentran en un lugar, y pues bueno, como pasa en muchísimas ciudades, en muchos sitios, y más a día de hoy con, yo creo, la desconexión que tenemos cada día más con todas las tecnologías de nuestras vidas y de los demás, pues que hay mucha gente que se siente solitaria, y también quería pues reflejar esas historias, pero a ritmo de vals.
3: ¿Lo ponemos música aquí en las mañanas de Radio Nacional?
1: En directo, dale.

0: Y empezamos gira el 2 de octubre en Pamplona, después Zaragoza, Barcelona, Valencia, Valladolid, Bilbao, a finales de octubre en Jerez, Sevilla, y luego te vas al Reino Unido hasta diciembre.
1: Sí, hasta mediados de noviembre, y luego será el 4 de diciembre la fecha en Madrid.
0: Habrá que estar allí, ¿no?
2: Habrá que ir, sí. Es evidente. Susan, este es tu último single, Bad Little Susie, donde se conjugan un buen montón de cosas. Casarte a lo Elvis en Las Vegas, romper, naturalmente, cada uno por su sitio. Y, es decir, lo habitual en sitios como Camino Diablo.
1: Sí, aparte que yo creo que es sobre todo una historia divertida, ¿no? De una canción muy avientada también en ese tipo de música. Y que, bueno, pues que sea una locura de venga, nos casamos, ¿no? Como hemos visto en tantas películas, y luego al día siguiente te das cuenta que es una terrible idea.
2: Sí, cuando abres los ojos y dices, ¿qué hago yo aquí? ¿No? Un poco más o menos. Susan Santos, Camino Diablo, un placer, como siempre, tenerte aquí.
1: Muchísimas gracias.
0: Gracias, qué gusto escucharte en directo, Susan.
1: Gracias.
0: Manolo, y gracias por el regalo, ¿eh?
2: Gracias siempre a vosotros y a ti especialmente.
0: A ver, la semana que viene mejora esto.
2: Vamos a intentarlo, pero es complicado, muy, muy complicado.

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1: Es mediodía, las 11 en Canarias.
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1: La ministra de Sanidad ha avanzado este lunes que el gobierno va a impulsar los cambios necesarios para que el aborto farmacológico, que ahora está limitado a los hospitales, se incorpore a la cartera de servicios de la atención primaria. Lo ha anunciado Mónica García durante su intervención en un acto con motivo del Día Global por el Aborto Legal que se celebra en la sede del Ministerio de Sanidad.
2: Detrás de estos cambios hay algo muy cotidiano. Ahorrarte desplazamiento, ahorrarte sufrimiento, ahorrarte inseguridades, saber ¿a quién llamas si tienes una duda? Sentir que hay un equipo que te conoce y que te acompaña. En definitiva, que cueste menos decidir con libertad, que haya menos barreras para esa decisión.
1: En una hora, los partidos a la izquierda del Partido Socialista comparecen frente al Hospital Gregorio Marañón de Madrid, donde continúa ingresada Mari Carmen, para pronunciarse sobre el decreto de vivienda en el que trabaja el Gobierno y que aspiran a aprobarlo mañana en el Consejo de Ministros. A lo largo de la mañana, varias formaciones, entre las que está Sumar, han alertado de que lo que está sobre la mesa es poco ambicioso, que se está priorizando la negociación con las formaciones de derechas y que el acuerdo está lejos. Asuntos en los que han insistido Alberto Ibáñez Compromís y Pablo Fernández Podemos.
3: Ahora mismo, a 24 horas, las posturas continúan estando lejos, bastante lejos en temas nucleares del Real Decreto.
4: Si el Gobierno pretende responder a estas movilizaciones y a estas demandas con un decreto de mínimos pactado con Junts, que no vaya a la raíz del problema, que no ataje la especulación, se volverá a equivocar de nuevo.
1: Jornada importante. La comisión del Congreso que investiga la DANA comparecen por segunda vez la exconsellera de Justicia e Interior, Salomé Pradas, y el presidente de la Diputación de Valencia, Vicente Mompó, que vuelve a ser muy crítico con la gestión que se hizo del desastre, informa Nacho Monraval.
5: Sí, Mompó también insiste en que no recuerda haber hablado con la alcaldesa de Entorrent, Amparo Folgado, pasadas las 6 de la tarde sobre el desbordamiento del Orteta, el barranco que desemboca en el Pollo, como dijo ella ante la jueza de Catarrocha.
6: En Cano puc asegurar que esa conversa va a existir.
5: Folgado del PP presentó ante la instructora su registro de llamadas en el que aparece esta comunicación. Le están preguntando por sus contradicciones como la hora de llegada de Mazón al CECOPI, el Esalert o sobre el barranco del Pollo, el causante de gran parte de los fallecidos.
6: Me mantes en todo lo que he dicho, porque no falta la veritat en ningún momento.
7: Claro, porque con vostè no se'n recorda de la mitad de las cosas.
5: El presidente de la Diputación de Valencia insiste en que la falta de información, en que la EMET restó importancia a lo que iba a suceder por la tarde, un bulo desmontado por la agencia meteorológica y por el que está imputado un alto cargo del expresidente Carlos Mazón.
1: Salvamento Marítimo sigue rescatando cayucos con cientos de personas en aguas cercanas a las Islas Canarias. Esta madrugada han desembarcado más de 550 en El Hierro, informa Ardiel Rodríguez.
8: La primera embarcación auxiliada la conformaban 268 personas, entre ellas 4 menores y 17 mujeres, que llevaban 11 días en el mar a bordo de un cayuco que partió de Guinea-Bissau. A las 6 de la mañana, Salvamento pudo socorrer a otro grupo con 99 personas que iban en otro cayuco localizado a 65 kilómetros de la Restinga y que llegó a puerto pasada de las 9 de la mañana, al igual que una tercera embarcación localizada unas horas antes con 190 personas.
1: Gracias. En Suecia, la líder socialdemócrata Magdalena Andersson ha renunciado a formar gobierno 10 días después de recibir el encargo, después de ganar las elecciones legislativas. Lo hace por el apoyo de sus aliados socialistas al candidato conservador a presidente del Parlamento. Andersson ha afirmado que no hay ninguna posibilidad de formar un nuevo gobierno y devuelve ese encargo de dirigir los contactos. El primer ministro en funciones, el conservador Ulf Kristersson, se perfila como el nuevo candidato, aunque no cuente con una mayoría en el nuevo Parlamento. 12:04, 11:04 en Canarias. Ahora las noticias de su comunidad.
9: Arranca la campaña de vacunación frente a la gripe y el COVID. Aragón ha adquirido 445.000 dosis de 4 tipos diferentes para esta temporada, con una inversión de 4,5 millones de euros. La principal novedad es la ampliación de la población infantil incluida, hasta los 11 años. Este lunes los primeros inmunizados han sido trabajadores sociosanitarios, mujeres embarazadas, personas con gran dependencia o muy alto riesgo y también usuarios de las residencias de mayores. Es el caso de la residencia Riosol de Monzón. Aquí son más de 100 y ya muchos la han recibido.
10: Vale la pena hacerlo, ¿eh? Yo soy partidaria de las vacunas.
9: A continuación, a partir del 5 de octubre, comenzará la vacunación infantil escolar con la participación de 159 centros adheridos. Precisamente el sindicato SATSE exige al Salud que refuerce las plantillas mediante más contratación. Advierte de que no pueden asumir la sobrecarga de trabajo que supone desplazarse a los colegios para vacunar con el actual número de profesionales. Pilar Martínez, delegada de Atención Primaria.
10: Se han adherido mucho más colegios, con lo cual las enfermeras y enfermeros de Atención Primaria van a tener que desplazarse a allí para poder administrar la vacuna. Desde el Sindicato de Enfermería pedimos que se haga con una planificación adecuada y que se contraten a más enfermeras y enfermeros.
9: Y hoy se inaugura de forma oficial la Feria Internacional de Teatro y Danza de Huesca. Es uno de los mercados artísticos con más antigüedad del país. Pilar Barrio, técnico de cultura del consistorio, recuerda que el acto será a las 6:15 de la tarde en el interior del Palacio de Congresos.
11: En la que se entregará el premio Javier Brun, pero también podremos ver una gala de Circo Aragonés, una muestra de lo que se está haciendo a nivel de circo aquí en la comunidad autónoma.
9: Todo ello hasta este jueves 1 de octubre, con 25 espectáculos, 7 de ellos solo para profesionales, que han sido seleccionados entre las más de 1.800 propuestas que se presentaron a esta edición de la feria que cumple 40 años. En Zaragoza, 25 grados, 23 en Huesca, 21 en Teruel. La información vuelve desde Aragón en menos de una hora.
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0: Esto es el barberío de Lavapiés, ¿verdad, Ope?
1: Sí.
0: Pues enmarca un tema que nos gusta especialmente. Bueno, yo creo que no hablaríamos de nada que no nos gustara en el programa, ¿no? Hay algo que tiene abrir un libro antiguo. Es que es único. Seguro que usted lo ha experimentado en alguna ocasión. Abrir un libro antiguo, ese aroma que desprende el tacto de algunos ejemplares con solera. Ese aroma es el que impregna ahora mismo y durante estos días el Paseo de Recoletos de Madrid, en pleno centro de la capital, entre el bullicio del tráfico y la polución, pues se abre paso ese espíritu y un poco quizá ese aroma al libro antiguo que trae consigo cada año la Feria de Otoño del Libro Viejo y Antiguo. Ahí está David Asensio. Buenos días, David.
2: ¿Qué tal, Juanra? Pues oye, ese aroma que has descrito estupendamente es el que yo estoy degustando aquí en el Paseo de Recoletos de Madrid, como bien decías. A mi espalda tengo la diosa Cibeles, en obras todavía, y el Ayuntamiento de Madrid, ese Palacio de las Telecomunicaciones, que bueno, ya sabes que esta madrileña Plaza de Cibeles y este Paseo de Recoletos, pues es un poco el epicentro, ¿no? El meollo o el cogollo, que dicen algunos, de muchas cosas que pasan y sobre todo han sucedido en las últimas horas, porque por ejemplo, vamos, lo hemos estado contando en Radio Nacional, el sábado por la mañana estaba esa marcha por la dignidad, el sábado por la tarde la de la vivienda, que ha acabado, como sabemos, en esa acampada en la Puerta del Sol, que la tenemos a un kilómetro de donde me encuentro. También el domingo salían a la calle los maestros en defensa de la educación, y testigo de todo ello, pues, la cultura, ¿no? En concreto, la literatura, los libros viejos y antiguos de esta Feria de Otoño, que es la número 36 ya, y no solo, como digo, los libros y la literatura de hoy, sino la de ayer y la de siempre, esos libros viejos que van a estar aquí hasta el 12 de octubre, Día de la España, que también pues hay un desfile que también tendrán que desmontar esto, ya sabes, ¿no? Siempre el Paseo de Recoletos, Colón, Cibeles, esta arteria madrileña, es epicentro de todo. Tenemos 34 librerías españolas especializadas en esto del libro viejo y antiguo y en más cosas que ahora nos van a contar dos de sus libreros y dos miembros de la asociación Libris que organiza todo esto. Estoy con José María Abuín, de la librería madrileña Arenal 21, aquí, muy cerquita de Cibeles, en la caseta número 3. Además es vocal de Libris, ¿verdad? José María, buenos días.
3: Buenos días.
0: Buenos días, José María.
2: También me encuentro con Ana Fortes, de la librería salmantina Mundus Libri. Ella ha venido de Salamanca. Ella está en la caseta número 4, al lado de José María. Son vecinos y ella es tesorera de esta asociación de libreros de viejo, de Libris. ¿Qué tal? ¿Cómo estás, Ana?
4: Buenos días, muy bien.
0: Hola, Ana, buenos días.
2: Bueno, yo lo primero que os quiero preguntar es si habéis sido un poco eclipsados la feria este fin de semana con tanto evento social, con tantas reivindicaciones, o cómo viene una feria que se prepara durante tantos meses. ¿Cómo viene? ¿Viene bien? ¿Viene mal? ¿Viene bien porque viene mucha gente? ¿Viene mal porque cortan calles? ¿Cómo va esto, José María?
3: Bueno, la verdad es que estamos cansados de ver eventos durante todos los años. Aquí convivimos todos perfectamente, porque al mismo tiempo, al ser es una feria abierta, pero es un ambiente muy cerrado, entonces la gente sigue acudiendo igual. Y bueno, tampoco afecta demasiado, nos adaptamos perfectamente.
2: Todos convivimos y, como decía yo, Ana, convive el libro viejo, el libro antiguo, pero también otros formatos de papel que no solo están en ese formato libro, ¿verdad? Que yo, bueno, me he quedado sorprendido que aquí hay muchísimas, muchísimas cosas.
4: Efectivamente, no se trata solo de lo que es el libro como objeto de libro, sino todo aquello que tiene relación con el papel. Entonces puedes encontrar postales, cómics, tebeos, cartelería, diseños originales, grabados, todo lo que tiene que ver con papel.
2: Claro, Juanra, que aquí pues eso, hablamos de la Feria del Libro Viejo y Antiguo y como ves, no solo hay libros, hay mucho para coleccionistas. No sé si tú eres uno de ellos.
0: A mí me gusta mucho pasear, me gustaba más por la Cuesta de Moyano. Me gusta mucho ojear libros antiguos, me hago con alguno cuando tengo posibilidad, pero me parece que es una de las citas en las que alguien que ama los libros pues debe asomarse en algún momento, porque no solo habla de literatura, no solamente habla de lo que se escribe y lo que se vende, sino habla de nosotros. Te gusta ver libros que otros abrieron, otros se emocionaron con ellos, otros... yo no sé si lo has planteado tú, antes creo que no. Si viejo y antiguo, eso me parece una diferenciación curiosa. Lo que es viejo es más viejo que lo antiguo, lo que es antiguo es viejo, ¿por qué lo separamos?
3: Bueno, a ver, viejas son las dos cosas, lógico. Pero digamos que el antiguo es una categoría, pues, un poco como más solera, ¿no? El viejo le podríamos aplicar al libro de segunda mano, pero al mismo tiempo al libro con cierto carácter, cierto regusto, ediciones especiales. Entonces se cataloga como libro viejo en general, aunque puede estar en perfecto estado. El libro antiguo ya, digamos, es otra categoría, ya digamos que son piezas de arqueología, por así decirlo, dentro del mundo del papel.
2: De hecho, José María, mira, Juanra, se ha traído aquí algunos ejemplos que, mira, si quieres nos puedes mostrar, me puedes mostrar a mí y nos vas
3: lo
2: escribiendo.
3: Sí.
2: Eso es, sí, sí, mira, tenemos sí, aquí no, Platero y yo, una edición, ¿no?
3: Sí, por ejemplo, esto, digamos que podríamos incluirlo en libro viejo, pero con un cierto pedigrí, por así decirlo, ¿no? Que es la primera edición de Platero y yo.
0: Oh, pues sí.
3: Como se puede ser bastante vieja, pero bueno, que todavía aguanta el tirón, el pobrecillo.
2: Está plastificada porque hay que proteger estas obras, estas, bueno, pues todos estos libros, que tan valiosos.
3: Un ejemplo de libro antiguo, pues es un gótico de medicina, de 1540, que perteneció a la biblioteca de Severo Ochoa.
0: Pues debe ser caro, ¿no?
3: Bueno, no especialmente, ¿eh? En fin, en mis manos vale 600 euros este libro.
0: Wow.
3: A lo mejor mucho más.
0: Pues no, bueno. no es una barbaridad para un libro antiguo. Porque, claro,
3: otro ejemplo de libro que puede parecer muy nuevo, pero que es un libro antiguo, pues en un misal francés con una encuadernación neogótica, con oros, piel, pero imagínate, para que veas el estado de conservación, litografías, perfecto. Y es un libro del siglo XIX.
2: Sí, y además, bueno, pues eso, está, vamos, precioso. Tienen dorados, azules, esos dibujos por dentro de este misal que me da hasta miedo tocar, que no quiero yo aquí estropear nada, José María. También, bueno, Ana no se ha traído ningún ejemplo, pero a mí me ha enseñado en su caseta número 4, aquí en el Paso de Recoletos, de esta Feria del Libro Viejo Antiguo, que tiene muchas cosas de la generación del 27, porque ya estamos calentando para el centenario, ¿verdad?, del año que viene.
4: Efectivamente, como además la asociación ha decidido este año hacer la baraja conmemorativa del centenario del 27, pues he traído una pequeña parte de la caseta dedicada al 27 con primeras ediciones, pues empezando por Lorca, Vicente Alessandre, Guillén, Rafael Alberti, algún dibujo de Alberti, un representativo también de la Sin Sombrero con Ernestina de Chambusí o Rosa Chacel, para darle ya un aire de lo que viene, va a ser el año que viene la celebración.
2: Oye, buscando... Sí, perdón, Juanra.
0: Sí, no, solo una... Es solo una curiosidad. A mí me gusta mucho el libro antiguo. De hecho, yo tengo en casa libros antiguos que no son especialmente... Hay un tratado de medicina y hay alguna novela de aventuras de algún autor no muy conocido, pero para mí tienen ese valor de ser antiguos, de haber pasado por muchas manos, de haber emocionado en otras épocas. ¿Qué es lo que da valor a un libro? ¿La subjetividad de quien lo busca o lo compra o el valor en sí? Imagino que una edición del Quijote del año 1744 pues tiene un valor especial objetivo, pero ¿qué pesa más? ¿El interés de quien lo busca o el objetivo valor de una obra antigua? Ana.
4: Ahí es una mezcla de varias cosas. La valoración está en función de la rareza del libro, en primer lugar, pero no siempre de la antigüedad. Es decir, hay libros que son mucho más modernos que otros que pueden ser de 1500, y sin embargo la rareza, el hecho de que la moda también influya, el que esté muy buscado en un momento determinado, pues todo eso contribuye al valor que puede tener el libro. Y luego hay la segunda parte, que es el estado de conservación. No es lo mismo que esté en un estado de conservación perfecto, a pesar de que tenga 400 años, a que tenga un estado pues un poquito menos cuidado. Pero por ponerte un ejemplo, yo tengo un incunable en la caseta, y a pesar de ser un libro de 1488, tengo una primera edición de la primera colaboración entre Picasso y Cela con la firma de Picasso, que es bastante más caro.
0: Pues hombre, sí. Qué maravilla.
4: Exactamente.
0: Oye, José Mari, si me permites la confianza, ¿acude gente joven a buscar, a hurgar entre los libros antiguos?
3: A ver, buena, muy
0: cuando
3: buena
0: digo
3: pregunta,
0: gente joven, digo, porque... pues en 30 y tantos para abajo.
3: Sí. Es una buena pregunta, porque efectivamente tenemos que convivir con las nuevas tecnologías. Y aunque parezca que no acuden, pero hay un porcentaje no demasiado amplio, pero que me alegra bastante, porque empiezan a mezclarse con los libros, algunos empiezan a dar un paso más y coleccionan. Tengo un ejemplo de un chavalito de 28 años, que es un coleccionista de libros muy antiguos, recalco, de matemáticas. Y bueno, yo detecto en él una apetencia feroz por ellos, ¿no? Entonces cuando los ve, los coge y los examina, pues realmente eso me hace un poco tener esperanza de que esto tenga una cierta continuidad.
0: ¡Qué bien! David, no sé si querías apuntar alguna cosa más.
2: No, quería, al hilo de que Ana tiene muchos ejemplares en torno a la generación del 27, a la que todos sabemos que perteneció Lorca, como ahora, bueno, pues estamos hablando tanto de él, gracias a La Bola Negra, que se estrenó el viernes pasado, esa película de los Javis, que ojalá nos represente finalmente como película internacional en los Oscar. ¿Vienen buscando más a nuestro autor granadino, Ana?
4: Sí, efectivamente, se está notando los 90 años de la muerte junto con la próxima celebración del 27, y sobre todo esto que está rodeando al tema de su asesinato o a la película de La Bola Negra, pues se está notando, especialmente en la gente joven.
0: Pues David, compañero, muchísimas gracias. Muchas gracias a Ana Fortes, José María Buen, que vaya muy bien. Y habrá que darse una vuelta por allí.
3: Muchas gracias a ti.
4: Aquí os esperamos.
2: Gracias.
0: Hasta luego, David.
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0: Y hablamos del barberillo de Lavapiés, vamos a irnos muy cerquita, a la Puerta del Sol, donde mi compañero Carlos Núñez está en directo para hacer el programa, la emisión del Pulso de la Vida, la Actualidad y la Información a partir de ahora en Radio Nacional de España. Siguiendo esa concentración, Carlos, muy buenos días.
5: Hola, ¿qué tal, Juan Ramón? Muy buenos días. Saludos desde el centro de Madrid, desde la Puerta del Sol, donde siguen estas 300 tiendas de campaña desplegadas aquí. Hay miles de personas ahora mismo que están agolpándose. Esto es un hormiguero ahora mismo de personas, todo lleno de carteles. Vivienda para todos, afíliate, apoya el decreto Mari Carmen. Aquí estamos trayendo también a la gente ese decreto, esas propuestas que PP y Vox ha adelantado, ya va a rechazar. A 20 minutos de aquí, en el Gregorio Marañón, donde está ingresada Mari Carmen, va a estar Sumar, Podemos, Esquerra, Bildu, dando apoyo y dando valor también a ese borrador que plantea el Ejecutivo. Y bueno, aquí está el Pulso de la Vida ahora mismo. Hace un momento era expulsado de aquí a gritos de fuera fascistas de nuestros barrios algún agitador de ultraderecha que ha venido aquí a tratar de convertir esta protesta pacífica desde hace 3 días y sin ningún incidente, sin escupitajos a los periodistas, sin amenazas de muerte. Todo está transcurriendo con esa facilidad que debe la libertad de expresión, pero bueno, ha venido aquí algún agitador de ultraderecha a tratar de reventarlo todo, pero entre todos no le han dejado.
0: Muy bien, Carlos, pues te seguiremos con atención en directo. Mañana estaremos allí a partir de las 7 de la mañana para hacer también las mañanas o parte de las mañanas de Radio Nacional en esa Puerta del Sol. Hasta dentro un ratito, Carlos.
5: Hasta ahora.
0: Y nosotros por hoy ya vamos cerrando la persiana. Digo, mañana estaremos en Sol en gran parte del programa, en la primera parte, luego en la segunda seguiremos el Congreso de SEOM, la Sociedad Española de Oncología Médica, que se celebra en Madrid también. Nos vamos. En la realización estuvieron O. Fernández y Natalia Sotillos Alcaraz, y en el control Raúl Duque, Manolo Vaquero, Gemma Fernández y Mario Galán. Mañana volvemos a encontrarnos aquí en la sintonía de la Radio Pública con más y, si podemos, mejor. Adiós.
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0: Y la radio en el corazón de la noticia ahora mismo, en la Puerta del Sol, donde se cumplen ya 3 días de protesta de los inquilinos. A 20 minutos de aquí, el Gregorio Marañón, allí está ingresada Mari Carmen, y ya conocemos las líneas de ese borrador que se puede llamar decreto Mari Carmen. Vamos a hablar de todo esto desde el corazón de la protesta, en esta Puerta del Sol, hoy en directo en mediodía, pero también de la crisis de Ceuta, que se ha cobrado su primera pieza política de altura. El delegado del Gobierno, Miguel Ángel Pérez Triano, hoy en mediodía desde la Puerta del Sol, pero también en Barcelona, en Ceuta, en el Reino Unido, en cada rincón de la actualidad, en esta semana que apunta crucial en la legislatura. 12 y 21 minutos, 11 y 21 en Canarias.
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0: Saludos desde la acampada de los inquilinos en la Puerta del Sol, donde hasta ahora empieza a conocerse el contenido del borrador, conocido como decreto Mari Carmen, con incentivos fiscales para inquilinos y propietarios, subidas de impuestos para los pisos turísticos, ventajas para quienes construyan pisos de protección pública y que lo sean para siempre. Primeros trazos y letra de un borrador con el que el Gobierno quiere conquistar la atención de Junts y del PNV, reacios a todo lo que signifique limitar o poner un tope a precios. Cientos de personas, ya miles, siguen aquí hoy en su tercer día de protesta, de acampada pacífica contra el abuso de los precios.

0: Y a 15 minutos de aquí, primeras valoraciones políticas de los grupos de izquierda, del Partido Socialista, incluso Sumar, que ya ha mostrado su decepción por la poca concreción de las medidas, lo poco ambiciosas, sobre un problema que es el problema nacional. A esta hora ropan a Mari Carmen, la anciana que fue desahuciada en Madrid la semana pasada y que permanece ingresada desde entonces en el Hospital Gregorio Marañón. Allí está Inés Azagra. Inés, buenas tardes.
1: Buenas tardes. Sí, el bloque de izquierdas formado por Sumar, Podemos, Bildu, Esquerra Republicana y BNG ofrecerá efectivamente en la puerta del Hospital Madrileño Gregorio Marañón una rueda de prensa conjunta con Mónica García, ministra de Sanidad, pero advierten ya de que no valen medias tintas ni parches ni un texto que no esté a la altura. Reclaman prohibir los desahucios de personas vulnerables, limitar el alquiler de temporada, regular el alquiler de habitaciones, expulsar a los fondos buitre de las viviendas y prorrogar los contratos de alquiler. También Podemos y H. Bildu presionan al gobierno para cerrar ya un acuerdo sobre el decreto de vivienda que tiene previsto llevar al Consejo de Ministros este martes.
0: Gracias. Y Fernando de los Santos, sindicato de inquilinos, ¿qué tal? ¿Cómo está? Buenas tardes.
2: Buenas tardes,
0: todo bien. En la portada de este mediodía especial desde la Puerta del Sol, usted conoce y ha estado leyendo junto a nosotros ese borrador que lleva distintos puntos, distinta concreción en esos puntos. Enseguida lo vamos a desarrollar, pero un primer titular desde el sindicato de inquilinos, ¿cómo valoran ese borrador de decreto?
2: Primero, faltan los alquileres indefinidos. Mari Carmen ha liderado esta lucha diciendo que lo que le pasó a ella no le hubiera pasado de existir esos alquileres indefinidos, que las personas tengamos estabilidad cuando estamos en nuestras viviendas, que cada 5 años no nos veamos enfrentadas a un burofax. Y segundo, este decreto es solo un mínimo, es el primer paso en un nuevo modelo de vivienda que ponga el derecho a la vivienda en el centro y deje la vivienda como negocio a un lado.
0: Fernando, luego vamos a profundizar en él. Si aguantas unos minutos con nosotros, te lo agradezco mucho en esta edición especial de Mediodía, pero también se está hablando, Elena Nieva, de este decreto dentro de estas tiendas de campaña, más de 300 que siguen desplegadas aquí con sus toldos, que hace un momento pues parecía que iban a servir de protección para el sol, pero en realidad podría ser, Elena, que nos protejan por momentos de la lluvia, ¿no?
3: Sí, podría ser que en cualquier momento empezase a chispear algo, pero bueno, nosotros estamos dentro de ese campamento aquí improvisado en la Puerta del Sol. Es un mar de tiendas de campaña que están ocupando prácticamente toda la plaza, 350 tiendas de campaña, 600 personas y todas esas que se van sumando poco a poco a este campamento para apoyar no solamente a Mari Carmen, sino para que salga adelante ese real decreto en el que el inquilino no quede absolutamente desprotegido. Un decreto que el gobierno va a llevar en un borrador mañana ese Consejo de Ministros. Veremos a ver qué es lo que pasa. De momento, los acampados que están aquí están dispuestos a llegar a donde haga falta.
4: No me imaginaba encontrarme el mar de tiendas que nos hemos encontrado, la verdad. Pero un sentimiento de unidad es lo que se ve y yo qué sé, sobre todo ganas de cambiar las cosas.
5: Aunque esto está programado hasta el martes, es muy probable que siga para largo.
6: En menos de 24 horas se pasó de haber como 30 tiendas en la plaza a estar como todo llenísimo. O sea, yo estaba flipando.
3: Y bueno, aquí todas estas tiendas de campaña están prácticamente forradas de carteles, de pancartas, con lemas como ser rentista no es un trabajo, fondo buitre inversor es el gran inversor, vivienda para todos. Y bueno, también muy pendientes de lo que puedan llegar a decir los partidos políticos como Podemos, Esquerra, Bildu y el BNG en apoyo a ese borrador, ese real decreto, también al denominado Mari Carmen. Bueno, veremos a ver qué es lo que pasa.
0: Y Ione Belarra responde en directo en Mediodía en unos minutos aquí junto al portavoz del sindicato de inquilinos. Hoy la vivienda en el centro de la actualidad con José Antonio Piñero, María Claver. Debaten sobre todo lo que está pasando en directo aquí en Mediodía, donde llega gente trayendo sillas, trayendo paraguas para los que se concentran reclamando esos derechos. Lo hacen por convicción y lo hacen porque saben que aquí o creen que aquí hay una causa justa. Hoy en Mediodía, teléfono de participación 608-350-614 en la hora punta de la actualidad en directo. Y la actualidad pasa también por otros frentes. Rosa Perarna, buenas tardes.
7: Buenas tardes, Carlos.
8: 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Rosa Perarnau.
7: Y lo primero, Ceuta, la crisis, se cobra la primera gran pieza política, la dimisión del delegado del gobierno en la ciudad autónoma, Miguel Ángel Pérez Triano, acaba de ofrecer una comparecencia sin preguntas en la que ha explicado los motivos por los que ha pedido ser relevado del cargo. Titulares con Sandra Suani, buenas tardes.
8: Buenas tardes, Pérez Triano ha querido aclarar que la delegación del gobierno en Ceuta no tiene el mando operativo de la frontera, ni siquiera competencia en la seguridad ni en defensa. Asegura además que pidió ayuda al Ministerio del Interior, aunque no se tradujo en ninguna acción.
9: Lo que sí hicimos los días previos fue cumplir con la que sí son nuestras competencias. Desde el primer momento transmitimos lo que estaba ocurriendo y pedimos medidas y refuerzos. Desde semanas antes ya gestionábamos una grave crisis migratoria.
8: Además, el delegado del Gobierno durante su comparecencia ha enumerado las iniciativas que se han puesto en marcha, como el CAT, el Centro de Atención Temprana al Extranjero, que va a permitir, asegura, agilizar los expedientes de los inmigrantes.
7: Volviendo a la vivienda, además de esa acampada en Sol, en Barcelona, protestas durante la mañana convocadas por el Sindicato de Llogateras, el Sindicato de Inquilinos e Inquilinas de Cataluña, para presionar al Gobierno para que pruebe ese decreto que acabe con los desahucios. Coincidiendo con la visita de Pedro Sánchez a la ciudad, grupos de activistas han cortado el tráfico en varios puntos. Vamos a ver cómo está la situación esta hora. Claro Antañón, buenas tardes.
10: Buenas tardes. Y cortes de carretera que han sido la antesala de una concentración esta tarde a las 7, coincidiendo, como decías, con la visita de Pedro Sánchez a la ciudad. El sindicato de Llogateras pide que el decreto que el gobierno tiene intención de aprobar mañana recoja medidas ambiciosas. El portavoz, Enrique Aragonés, teme que las medidas del Ejecutivo sean solo parches que no solucionen el problema de fondo.
11: Hoy no puede ser un día normal. Quedan 24 horas para saber si el decreto que va mañana al Consejo de Ministros cambia las cosas de verdad y nos encontramos con contratos indefinidos, con el fin de las estafas que sufrimos los inquilinos, con congelación de precios durante el contrato y con mecanismos para evitar el desahucio de personas vulnerables, o nos encontramos con otro decreto farsa y medidas que traigan frustración y decepción.
10: Entre otras cosas, piden que los contratos sean indefinidos, que se congelen los precios, acabar con los alquileres de temporada y que se suspendan los desahucios a personas vulnerables.
7: Estamos también en Benidorm. Una mujer de 33 años ha sido asesinada con arma blanca en lo que se investiga como un nuevo crimen machista. Su pareja ha sido detenido como presunto autor. Además, hay otros dos hombres arrestados por encubrimiento. Lamberto Calduch.
12: Según la investigación, ambos acudieron a la comisaría de Benidorm y explicaron que un conocido les había confesado que había asesinado a su pareja. Para confirmarlo, se desplazaron hasta el domicilio del sospechoso, que, según dicen, les amenazó para trasladar y enterrar el cadáver en una zona de campo entre Benidorm y Finestrat. Uno de ellos habría aportado el vehículo y otro ayudado a trasladar el cuerpo. Tras la denuncia, los agentes localizaron allí el cadáver y detuvieron poco después al presunto autor en su domicilio. La investigación continúa abierta y los detenidos serán puestos a disposición judicial en las próximas horas. No constaban antecedentes previos por violencia de género entre la víctima y el presunto autor. Si se confirman los dos últimos casos, este de Benidorm y el de Sevilla, serían 40 las mujeres asesinadas durante este año por violencia de género en España.
7: Recuerden el 016, el teléfono de atención a las víctimas de violencia machista. Además, continúa la llegada de migrantes a Canarias. Salvamento Marítimo ha rescatado y desembarcado en el Hierro a más de medio millar de personas que iban a bordo de tres cayucos. Ardiel Rodríguez, buenas tardes.
13: Buenas tardes. La primera embarcación auxiliada la conformaban 268 personas, entre ellas 4 menores y 17 mujeres, que llevaban 11 días en el mar a bordo de un cayuco que partió de Guinea-Bissau. A las 6 de la mañana, Salvamento pudo socorrer a otro grupo de 99 migrantes que iban en otro cayuco localizado a 65 kilómetros de La Restinga y que llegó pasada a puerto a las 9 de la mañana, al igual que una tercera embarcación localizada unas horas antes a 22 kilómetros del sur del Hierro, en el Iban, unas 190 personas migrantes. Por cierto, Rosa, que hemos conocido que este domingo las autoridades mauritanas rescataron a 260 personas migrantes que iban a bordo de dos embarcaciones, habían salido de Gambia y llevaban 7 días en alta mar en la ruta atlántica hacia Canarias.
7: Y el Papa León XIV cierra su visita a Francia en la localidad de Metz con un mensaje en defensa de la paz y de la unidad europea. En esta última jornada el pontífice además ha vuelto a poner el foco precisamente en la migración. Enviado especial Jordi Barcia, buenas tardes.
14: Hola, buenas tardes. Desde Metz, territorio de frontera, disputado históricamente entre Francia y Alemania, escenario de guerras, ciudad natal de Robert Schuman, uno de los padres fundadores de lo que ahora es la Unión Europea, pues bien, aquí el Papa ha dado su receta para la supervivencia de Europa, ha pedido a los 27 que sigan defendiendo valores universales como la libertad, la democracia, la igualdad y el Estado de Derecho, pero también tiene que adaptarse al reto migratorio, dice, y para eso, en su discurso, ha vuelto a las Canarias.
15: Comme je l'ai dit lors de ma récente visite aux îles Canaries,
14: Como dije durante mi reciente visita a las Islas Canarias, en España, la dignidad humana exige vías legales y seguras, rescate y asistencia, cooperación real contra los traficantes, protección efectiva a las víctimas y procesos serios de acogida e integración. Ha hecho también aquí en Metz el Papa una defensa cerrada del derecho internacional. Las relaciones interpersonales y entre Estados, ha dicho, se están volviendo cada vez más bárbaras. Se menosprecia el valor de la palabra dada y se presume de mentir y engañar. Es fácil evocar con estas palabras a Donald Trump en nuestras mentes. Pretendía ser un discurso de impacto en favor de la construcción de Europa frente a los jefes de Estado y de Gobierno de los 27, pero finalmente solo han respondido a la llamada Francia como anfitriona con Emmanuel Macron, más Mónaco, Luxemburgo y Andorra, descafeinado por tanto en ese aspecto.
7: Y 32, no hay 32 en Canarias, mucha tela que cortar en este lunes. Abrimos tiempo de análisis con María Claver, con José Antonio Piñero. Buenas tardes.
15: ¿Qué tal? Muy buenas tardes.
16: Hola, ¿qué tal? Muy buenas tardes.
7: Enseguida vamos a entrar en harina, pero antes volvemos a la Puerta del Sol. Ahí está Carlos Núñez. Carlos, todo tuyo.
17: Hola, hola, ¿qué tal, Rosa? Hola, Piñero, María. Estoy aquí y lo contábamos con Fernando de los Santos, sindicato de inquilinos, aquí en directo en la Puerta del Sol, donde la agitación, la actividad de los curiosos, de las personas que vienen a colaborar es máxima. Enseguida vamos a hablar de ese plano, el plano solidario, pero nos decía Fernando que falta conocer mejor la letra de ese decreto, falta concreción en muchos de los puntos, ¿no?
2: Sí, sí, sí, nos falta saber esa cuestión, sobre todo de los alquileres indefinidos, que es la que más está costando sacar adelante, ¿no? Y que además es la problemática que afecta a la mayoría de los inquilinos. En nuestras asambleas que tenemos cada semana, vemos a muchas personas que vienen con ese famoso burofax que les han enviado sus caseros, diciéndoles que directamente se tienen que ir, ofreciéndoles una subida abusiva que no pueden o no quieren asumir. Afortunadamente, muchos de esos casos los llevamos ganando en el sindicato muchos años a través de la estrategia Nos Quedamos que hizo Mari Carmen. Mari Carmen estuvo unos 5 años fuera de contrato, pero estaríamos más tranquilos, viviríamos más tranquilos desde luego si la ley también nos reconociera eso. Los alquileres indefinidos es algo tan básico como que cuando llevas 5 años en una casa, con el arraigo que supone, con lo enraizado que estás en el barrio, conoces a tus vecinos, tienes todos tus recuerdos ahí, que el casero no te pueda echar simplemente para hacer más negocio. Ya están haciendo demasiado negocio y hay que expulsar a ese negocio.
17: Pues voy a saludar también a la líder de Podemos, porque a unos pocos minutos de aquí en metro, unos 20 minutos en metro, en ese hospital donde Mari Carmen, la ciudadana que fue desahuciada la semana pasada, sigue descansando y recuperándose. Allí hay una serie de partidos a la izquierda del Partido Socialista, entre ellos está Podemos. Señora Belarra, ¿cómo está? Buenas tardes.
18: Muy buenas tardes, ¿cómo estáis?
17: Querríamos tener, lo primero, una valoración de Podemos de lo que es este borrador de decreto, donde hay, es verdad, asuntos que están, digamos, cogidos con... Ahora enseguida vamos a entrar en el contenido, pero hay asuntos que son como de principios, ¿no? Protección ante los desahucios, pero ¿qué significa eso? Y luego hay otros que son bastante concretos, como la prohibición de compra especulativa a los fondos buitre. No sé si ustedes ven que este decreto está en el camino.
18: Bueno, lo primero que yo creo que la gente tiene que saber es que hemos conocido las medidas por los medios de comunicación en vez de a través del propio gobierno, ¿no? Con quien llevamos hablando de este decreto desde antes del verano. Yo normalmente cuando pasa esto no suele ser la mejor señal, porque ya nos ha pasado muchas veces que el gobierno da muchos titulares, dice medidas que pueden sonar bien, pero que después cuando lees la letra pequeña, desde luego no se parecen en nada a aquello que estaban anunciando. En cualquier caso, simplemente con lo que hemos escuchado, yo creo que esto está muy lejos de lo que está demandando la calle, lo que está demandando esa acampada masiva de personas en la Puerta del Sol, que básicamente están diciendo una cosa muy sencilla, que es que las casas tienen que ser para vivir, que en este momento en España la vivienda es un negocio y que ese negocio se tiene que terminar porque hay muchísima gente que no puede acceder a una casa con dignidad. Yo creo que la calle está pidiendo terminar con ese negocio de la vivienda y que el gobierno está ofreciendo parches, un real decreto ley parche que no está a la altura de lo que necesita nuestro país para garantizar ese derecho a la vivienda. No sabemos nada de esa expropiación de uso de las viviendas en manos de fondos buitre, más de 650.000 según los datos que tenemos disponibles. que el gobierno ni siquiera ha considerado, a pesar que es una propuesta que les hemos trasladado en numerosas ocasiones, o el hecho de que ahora mismo hay que bajar los alquileres por ley. No puede ser que los precios sigan como están, porque está suponiendo que la gente joven no se pueda emancipar, mucha gente no se puede ir de la casa de sus padres, muchas parejas no se pueden separar, siguen conviviendo con sus exparejas porque no se pueden permitir tener una segunda vivienda. Y un caso muy dramático, ¿no?, que es el de las personas mayores que tienen que entregar la vivienda de toda su vida en nuda propiedad porque no pueden pagarse los cuidados en la tercera edad, una residencia, personas que les atiendan, y la casa de toda su vida la tienen que entregar. Yo creo que es una crisis de una profundidad y enorme, y que genera una enorme desigualdad en este país, y creo que lo que está pidiendo la gente en las calles con esa movilización ciudadana que no veíamos desde hace década y media, ¿no?, con el 15M, lo que se necesitan son medidas estructurales que cambien de verdad cómo está organizado el sistema, porque este sistema simplemente no funciona.
0: Enseguida entramos en la parte más social de lo que está pasando, pero antes, con el área de economía de Radio Nacional de España, vamos a ver lo que hemos podido rescatar, lo que hemos podido investigar acerca del contenido de ese decreto. Por ahora sabemos que habrá, por ejemplo, bonificaciones fiscales para inquilinos y caseros. Se habla también de prohibir la compra de viviendas para especular. Blanca Pascual, detalles. Buenas tardes.
15: Sí, hola, buenas tardes, Carlos. Pues no hay nada cerrado, pero sí se han puesto sobre la mesa algunas novedades que no se incluían en ese decreto de julio por su complejidad. Y aquí encontramos, por ejemplo, la prohibición de que los llamados fondos buitres compren de forma masiva inmuebles de vivienda residencial con fines especulativos. El decreto también va a aumentar la protección de los desahucios de personas vulnerables tras el estallido social desatado por el caso Mari Carmen. La estabilización de los contratos de alquiler frente a subidas abusivas en aquellas comunidades que no declaran zonas tensionadas al aplicar la ley de vivienda y frente a las renovaciones de los contratos. Y como novedad también se van a incluir bonificaciones fiscales para la compra de la primera vivienda, una figura que ya desapareció en 2013, pero dirigida a jóvenes sin ahorro. Desgravaciones para inquilinos y caseros que rebajen los alquileres. También se incorpora la regulación del alquiler de temporada, que se quedó fuera de la ley de vivienda, y veremos si también el de habitaciones, y una subida del IVA de los pisos turísticos al 21%. Se mantiene la bajada del IVA de la construcción de vivienda protegida permanente. Y estos son algunos puntos de la negociación que, como digo, ahora se están haciendo contrarreloj. Pero de momento el vicepresidente primero, Carlos Cuerpo, es optimista y habla de un decreto ambicioso.
16: El hecho de que estos días esté habiendo unas negociaciones tan intensas es una buena señal de que todo el mundo ha entendido esta llamada de los ciudadanos. Esperemos que así se refleje en un Real Decreto Ley que sea finalmente aprobado y convalidado.
15: Pero claro, lo primero es que los socios de gobierno se pongan entre ellos de acuerdo, y Sumar ya esta mañana decía que el decreto de momento se queda corto. Rosa Martínez es secretaria de Derechos Sociales.
19: El acuerdo en este momento está lejos. Estamos lejos de acordar un texto porque consideramos que lo que hay encima de la mesa diluye o descafeinea un poco medidas que son claves.
15: Y luego, claro, tiene que pasar por el Congreso, y aquí es donde el Gobierno debe hacer encaje de bolillos para unir sensibilidades tan diferentes como Junts o Podemos. El borrador avanzado por el Ejecutivo no habla de expropiación de viviendas a fondos, como piden los morados, ni contratos indefinidos, como también reclama el Sindicato de Inquilinas.
0: Gracias, Blanca. Enseguida el debate con Rosa Perarnau, María Claver, con José Antonio Piñero. Pero antes, señora Belarra, aquí nos está escuchando también Fernando de los Santos, Sindicato de Inquilinos. Fernando, ¿qué esperáis de los políticos? ¿Esperáis, porque sois conscientes, ¿no?, de esa realidad parlamentaria que hay, de que este decreto, la idea es que perviva algo en el tiempo al menos, y que hay que hacer alguna concesión? ¿Teméis que eso lleve a la disolución de algunas de las cosas que estáis reclamando hoy en la calle?
2: No, para nada. Lo que se está demostrando estos días, incluso más importante, independientemente de lo que pase mañana, es que hay una fuerza colectiva que es muy potente, que se llama poder popular, que es cuando las personas mismas cogen ese poder, que en realidad no tenemos que delegar en los políticos, sino que los políticos hay que forzarles a que hagan aquello que la mayoría, que la inmensa mayoría social está deseando, ¿no? Y para eso es importante la organización, y desde el Sindicato de Inquilinas hemos hecho ese papel aglutinador y organizativo de ese descontento y malestar que ya existía en mucha gente, gente que vivía el problema de la vivienda desde la soledad, desde la ansiedad, desde el miedo, desde la frustración, ¿no? De esa impotencia de decir, estamos casi todos de acuerdo en que tienen que cambiar las cosas, en que tiene que acabar ese negocio rentista del que se aprovechan menos de un 10% de la sociedad, y sin embargo no sabemos qué hacer al respecto. Ahora sí sabemos qué hacer. De hecho, en la acampada hemos organizado varias asambleas para contar qué formas de participación hay desde el sindicato, desde la afiliación hasta las asambleas de barrio, y aunque acabe esta acampada, aunque se apruebe o no ese decreto Mari Carmen, la lucha seguirá porque el derecho a la vivienda todavía no lo hemos conquistado y seguirá desde cada calle, desde cada casa, desde cada barrio y desde cada ciudad del estado en la que nos estamos organizando.
0: Señora Belarra, le hago la misma pregunta. ¿Teme usted que esa necesidad, o es consciente de esa necesidad de llevar a Junts aquí a la votación, a un sí de Junts, si no, no cabe otra? Es decir, hay que hacer concesiones fiscales, como ya se recoge también en este decreto, algunas bonificaciones para, por ejemplo, personas inquilinas, para rebajar también el esfuerzo económico de manera inmediata, pero también para aquellos caseros que bajen el precio. Por ejemplo, en esa medida, ¿ustedes estarían de acuerdo?
18: Bueno, yo lo primero quería decir que estoy totalmente de acuerdo con lo que planteaba el portavoz del sindicato de inquilinas. Yo creo que lo más importante para que cualquier medida salga adelante es que la gente haga política en primera persona, que la gente se organice, que esas movilizaciones sigan creciendo, como esa acampada en la Puerta del Sol, pero también en otras ciudades que hay convocadas movilizaciones a lo largo del día de hoy. Yo creo que la gente tiene que saber que cuando se organiza es imparable, que cosas que hace un mes parecían simplemente imposibles, hoy son posibles gracias a que todas esas personas se han organizado, se han manifestado, han salido a las calles, se están sumando también a esa acampada las educadoras infantiles, los pensionistas. También hubo ayer una manifestación masiva por la educación pública. Yo creo que cuando la gente se organiza, e insisto, hace política en primera persona, es cuando empiezan a pasar cosas que parecían imposibles. Yo creo que ese es el camino y que, como decía ayer Irene Montero, el trágala esta vez hay que hacérselo a los rentistas y a quienes defienden a los rentistas, a quienes, como Junts per Catalunya, defienden a los rentistas. Que a partir de ahora quienes traguen con medidas que no querían sean ellos, precisamente porque la movilización social y la organización de la gente no les deja otro camino. Yo creo que las bonificaciones fiscales a los caseros son un error. La gente tiene que saber que eso es regalo de dinero público a quienes ya están obteniendo un beneficio enorme por cobrar un alquiler que en este momento está, como decía, con los precios absolutamente por los cielos. A mí me parece que este es el camino y vamos a seguir, desde luego, desde Podemos, impulsando, animando a que la gente se movilice, se organice, porque pensamos que así es como van a ser posibles esas medidas estructurales que necesita cambiar este país. No solo medidas de maquillaje como las que propone el gobierno, sino medidas verdaderamente estructurales y de cambio.
0: ¿Quién está negociando con el gobierno de Podemos? Es decir, usted nos ha contado que prácticamente ese borrador les ha llegado a través de los medios de comunicación. ¿No hay nadie de Podemos que esté negociando ahora mismo con el Partido Socialista nada de esto?
18: No, por supuesto, te lo decía al comienzo. Nosotras llevamos hablando con el gobierno desde antes de julio de este texto y llama la atención que los medios de comunicación sepáis antes las medidas que los propios grupos parlamentarios que tenemos que respaldar esas medidas en el Congreso. Y eso, insisto, por la experiencia que tengo en negociaciones, suele ser mala señal porque significa que quieres conseguir el titular, que quieres venderlo antes de que realmente sea leída la letra pequeña, donde muchas veces está el diablo, ¿no? El diablo está en los detalles, y a mí eso es lo que me preocupa, que realmente luego una medida que suena bien, igual que dijeron que iban a prohibir la compra de vivienda para extranjeros y finalmente era una medida de puro maquillaje, ¿no? Pues me da miedo que eso ocurra. Por eso yo creo que la gente, lo que hay que animarla es a que se siga movilizando, organizando, y así podamos conseguir las medidas estructurales de expropiación de uso de las viviendas, de bajar el precio de los alquileres indefinidos, que realmente es lo que cambiaría, ¿no? La estructura de propiedad y la estructura del negocio de la vivienda en España, para que deje de ser un negocio y empiece a ser un derecho, que es lo que dice nuestra Constitución.
0: Pues Ione Belarra, en víspera de que el Gobierno se pronuncie también a través de ese Consejo de Ministros que será mañana, gracias por haber estado en directo en esta edición especial de Mediodía desde la Puerta del Sol. Gracias y buenas tardes.
18: Muy buenas tardes, gracias.
0: y el portavoz del sindicato Inquilinos, Fernando de los Santos, agradeciéndote también que hayas estado con nosotros en directo. Enseguida te dejamos porque te buscan todos los medios. Por último, preguntarte por ese pequeño incidente que se ha producido hace unos minutos cuando un agitador de ultraderecha trataba de encender ánimos aquí. Esto ha pasado más veces, ha pasado

0: diferentes ámbitos para recuperar lo público y para no mirar enemigos en la persona que tenemos al lado, sino mirar hacia arriba y ver quién se está quedando con todos esos medios que necesitamos para sobrevivir.
1: Ustedes no lo ven, luego lo podrán ver a través de redes sociales, pero Fernando sonreía cuando veía pasar por aquí más tiendas de campaña y gente trayendo sillas para sentarse, todo tipo de paraguas. Está funcionando el llamamiento social, por lo menos está siendo total ahora mismo.
0: Está siendo increíble, la verdad. Es una energía súper positiva que nos hace pensar que es que lo podemos todo. Porque es que independientemente del decreto de mañana, cuando la semana que viene un casero nuestro reciba una carta del sindicato organizada, de una vecina organizada, diciendo que no acepta una subida abusiva o que no se va a ir de su vivienda aunque acabe su contrato, ahora el miedo ha cambiado de bando. El que va a sudar es el casero. Y en cambio la vecina o el vecino que esté se va a sentir empoderado porque además va a tener el acompañamiento de tantas personas que se acercan cada lunes a nuestras asambleas barriales. Entonces ahí ese es el poder que estamos teniendo y ese es el poder sindical que está construyendo el Sindicato de Inquilinas desde hace una década.
1: Pues Fernando de los Santos, Sindicato de Inquilinas, muchísimas gracias. No sé si en unos años te veré en el otro lado de esta historia, en el Congreso de los Diputados. Ya se dieron casos con el 15M.
0: No ocurrirá. Si
1: no lo descartes, no lo descartes. Pero Rosa Perarnau, desde el 101 en Prado del Rey, este es el ambiente aquí, cada vez llega más gente, llega gente preguntándonos, llega gente sumándose a esta protesta y por ahora, de momento es todo, aunque volveremos a conectar a lo largo de mediodía, seguramente desde esta Puerta del Sol. Rosa.
2: Gracias, Carlos. Los micrófonos abiertos. Enseguida comentamos todo lo que está sucediendo en Sol con María Claver, con José Antonio Piñero, pero antes un paso por Génova y otro por Barcelona. Son las 12 y 48, la 1 y 48 en Canarias. En Barcelona está ahora mismo hablando el presidente del Gobierno, participa en el acto de presentación del informe Vidas Futuras junto a los ministros Jordi Hereu, junto también a la ministra de Vivienda Isabel Rodríguez, junto al presidente de la Generalitat. Le escuchamos en directo.
3: A las instituciones, a las administraciones. Quiero recordar que aquellos que hayáis tenido la ocasión de poder leerlo, y si no os animo, en el informe de España 2050, pues hablábamos de que las políticas públicas que se impulsan desde los gobiernos afectan, sin duda alguna, pero también las decisiones que tomen las empresas, también las decisiones que tomen las universidades, por supuesto las organizaciones de la sociedad civil, y también cada uno de nosotros y nosotras. Vidas Futuras, coordinado por esta oficina, identifica las grandes transformaciones que van a cambiar nuestro día a día y van a dar forma a nuestras trayectorias vitales futuras.
2: Sánchez, bueno, en directo desde Barcelona. Veremos si en algún momento hace alguna referencia a ese decreto de vivienda, a que mañana debería salir del Consejo de Ministros. En directo también a esta hora, intervención del líder del PP, de Alberto Núñez Feijóo, ante la Junta Directiva Nacional del Partido. Lo escuchamos también.
4: Lecciones de economía. Mientras las neveras se vacían en una España donde no hay quien viva. Dan lecciones de gestión cuando las infraestructuras se caen a pedazos. Dan lecciones de educación los padres de la ley que ha traído los peores resultados de la historia en el sistema educativo español. Dan lecciones de sanidad con la huelga más grande que hemos tenido en democracia, más de un año con una huelga médica. Hasta dan lecciones de humanidad, cuando su política migratoria de puertas abiertas es la responsable de que miles de personas hayan muerto en el intento de acceder a las costas españolas.
2: Bueno, pues ya lo oyen, críticas de Feijóo al gobierno por la inflación, por la educación, por la sanidad, por Ceuta. Después desgranamos sus palabras. Vamos a volver a la vivienda, ahora sí, María, José Antonio, habéis escuchado a Jone Belarra, dice que, las noticias que tienen del decreto les parece que son medidas de mínimos, que son medidas de maquillaje, no medidas para solucionar un problema real. De momento no parece que los socios estén muy por la labor, ¿no?, con este decreto.
5: Hay ruido de sables, nos cuentan, de Moncloa, de Ferraz, también de la carrera de San Jerónimo. Será un día largo, una noche larga de lunes seguramente. Yo humildemente tengo una propuesta desde estos micrófonos de Radio Nacional para el preámbulo, para la introducción de ese decreto Mari Carmen de mañana, ¿no? Todos los españoles tienen derecho a disfrutar de una vivienda digna y adecuada. Los poderes públicos promoverán las condiciones necesarias y establecerán las normas pertinentes para hacer efectivo este derecho, regulando la utilización del suelo de acuerdo con el interés general para impedir la especulación. Ese artículo 47 yo lo pondría en cada boletín horario al final, como un cierre, como una promoción de la casa, es una sugerencia solamente, porque después de 45 años de este texto, hubo ya aquí, tenemos en vigor una ley de vivienda, del año

0: 2023, una ley con 3 años de vida que pretendía topar el precio de los alquileres, definir contratos, regular la fiscalidad, sobre todo para caseros, definir quién era un gran tenedor en España y sobre todo determinar cuáles eran las zonas tensionadas. ¿Qué falla de esta ley? Pues falla que en 3 años sube el precio de los alquileres un 30% de media, en cambio los salarios suben un 7% de media según la zona de España. Y además hay un fallo terrible en la aplicación de esta ley, que no es culpa tanto del gobierno, sino de que en el resto del país las comunidades autónomas, al menos 11, con 2 ciudades autónomas, Ceuta y Melilla, estén gobernadas por el Partido Popular, que es que algunas se declaran en rebeldía y dicen que no van a cumplir esta normativa porque es sanchista y porque favorece a los inquiocupas. Así que el fracaso es del Partido Socialista y del Partido Popular. ¿Qué pasa? Que llegamos al pico de la curva, la gente se cansa y te planta 150 tiendas de campaña en la Puerta del Sol como si fuera otro 15M. Es un fracaso colectivo y a ver qué hacen los que están en el gobierno y los que aspiran a estar en el gobierno.
1: No, es que yo tengo que decir, José Antonio, que esto yo no lo vi venir. Es decir, que la izquierda se manifestase contra el fracaso de la propia izquierda, exhibiendo su negligencia, yo tengo que manifestar que no lo he visto venir. Pero bueno, en fin, en este país, pues ya estamos en esto. Este es el nivel, ¿no? Tú decías, los poderes públicos promoverán. Claro, cuestiones cómo se promueve, ¿no? Unos tienen un modelo y otros tienen otro. Cuando este gobierno de coalición progresista, bueno, por naturaleza, llegó al poder, la vivienda estaba en el puesto 16 de las preocupaciones de los españoles. En el 16. Después de 9 años de gobierno progresista, bueno, por naturaleza, está en el puesto número 1. Y no está en el puesto número 1 en cualquier momento. Está en el puesto número 1 en el que hemos tenido condenado al fiscal general del Estado, condenado al hermano del presidente.
0: ¿Qué tiene que ver?
1: Perdona, voy a...
0: No tiene nada que ver.
1: Te he escuchado, pero yo lo
0: es
1: quiero...
0: Es que no tiene nada que ver.
1: Pero permíteme, José Antonio, sí, que sí. Yo termine y concluya todo mi pensamiento. Al hermano del presidente, procesada a la mujer, imputado al expresidente Zapatero, con unas cloacas que se parecen más a la mafia que a otra cosa. Tenemos el caso de la financiación irregular y nos han invadido una parte del territorio español. Con todo esto encima de la mesa, a lo que más les preocupa a los españoles es la vivienda. Imagínate cómo está el asunto de la vivienda. Es decir, imagínate cómo está el tema de la vivienda después de 9 años de gobierno progresista. Hay un déficit de 750.000, según datos del Banco de España, 750.000. Y hoy, bueno, resulta que el tema de Mari Carmen, que por supuesto es una operación, el sindicato de inquilinos, nos acordamos de la plataforma antidesahucios, cambian de piel pero es lo mismo, estos llegaron y es más, han hecho política, es que Ada Colau se está promoviendo ella misma otra vez para volver. El sindicato de inquilinos promueve esta situación, se producen las movilizaciones, el asentamiento en Sol, por supuesto, porque Ayuso es el comodín del público, Ayuso es, ala, venga, lo que sea Ayuso, malo Ayuso, todo malo Ayuso, los demás somos todos muy buenos. Se promueve, fíjate, van a crear un real decreto que es que resulta que va a arreglar el problema de la vivienda, José Antonio, después de 9 meses sin haber pegado ni palo al agua, o bueno, o los palos que han pegado los han pegado francamente mal porque han restringido aún más la oferta, ahora dicen que nos van a arreglar el problema de la vivienda en tiempo de descuento. Entonces, mira, yo creo, sinceramente, y con esto termino, que es un insulto a la inteligencia, no ya de los que no le van a votar, ni les van a votar nunca, ¿no? Porque ya conocen lo que es el gobierno progresista, pero sobre todo a los suyos. Dices, ¿otra vez la misma fórmula? ¿Otra vez tomamos las calles? Ahora contra nosotros mismos. Dice Yone Belarra, muy digna, y estos señores del sindicato, que contra el PSOE y contra Sumar, bueno, y contra ellos, ¿no? Porque Podemos estuvo en el gobierno también, ¿no? Y contra la Esquerra Republicana, que ha puesto también sus escaños, y contra Bildu, que también ha puesto los suyos. Y a todos les parecía perfecto esta política de vivienda, porque estaban a otras cosas. Entonces, a mí me parece, de verdad, que el planteamiento que está haciendo la izquierda, yo, si fuese del Partido Popular, de luego desearía que estuviesen allí todo el tiempo posible, porque es una exhibición de su propia negligencia. Así que, bueno, pues oye, mira, vamos a tener... Bueno, lo que pasa es que yo creo que seguramente, José Antonio, cuando aprueben este decreto, dirán que ya está resuelto el problema. Y luego, esto de las áreas tensionadas, la exportación de un modelo fracasado.
0: Vamos a minutar las intervenciones.
1: Sí, bueno, tú también has estado un rato leyendo la Constitución, hasta donde te ha parecido bien.
0: El artículo 47,
1: pero escucha,
0: me parece interesante.
1: Lo de la exportación del fracaso de las áreas tensionadas. Ada Colau se promueve ahora y dices, oye, ¿Pero sabe usted cuál es la ciudad donde está más caro todo? El precio de la vivienda en alquiler en venta. Pero si es Barcelona. ¿Pero cómo me está usted hablando de una propuesta que es de áreas tensionadas que ha fracasado estrepitosamente? ¿Es que además el fracaso lo quieren extender al resto? Entonces, es todo un... Mira, es un sinsentido, José Antonio, que te voy a dejar casi todo el resto para que intente justificarlo, porque yo no lo veo.
0: No, yo fíjate que lo que estaba mirando es, sobre todo, el plantear soluciones, ¿no? Lo que están esperando los cientos de personas en la Puerta del Sol y los miles que nos oyen, pensando en los chavales que están ahora estudiando, los que se están separando y a ver cómo se separan, y los que son ancianos y le pueden echar de casa, es qué va a pasar con este decreto de mañana. Si sale adelante, que como es un real decreto, saldrá adelante. Y es que no sea un mes de gracia, que luego no llegue al Parlamento y esta mayoría anti-Vox, porque realmente no es una mayoría parlamentaria, sino que es una mayoría anti-Vox lo que tiene Pedro Sánchez, consiga sacar adelante con votos esta normativa. Porque lo que no estoy escuchando desde el pasado sábado en la manifestación y hasta ahora, María, y tampoco en tu intervención sobre Begoña Gómez, David Sánchez y compañía, es qué es lo que plantea el Partido Popular y Vox cuando voten en contra de este decreto, Mari Carmen, de ese decreto de vivienda de mañana.
1: Sí, ¿Qué
0: es lo que proponen?
1: Ya lo han explicado un millón de veces.
0: Sí,
1: pero yo
0: pues
1: si quieres...
0: No cala en la
1: pues
0: sociedad,
1: mira, no cala. ¿Quieres que lo expliquemos? ¿Quieres que lo expliquemos con patatas? A ver si cala. Mira, si tú tienes 10 patatas...
0: Los inquiocupas.
1: No, te estoy explicando. Si tú tienes 10 patatas, si me dejas, porque ya te lo explico con patatas, pero si no, porque la gente... Y tienes 2.000 personas que quieren patata, el precio de las patatas sube. ¿A qué es verdad? Es decir, lo sabemos con el mercado, la merluza,
0: tú propones
1: la carne...
0: inflar otra vez el mercado de casas como desde el 97 hasta el 2008, que fue el boom inmobiliario, que fue promovido por José María Aznar, que inundó de 4 millones de casas la población española y que eso elevó los precios y fue solamente un negocio para los que construyen las casas.
1: El modelo que tú propones está en la calle ya. Y lo estamos viendo. O sea, quiero decir que no... El que tú propones ya está. Que es que lleva 9 años.
0: No lo propongo.
1: Sí, hombre, bueno, ya, claro. Sí, lo defiendes. Entonces, yo te estoy diciendo que hay 10 patatas y 2.000 personas. Pues sube necesariamente. Y además habrá gente que no tenga patata, porque entenderás que 10 patatas para 2.000 personas, no. Entonces, ¿qué llega a la izquierda? Dice, hombre, topemos los precios.
0: Hay fondos de inversión.
1: Vamos, qué
0: María,
1: gran
0: que
1: idea.
0: Tienen...
1: Esta lleva desde el 19, la idea, ¿eh? No te creas que es... No es ni del siglo pasado.
0: María,
1: es de hace 2 siglos, la idea.
0: Aquí hay
1: pero
0: fondos
1: déjame,
0: inversión,
1: José Antonio.
0: Aquí hay fondos de inversión que tienen 1 millón
1: nada,
0: de viviendas. Aquí solamente hay un fondo de inversión... Déjame decir
1: no,
0: este dato.
1: No, pero yo te... Luego hablamos de los fondos de inversión, pero déjame que hable porque te voy a explicar lo que estáis proponiendo.
0: Por los fondos buitre.
1: Pero déjame que explique lo que estáis proponiendo. Entonces la izquierda, que desde el siglo XIX lleva con la misma, no, hay que limitar el precio, perfecto. Limitamos el precio a que 0,90 la patata, el que hay kilo de patatas, perfecto. ¿Eso va a dar de comer a los 2.000 que quieren patatas? No. ¿Sabes qué va a pasar? Que el agricultor va a decir, mire usted, es que a mí el pienso, el pienso, los abonos, el gasóleo, la letra del tractor, el que me ayuda, no puedo pagarlo a 0,90. Así que se pone usted a plantar patatas. Y al año siguiente no tienes 2.000, al año siguiente tienes 2.500 porque ha venido más gente, hay hijos, nietos, y tienes 0 patatas. Esta es la fórmula sistemática del Estado socialista. Ha fracasado allí donde se ha impuesto el Estado socialista. Y hoy, hombre, hemos descubierto en Sol que es que es el gran éxito del futuro de España, el Estado socialista. Dices, pero bueno, estamos de broma. Estamos de broma, de verdad.
0: Este es el
1: dos
0: fracaso.
1: Siglos después estamos de broma.
0: Mira, María Claver, este es el fracaso del modelo del Partido Popular en la aplicación de la ley de vivienda.
1: Pero Ada Colau, que era también del PP,
0: no,
1: facha.
0: Te escuché.
1: ¿Es facha?
0: Porque aquí tenemos 1 millón de viviendas.
1: Pero
0: que
1: es que ha fracasado
0: aquí,
1: estrepitosamente,
0: María, si me
1: fundamentalmente
0: hablar,
1: donde estaban los plataformas antidesahucios,
0: María,
1: toda la izquierda.
0: Si me dejas
1: todo.
0: Decir algún dato. Aquí hay 1 millón de viviendas que son las que tienen copado el mercado, que están comprados por fondos de inversión llamados fondos buitre. 1 millón de viviendas. Faltan 750.000, decías tú. Tenemos 1 millón comprados.
1: No, pero que están ya,
0: Te faltan,
1: o sea, en el mercado.
0: Faltan
1: 1 millón. Además, 750.000.
0: Tenemos capital extranjero. Ya no viré capital, sobre todo del continente americano, capital de Estados Unidos, solamente un fondo de inversión que es Blackstone, que tiene comprados en España, no solamente en Europa, en España, 20.000 viviendas. Un fondo de inversión, esto sí que es un gran tenedor, pero bien, tenedor y cobertería completa, que tiene 20.000 viviendas. Y estos son los fondos, este es el capital que dice luego en The District, en esta feria Ayuso, diciendo, vengan a invertir, Madrid es libre, claro, porque solamente reciben a estos grandes caseros, a estos grandes tenedores, a los que han subido el precio de la vivienda en la Comunidad de Madrid, para que esté el precio del metro cuadrado esté en 6.000 euros en la capital, dentro de la M30, que es algo completamente imposible.
1: Esto es la primera cosa.
0: Tú me dices que esto lo ha puesto el gobierno socialista.
1: Pero es en
0: el Ayuntamiento de Madrid y es en la Comunidad de Madrid donde el precio de una habitación está en 800 euros. El precio de un alquiler de un apartamento con un dormitorio está en 1.500 euros, que no lo gana nadie, no llega ni al salario
1: cuando
0: mínimo.
1: Cuando tú me digas, te explico.
0: Sí, sí, y además, todo esto es porque están en rebeldía las comunidades autónomas del Partido Popular, que son 11, empezando por la capital, por la Comunidad de Madrid, para no aplicar la normativa dictada por mayoría progresista en el Parlamento.
1: Seguimos
0: así
1: para
0: que
1: bingo.
0: Esto es lo que hay.
1: Seguimos,
0: ¿vale?
1: Tú para
0: dices
1: bingo
0: que esto es culpa
1: no
0: del PSOE
1: enterado.
0: Y yo digo que esto es culpa del Partido Popular.
1: No, vamos. Bueno, pues mira, ¿sabes qué pasa? Que es que
0: claro.
1: No cuela.
0: Y que el oyente
1: decida. La gente tiene un poco de sentido común.
0: Claro.
1: O sea, yo de verdad parto del hecho de que los españoles. Es verdad que últimamente en España parece que no cabe un tonto más, pero creo que los españoles tienen sentido común, ¿eh? Y cuando un gobierno lleva 9 años y tenemos 22 ministerios, 22, ¿eh? No tenemos 12 como otros, no, 22, y tenemos un ministerio de la defensa, de la vivienda, y tenemos un presupuesto, bueno, no, presupuesto no tenemos, porque llevamos 4 años, así somos de estupendos,
0: pero
1: sin presupuestos
0: están
1: generales
0: transferidas
1: del Estado.
0: A las comunidades, María.
1: ¿Pero qué quiere decir? Pues si las transferencias, si está todo
0: transferido. Esto es como la sanidad,
1: esto es una engañifa,
0: es como la educación.
1: Esto es una engañifa,
0: no, María.
1: Porque el marco regulatorio lo establece el gobierno.
0: No
1: Por
0: es
1: eso están ahora negociando un real decreto, si no, no sé qué harían negociando un real decreto. Es decir, si no tienen competencias, que están engañándonos a todos. Están negociando un real decreto, ¿no? Luego sí que tiene competencias normativas y legislativas, pero escúchame.
0: Porque no tiene competencia
1: más,
0: legislativa
1: pero,
0: la comunidad autónoma,
1: bueno,
0: claro que no.
1: Pero vamos a ver, pues entonces, ¿cómo puedes decir que son competencias?
0: Claro.
1: El marco que se establece, ese marco que
0: para
1: tú dices
0: que lo hagan
1: que
0: las comunidades.
1: Que es la bomba, para que va a resolver.
0: Para que lo haga Ayuso.
1: Pero José Antonio, este marco.
0: Claro.
1: Pero no me vayas cambiando cosas y haciendo trampas, porque es que la gente no se está escuchando. Es decir, el marco.
0: Porque te estás liando,
1: no,
0: María.
1: No, yo no me estoy
0: Cálmate.
1: Liando nada,
0: Bien.
1: Lo tengo clarísimo. Fíjate, son unos años
0: Venga,
1: ya, con el tema de la vivienda muy estudiado.
0: Por eso.
1: Es decir, entonces, estos señores tienen competencias y llevan 9 años sin aplicar esas competencias. Pero es más, allí donde aplicaron las competencias, que es en las zonas tensionadas, te estoy hablando que estaba Ada Colau, estupenda de la muerte, diciendo que aquí lleva a resolver el problema de la vivienda, es el sitio donde más ha subido la vivienda. Entonces es un fracaso estrepitoso. ¿Qué es lo que ha dicho siempre la derecha?
0: ¿Pero por qué sube la vivienda, si, María?
1: ¿Qué es lo que ha dicho siempre la derecha?
0: ¿Por culpa de Ada Colau?
2: María,
1: tú me
2: preguntabas, José Antonio, si os parece.
1: Antonio, enseguida, pero quiero decir una cosa.
2: Un segundo.
1: ¿Qué es lo que ha dicho? Si usted necesita 2.000 casas, construya 2.000 casas y déjese de eslóganes, de soflamas,
0: de
1: fórmulas agotadas, fracasadas, estrepitosamente
0: Muy
1: fracasadas,
0: bien,
1: y haga usted, genere las condiciones para que se construya las viviendas que se necesiten.
2: Enseguida seguimos, pero nos vamos un momento a Sol, allí sigue Carlos Núñez, que además vamos a escuchar la voz de los afectados por la crisis de vivienda. Carlos, estás con dos personas, ¿no? Cuéntanos.
3: Sí, estamos aquí atentamente escuchando a Piñero, a Claver, no sé si sois conscientes de que está escuchando la Puerta del Sol, porque se están acumulando alrededor de nosotros pues cantidad de ciudadanos curiosos también por el debate que estáis manteniendo, y también atentos aquí a todo lo que está pasando en esta Puerta del Sol, donde son miles y miles los ciudadanos que se están llegando, cada uno aportando lo que puede, con sillas, con paraguas. Es verdad que todavía no ha empezado a llover por aquí, pero me acompañan José Antonio Herranz y Carmen Ortiz, para que veáis, este decreto trata de ser un paraguas general, pero aquí hay dos casuísticas muy distintas. José Antonio, Carmen, ¿cómo estáis? Buenas tardes.
4: Buenas tardes.
3: Juan Antonio. Sí, Juan Antonio, que además tú participas también de la lucha social por los pensionistas de Madrid, ¿no? Que al final esta lucha, la de la vivienda, es una lucha general, ¿no? Es una lucha de todos.
5: Sí, evidentemente. Estaba escuchando a esta señora que estaba hablando es decir, o sea, los fondos buitre están haciendo un negocio con la vivienda. Están haciendo negocio, o sea, esto se ha puesto por las nubes, los pisos se han puesto por las nubes, y de alguna manera esto, la juventud no tiene futuro, porque es que tienen que vivir con sus padres. O bajan los precios de los pisos y de los alquileres de los pisos, o desde luego, o sea, no puede. Yo estoy sufriendo
3: usted
5: en mis
3: carnes.
5: Usted
3: tiene una hija con discapacidad,
5: sí,
3: ¿no?
5: Tengo una hija con discapacidad. Cobra 800 euros y se ha tenido que ir a Colmenar de Oreja para pagar por una habitación 450 euros al mes. Ya me explicará usted, o sea, cómo puede vivir mi hija. Pues evidentemente tengo que ayudarla, pero yo soy pensionista Yo hay una cosa que quiero decir, o sea, y es que al paso que vamos, o sea, lo que tratan de hacer es privatizar todo lo público, no solamente el tema de la vivienda, o sea, sino las pensiones, la educación, la sanidad, en fin.
3: De esto está hablando ahora mismo la ministra de Sanidad, Mónica García, Sumar, que es una parte también del gobierno y que decía que este decreto de momento se queda corto. Vamos a escucharla en directo.
4: Poner coto a la especulación en nuestro país.
6: Ministra, yo quería preguntarle si ahora mismo...
3: Le están preguntando los compañeros, se ha formado también esa concentración frente al hospital donde Mari Carmen sigue descansando y esperando destino. Ha sido, de alguna forma, la gota que ha colmado este vaso, bueno, y allí están preguntándole también nuestros compañeros. Se lo escuchamos sonido directo.
4: Es que son absolutamente irrenunciables. Es que no vamos a poder solución al problema de la vivienda si ponemos parches, como se ha llevado poniendo durante tanto tiempo. Llevamos mucho tiempo empujando al Partido Socialista, que ha ido arrastrando los pies para poner medidas eficaces. No vale solamente con construir, no vale solamente con medidas fiscales. Necesitamos limitar los precios del alquiler, necesitamos esas prórrogas y esa renovación automática, porque es lo que limita la especulación en nuestro país. Las familias no pueden estar pendientes de si a los 5 años te echan de tu alquiler, te suben el alquiler 200, 400, 500 euros. Los alquileres han aumentado en los últimos años un 40%. Ha habido más que de sobra rentabilidad para aquellos que han querido especular con la vivienda. Y ahora es el momento del derecho. El derecho a la vivienda no se toca. Y nosotros, desde la parte del gobierno que nos corresponde, llevando la voz de Mari Carmen al Consejo de Ministros, lo que vamos a decir es que basta ya, que no nos vamos a bajar de un decreto que no sea lo suficientemente exigente y que dé solución a todo lo que lleva reivindicando el Sindicato de Inquilinos e Inquilinas.
3: Sumar pide más. Escuchamos a la ministra en directo. Hablaba de limitar el precio de esos alquileres, o al menos limitar las subidas. Y Carmen Ortiz es el ejemplo de alguien que, bueno, de momento, Carmen, has podido sortear una subida que era, bueno...
7: Efectivamente.
3: Muy grande, ¿no?
7: Muy grande. O sea, eso es una espada de Damocles que tenemos año a año todas las personas que estamos en renta, y no se puede soportar, porque al final es un sufrimiento el que tienes cada año pensando que al año siguiente van a subir desorbitadamente.
3: ¿Cómo has podido parar esa subida que te pretendía hacer tu casero?
7: Bueno,
3: no sé si ha sido algo reciente.
7: No, fue como hace 3 años aproximadamente, y bueno, me enviaron una carta a unos abogados y yo les dije, bueno, pues que yo tenía a mis hijos y que no podía hacer frente a una subida así, y bueno, me pidieron la declaración de la renta para ver si era cierto, la entregué y no volvieron a pedirme nada más, pero sin ningún tipo de respuesta tampoco. O sea que yo año a año lo que hago es renovar sabiendo que puede pasar otra vez. Eso es algo invivible para cualquier persona, y en el caso de Mari Carmen imagino que el estrés es tan tremendo que no sé cómo una mujer de 87 años ha podido soportar esto, la verdad.
3: Por lo que contáis, Juan Antonio, Carmen, dos sensibilidades distintas de una misma parte del problema. En tu caso, Carmen, decías la subida de precios, y en tu caso, Juan, muy sensible con el tema de los fondos buitre. Hay parte de los fondos buitre en ese decreto que se ha propuesto por parte del gobierno, prohibición de la compra especulativa a los fondos buitre, porque las viviendas son para vivir. El titular es fabuloso, porque no sé yo si un fondo buitre tiene otro objetivo que especular cuando adquiere viviendas. No sé si hay otro posible uso de un fondo buitre, ¿no? En este caso, ¿os sentís acompañados en esas partes del decreto que se propone para mañana?
5: A mí me parece correcto, o sea, el decreto que se va a intentar aprobar, debería aprobarse, pero no solamente quedarse ahí. Es decir, necesitamos que se haga una vivienda pública. Es necesario que se haga vivienda pública y que de alguna forma no se especule con el precio de los alquileres, porque es un negocio lo que están haciendo esta gente de los fondos buitre. Es un negocio, están expropiando a la gente, o sea, sacándola de sus casas, y esto tiene que terminar.
3: Carmen, ¿te sientes acompañada por parte de ese decreto? Aquí leo, por ejemplo, IVA a los pisos turísticos y bonificaciones fiscales para inquilinos, también para los caseros, que bajen el precio, o al menos que lo mantengan, para incentivar que se mantenga esa, esa paralización, ¿no?, del precio.
7: Yo estoy de acuerdo ya con esa propuesta, con ese decreto. Creo que eso puede ayudar muchísimo a las personas que estamos en alquiler, a los jóvenes, a todos los que llegan, a los que estamos con menos años por estar ahí, pero espero que sea como algo definitivo, que no tenga letras pequeñas y que haya casos que puedan estar fuera de ello, ¿no? Porque si se paga religiosamente el alquiler mes a mes, no tiene nadie derecho a salir de su casa.
3: Pues Juan Antonio Ranz, Carmen Ortiz, gracias por haber estado en directo en este programa especial desde mediodía, desde aquí, desde la Puerta del Sol.
7: Muchas gracias
3: a vosotros.
7: En un ambiente
3: en el que imagino os vais a empapar, ¿no?, a partir de ahora, sí, por aquí, porque es también vuestra lucha. Gracias, claro, de verdad.
8: Un placer.
7: Muchas gracias.
8: Un placer, de verdad.
3: Rosa, Piñero, Claver, os devolvemos la conexión allí al estudio, pero que sepáis que aquí se os está escuchando y toda la gente está aquí también atenta a todo lo que decís. Luego vemos con
2: más invitados, Rosa. Contigo, Carlos. Bueno, pues ya lo habéis oído, ¿no? Carmen, Juan Antonio, 450 euros por una habitación para un sueldo de 800 euros. Carmen, con esa espada de Damocles de la prórroga del alquiler, esas subidas de precio. No sé qué os parecen estos testimonios.
0: Bueno, vengo del ámbito universitario y ahí los chavales, los estudiantes de 20 años son conscientes de que si tienen unas prácticas remuneradas serán de 300 euros, si las consiguen. Que si consiguen trabajo cuando acaben el grado, pues tendrá un sueldo de 1.000 euros, 1.500 como mucho, y a ver qué consiguen en Madrid si tuvieran que compartir o no habitación. Pero lo que está pasando es que además, que esa es la trampa también de cómo está movido el sistema, es que luego te dicen igual en una empresa, ¿por qué no te dejas una asignatura sin aprobar y así te sigo pagando como becario, ¿no? O sea, esto es lo que sigue ocurriendo, ¿no? Yo quería contar, si me permitís, solamente durante 30 segundos una experiencia personal. Y es que yo soy una de estas personas más perseguidas en este país en estos momentos. Y es que yo soy casero. Yo soy el representante de una comunidad de bienes familiar que por unas herencias históricas pues tienen algún local comercial y algún que otra vivienda. Entonces yo decidí, en contra de toda mi familia, hace 5 años, en plena pandemia, no subir el sueldo de los alquileres a los inquilinos, porque estaban ahogados, porque no tenían ningún tipo de cobertura, porque hay una persona que está muy mayor que vive en una de estas residencias, y yo decía que no era el momento, porque el resto de la familia pues tiene una economía desahogada y estamos trabajando, entonces pues no había evidentemente que exprimir más, siendo la ley la que me permitía, estoy viendo los números, hasta subir, lo acaba de recordar Belarra en la entrevista con Carlos Núñez, hasta un 40%. Haber subido muchísimo el precio de lo que estoy cobrando. Y no me parecía justo por estas personas. Porque se ha dicho aquí en esta mesa, en Boxes, antes de entrar en directo, que no se puede hacer esta. No se puede legislar con moralidad. Pero yo creo que sí. Yo creo que aquí estamos hablando del caso.
2: ¿Quién ha dicho eso?
0: Del caso de. No, no, no me refería a ti.
2: Ah, no, digo, hombre.
0: No te des por aludida.
2: No, en absoluto.
0: Era fuera de los estudios.
1: Entonces, es más, lo que creo es que está gobernando con absoluta inmoralidad.
0: María, esto pasa mucho igual en la tele, pero en la radio nos dejamos hablar.
2: Bueno, entonces, tú también, ¿eh?
0: Claro, entonces lo que aquí está pasando es que el caso de Mari Carmen Abascal es, como digo, en la efervescencia, ¿no? El volcán que estalla. Entonces, ¿qué es lo que ocurre aquí? Que estamos viendo que esto es un fracaso del Partido Socialista y del Partido Popular, de los socios del PSOE y de los que van a apoyar al PP para que estén en Moncloa, si es que se consigue en un futuro más pronto que tarde. Entonces, lo que aquí tiene que ocurrir es que un caso tan importante como este, que está escalando a primer caso de lo grave en este país, es que hay un pacto de Estado por la vivienda. Y esto sí que es ciencia ficción. Esto sí que ya no es el artículo 47 de la Constitución. O sea, yo estoy, insisto, viendo dónde están los puntos de cercanía dentro de la moralidad, dentro de la humanidad, del Partido Popular y de Vox. Porque está claro que está hincando la rodilla con este gran balón de oxígeno para no hablar del monotema de Ceuta, que está haciendo el PSOE, que estará haciendo Moncloa y que están haciendo los socios. Todos lo vemos. Pero la realidad es el problema. Y no es solamente una fotografía en la Puerta del Sol. Es que la Puerta del Sol es un símbolo de todo lo que ocurre en el resto del país.
1: Bueno, María, bueno, vamos a ver. Tu caso, José Antonio, no es un caso excepcional. Uh-huh. El 92% de las viviendas está en manos de pequeños propietarios, de gente que tiene una vivienda o dos. No está en manos de fondos buitre, ¿eh? Por tanto, decir que ese 8% es el que está condicionando el problema global de la vivienda en España es mentira. Así de claro. Es una engañefa. para que lo sepa la gente, les están engañando, para meter las soflamas políticas del el relato del héroe, del villano, ¿sabes? Ellos siempre son los héroes, y el villano pues tiene que ser pues Ayuso, los fondos buitre, lo que sea. Bueno, los fondos buitres son importantes en las zonas tensionadas, porque es verdad que las inversiones las realizan pues en centros de ciudades en donde hay mucho movimiento, y efectivamente ahí sí generan un problema los fondos buitres. Pero cuando se habla del problema de la vivienda, de que la gente no tiene una casa para vivir, no son los fondos buitres. Todo el que diga eso,
0: claro,
1: está mintiendo.
0: Claro que no.
1: Abiertamente mintiendo.
0: Mari Carmen lo sabe.
1: No. Es que no es un fondo buitre. Es que según la propia empresa...
0: En serio, María.
1: Yo según la propia empresa de Mari Carmen, tienen una propiedad. Una.
0: Venga.
1: Que lo han dicho ellos, ¿eh? Yo no conozco la empresa, pero que lo han sacado en comunicado. Y
0: están
1: a lo mejor,
0: llorando por las
1: oye,
0: calles.
1: Oye, pues tú dilo, porque a lo mejor te cae una querella. Pero yo si fuese claro. ellos, desde luego, aquel que diga que soy un fondo buitre, si solo tengo una propiedad, le cae una querella. Sí. Eso lo tengo clarísimo. Entonces, mi cuestión es que dejemos de engañar a la gente, porque esto no son... El problema es el fracaso estrepitoso de unos señores que llevan y van a estar 9 años gobernando. El segundo gobierno más largo de la democracia, solo por detrás del de Felipe González. Y yo, voilà, cuando estamos a dos meses de las elecciones, desatamos el tema con Mari Carmen, nos asentamos, nos protestamos, el sindicato de inquilinos, ya veremos, acabará seguramente en los partidos políticos alguno de ellos.
0: De ministros,
1: esto no lo sé, seguro.
0: Claro.
1: Bueno, ya los antidesahucios ya acabaron, ¿eh? Estos no sabemos todavía. Pero vuelven a reflotar el tema y entonces van a están esperando, dicen, a un real decreto
0: que después de nueve años.
1: No. Un real decreto. Vamos a ver el real decreto si salimos de aquí o no salimos de aquí. Vamos a verlo. Pero un real decreto que va a resolver 9 años después de la crisis de la vivienda. Mira, el problema es que tú hablas de los jóvenes. Yo si fuese joven estaría temblando. Temblando, ¿eh? Temblando.
2: Pues mira,
1: y te voy a explicar por qué. Porque tú lo que estás haciendo es restringir a los más vulnerables y a los jóvenes el acceso a la vivienda, que es lo que está viviendo muchísima gente con esta política nefasta. Restringir muy especialmente a los más jóvenes y, desde luego, a la gente más vulnerable con todas estas medidas que sí que se han tomado. Acuérdate de Ábalos diciendo al presidente del gobierno, hemos legalizado la ocupación Han legalizado la ocupación, decía el ministro. Bueno, pues han restringido precisamente el alquiler y va a pasar lo mismo. Esto solo se arregla construyendo más, liberando suelo, generando las condiciones para que se construya más y baje el precio de la vivienda.
0: Hasta
1: y la
0: los gente economistas, tenga hasta los economistas.
1: No, según me hablas de los economistas, estoy todos los días con los
2: economistas. Estáis hablando de jóvenes. Un segundo, nos ponías el ejemplo de los jóvenes universitarios.
1: Por favor, no me hables de economistas ahora, porque es que los economistas se hacen cruces con las barbaridades que se están
2: haciendo. Un segundo, vamos a volver a Sol, precisamente. Con Carlos Núñez en la Puerta del Sol, en esa acampada. Estás precisamente con dos jóvenes, ¿no, Carlos? Que están sufriendo
8: exacto.
2: en sus propias carnes ese problema de la vivienda.
8: Eso es, están, bueno, sobre todo, no han llegado todavía a la parte de sufrirlo directamente, pero sí como un horizonte de futuro que no está muy claro. Está con nosotros Mohamed Saiz y Lucas Moreno, dos estudiantes de periodismo de 18 años. ¿Qué tal? ¿Cómo estáis?
9: Muy buenas tardes.
8: Bueno, estáis escuchando que esto es un debate nacional y estáis viendo lo que es una protesta que trasciende lo local, que trasciende lo que es Madrid, que es algo general, es un problema general para vuestra generación. Los dos vivís con vuestros padres, ¿no?
9: Uh-huh. Correcto.
8: Uh-huh. Y os habéis incorporado a la universidad recientemente,
9: sí.
8: Con ganas de aprender lo que es el oficio del periodista. Habéis estado hace un momento por aquí. ¿Qué habéis palpado de esta protesta aquí en la Puerta del Sol? ¿Qué sensación os deja?
9: Bueno, básicamente queríamos empaparnos un poco de lo que está ocurriendo aquí, ¿no? De toda esta gente que está protestando por un problema que es un problema real y lo estamos viviendo, yo creo que casi todos los ciudadanos que no se están aprovechando este problema. Entonces yo creo que es un momento bonito para venir aquí, protestar y que esto se vea, que esto sea un foco.
8: A vosotros el 15M, que se está comparando con esto, porque también fue una protesta en Sol, también se extendió en el tiempo, veremos cuánto se extiende esta protesta, os queda muy lejos, ¿no? Pero
9: exacto.
8: Sí que lo habéis estudiado, así que sabéis de dónde viene aquella protesta, lo que generó después. ¿Cómo estáis viendo los ánimos aquí y qué os produce de cara a plantearos vuestro futuro, a vuestra salida también para independizaros de vuestra casa? La sensación es que, pocas salidas, ¿no?, tenéis a la hora de encontrar un piso, por ejemplo, en Madrid.
9: Pues yo creo que existe un poco de correlación respecto a lo del 15M, ya que, al fin de cuentas, todo el mundo está saliendo a protestar por un problema mutuo, el cual lo tenemos como medio banalizado, aunque lo tenemos muy normalizado, porque lo vivimos día a día, pero parece que lo estamos dejando pasar y pasar hasta que llega un punto que el tema de la vivienda
10: está dejando de ser un derecho y se está convirtiendo en un negocio muy, muy, pero que muy masificado. Y yo considero, como una persona joven, que no tengo los suficientes recursos, aun esforzándome y buscándome salidas en la vida o salidas laborales, para por tener una entrada, siquiera un piso digno, porque tengo... puedo buscar un alquiler de 800 euros, por ejemplo, en Madrid Centro, que no tengo ni siquiera unos 20 metros cuadrados de apartamento, ni siquiera tengo una habitación propia. Sería un piso compartido del cual estoy pagando muchísimo más de lo que yo incluso estoy generando.
9: No, si es que por 800 euros tú ya no tienes, o sea, ya no tienes
11: nada.
9: Es
11: decir, vosotros habéis intentado, es decir, tenéis ese pulso de salir ya de casa y, como estudiantes de periodismo, vivir solos, encontrar una habitación, claro, una residencia, ¿no? Habéis hecho esa búsqueda activa de, claro, de vivienda, ¿no?
10: Claro, ¿con qué resultado? Pues con el resultado que todo el mundo se espera, con el evidente resultado de no encontrar nada, porque teniendo 18 años ni siquiera tenemos un sueldo base. Una persona con 18 años intenta buscar un poco de ahí, un poco de allá, un poco, ni siquiera tenemos un trabajo estable, ya que al fin de cuentas seguimos siendo estudiantes, el cual un estudiante como yo, por ejemplo, como lo sería mi compañero, busca, aparte de estudiar y tener una salida a futuro en el ámbito que tú te estás especializando, buscas tener una experiencia laboral, porque ya ni siquiera las empresas ni los grandes negocios quieren a personas estudiantes. Todo el mundo busca, evidentemente, buscan experiencia laboral, y es algo del cual, pues, una persona con 18 años ni siquiera podría tener. Sería algo bastante extraño que alguien con 18 años estudiando tendría una experiencia laboral bastante larga.
11: No voy a preguntar por vuestras preferencias políticas, pero estamos a unos metros del Congreso de los Diputados. Decíais, la vivienda no es un negocio, es un derecho.
10: Exacto.
11: Ahora mismo, bueno, es un derecho en la Constitución, recogido en ese artículo, el 47, pero ahora mismo, para muchas personas, y lo decía María Claver, para el 90% de los que alquilan un piso, son particulares que complementan también de alguna forma una pensión. Es decir, la casuística es enorme, pero sobre todo es eso. Si vosotros pudierais poner del 0 al 100 un porcentaje de lo que puede ser la vivienda como negocio o la vivienda como derecho, ¿dónde pondríais ese límite si estuvierais ahí en el Congreso de los Diputados o en la Moncloa?
10: Como derecho y como negocio, yo pondría a día de hoy un 65% largo negocio, 35% corto de derecho.
11: ¿Y cuál sería el deseable, el porcentaje deseable para vosotros?
10: Pues evidentemente me encantaría que fuese un 90 tirando para arriba de 100, de que fuese completamente derecho, porque al fin de cuentas lo pone, como usted ha dicho, en la Constitución, es algo que está redactado, es algo,
9: claro,
10: que
9: está constatado.
10: Claro.
11: Para ti, Lucas.
9: No, o sea, para mí, a día de hoy, yo estoy un poco con mi compañero Mohamed, o sea, para mí a día de hoy puede ser que la vivienda sea un 70% negocio y un 30% derecho. Y para mí, yo no voy a tener pelos en la lengua, para mí debería ser un 100-0. Para mí me parece que la vivienda no es un negocio, me parece que la vivienda es algo a lo que todo el mundo debe aspirar. En el momento en el que quieres empezar a tener tu vida por libre o que quieras empezar a tener una familia, tendrás que tener tu derecho a vivienda. Yo pienso que a día de hoy es imposible tener una vivienda digna a corta edad.
11: ¿Os planteáis uniros a esta protesta si mañana, por ejemplo, ese decreto no sale adelante, no lo saca el gobierno porque no tiene apoyo político o fracasa a la hora de conseguir caudal político para aprobarlo definitivamente en el Congreso? ¿Os planteáis uniros a una protesta como esta?
10: Pues claro, porque no, al fin y al cabo estoy luchando por derechos que yo creo que reconozco y debería tener.
9: Es que,
11: Lucas, ¿tú también?
9: Yo obviamente estoy a favor de esta propuesta porque yo pienso que es algo a lo que vamos a tener que entrar en algún momento, ¿no?
11: Pues Lucas, Mohamed, muchísimas gracias.
10: A ustedes.
11: Un placer muchísimas conoceros, gracias. Que sigáis con la carrera periodística
10: muchísimas
11: con
10: gracias.
11: La máxima ilusión. Y esto, compañeros, es el sonido ahora mismo de esta Puerta del Sol, que sigue llenándose de curiosos que se suman también con sus voluntades y con lo que pueden a esta protesta solidaria. Rosa.
2: Gracias, Carlos. Bueno, antes de despedirnos, volveremos luego unos minutitos más a Sol. Pero hablamos del tiempo porque también es noticia. Mar Gómez, física y meteoróloga, buenas tardes.
12: ¿Qué tal? Buenas tardes.
2: Bueno, digo que es noticia porque parece que por fin ha llegado el otoño. De hecho, hay varios avisos por fuertes tormentas. ¿Cuáles van a ser hoy las zonas más afectadas?
12: Espero que hayáis traído paraguas porque las lluvias, de hecho, ya están llegando a Madrid por el suroeste. Va a llover y está lloviendo en Andalucía, Extremadura, Castilla-La Mancha. Hoy mucha precaución en Badajoz y Cáceres. Allí tenemos ese aviso de nivel naranja. También avisos en zonas de Galicia, la meseta de Salamanca, Zamora y Costa del Sol. Viento intenso hoy también fuerte y mucha mucha precaución esta madrugada porque la Comunidad Valenciana y sobre todo Cataluña tienen avisos, aviso de nivel naranja por acumulados que pueden superar los 150 milímetros en muy poquitas horas, así que esperamos que esas lluvias puedan ser incluso torrenciales en esa zona.
2: Bueno, hoy es un día complicado, pero el resto de la semana creo que también va a venir marcado por esa borrasca, por una vaguada. Bueno, ¿qué vamos a tener? ¿Más paraguas?
12: Pues más paraguas, sí, depende de dónde estemos, pero tenemos una borrasca en el Atlántico que se va a profundizar por un proceso llamado ciclogénesis explosiva. Está muy lejitos de nosotros, pero sí que uno de sus frentes nos va a afectar. ¿Cuándo? Pues sobre todo entre el martes y el miércoles. En ese momento sí que esa frente va a entrar por Galicia durante la mañana del martes. Tendremos chubascos intensos en Asturias, en el noroeste de Castilla y León, también en Extremadura. Se pueden superar los 40 milímetros en 12 horas. Viento intenso en Galicia, rachas de más de 80 kilómetros por hora y oleaje entre 4 a 5 metros de altura. El miércoles seguimos con esas lluvias en el norte. El jueves, sobre todo, se reactivan en el este, en el Mediterráneo. Y ojo que a final de semana podemos tener una dana en el oeste que nos complique el tiempo para el fin de semana.
2: No está nada mal, ¿eh? Bueno, ya miro, Mar, un poquito más allá. Hemos hecho el día, hemos hecho la semana, el jueves empieza el mes de octubre. ¿Cómo va a ser este mes de octubre? ¿Lluvias también? O
12: pues mira, ¿qué Rosa, nos puedes adelantar? Parece que cambia totalmente el patrón. Hemos tenido un mes de septiembre con temperaturas por encima de lo normal. Ahora bajan, pero todavía seguimos por encima de la media, no tanto como antes. Pero sí que vamos a tener un mes lluvioso. Lo que vemos en los modelos son anomalías positivas en precipitación. Esto quiere decir que la tendencia a lo largo de todo el mes es a que tengamos más lluvia de lo habitual. Esto no suele ser lo normal, porque ya sabemos que tenemos muchos meses de sequía, pero es una tendencia que llevan arrastrando los modelos desde prácticamente verano para los meses de otoño. Tanto octubre, noviembre como diciembre se plantean unos meses con más lluvia de lo normal en nuestro país.
2: Bueno, buena falta hace el agua, ¿eh? Pero que llueva bien.
12: Que llueva bien, porque llueva bien. Mucho cuidado en Cataluña esta noche y eso mañana, es. La verdad.
2: Y una última cosa, Mar, cambiamos un poquito de escenario porque ahora mismo hay activos en el Pacífico varios ciclones tropicales. ¿Qué está pasando?
12: Sí, tenemos varios. De hecho, tenemos el huracán Nolo, que ha alcanzado categoría 4 al sur de Hawái, el huracán Polo, que se está acercando a la Baja California, y la tormenta tropical Rachel, además de nuevas zonas en las que todavía podrían desarrollarse nuevos huracanes. Claro, tenemos el fenómeno del Niño, y el fenómeno del Niño lo que hace es, en el Pacífico Oriental y Central, lo que suele hacer es reducir la cizalladura vertical del viento, y esto hace que las tormentas se organicen y los ciclones se puedan intensificar más. Esto en el Pacífico, pero lo que hace en el Atlántico es todo lo contrario. De hecho, a fecha de hoy todavía no se ha formado ningún huracán en el Atlántico, mientras en el Pacífico estamos llenitos de huracanes y tormentas tropicales. Así que mucho cuidado por allí si alguien tiene pensado viajar, porque las tormentas se han desatado y no tiene pinta de parar.
2: Gracias, Mar. Bueno, y cuidado también por aquí, ya lo saben, paraguas, mucha precaución, sobre todo en Cataluña. Bueno, a punto de dar la 1:30, un último paso por la Puerta del Sol, ahí sigue Carlos Núñez. Carlos, cuéntanos.
3: Hola, Rosa. Pues nada, aquí siguen llegando, hay gran expectación, y fíjate, entre los que están protestando, entre estos inquilinos jóvenes, hay personas de todas las edades, hay tres palabras, por un lado, decepción, por otra incredulidad y por otra esperanza. Así es como están valorando ya ese decreto, que sí que va llegando a todos y cada uno de ellos. Lo están mirando y ven algunos puntos, la verdad, con una cierta, bueno, incredulidad, pero también a la vez con esperanza, otros con decepción, porque dicen se queda corto. Es el reflejo de lo que se está mascando y lo que se va a mascar luego en el Congreso, unos metros de aquí, y de lo que están valorando en este momento en directo el resto de los partidos políticos, especialmente a la izquierda del Partido Socialista. Vamos a seguir aquí en directo, vamos a contarlo todo desde aquí hoy en esta edición especial de mediodía, y a partir de las 2 volvemos. Ahora, la información territorial.
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14: Hola, buenas tardes. Aragón anuncia un recurso ante el Tribunal Supremo contra el Real Decreto de junio que actualiza la capacidad que tienen las comunidades para acoger menores migrantes no acompañados. Inés Escario, buenas tardes.
15: Buenas tardes. Un decreto que eleva hasta 476 las plazas que pueden ofrecer los recursos de acogida aragoneses. Son 35 más que en 2025. El gobierno de PP y Vox, que muestra una imagen de unidad en su política migratoria, asegura que el sistema lleva meses desbordado y no va a permitir que el Ejecutivo Central utilice a las comunidades para hacer dejación de funciones y resolver la crisis de Ceuta. Escuchamos a los vicepresidentes Alejandro Nolasco y Mar Vaquero.
16: Para exigir que no entre en vigor y que no le sirva al gobierno como coartada fraudulenta para endosarnos a las comunidades autónomas la oleada de menas que formaron parte de la invasión que Ceuta sufrió hace 2 meses.
17: En coherencia con la postura firme que estamos siguiendo contra la política del gobierno de España en materia de menores extranjeros no acompañados procede.
15: Han solicitado medidas cautelares para que ese decreto no entre en vigor mientras se resuelva.
14: Y sobre otra crisis, la de vivienda, la ola de indignación que ha levantado el desahucio de Mari Carmen en Madrid llega también aquí, Aragón.
18: Yo creo que ya era hora de que el pueblo, ¿no?, se moviera para luchar contra la vivienda.
19: Casi ya es tarde.
20: No tiene ningún sentido que las viviendas tengan un valor mucho más elevado y que sean una renta cuando lo que deberían son un derecho.
15: Bajo el lema Ni una Mari Carmen más, el sindicato de inquilinas prepara una semana de actividades que desembocarán este sábado por la tarde en una manifestación por el centro de Zaragoza. Desde la organización, la portavoz en la capital, Alicia Gallego, habla de un antes y un después.
21: La gente, yo creo que ha hecho un poco clic, están hartas de que la vivienda sea cada vez más impagable, y creemos que con toda esta movilización podemos conseguir y exigir cambios reales que supongan mejoras para toda la clase trabajadora, que al final es el objetivo del sindicato, ¿no? No parar desahucios cada día, sino no tener que parar desahucios, conseguir que se paralicen estos desahucios.
15: Hoy a las 7 llaman a una asamblea abierta en la Plaza de San Pablo, eso en Zaragoza. En Teruel también se movilizan. La Asamblea de Vivienda va a hacer una concentración hoy a las 7:30 en la Plaza de la Catedral, y mañana por la tarde será el turno de Huesca.
14: Y con la vivienda en el centro del debate político, el presidente Jorge Azcón participa hoy en la Junta Directiva Nacional del PP, en la sede de Génova. El presidente cree que si el Consejo de Ministros no se pone de acuerdo mañana con el nuevo decreto de vivienda, con el que discrepa, debería haber dimisiones.
22: Vivienda es un problema en toda España. La responsabilidad es de quien está sentado en el Consejo de Ministros. Si el Consejo de Ministros no se pone de acuerdo, yo creo que no hay alternativa. Alguien se tiene que levantar del Consejo de Ministros, tener un poco de dignidad e irse.
14: Y más cosas. Con el otoño ya aquí, Aragón ha iniciado la campaña de vacunación. Esta mañana se han inoculado las primeras vacunas de la gripe, el COVID-19 y el virus respiratorio sincitial a las mujeres embarazadas, los trabajadores sociosanitarios y usuarios de residencias.
23: Todas las que han venido del COVID me he vacunado. Yo llevo, no sé si son 4 o 5 en este momento.
24: Yo siempre me vacuno. No sé, me gusta.
25: Hay mucho COVID por todo Barbastro y aquí en Monzón también.
26: Me parece muy importante porque no he pasado el COVID, pero lo he visto pasar y es terrible.
15: El sindicato SATSE exige al Salud que planifique adecuadamente esta campaña para garantizar que todos los centros de atención primaria que refuercen las plantillas de enfermería ante la sobrecarga extra de trabajo. Portavoz Pilar Martínez.
27: La enfermera se dedica al seguimiento de sus pacientes crónicos, atención de la demanda, extracciones de sangre, sondas, curas, cuidado a las personas dependientes, ir a dos domicilios. Todo esto no se deja de lado por una campaña de vacunación. Entonces, claro, supone una sobrecarga de trabajo.
14: Y en sucesos, la Guardia Civil ha encontrado el cuerpo sin vida de un hombre alemán en el embalse de Mequinenza, que ha fallecido por ahogamiento.
15: Además, un hombre de 61 años que trabajaba en el servicio de limpieza de FCC en Zaragoza ha muerto este domingo en las instalaciones donde esta contrata gestiona el punto limpio, al quedar atrapado entre un camión y una pared. Desde UGT, Angélica Mazo reclama a la empresa que garantice la seguridad a todos sus trabajadores.
28: Es una fatalidad evitable detrás de las condiciones de trabajo, de la organización, de la prevención, las medidas que deben de cumplirse, y reclamamos a la empresa que se extremen de inmediato las medidas de seguridad en todas las instalaciones y que se garantice que la plantilla cuenta con los medios, la formación y los protocolos necesarios para una tragedia como es esta, que no vuelva a repetirse.
15: Con esta nueva víctima mortal, la cifra de muertes en el trabajo en Aragón asciende a 28 en lo que llevamos de año. Los sindicatos minoritarios han convocado una concentración mañana ante la sede de COE.
14: Se quedan ahora con más noticias de su provincia y de su localidad.
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29: ¿Qué tal? Buenas tardes. Hoy se cumple un año de las intensas lluvias que inundaron parte de los municipios de Cuarte de Huerva y María de Huerva, causando importantes daños. Carlota París, buenas tardes.
30: Buenas tardes, Miguel Ángel. Los vecinos temen que pueda repetirse una situación así y han exigido soluciones urgentes a la Confederación Hidrográfica del Ebro. Ronald pertenece a una de las empresas que se vieron afectadas.
31: A fecha de hoy no tenemos constancia de ningún tipo de solución, ni que se haya movido ninguna piedra, y claro, es que vuelve a pasar, es que está pasando en toda España y en todo el mundo, que cada día hay más aguas, más lluvias, más riadas, y bueno, pues estamos un poco la gente pues con miedo a vivir así, a estar poniendo las barreras de protección cada día que nos vamos a trabajar.
30: Precisamente la Confederación ha revelado que va a tener listo en los próximos días un estudio con causas y las soluciones que propone para las constantes avenidas del Huerva. Presidente Carlos Arrazola.
32: Una propuesta de soluciones a efectuar, eso
0: Lo estamos prácticamente terminando y pues hablaremos con el Gobierno de Aragón, que siempre hemos estado en coordinación con ellos, y presentaremos pues las consecuencias de ese estudio este mes de octubre.
29: Y como hemos contado, un hombre de nacionalidad alemana ha fallecido por ahogamiento en el embalse de Mequinenza.
30: El varón era atendido por efectivos del Servicio de Emergencias del 112. Por su parte, la Guardia Civil ha abierto una investigación y el cuerpo ha sido trasladado al Instituto de Medicina Legal de Aragón para determinar las causas de la muerte.
29: Zaragoza ha inaugurado hoy el primer centro de entrenamiento de robótica humanoide de Europa. En estas instalaciones ubicadas en Plaza se adiestra las máquinas para diferentes oficios antes de distribuirlas a España, Portugal y África.
30: Los robots llegan ensamblados desde China, pero es Zaragoza donde adquieren sus habilidades para la industria o los servicios. Jesús Urbano es el presidente del grupo UEV, empresa que gestiona el centro.
1: Lo que estamos entrenando, como habéis visto, es recepcionistas de hotel, camareros y sobre todo picking, cross-docking, kitting, repackaging, control de calidad. Vamos a ir escalando de menos a más, es como un humano, ¿no? Un humano no puedes hacer integrales el primer día, pero no tienes que aprender a sumar. Lo único que lo bueno de esto es que aprende muy rápido.
30: Para que puedan trabajar, cada robot necesita alrededor de 6 meses de formación, todo ello para mejorar la calidad de vida de los trabajadores.
29: Y el Museo del Prado cederá a Zaragoza 16 obras de Goya para una exposición inédita con la que arrancará la celebración por su bicentenario en 2028.
30: Con el nombre 200 años con Goya, la exposición, que se podrá visitar de manera gratuita en la lonja de Zaragoza a partir de abril, contará con obras como El Coloso, Un Garrochista o El Borracho. Alcaldesa de Zaragoza, Natalia Chueca.
4: Nos va a permitir que tengamos en Zaragoza 16 obras cedidas por el Museo del Prado, auténticos Goyas, junto con más de 130 cesiones de otros artistas que han tenido la influencia de Goya.
30: A esta primera exposición, que estará disponible hasta agosto de 2027, se une una segunda muestra a partir del 28, Museo del Prado para los zaragozanos. Consistirá en un recorrido inmersivo a través de las obras de Goya.
29: Y el PSOE municipal ha reclamado al gobierno de Chueca que incremente y mejore los servicios de atención a las personas mayores, dependientes y con discapacidad, ante el aumento de la financiación estatal del sistema de dependencia.
30: Para el portavoz Paco Galán, es una oportunidad para reforzar servicios como la ayuda a domicilio y la teleasistencia para mejorar las plantillas y la modernización del sistema.
5: Más financiación significa más atención, significa más calidad, significa menos espera y significa transparencia. Esto es lo que nosotros vamos a defender en el pleno de este miércoles y esperemos que el gobierno combinado de la señora Chueca y el señor Azcón estén a la altura de aprovechar esta oportunidad que ha brindado el gobierno de España.
29: Y sin novedades en las negociaciones entre la empresa FCC y los trabajadores, a poco más de una semana de las fiestas del Pilar, preparan las movilizaciones, la primera para este miércoles.
30: La portavoz del Grupo Municipal de Zaragoza en Común, Elena Tomás, exige al gobierno de Chueca que apoye las reivindicaciones de los trabajadores. Lamenta que después de 2 años con la negociación bloqueada, mirando, dice, hacia otro lado, ahora les importe la situación que atraviesan. Asegura que es más por la foto que por la situación de bloqueo.
6: Es curioso que el gobierno haya descubierto este conflicto en este momento, pero claro, es que tenemos los pilares a la vuelta de la esquina. De lo que está hablando FCC es de una huelga y parece ser que ahora les importa más la situación de la plantilla. Pero básicamente lo que pensamos es que lo que le importa es la foto.
29: Y un último también de limpieza, porque el Ayuntamiento de Tarazona ha incorporado 10 nuevos vehículos de limpieza destinados a reforzar el servicio. La información desde Aragón continúa y vuelve a partir de las 2:10.
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8: Hola amigos, bienvenidos un día más a este espacio que tiene como objetivo fundamental transmitirles a todos ustedes la importancia, la relevancia, la gran relevancia que tiene el sector agroalimentario en nuestra comunidad autónoma y en toda España. Un saludo de Juan Barbacil y de Alberto en el control técnico y de sonido. Lo decimos siempre, recuerden que todo lo que comemos sale del suelo. Sí, sí, piénsenlo, no sale de los supermercados ni de las estanterías de las tiendas, no, sale del suelo. Y eso es gracias a los agricultores y ganaderos que se ocupan de que esto sea posible. Por eso necesitan toda nuestra ayuda, colaboración, posible. Para hablar de esto y demás cosas nos acompañan siempre en el estudio dos invitados. Hoy tenemos tres, estamos muy contentos. Saludamos en primer lugar a nuestro querido amigo Raúl Compés. ¿Qué tal, Raúl? Buenas tardes.
2: Muy bien, buenas tardes, Juan. Encantado de estar aquí contigo.
8: Muchas gracias. Repetimos. Raúl Compés es el director del CIEAM, del Centro de Investigación Agronómica del Mediterráneo, del que ahora hablaremos un momento, y tenemos la fortuna de estar con los hermanos Carcas, Luis y Javier. ¿Qué tal, chicos? Buenas tardes.
3: Hola, buenas tardes.
9: Hola, buenas tardes, Juan.
8: Que son los propietarios de el antológico Casa Pedro, que estaba en la calle La Cadena, pero que desde hace 15 días, quizá, o por
3: sí,
8: ahí.
3: Principio de mes,
8: abristeis un nuevo local que se llama Carcas Casa Pedro, en la calle San Miguel.
9: Eso es. Hemos renombrado ese restaurante, como decías, y bueno, aprovechando el cambio de ubicación, pues aprovechamos para ese cambio de marca.
8: Precioso local que ha diseñado, entre otras personas, nuestra querida amiga Ana Bendicho, que os ha quedado muy bonito y que tenemos que volver porque el día de la inauguración habéis hecho dos, porque con una no había bastante. Había tanta gente que no pude ver casi nada, de manera que tengo que volver para ver la carta y demás. Bueno, Raúl Compés, además de ser director del CIEAM, forma parte, es miembro de la Academia Aragonesa de Gastronomía. Y vamos a dar una primicia, ¿no, Raúl?
2: ¡Qué placer! Adelante, Juan.
8: Venga, pues con permiso del académico Raúl Compés, vamos a decir que la Academia Aragonesa de Gastronomía, y es primicia de verdad porque aún no se ha comunicado, ha decidido que el mejor restaurante del año de Aragón sea para Carcas Casa Pedro. Así que enhorabuena.
9: Muchas gracias.
2: Felicidades.
9: Estamos muy contentos, la verdad, de recibir un premio así, un reconocimiento a tantos años de trabajo, de esfuerzo, de tesón. Y bueno, pues para nosotros es algo que bueno, nos llena de ganas de seguir esforzándonos y trabajando día a día.
8: Ya sabéis que se pasó un comunicado, entonces tenéis que invitar a todos y cada uno de los académicos. No es verdad. Iremos poco a poco a conoceros. Bueno, vamos a empezar con Raúl Compés porque el CIEAM es un polo internacional de conocimiento, ciencia, formación estratégica, con sede en Aragón, abordando la apertura del curso 2026-2027 y los grandes debates globales de la política agraria. Hoy mismo vemos a Raúl Compés como uno de los expertos opinando sobre la situación actual del sector, que es muy preocupante, como dice él, igual que lo dice en la misma entrevista Jesús Betrán, el decano del Colegio de Ingenieros Agrónomos, Miguel Ángel Aguaviva del COITA, del Colegio de Ingenieros Técnicos Agrícolas. Pero bueno, al margen de la actualidad, Raúl, el arranque del curso es este miércoles próximo, 28 de octubre. Celebráis en el campus de Obladey el acto oficial de apertura del curso académico 2026-2027. Para los oyentes aragoneses que escuchan el programa en el campo, en las ciudades, ¿qué representa que un centro intergubernamental de la dimensión del CIEAM tenga su sede e impacto directo en Aragón, Raúl?
2: Bueno, yo diría, Juan, que en primer lugar es un honor y un orgullo que Zaragoza y Aragón tengan aquí la sede española de una organización internacional. De hecho, somos la única organización internacional cuya sede española está en Zaragoza, está en el campus de Obladey. En segundo lugar, es una fortaleza para su sistema agroalimentario, que como sabéis al final siempre tiene que tener y venir respaldado por la ciencia, por la investigación, por la innovación y por la asistencia. Y después es una gran oportunidad. Gracias al CIEAM, los investigadores, las empresas, los restaurantes de Aragón tienen una ventana, tienen una palanca de internacionalización. Porque nosotros somos una organización internacional y todo lo que hacemos tiene una escala mediterránea y más allá. Por tanto, con el CIEAM y a través del CIEAM, el sistema agroalimentario aragonés tiene una oportunidad para salir fuera y para que se conozcan sus fortalezas.
8: Qué bien, siempre presumimos, no solo aquí, sino cuando hablamos con colegas y con otra gente, siempre presumimos del CIEAM, ¿no? A veces hay que explicar lo que es, porque hacéis tantas cosas, Raúl, que... Bueno, arranca este curso en el que acogéis a estudiantes de decenas de países, hay que dejarlo claro, tú lo acabas de decir, sois un centro internacional, el único con sede en Aragón. en España, en Aragón. ¿Qué buscan estos jóvenes profesionales al venir a formarse a Zaragoza? ¿Y cómo influye este intercambio de talento en la proyección internacional de nuestra comunidad autónoma?
2: Déjame que te diga que el año pasado vinieron expertos, alumnos, profesores de más de 60 países. Claro. ¿Qué buscan? Mira, pues lo que buscan es una especialización, una formación especializada que en sus países de origen no pueden encontrar. Uh-huh. Nosotros formamos especialistas en olivicultura, en aceite de oliva, en pesca, en acuicultura, en mejora genética, en gestión del agua, en nutrición animal. Y esa formación prácticamente es inexistente. Y después buscan aquí la oportunidad de hacer visitas técnicas, de conocer la realidad en temas de agua, de fruticultura, de bienestar animal, que después se pueden llevar a sus países. Nosotros intentamos convertir a Zaragoza, el campus de Auladell, en una especie de Harvard agroalimentario internacional. Por tanto, es obvio que colaborando con las entidades

0: Sí, ya lo sé, pero ¿cuántos años de hosteleros?
1: Bueno, con lo que es Casa Pedro llevábamos 20 años, ¿no? Llevamos 20 años. Más, pero también es una cosa que dices, si es que parece que empecé ayer, pero ya han pasado 20 años.
2: Éramos jóvenes.
0: Sí, sí, no insultes. Raúl Compes, la lección inaugural de la OCDE, la jornada va a contar con una conferencia clave a cargo de, yo creo que es una estupenda noticia, ¿no?, de Jesús Antón, que es el responsable de la OCDE, bajo el título, que me encanta a este presentador, ¿puede la política agraria lograr sistemas alimentarios sostenibles? Es de lo que estamos hablando, ¿no? Desde el punto de vista del CIAM, ¿por qué es tan oportuno y urgente plantear esta pregunta en el momento actual? En fin.
3: Pues yo te diría, Juan, que todos los que estamos en este sector sabemos los momentos tan difíciles que está viviendo. La agricultura es un sector muy resiliente. Llevamos más de 10.000 años cultivando la tierra.
0: Sí, sí.
3: La agricultura se ha adaptado a todas las revoluciones, a la tecnológica, a la mecánica, a la informática. Pero es verdad que ahora estamos en un momento, yo no diría que crítico, pero sí que de pronto hay unas amenazas que hasta ahora no se habían de alguna forma manifestado con la misma intensidad. El cambio climático afecta muchísimo al sector agrario, la sequía, los cambios de los patrones ambientales. Después hay un problema de relevo generacional muy importante. Hasta ahora se daba por hecho que siempre iba a haber agricultores. Ahora tenemos un problema con saber quién va a ser el agricultor del mañana. Y por tanto necesitamos que las políticas agrarias ayuden a los agricultores a adaptarse y a hacer frente a estos desafíos. Sin esa ayuda y sin esas políticas diseñadas para la adaptación vamos a tener problemas. No digo que problemas de seguridad alimentaria, evidentemente, en el mundo rico, en la Unión Europea, que somos una potencia internacional, pero sí que a nivel global, que ya hay problemas de seguridad alimentaria, para hacer llegar una alimentación abundante, sana, saludable y a un precio razonable, pues las cosas pueden empeorar.
0: Claro, es que os pregunto a los dos hermanos Carcas, claro, cuando vosotros compráis a los proveedores, ¿no os planteáis en ningún momento si es seguro o no es seguro lo que estáis comprando? Porque es un hecho, quiero decir que lo sabéis, sí, porque lo sabemos todo el mundo, ¿no? Pero imagínate en otras partes del mundo, como dice Raúl, que no viven en esta parte opulenta de Occidente, menudo problema, ¿no? Si tuvierais que estar mirando a ver quién os lo vendía, cómo y de qué manera.
2: Hombre, sí, sería complicado, la verdad. Aquí, pues bueno, tienes esa seguridad, como dices, trabajas con un amplio abanico de proveedores, productores y en muchos casos, pues productores locales. Bueno, tienes esa seguridad de esa calidad de ese producto que siempre buscas. Pero si fuera de otra manera, sería muy complicado.
0: Sería complicado, ya lo creo. Raúl, hablamos con Raúl Compes, el director del CIEM, del Centro Internacional de Altos Estudios Mediterráneos. A menudo el debate sobre la sostenibilidad de la que estábamos hablando genera tensión en el sector primario, ¿no? Es un hecho, por aquí pasan agricultores, ganaderos, en fin. ¿Cómo contribuye la academia, digamos? ¿Cómo contribuye la ciencia? ¿Cómo contribuye el CIEM y su entorno de investigación a aportar luz, datos y soluciones pragmáticas al debate público?
3: Bueno, cada vez se habla más de la ciencia, ¿no?, como la base, el soporte sobre la que deberían diseñarse las políticas públicas y las estrategias, pero a veces también se desconoce lo que es la capacidad de la ciencia, ¿no?, para proveer de datos,
0: ya lo creo,
3: y para proveer de evidencia científica. La ciencia no es una religión, la ciencia no es un dogma, la ciencia es un conjunto de conocimientos que siempre son provisionales y que de alguna forma nos explican qué es lo que ocurre, por qué pasan las cosas. Evidentemente, la ciencia es imperfecta, pero es mejor tomar decisiones basadas en la ciencia cuando hablamos de cambio climático, cuando hablamos de agua, cuando hablamos de adaptación, que basadas en otro tipo de intereses, ideologías o dogmas. Por tanto, la ciencia está obligada a hacer cada vez mejor su trabajo, de forma cada vez más objetiva, más imparcial y menos sometida a conflictos de intereses, y hacer llegar a la sociedad lo que la ciencia en un momento determinado sabe o dice acerca de las cosas que afectan al sector agrario. Por tanto, haríamos bien en pedir a nuestros científicos que cada vez estén más comprometidos con los problemas del sistema agroalimentario y a todos los actores sociales a seguir qué es lo que dice la ciencia y al menos tomarlo en consideración a la hora de formular sus políticas y sus estrategias.
0: Como decía, no sé quién, el dato mata el relato, ¿no, Raúl?
3: Así es.
0: Hay que mirar los datos.
3: El dato es más difícil de conseguir que el relato. Claro, ¿no? El relato, claro. Cada uno venimos aquí.

0: aquí, podemos dar nuestra opinión sobre cualquier cosa, pero traer información concreta sobre una cosa particular es muy complicado. Por eso vamos a lo fácil, que es el relato, y lo que de alguna forma también se adapta más a nuestros intereses. El dato es objetivo.
1: Entre la oferta académica de este curso destaca el estreno de la primera edición del Máster Universitario en Marketing y Emprendimiento Agroalimentario. Qué buena noticia, ¿no, Raúl? ¿Por qué emprendimiento y la comercialización en el sector primario? O sea, perdón, ¿por qué era necesario lanzar un programa enfocado específicamente en el emprendimiento y la comercialización en el sector primario?
0: Mira, es una buena pregunta. Porque el emprendimiento, yo no diría que está de moda, es que es necesario, es que no hay desarrollo económico sin empresas. El emprendimiento es el proceso de crear empresas. Crear empresas es muy difícil. Es difícil en España, es difícil en Europa. Imaginaos lo difícil que es crear empresas en otros entornos donde las condiciones para el joven emprendedor innovado son mucho más difíciles. Por tanto, el emprendimiento, como todo, es un arte, es un talento, es una técnica, requiere conocimiento, requiere habilidades de financiación, de digitalización, de marketing. Por tanto, crear empresas es hoy más necesario que nunca y tenemos que apoyar y ayudar mediante la formación. Y después el marketing, siempre lo decimos, pero es verdad, producir es difícil, pero vender es tan difícil como producir. Y cuando se dice vender, no es decir, toma, ahí está mi producto, ven y cómpralo, ¿no? Es decir, cada vez en una economía global como la nuestra, la comercialización, el marketing, el neuromarketing, la inteligencia artificial, pues de alguna forma ofrecen a las empresas herramientas que hay que conocer. Y por tanto, un máster centrado en el emprendimiento, por un lado, y en el marketing, va a formar profesionales que le van a insuflar dinamismo y capacidad de competitividad y de resiliencia al sistema agroalimentario.
1: Este presentador que fue cocinero antes que fraile, en el buen sentido digo, mi padre me decía, el pedido se acaba cuando lo cobras. ¿No?
2: Claro,
1: lo digo, Raúl, porque es importantísimo, tal cual. Y una vez ya, que ya está todo hecho, y de, bueno, luego hay que ponerlo en práctica. Bueno, perdón por la broma.
0: No, es verdad.
1: Es así. Chicos, los hermanos Carcas, a los que conocemos hace unos años y que les tenemos muchísimo aprecio y muchísimo... admiración. Una receta para Raúl Compés, menudo compromiso, ¿no? Aquí.
0: Bueno.
1: Que además es comidicas, aparte de ser académico de la academia. Sí. Así que sintonía y nos dais una receta ahora mismo. ¿Quién la da? ¿Medias o...?
3: Bueno, le doy yo la primera.
1: Venga, dale.
3: Vale, pues en la carta de Casa Pedro, de Carcas Casa Pedro, hemos variado un poquito, o sea, hemos seguido la misma estructura que teníamos en el Casa Pedro tradicional, pero hemos metido unas cuantas secciones más. Una sección para abrir boca, principio de carta, y una sección vegetal. Una zona, pues, porque al final vemos que también ha cambiado un poco la manera de alimentarse, pues el cliente que nos viene es cliente que a lo mejor prácticamente come todos los días fuera, claro. Y al final hay que buscar también, pues, una comida, bueno, una alimentación más saludable, y si estás todos los días fuera, pues al final tienes que buscar eso. Y la zona que hemos, la sección vegetal, pues consta de 4 o 5 platos que van a ir cambiando a lo largo del año y de la temporada, pues aprovechando, pues, la temporada de cada producto.
1: Muy bien.
3: Vegetal. Vale, voy a empezar con una receta. Que...
1: Un minuto.
3: Vale, de una corvina.
1: Minuto y medio.
3: Que hacemos a la parrilla con un curry de borrajas.
1: ¡Caramba!
3: Aprovechando un poco, pues, la borraja, que es un producto nuestro tan auténtico, y un poco de fusión de cocina asiática.
1: Claro.
3: Hacemos un curry, pues, con esa curry verde, con un poquito de lemongrass, de lima kéfir, y licuamos una borraja que hemos escaldado, uh-huh, añadiendo a ese curry, dándole ese color verde y ese sabor un poco a nuestra tierra.
1: Qué bueno.
3: Que combina muy bien con esa corvina a la parrilla y luego unas verduritas encurtidas que hacemos.
1: ¿Eso dentro del apartado de los...?
3: Ese sería en pescados, pero bueno, en todo hemos metido una parte vegetal.
1: ¿Habéis puesto un pequeño reservado también para cuántas personas?
2: Tenemos 2 reservados, a falta de uno.
1: Madre mía.
2: Anteriormente teníamos uno, veíamos que bueno, que ese reservado tenía mucha demanda y teníamos claro que teníamos que mantener esas zonas tan privadas, ¿no? Entonces hemos hecho 2 reservados con la opción, o sea, con la posibilidad de dividir o de unir y hacer una única sala un poquito más grande, con muchas posibilidades.
1: Muy bien, pues seguro, seguro que Raúl Compés y su equipo del CIAM en uno de los 2.000 millones de congresos que hace, más o menos, ¿no?, al año, Raúl, por ahí.
0: Un par de meses.
1: Seguro que encuentra un momento para ir a
0: nos guste.
1: A Carcas Casa Pedro. Raúl Compés, próximo miércoles 28 de octubre, la gran apertura del curso académico con esa conferencia inaugural que nos parece tan interesante. ¿Puede la política agraria lograr sistemas alimentarios sostenibles? ¿Algo más, Raúl?
0: Bueno, deciros que este miércoles que viene tenemos un gran simposio internacional.
1: ¿Pasó mañana?
0: Sobre los agricultores del mañana. Ajá. ¿Quién va a trabajar la tierra? ¿Cómo atraer jóvenes y mujeres al sector agrario? ¿Qué habilidades, qué conocimientos van a tener que adquirir y cómo podemos, sobre todo nosotros, trabajar ahora en cuatro líneas estratégicas que tenemos? Una es la de, hablando de la corvina, de acuicultura y economía azul. Tenemos una de gestión del agua y modernización de los regadíos. Muy importante el empoderamiento de mujeres,
1: claro,
0: y atracción de jóvenes. Y después confiamos en que la edición genética, la mejora genética, puede ayudarnos a tener plantas y animales más adaptados al cambio climático y a las nuevas condiciones ambientales. Invitados todos a venir tanto al simposio como a la inauguración de nuestro curso académico.
1: Pues gracias Raúl, gracias por la invitación, gracias por dedicarle estos minuticos a la radio pública aquí en Radio Nacional de España en Aragón. Que vaya muy bien, seguiremos informando a través de tu también estupendo equipo que nos tiene muy informados puntualmente. Gracias, hermanos Carcas, Carcas Casa Pedro, en la calle San Miguel, número
2: 42.
1: Al final de todo, ¿no?
2: Sí.
1: Enhorabuena por ese premio de la Academia Aragonesa de Gastronomía y a todos ustedes, amigos, hasta pronto, hasta la próxima.

0: Suenan justo ahora las campanas aquí en la Puerta del Sol, en el epicentro de la protesta por la vivienda, donde se están preparando nuevas pancartas contra el rentismo, contra el capital, por la lucha de clases, mientras aquí los portavoces del sindicato de inquilinos siguen masticando las intenciones del gobierno de cara al decreto que saldrá mañana del Consejo de Ministros. Todo ahora mismo bajo negociación. Empiezan a caer gotas de lluvia aquí en la Puerta del Sol. Son las 2 de la tarde, la 1 en Canarias.
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0: Y hay líneas generales sobre ese decreto, protección ante los desahucios para evitar casos como el de Mari Carmen, es el primer punto, pero es algo difuso cómo se hace eso. Otros que no se sabe cómo se van a especificar, prohibir la compra especulativa de los fondos buitre, casi nada, y una serie de bonificaciones fiscales con las que alentar a los propietarios a bajar los precios o a mantenerlos. Vamos sobre los detalles de esas líneas, de lo que es un borrador y de lo que hemos investigado en Radio Nacional. Blanca Pascual, buenas tardes.
2: Hola, buenas tardes, Carlos. Pues sí, la prohibición de que los llamados fondos buitres compren de forma masiva inmuebles con fines especulativos es lo más llamativo. Un asunto que ya se descartó en julio por las dudas que generaba su encaje legal. El decreto aumentará la protección de las personas vulnerables en el caso de los desahucios e incluye la estabilización de los contratos de alquiler frente a subidas abusivas. Y aquí se pone el foco en las comunidades que no aplican la ley de vivienda y que, por lo tanto, no cuentan con tope de precios de zonas tensionadas, así como para las renovaciones de contratos en general. Se recuperan las bonificaciones fiscales para comprar la primera vivienda que desapareció en 2013, pero limitada a jóvenes sin ahorros. Regula también el alquiler de temporada y habitaciones, que quedó fuera de la ley de 2023, para luchar contra el fraude, y recoge el incremento del IVA a los pisos turísticos hasta el 21%. El vicepresidente primero, Carlos Cuerpo, es optimista.
3: Creo que podemos llegar a un acuerdo y que además el Real Decreto Ley que salga de ese acuerdo sea un Real Decreto Ley ambicioso, y para eso estamos trabajando, porque de nuevo creo que es lo que nos piden los ciudadanos.
2: Y el texto en el que trabaja el gobierno, claro, mantiene las desgravaciones fiscales para inquilinos y caseros y abaratan el alquiler y el blindaje de la vivienda protegida con la bajada del IVA para su construcción.
0: Y es lo que está pasando a pocos metros de aquí, a pocos metros de la Puerta del Sol, de este kilómetro cero, el Congreso de los Diputados. Es ahí donde el gobierno tiene que buscar apoyo para que este decreto no dure lo que el anterior y para que no se estrene muerto el martes. Ese borrador está abierto a los grupos, a modificaciones, a mover los puntos clave. El problema es que hay lugares, líneas rojas, que si se cruzan hacen saltar la mayoría que garantiza Junts y el PNV. Sumar insiste en que el acuerdo, Rosa Carreño, buenas tardes, está lejos.
4: Buenas tardes, Ila. La izquierda presiona a esta hora al PSOE para que ese decreto esté a la altura de lo que están pidiendo los ciudadanos en la calle. Sumar avisa a sus socios de lo que ahora mismo está sobre la mesa es insuficiente. Mónica García.
5: La regulación de la fiscalidad no ha funcionado, la construcción de vivienda no ha funcionado. Lo que ahora necesitamos son medidas valientes y medidas que sean ambiciosas, que pongan coto a la especulación.
4: Representantes de Sumar, Podemos, Bildu, Esquerra y BNG se han citado esta mañana en el Gregorio Marañón, donde está ingresada Mari Carmen. Exigen que el gobierno vaya más allá, que se incluya, entre otras cosas, la congelación de los alquileres durante 2 años, la renovación automática de los contratos o la regulación de los de temporada. Podemos pide al gobierno que no traiga un parche y que no incluya la reforma de la ley del suelo. Pablo Fernández.
6: Si el gobierno pretende responder a estas movilizaciones y a estas demandas con un decreto de mínimos pactado con Junts que no vaya a la raíz del problema, que no ataje la especulación, se volverá a equivocar de nuevo.
4: Junts avisa a la izquierda de que es compatible luchar contra los fondos buitre y beneficiar, proteger al pequeño propietario, y que todos tienen que ceder, que hay que salir de la trinchera. Josep Rius.
7: Per fer possible aquest acord, cal que tothom surti de la seva trinchera.
4: En la misma línea, el PNV, que ve bastante bien lo planteado por el gobierno y pide a otros grupos que se dejen de maximalismos.
0: Y el Partido Popular instalado en el no, los populares culpando al presidente de la crisis de la vivienda, sugieren que la acampada de Sol se traslade a la Moncloa. Núñez Feijóo, ante la Junta Directiva Nacional, dice que el gobierno agita las calles, que exprime a los trabajadores y que, dice literalmente, ha trincado lo más grande, alusiones a la expareja del exministro Ábalos.
8: El problema es que se ha pasado 8 años más pendiente de la casa de Jessica que de la casa de Mari Carmen. Ese es el problema, queridos amigos. 8 años perdidos.
0: Y choque también a cuenta de la propia acampada de Sol donde nos encontramos. Comunidad y Ayuntamiento piden al gobierno que desaloje a estos manifestantes. El alcalde Martínez Almeida avisa de que estudian medidas si el delegado no responde. Francisco Martín lamenta que no se quejen ante un problema el de la vivienda que no han querido atajar.
9: ¿Alguien piensa que si están enfrente del Palacio de la Moncloa, que también es espacio público, o enfrente de la sede del Partido Socialista en Ferroz, que también es espacio público, el delegado no hubiera acudido corriendo a levantar esas acampadas?
10: Parece hasta obsceno escuchar algo así del alcalde de Madrid en este contexto. Alguien que se ha jactado de no hacer absolutamente nada en materia de vivienda.
0: Por cierto, que sobre el desahucio, el futuro de Mari Carmen Almeida ha avanzado, que hoy a las 4 se reúnen las partes. La abogada de Mari Carmen urba gestión con la mediación del ayuntamiento para tratar de llegar a un acuerdo sobre su casa. Y aquí la imagen en la Puerta del Sol sigue siendo pues que nadie se mueve, pese a que el tiempo empieza a no acompañar. Se siguen montando tiendas de campaña, una auténtica marea humana, entre tanto pendientes de la valoración del sindicato de inquilinas al decreto. Elena Nieva, hola de nuevo.
11: Hola de nuevo, sí, bueno, acaba de producirse ese canutazo, acaba de empezar para valorar ese posicionamiento de todos los partidos a la izquierda del Partido Socialista y avanzar así ese posicionamiento, decimos, del decreto Mari Carmen y qué puntos contempla. De momento están interviniendo, vamos a ver si podemos enterarnos de algo más de lo que están contando y todo en ese campamento improvisado en la Puerta del Sol, como decías, ocupado prácticamente en su totalidad, 350 tiendas de campaña y más de 1.000 personas que se han querido sumar a esta concentración para que no haya ni un solo caso más como el de Mari Carmen. Vamos a escucharlo.
12: Sí, no,
0: vamos a escucharlo.
12: No a encontrarme el mar de tiendas que nos hemos encontrado, la verdad. Pero un sentimiento de unidad es lo que se ve y yo qué sé, sobre todo ganas de cambiar las cosas.
13: Aunque esto está programado hasta el martes, es muy probable que siga para largo.
14: En menos de 24 horas se pasó de haber como 30 tiendas en la plaza a estar como todo llenísimo. O sea, yo estaba flipando.
11: Un campamento que, como estamos escuchando, va a continuar, que de momento va para largo. Y vamos a ver si podemos enterarnos de lo que está diciendo el sindicato de inquilinas.
0: Gracias, luego lo escuchamos y siguen aquí los gritos de la vivienda es un derecho, el decreto de la vivienda, gran foco del día, Rosa Perarnau, pero hay más cosas. Buenas tardes.
2: Buenas tardes, Carlos.
15: Y empezamos por la crisis en Ceuta, que deja hoy la segunda dimisión. Se va el delegado del gobierno, Miguel Ángel Pérez Triano, abandona el cargo, asegurando que ha sido víctima de una campaña de desprestigios por competencias que no tiene. Sandra Suani, buenas tardes.
16: Buenas tardes. Pérez Triano deja la política, no solo su cargo en la delegación del gobierno, sino también en la ejecutiva del PSOE. Se marcha, pero asegura que semanas antes avisó al gobierno central de la extraordinaria presión migratoria que estaba sufriendo Ceuta.
17: Lo que sí hicimos los días previos fue cumplir con la que sí son nuestras competencias. Desde el primer momento transmitimos lo que estaba ocurriendo y pedimos medidas y refuerzos. Desde semanas antes ya gestionábamos una grave crisis migratoria.
16: El ya exdelegado ha denunciado la campaña de desprestigio que ha sufrido. Deja la política, ha dicho, porque su familia no se merece esta presión. Pérez Triano también ha recordado que sus competencias eran limitadas y que él no podía decidir si se cierra una frontera o se despliega el ejército.
15: En Benidorm, la Policía Nacional investiga un supuesto asesinato machista que sería el número 40 en menos de 9 meses. La pareja de la víctima está detenido junto a otros 2 hombres como presuntos encubridores. Lamberto Calduch.
18: Una mujer de 33 años ha sido asesinada en Benidorm y su pareja ha sido detenida como presunto autor. La Policía Nacional investiga el caso como un posible crimen machista. Hay otros 2 detenidos por encubrimiento. El crimen se habría producido en el domicilio de la pareja durante una discusión. La víctima habría muerto por heridas de arma blanca. La policía conoció los hechos después de que los otros 2 detenidos acudieran a la comisaría de Benidorm para denunciar los hechos. Estos conocidos aseguraron que el sospechoso les amenazó y les pidió ayuda para trasladar y enterrar el cuerpo en una zona rural. Los agentes localizaron allí el cuerpo y detuvieron después al presunto autor en su vivienda. La investigación continúa abierta y los detenidos serán puestos a disposición judicial en las próximas horas.
15: Recuerden, el 016 es el teléfono para pedir ayuda y en los deportes. Seguimos celebrando un nuevo título mundial. Alex Pita, buenas tardes.
19: ¿Qué tal, Rosa? Sí, están a punto de aterrizar en España las flamantes campeonas del mundo sub-20. Esta tarde recibirán el homenaje del fútbol español en Las Rozas. 17 títulos en los últimos 10 años. Tenemos una generación de oro. En clave Fútbol Liga, Javier Aguirre ya ha sido presentado con el Valencia. Eric García ya está en Barcelona y se descarta lesión. Y Militao ha vuelto a entrenar con el Real Madrid.
15: Pues con esto y más volvemos a partir de 12:30, especialmente de mediodía, desde la acampada de la Puerta del Sol. Ahora se quedan con la información más cercana a la de su comunidad.
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16: ¿Qué tal? ¿Cómo siguen? Buenas tardes. Aragón se suma a la ola de indignación que ha provocado el desahucio de Mari Carmen en Madrid.
20: Yo creo que ya era hora de que el pueblo, ¿no?, se moviera para luchar contra la vivienda.
21: Casi ya es tarde.
22: No tiene ningún sentido que las viviendas tengan un valor mucho más elevado y que sean una renta cuando lo que deberían son un derecho.
16: Hay convocadas movilizaciones en Zaragoza, Huesca y Teruel esta semana. La mirada también está puesta en mañana, en si sale adelante el decreto de vivienda ante una crisis que es responsabilidad del Gobierno de España, según el presidente Jorge Azcón.
23: La vivienda es un problema en toda España. La responsabilidad es de quien está sentado en el Consejo de Ministros. Si el Consejo de Ministros no se pone de acuerdo, alguien se tiene que levantar del Consejo de Ministros, tener un poco de dignidad e irse.
16: Y sobre otra crisis, la migratoria, el Gobierno de Aragón anuncia un recurso ante el Tribunal Supremo contra el Real Decreto que regula el reparto de menores migrantes no acompañados. Vicepresidente Alejandro Nolasco.
24: El Gobierno de Aragón redobla hoy su batalla judicial contra la vergonzosa, ilegal e indecente política del sanchismo para favorecer la inmigración ilegal y para instrumentalizar a los menores de edad de manera intolerable.
16: Y al margen de la política y con el otoño ya aquí, Aragón ha iniciado hoy la campaña de vacunación.
25: Yo siempre me vacuno.
26: Todas las que han venido del COVID me he vacunado. Yo llevo, no sé si son 4 o 5 en este momento.
16: Y mientras los primeros robots humanoides de Europa se entrenan en Zaragoza...
27: Hola, bienvenido al Centro de Entrenamiento de Robótica Humanoide de...
16: La ciudad también mira al pasado y se prepara para el Bicentenario de Goya de 2028. El Museo del Prado cede varias obras del genio de Fuendetodos que se podrán contemplar a partir de abril. Y en deportes, Javier Lainez.
19: La Sociedad Deportiva Huesca y el Club Deportivo Teruel empataban ayer 1-1 en el Estadio de Pinilla en un derbi marcado por la polémica. Mientras que en baloncesto, Casa de Monzaragoza comenzaba la Liga Endesa con una victoria en Tenerife.
16: Es lunes 28 de septiembre. Saludos de Alberto Lejos en sonido y de Alba Rubio. El desahucio de Mari Carmen en Madrid ha sido la chispa que ha encendido el debate de un problema candente en toda España, el derecho a una vivienda digna.
20: Yo creo que ya era hora de que el pueblo, ¿no?, se moviera para luchar contra la vivienda.
21: Casi ya es tarde, porque hay para estar indignado. Y mientras hayan buitres que negocian con las miserias, seguirá siendo así.
28: Cualquier empresa de estas multinacionales lo compra y les echan a la calle.
22: No tiene ningún sentido que las viviendas tengan un valor mucho más elevado y que sean una renta cuando lo que deberían son un derecho.
16: Así que aquí, en Aragón, la sociedad también se moviliza. Inés Escario, buenas tardes.
4: Buenas tardes. Bajo el lema de Ni una Mari Carmen más, el Sindicato de Inquilinas prepara una semana de actividades que desembocarán este sábado por la tarde en una manifestación por el centro de Zaragoza. Desde la organización, la portavoz en la capital, Alicia Gallego, habla de un antes y un después.
29: La gente, yo creo que ha hecho un poco clic, están hartas de que la vivienda sea cada vez más impagable y creemos que con toda esta movilización podemos conseguir y exigir cambios reales que supongan mejoras para toda la clase trabajadora, que al final es el objetivo del sindicato, ¿no? No parar desahucios cada día, sino no tener que parar desahucios, conseguir que se paralicen estos desahucios.
4: Hoy a las 7 llaman a una asamblea abierta en la Plaza de San Pablo, eso en Zaragoza. En Teruel también se movilizan. La Asamblea de Vivienda convoca una concentración hoy a las 7:30 en la Plaza de la Catedral. Elías Latorre, portavoz.
30: Exigimos medidas serias, que no dejen a nadie en la calle, que faciliten una vivienda accesible, estable y fuera de las manos de quienes ven la vivienda como un bien de mercado.
4: Los ciudadanos pueden llevar sus sillas y su cena para ocupar en comunidad la plaza. Mañana será el turno de Huesca con concentración en la Plaza de Cervantes a las 7 de la tarde.
16: Y con la vivienda en el centro del debate político, Jorge Azcón participa en la Junta Directiva Nacional del PP en la sede de Génova, en Madrid. El presidente aragonés cree que si el Consejo de Ministros no se pone de acuerdo mañana con el nuevo decreto de vivienda con el que discrepa, debería haber dimisiones.
23: La vivienda es un problema en toda España. La responsabilidad es de quien está sentado en el Consejo de Ministros. Si el Consejo de Ministros no se pone de acuerdo, yo creo que no hay alternativa. Alguien se tiene que levantar del Consejo de Ministros, tener un poco de dignidad e irse.
16: Y sobre otra crisis, la migratoria, el gobierno de Aragón redobla la batalla judicial y anuncia un recurso ante el Tribunal Supremo contra el Real Decreto de junio que actualiza la capacidad de las comunidades para acoger a menores migrantes no acompañados, como ya han hecho Madrid y Murcia. Carlota París, buenas tardes.
3: Buenas tardes. Sí, un decreto que eleva a 476 las plazas que pueden ofrecer los recursos aragoneses, 35 más que en 2025. Eso en un momento en el que, asegura el vicepresidente Alejandro Nolasco, el sistema ya está desbordado. No van a dejar que el gobierno de España utilice a las comunidades para resolver la crisis migratoria en Ceuta.
5: Recurrirlo para exigir que no entre en vigor y que no le sirva al gobierno como coartada fraudulenta para endosarnos a las comunidades autónomas la oleada de menas que formaron parte de la invasión que Ceuta sufrió hace 2 meses y que los ceutíes siguen sufriendo por la dejadez del directivo gobierno de Sánchez.
3: Los socios de PP y Vox han mostrado una imagen de unidad para oponerse a ese reparto porque va en contra del principio de igualdad, invade competencias y favorece la inmigración ilegal, entre otros argumentos. La vicepresidenta Mar Vaquero ha comparecido junto a su homólogo y ha detallado que también han solicitado medidas cautelares para que no entre en vigor mientras se resuelva.
6: En coherencia con la postura firme que estamos siguiendo contra la política del Gobierno de España en materia de menores extranjeros no acompañados, procede, por lo tanto, la interposición de este recurso, unidos a todos los que ya se han interpuesto.
3: Recursos contra los expedientes de cada menor que iba a llegar a Aragón y que recuerda la justicia paralizado hasta en 17 ocasiones.
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16: 14 y 16 minutos. Esta mañana se han inoculado en Aragón las primeras vacunas de la gripe, del COVID-19 y del virus respiratorio sincitial a las mujeres embarazadas, los trabajadores de centros sociosanitarios y usuarios de las residencias. Gema Cortijo, buenas tardes.
7: ¿Qué tal? Buenas tardes. En Aragón estamos ya preparados para combatir los virus que vienen con la bajada de temperaturas anunciada para estos días. La población más vulnerable es la primera en recibir las vacunas. Hoy por la mañana se han inoculado las primeras dosis a los usuarios de la residencia Río Sol de Monzón, como detalla la directora Valentina Villarrubí.
8: Es unas vacunas muy bien recibidas, pues es todo lo pasado, sobre todo con el COVID, y entonces te podría decir que el 99% de los residentes se van a recibir las dos vacunas.
7: En la comunidad todavía no hay muchos casos de gripe, pero sí se vuelve a oír el COVID. Los usuarios prefieren no arriesgarse.
26: Todas las que han venido del COVID me he vacunado. Yo llevo, no sé si son 4 o 5 en este momento.
25: Yo siempre me vacuno. No sé, me gusta.
9: Hay mucho COVID por todo Barbastro y aquí en Monzón también hay.
10: Me parece muy importante porque no he pasado el COVID, pero lo he visto pasar y es terrible.
7: En total se han comprado 445.000 dosis con un presupuesto de 4.5 millones de euros. A partir del 19 de octubre la vacunación se amplía a los mayores de 80 años y grupos de riesgo. Por cierto que este año la vacunación de la gripe entre los niños se amplía también a los 11 años.
16: Isache Aragón exige al Salud que planifique adecuadamente la campaña de la gripe para garantizar que todos los centros de atención primaria dispongan del número suficiente de enfermeras y enfermeros. Pide que se refuercen las plantillas mediante más contratación, Miguel Ángel Mur.
11: Sí, estos profesionales no solo se limitan a administrar las vacunas, reciben y conservan las dosis, gestionan los calendarios, registran las vacunas administradas y realizan el seguimiento de posibles efectos. Y a eso hay que sumar las tareas de siempre, del día a día. Por todo ello, Pilar Martínez, delegada de Atención Primaria del sindicato, advierte de que no pueden asumir la sobrecarga de trabajo que supone desplazarse a los colegios para vacunar sin que se refuercen previamente las plantillas.
12: Se han adherido mucho más colegios, con lo cual las enfermeras y enfermeros de atención primaria van a tener que desplazarse a allí para poder administrar la vacuna. Desde el sindicato de enfermería pedimos que se haga con una planificación adecuada y que se contraten a más enfermeras y enfermeros.
11: Satche recuerda que en la campaña anterior, debido al incremento de los casos de gripe, ya fue necesario poner en marcha medidas extraordinarias.
16: Y en sucesos, la Guardia Civil ha encontrado el cuerpo sin vida de un hombre alemán en el embalse de Mequinenza que ha fallecido por ahogamiento.
11: Sí, además, un hombre de 61 años que trabajaba en el servicio de limpieza de FCC en Zaragoza ha muerto este domingo en las instalaciones donde esta contrata gestiona el punto limpio al quedar atrapado entre un camión y una pared. Desde UGT, Angélica Mazo reclama a la empresa que garantice la seguridad a todos sus trabajadores.
13: Es una fatalidad evitable detrás de las condiciones de trabajo, de la organización, de la prevención, las medidas que deben de cumplirse.
0: y reclamamos a la empresa que se extremen de inmediato las medidas de seguridad en todas las instalaciones y que se garantice que la plantilla cuenta con los medios, la formación y los protocolos necesarios para una tragedia como es esta que no vuelva a repetirse.
11: Con esta nueva víctima mortal laboral, la cifra de muertes en el trabajo en Aragón asciende a 28 en lo que llevamos de año. Los sindicatos minoritarios han convocado una concentración mañana ante la sede de la COE.
7: Y los centros de datos no serán prioridad para el consumo de agua, pero no hay garantía total de que su implantación pueda afectar a las reservas de los embalses. Lo recoge la Confederación Hidrográfica del Ebro en su borrador del nuevo plan hidrológico. El actual prevé cerrarlo solo con la mitad de objetivos cumplidos. Jaime Cabeza.
2: Aseguran que su consumo, el de los centros de datos, será valorado como cualquier otra industria y aunque no cierran la puerta a que la situación pueda empeorar, de momento dicen ni usan demasiada agua, ni serán prioridad en época de sequía. Presidente de la Confederación Hidrográfica del Ebro, Carlos Arrazola.
13: Hombre, la garantía total nunca existe, pero hay que tener en cuenta que los principales usuarios de agua de la cuenca es el sector primario. Entonces, el sector industrial, que es un uso cuya prioridad va por detrás del uso agrario y del abastecimiento, bueno, pues si llegara el caso, lo que pasa es que esa situación yo creo que es muy difícil que se dé.
2: Declaraciones previas a la celebración de un Consejo del Agua con la mirada puesta, decíamos, en el nuevo plan hidrológico a partir de 2028. El actual se prevé que se cierre con la mitad de objetivos en el tintero. Hasta ahora solo se ha cometido una tercera parte. Los motivos son varios.
13: O con la crisis energética, o la pandemia, o la inestabilidad política, financiera, económica, en fin.
2: Este borrador saldrá a información pública el 28 de noviembre y a finales de octubre se prevé que lo que se conozca sea el plan de riesgos de inundación de Cuarte y María de Huerva. Justo hoy se cumple un año de las intensas lluvias que inundaron los municipios. Los vecinos y comerciantes exigen medidas concretas y urgentes a la Confederación.
7: Y la sociedad turolense sigue movilizándose en defensa del ferrocarril para que el tramo que va hasta Sagunto dentro del corredor cantábrico mediterráneo sea digno para sus vecinos, en contra del estudio informativo actual. Lucía Menéndez.
14: Sí, se exige su retirada y que se realice lo que se lleva pidiendo desde su formulación, la doble vía electrificada de altas prestaciones para mercancías y pasajeros. Manuel Jimeno, portavoz del movimiento Teruel Existe.
15: ¿Alguien puede pensar que entre la tercera y la cuarta ciudades más pobladas de España no hay tráfico, no puede haber tráfico de viajeros? Yo la verdad es que los engaños, yo creo que las personas que más o menos tenemos algo de sentido común, nos parece un engaño insoportable.
14: Apelan a la unanimidad después de la presentación de alegaciones y al amparo social tras la masiva manifestación ciudadana que tuvo lugar el pasado 30 de junio en la capital turolense. Pepe Polo.
17: Llevamos muchos años, 60 años perdiendo y fueron políticas que se decidieron en el Estado. Recuperar todas esas políticas es necesario y para eso necesitamos de la unidad de todo el tejido asociativo, empresarial y de todo el tejido sindical.
14: Culpan a PP y a PSOE por igual, a unos por dejar pasar los plazos de ejecución y al gobierno actual del Estado por, a su juicio con este abandono, favorecer el paso de mercancías por Cataluña, marginando a Teruel.
7: Y desde hoy ya está abierta el tráfico la nueva variante de Binéfar. Esta comunica el tramo municipal de la Nacional 240 con las carreteras autonómicas a 133 y a 140 mediante tres rotondas.
18: Sí, con un presupuesto que roza los 9 millones de euros se ha creado una plataforma con dos carriles de 3 metros y medio cada uno y con arcenes de metro y medio a ambos lados. Se da respuesta así a una demanda histórica, asegura la alcaldesa de Binéfar, Patricia Rivera.
19: No se trata únicamente de desviar el tráfico, se trata de mejorar la calidad de vida y la seguridad vial de todas las personas que viven en nuestro municipio.
18: Una actuación que está recogida en el Plan Extraordinario de Carreteras del Gobierno de Aragón. El consejero de Fomento, Octavio López, asegura que se están cumpliendo los plazos.
20: Un grado de ejecución cercano al 80% del conjunto de los 11 itinerarios, que saben ustedes que afecta a más de 50 carreteras en toda la comunidad autónoma, 1.760 kilómetros.
18: Sobre otra carretera alto aragonesa, la que da acceso a los monasterios de San Juan de la Peña, que va a permanecer cerrada hasta el 30 de noviembre, han anunciado que será necesario acometer varias intervenciones.
7: Y el primer centro de entrenamiento de robots humanoides de Europa está en Zaragoza, en Plaza. Allí, donde se entrenan estas máquinas para que puedan trabajar y desde donde se van a distribuir a otras partes de España, Portugal y África, ha estado nuestra compañera Talía Benedicto.
24: Hola, bienvenido al Centro de Entrenamiento de Robótica Humanoide de Tekio Robotics. Soy una modelo Agibot X2 y he sido la primera matriculada en este cole que ha montado Tekio.
3: Se llama Mar y es uno de los autómatas del nuevo centro de entrenamiento del Grupo V. Estas máquinas llegan fabricadas desde China, pero es en Zaragoza donde aprenden a desarrollar tareas de montaje, limpieza o incluso apoyo en rescates. Jesús Urbano, presidente del Grupo V.
4: Lo que estamos entrenando, como has visto, es recepcionistas de hotel, camareros y sobre todo picking, cross-docking, kitting, repackaging, control de calidad. Vamos a ir escalando de menos a más, es como un humano, ¿no? Un humano no puedes hacer integrales el primer día, primero tienes que aprender a sumar, ¿vale? Lo único que lo bueno de esto es que aprende muy rápido, ¿no?
3: Para que puedan trabajar en una fábrica, un hospital o un almacén, cada robot necesita alrededor de 6 meses de formación. Se les enseña a caminar, esquivar obstáculos y manipular cargas a través de la repetición de movimientos. Así lo explica Nicolás Pérez, uno de los técnicos del centro.
5: De la misma forma que harías con una IA, puedes darle tú la información que a ti te interesa. Si tú le has dicho haz A, B y C, el robot va a hacer A, B y C de la forma que lo ha entendido y tú vas a ir corrigiéndole o vas a ir rectificando ese movimiento.
3: Y es que aunque parezca que van a quitar puestos de trabajo, insisten que estas máquinas solo buscan facilitar la vida al ser humano.
6: Y vamos ya con la actualidad deportiva. Javier Lainez, buenas tardes.
21: Buenas tardes. El Club Deportivo Teruel y la Sociedad Deportiva Huesca empataban ayer 1-1 en el derbi aragonés, marcado por la polémica tras no señalar gol el colegiado a un tanto de la Sociedad Deportiva Huesca en el último minuto al no considerar que entraba la pelota completamente después de revisarlo. El Real Zaragoza, por su parte, preparará toda esta semana su primer derbi aragonés del curso, que será precisamente frente al Teruel en el Ibercaja Estadio. En segunda federación, el Club Deportivo Ebro ha sido el único equipo aragonés que ha logrado la victoria en segunda federación tras superar 1-0 al Terrassa. El Barbastro empataba 0-0 frente al Náxara, el Utebo caía 0-1 frente al Reus y el Calamocha perdía 0-3 contra el Tudelano. En baloncesto, Casademón iniciaba de la mejor forma posible la temporada con victoria 80-81 frente a la Laguna Tenerife. Una canasta de Jaworski a falta de 6 décimas daba el triunfo en la primera jornada de la Liga Endesa al equipo de Gonzalo García de Vitoria, que compitió de tú a tú ante uno de los pesos más pesados de la categoría. Y en baloncesto femenino, tras perder en las semifinales de la Supercopa contra Valencia, Casademón ya piensa en el debut liguero del domingo frente a Estepona, donde intentará conseguir la primera victoria de la temporada.
6: Tiempo ya para la cultura. Zaragoza será la primera ciudad en acoger una exposición por el Bicentenario de Goya. Lo hará con 6 obras prestadas por el Museo del Prado, 25 fondos artísticos en total y 130 obras de artistas influenciados por el zaragozano.
2: Una exposición inédita, esta primera, con el nombre 200 años con Goya y que se podrá visitar de forma gratuita a la Lonja de Zaragoza a partir de abril de 2027. Contará con obras como El Coloso, Un Garrochista o El Borracho. Alcaldesa de Zaragoza, Natalia Choca.
22: Siempre son gratuitas y lo que pretenden las dos exposiciones es que no haya un zaragozano, que no haya un aragonés que se quede sin conocer las obras de Goya durante el año previo y durante el Bicentenario de Goya. Por eso van a ser gratuitas y tienen un objetivo muy importante, que es acercar el arte, acercar Goya a todos los zaragozanos.
2: A esta primera exposición, que estará disponible hasta agosto del año que viene, se une una segunda muestra a partir de 2028, Museo del Prado para los zaragozanos. Consistirá, Alba, en un recorrido inmersivo a través de las obras de Goya.
6: Y Huesca celebra esta semana los 40 años de su Feria Internacional de Teatro y Danza. Hasta el jueves. Es uno de los mercados artísticos con más antigüedad del país. Aurora Martínez.
23: Sí, las artes escénicas toman el Palacio de Congresos y el Teatro Olimpia, pero también y como novedad, las calles de Huesca. A las 5 de la tarde, cita con Don Bártulos en una comedia visual inspirada en los vendedores ambulantes. Detrás de este personaje, un alto aragonés.
27: Animamos a todo el público más joven, a las familias, a venir a este profesional de las artes escénicas local, que es Cibicibiac, que hace un espectáculo en el exterior del Palacio de Congresos para toda la familia.
23: Escuchábamos a la técnico de cultura del consistorio ostense, Pilar Barrio, que recuerda que la inauguración oficial de la feria será un poco más tarde, a las 6:15, en el interior del palacio.
27: En la que se entregará el premio Javier Brun, pero también podremos ver una gala de circo aragonés, una muestra de lo que se está haciendo a nivel de circo aquí en la comunidad autónoma.
23: Se mostrarán 5 números, clown, malabares, cuerda floja, mástil chino, rueda simple y funambulismo, gracias a la Asociación de Profesionales del Circo de Aragón.
6: Y una propuesta cultural. En el Auditorio de Zaragoza actúa la pianista estadounidense Claire Huansi. Destaca por su virtuosismo, sensibilidad y curiosidad por repertorios poco habituales. Combina grandes nombres del repertorio clásico con obras de compositoras y autores menos conocidos. La cita, a partir de las 8 de la tarde, se enmarca dentro del ciclo de grandes solistas Pilar Bayona. Y otra cita para hoy, en la Ley Seca de Zaragoza, a las 9 de la noche, concierto de Javi y Zurieta. Yo ya me he ido. El cantautor natural de Pamplona trae la esencia del mejor country rock americano de los años 70. Con él nos despedimos. Se quedan ahora con la actualidad nacional e internacional. Feliz tarde. Los labios arden demasiado.
1: Una fina lluvia de otoño empieza, y lo ha hecho desde hace 15 minutos, a llenar y empapar este campamento improvisado en el que cientos de personas siguen pasando su tercer día para reclamar, para exigir medidas que impidan situaciones como la de Mari Carmen. Mediodía desde la Puerta del Sol, donde nadie se va a mover, quieren soluciones ambiciosas, valientes para un problema complejo, y las quieren desde este martes. Son las 2:30, 1:30 en Canarias.
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1: Y de momento, y desde aquí, todas las miradas, toda la presión está puesta en ese decreto que se negocia contrarreloj para que salga del Consejo de Ministros. El sindicato de inquilinas advierte, Elena Nieva, nos lo decías hace unos minutos, estaban valorándolo y dicen, buenas tardes, que se queda corto, ¿no?
9: Efectivamente, se queda corto, dicen desde el sindicato de inquilinos, porque piden que ese Real Decreto incluya contratos indefinidos y la renovación automática si el inquilino cumple. Critican que construir viviendas sin un control de los precios es algo que no va a resolver el problema, y por lo tanto defienden que haya una vivienda pública que sea social y que sea asequible. Vamos a escuchar a Alicia del Río, portavoz del sindicato de inquilinas.
10: Que lo que tiene que salir el martes del Consejo de Ministros es el Real Decreto Mari Carmen íntegramente. Esto quiere decir que la medida que no se puede quitar son los contratos indefinidos. Necesitamos renovación de contratos automática porque las vidas inquilinas deben ser estables.
9: De momento aquí la acampada en Sol va a continuar, van a seguir presionando hasta que la decisión del Consejo de Ministros sea firme conforme a lo que están pidiendo, aunque no concreta lo que van a hacer después.
1: Gracias. El sindicato de inquilinas quiere más, lo acabamos de escuchar, y presión también de la izquierda al gobierno, de los propios socios de Sumar y de los de legislatura. Ahora mismo ven lejano el decreto Mari Carmen, exigen que las medidas no se queden en maquillaje, que den una respuesta real a un problema real, y una respuesta que está exigiendo la gente en la calle. Leticia Arenas, buenas tardes.
12: ¿Qué tal? Buenas tardes. Hasta ahora nadie da el acuerdo por cerrado, pero tampoco nadie lo da por muerto. Todos insisten en que la vivienda tiene que estar mañana encima de la mesa del Consejo de Ministros, aunque de momento no hay ni siquiera un texto consensuado entre los dos socios de gobierno. El presidente sigue los detalles de la negociación desde Barcelona, donde esta tarde visita precisamente una promoción de vivienda pública. Está midiendo mucho estos días sus palabras para que ningún socio se descuelgue. Esta mañana, en un acto sobre las ciudades del futuro, hablaba de vivienda e insistía Pedro Sánchez en que hay que actuar sobre el mercado.
16: Tenemos que actuar en el ámbito de la vivienda, sin duda alguna, y hay que poner el foco de una vez por todas en la accesibilidad, en privilegiar el uso residencial de la vivienda frente al turístico.
12: El nuevo decreto que estudia prohibir la compra especulativa a los fondos buitres para Sumar, descafeinado aún. Hoy, junto a otros socios de izquierda del gobierno, han acudido al hospital donde permanece Mari Carmen para exponer esas líneas rojas, como la prórroga de contratos. Hacen suyas las protestas de estos días. De hecho, hasta Yolanda Díaz llama a manifestarse contra el gobierno en el que ella se sienta.
25: Bienvenidas las movilizaciones. Y a día de hoy les digo que seguimos peleando dentro del gobierno para que el Real Decreto que se apruebe mañana esté a la altura de las circunstancias.
12: Junts no quiere cargar con un no al decreto, ya lo rechazó la última vez. Al gobierno se abre a recuperar las bonificaciones fiscales, y de hecho hablaba Rius de buscar un denominador común.
26: Tots estem d'acord que no hi han d'haver més casos com el de la Mari Carmen.
12: Decía Rius de buscar esos puntos por Mari Carmen, pero un acercamiento a Junts le puede suponer al Ejecutivo perder a Podemos. Pablo Fernández.
28: Si el gobierno pretende responder a estas movilizaciones y a estas demandas con un decreto de mínimos pactado con Junts, se volverá a equivocar de nuevo.
12: Bildu o Esquerra quieren un decreto ambicioso, pero piden a todos los grupos renuncias para llegar a un texto consensuado.
1: todos mirando a la Puerta del Sol, pero también al Congreso de los Diputados, aquí a unos metros, horas de muchas negociaciones, lunes intenso en lo político, quien ha dado ya su no de antemano, antes de conocer siquiera las líneas generales del decreto Mari Carmen, es el Partido Popular. Núñez Feijóo responsabiliza al presidente del Gobierno de la crisis de vivienda, le reprocha agitar las calles, sus varones sugieren trasladar esta acampada, la que hay aquí en el kilómetro cero, a la Moncloa. David Fernández, buenas tardes.
0: Hola, buenas tardes. Sí, Feijóo ha arrancado esta Junta Directiva Nacional queriendo arropar a Vivas, al que abrazaba antes de comenzar su intervención. Dice que quieren que no se hable de Ceuta, pero no lo van a conseguir. El líder popular acusa al gobierno de querer distraerles y le responsabiliza del fracaso de su política de vivienda, porque dice llevan 8 años trincando sin preocuparse del que se ha convertido en el principal problema de los españoles.
11: El problema es que se ha pasado 8 años más pendiente de la casa de Jessica que de la casa de Mari Carmen. Ese es el problema.
0: El líder popular dice que el gobierno pretende agitar la calle, pero advierte las movilizaciones van contra ellos. Sus varones, como Ayuso o López Miras, critican esa acampada en la Puerta del Sol.
13: Creo que sería mucho más propio que la acampada fuera los jardines de la Moncloa más que la Puerta del Sol, porque el responsable es el gobierno de España.
14: Yo lo pido solamente para que me avisen a partir de qué edad dejo de pagar a mis caseros para ya quedarme en ella, y a lo mejor en la próxima manifestación de inquilinas me sumo.
0: Los populares hurgan en la división del gobierno, ni siquiera se ponen de acuerdo entre ellos, ironizan y retan a los ministros de Sumar a que se levanten y se vayan a su casa, porque si no parecerá que solo se aferran a los sillones.
1: En medio de las negociaciones y de la fanfarria política, el conocido como ya decreto Mari Carmen, esta tarde vamos a estar atentos a una reunión, atención, entre las partes, entre la abogada de Mari Carmen y Urbagestión, la propietaria del inmueble. El encuentro se celebra a las 4 de la tarde, mediación del Ayuntamiento de la capital, para tratar de llegar a un acuerdo. Palabras del alcalde José Luis Martínez Almeida.
15: Que esta tarde nosotros no vamos a hablar de cargas, sino de acuerdos. Y que es a lo que yo creo, aspiro a que podamos llegar. No hablar de cargas, eso le corresponde a cada una de las partes, cada uno tendrá su opinión. Lo que le corresponde al ayuntamiento y en lo que está el ayuntamiento es que se pueda llegar a un acuerdo entre la empresa y entre Mari Carmen.
1: Almeida, además, ha vuelto a pedir al delegado del Gobierno de Madrid, Francisco Martín, que actúe, que levante la acampada, porque si no estudian tomar medidas legales. El delegado ha respondido que la acampada está caracterizándose por ser pacífica, lo estamos comprobando aquí en directo, de modo que las fuerzas y cuerpos de seguridad del Estado se van a centrar en velar porque los ciudadanos ejerzan sus derechos de forma segura. Y en este contexto, hoy, cifras, datos de vivienda, el nuevo número de hipotecas constituidas en julio sufre la mayor caída, atención, desde hace más de 2 años. Se firmaron algo más de 43.000 préstamos, lo que representa un 3,5% menos que en julio del año pasado. Caen las hipotecas, pero sube el importe de las operaciones. Siguen subiendo, alcanzan de media los 180.000 euros. Es la cifra más elevada de toda la serie histórica. 1:37 en Canarias. Crisis de la vivienda en el centro, que hoy se solapa con Ceuta, que se ha cobrado la dimisión del delegado del Gobierno en la Ciudad Autónoma. Por ahí contamos el resto de la actualidad desde el Prado del Rey. Rosa Pernau, buenas tardes.
17: Buenas tardes, Carlos.
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17: El delegado Miguel Ángel Pérez Triano dice que se va por la campaña de desprestigio que ha sufrido desde la entrada masiva de 80.000 personas hace prácticamente 2 meses, y asegura que él avisó de una presión inusual días antes. Esta semana, por cierto, declara ante la jueza su ex jefe de gabinete, que reconoció que hubo avisos del CNI y que los elevó. Radio Nacional en Ceuta, Sandra Suani, buenas tardes.
18: Buenas tardes. Dimite el delegado del Gobierno en Ceuta, pero deja claro que él, días antes de la entrada masiva de miles de inmigrantes, avisó al Ejecutivo. Triano también renuncia a su cargo de secretario general del PSOE y a ser el candidato a la presidencia del Gobierno de Ceuta.
19: Lo que sí hicimos los días previos fue cumplir con la que sí son nuestras competencias. Desde el primer momento transmitimos lo que estaba ocurriendo y pedimos medidas y refuerzos. Desde semanas antes ya gestionábamos una grave crisis migratoria.
18: El ya ex delegado del Gobierno denuncia la campaña de desprestigio que ha sufrido. Deja la política, ha dicho, porque su familia no se merece esta presión.
19: He sufrido una campaña de acoso constante, con insultos, amenazas, incluso una corona de difuntos he tenido en la puerta de la delegación del Gobierno. Eso también es violencia.
18: Una dimisión que llega justo en una semana en la que está previsto que el presidente de la ciudad, Juan Vivas, y el que fuera jefe del gabinete de la delegación, Gonzalo Sanz, presten declaración en la Audiencia Nacional.
17: Tras ese anuncio en el Gobierno central se limitan a decir que la prioridad es recuperar la normalidad en Ceuta y desde la oposición hablan del ya exdelegado como chivo expiatorio de esta crisis. Marlupián, buenas tardes.
2: ¿Qué tal? Buenas tardes. En Génova ven esta dimisión como un cortafuegos para proteger a Pedro Sánchez, a quien exigen de nuevo que dé la cara y asuma las consecuencias. Alberto Núñez Feijóo no se refería directamente a la salida del delegado del gobierno, pero avanzaba la creación en el Senado de una comisión de investigación sobre lo ocurrido en la ciudad autónoma.
11: Para saber cómo ocurrió la invasión en Ceuta, cómo se respondió a ella y cómo se puede evitar que vuelva a repetirse.
2: Vox cree que la dimisión era la única opción de Miguel Ángel Pérez, al que acusan de haber mentido para proteger al Ejecutivo. Samuel Vázquez, portavoz.
3: Sabe que le han dejado tirado, que evidentemente alguien va a tener que hacer de chivo expiatorio y que si alguien no van a elegir que sea Pedro Sánchez o Marlaska.
2: Fuentes del gobierno aseguran que es una decisión humana y personal tras semanas de inmenso trabajo que Pérez ya había trasladado hace unos días. La ministra de Defensa, Margarita Robles, insistía en la importancia de la labor del nuevo delegado, que Ceuta vuelva a la normalidad cuanto antes, y pedía transparencia.
4: En Ceuta no se están pasando bien las cosas y también pedir al nuevo delegado pues la máxima sinceridad en los planteamientos que haga ante la opinión pública.
2: En Podemos consideran que el relevo llega tarde y critican de nuevo la inacción del gobierno para resolver la crisis en Ceuta.
17: Pues precisamente a las puertas de Génova, tras participar en la Junta Directiva Nacional del PP, está hablando ahora mismo el presidente de Ceuta, Juan Jesús Vivas. Le escuchamos.
5: Las consecuencias de que ese operativo se cancelara, las consecuencias del cambio de criterio, de dejar de hablar de ataque a la integridad territorial y hablar exclusivamente de crisis migratoria, que debería solucionarse por los cauces ordinarios de la ley de extranjería, ha tenido dos consecuencias gravísimas. Ha aplazado la vuelta a la
17: normalidad. Palabras en directo del presidente de Ceuta. Allí el gobierno asegura que en las calles quedan más de 14.000 personas migrantes. En las últimas horas la policía ha desalojado la zona de Playa Benítez, más próxima a la desalinizadora que abastece a la ciudad. Pero de momento no va a haber más desalojos porque no hay un lugar alternativo donde llevarles. Buscamos la imagen en ese arenal en una mañana también lluviosa ahí en Ceuta con Pablo Danubio. Cuéntanos.
7: ¿Qué tal? Muy buenas tardes. Pues así es. Este domingo la Policía Nacional ha trasladado a otros 250 inmigrantes a la playa del Trampolín, procedentes del asentamiento chabolista de Playa Benítez, junto a la desalinizadora. La policía ha alegado razones de seguridad para explicar este traslado por tratarse de una infraestructura clave para el conjunto de la ciudad autónoma, ya que suministra el 90% del agua potable a los ceutíes. De momento, la realidad es que aquí en la playa del Trampolín poco cambia. Eso sí, hoy ha sido el primer día desde que comenzó la crisis migratoria que ha llovido prolongadamente. De hecho, hemos visto muchos de las tiendas de los inmigrantes en las que ha entrado el agua en las tiendas y ha mojado las mantas. Pese a todo, nos cuentan que su intención es aguantar.
20: Muy mojado, el chico también, el chico es diferente también, mucho mojado hoy por la mañana, no dormir muy bien por la noche, muy mojado, claro, porque sabes, 2 meses durmiendo.
21: Sí, hoy ha llovido por la mañana y la gente ha sufrido y va a sufrir más.
7: Hace unos minutos hemos visto cómo una ambulancia ha tenido que llevarse un menor de unos 15 años que se encontraba indispuesto en el suelo, aunque a priori fuera de ningún peligro.
17: Y en la isla canaria del Hierro, nuevos rescates, más de 500 personas llegadas en 3 cayucos procedentes del África subsahariana. La mitad llevaban 11 días en el océano. Erika Martínez.
22: Según el último recuento, fueron un total de 517 personas en 3 cayucos las rescatadas por salvamento marítimo en las costas del Hierro en cuestión de 6 horas. En la primera embarcación iban 268 personas. Partieron de Guinea-Bissau y llevaban 11 días en el mar. 3 de ellas necesitaron asistencia médica y otra fue trasladada a los hospital. Poco después, ya a primera hora de la mañana, fueron rescatados 2 cayucos más, uno con 150 personas y otro con 99. Entre el número total de rescatados hay 68 mujeres y 28 menores. Además, hemos sabido que este domingo las autoridades mauritanas rescataron a 260 migrantes que iban a bordo de 2 embarcaciones. Habían salido de Gambia y llevaban 7 días en alta mar por la ruta atlántica hacia Canarias.
6: En Europa preocupa y cada vez más el creciente número de ataques híbridos en suelo comunitario. De hecho, la jefa de la diplomacia europea, Kaja Kallas, considera que Rusia ya está planeando más sabotajes para intimidar a la Unión. Esta mañana se ha reunido en Bruselas con los ministros de defensa de los 27 y ahí ha señalado que Europa necesita rearmarse de manera más rápida y eficaz. Corresponsal en Bruselas, David Videro, buenas tardes.
9: Buenas tardes. Rusia continúa con sus acciones híbridas, así que en Bruselas buscan la fórmula para responder de manera coordinada, porque la jefa de la diplomacia comunitaria advierte que habrá más sabotajes.
10: Which tools can be used at the moment of aggression that is not armed aggression that is.
9: Así que Kaja Kallas lanza el debate. En caso de ataque armado ya está la OTAN. Los tratados europeos también incluyen una cláusula de defensa mutua, pero no hay un protocolo de emergencia cuando la agresión no es con armas. ¿Cómo responder colectivamente en esta zona gris? La respuesta aún está verde y muchos países no quieren solapamientos con la OTAN. Kallas insiste, no habrá duplicaciones. La ministra de Defensa Margarita Robles concuerda con que Europa no puede cruzarse de brazos.
16: Lo que ha planteado la alta representante y muchos países hemos estado de acuerdo, que hay que ir buscando soluciones que le digan a Rusia que no nos va a amedrentar con esas amenazas híbridas. Esa puede ser una solución, puede haber otras soluciones.
9: Y sobre el polémico encuentro del ministro de Exteriores alemán con su homólogo ruso, para Kallas demostraría que no basta con hablar con Moscú porque no está interesada en la paz. Por eso, ella subraya que Europa debe armarse más rápida y eficazmente si quiere estar preparada para defenderse en 2030.
6: Y León XIV concluyó hoy su visita de 4 días a Francia. El destino elegido para clausurar este viaje es la ciudad de Metz, donde el Papa ha pronunciado un discurso centrado precisamente en la unidad de Europa. Pide poner fin a la espiral en la que a su juicio se han convertido las relaciones humanas y entre Estados. Enviado especial Jordi Barcia, buenas tardes.
23: Hola, buenas tardes. Sí, finalmente le ha faltado lustre a ese esperado discurso del Papa aquí en Metz, sobre todo porque solo han venido a escucharle Emmanuel Macron como presidente de Francia y los jefes de Estado de Luxemburgo, Mónaco y Andorra. Aún así, ha defendido el Papa la cultura europea, en deuda, dice, con el cristianismo. Ha emplazado a los 27 a seguir defendiendo valores universales como la libertad, la democracia, la igualdad y el Estado de Derecho, pero adaptándose al reto migratorio.
24: Como le dije, Lord, de mi recente visita,
23: recuperando su mensaje en Arguineguín. Como dije durante mi reciente visita a las Islas Canarias en España, la dignidad humana, decía el Papa, exige vías legales y seguras, rescate y asistencia, cooperación real contra los traficantes, protección efectiva a las víctimas y procesos serios de acogida e integración. Ha hecho también el Papa una defensa cerrada del derecho internacional en un momento en el que las relaciones interpersonales y entre estados asegurados se están volviendo cada vez más bárbaras. Se menosprecia el valor de la palabra dada y se presume de mentir y engañar. Difícil dejar de pensar en Donald Trump.
6: De vuelta a España, en el Congreso, nueva sesión en la comisión que investiga la gestión de la DANA en Valencia. A partir de las 3:30 vamos a escuchar a la exconsellera de Emergencias, Salomé Pradas, a quien le van a preguntar por el retraso en el envío de la alerta masiva a los teléfonos móviles. Quien ya ha comparecido esta mañana ha sido el presidente de la Diputación de Valencia, Vicente Mompó. Dice que la gestión de la riada fue un desastre, pero que no ha mentido en su relato. Nacho Monraval, buenas tardes.
25: Buenas tardes, Rosa. Eso es, insiste en que dice la verdad, pero ha quedado retratado por la alcaldesa de Torrent, la popular Amparo Folgado. Ella aseguró ante la jueza de la DANA que le llamó sobre las 6:30 para avisarle de que el Orteta, barranco, afluente del Pollo, llevaba olas de agua. Mompó había insistido en que hasta las 7 no se habló de ese barranco en el CECOPI. Ahora no recuerda si habló o no con la alcaldesa.
26: Podrían discutir, si parlarem o no parlarem.

0: Por eso, desde los grupos de la izquierda le han tildado de mentiroso. PP y Vox han usado parte de su turno de palabra para hablar de otros asuntos como Ceuta.
1: El Ministerio de Sanidad va a hacer cambios para que el aborto mediante medicamentos pueda practicarse en centros de salud y no solo en hospitales como hasta ahora. Para eso deben modificar la ficha técnica de uno de los fármacos que se emplean y también cambiar un decreto sobre centros sanitarios. En paralelo, Igualdad va a reforzar la información que debe proporcionarse a la mujer, lo han anunciado ambas ministras en un acto con motivo del Día Internacional por el Aborto Seguro. Mónica García, titular de Sanidad.
2: Detrás de estos cambios hay algo muy cotidiano. Ahorrarte desplazamiento, ahorrarte sufrimiento, ahorrarte inseguridades, saber a quién llamas si tienes una duda, sentir que hay un equipo que te conoce y que te acompaña. En definitiva, que cueste menos decidir con libertad, que haya menos barreras para esa decisión.
1: Según las últimas cifras disponibles, en 2024 se practicaron 106.000 abortos y algo más de un tercio fueron por esa vía farmacológica. Además, numerosos países hacen endoscopias de útero o colocan un DIU con anestesia y en quirófano por la evidencia de que el dolor que puede causar es moderado o incluso severo. Sin embargo, aquí en España, esas prácticas dolorosas no siempre se hacen con sedación o anestesia, a diferencia de colonoscopias o simples empastes. Por eso, sanitarios y pacientes piden que se actualice el protocolo, que es la manera de tener todos los medios disponibles. Laura Barrachina, buenas tardes.
3: Buenas tardes. Lo que se pide son medios para asegurar que las mujeres no tengan que pasar por estas situaciones.
4: Ese dolor, yo pensé que me moría. Fue lo peor que he vivido en mi vida.
5: Estoy apretando en los ovarios desde fuera. Fue una situación como muy dolorosa.
6: Le dije, ¿no hay posibilidad de poner anestesia local? Y me dijo, no.
3: Estas tres mujeres pasaron la primera por una biopsia de útero, la segunda por una histerosalpingografía y la tercera, a la que le negaron la anestesia, por una inserción de DIU.
7: El dolor de las mujeres ha sido infratratado. Durante muchos años se ha recomendado el aguanta un poquito, que esto no duele.
3: Elena Casado es anestesióloga y, como la ginecóloga Mirna Saf, piden actualizar los protocolos.
8: La histeroscopia es un procedimiento, no se puede hacer sin nada. Se trabaja mejor con la paciente que está sin dolor que teniendo que estar haciendo la prueba. No, pero espera, aguántate un segundito.
3: Pera Brescós es el presidente de la Sociedad Española de Ginecología y no cree que sea correcto pasar todas las pruebas directamente a anestesia.
9: Es verdad que no hay un protocolo estandarizado, pero que es difícil hacerlo, porque claro, ¿cómo lo pones? Ya existe un protocolo en que dice, bueno, si es doloroso, esto se puede hacer con anestesia. El profesional tiene que informar bien, la decisión la tiene que tomar la paciente.
3: Brescós asegura que están trabajando en un nuevo protocolo, mientras las expertas piden no aguantar lo que no se puede aguantar.
1: Y todavía de lo sanitario, con el bajón de temperaturas y la llegada de las lluvias, ha empezado también hoy la campaña de vacunación de los virus respiratorios en la mayoría de comunidades.
10: ¿Os que no se quieren vacunar? Hombre, que no sean medricas, que la vacuna es para prevenir, ¿no?
11: Que se vacune, siempre es una barrera y si te da...
1: Personas pues, mayores y bebés son prioritarios. El virus respiratorio sincitial y el coronavirus son los que más circulan ahora mismo y este otoño-invierno algunas regiones quieren inmunizar frente a la gripe. También a los adolescentes. Luis Vallés, buenas tardes.
12: Buenas tardes, Rosa. Ese es uno de los principales objetivos de las sociedades de vacunología, que se avance en la inmunización. Y es que el COVID es el virus respiratorio que más circula ahora. El coronavirus, a diferencia de la gripe, no está tan estacionalizado. Eva Martínez, directora de Salud Pública de La Rioja.
13: La realidad es que no es tan estacionalizado como los otros. O sea, normalmente los virus circulan de octubre a marzo, en otoño e invierno. Sin embargo, en el caso de COVID, bueno, pues se ve que hay picos de incidencia a lo largo de todo el año.
12: También se han duplicado los casos de virus en respiratorio sincitial, el de la bronquiolitis, que afecta especialmente a los bebés de menos de un año, aunque las hospitalizaciones, gracias al tratamiento disponible desde hace 3 años, se han reducido al mínimo. Pero cuidado, porque también afecta a mayores de 65 años. Carmen Cámara, inmunóloga.
14: Entonces ellos ya consideramos que tienen un sistema inmune suficientemente formado, aunque ya empiece a ser un poquito más débil que el de las personas jóvenes, pero ellos todavía pueden responder y por eso les vacunamos, digamos una vacuna convencional.
12: Hay comunidades autónomas como Madrid, Andalucía o Galicia que ya han comenzado con esta inmunización.
1: Renfe cambia su sistema de venta, nueva web, nuevas aplicaciones y un único entorno para comprar y gestionar los billetes. Aunque las pruebas empiezan hoy, el nuevo sistema no va a estar plenamente operativo hasta dentro de un mes. Nos da los detalles Usuaire Astorza. Buenas tardes.
15: Sí, buenas tardes. La nueva web no estará operativa hasta el 28 de octubre y solo se habilitará para billetes que se compren a partir del 25 de enero. Álvaro Fernández Heredia, presidente de Renfe.
16: Sí que es cierto que hemos evitado un pico de ventas, que es el de Navidad, porque parecía, ¿no?, estrenarte justamente en el pico de más alto de demanda no siempre es la mejor de las ideas.
15: para comprar los billetes de Navidad y antes los de los

0: puentes de octubre, noviembre y diciembre. Lo haremos todavía a través de la web antigua, la que colapsaba en cuanto había una promoción. Habrá, por tanto, 3 meses de transición para la integración de un proyecto en el que se han invertido 160 millones de euros.
1: Y antes de los deportes, acabamos de conocer el Premio Nacional de Poesía Joven Miguel Hernández, concedido por el Ministerio de Cultura. Es para la escritora vasca Ane Zubeldia por su poemario Contra. Lo ha conseguido, según el jurado, por la inusual intensidad plástica con la que explora el cuerpo mediante un lenguaje experimental. El premio está dotado con 30.000 euros y Contra está publicado solo en euskera por la editorial Susa Literatura. Vamos ya con los deportes, porque el fin de semana nos deja otro título mundial para España. Alex Pita, buenas tardes.
2: ¿Qué tal? Buenas tardes, Rosa. ¿Y qué imagen? Merece volver a escucharla.
3: La Copa del Mundo Sub-20, porque sí, porque la han ganado, porque toda España la ha ganado. Cristina Librán, abajo, abajo, abajo.
4: Venga,
3: arriba.
4: Vamos.
2: El campeonato del mundo sub-20 que ha vuelto a ganar la selección española femenina. A punto están de llegar a la capital española, en ese aeropuerto Barajas. Buenas tardes, Sergio de la Rubia.
5: Buenas tardes, Alex. ¿Qué tal? Efectivamente, aquí estamos en esa terminal número 2 del aeropuerto de Madrid-Barajas. De momento, sin noticias de las campeonas. Estamos esperando. Tampoco se ve por la zona ningún familiar. Puede que ya estén en esa federación española esperando en el acto homenaje que tendrá lugar a las 3:30.
2: Sí, como decía Sergio, ahora vamos a verlo, porque prácticamente sin darle tiempo a deshacer las maletas, a las 3:30 en la ciudad del fútbol de Las Rozas llegará el gran homenaje a las campeonas. Lucas García.
6: ¿Qué tal? Muy buenas. Un evento que está pensado para las 3:30 de esta misma tarde en la ciudad del fútbol de Las Rozas. El equipo que va a llegar, la expedición directamente desde Polonia, con David Aznar, el seleccionador, y todas las jugadoras, las bicampeonas del mundo de esta categoría sub-20, porque ya lograron este mismo hito en el año 2022. Va a estar Rafael Luzán, el presidente de la Real Federación Española de Fútbol, también familiares y amigos de todas las jugadoras. Recordamos ayer ese agónico triunfo de España sobre Corea del Norte, finalmente en la tanda de penaltis, con la heroína Laia López, la portera española, deteniendo 2 de ellos. Recibió el premio Guante de Oro España, que acaparó todos los premios individuales, porque Pau Comendador recibió la Bota de Oro y Rosalía Domínguez, MVP del Mundial.
2: 10 títulos en los últimos 17 años, casi nada. De unas campeonas del mundo, la absoluta masculina, que ya también está camino de Sevilla. Mañana España-Croacia. Buenas tardes, Antonio Muelas.
7: ¿Qué tal? Buenas tardes. Efectivamente, la selección española que viaja a Sevilla con la idea de conseguir la segunda victoria ante Croacia mañana en el Sánchez Pizjuán. Con Robin Lenormand, sin Eric García, esa es la novedad. El central del Atlético de Madrid que regresa después de un periplo largo sin estar con la selección española. Se perdió el Mundial precisamente por la irrupción de Marc Pubill. Para esta noche a las 8 en el Sánchez Pizjuán, ruedas de prensa de el seleccionador nacional Luis de la Fuente y del jugador de los Palacios Fabián, uno de los hombres que está entre las posibles candidatos a conseguir el Balón de Oro. Eso será esta noche a partir de las 8.
2: Y esta noche a las 9, Radio Gaceta desde Sevilla, desde el Estadio Sánchez Pizjuán, desde el estadio donde se disputará el partido. Mientras, hoy en Barcelona, como decía Antonio Muelas, ya está Eric García. Ha pasado revisión médica a la Ciudad Deportiva y solo tiene molestias en la rodilla izquierda. En principio llegará al partido ante el Getafe. El Real Madrid empieza también a recuperar piezas después de ser uno de los equipos más castigados. Y hay buenas noticias, Luis Castro.
8: A pesar de las lesiones en el Real Madrid, buenas noticias en el regreso a los entrenamientos. La principal y más destacada, Eder Militao. Después de 4 meses de lesión, se le ha visto entrenar con el resto de sus compañeros. Es de momento pronto para ver cuándo se puede incorporar al ritmo de competición, pero todo hace indicar que durante el mes de octubre Eder Militao, el central madridista, va a volver con el Real Madrid. Los otros 3 lesionados evolucionan también favorablemente y se espera que estén dentro de 2 fines de semana en el regreso de la competición ante el Villarreal. Son los casos de Konaté, Mbappé y Valverde, que están haciendo tratamiento conservador, pero que se espera, como decimos, lleguen a esa cita.
2: El partido es en la Cartuja, me autocorrijo. Y en Liga ha sido presentado Javier Aguirre. Nada más llegar ya le preguntan si ve al equipo en Europa.
9: Yo soy un hombre de ir paso a paso. No me gusta imaginarme cosas. Soy muy malo para imaginarme cosas. Entonces yo estoy centradito en el Sardinero. De momento en eso.
2: Y una de polideportivo, ganó McNulty el Mundial de Ciclismo. Y en tenis, Europa arrasó a la Laver Cup 13-5 al resto del mundo. Alcaraz sigue recuperando sensaciones y encontrando su juego.
10: Pero sí que es verdad que mentalmente me siento fresco, tengo muchísimas ganas de lo que viene. Y obviamente pues siempre hemos visto y hemos dicho, ¿no? Que esta parte de la temporada siempre es la que más me cuesta un poquito por el desgaste físico y sobre todo por el desgaste mental. Pero yo creo que este año vamos a intentar dar la talla en todos los torneos y son objetivos muy, muy importantes para mí.
1: Gracias, Alex.
2: Nada.
1: Pues a las 2:58, la 1:58 en Canarias, antes de despedir este informativo, un último paso por la Puerta del Sol en Madrid, en esa acampada de protesta por la vivienda, donde sigue Carlos Núñez. Carlos, cuéntanos, buenas tardes.
4: Hola, Rosa. Aquí no se mueve nadie. Empieza a llover ya desde hace 15, 20 minutos. Las tiendas protegen a los que están protestando por esta situación de la vivienda. Se refuerzan los toldos. 45 desahucios al día, cifra inasumible para estas personas. Las costuras de la sociedad se están quebrando en este kilómetro cero. Quién sabe si haciendo que algo cambie para siempre, o al menos que algo se mueva para siempre. Aquí siguen y aquí van a seguir dispuestos a aguantar lo que haga falta hasta que ese decreto salga mañana de la Moncloa y vaya al Congreso. Luis de la Fuente, Rubén Fernández Argüelles en el control de sonido aquí en exteriores, Daniel del Bosque, Raquel Gómez en digital, Ana Cristina Jiménez, también nuestra productora, Laura Delgado, nuestra realizadora, Rosa Perarnau, tú misma, y Paula de Arte, controlando todo desde Madrid. Aquí vamos a seguir contando todo lo que ocurre en directo, en otras ediciones también de Radio Nacional de España. Les dejamos con Radio Nacional, Clásicos Populares, Radio 5, Cuídate, y aquí seguimos en directo como siempre.

0: Son las 3, las 2 en Canarias. Muy buenas tardes, aquí David Cantero. Una semana más, un lunes más con Fernando, con Ana. ¿Con qué arrancamos la semanita?
1: Pues a ver, vamos a empezar con un compositor francés al que en su juventud le pusieron un apodo un poco curioso.
2: Sí, le llamaban el profeta de Wagner.
0: Pues muy, muy francés no suena, ¿eh?
1: No, ¿verdad? No. Pero se lo pusieron porque, bueno, defendía la música de Wagner y algunas novedades, vamos a llamarlo así, musicales, en Francia, donde pues salirse de lo establecido no estaba muy bien visto.
2: Bueno, así que al final se ganó la fama de moderno radical y de ahí lo de el profeta de Wagner.
0: Pues vamos a descubrir quién era este moderno radical. Los dejo ya con clásicos populares. Nos escuchamos en una hora en las tardes.
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2: ¿Qué tal? Bienvenidas, bienvenidos a Clásicos Populares. Hablamos hoy de...
1: ¿De quién?
2: De Camille Saint-Saëns. De Camille Saint-Saëns, al que durante su juventud le apodaron así, el profeta de Wagner, entre otras cosas, pues porque no tenía miedo a salirse de lo establecido, no tenía miedo de crear sus propias normas.
1: Sí, su concierto para violonchelo, número uno, es un buen ejemplo de ello. Lo habitual en un concierto en esa época era pues presentar a la orquesta, ¿no? Que se presentase musicalmente y luego entrara ya más tarde el solista. Pero Saint-Saëns no tuvo tanta paciencia.
2: No, aquí la orquesta toca un único acorde y el violonchelo entra ya ahí a saco. Así que desde el primer momento tiene muy clarito quién es el protagonista.
1: Y además también la estructura habitual era de tres movimientos separados, ¿no? Y Saint-Saëns lo que hace es un único movimiento, solo uno, que se toca sin ninguna pausa.
2: Bueno, pero es un movimiento con tres secciones.
1: Eso,
2: no hay movimientos
1: truquito
2: separados, pero sí. Allegro non troppo, allegretto con moto y tempo primo. Pero nosotros vamos a empezar por donde hay que empezar, que es...
1: El principio.

0: Pues aquí dejamos ese
1: Desde luego da
0: antropo.
1: La impresión de que tiene que seguir, ¿no?
0: Es un poquito, claro, porque habíamos dicho que eran tres secciones, ¿no? Continuadas, pues aquí dejamos este primer movimiento, esta primera sección, que hemos dicho que era un único movimiento, del concierto para violonchelo número uno de Camille Saint-Saëns, que interpretaba a Sol Gavetta al violonchelo acompañada del conjunto Les Siècles con François-Xavier Roth a la dirección.
2: Playlist para el día a día.
1: Bueno, nueva semana, nueva playlist para el día a día que esta vez nos ha propuesto Ana de Santiuste.
3: Queridos Ana y Fernando, soy Ana de Santiuste. Me permito hacer una sugerencia de playlist que sería música de fondo para recitar una poesía. A mí me encanta recitar y cuando suena una música en el fondo, la poesía luce mucho más bella.
0: Venga, pues músicas para acompañar la lectura de un poema y empezamos con las propuestas de Rocío y Mateo de Valencia, Reyes de Cantabria, Julia de León y los hermanos Juanma y José Luis de Colmenar Viejo, que aunque son hermanos, pues hacen sus propuestas por separado porque cada uno tiene sus gustos y pues su personalidad.
1: Son personas diferentes.
0: Efectivamente.
4: Somos Rocío
5: y Mateo
4: de Valencia. Y para el playlist de esta semana, para una música que acompañe la lectura de un poema, queremos proponer
5: Las Islas de Azores de Madredeus,

Jesús Reyes en Cantabria. Para la lista de esta semana me gustaría proponer el concierto de Aranjuez del maestro Rodrigo. Creo que cualquier parte sería estupenda, pero la de yo especialmente.

Soy Julia de León, partiendo de la premisa de que yo soy de las que opino que para recitar poesía no hace falta música porque distrae. Partiendo de esa premisa, mi propuesta es Astor Piazzolla o Biblion, porque se lo voy a dedicar a un buen amigo que se llama Marcelo Barrientos Tetamanti, es un gran poeta argentino residente hace muchos años en León, que se llama Lugares Comunes.

Soy Juanma de Colmenar Viejo, para la lista de poesía de Jorge Manrique, las coplas a la muerte de su padre. Estaría sonando la bellísima composición en moldava, de Smetana.

soy José Luis de Colmenar Viejo, para la lista de poesía con fondo musical de Federico García Lorca, Verde que te quiero verde, que muchos identificarán con la estupenda versión de Manzanita. Elijo Las cuatro estaciones de Antonio Vivaldi, El verdor de la primavera,

0: Primer movimiento era el Allegro de la primavera, de las cuatro estaciones de Antonio Vivaldi. Hemos escuchado la interpretación al violín de Rachel Podger y el conjunto Brecon Baroque.
1: 689-869-347, notas de voz en WhatsApp y el 91-346-1025, mensajes en el contestador. Buscamos músicas para acompañar de fondo la lectura de un poema.
2: 1, 2, 3, ¿esto qué es?
0: Fíjate, Ana, que hay películas que uno no olvida nunca.
1: Ni las músicas que van con ellas, aunque la de hoy ya no la reconocerías, yo creo, ¿eh? Esta es la que hay que adivinar, a ver.
0: Está muy rápida.
1: Pie del bus.
0: Pero yo creo que es reconocible. 900-137-137. Vamos a escucharla de nuevo. Creo que es la que más rápido...
1: has tenido que poner,
0: sí,
1: ¿no?
0: Porque si no era demasiado facilona.
1: Bueno, pues 900-137-137. Buscamos obra y autor y luego ya sortaremos una camiseta y una gorra de clásicos populares.
0: Gorra ya poco nos hace falta.
3: Hoy, en Querido Amigo, Querido Enemigo, ¿quién decidió hacerse cargo de las deudas de Wagner? Le puso una casa junto a un lago y le dio dinero para que se dedicara solo a componer. En unos minutos.
4: A ver, soy Tere Mateos. Llamo de Santander. Tengo 84 años. Yo le voy a pedir algo supuestamente raro. Es la banda musical o la canción o la música que se tocaba en una película de los años 50 y que se llamaba La Estrada, de Julieta Massina. Que no la he vuelto a oír nunca y la tengo como un recuerdo que me gustaría oírla. Muchas gracias. Si me la ponen como siempre a mediodía, estaré pendiente de ello. Gracias.

0: Bueno, pues Tere de Santander quería escuchar este tema de La Estrada, de la película de Federico Fellini, y aquí lo tiene, música de Nino Rota, que escuchábamos con Amy Dixon en el saxo y la London Session Orchestra en la interpretación.
1: Querido amigo, querido enemigo.
0: Pues resulta que con 15 años, Ludwig II de Baviera ve por primera vez Lohengrin en Múnich y se queda absolutamente hechizado.
2: 3 años después, en 1864, hereda el trono de Baviera con solo 18 y una de las primeras cosas que hace como rey es mandar a buscar a Wagner.
0: Te imaginas, te ponen la corona y que alguien me busque a Wagner.
2: Que venga Wagner aquí, ahora mismo.
0: Y Wagner, mientras tanto, andaba huyendo de sus acreedores por media Europa hasta que el enviado del rey Lo encuentra en Stuttgart y le entrega una carta, un retrato de Ludwig, esto debe ser por si acaso no sabía
2: quién
0: era.
2: Muy gratuito lo del retrato, ¿no? Pero bueno, vale.
0: Un retrato del rey. Y un anillo con un rubí, con lo cual, claro, no se lo puede creer.
2: Al día siguiente se conocen y Ludwig anota en su diario lo siguiente.
3: Música, éxtasis, hombre sublime, sol radiante.
2: Vamos. Que le gustó.
0: Por lo que sea, ¿verdad?
2: Le
0: un
2: gustó.
0: Poquito. Y a partir de ahí Ludwig se hace cargo de sus deudas, le pone una casa junto al lago Starnberg y le da dinero para que pueda dedicarse a componer. Y entonces Wagner también le escribe, porque no estamos en la época de las cartas.
2: Claro.
0: Y le escribe cositas como esta.
2: A ver.
4: Mi más hermoso, supremo y único consuelo. Mi amado y angelical amigo.
2: Que ya es hablar.
0: Ya es hablar.
2: Aunque lo mejor es que años después el propio Wagner reconoce que aquella correspondencia quizá se les había ido un poquito de las manos.
4: Ahí no reina precisamente el buen tono, pero no fui yo quien lo empezó.
0: Bueno, pues así estuvieron 19 años. ¿19?
2: Es que vaya tonteíto, ¿eh?
0: Cartas, dinero, Wagner componiendo y esa devoción por parte de Ludwig que casi tiene momentos religiosos.
2: Wagner murió en 1883, 3 años después. Ludwig fue apartado del gobierno y declarado pues incapaz de reinar.
0: ¿De dónde salía ese dinero que le enviaba?
2: Pues, no lo sé.
0: Bueno, el 13 de junio de 1886 apareció muerto en el lago de Starnberg junto a su médico en unas circunstancias que nunca se llegaron a aclarar del todo.

0: Pues ahí estaba Simeon Biskov al frente de la orquesta y coro de la WDR de Colonia interpretando esta marcha nupcial de Lohengrin de Richard Wagner, con la que cerrábamos esta correspondencia entre Ludwig II de Baviera y Richard Wagner.
1: 1, 2, 3. ¿Esto qué es?
0: Fernando, fíjate que hay músicas que una las asocia a momentos muy concretos, ¿no?
2: Lo que pasa es que hoy se va a toda mecha.
0: A toda mecha, toda mecha.
2: A toda mecha, toda mecha. Y lo mismo lo hemos puesto demasiado a toda mecha. 900-137. 137, ¿no? Vamos a ver cuál es la que hay que adivinar hoy para la camiseta y la gorra del programa. Venga.

0: Pues 900-137-137, a ver qué nos dice José Miguel de Valencia. Buenas tardes.
1: Hola, buenas tardes.
2: ¿Tú lo has visto claro?
1: A ver, yo tengo mis dudas, como todo ser humano, pero...
2: Pero en otras cosas, yo, en esto no.
1: Sí, exacto. Entonces, nada, yo voy a decir que es el segundo movimiento del concierto de piano y orquesta número 21 de Mozart.
0: Vale.
2: Venga. Pues nada, te apuntamos con el segundo movimiento del concierto para piano número 21 de Mozart. Y además eres el único participante, con lo cual, con un poco de suerte, José Miguel.
0: Te damos
2: Miguel.
0: El uno. Como hayas acertado, José Miguel.
2: Te lo llevas directamente.
1: Me alegra mucho oír eso.
2: Nada, venga, un abrazo, José Miguel.
0: Chao.
1: Vale, un abrazo.
3: Beethoven también tenía lunes. 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

0: Si lo sé, no vengo.
1: 20 de noviembre de 1805, Theater an der Wien en Viena, Beethoven estrena su única ópera Fidelio.
2: Bueno, la verdad es que no pude elegir peor fecha.
1: No.
2: Las tropas de Napoleón acababan de ocupar la ciudad, buena parte de la nobleza, los amigos de Beethoven, el público habitual en esos teatros, pues se habían ido, habían abandonado Viena.
1: Claro, y el teatro aquella noche pues se llenó de qué gente, pues la mayoría de ese público estaba formado por soldados y oficiales franceses.
2: A los que, por lo que sea, no les entusiasmó demasiado una ópera sobre liberar a un hombre encarcelado injustamente por un tirano.
1: Por lo que sea,
2: el
1: y a esto,
2: no les convenía.
1: Esto se le sumó, bueno, pues que la primera versión tenía 3 actos y algunas partes pues eran un poquito densas y también que la partitura era muy exigente.
2: ¿Resultado? ¿Cuál fue el resultado?
1: ¿Cuál fue?
2: Pues que Fidelio no convenció al público, un público que además dejó de acudir después de 3 representaciones y la obra, por tanto, desapareció del cartel.

0: Pues con permiso de Simon Rattle y la Filarmónica de Berlín, dejamos aquí esta obertura de Fidelio de Beethoven.
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2: Pues nueva batalla de versiones, y esta semana va a ser con Fauré y el final de su Requiem en el In Paradisum. Es una obra que el compositor escribió entre 1886 y 1888.
0: Y en ella el texto pide que los ángeles conduzcan al difunto hasta el paraíso para que ahí encuentre, pues, el descanso eterno. De ahí esa calma, ¿no?, que se respira cuando suena esta pieza.
2: Bueno, hoy vamos a reducir los miembros del coro y de la orquesta con esta primera versión del conjunto Tenebrae y la London Symphony Orchestra, el ensemble de cámara de la London Symphony Orchestra.

0: Pues ahí estaba Nigel Short al frente del ensemble de cámara de la Sinfónica de Londres y el conjunto vocal británico Tenebre interpretando esta primera versión de este In Paradisum del Requiem de Fogg, que lo tendremos en distintas versiones esta semana aquí, pues, en Batalla de Versiones.
1: 1, 2, 3. ¿Esto qué es?
2: ¿Habrá pasado demasiado deprisa?
0: Pues demasiado deprisa, seguro. Eso ha quedado claro en la primera ronda, pero bueno, vamos a recordarlo a ver qué tal se nos da esta.
2: Vamos a hacer una cosa hoy.
0: A ver.
2: Creo que es algo de estricta justicia. José Miguel de Valencia ha llamado en la primera ronda.
0: Vale.
2: Y le ha dado una respuesta, que puede ser correcta o puede no ser correcta. Pero
0: vale.
2: Quienes han llamado para la segunda... Y él ya ha llamado solo. Entonces, quienes han llamado para la segunda,
0: sí,
2: ya, aparte de que seguramente también lo sepan, ya tenían el precedente de...
0: Claro,
2: de
0: pueden ir, escuchar esa obra, ponerla rápido, saber si no es, si es, si
2: todo
0: no,
2: eso,
0: salir de
2: y
0: dudas.
2: Más. Entonces, creo que es de estricta justicia que a José Miguel, aparte del 1, le demos el 2, el 3 y el 4 también.
0: Claro, tú hablas de que cuando se queden huecos desiertos en la primera ronda...
2: Eso es.
0: Los que se han atrevido, los valientes...
2: Se reparta entre ellos.
0: Bueno, pues si quieres podemos probarlo hoy y si no tenemos mucho hate, lo mantenemos. ¿Te parece bien?
2: Venga.
0: Genial. Pues venga.
2: Mar de Cádiz, buenas tardes.
3: Hola, buenas tardes.
2: ¿A ti qué te parece? A
3: la Mar, sí, me parece bien, es justo.
2: ¿Ves? Es justo. Venga, ¿qué es, Mar?
3: Pues yo pido igual que él, el segundo movimiento del concierto para piano y orquesta número 21 de Mozart.
2: Vale. Venga, pues para ti el número 5, Mar.
3: Vale, gracias.
2: Gracias.
0: Fernando de Santander, buenas tardes.
4: Hola, Ana, Fernando, buenas tardes.
0: ¿Qué tal? Pues... ¿lo tienes claro?
4: Sí, yo creo que desde el primer momento lo tuve claro y no me atreví a llamar porque pensé, bueno, pues a lo mejor es demasiado fácil, pero bueno, pues estas cosas pasan y
0: claro,
4: lo que dice Fernando me parece justo.
0: ¿Te parece justo? ¿Vale?
4: El primer concursante, sí.
0: Venga.
4: Y, bueno, pues yo también pienso que es Mozart y el segundo movimiento del concierto número 21 para piano y orquesta.
0: Vale, pues te vamos a dar a ti, Fernando, el número 6, ¿vale?
4: Vale, pues
0: a ver,
4: muchas gracias.
0: A ver si hay suerte.
2: Nada, gracias. Blanca está en Segovia. Blanca, ¿qué tal?
5: Hola, muy bien, pues aquí escuchando la lluvia.
2: Ah.
5: Yo soy de los que llaman cuando dicen no hay llamadas, entonces me lanzo.
2: Muchísimas gracias, Blanca, por apoyarnos, claro.
0: Estupendo,
2: que sí.
0: Estupendo, Blanca.
2: Escuchando la lluvia y sintiéndola, porque el fresquito de hoy también está
5: sí,
2: bien.
5: Sí, pero más que nada la lluvia, porque llevábamos muchísimo sin ver la lluvia por aquí, por Abades.
2: Efectivamente.
0: Entonces, está muy bien.
5: Se agradece que venga ya.
2: Venga, ¿qué es, Blanca?
5: Pues yo me sumo a todos, el concierto número 21 de Mozart. Yo me sonaba a Mozart, lo del concierto número 21 es de oídas.
0: Bueno, Blanca, sincerándose hoy, lunes.
2: Verás, hemos montado todo esto y te va a tocar a ti, Blanca.
0: Claro, porque claro, si es que al final la suerte es la suerte. Vamos a ver a Antonio de Sevilla, que nos comenta.
2: Ti, Blanca, chao.
0: Chao, Antonio de Sevilla, ¿qué tal? Uy, qué lejos. Uy, Antonio de Sevilla.
2: Más lejos imposible. ¿Dónde? ¿Está en Sevilla?
0: Está en otro planeta, como mínimo. Hola, Antonio.
6: Sí, Ana y Fernando.
2: Ahora,
0: venga,
2: bueno,
0: vale, Sevilla se acerca ahí un poco. ¿Qué es para ti?
6: Es el segundo movimiento para piano y orquesta número 23.
2: Antonio está en la Estación Espacial Internacional. Está en Sevilla.
0: Pero mira, ha podido contactar con nosotros para decirnos qué piensa que es él y le vamos a dar el número 8, ¿vale?
2: Venga.
0: Esperemos que no le toque, porque si no lo vamos a tener que mandar el kit bien lejos.
2: Si nos va a salir caro, no hay sellos para mandarlo.
0: Bueno,
2: vamos,
0: vamos a ver qué era, ¿no?
2: Venga.

0: No llega el piano, pero el piano llega.
1: Hombre, porque el piano ha llegado antes porque iba, vamos, a 200 por hora. Ahora va más lentito, pues se toma su tiempo, pero va a llegar, va a llegar.
0: De este andante, segundo movimiento del concierto para piano número 21, el Kegel 467. Me llama mucho la atención que nadie haya dicho lo de Elvira Madigan, que es el sobrenombre por el que se conoce más este movimiento.
1: Claro,
0: pero
1: sabiendo
0: bueno,
1: lo que ha pasado hoy, mucho es que hayamos tenido, pues, 8 llamadas, porque recordemos que José Miguel se lleva los números del 1 al 4. A ver quién se lo lleva hoy. Pues el número 1. Fíjate, va, no le han hecho falta ni el 2, ni el 3, ni el 4.
0: Creo que es de estricta justicia.
1: Oye, y que es todo real, ¿eh? Quiero decir, en el streaming se ve que esto ni trampa ni cartón.
0: José Miguel, enhorabuena. Enhorabuena a todos los demás. Enhorabuena a quienes llamáis también cuando alguien dice no hay llamadas. Y entonces,
1: muchas
0: ahí
1: gracias.
0: Está Blanca.
1: Muchas
0: claro
1: gracias
0: sí
1: por el apoyo. Sí.
0: Y nada, mañana un nuevo concurso y una nueva oportunidad.
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1: Pues vamos a seguir observando y descubriendo todos esos detalles que tiene la orquesta con Edgar Martín. Buenas tardes.
3: Muy buenas tardes. ¿Qué tal estáis?
0: Bien, te lo estás pasando bomba con nosotros aquí, ¿eh?
3: Yo me lo estoy pasando muy bien con vosotros. La verdad que se disfruta mucho teniéndolos cerca, ¿eh?
1: ¿Sí? Sí, sí. Qué majo.
0: Mejor lejos. Edgar Martín es divulgador y director de la orquesta Comerata Musicales. Es el nuevo fichaje que hemos hecho esta temporada en Clásicos Populares y que ha sobrevivido a su primer mes con nosotros.
1: ¡Bravo! Muy bien. Muy bien, enhorabuena, ¿no es fácil?
3: No es fácil, no es fácil. No, no es nada fácil porque sois difíciles de domar.
1: Bueno, la semana pasada empezamos resolviendo, ¿no?, una duda de una oyente y hoy vamos a seguir con ella, ¿no?
3: Yo creo que sí, porque la semana pasada o hace 15 días nos vimos los instrumentos de cuerda frotada y ahora pues me gustaría adentrarnos en los instrumentos de viento madera.
1: Vale, vamos a ello.

0: En una orquesta sinfónica solemos tener maderas a dos, que se le llama.
1: ¿Y eso qué significa?
0: Pues que son dos, de cada viento madera, dos músicos. O sea, ajá, que tendríamos, si los vientos madera son flauta o voz,

0: igual, son de la misma familia, claro, se les ve, pero aquí cada uno suena muy diferente.
1: Uh-huh. Tiene una particularidad el sonido
0: y
1: de cada uno.
0: Esto es súper interesante porque suenan muy diferente por el tipo de boquilla que tiene.
2: Vale.
0: O sea, esto va a hacer que produzca un sonido muy diferente, si es que ya lo he dicho.
1: No, claro,
2: en función de la boquilla que tengan, ¿no? Va, eso es lo que los va a diferenciar y de ahí es como lo vamos a ordenar en la orquesta.
0: Y por eso los vamos a ordenar no en fila, sino poniéndolos los cuatro juntos.
2: Juntitos.
0: Fijaos,
2: vale.
0: La flauta, podemos empezar con la música, ya veréis.
2: A ver.

0: Esta es la flauta, que podríamos decir que es el sonido más agudo, y se produce el sonido soplando por un bisel, que es como si cogiésemos una botella de estas de cristal y soplásemos por la boquilla.
1: Y hiciéramos el pu.
0: Sí.
1: Vale.
2: Bueno, o más agudo, dependiendo.
1: Sí, sí,
2: de...
1: sí, pero la botella suena así un poco.
0: Y aquí tendríamos el oboe. Es un timbre completamente diferente.
2: Sí, sí. ¿Y por qué es diferente? Claro, porque la boquilla es diferente.
0: Porque la boquilla es diferente. Aquí se produce el sonido al hacer vibrar nuestro aire que soplamos por dos cañas súper finitas. Por eso es súper delicado, porque esas cañas que son muy finas son las que hacen vibrar el aire y producir el sonido dentro del tubo sonoro. Son tan finas que si hace calor o se secan, a lo mejor estropea la sonoridad del instrumento.
2: Por eso están todo el día haciendo las sellos.
0: Hacen muchas,
2: claro, claro,
0: y las tienen en unas condiciones de temperatura y de humedad, pues los tienen mucho cuidado.

0: y llega al otro. A mí me encanta el clarinete, pero es otra sonoridad. Y además es el que tiene el registro más grande, de los graves más graves a los agudos muy agudos. Y el sonido se produce, fíjate, solo con una lengüeta.
1: Solo una en este caso.
0: En este
1: luego
0: caso
1: son dos.
0: Se pone, esto y es, y esto se pone una lengüeta al principio de la boquilla,
2: sí.
0: Y al soplar entre la boquilla y la lengüeta que se pone, pues ahí ya produce el sonido. Este es otro timbre.
1: Mucho más grave.
0: Y similar al oboe, porque la boquilla es la misma.
1: Ah, el fagot tiene la misma boquilla, el mismo sistema doble que
0: doble
1: que
0: caña. Oboe. Lo que utilizan es una doble caña. Claro, la del fagot es más ancha, un poquito más grande.
2: Más bonita, sí.

0: Vale, pues, entonces estas son diversas formas, ¿no?
1: Claro.
0: De hacer sonar un instrumento de madera, y eso es lo que decíamos que nos va a afectar a la hora de organizarlo dentro de la orquesta.
1: Efectivamente, porque no se van a poner en fila, sino que se van a poner agrupados.
0: Por grupito.
1: O sea, en las flautas, detrás de la cuerda se van a poner estos, ¿no? Pero las flautas se van a poner al lado del oboe, uh-huh, y detrás de las flautas se van a poner los clarinetes y detrás de los oboes se van a poner los fagotes.
0: Vale.
1: De esta manera, digamos que lo que conseguimos es que estén más juntitos, porque si los ponemos en línea, la flauta está muy lejos del fagot, y empastar, claro, que más o menos puedan sonar como una unidad familiar, uh-huh, va a ser bastante complicado. Entonces, de esta manera, si nos ponemos juntitos, pues se escuchan mucho mejor y son capaces de adaptarse a la sonoridad del otro. Por ejemplo, a la hora de atacar, pues si nos ponemos todos una botella y soplamos, pues suena... Ah, pero el fagot, por ejemplo, va a sonar más pa. Entonces, respiran juntos y se escuchan para intentar que el sonido salga uniformemente por todos los miembros de la familia.
2: Vale, vale.
1: Y lo más, luego, como hay dos instrumentos, por dos músicos por instrumento,
0: claro,
1: está flauta 1 y flauta 2. Oboe 1, oboe 2, clarinete 1, clarinete 2.
2: Fagot 1, fagot 2.
1: Jolín, Fernando, si es que te la sabes
2: todas. De nada.
0: Matrícula de honor.

0: Tremendo. Total, ¿qué pasa con esto? Pues que son dos melodías. Digamos que el instrumento uno es el que lleva la melodía principal. Y esto es que al final los unos están juntos. Quiero decir, flauta uno en el centro junto al oboe uno. Y
1: Vaya.
0: luego al lado
1: Al
0: el
1: lateral.
0: oboe dos y la flauta
1: Vale.
0: dos.
1: Los dos, digamos, que irían al lado de su uno. La
0: Eso
1: flauta
0: es.
1: dos, al lado de su la flauta
0: Esto
1: uno.
0: es.
1: Vale, ok.
0: Entonces digamos que los principales están en el centro, ahí se escuchan ellos, que
1: Hacen su
0: son los que van a
1: núcleo.
0: hacer los solos, las melodías más importantes, y desde ahí se van saliendo hacia afuera.
2: Pero dos, entiendo que no será el tope. ¿Qué pasa si hay más de dos? Porque yo he
0: Claro.
2: visto obras en las que hay más.
0: Claro, porque esto es súper interesante lo que preguntas, porque cada instrumento tiene su propia familia. Porque el flautín tiene a la flauta en sol, que es un poco más grave, la flauta tiene también al flautín, o sea,
1: Claro, vienen los primos
0: vienen
1: de
0: los
1: fuera
0: primos
1: y hay que
0: de.
1: hacerle sitio.
0: Y el oboe le pasa lo mismo, tiene el corno inglés. Entonces, todos estos se van situando siempre
1: A los
0: a los
1: laterales.
0: laterales,
2: O sea,
0: hacia
2: los unos
0: afuera.
2: estarían en el centro, ¿no? Los dos a los
0: Dos,
2: lados, los
0: los
2: tres
0: tres,
2: más
0: los
2: allá y los
0: cuatro,
2: cuatro más
0: los
2: allá.
0: cinco,
2: Vale, vale,
0: del o
2: vale.
0: el uno, el dos. Luego el corno, o sea, luego los primos y
2: Vale,
0: demás,
2: vale, vale,
0: ¿no?
2: vale.
0: Esto le pasa, por ejemplo, fíjate,
1: ¿En qué obras lo podemos escuchar, por ejemplo?
0: En la Suite Sinfónica número 2 de Daphnis y Chloé, de
1: Sí.
0: Ravel, tienen su plantilla. Atención, dos flautas más flautín más flauta en sol. Son cuatro flautas. Dos oboes más un corno inglés. Quiere decir, el oboe 1 estaría en el centro, a su lado el oboe 2 y luego ya más lejano estaría el corno inglés. Los clarinetes, tiene dos clarinetes, un clarinete mi bemol y un clarinete bajo. Y en fagotes tiene tres fagotes y un contrafagot.
2: Bien, una buena
0: O
2: suite
0: sea que,
2: sinfónica.
0: como veis, tiene pues muchos de cada uno y entonces se sitúan así los principales en el centro y se van
1: Añadiendo a
0: añadiendo
1: los
0: en los
1: lados.
0: laterales. Si os
1: Vale.
0: parece, pues podríamos escuchar un poquito del número pantomime, que es el solito de flauta precioso que tiene esta obra.

0: Pues hoy hemos seguido contestando, ¿no?, a Rocío de Granada, que nos enviaba esta pregunta de cómo se colocaban los instrumentos en una orquesta, porque en el primer programa, en el estreno de Edgar, dijimos que si alguien tenía preguntas que les quería, que querían que Edgar resolviera, nos lo podían dejar en el 689-869-347, hay notas de voz en WhatsApp, y el 91-346-1025, mensajes en el contestador. Ahí lo lanzamos por si los oyentes quieren seguir mandando sus dudas.
1: Que ya hay más.
0: Ya hay más, pero
1: resolviendo poco a poco, pero bueno.
2: Yo encantado de resolver lo que pueda. Y
1: no tiene uno generalmente el gusto de tener a un director de orquesta para que te resuelva las preguntas que quieras. Así que Edgar Martín, divulgador, director de la Orquesta Camerata Musicales, muchas gracias y hasta dentro de un par de semanitas.
2: Gracias a vosotros y a todos los oyentes.
0: Venga, hasta dentro de 2 semanas. Chao.
2: Chao.
1: Pues también son los teléfonos para enviarnos notas de voz en WhatsApp, 689-869-347, el contestador es el 91-346-1025, para enviarnos vuestras músicas, para acompañar de fondo la lectura de un poema, sin recitar el poema.
0: Lo tiene puesto Fernando en mayúsculas en el guión.
1: Solamente el título.
0: Venga, nos vamos. Un saludo de Paloma Ram, también de Elena Trapero, que ha estado ahí en el control de sonido, y José Luis Beltrán en la realización.
1: Hasta mañana.
0: Chao.

0: Las 4, las 3 en Canarias.
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0: El presidente del Constitucional a favor de aplicar la amnistía en los casos de malversación en la ponencia que presentará en el próximo pleno del tribunal, a la que ha tenido acceso Radio Nacional de España y que allana el regreso de Puigdemont. Última hora, Gema Alfaro.
2: Sí, se trata de la ponencia que con toda seguridad saldrá adelante. En ella el presidente del Tribunal Constitucional asegura que la decisión del Supremo de no amnistiar el delito de malversación a los condenados por el procés va en contra de lo que quería el legislador. Es decir, es una interpretación extensiva, contraria al espíritu y finalidad de la norma, que no es otra que la normalización en Cataluña. El texto de 65 páginas que se votará en el pleno de la semana que viene y que resuelve el recurso de Dolors Bassa asegura que ver lucro propio en el procés y, por tanto, acogerse a esa excepción de la aplicación del perdón es una lógica del Supremo que vacía de contenido la ley y convierte la excepción en regla. Defiende Pumpido, en contra de lo que ha mantenido el alto tribunal, que no se vulnera la separación de poderes con la amnistía. Dice que el Parlamento no suple a los tribunales, no está juzgando, sino que da respuesta a una situación excepcional que de otra forma, dice, no se podría solucionar. Así que la ponencia ordena al Supremo aplicar la amnistía.
0: El juez del caso Leire admite que se pueda personar como perjudicada la jueza que llevó al banquillo a David Sánchez, hermano del presidente, y que acabó condenado por prevaricación a 9 años de inhabilitación. Que se persone Beatriz Viedma como víctima de la supuesta operación para desbaratar las causas judiciales que afectan al gobierno. Está citada a declarar el 8 de octubre. Y en el Congreso los letrados se muestran a favor de abrirle un expediente sancionador a Ana Vázquez, la diputada del PP que llevó un bote de gas pimienta al pleno. Y a esta hora además está previsto el encuentro entre la empresa Urbagestión y la abogada de Mari Carmen, la mujer de 87 años desahuciada en Madrid. El ayuntamiento participa como mediador para intentar llegar a un acuerdo y que la anciana pueda volver a su casa mientras continúa la campada en Sol y el gobierno ultima el decreto de vivienda. Los mercados, ha abierto Wall Street en rojo. David Martínez.
3: Sí, retrocesos de en torno a medio punto porcentual en el índice S&P 500. Lastran algunas compañías tecnológicas, entre las que no se encuentra Nvidia, la que es la empresa con mayor capitalización del mundo. Sube un 3% por encima del resto de valores de su sector, después de anunciar una recompra de acciones de gran tamaño. Presiona a la baja en la subida del petróleo. El crudo Brent suma un 2%, está por encima de los $106 por barril, y esto lleva a que las bolsas europeas coticen con pocos cambios. Ahora mismo la mayoría pasa a positivo, con una subida del 0,1% en este momento para el IBEX 35.
0: Y advertencia de la Agencia Estatal de Meteorología para mañana: se esperan chubascos torrenciales en el interior de la Comunidad Valenciana y especialmente Cataluña, donde pueden llegar a 150 litros por metro cuadrado en solo 2 horas. Protección Civil ha comenzado a activar los planes especiales ante inundaciones. Radio Nacional en Barcelona, Maite Boada.
4: Buenas tardes. Protección Civil advierte a la población de lluvias locales muy intensas a partir de esta madrugada y durante 24 horas en Cataluña. Unas lluvias que podrían descargar en el litoral y prelitoral hasta 40 litros por metro cuadrado, aunque en algunos puntos podrían llegar hasta los 150. Inma Soler, subdirectora de Protección Civil, pide a la población mucha precaución.
5: Pues también informarnos muy bien de cuál es la situación meteorológica, qué podemos esperar en el sitio donde estamos, qué podemos esperar a dónde vamos a ir, y si vemos que en la conducción no es segura porque no tenemos una visibilidad correcta, pues aparcar el vehículo en zona segura y esperar a que pase este momento de intensidad.
4: De acuerdo con el INDUNCAT, Protección Civil ha decidido no restringir los movimientos ni las actividades deportivas o escolares porque se trata, dice Soler, de una alerta de 4 sobre 6.
0: 4 y 4, 3 y 4 en Canarias. 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
6: En Aragón la tarde va a estar marcada por las movilizaciones contra la especulación de la vivienda en Teruel y en Zaragoza. Bajo el lema Ni una Mari Carmen más, el sindicato de inquilinas de la capital prepara una semana de actividades que desembocarán este sábado por la tarde en una gran manifestación por el centro de Zaragoza. Desde la organización, la portavoz de la capital, Alicia Gallego, habla de un antes y un después.
7: La gente, yo creo que ha hecho poco clic, están hartas de que la vivienda sea cada vez más impagable y creemos que con toda esta movilización podemos conseguir y exigir cambios reales que supongan mejoras para toda la clase trabajadora, que al final es el objetivo del sindicato, ¿no? No parar desahucios cada día, sino no tener que parar desahucios, conseguir que se paralicen estos desahucios.
6: Y con la vivienda en el centro del debate político, el presidente aragonés, Jorge Azcón, considera que si el Consejo de Ministros no se pone de acuerdo mañana con el nuevo decreto de vivienda, con el que discrepa, por cierto, deberá haber dimisiones.
8: La vivienda es un problema en toda España. La responsabilidad es de quien está sentado en el Consejo de Ministros. Si el Consejo de Ministros no se pone de acuerdo, yo creo que no hay alternativa. Alguien se tiene que levantar del Consejo de Ministros, tener un poco de dignidad e irse.
6: Y todo listo para que las fiestas del Pilar transcurran con seguridad. Policía Nacional y Guardia Civil con las plantillas al completo y además refuerzo de agentes con unidades desplazadas de otras comunidades autónomas. Desde subdelegación del Gobierno en Zaragoza insisten, el objetivo es que estas fiestas multitudinarias transcurran con seguridad y tranquilidad para que todo el mundo las pueda disfrutar. Se va a prestar especial atención a los hurtos de teléfonos móviles y en esta recomendación, pues mantener siempre a buen recaudo nuestras pertenencias. Hasta ahora cielos nubosos en todo Aragón, aviso amarillo por precipitaciones de hasta 20 litros por metro cuadrado en prácticamente todo el territorio. 29 grados en Zaragoza, 25 en Huesca y 24 en Teruel. Más información de Aragón en una hora.
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¿Qué tal? Muy buenas tardes, bienvenidos. Aún hay esperanza, eso parece, no está todo perdido. Por fin, muchos han salido del letargo en el que vivían, adormilados, y han salido con un millón de razones para echarse a la calle. Ojalá este sea el principio del fin del perverso sistema que desahució a Mari Carmen y seguirá desahuciándolas si no se les frena. Qué alegría ver a miles de personas compartiendo en la calle, en la plaza, su rabia, su indignación, su bondad, su profunda preocupación por la insostenible situación del mercado de la vivienda. Gente harta de avaros rentistas y despiadados especuladores. Gente hastiada y aburrida de no poder vivir con dignidad y tranquilidad por tener que dedicar la mayor parte de sus escuetos salarios o pensiones a pagar alquileres absolutamente desproporcionados. El debate sobre el mercado inmobiliario ha reventado gracias al dramático desahucio de Mari Carmen. Sí que ha servido, Mari Carmen, ha servido y mucho. Tu sufrimiento ha atravesado el corazón de millones de personas por toda España, muy especialmente en Madrid, la tierra del sueño húmedo de los rentistas. Acceder a un hogar digno y duradero en España, especialmente en Madrid, es casi imposible. Ya no cabía más silencio ante el incumplimiento sistemático de un derecho fundamental, ante la burla de unos tipos muy ricos, mucho, que hacen negocios salvajes a costa de los que menos tienen. La vivienda es un derecho, y se les ha olvidado por completo. Hacía falta alzar la voz contra el descontrol de los precios, contra la amenaza de los pisos turísticos, contra la ambición feroz de los fondos buitres y de esas empresas de buitres sin fondo y sin alma, exigir una regulación estricta y una mayor intervención del Estado. La acampada en la Puerta del Sol de Madrid nos recuerda lo visto y vivido el 15M de 2011, aquella indignación de hace 15 años. Una concentración impresionante por un derecho fundamental que desquicia al Ayuntamiento y a la Comunidad de Madrid, impacientes por desalojar cuanto antes esa revuelta pacífica y cargada de buenas razones e intenciones.

0: El desahucio de Mari Carmen ha sido el catalizador, la gota que ha colmado el vaso de la indignación que ha salido a borbotones a las calles. La indecencia legal que ha provocado el chispazo de esta movilización social impresionante, imprescindible, esperanzadora. El gobierno, eso sí, se la juega mañana para aprobar contrarreloj el llamado decreto Mari Carmen, sabiendo que sus socios de coalición no aceptarán un acuerdo de mínimos, y con la derecha y la extrema derecha remando en contra, como siempre, mostrando su absoluto rechazo a estas movilizaciones por la vivienda. Les importa poquito, Mari Carmen. Les joroba profundamente que una anciana haya despertado una sociedad harta de rentismo especulador que se adueñó del mercado de la vivienda, haciéndolo inaccesible. Así se acalla a los que desprecian el derecho a una vivienda digna. Así se acalla el narcisismo, la arrogancia y la crueldad de esos españoles tan españoles a los que les importa una mierda la inmensa mayoría de los españoles, y desprecian a los más desvalidos y a los más vulnerables. Esta poderosa unión, esta colaboración, esta solidaridad cobran un valor enorme ante su falta de humanidad, ante su vanidad y su cínico orgullo patrio. Esta es la forma de cerrar sus bocazas odiadoras, aunque siempre habrá quienes les aplaudan. La inmensa mayoría de los ciudadanos de este país están a favor de una sociedad más justa, más humana, más solidaria, más serena y, como no, más habitable. Todavía hay esperanza, eso parece. Gracias a ti, Mari Carmen, y a todas las Mari Carmen de este país, el miedo y la indiferencia se apagan y las calles se vacían de insultos y saludos fascistas y se llenan de pensamiento crítico y de esos valores que realmente importan. Este es el epicentro del hartazgo, el origen de algo nuevo, el primer paso para cambiar una situación insostenible. A desalambrar, que cantaba el chileno Víctor Jara en 1969. Tantos años después aún nos sirve ese himno. Eso es lo que pretende este clamor social: desalambrar, liberar el mercado de la vivienda español del puñado de desalmados sin escrúpulos que lo hicieron suyo para su único beneficio.
1: Yo pregunto a los presentes si no se han puesto

0: así las cosas, mañana sin duda será un día muy importante, muy decisivo. Son las 4 y 12 minutos, una hora menos en Canarias. Desalambramos y arrancamos.
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0: Marta Solano, buenas tardes.
1: Hola, feliz lunes a todos.
0: Ay,
1: ¿cómo estáis?
0: Lunes.
1: ¿Cómo estáis?
0: Qué lunes más lunes.
1: A ver, pero estás así porque está cambiando el tiempo, David.
0: Que no pinche yo a mitad del programa. Oye, ¿qué tenemos esta tarde de lunes para nuestros oyentes y nuestras oyentes?
1: Yo estoy muy contenta porque no he limpiado el coche, iba a llover y a ver si
0: bueno,
1: no llueve barro.
0: Viva.
1: Pues eso, que me limpie el coche, por favor, la lluvia. Afrontamos la última semana de septiembre con el mejor humor de la radio, o lo que es lo mismo, el de nuestra sociedad imitada. La tertulia viene cargadita de temas, ¿eh? Mira, esa acampada en Sol que comentabas y en otras ciudades españolas también, ante la crisis de la vivienda y antes de ese Consejo de Ministros de mañana. Mañana también se van a aprobar medidas ante el coste de los carburantes, la electricidad, todo está disparado, con el sector primario a las puertas de paros y huelgas como no se solucione. En Ceuta ha dimitido el delegado del gobierno, vamos a hablar de ello también en la tertulia, y preocupa la situación de los migrantes con la llegada de las tormentas. Hablaremos también, cómo no, de las alegrías de España con esa segunda estrella, Cachis en la Mar. A las 5 en nuestra entrevista top tenemos a dos súper invitados, Dafne Fernández y Javier Andina, que nos presentan su obra de teatro Amistades Paralelas. Quiero peligrosas, David, paralelas.
0: Paralelos.
1: Eso. Ya saben que los lunes nos cuidamos, ¿no? Y con nuestra enfermera favorita, recién llegada de África, vamos a hablarles de la importancia de la higiene y de las vacunas. Y con nuestra psicóloga, con Patri, hoy nos preguntamos si somos persona multitarea. La respuesta es sí. Bueno, y de locuras paralelas, como decíamos, a las 5 esa entrevista top, tengo muchas ganas de hablar con Dafne y con Javier. A las 6 llega el concurso de Aranguena, hoy sobre fake news. Con Nacho Montes, nuestro experto en moda, vamos a dar trucos para el cambio de armario, porque yo, David, hoy no sabía qué ponerme.
0: Yo como tengo el mismo todo el año, me da igual.
1: Claro, pero manga larga. Hoy te vienes con manga larga, David, por favor. El Beroño, viva el Beroño. Mario Picazo, te queremos, ¿eh? Mucho, que conste. Y vamos a repasar también los looks, lo mejor y lo peor de la alfombra roja de Donosti. Y con Mikel Herrán, nuestro historiador, sabremos que el vino español es mucho más antiguo de lo que imaginábamos. Y a las 7 nos ponemos rockeros, todos con la chupa, con Sober.

0: A prueba de locuras es el humor de Sociedad Limitada. Menos mal que empezamos la semana así, con buen humor, con risas. Buenas tardes, Fede de Juan, Inés de Miguel, Javier Quero. Hola.
1: Hola, hola, buenas, buenas, hola, buenas tardes.
2: ¿Qué pasa? ¿Qué pasa?
1: ¿Qué tal?
2: ¿Cómo estáis? Oye, chicos, ¿viene el fin de o qué?
3: Ya, mal.
2: ¿Mal?
3: Mal, mal, mal, Marta, David, porque lo de la vivienda está cada vez peor.
0: No,
3: yo fui a sola
0: no.
3: a acampar, coño, que ya no había sitio. O sea, me tuve que ir con mi tienda, con la que he hecho a otra parte.
4: Bueno, sí, es que por lo visto el alquiler por metro cuadrado de acampada se ha disparado este fin de semana.
5: Es un desastre lo de Sol, porque fíjate que yo tenía esperanza de que mis hijos, que son un poquito podemitas, digo, a ver si se van ya fuera de casa, acampan allí unos días, pero que no se han querido ir.
0: ¿Y eso por qué?
5: Porque no hay wifi, dicen. No me lo creo.
4: Bueno, es que es un fallo tremendo de los organizadores, ¿eh? Si vas a protestar necesitas wifi para dar caña en redes sociales.
5: Ya, que lo miren.
2: Hombre,
5: esto.
2: Bueno, si os parece, acampad aquí en el estudio, discutimos el tema con profundidad, como nos gusta, pero sobre todo con humor.
0: Con humor. Que no nos falte nunca. Aquí empieza Sociedad Imitada.
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2: Bueno, y como comentábamos, la Puerta del Sol está reviviendo el 15M. Cientos de personas han tomado la famosa plaza madrileña.
7: Sí, como ministro de Interior he de decir que la ocupación de Sol no es culpa de Marruecos, al menos no disponemos de ningún informe policial que así lo asegure.
2: No, ya, ministro, ya hablamos de otra cosa, ministro Marlaska, ya. Hablamos de una acampada por una vivienda digna.
7: Ah, esto no.
8: Compañeras y compañeros, estoy feliz, la verdad es que he rejuvenecido. Acampada en la Puerta del Sol. Compañeros, compañeras, camaradas, camarades, estoy con vosotros y vosotras y vosotres. Coño, estoy por volver a dejarme la coleta.
0: Ay, Marta. Sí, déjatela, porque si no, esto no es lo mismo. Oye, ¿vas a sumarte a la acampada con tu tienda de campaña, Pablo?
8: Bueno, ya me gustaría, pero he tenido que claudicar ante algunas condiciones que me ha impuesto el capitalismo. Y la verdad que no puedo abandonar mi chalet de Galapagar, no vaya a ser que me lo ocupen.
2: Pero aunque no duermas allí en una tienda de campaña, moralmente estás con ellos, lo sabemos, Pablo.
8: Por supuesto, bueno, más bien por mi puesto, ¿eh? Y estoy dispuesto también a enviar a la Puerta del Sol los tuppers con las obras de la Taberna Garibaldi. Mucho ánimo, compañeras, compañeros, resistid. En la puerta.

0: Bueno, bueno, es que me encanta, ¿eh?
1: Pero ahora sí que no entiendo nada de nada. Ha dicho que le encanta, señora Ayuso.
0: Bueno, pues claro, es una maravilla. Esto es como lo del ático, que me preguntaron qué tal. Y dije, pues no me parece mal.
1: No, me parece
0: una maravilla. La gente está en la calle, está en Madrid, gente disfrutando al aire libre, que para eso están las terracitas.
1: Las cañitas, claro.
0: Sí, sí.
2: No me fastidies, hombre, Isabel, no me fastidies, por favor.
3: David, parece que el alcalde de Almeida no está muy de acuerdo con esto, yo creo, ¿eh? No sé.
2: A ver, alcalde.
1: ¿Qué le pasa,
2: alcalde? Las sillas altísimas aquí en Radio Nacional, joder. Vamos a ver. A ver, que claro que no, hombre, que es lo que me faltaba a mí. O sea, no tenía ya bastante yo con los atascos para los coches y ahora también atascos para los peatones por congestión de sensor. Que la gente no puede ir a Gran Vía. La gente es un irresponsable, hombre. Está ahí haciendo un tapón.
0: A mí me encanta, la verdad.
1: Pero ¿qué me dices, Carmen Lomana? A ti también, como a Ayuso, ¿te encanta?
0: Pues claro, porque todo el mundo de fiesta en la calle, súper ideal, vestidos como muy desenfadados, muy hippies, muy chill, como dicen ahora. Me encanta el nuevo ambiente de la Puerta del Sol. ¿Quién lo patrocina esto? Porque si quieren una colaboración...
1: Los fondos buitre, entre otros. Oye, a ver, vamos a poner un poquito de orden.
3: Eso.
1: Se trata de una reivindicación por el derecho a una vivienda digna y contra los desahucios de personas vulnerables.
4: Muy bien, David, muy bien. Ni yo lo habría dicho mejor. Bueno, sí lo habría dicho mejor, pero bueno, tú tampoco has estado mal, David.
1: Ya, estamos ahí, ¿eh? Pedro Sánchez, ¿van a aprobar por fin mañana el decreto de vivienda?
4: Miren, como presidente del gobierno voy a decirle, por supuesto. Si no lo hemos hecho ya, es por culpa de Ayuso, claro.
0: No, si es que yo siempre pillo.
4: Miren, el tema de la vivienda es el que más me preocupa ahora mismo. ¿Habéis visto qué precios? O sea, es que es imposible alquilar un piso. Por eso tengo que seguir en Moncloa como sea. Si dejo de ser presidente del gobierno y me tengo que poner a buscar una casa, coño, ¿me puede dar algo?
3: Pero vamos a ver, para sacar adelante ese decreto de vivienda necesitan a Junts. A ver qué dice Puigdemont, ¿no?
4: Acabáramos. ¡Catalans!
5: Ya estamos.
4: ¡Catalanes! Vamos a aprobar el decreto de vivienda porque yo soy el principal damnificado.
1: Ay, ¿qué me dices?
4: Sí. El tío. Antes que a Mari Carmen, a mí me desahuciaron de Cataluña y me tuve que refugiar en Waterloo.
1: Hombre, señor Puigdemont, yo no creo que sea comparable lo suyo con lo de Mari Carmen,
4: ¿no?
1: Tiene razón.
4: Discapacidad
1: no
4: tiene, ¿eh?
5: Sí, no, pero lo mío es peor. Por eso propongo que se cambie el grito de todos somos Mari Carmen por el de todos somos Puigdemont.
0: Pues a mí me parece mejor todos somos Ayuso, que soy otra damnificada. He tenido que pagar 6 millones por un sencillo ático y ahora no lo quiere nadie.
1: Es verdad.
2: Vamos a ver un poquito, de verdad, un momento, por favor.
3: Sí, señor Feijóo, adelante.
2: Vamos a ver, Marta, David, ¿podemos dejar de hablar ya de temas que no le interesan a nadie?
3: Hombre.
2: No, a nadie, a cuatro vainas ahí.
1: Cuatro perroflautas.
2: Claro, sí. Exactamente, lo ha dicho usted, no yo, ¿eh? No le interesa a nadie hablar de lo importante. Hay que hablar, coño, de Ceuta.
1: Pero señor Feijóo, que estamos hablando de los desalojos, de los desahucios.
2: Bueno, y yo también. Hay que desalojar a Sánchez de la Moncloa. Acampemos allí y hablemos de Ceuta. Y hasta luego, Mari Carmen, que diría la Esteban. No, miren, Sánchez dimisión.
4: Otra vez, aquí está el bacalao. Bueno, vamos a ver, ni caso. Vamos a seguir trabajando a contrarreloj por Mari Carmen y por sus muñecos, por todos. Por doña Rogelia, por Nicole, por todos. Pero ahora me van a perdonar. Y es que me esperan en casa porque David, Marta, oyentes de Radio Nacional, hoy celebramos una pequeña fiesta privada.
3: A ver, presidente, no se escape. ¿Celebran algo especial?
4: Sí, sí. Se ha jubilado el juez Peinado.
1: Hombre.
4: Eso es. Y para este gobierno, lo de Peinado es un tema capilar.
3: Querrá decir capital.
4: Bueno, también. Peinado a su casa. Y lo celebraremos con torteles de cabello de ángel, empanadillas de atún calvo. Coño, hoy nos desmelenamos Begoña y yo.
1: Muy desmelenado, muy desmelenado. Cambiamos de asunto. Hay movimiento en Sumar. La coalición de izquierdas cambiará el nombre que usaba hasta ahora por el de Frente Amplio.
6: Un momento. Un Frente Amplio.
1: Sí, Enrique Cerezo.
6: Eso ya lo tenemos registrado nosotros. No lo pueden usar ellos, Frente Amplio. ¿No?
1: A ver, lo suyo es Frente Atlético, ¿no?
6: Ah, joder, es verdad. Vale, que me he liado.
0: Me extraña que se haya liado.
3: Yolanda Díaz, adelante. ¿No le gusta lo de Frente Amplio a usted?
0: Pues no mucho, la verdad, Marta. Lo de Frente Amplio parece la indicación del hombre del tiempo. Llega un Frente Amplio de borrascas en la izquierda.
1: Pues sí, la verdad tienes razón, Yolanda. Un poquito confuso.
0: Efectivamente, David. Y a la gente hay que hablarle claro, como he hecho yo este fin de semana con mi mensaje. El gobierno tiene que movilizarse contra el gobierno.
3: Bien dicho. La verdad es que ya nos habíamos acostumbrado a lo de Sumar. Sí, Isabel Díaz Ayuso.
7: Sí, pues a mí me mola lo de frente amplio, porque parece la descripción de una terraza en un ático, ¿no? Terraza de 200 metros cuadrados con un frente amplio.
1: Con vistas, vistas amplias, siempre. Pide paso, Kiko Matamoros.
8: Te voy a decir una cosita. Frente amplia, te voy a decir, no lo te rías, David, frente amplia, la mía. Que por las mañanas no sé hasta dónde lavarme la cara.
1: Te llega hasta el culo, vamos.
8: Efectivamente.
3: Oye, oye.
1: No nos despistemos. No, estábamos hablando con Yolanda Díaz, que le parece que quisiera ser número dos de la nueva coalición Ada Colau.
7: Pues eso, que sea Colau.
1: Colau, Colau.
9: Haya paz en la izquierda y en la derecha y arriba y abajo.
3: Hombre, su santidad León XIV vaya baño de multitudes en Francia, viene de París, de Lourdes, donde ha dado una misa para 800.000 fieles, nada menos, ¿eh?
9: Uy, uy, uy. Así es. Con tanta gente para pasar el cepillo, en lugar de una cesta hubo que poner un furgón blindado. De hecho, vino el Dioni de voluntario.
1: Ah, bueno, buen voluntario el Dioni. Parece contento, ¿no? En cualquier caso, de su visita a París, no solo por la pasta.
9: La verdad que estoy muy contento. Es muy bonito París. Pero qué antipáticos son los franceses.
3: Santidad,
9: ¿eh?
3: Por favor.
9: Dios mío. Y una vez más, la agenda. La maldita agenda demasiado apretada.
3: Claro, David, es que los viajes del Papa no le dejan descansar al pobre hombre.
1: No hay descanso, no hay descanso.
3: Verdad, santidad, nada.
9: No, descansar no. Yo lo que quería era ir a Disneyland París a bendecir a Mickey.
3: ¡Bendecir a Mickey! ¡Qué bueno!
9: Mickey es un santo ratón. Merece la beatificación por la paciencia con los niños que le dan el coñazo allí en el parque pidiéndole foto. Mickey, ¿apa? Mickey, foto aquí, Mickey, Mickey.
6: A mí me pasa, paz, hombre. Santi, a mí me pasa lo mismo. Lo mismo.
1: Sí. A ver, un momentito, Enrique Cerezo. Llamar Santi a su santidad, ¿a quién se dirige ahora?
6: Sí, a su santidad. Lo que yo tengo o Susan o Santi. Ah, una de ellas. Vale.
9: Somos amici.
6: Somos amici.
1: ¿Y qué le pasa a usted? A ver, ¿qué le pasa?
6: Que me tengo que hacer fotos yo también con un montón de gente que no conozco.
1: ¿A los aficionados del Atleti se refiere?
6: No, a los jugadores que no conozco. A ninguno. Bueno, a uno sí, al que triunfó el sábado con la selección. Ese sí, el que se llamaba. ¿Cómo era? Ballena.
3: ¡Ay!
6: Ballena.
2: Vamos a ver, pero vamos a ver, por Dios.
6: ¿Qué?
2: Vamos a ver, por Dios. Venga, música de Cederol, vamos. A ver, técnico. ¿Estás dormido hoy? Es lunes, ¿eh?
1: Un becario.
2: Pero vamos a ver, ¿cómo que ballena?
6: Ballena.
2: Baena.
6: ¿Eh?
2: Se llama Baena, por Dios.
3: Josep Pedrerol, otro éxito de La Roja. Estamos muy contentos, hemos estrenado esa segunda estrella. Y venga, bien con Inglaterra.
2: Igual que tu libro, Marta, otro éxito, ¿vale? Ahí está. ¿Cómo juega la selección? Por Dios, qué maravilla, ¿eh? 2-3 ganó a Inglaterra, a UK. Eso sí, menos mal que Kane falló el penalti que provocó Rodrigo, ¿eh?
1: Ciudadano Kane. Sí. A ver, Mourinho, que pide paso.
10: Pienso que estoy... Hoy estoy contento, David. Estoy contento. Estoy bien.
1: ¿Por la victoria de España?
10: No, por no haber fichado a Rodri.
3: Venga,
10: un tipo que hace un penalti así, vergüenza. Mejor que no esté en mi equipo. Por lo demás, no estoy contento.
3: Pero Mou, si es un crack, Rodri. A ver, ¿en qué quedamos? ¿Con qué árbitro está cabreado ahora?
10: No, estoy cabreado con UEFA. Todo mi equipo está 3 semanas con sus selecciones tocándose pelotas. Luego vuelven los jugadores lesionados. ¿Por qué? Creo que voy a la Puerta del Sol a protestar también.
1: No, espera, Mou, no te vayas todavía, porque llega ya la radionovela que mantiene en vilo a la población mundial, la Dulce Delsi.
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13: 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Tan cierto como que siempre te fui fiel y jamás cedí ante el imperialismo de los Estados Unidos. 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
14: Pero escupe, idiota, que te has atragantado con una almendra.
15: Bueno, las almendras son muy traicioneras, ¿eh? Son peor que el COVID, yo lo digo porque...
16: Fernando Simón, ¿qué hace aquí?
15: Ni idea, la verdad.
16: Las traicioneras no son las almendras, sino la pérfida Delsi. ¿Dónde estará ahora?
17: Oh, bueno, pues esta es mi ciudad, Dulce. ¿Te ha gustado?
13: Oh, es bellísima, Donna. Oh, mi ambrosía de mandarina con huevo hilado. Oh. Mi patito Donalcito rico. Y, bueno, lo que más me ha gustado es tu torre.
17: Mi torre.
13: La Torre Trump. Oh. Tan erguida, tan tiesa, tan larga.
17: Oh, ¿de verdad te gusta mi torre? ¿Te subo?
13: No, no, mejor otro día. Ah. Y me gustó mucho Harlem.
17: Bueno, sí, demasiado negro.
13: Y me encantó Tiffany's.
17: Oh, ahí se rodó Desayuno con Diamantes.
13: Sí, lo que no esperaba era encontrarme allí a Zapatero, en plan Audrey Hepburn, mirando el escaparate. Y Broadway me encantó.
17: Oh, Broadway es el epicentro mundial de los musicales.
13: Sí, Donald. Y eso me dio que pensar. ¿No podríamos aliviar un poco la prisión a Nicolás y mandarle a Broadway a hacer un musical? Porque a él le encanta cantar y bailar.
17: Oh, Nicolás Maduro haciendo un musical. Pero un musical tipo Los Miserables.
13: Bueno, sí, pero como él es él solo, es que se titule El Miserable.
17: Oh, ahora que lo pienso. La CIA me dijo algo de Maduro que nunca entendí. Ay. Y que ahora tiene sentido.
13: Ay, pues, ¿qué te dijo?
17: Me dijeron que era fundamental que Maduro cantase. Me dijeron, hay que traerlo a Estados Unidos para que cante todo lo que sabe.
13: ¿Ves, Donald? Hay que darle a Maduro un musical en Broadway.
18: ¿Conseguirá Nicolás Maduro en chándal debutar en Broadway?
3: No.
18: ¿Subirá Delcy a la Torre de Trump?
3: Sí.
18: ¿Comprará Zapatero alguna joya en Tiffany's para añadir a su colección?
3: Oh, yeah, oh, yeah.
6: Ojalá.
18: Y lo que todo el mundo se pregunta, ¿por qué en los supermercados siempre hay un guante de plástico en el carrito que vas a coger? No se pierdan el próximo capítulo de La Dulce Delcy.
1: Ay, qué intriga. Yo, siempre hay un guante de plástico, no siempre. Puedo. Bueno, habrá que esperar para conocer las respuestas a tantas preguntas. Pero volvemos el viernes con Sociedad Imitada. Gracias infinitas, Federico de Juan, Inés de Miguel, Javier Quero. Sois los mejores.
3: Gracias, chicos.
2: Estoy encerrado grabando.
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0: Bueno, cuando cantan los Mecano de Sociedad Imitada, arrecia la lluvia en un lunes de color gris, temperaturas bajitas, ya lo que toca, que nos anima, bueno, abrigarnos tampoco, pero bueno, ponernos una camisa de manga larga y eso sí, juntarnos aquí en torno a esta mesa a debatir en la tertulia del café sin café. Hoy con Ana Bernal Triviño. Buenas tardes, aquí, Ana. Buenas, Pablo Iglesias.
1: Buenas tardes.
0: Buenas, Pablo. Y Luis Arroyo.
2: ¿Qué tal?
0: ¿Qué tal, Luis?
3: Mira, ¿sabes lo que voy a hacer, David?
0: Espera, que no he presentado a Maribel Sánchez
3: Maribel
0: de Aro.
3: Maribel es la mejor.
0: El espíritu del otoño.
4: Que soy el espíritu del
3: otoño.
4: Se
3: me ha ocurrido una gran idea. Con el equipazo que tenemos, les voy a regalar una camiseta de España con dos estrellas, que son los campeones de la radio.
0: Yo sigo sin enterarme bien de qué habláis, porque no sé que, dónde ha ganado otra estrella España.
4: Que España es muy buena. En
1: la estrella es el mundial.
3: En el mundial. Pero la han entrenado entonces el fin de semana.
0: Y que ya tenían dos.
3: Luego te lo explico, David.
0: Venga, luego me lo explica. Vamos con el decreto, Mari Carmen. Por tercer día ya, miles de jóvenes y no tan jóvenes siguen acampados en la Puerta del Sol en Madrid, ahora bajo la lluvia, y está lloviendo un poquito en Madrid, para urgir al gobierno a que mañana apruebe sí o sí un decreto que cambie de verdad las cosas en el mercado de la vivienda. Lo llaman el decreto Mari Carmen y la situación recuerda al 15M de 2011.
3: Claro, entre las medidas que se negocian, ¿no? Protección frente a los desahucios, limitación de los fondos buitre, IVA a pisos turísticos, estabilizar los contratos de alquiler, bueno, y podíamos seguir. El sindicato de inquilinas, Maribel, ya avisa que no se va a conformar. Vamos a escucharlo.
5: Esperamos que se apruebe. Es la única posibilidad que contemplamos. Pero no que se apruebe el decreto de modo decreto farsa o decreto descafeinado o en cualquiera o de la modo de cualquiera de los otros decretos que ya hemos visto anteriormente, ¿no? Con beneficios a los caseros, con medias tintas, no. O sea, ese escenario no lo contemplamos. El único que contemplamos es que el decreto Mari Carmen se apruebe de la manera en que los sindicatos de inquilinas lo hemos concebido, es decir, con los contratos indefinidos.
4: Mientras hemos oído a Feijóo prometiendo 1 millón de viviendas en 4 años. Luego a Vox, que apunta que si en vez de Mari Carmen fuera Moro Carmen, tendría casa. Y al ayuntamiento, que acusa de negligencia al gobierno por permitir la acampada. Escuchamos al alcalde de Madrid sobre la comparación con el 15M.
6: Bueno, realmente de todos los que estuvieron allí protestando, hay algunos que han salido mucho mejor que otros. Hay algunos que están en Galapagar, hay algunos que siguen en las instituciones y hay otros que están en una situación tan complicada como la que había en aquellos momentos y por tanto lo que tienen que reflexionar es acerca de quién tiene la culpa de que las cosas no mejoren en España y de que el problema de la vivienda haya pasado a ser el primero después de 8 años del gobierno de Pedro Sánchez.
0: Bueno, vamos a empezar por lo importante. ¿Creéis que mañana se aprobará ese decreto Mari Carmen que pueda contentar a todos? Se está negociando contrarreloj. Empezamos contigo.
2: Se aprobará un decreto ley, por supuesto que se aprobará.
0: Pero que contente a todos.
2: Claro, exactamente. Sí, sí. Eso es el. No se llamará Mari Carmen, naturalmente. Mari Carmen ha sido un símbolo brutal, imprescindible, iba a decir necesario, ¿no? Imprescindible para poner en valor una. En fin, una urgencia nacional como es la vivienda. Es un decreto ley que lleva mucho tiempo negociándose. El gobierno, la ministra de Vivienda, decidió no anticiparlo antes de tener el acuerdo de los grupos parlamentarios. Entonces mañana se aprobará, yo no tengo ninguna duda, se aprobará un decreto. Otra cosa es que luego sea aprobado por el Congreso, por el Senado lo damos por descartado, naturalmente, que tiene mayoría del PP. Pero bueno, y sobre todo que mañana ya, en un ambiente lamentablemente a estos efectos ya preelectoral, que mañana los grupos de la izquierda muestren su acuerdo y su satisfacción. Eso no va a pasar, pase lo que pase. Ni Sumar va a estar de acuerdo con Podemos, ni Podemos va a estar de acuerdo con el gobierno, por supuesto que no, haga lo que haga, ni y por supuesto, ¿para qué vamos a hablar de Junts o de incluso de Esquerra, etcétera? Ya estamos en un clima preelectoral que impide cualquier acuerdo, incluso en un tema tan importante como es vivienda. Dicho eso, mañana el gobierno, yo creo que incluido su socio de Sumar, saldrán con un acuerdo de mínimos y eso podrá ser sometido al Congreso con alguna expectativa. Sí, creo que sí. ¿Solucionará eso el asunto de el grandísimo problema de la vivienda? No, a corto plazo, obviamente. Y tercero y último, ¿se marcharán los manifestantes de la Puerta del Sol? Pues eso lo vamos a ver, porque va a depender de las instrucciones que reciban de los líderes políticos, que son al final los que deciden, oye, nos vamos, nos quedamos, etcétera, ¿no?
3: Claro, entonces, la sindicata de inquilinas se ha dicho hoy que su idea no es perpetuarse. Es verdad que también hay voces, Pablo, que dicen que esto es el 15M de Sánchez. Bueno, las condiciones son diferentes, pero hay un estallido social, un hartazgo, ¿no? Un hasta aquí.
1: Hombre, por supuesto, y además hay base para ello. El problema de la vivienda es que es muy grave y no es de ahora. Es que algunos han necesitado a Mari Carmen para darse cuenta de que hay un problema de vivienda y no lo hay. Y de hecho la situación de Mari Carmen no tiene nada que ver prácticamente con la que sufren la mayoría de los españoles en materia de vivienda a la hora de alquilar, a la hora de encontrar un piso, ya no digamos a la hora de comprar o buscar una hipoteca. Entonces es un caso muy distinto de lo habitual, muy poco representativo, pero es un caso que desde luego toca la fibra. Y a veces es más importante que te toque la fibra a que sea un caso que sea justo o que sea representativo. ¿Cuál es el fondo de este asunto? Que la vivienda no se haya avanzado prácticamente nada en los últimos años, y luego yo creo que hay que ser también consecuente con la realidad de todo lo que afecta a la vivienda. En este país se supone que hemos superado, estamos a punto de superar, los 50 millones de habitantes. En apenas 8 años, por ejemplo, en los que ha gobernado Pedro Sánchez, hemos incrementado 3 millones de habitantes. No se ha construido vivienda. Entonces, ¿cómo vamos a acabar los mismos o 3 millones de personas más? ¿Cómo vamos a acabar en las mismas casas? Es que es materialmente imposible. Lo que hay que hacer es construir. Eso en primer lugar. Y hay que construir de manera rápida, que no se ha hecho, y hay que construir de manera numerosa. Y eso es lo único que, sacando más oferta, va a poder compensar un poco el exceso de demanda. Y la población va a seguir aumentando a un ritmo muy parecido en los próximos años. Entonces, hay que construir y hay que construir mucho. Si luego queremos abordar la situación de los pisos vacíos, pues lo que tienes que hacer es asumir la realidad y preguntarte por qué hay gente que tiene una casa vacía y no la saca a alquiler. Y entonces darle incentivos a esa gente para que saque alquiler. Pero aquí se está planteando una lucha de clases. Como tienes una casa, aunque seas una persona que eres una renta media y un trabajador y un obrero que está en cualquier barrio de cualquier ciudad o pueblo de España, entonces ya directamente eres un especulador. O ya te llaman fondos buitres y montas una pequeña empresa SL, como en el caso Mari Carmen, para gestionar una serie de pisos. Entonces se está tratando de establecer una nueva clase social o una división social que yo creo que aleja la realidad del problema y que se dibuja un escenario que no tiene nada que ver. Yo no veo ninguna voluntad de querer solucionar esto, sí de ponerse medallas a nivel político. Creo que Luis ha dicho dos cosas que son importantes y que son verdad. Una, que la protesta de la Puerta del Sol no la dirigen ciudadanos espontáneos, que la dirigen políticos o gente de entornos sindicales,
2: bueno,
1: etcétera,
2: natural, así. Como todo en la vida, claro, la gente.
1: Por eso, con lo cual, no seamos tontos, no nos dejemos engañar, y luego que efectivamente...
2: Pero ¿cómo no nos dejemos engañar? Quiero decir, la gente tiene... Hay líderes, hay organizadores...
1: Sí, no, si te doy la razón, por eso.
2: No,
1: sí.
2: Pero quiero decir que...
1: Digo que no nos dejemos engañar en el sentido de que
2: no,
1: a veces
2: validez,
1: los medios de comunicación contamos como si fuera una cosa espontánea, representativa de la calle, cuando no lo es, y yo ahí estoy de acuerdo contigo. Y luego, otra realidad que tú has contado, que también estoy de acuerdo, que es esa división que hay en la izquierda. Tristemente, esto...
2: En la derecha
1: a veces...
2: no hay ninguna división.
1: No,
2: la
1: hay
2: derecha
1: muchas,
2: lo tiene claro.
1: Hay muchas.
2: Vamos a luchar clarísimo.
1: Pero en esa izquierda lo que quiero decir es que hay algunos que creo que este tema lo están utilizando para hacerle la cama a Pedro Sánchez.
0: Antes de debatir, vamos a escuchar la opinión de Ana, que estoy impaciente. Ana,
3: tú has publicado un vídeo muy interesante hablando de Mari Carmen y de las leyes franquistas.
7: Sí, bueno, porque al fin y al cabo parece muchas veces que el tema de las leyes, como yo siempre digo, una cosa es la teoría, otra es la práctica, y en esa práctica se quedan muchas veces consecuencias que se extienden a lo largo del tiempo, y ya hemos visto como en el caso de Mari Carmen, pues el hecho de ese pasado franquista es otro de los ingredientes más que le ha condicionado en este presente. Pero al margen de eso, yo quería hacer una breve intervención en cuanto al decreto de mañana. Claro, hay dos posturas. Hay una postura que es la del Partido Socialista, que es hacer un decreto que salga para que se apruebe, que no se vea como una derrota electoral, y la otra opción es ir a un acuerdo de máximos en el que al final eso se lleve al Congreso y que entonces no se apruebe y que todo el mundo quede retratado, ¿no? ¿Cuál de las dos opciones al final van a elegir? No lo sabremos hasta mañana, pero sí que hay algo que tenemos que tener en cuenta, que se apruebe lo que se apruebe, muchas de esas medidas seguirán dependiendo de las comunidades autónomas. Ya hemos visto lo que pasó con la ley de vivienda, y después tampoco podemos decir, como también escucho en algunos de esos representantes que yo digo muchas veces, cuidado con los pastores, ¿no?, que hay en la Puerta del Sol, porque a veces escuchamos algunas declaraciones con el tema del todos son iguales, ¿no? A ver, no todos son iguales, porque por ejemplo, y hablo aquí con bastante razón porque lo vivo, porque sé cómo está Málaga. Málaga tiene casi tantas viviendas turísticas como Barcelona en una ciudad con un parque residencial muchísimo menor. Son 8.000 viviendas turísticas, que es un 3,17% de todo el parque residencial, frente, por ejemplo, al 1% de Barcelona o al 0,71% de Madrid. Es un impacto 3 veces más que en Barcelona o 4 veces más que en el de Madrid. Y digo que no todo el mundo es lo mismo, porque, por ejemplo, Barcelona se ha comprometido a que no haya pisos turísticos a partir del año 2028. Por ejemplo, en Madrid esa intención no está ni de lejos. Y vuelvo a decir, es que una cosa va a ser la teoría y otra la práctica. Hemos visto lo que ha ocurrido con la ley de vivienda y otro de los temas, porque una cosa es el tema de la vivienda turística, porque claro, el motor turístico, el motor de España económico es el turismo y aquí se ha puesto alfombra roja, y la otra vertiente que tenemos, que hablamos mucho de hacer vivienda pública, pero por favor, un compromiso de que la vivienda pública no se venda. Porque, por ejemplo, en el plan de vivienda estatal reciente está previsto con aquellas construcciones que sean estatales, pero es que las autonomías no se han comprometido, y hace muy poco vimos como, por ejemplo, el gobierno de Ayuso rechazaba 1.100 millones del plan de estatal de vivienda diciendo que le invadía competencias, y ya está. Entonces, creo que la lupa hay que abrirla bastante más, y creo que mucha parte de esa queja que está en la Puerta del Sol, donde hace falta que se refleje, es en el voto, porque no vale de nada quejarnos si después a la hora de votar no conseguimos una mayoría parlamentaria, que es al final la que toma las decisiones y la que aprueba las leyes.
3: Y hoy en Barcelona también, que está colapsada la ciudad condal en la Diagonal y en la Meridiana. Maribel, querías preguntar.
8: Estaba convocado una protesta del sindicato de yogaters precisamente al acto mismo. Al que va Pedro Sánchez, exactamente. Y yo te quería preguntar, por ejemplo, a ti, Luis, ¿qué pensaste cuando escuchaste a la vicepresidenta del gobierno, a Yolanda Díaz, diciendo hay que movilizarse contra el gobierno?
2: Sí, no, la verdad es que...
3: Y la gente le dice, pero si confieso, tú también eres gobierno.
2: Sí, bueno, sí, pero se entiende... No, o sea, no, yo lo que pensé es, ella ya no se siente parte, hace tiempo ya que no se siente parte del gobierno, pero bueno, más allá de, hablando de cosas serias, digamos, es evidente que entramos en un clima ya preelectoral, estamos en un año, finales de un año, un otoño ya preelectoral, pero no quiero dejar de decir que últimamente estamos escuchando, y perdón Pablo que lo personalice en ti, pero el mantra de la derecha, es que claro, ya 8 años de gobierno es antes y no se han construido, el mantra de que construir, que es verdad que en España hay que construir vivienda, no hay duda de que hay que construir vivienda, pero hay otra cosa de la que nadie tiene duda tampoco, y es muy sencilla. Si tú, individuo que has ahorrado un dinerito, y fíjate que no hablo de los grandes tenedores, ni hablo de los grandes fondos, que tampoco es verdad, hay grandes fondos que tienen miles de viviendas.
1: Sí,
2: pocos tienen, en Madrid en concreto, tienen entre todos tienen decenas de miles de viviendas, pero incluso en el caso particular, que todos conocemos, y todos más o menos en Madrid, por ejemplo, en Málaga seguro, Barcelona, conocemos a alguien, no, he comprado una casita y la tengo en Airbnb, se puede dar el nombre porque es el puñetero monopolio del sector prácticamente. Entonces, como la tengo Airbnb, pues le saco 4.500 euros de beneficio al año. Si lo tuviera del otro modo, le sacaría 1.500. Pues te fastidias. Eso punto, es. Se acabó. Bueno, ya está, pero entonces, eso es lo que defiende
1: eso hay que
2: la derecha.
1: También.
2: No, pero te pongo un ejemplo de la decena de ejemplos que se pueden poner. La derecha también estaría. No, por Dios, libertad en el mercado. Si alguien quiere, si alguien se ha ganado y ha conseguido comprar 200 viviendas, que nadie es capaz de comprar 200 viviendas si no tiene un soporte. Pero si alguien tiene 200 viviendas, que haga lo que quiera. No. La vivienda no son patatas. Las patatas tienen alternativas. La vivienda es un medio protegido por la Constitución, es un derecho protegido por la Constitución. Entonces yo recuerdo y pido que nadie lo olvide, el tuit que puso, por poner un ejemplo, el alcalde de Madrid, que puede ser a estos efectos un buen ejemplo, el alcalde de Madrid, cuando alguien dijo, del PP naturalmente, cuando alguien dijo, ya sabemos lo que va a hacer el PP en materia de vivienda, nada, y dijo el alcalde, es exactamente como diciendo... Nosotros, nuestra propuesta es no intervenir. Entonces, bueno, que la gente sepa, cuando toque votar a sus alcaldes, a sus representantes en las asambleas, en los parlamentos regionales y en las generales, que decida un gobierno que decida no intervenir y dejar que el mercado, la jungla, etcétera, o una izquierda, mira, te lo compro, dividida, muy bien. Habrá algunos que dirán 7 años, otros dirán 5.
3: Hoy Feijóo creo que ha anunciado 1.000.000 de viviendas, pero no sé cómo lo va a hacer. O sea, que no estamos es siempre en campaña electoral.
1: Si Pedro Sánchez ha anunciado decenas de miles de viviendas en estos 8 años y si no se han construido, pues es que 1.000.000 de viviendas,
2: claro, pero...
1: de Feijóo tampoco es viable. Y lo que hay que decirle a la gente es la verdad, que sí, que hace falta 1.000.000 de viviendas en España, pues sí, pero empieza a decir dónde las vas a construir, cuánto terreno van a dar los ayuntamientos y las comunidades autónomas.
2: Muchas están construidas ya, están vacías o están ocupadas por apartamentos turísticos.
1: Bueno, los
2: acabamos de ver el ejemplo en Málaga.
1: Totalmente de acuerdo.
2: Pero totalmente de acuerdo, pues si nos ponemos de acuerdo, oye, estemos de acuerdo, fuera, todo
0: bueno,
2: fuera, pero
0: mejor,
2: eso no es lo que
0: referían a, estaban hablando de tiendas de campaña y no de viviendas. Vamos a otro asunto.
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0: Bueno, y si la vivienda está mal, las gasolinas suben y suben y suben y se acercan ya a los 2 euros el litro, que sería el precio récord en 4 años. Y lo peor, el miércoles, este miércoles, adiós a los descuentos.
1: Ana, empezamos contigo. Mañana Consejo de Ministros, escudo social también, ¿no?
2: Sí, bueno, es que mañana viene el día bastante calentito y con bastante peso, ¿no? Yo al final, después de todo este ciclo, ¿no?, de ayudas, etcétera, es que claro, siempre queda al final una pregunta y una idea, y es que ya todo este ciclo de subidas de precios, de inflación, etcétera, que llevamos comentando y aquí en Radio Nacional hemos tenido varias veces las tertulias, este debate, al final todo depende de unas cuestiones geopolíticas que no están al alcance de ninguno de los países, porque no son los actores, ¿no?, que principalmente están en juego y que terminan decidiendo hacia dónde va la balanza. Y por otro lugar, es que claro, siempre recurrimos al tema de las ayudas y después viene la queja de que la ayuda sí, de que la ayuda después no, que se quita, pero claro, es que al fin y al cabo la ayuda es apagar un incendio, precisamente porque por lo que estoy diciendo, ¿no?, y porque además cada ciudadanía

0: El problema es que la realidad que nos rodea no acaba en una suspensión y que al final todo esto demuestra que tenemos que seguir trabajando en reducir la dependencia energética y acelerar la descarbonización e implantar otra serie de medidas, porque el panorama que tenemos a nuestro alrededor no se va a resolver de la noche a la mañana. Y recordad cuando empezamos aquí en la tertulia a decir que Donald Trump decía, por ejemplo, con el tema del Estrecho de Hormuz, que esto se iba a resolver en 3 meses.
1: Sí, sí.
0: ¿Y cuánto tiempo llevamos ya?
1: Y sigue igual.
2: Y sigue exactamente igual.
3: Y 24 horas, pues, ha dicho más de una vez. Sí,
2: sí, pues al final, entre 25 y 30 euros cuesta más llenar el depósito que hace un año. Sobre todo lo sufren en el campo. Y ahora que se avecina pues tiempo en el que hay muchísimo trabajo.
4: Y en la pesca, no olvidemos.
2: Y en la pesca, en todo el sector agroalimentario. Y hay que decir que anuncian movilizaciones, Pablo.
3: Sí, ese es uno de los dramas, porque efectivamente al final esto va a la industria agrícola, a la industria pesquera, evidentemente, a todo lo que es sector primario fundamentalmente. Luego la logística, que también afecta muchísimo, y eso llevémoslo al supermercado o a cualquier cosa que compremos, entonces nos afecta de forma directa, porque todo nos está creciendo, el precio que estamos pagando ahora, desde hace 3 meses respecto a hace un año, hace 2 años. Entonces, la inflación está, bueno, pues disparada. No estamos en tasas como las de hace unos años, pero sí que estamos muy por encima del objetivo del 2%, alrededor del 3%. Eso hay que intentar bajarlo, pero la situación de contexto internacional no ayuda en absoluto. Aquí yo creo que está claro a quién se le puede echar la culpa, ¿no? Que es el que crea un problema en el Estrecho de Hormuz, dice, lo voy a solucionar la semana que viene, puedo acabar con el régimen de Irán en 24 horas, y llevamos así, y no lo ha solucionado y no consigue resolverlo, y estamos pagando el pato todos. Entonces yo creo que aquí el gobierno no tiene cargo de conciencia. No tiene cargo de conciencia en el sentido de que sabe que el problema no es suyo, el problema lo genera otro, y entonces sí que mira con un interés general a todos los ciudadanos y dices, tengo que actuar para aliviar el problema. Y no tanto para, como se suele decir en algunos ámbitos a veces, dar paguitas a la gente y tal. No, es que hay un problema real que es absolutamente transversal y que hay que ayudar a la gente. Y el gobierno ahí sí que ha actuado, y cada vez que se iba a agotar, se ha renovado y se han prorrogado las ayudas. Yo sé que Ana quiere que haya gente a la que no se le den ayudas. Hay más gente en el gobierno que quiere que no se le den ayudas a determinados. Hay gente que no las necesita porque le sobra dinero y puede vivir sin esa ayuda a la hora de echar gasolina. El problema es que legalmente es muy difícil hacerlo. Y entonces, al final, tristemente, nos guste o no nos guste, se suele hacer tabla rasa para todo el mundo, porque es más fácil y más cómodo y beneficias a un 100%, aunque estés ayudando a un 5% que no lo necesita.
1: Sí, pero la gasolina, ya todo, te da igual la que eches, por encima de los 2 euros. O sea, esto es una locura, absoluta locura.
4: Pero fijaos... lo lógico sería pensar, joder, pues ya que estamos perjudicándonos todos por las decisiones lo deben estar pasando muy mal las petroleras, ¿no? Por esta situación, no pueden pasar sus pobrecitos barcos por Hormuz, y entonces tienen, bueno, pues Repsol ha ganado 2.000 millones de euros, en una cifra absolutamente récord. Igual que todas las petroleras del mundo. A ver si nos pensamos que el presidente de Estados Unidos, Donald Trump, cuando se pone de acuerdo con las grandes petroleras, entre las cuales hay alguna española, lo hacen para pedirles, oye, vamos, perdonad, que... No. O sea, el dinero está corriendo a mansalva. Esto no es una broma, basta con entrar en las cifras, mirarlo. Están los inversores en las bolsas, están ávidos de acciones de las grandes petroleras del mundo.
1: De los bancos, de las eléctricas, y todo esto, y tener que repercutir en el ciudadano.
4: Claro,
1: ¿no?
4: Entonces, cuando se pide que...
2: Y las arcas públicas también, ¿eh?
4: Pero hay dos opciones. Que los gobiernos, como el nuestro, mañana tome la decisión, que yo no sé qué decisión va a tomar, de prorrogar las ayudas a los sectores afectados, etcétera, o que diga, no, mira, de los 2.000 millones que has ganado, perdona, pero te toca poner 1.000. O sea, es así de sencillo. Y con esos 1.000, en lugar de cobrárselo... en lugar de cobrárselo a Pablo... En lugar de cobrárselo a Pablo, a través de sus impuestos o a los que nos están escuchando, se lo cobro al señor que se está metiendo una pasta indecente. Entonces, no sé qué parte de eso no se entiende, porque además en muchas ocasiones este gobierno lo ha hecho, cuidado, ha aplicado tasas gordas. ¿Y qué es lo que pasa al final, y aquí termino, para que estemos como estamos? ¿Por qué está esta desafección y este ataque brutal al gobierno, al hermano del presidente del gobierno, al propio presidente, el sanchismo, lo digo con toda la ironía, los jueces, ¿por qué? Porque realmente tenemos un gobierno que en algunas ocasiones, ojalá lo hiciera mañana también, está tomando esa decisión precisamente de quitar esas rentas a los poderosos, que a través de la publicidad, a través de las paguitas de por aquí y de por allá, del patrocinio,

0: niño, etcétera, etcétera, están, bueno, viéndose perjudicados por un gobierno progresista. Esta es la realidad.
1: La realidad es que no vamos a ir a hablar de Ceuta ahora, ya veréis por qué. Porque Moncloa va a relevar al delegado del gobierno en la ciudad autónoma, ha dimitido, deja la política y denuncia una campaña de acoso con insultos, amenazas, diciendo: mi familia no merece que yo siga aquí con todas estas consecuencias.
2: Bueno, todo en una semana en la que la jueza Tardón va a tomar declaración también al presidente de Ceuta. Estaremos pendientes. Ana, ¿cómo valoras tú? Ha sido una de las noticias del día, ¿no?
3: Hombre, y tanto. Lo que pasa es que con el tema de la vivienda ha quedado un poquito oculta, ¿no? Pero bueno, es una decisión política administrativa en el sentido de que además se le ha comunicado que no solamente dimite como delegado, que es que deja todos los cargos y que se marcha, de la política. Y claro, todo esto queda detrás pues de una controversia que todavía no está resuelta sobre qué información llegó a la delegación del gobierno antes de la entrada masiva, con esa contradicción entre Pérez Triano y el jefe de gabinete de Gonzalo Sanz. El delegado sostiene que Sanz nunca le trasladó el contenido del aviso del CNI. Sanz sostiene que sí lo comunicó, ¿no? Y todo eso al final pues tendrán que determinarlo las investigaciones. A eso es que se suma, que hoy, por ejemplo, también se ha conocido algo que complica más la lectura, y es que Pérez Triano pues había pedido refuerzo al Ministerio de Interior aproximadamente una semana antes de la avalancha, y que del PSOE de Ceuta pues habían enviado mensaje alertando de que la situación era insostenible. Entonces, bueno, pues con estos mimbres yo creo que se da un poco de contexto a cuál es la base, ¿no?, también de la dimisión del delegado, y él habrá puesto fin a su marcha de la política, pero eso no le va a quitar que en el proceso judicial pues seguramente tenga que ir a declarar y a pronunciarse.
1: Pablo.
4: Esta dimisión, creo que forzada, lo que hace es dejar al descubierto las mentiras durante 2 meses en la crisis de Ceuta, porque el gobierno dijo que primero no había recibido avisos, dijo luego el jefe de gabinete del delegado del gobierno que sí, y ahora es el propio delegado del gobierno el que 2 meses después ha reconocido que sí, que tenían información, que la elevaron, que la trasladaron al Ministerio del Interior, que se avisó, que ellos pidieron medios para frenar días antes la avalancha de inmigrantes y que no se les hizo caso. Esto primero lo había dicho Vivas durante 1 mes y pico, se le llamó mentiroso y se le llamó de todo, luego lo acabó reconociendo el jefe del gabinete del delegado del gobierno, y ahora ya es el delegado del gobierno el que directamente lo reconoce públicamente. Y cuando deja todos los cargos, como dice Ana, que es muy importante, está dejando los cargos en el propio Partido Socialista. Era una de las personas, era la persona llamada a ser el candidato en las próximas elecciones, persona de máxima confianza Pedro Sánchez y que ha seguido al dedillo las indicaciones y el argumentario en Moncloa desde el primer día. Y de repente ahora no solamente deja el partido, sino que se sale de ese argumentario, y creo que hay una frase que ha dicho hoy también que me parece muy relevante, que es el hecho de que él no va a asumir ninguna responsabilidad que no le corresponda.
5: ¿Eso quiere decir que mete presión a
4: eso significa
5: a
4: que
5: instancias
4: él
5: superiores?
4: Reconoce que hay responsabilidades más allá de lo que a él le corresponde y que está elevando para arriba.
5: Es que esto está judicializado.
0: El gobierno no solamente... Pablo, el gobierno no solamente ha dicho la verdad, sino que además el presidente del gobierno, a la vista de todo el mundo, incluso para, en fin, para incordio en alguno de los miembros de su gabinete, ha pedido que se publique toda la información, incluso la inicialmente clasificada, sobre el asunto. De modo que todos hemos visto los avisos que se dieron, todos los hemos visto, los WhatsApps entre unos y otros, etcétera. Algunos valorarán eso como la información que permitía anticipar, y otros, como yo, por ejemplo, pensamos que esa información tampoco permitía anticipar lo que suceda, como yo y como la inmensa mayoría de la gente. De modo que eso de decir que el gobierno mintió cuando no ha habido un ejercicio mayor de transparencia en los últimos años me parece un poco excesivo. Ahora bien, el delegado del gobierno es evidente que ha discrepado primero con su jefe de gabinete, o su jefe de gabinete con él. Es probable que haya tenido también discrepancias con el gobierno, con el ministro responsable, y sobre todo hay una cosa que es indiscutible: estaba teniendo todos los días, prácticamente todos los días, acampado delante de la delegación del gobierno en la ciudad de Ceuta, 4 o 5 individuos o 4 o 5 tiendas de campaña tocando el himno de España cada día, poniéndole un disco con el himno de España e insultándole al entrar y al salir. Yo puedo entender perfectamente que en esas circunstancias, bueno, Marlaska va, le insultan, con perdón por la trivialización del asunto, ¿no? Sí. Que no me parece bien, pero bueno, luego se vuelve a Madrid y tal. Pero estar aguantando allí a toda esta caterva, ¿sabes? Que en una situación tan compleja como esta te está poniendo el himno a todo volumen, como si eso fuera, a Abu Ghraib, pues me parece...
4: Creo que
0: excesivo.
4: Le da más miedo, más
0: creo
4: miedo
0: que ese himno... es el motivo que ha puesto, y si es lo que ha dicho, pues yo le creo.
4: Más que los del himno, yo creo que le da miedo la jueza María Tardón, que llama a declarar a Vivas
0: pues a lo mejor
4: mañana.
0: También.
4: pues, y a su pues, jefe de gabinete el jueves.
0: Pues a lo mejor también, a lo mejor también es un
1: bueno,
0: motivo, claro.
1: Muy interesante el debate, pena que nos quedemos sin tiempo. Gracias, Ana Bernal Triviño, Pablo Iglesias, Luis Arroyo. Ha sido un placer, como siempre.
2: Estaríamos horas,
1: escucharos.
2: ¿Eh?
1: Escucharos.
4: Otro día más.
1: Llega el boletín de las 5 y luego súper entrevista aquí en las tardes.
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7: Las 5, las 4 en Canarias.
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7: Salomé Pradas comparece en la comisión de investigación de la DANA en el Congreso. La exconsellera de la Comunidad Valenciana ha iniciado su intervención asegurando que no iba a responder al estar imputada por consejo legal de su equipo jurídico. No está obligada a hacerlo, pero sí que ha intentado defenderse.
8: He aportado documentos, he aportado WhatsApps, he aportado audios.
7: Dice que ha aportado documentos, mensajes de WhatsApp, audios, todo lo que podía hacer por las víctimas para que se sepa la verdad. 233 personas murieron. La jueza ha elevado el balance oficial al incluir el fallecimiento de una mujer, Yolanda Martínez.
9: Así es, la nueva víctima falleció casi un mes después de la DANA en el Hospital de la Fe de Valencia. La mujer era vecina de Catarroja. En su casa entró agua y eso hizo que se cayera y que sufriera un hematoma subdural que derivó en una hemorragia intracraneal. La resolución judicial revela que la mujer no pudo llegar a refugiarse en el piso superior, ya que el agua entró de forma violenta en la vivienda, rompiendo incluso la puerta de su casa. Por ese motivo, la instructora considera que hay una relación de causa entre el golpe sufrido por esta víctima durante la inundación de su casa en planta baja y su posterior fallecimiento en el centro hospitalario.
7: Los letrados del Congreso a favor de abrirle un expediente sancionador a Ana Vázquez, la diputada del PP que llevó un bote de gas pimienta al Pleno, Margarita Iniesta.
10: Sí, los letrados avalan abrirle un expediente por introducir un arma en el Congreso. Esto podría conllevar la suspensión de su condición de diputada durante unos días en los que no podría ni votar ni cobrar su sueldo. Lo más probable es que la mesa le abra ese expediente mañana y ella tendrá unos días para presentar alegaciones. En un informe, los servicios jurídicos de la Cámara Baja consideran adecuada la actuación de Francina Armengola al pedir a la diputada que depositara el bote de gas pimienta en comisaría. Aseguran que el reglamento prohíbe expresamente portar armas en el Congreso y mantienen que ese spray debe considerarse como tal. Los letrados recuerdan también que hay 3 denuncias ante la policía y en total 12 personas fueron atendidas. Una de ellas sigue de baja médica. Además, la empresa que lleva el comedor del Congreso ha reclamado 800 euros por la comida contaminada que se tuvo que tirar.
7: La inflación podría ser más alta de lo previsto en los próximos 2 años por los precios de la energía, según la presidenta del Banco Central Europeo, que no descarta nuevas subidas de tipos. Pese a ello, cree que ese aumento no se ha filtrado al resto de la economía y los salarios, lo que podría provocar una espiral inflacionaria.
11: While the shock is too large to look through, we view a measured response.
7: Por eso matiza que las subidas serían moderadas, nada de alzas de medio punto. Ante el Parlamento Europeo, Lagarde pide a las compañías de los 27 implantar de manera efectiva la inteligencia artificial y acelerar la transición energética. Investigadores del CENIO, el Centro Nacional de Oncología, han identificado una posible vía para prevenir la metástasis cerebral y reducir el riesgo de recaídas. Luis Vallés.
12: El equipo ha descubierto que las células cancerosas que llegan al cerebro atraviesan una fase transitoria de especial vulnerabilidad antes de que la metástasis sea detectable y provoque síntomas. En estudios con ratones y muestras humanas, los investigadores han conseguido eliminar esas primeras micrometástasis utilizando 3 fármacos, 2 de ellos ya aprobados para otras enfermedades. Manuel Valiente, responsable del estudio del CENIO.
13: ¿Cómo estamos actuando sobre la metástasis antes de que empiece, somos capaces de prevenir la metástasis en cerebro en cierto punto, no totalmente, pero de una manera muy significativa.
12: El hallazgo abre la puerta a atacar la metástasis en sus fases más tempranas y también a prevenir recaídas después de una cirugía. El objetivo ahora es definir los tratamientos más eficaces y avanzar hacia futuros ensayos clínicos.
7: 5 y 4, 4 y 4 en Canarias. 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
14: El Gobierno de Aragón ha anunciado un recurso ante el Tribunal Supremo contra el Real Decreto de junio que actualiza la capacidad de las comunidades para acoger a menores migrantes no acompañados, como ya han hecho Madrid y Murcia. El documento eleva a 476 las plazas que pueden ofrecer los recursos aragoneses, 35 más que en el año 2025. Eso en un momento en el que, asegura el vicepresidente Alejandro Nolasco, el sistema ya está desbordado. No van a dejar que el Gobierno de España, dicen, utilice a las comunidades para resolver la crisis migratoria de Ceuta.
15: Recurrirlo para exigir que no entre en vigor y que no le sirva al Gobierno como coartada fraudulenta para endosarnos a las comunidades autónomas la oleada de menas que formaron parte de la invasión que Ceuta sufrió hace dos meses y que los ceutíes siguen sufriendo por la dejadez del directivo Gobierno de Sánchez.
14: Mientras tanto, el sindicato SATSE de Aragón exige al Salud que planifique adecuadamente la campaña de gripe para garantizar que todos los centros de atención primaria dispongan del número suficiente de enfermeras y enfermeros. Pide que se refuercen las plantillas mediante más contratación porque estos profesionales reciben y conservan las dosis, gestionan los calendarios y realizan seguimiento de los efectos, además de todas sus tareas cotidianas. Por eso, Pilar Martínez, delegada de atención primaria del sindicato, advierte de que no pueden asumir la sobrecarga de trabajo que supone desplazarse a los colegios para vacunar sin que se refuercen previamente las plantillas.
16: Se han adherido mucho más colegios, con lo cual las enfermeras y enfermeros de atención primaria van a tener que desplazarse a allí para poder administrar la vacuna. Desde el sindicato de enfermería pedimos que se haga con una planificación adecuada y que se contraten a más enfermeras y enfermeros.
14: A esta hora cielos nubosos en todo Aragón, aviso amarillo por precipitaciones de hasta 20 litros por metro cuadrado en prácticamente todo el territorio, hasta 40 en el Pirineo. Los termómetros marcan 30 grados en Zaragoza, 24 en Huesca, 23 en Teruel. Más información de Aragón en una hora.
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0: 5 y 6 de la tarde, una hora menos en Canarias, las 4 y 6 en las islas. ¿Os imagináis que un día descubrís que vuestra vida podría haber sido completamente diferente si hubierais cambiado una pequeña decisión en el pasado? Yo creo que todos lo hemos pensado alguna vez y seguramente a todos nos hubiera pasado, ¿no? Ese es el punto de partida de Locuras Paralelas, una comedia muy loca de Paco Mir, miembro fundador de Tricicla, que empieza en un apartamento completamente normal y corriente y acaba llevándonos, Marta, a una realidad que parece haber enloquecido, un poquito, ¿no?, loca.
1: Sí, esto va de dimensiones y va también de tres comedias en una. Una por cada pareja, la tercera es protagonizada por dos personajes que se van a encontrar en un universo, vamos a decirlo, imposible, paralelo, ¿no?
0: Y eso vamos a intentar desentrañar con Dafne Fernández y con Fernando Andina. Buenas tardes, un placer teneros aquí, de verdad.
2: Hola, buenas tardes.
3: Yo soy Marta,
0: Me habéis asustado muchísimo. Sí, antes de empezar, a ver cómo hacemos esta entrevista. Oye, en la obra hay dos parejas, eso sí. Está claro. Guillermo y Luz y Leticia y Gabriel. Vosotros sois una de esas dos parejas.
2: Sí.
0: ¿Qué os pasa en Locuras Paralelas?
2: Es que es complicado de explicar, pero vamos a ver, voy a intentarlo. Buenas tardes primero, y es un placer estar aquí con vosotros y vosotras. Son dos parejas que viven en el mismo apartamento, en la misma ciudad, pero en diferentes dimensiones. Entonces, por algo que no se sabe muy
0: esto
2: bien.
0: Esto es física cuántica aplicada al teatro.
1: Exacto. O sea, es como Matrix o algo así, ¿no?
2: Sí, exacto. Vale. Entonces, por algo que nunca no se sabe, hay dos personas, una parte de cada pareja, o sea, yo, Luz y Gabriel, de la otra pareja, pues nos encontramos de vez en cuando. Ah. Claro, y entonces es el equívoco de quién coño... Uy, perdón, ¿quién eres tú?
0: No, estás en tu lío.
1: Oye, puedes llegar a pensar que es un ocupa, ¿no?
2: Pues, bueno, sí, pero ¿por dónde ha entrado?
3: Porque piensa que es un ladrón.
1: Sí. O un ladrón, claro. Dices, ¿tú cómo tienes, sabes cómo es mi casa por dentro?
2: La cuestión es que esto también es una excusa para hablar un poco también del tedio de las parejas, esas parejas que llevan muchos años juntas, que están cómodas, que están bien, pero de repente surge algo que te hace plantearte, pues, si tu pareja y tú eras tan felices en esa vida, ¿no?
0: Te hace reflexionar.
2: Te hace reflexionar y entonces, bueno, pues hay situaciones peculiares, inequívocos, y ahí es donde está la comedia en esta obra, que es particular. No es una comedia que hayamos visto al uso, no es una comedia súper comercial, porque habla de cosas muy profundas, pero a la vez es muy fresquita, te va de un poco de la realidad y la gente se lo pasa bomba. Y además es una obra muy bonita de ver, porque el planteamiento es algo sencillo, es un sofá, una pared y una mesa, pero es algo sencillo, el juego de luces, porque claro, hay que contar las dos realidades, las dos dimensiones.
1: Y se juega con las luces ahí.
2: Se juega con las luces, con la música, y es algo
3: es teatro con efectos efectos visuales.
1: Vale. Sí. Oye, te digo una cosa, a mí el teatro me fascina porque además creo que tocáis temas, lo decía Dafne muy bien, ¿no? Profundos, pero además desde una manera minimalista. Ese guión, Fernando, cuando te llega ese guión, ¿cuántas veces lo leíste hasta decir, vale, voy a ser Guillermo y le pasa esto a Guillermo?
3: Pues el guión nace de un premio que saca a la luz por primera vez la productora Secuencia 3, en el que solo se pueden presentar dramaturgos y dramaturgas, por supuesto, mayores de 60 años.
1: ¡Anda!
3: Sí, y el premio lo gana una argentina, que además es física y psicóloga.
0: Ya, ahí está la explicación.
1: Ahí está lo de paralelo, ya lo entendemos,
3: claro,
1: ¿no?
3: Claro, y el texto solo tenía 25 páginas. Era más un microteatro que una obra
2: pequeño
3: convencional.
2: Relato.
3: Y la cogió Paco Mir, de Tricicle, y entonces ya la ha hecho pues un formato normal de hora y media. Uh-huh. Y sí, añadiendo a lo que decía Dafne, también es muy interesante esta función cómo son dos parejas completamente antagónicas y cuatro personajes que no tienen nada que ver. Y entonces, conforme se van sucediendo estos momentos tan extraños y tan locos, entre comillas, ¿cómo reaccionamos cada uno de los cuatro personajes? Que no tienen nada que ver. Y
1: entonces, eso pasa en la vida, Fernando.
3: Claro,
1: o sea, ante una misma circunstancia, la reacción es...
3: Eso es. En algunos hay drama, en otros hay comedia.
1: Vale.
3: Y es muy chulo con los espectadores que ya nos han visto,
1: eso,
3: porque todos se ven reflejados en uno de los cuatro.
0: A mí me parece un reto impresionante para vosotros, ¿no? Debe ser, o sea, muy apetecible hacer una obra con esos matices, ¿no? ¿Os conocíais de antes? ¿Habíais trabajado junto
3: sí,
0: antes?
3: Sí, sí. Habíamos hecho microteatros, que lo mencioné antes.
2: Muchas, hemos estado en salas alternativas con sí. 15 personas muchas
0: qué,
2: veces.
0: Qué bueno. ¿Y en qué os, cómo os habéis inspirado para hacer esta obra? ¿En parejas reales? ¿En vuestras propias experiencias? ¿Cómo hacen un actor, una actriz para afrontar una obra de estas características?
1: Claro, es que... porque la situación nos ha pasado en la vida. O sea, claro. Nunca habéis vivido una vida paralela a tal. Entonces, ¿qué habéis hecho?
2: Es que en realidad lo que le contaba a Marta, que los personajes en sí, lo que nos hemos centrado es cómo reaccionamos ante una cosa sobrenatural. Y entonces eso es lo que se cuenta realmente en esta obra. Da igual realmente, ¿no? Que quién hubiese sido este tipo de pareja, ¿no?
1: Pero uno, por ejemplo, para que se identifique el público, uno, imagínate, es más negativo, el otro se lo toma todo a broma. ¿Alguna indicación os han tenido que dar para que luego el público, ¿no? Uno es más miedoso, el otro es más lanzado, digo yo, no sé.
2: Sí, no, eso es verdad, es verdad. Bueno, tú eres muy... Mi marido es muy condescendiente y me trata como...
1: Se le ve
2: como...
1: que es buena persona.
3: Soy médico y entonces todo me lo llevo al... Bueno, pues serán alucinaciones, producto del estrés, del cansancio, pero no te preocupes que está todo bien y vas a ver a un amigo mío que es psiquiatra y tal, se lo lleva por ahí.
2: Por ejemplo, el otro personaje que hace Diana Palazón, pues ella piensa que, claro, al contarle su marido que ha visto a una mujer en su casa, pues se pone muy celosa.
1: Celosa, claro.
2: Entonces...
3: Y le dice, ¿has vuelto a fumar porros tú? Pensaba que la había dejado.
0: A mí me gusta esa parte, ¿no?, de que todos lo hemos pensado alguna vez en la vida. ¿Qué hubiera pasado si hubiera dicho sí en lugar de no? ¿Qué hubiera pasado si hubiera ido por aquí en vez de...? ¿Cómo encaja eso en la obra? ¿Qué tiene que ver con esa visión tridimensional o bidimensional o multidimensional?
3: Sí, esa delgada línea de lo que tú bien dices, David, es muy interesante cómo un momento puede marcar la vida de una pareja en este caso y de una persona en concreto. Los cuatro se ven abocados, sobre todo al final de la función, a tomar una decisión. Y sobre esa decisión, vivir. O sea, que les cambia todo su statu quo hasta ese momento. Y unos son, como decíamos antes, más cobardes y otros son más valientes.
2: También se habla un poco de la reacción, ¿no? Cuando tú cuentas algo que realmente te preocupa a tu pareja, ¿cómo reacciona tu pareja? Y entonces ahí es como que es verdad que cambia. De repente no la amas porque dices que si no me entiende la persona que se supone que me tiene que entender...
3: No me cree, incluso.
2: No me cree y cree que estoy loca, yo ahí...
0: Oye, eso da una rabia, ¿no? Eso
2: claro,
0: rabia.
2: Y sobre todo se va el amor totalmente, ¿no?
1: Oye, ¿sabéis que estés haciendo terapia y que cuando se van del teatro, ahí empieza el debate?
3: Desde luego.
1: Es buenísimo, ¿no?
3: Mira, estamos a las 7:30 en el Pavón, acabamos a las 9 y es perfecto para cenar algo por ahí por el rastro y abrir el melón.
2: Pero sí que es verdad que la gente que viene a vernos se va pensando todo en física cuántica, en las parejas, en eso, en cómo reaccionamos y en cómo sostenemos y en cómo apoyamos a la otra persona, aunque esté bien loca.
1: Uh-huh. ¿Os ha pasado a vosotros en la vida real? Mira, yo estoy viendo ahora la serie Outlander, ¿no? Y entonces, claro, es una mujer que viaja en el tiempo. ¿Qué ocurre? Que si cambia el pasado sabiendo lo que va a ocurrir, ¿no? Porque ella viaja del futuro al pasado, pues puede cambiar incluso el nacimiento de una vida, cómo termina una batalla, porque ya tiene una información que otros no tienen. Y eso cambia la historia. ¿Vosotros ha pasado que el tomar una decisión profesional como actores, el decir, joder, esta película no me apetecía, la cogí y mira, a partir de ahí,
0: menos mal.
1: Pumba, claro. Menos mal.
2: Sí, también pasa al revés, no me han cogido y luego,
1: si
2: mira,
1: hubiera...
2: y si hubiese sido que me hubiesen cogido, no hubiese hecho esta otra cosa y no estaría, por ejemplo, aquí en el teatro, no me hubiesen visto para este personaje o cosas así. Sí, es que una decisión de repente te cambia toda la vida y aún sin saberlo. Así que es peligroso eso de ir al pasado y
0: pasa que te das cuenta siempre cuando ya estás en el futuro. Es cuando ya dices, ay, sí, fíjate aquello que hice. Pero yo estoy contigo, suele ser para bien, ¿no? Pues, si hubiera ido por ahí, no estaría aquí ahora y no me habían llamado para hacer esta obra. O no estaría aquí presentando radio, o no estaría haciendo...
1: Es el destino, yo creo en el destino, no en el azar.
2: Bueno,
1: y así nos quitamos un poquito de carga,
2: el
1: ¿no?
2: destino también lo hacemos nosotros, sí. O sea,
0: también.
2: Hay que responsabilizarse un poco de...
0: Oye, a mí lo que me gusta gusta es que es una comedia. O sea, que esto estamos hablando de temas muy profundos, pero aquí hay mucho humor.
3: Hay carcajadas.
0: Claro, eso es lo que mola de este, claro, este asunto, ¿no? Tratar un tema tan profundo, pero desde el punto de la comedia. Vosotros os lo pasáis bien haciendo la obra.
3: Sí, los personajes de repente hay momentos dramáticos, entre comillas. No hay momentos trágicos griegos, pero sí hay momentos de eso, de incomprensión, de te quiero entender, pero es que estás tan lejos de mí ahora mismo, y de repente el público se está riendo, porque es Paco Mir también, es un maestro de la comedia, y ese contraste yo creo que funciona muy bien en esta función.
2: Y luego nosotros nos sorprendimos porque cuando ensayábamos esta obra, no sabíamos que se iban a reír tanto. O sea, nos vamos sorprendiendo también cada día, en cada plaza que vamos, en Bilbao son de una manera, en Logroño,
3: en Andalucía de otra.
2: Sí, entonces de repente decimos, uy, esto que nunca se habían reído aquí de repente se ríen un montón.
3: Sí, sí.
2: Y no sabemos por qué tampoco, porque lo hacemos igual todos los días.
1: Bueno, oye, esto está muy bien como experimento sociológico, o sea, que no nos reímos los españoles igual, ¿eh? En función de dónde sea, ¿eh?
3: Luego,
1: ¿no?
3: En Bilbao que tuvimos la suerte de estar en la semana grande, hicimos seis funciones allí, en plena semana grande. Es curioso porque dices, bueno, la primera función, dices, bueno, pues el público de Bilbao es así. Uh-huh. Y de repente el día siguiente fue completamente diferente.
1: Pero pues estaban de fiestas a tope también.
3: No, porque se crea, de repente hay un grupo que se ríe más y contagia a los demás, se crea como una especie de energía y una comunión que de repente deciden, pues vamos a descojonar más.
1: Es que vamos a decir que habéis estado de gira, ahora estáis en Madrid. Uh-huh. ¿Dónde estáis y hasta cuándo, Daphne?
2: Estamos del 30 de septiembre al 25 de octubre en Madrid, en el Teatro Pavón. Y bueno, yo recomiendo esto también porque, joder, estamos viviendo un momento social muy tenso, estamos apretados por todas partes y creo que nos merecemos un poco esto.
0: Hombre.
2: Sentarte en un patio de butacas como en el Teatro del Pavón, que es un teatro pues con mucha vida en Madrid, y disfrutar y poder disfrutar de una comedia que no solo, o sea, que te va a evadir de los problemas, pero encima te va a llenar. O sea, la cultura al final es necesaria siempre y más en estos momentos.
0: La cultura te tiene que hacer reflexionar, pensar, plantearte cosas. Y, oye, me han dicho que en la obra vais descalzos todos sobre el escenario, ¿no?
2: No, bueno, ¿no? Sergio Mur y yo, sí.
0: Dos de vosotros.
2: Sí, nos lo planteó Paco Mir y yo no pude ser más feliz.
0: Claro, porque eso, el caminar descalzo te apega mucho, ¿no? Al escenario, al terreno,
2: claro,
0: lo que estás haciendo.
1: Pero tiene simbolismo, o sea, ¿por qué descalzo?
2: Bueno, porque nosotros somos arquitectos y estamos todo el rato en casa pues haciendo, no sé lo que se hacen los arquitectos, bocetos. Y entonces, no, como es ahí, ¿cómo se llama esto? ¿Qué?
3: Moqueta.
2: Moqueta.
1: Sí.
2: Pues la moqueta con zapatos es, ¿no? Es
1: sí,
2: un poco...
1: sí, sí, totalmente.
2: Y entonces nos planteó estar descalzos y es lo que tú dices.
0: Maravilla,
2: de repente,
0: comodidad,
2: es maravilla,
0: ¿no? Sí, sí.
2: Y luego es estar tocando el suelo, que eso no te lo da ningún otro personaje.
1: Sí, nos hemos preguntado, por favor, ¿cómo es trabajar con Paco Mir? Porque lo decía Fernando, fundador de Tricicle, uno de los grandes de la comedia española, con más de 4 décadas de trayectoria, 2 premios Max, por favor.
3: Sí, sí, no, ha sido una suerte, un privilegio. Pues Paco es curioso porque él, además de actor y director escénico y demás, él estudió Bellas Artes, cosa que yo no sabía. Entonces el primer día nos puso la premisa de su forma de trabajar y es muy curiosa. Él dice, yo tengo un boceto en blanco, pero en mi cabeza está dibujado. Entonces yo quiero que vosotros lleguéis hasta ese boceto que yo tengo en mi cabeza. Y entonces no tiene nada que ver con mi forma de trabajar, que es más orgánica, más de método, más de la verdad, la honestidad, el compromiso, bla, bla, bla, bla. Él dice, déjate de tantas patrañas, quiero llegar a este resultado. El cómo, lo vamos a hacer entre los dos. Y de repente todo esto que él, que es mimo, de repente cuando yo, que insisto, soy muy, muy metódico y muy mental, muy analítico, me dice, pues, y en este momento te levantas y haces este gesto, y yo en los ensayos no lo veía.
1: Tú lo veías como muy demasiado marcado,
3: sí,
1: ¿no? A
3: sí,
1: lo mejor.
3: Sí, en plan, yo soy más de, bueno, si no me nace,
1: sí.
3: Pero me puse como objetivo...
2: hacerle
3: confiar,
2: caso.
3: Sí, confiar, porque primero es el director. Y segundo, es muy bueno. Y bueno, que yo no trabaje así no significa que no vaya a funcionar. Y de hecho es que funciona. Claro,
1: qué
3: ya,
1: bueno, ¿no?
3: Sí, sí, ya en el primer pase que lo hicimos en Torrejón de Ardoz, cuando hacía, pues por ejemplo, sé que me lo estoy inventando, según os lo cuento, pero cuando hacía ese gesto, había una respuesta por el público. Y yo tenía que estar concentrado porque había ese microsegundo de qué cabrón.
1: Tú tenías razón, y a Daphne también
2: claro, nosotros es como que cuando digo esta frase, ¿qué pienso? ¿Qué estoy pensando? A mí me da igual lo que pienses tú, dilo en 4 segundos y ya está. Sí, cosas así. Él está muy preocupado del ritmo, pero claro, para la comedia es todo técnica. O sea, no vale, no le gusta que se repitan las cosas muchas veces porque eso ensucia o no sé. Y luego además es un tío súper cariñoso, súper, ¿no? Nos cuidaba muchísimo, nos traía bollos para...
0: Si trae bollos, bueno, eso es maravilla. Sí, hay que sí, además, muy de bollos.
2: Como las mejores palmeras, que el otro día dijiste, Daphne, que te gustan las palmeras, he ido al mejor sitio de las palmeras.
1: Oye, eso está estupendo, eso es impagable, qué buen por rollo. Favor.
0: Y el resto, el reparto, a ver, habladnos, porque ahí estáis vosotros, que sois una de las parejas, pero ¿cómo es la otra pareja? ¿Cómo lo lleváis todos ahí sobre el escenario?
2: Bueno, es que contamos con unos compañeros ideales, aparte de buenas personas y majos, es que son unos actores divinos, es Sergio Mur y Diana Palazón, y bueno, como compañía, que es lo que yo... Bueno, yo he estado mucho en salas alternativas, luego hice un musical en teatro, pero no he ido de gira con el teatro, y entonces me dicen estos que sí que han ido mucho, dice, esto es algo raro porque vamos a las ciudades y comemos juntos, desayunamos juntos, cenamos juntos,
0: claro.
2: Y estamos
1: y no, tenéis más o menos, bueno, más o menos que sois de la misma quinta aprox, sí. Entonces, oye, pues también ahí se crea un vínculo especial, ¿no?
2: Sí, además sí, por eso somos de la misma quinta, y además es que hablamos de cosas muy profundas, no nos quedamos como en la superficie, se ha hecho como un buen rollo. Y hablamos, bueno, pues de los problemas de nuestra quinta, de gente de 40 años.
3: Yo con Diana trabajo desde hace 28
1: claro,
3: años.
1: Claro, bueno, conocéis, salir de clase, ¿eh? De clase vosotros.
3: Claro que el capítulo 1000 fue nuestra boda.
0: Sí, madre sí, mía, sí. El capítulo 1000.
3: Sí, sí, en el año 2001. ¿Y
1: cómo después, es esto de reencontrarse con compañeros que os habréis cruzado en las carreras profesionales, pero tiempo después? Imagino que hay también un cariño especial, ¿no?
3: Sí, la suerte que he tenido yo es que nunca he perdido de vista a Diana. Siempre la he tenido cerquita. No es de esos compañeros que, oye, llevamos 8 años sin vernos. Uh-huh. No, somos amigos íntimos.
1: Qué bueno.
3: Hermanos en la profesión y sí, ha habido épocas que nos hemos visto menos, que ha durado 1 año, 2, pero siempre nos hemos tenido cerquita. Y es uno de los motivos por los que me dijeron, ya está Diana.
1: Y dije, pues de cabeza.
3: Me extrañaría mucho que nos dijera que sí.
1: Oye, claro. Momentos divertidos que os hayan pasado, Daphne, ahí en el escenario, que ya habéis ido por toda España, estáis claro, en Madrid claro. Ahora, bueno, venga, os ha tenido que pasar de todo.
2: El otro día nos pasó una cosa muy graciosa en Logroño, pero no sé, Fer lo va a contar mejor
3: que no, yo. No, porque no, es que claro, no fue en el escenario.
2: No, claro, pero eso está bien también, ¿no?
0: Nos importa la intrafamilia.
1: Daphne, tú suelta, claro. Suelta.
2: Es que yo soy poco graciosa contando las cosas, pero es que de verdad que Fer sí que lo es. Bueno, fuimos a un restaurante que nos había recomendado un compañero de la profesión. Bueno, da igual, ¿le decimos el nombre?
3: Sí, sí, Pachi Frites.
2: Bueno,
0: sí, decir lo que
2: y
0: queráis.
2: Nada, llegamos allí y nos dice el dueño, oye, que es que queremos que veáis una... ¿Cómo podría llamar a eso que pasó?
3: Un show.
2: O un show.
3: De un coctelero.
2: De un coctelero. Y entonces estuvo como un buen rato haciendo pues el show. Sí.
0: Malabares
2: con la coctelera, pero cosas muy difíciles, pero claro... Pues hubo algunos altercados y se le cayó y entonces empezaron a romper copas.
1: ¡Ay, se puso
2: copas.
1: Nervioso!
2: Sí.
1: ¡Ay, pobre,
2: pero
1: no!
2: Yo qué sé, duró 20 minutos sí, sí, con no. Música a tope que nos pusieron.
3: Luego nos enteramos que es que se estaba entrenando para una competición que tiene en Vigo la semana que
2: exacto,
3: viene.
2: Exacto, este fin de semana.
3: Y quería ensayar con público.
2: Bueno, el tío era buenísimo, pero bueno, tuvo algunos fallos, no sé qué, y entonces empezó a tirar copas por todas partes y eso se empezó a llenar de copas. Y entonces después de comer nos dijeron que nos había invitado pues este...
3: Pachi.
0: Os invitó, bueno.
2: Y yo digo, pero ¿cómo? Pero este sitio, a ver, que no era caro, pero tampoco era barato.
1: Pero vosotros lo entendéis porque luego en el escenario también vosotros en alguna ocasión os habéis tropezado. aplastados, habéis caído,
2: sí, claro, ¿no? Y eso más bon. O sea, nosotros nos dejamos de, ¿qué tío? O sea, y vuelve, coge la y vuelve.
3: Y sigue. Y era perseverante.
2: Sí. Bueno, y entonces cuando terminamos, que oye, que está todo invitado, que se ha invitado el señor Pachi, digo, pero ¿cómo? Claro, entonces nosotros pues todos, pues...
1: ¡Viva!
2: Oye, gracias Pachi, de verdad, que, de, o sea, no entiendo, no sé qué, no sé cuántos, y de repente él que nos dijo que no nos había invitado, y bueno, fue toda la tarde de... Toda la
3: nos
2: tarde,
3: hemos marcado un simpa sin querer.
2: Un simpa en toda... O sea, bueno,
1: ah, os están buscando, era vosotros.
2: No, pero estábamos preocupados, llamamos, no sé qué, entonces a lo mejor el dueño se llama Pachi, ¿no? Pero
0: fue
2: no se
0: sin
2: llama
0: querer,
2: Pachi.
0: Fue sin querer, que quede claro.
1: Están aquí, si les buscáis están aquí.
2: No, no, pero creo que fue una invitación de...
3: Al final sí nos habían invitado.
2: Sí, ¿no?
1: Sí, que no, o sea, claro, vale.
2: El mesón, el charro.
1: Para que vean qué buena gente son, ¿eh?
0: Qué maravilla que tengáis ese buen rollo, ese ambiente de amigos, familiar, ¿no? Y que estáis haciendo teatro, buen teatro, que yo creo que hoy en día es imprescindible, porque vivimos tan rodeados de pantallas, de estímulos electrónicos, que el teatro ahora mismo yo creo que es... como observar una obra de arte, un cuadro, asistir a un concierto, son de las pocas cosas que dices, ahí estoy, ¿no? Soy un ser humano y estoy viendo a otros seres humanos haciendo algo tan maravilloso como esta obra, que me imagino que la habréis hecho vuestra ya, que va evolucionando, pero que será ahora mismo absolutamente vuestra, ¿no?
2: Sí, sí, yo creo que es necesario, es algo necesario, que no sabemos que todavía es necesario, pero yo he dejado de consumir redes sociales porque me estaba haciendo mal, uh-huh. Bueno, de mi salud mental, y sí, es eso, es algo que no es inmediato, que es precioso, que te cuenta cosas, que te diviertes, hay que ir al teatro.
3: Y que entonces... tienes el móvil apagado hora y media, ya solo por eso.
0: Solo por eso, hora y media que no te pones con el dedo.
2: Estás presente. Que es difícil.
1: Oye, una cosa, ¿qué otros proyectos tenéis? Ahora que nos digáis, pues nada, una cosa en internet.
0: Pues sí, ir a otro bar a ver si nos invitan con los hoteleros.
1: Bueno, aparte de los bares, dejamos los bares. A nivel de interpretación, chicos, ¿qué otros proyectos tenéis? Porque bueno, estáis con esta obra que estáis triunfando hasta el 25 de octubre. ¿Y luego?
2: ¿Tú?
3: Yo estoy compaginándola con otra función que también estoy girando y haciendo algunas matinales en el Teatro Lara, que se llama Cádiz. Mm-hmm. ¿Y
1: de
3: arranco...
1: qué va? ¿De 1812? No,
3: que va, es de...
1: Es actual.
3: Tres cuarentones.
1: Ah, vale.
3: Sí, sí. Un poco perdidos y un poco Peter Panes. Esto, y inicio la próxima temporada, que ya llevo un año con ellos, de Sueños de Libertad.
2: Nada, y yo estoy pendiente del estreno de una serie que todavía no puedo hablar, que no sé por qué, pero que es un bombazo, y de una película indie, una película pequeña independiente que tenía muchas ganas de hacer, de con Martín Cuervo, y bueno, empieza la segunda temporada de Perdiendo el Juicio.
1: Uh-huh. O sea, que no paráis, ¿eh? Los
3: Ay,
1: dos.
3: Perdón, bueno, perdón. Bueno. Y el 23 de octubre estrenamos en Netflix Grande España de Fernández Armero y Juan Cabestany.
1: Ay, que se te había olvidado, Fernández.
0: Es que os salís, oye,
3: con
0: pues...
3: Con Antonio de la Torre y Alexandra Jiménez.
2: Estamos en un buen momento, que ya sabéis que los actores...
0: Sí. Casi ya, nada, la verdad no. Es que sí, que muy vosotros bien, pegáis unos altibajos tremendos. Sí. De pronto estáis a tope y de pronto te quedas...
3: Seis meses mirando al móvil.
1: Pues tenéis que volver, tenéis que volver con estos proyectos.
0: Fernando Andina, Dafne, Fernanda, un placer charlar con vosotros, charlar de teatro, charlar de la vida, y mucha suerte y adelante, y que tengáis muchos más proyectos.
2: Muchas gracias, David, y nada, a la gente que nos esté escuchando, estamos del 30 de septiembre al 25 de octubre en el Teatro Pavón.
0: Y merece la pena ir a ver esta obra, porque tiene una pinta maravillosa.
2: Locuras paralelas.
3: Ha sido un gustazo estar con vosotros.
2: Gracias.
1: Suerte, chao.
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0: Bueno, bueno, esto es un momento, un momentazo, porque la echábamos muchísimo de menos. Sí. Llevaba tiempo sin venir. Dice, uy, ¿habéis estrenado estudio? No, no. Esther Gómez, nuestra enfermera favorita, no hemos estrenado, bueno, lo hemos estrenado, pero hace ya muchísimo, ya esto es, no sé, nuestro día a día.
1: Y fíjate, Esther, que acabas de llegar de África, y joder, Nacho, realizador, se nos ha olvidado que la podíamos haber recibido con Hakuna Matata.
0: No, por favor,
1: pero
0: no.
1: Pero te mojame la sintonía, ¿te gusta?
2: Me encanta, es Mamma Mía, ¿no? O habéis
1: sí,
2: metido
1: sí,
2: la pata.
1: Sí, nueva temporada, así que nada, y vamos a tope, pero nos vas a hablar de tu viaje, ¿eh?
0: Acabas sí, de volver de Somalia, misión sí, humanitaria con UNICEF. Y antes de meternos en cifras, en datos de salud, vamos a empezar por ti, porque nos interesas tú como persona. ¿Con qué sensación regresas de un... Uno de África nunca vuelve igual que fue. Yo he ido muchas veces a África y siempre te deja impactadísimo.
2: Bueno, ¿qué ha pasado absolutamente. Yo creo que estos viajes son de los que vuelves y ya no eres la misma persona. Y además miras la vida de otra manera. Yo creo que es imposible poneros en palabras lo que hemos visto, lo que hemos vivido. Estamos hablando de una situación gravísima que tienen allí, de hambruna, de pobreza extrema, y bueno, pues yo estoy súper agradecida a UNICEF que nos haya dado la oportunidad de ir allí para contarlo. Hay muchísimas imágenes que yo no nos hemos atrevido ni siquiera a sacar, porque entiendo que bueno, pues que son muy impactantes y que no encuentras a veces la forma de hacerlo con dignidad y con respeto, pero sí que nos decían, por favor, no nos olvidéis. Entonces, bueno, pues te das cuenta que disponer de agua para, ya no te digo beber, para, o sea, no hay agua. Hablamos de refugiados climáticos, hablamos de personas que se están muriendo de hambre. Sí que quiero daros un dato que igual lo repetiré después, pero es que uno de cada ocho menores no llega a cumplir los 5 años en Somalia, y el 60% de la población es menor de 18 años. O sea, no hemos visto ancianos apenas, y es algo que como humanidad hay que reflexionar y decir, oye, ¿qué estamos haciendo?
1: Esther, ¿sabes qué pasa? Que cuando dices Somalia, a todos seguro les dirán, ¡buah! Esto está lejísimos, no tiene nada que ver con nosotros. ¿Esto dónde está? Guay, es que no, ni lo ubicas casi.
2: Total, sí, sí, bueno, yo he de decir, esto suena de ignorante completa, pero tuve que mirarlo en el mapa, tuve que saber, ¿no?, que estaba en ese cuerno de África, situarlo, porque de forma inculta muchas veces pensamos en los piratas somalíes, que es lo único que sí, nos viene a todos a la cabeza, pero allí hay muchísimas personas que son como tú y como yo,
0: pero
2: que están pensando en...
0: Es un pueblo con una dignidad tremenda, a pesar de la mala situación que vive, siguen, vas allí y flipas con cómo es la gente, ¿no?
2: Bueno, yo me llevo, sobre todo como enfermera, que hemos ido a muchísimos hospitales, a centros de salud, me quedo con una imagen impresionante de entereza y de ver lo que hacen, y sobre todo que ellos mismos tienen una dignidad, un respeto. O sea, siempre que hemos ido a verles se han puesto sus mejores galas, y además es que quieren de verdad que contemos al mundo, efectivamente, como tú decías, Marta, que no están tan lejos, y que contemos lo que está pasando.
0: Hablar de algunos países de África y hablar de vacunas es imprescindible. ¿Qué está ocurriendo allí con enfermedades que aquí prácticamente están erradicadas o las hemos dejado de ver? Háblanos.
2: Sí, yo creo que este es uno de los temas que más me gustaría que escucharais, porque desde España estamos viendo que también está habiendo ese movimiento antivacunas, y se estima que en Somalia alrededor de 700.000 niños nunca han recibido ni una sola vacuna.
1: Dios.
2: Y se les denomina este concepto, que se llama zero dose, que son niños pues que no tienen ninguna dosis, ¿no? Y esto tiene consecuencias. Nosotros, de hecho, visitamos varios centros donde enfermedades que aquí están absolutamente erradicadas, allí están produciendo muchísimas muertes. Actualmente, Somalia continúa sufriendo brotes de enfermedades prevenibles mediante la vacunación, pues como sería, como decía, el sarampión, la difteria, y además de mantener campañas frente a la polio, pues vemos que hay casos de sarampión registrados entre enero y marzo de 2026, que aproximadamente, fijaos, duplicaron los del mismo periodo del año anterior. Y aquí aparece una reflexión que para mí es fundamental. El éxito de las vacunas tiene una paradoja. Cuando funcionan muy bien, dejamos de ver las enfermedades que previenen, y entonces volvemos a pensar que ya no las necesitamos, ¿no? Pero vemos que determinadas enfermedades precisamente empiezan a aparecer cuando dejamos de vacunar.
0: Mira con los tarugos antivacunas en Estados Unidos, la que tienen liada.
2: Total.
0: Con casos de sarampión ahora mismo allí.
1: Sí, sí. O sea, que ir a un país como Somalia lo que hace es que tomemos conciencia, aparte de decir qué suerte tenemos los que estamos aquí, qué suerte tenemos de abrir el grifo y tener agua y tener comida en la nevera, Esther, y de tener vacunas.
2: Totalmente, Marta, y es que nosotros tenemos generaciones enteras aquí en España que nunca han visto determinadas enfermedades precisamente porque las vacunas funcionan, ¿no? Y eso es maravilloso, pero también puede hacernos perder, como decía, esa percepción del riesgo. Y allí, pues cuando hemos visto niños hospitalizados por sarampión o cuando sabes que una enfermedad prevenible mediante una vacuna sigue contribuyendo a la mortalidad infantil, pues entiendes que la vacunación no solamente es una decisión individual, sino que también necesitamos esas coberturas altas para proteger a la comunidad y que la circulación de determinados patógenos al final también están indirectamente relacionados con las infecciones para los más vulnerables, y Somalia te enseña precisamente lo que ocurre cuando esta red tiene esos enormes agujeros.
0: Has mencionado antes, Esther, el hambre. Ya te digo, yo he viajado por muchos países de África, he estado en algunos de los peores sitios de África, algunos de los países con más problemas como la hambruna. Y es algo que yo no he superado, nunca lo he superado. Ver a niños pasando hambre y niñas, a gente muriéndose de hambre. Pero es que en Somalia hay hambre, ¿no? Y se puede quedar corto ese término allí en
2: Somalia.
0: Sí,
2: totalmente. Mira, para 2026 se proyecta que alrededor 1,9 millones de niños menores de 5 años van a sufrir desnutrición aguda y casi 500,000 desnutrición aguda grave. Nosotros hemos estado precisamente en varios centros que reciben a estos niños y, por ejemplo, en el hospital de Denil atienden a una población de referencia de unas 100,000 personas. Esto, en parte, quiero decir lo que ha sido por los recortes de Estados Unidos que han hecho a estos países. Se han cerrado más de 300 centros en el país. Hemos visto mujeres que han caminado, y no me equivoco en la cifra, 400 kilómetros con sus hijos en brazos. Algunas han fallecido antes de llegar al centro y lo han hecho durante 11 días sin parar para llegar a recibir atención, que los médicos de allí nos decían es que vienen peor las mamás que los niños, porque los niños, al final, los pobres míos, pues tenían la lactancia materna y podían sobrevivir un poquito mejor que ellas, ¿no?
1: Y ellas exhaustas, 400 kilómetros para ir a un hospital andando, ¿eh? Es de lo que estamos hablando, ¿eh?
2: Es tremendo. Y bueno, pues al final lo que nos decía que ofrecía el hospital, pues de la manera que pueden, dan atención obstétrica, neonatal, vacunación, cirugía, había laboratorio, nutrición, de verdad que era impresionante ver lo que hacían. En el año anterior evaluaron casi 29,000 niños que hacían ese screening, y fijaos, 6,700 tenían desnutrición grave y casi 3,000 de ellos pues complicaciones bastante graves, ¿no? Y ahí entiendes algo, que para detectar a tiempo pues necesitas también recibir a tiempo a esos peques, y que bueno, pues está literalmente la diferencia entre salvarles la vida. O sea, yo creo que es, yo de verdad no puedo poneros con palabras lo que he visto de niñas de 4 años que pesaban 4 kilos. Para que la gente lo entienda, aquí en España tenemos nacimientos de bebés que nacen con 4 kilos.
0: Ese es el corte del grifo a la ayuda al desarrollo del señor Trump.
1: Madre mía, 3,580 pesó mi hijo al nacer, y me está diciendo niñas de 4 años de 4 kilos, o sea, me parece increíble. Es la desnutrición el principal problema. Imagino que tú, como sanitaria, Esther, viendo, Dios mío, podría salvar tantas vidas aquí si tuviera los recursos necesarios. O sea, debe ser un shock impresionante, ¿no?
2: Es que te frustra mucho, primero, decir cómo en el siglo XXI se están muriendo de hambre. Que fíjate, yo había una pregunta que le hacía a los médicos, ¿no? Porque al final, pues yo decía, quería saber más de cómo es su ecosistema, y decía, oye, aparte de la desnutrición, ¿qué enfermedades tienen? Y me dicen, no, desnutrición. Y yo, no, pero aparte, bueno, imaginaos que hablábamos
1: de esto, no se muere,
2: de inglés
1: si se muere
2: al somalí, del somalí al traducir, sí. y era, y yo digo, yo no, creo que no me está entendiendo el doctor. No, me estaba entendiendo perfectamente. Y me decía que incluso no llegan a padecer de otras enfermedades porque mueren de desnutrición o tienen una desnutrición tan compleja que estamos en esa situación, ¿no? Y bueno, pues yo creo que también esto deberíamos aplicárnoslo para comprender un poco la suerte que tenemos y el punto en el que estamos.
0: Y a todo esto hay que añadir otra desgracia que se cierne sobre ese país, sobre ese continente, porque lo sufren también, que es el cambio climático, ¿no? Solamente pensando en las temperaturas, ¿cómo afecta esto a la salud de esa población?
2: Mira, es tremendo, porque yo creo que todos hemos escuchado a alguien que dice el cambio climático se lo están inventando, no sé quién. Sí. Bueno, allí ves esos refugiados climáticos, ¿no? Allí hay dos situaciones. Primero, grandes épocas de sequía, donde si no hay agua para los humanos, imaginaos para la ganadería, lógicamente la ganadería muere. Y luego tenemos las grandes inundaciones por el fenómeno del Niño, con lo cual muere también la agricultura y muere todo lo que la cosecha. Es tremendo ver a esas personas que van con una mano delante y otra detrás a buscar, es que ya no os voy a decir una vida mejor, o sea, buscan simplemente sobrevivir.
1: Es que muchos de los que vienen por estas rutas migratorias, claro, y algunos sí, de los que están en Ceuta son somalíes, sí, también, exacto, y vienen huyendo de eso o de Sudán, de guerras, etcétera, pero hay mucho refugiado climático, ¿no?
2: Exacto, o sea, absolutamente, y además te das cuenta, fijaos, yo había un pueblo que para llegar tuvimos que coger dos convoys y un avión humanitario, y digo, y no, claro, allí no había nada, ni agua, y decía, ¿cómo lo hacéis? Y me llamó mucho la atención, me dicen, limpiamos los platos con arena.
1: ¿Con arena? ¿Cómo es posible?
2: Claro, iban, pues con arena iban frotando hasta que ya no había nada, se secaba y luego limpiaban el plato, ¿no? Y aquí te das cuenta de lo que estamos hablando, y te da rabia cuando la gente dice que el cambio climático no existe.
1: Ay, Esther, yo sé que has visto muchas historias. ¿Cuántos días has estado allí?
2: Hemos estado 7.
1: 7 días. En 7 días uno llega y se lleva un bofetón de realidad tremendo. Me gustaría que nos contaras una de las que más te ha impactado.
2: Bueno, pues efectivamente, Marta, ha habido muchas. Yo creo que no os podría contar solo una, pero sí, este caso, ¿no?, de una mamá que había caminado, eso que os digo, esos 400 kilómetros, hablamos con ella 11 días, a ratos en burro, a ratos caminando, a ratos se exponía a que la secuestraran. Ahí está el Estado Islámico también operando.
1: Por su hijo, todo por su hijo.
2: Todo por su hijo, y veíamos allí, ¿no?, cómo llegaban, y te das cuenta de esto que dice la gente, de cómo van a mandar a sus hijos al otro lado, ¿no? Y dices tú, pues entiendes que manden a sus hijos a su suerte, porque lo que hay allí es realmente desolador, y yo sé que lo entiendo, la población está también, estamos aquí en España aletargados de tanta miseria y de tantas cosas, pero no es lo mismo, o sea, lo que yo he visto allí es algo infrahumano.
1: ¿Te hablaban de España? ¿Sabían algo de nuestro país?
2: No, es que había gente que ni siquiera había visto a una persona blanca jamás. Y ha habido un periodista, esto lo cuento porque Luis sé que nos está escuchando además, Luis de la Vega, que es periodista del País, que ha venido con nosotros, reportero de guerra, y él decía, mira, yo tengo sobrepeso y ellos nunca han visto a una persona blanca y menos aún con sobrepeso, y me lo tomo, no, un poco a broma, pero es verdad que nos veían como si fuéramos extraterrestres, claro, porque estamos hablando de una población que no tiene acceso, por supuesto, a móviles, ni a pantallas, ni a absolutamente a nada, y bueno, quiero decir también que hemos hecho todo con muchísimo respeto, hemos pedido además consentimiento informado y firmado para contar estas historias, y ellos nos decían, yo es que lo tengo grabado, por favor, no nos olvidéis, y te das cuenta, ¿no?, de
0: lo olvidados que están, sí, es tremendo.
1: Pues están aquí en Radio Nacional de España,
2: bueno,
1: hablando,
2: esta
1: es su voz hoy.
0: Sí, sí,
2: sí. Yo solo quiero decir que seguimos con la campaña de Late por Somalia abierta para que ojalá lleguen. Fijaos, yo además sé que pueden donar, está todavía abierta. Hay unos sobrecitos que han desarrollado unas investigadoras que llevan pasta de cacahuete.
0: Sí, y que salvan vidas, vamos.
2: Salvan vidas, no podéis imaginar, se llama alimentación terapéutica, lo han desarrollado de la mano de UNICEF, y estos sobres cuestan 80 céntimos. Nos decían, vale más dinero enviarlo,
1: sí, sí,
2: que lo que vale el sobre, pero nosotros necesitamos aportarles esto y necesitamos ayudarles allí, porque allí no hay nada.
1: Qué labor de UNICEF,
2: y
1: de verdad.
2: Y lo tienen que hacer. Sí, de verdad que es impresionante todo lo que hemos visto, lo que están haciendo, y sobre todo que el era darles, como os decía, esa dignidad y esa posibilidad de desarrollo. La mayoría de los trabajadores en los hospitales son somalíes, y no era tan diferente. Me decían, hemos estudiado 6 años de universidad los médicos, 4 años de universidad, las enfermeras, allí estaban, y de verdad que era impresionante. Yo ahí sí que me iba un poco ilusionada de decir qué pasada.
1: ¿Les has enseñado tú algo o ellos te han enseñado a ti de enfermería? De decir, mira cómo haces esto, ¿cómo
2: me han
1: hago
2: enseñado
1: yo?
2: Ellos a mí mucho más, de ver con esos poquitos, fijaos, había hospitales
1: recursos,
2: que no tenían agua corriente.
0: Qué horror.
2: Entonces, ahí sí que veíamos muchísimas muchísimas cosas,
0: qué
2: y bueno,
0: pena,
2: pues
0: qué pena cómo está este planeta y cómo estamos de.
2: Sí, yo sé que os
0: humanos.
2: Dejo un poco.
0: No, no, yo estoy total. A mí me encanta contar esas cosas para que la gente se dé cuenta. Mientras aquí descuidamos la salud pública, que no sabemos el tesoro que tenemos. Mientras aquí nos gastamos millonadas en chorradas inmensas, bolsitas que valen 80 céntimos pueden salvar la vida a niños y niñas que se están muriendo de hambre en Somalia y en otros países.
1: Pues digo una cosa.
2: Sí, claro.
1: El martes que viene, o sea, mañana no, al siguiente, David, este programa va a salir a un hospital público,
0: sí,
1: y vamos,
0: señora,
1: a hacer todo el programa hablando de la sanidad pública. el martes 6 de octubre.
2: ¡Qué maravilla!
1: Para poner en valor a los profesionales y para darnos cuenta de lo que tenemos.
0: Nuestro gran tesoro que hay quien descuida de manera escandalosa y repugnante. Sí.
2: Pero chicos, yo quiero daros las gracias por este espacio, por... bueno, es que os miro a la cara y sé que estáis
1: Estamos compungidos. Emocionados, yo me he quedado tocadísima, sí, de verdad, pero emocionada, ¿eh?
2: Yo os diría que la gente que se informe, no es gratis informarse, y sí que por último contaros otra cosa más, y es que como os decía que allí está el Estado Islámico que opera, también visitamos el centro Elman, se llama Elman Peace Center, que es un centro que intenta reinsertar a los niños soldado. Conocimos a niños que fueron secuestrados con 6 años, niños que han sido obligados a asesinar, niños que han sido obligados a hacer cosas atroces, que han sido torturados, que han sido se les ha robado su infancia, y también de la mano de UNICEF, como os decía, intentan darles la dignidad. Y había, por eso que me contabas de una historia, había un peque tenía ya 16 años, pero yo veía un crío en él y le decía, ¿qué me pides que cuente cuando vaya a España? Y me dice, no, yo quiero decirte que quiero ser el presidente de mi país porque no quiero que esto le vuelva a pasar a ningún otro niño.
1: Ole.
2: Un chaval con 16 Pobre años sí. que fue secuestrado con 6 al ejército.
1: De eso va mi novela, de los niños secuestrados en las guerras y en situaciones vulnerables.
2: Es verdad.
0: Esther Gómez, qué bien que nos hayas contado todo esto.
1: Gracias,
0: y qué
1: Esther.
0: Valor has tenido, porque en Somalia, siendo occidental, te la juegas, ¿eh? Porque el Estado Islámico allí pilla a un europeo y le ha tocado la lotería.
2: Ayer y hoy ha habido conflicto precisamente entre el Estado Islámico y el ejército de allí, y bueno, pues hemos todo ha sido suerte, pero aquí estamos, y darle las gracias a UNICEF por el trabajo que hace y
0: por
2: que
0: supuesto.
2: Sigue haciendo.
1: Y bienvenida a casa.
2: Gracias,
1: y,
2: chicos.
0: Un abrazo a la gente de UNICEF, que hacen realmente una labor maravillosa. Muchas gracias, Esther.
2: Gracias,
0: y seguiremos
2: chicos.
0: Hablando de esto cuando quieras, ¿eh? Nos cuentas más cositas.
2: Muchísimas
1: un
2: gracias.
1: Beso.
0: Adiós.
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0: Aún impresionados por lo que nos ha contado nuestra enfermera súper favorita, Esther Gómez, vamos a hablar de psicología, vamos a hablar de que la vida no es un simulacro. Vamos a hablar de algo que todos hacemos convencidos de que nos hace más eficientes y productivos, que es hacer varias cosas a la vez. Los humanos somos capaces de hacer cosas, muchas cosas buenas a la vez, pero también muchas malas a la vez.
1: Espera, estoy contestando un WhatsApp. Espera, David, que estoy también con un mail. Espera, que mi hijo me está diciendo no sé qué de la cena, tengo que ir a hacer la compra. Bueno, es el famoso multitasking. Vamos a hablar por teléfono mientras hacemos la lista de la compra. ¿Le suena? ¿Nos lavamos los dientes y limpiamos el espejo del baño al mismo tiempo?
0: Sí,
1: bueno, yo
0: vamos,
1: eso no me ha dado por ahí.
0: Al volante, y hay quien va al volante y manda mensajes por WhatsApp. En fin, las neuronas se marean solo con pensarlo. Les recordamos que si quieren consultar algo a nuestra psicóloga pueden llamarnos al teléfono 900-137-137, el de siempre, Patricia Ramírez, Patri psicóloga. Buenas tardes.
2: Buenas tardes, David. Buenas tardes, Marta. Estoy totalmente impresionada con nuestra enfermera favorita. Sí. Me ha dejado totalmente en shock, os lo digo de verdad. Así que he pensado que para el lunes que viene tenemos que hablar de tres grandes valores, que es la gratitud, el altruismo y la generosidad. Creo que es un tema urgente, aunque sea para que

0: Sí, exacto. Si nuestros escuchantes lo están haciendo ahora, seguramente que si les preguntamos que si están siguiendo el hilo de lo que estamos diciendo, nos van a decir que no, porque realmente nuestro cerebro no tiene la capacidad, claro, para atender dos cosas con atención a la vez. Es imposible. Lo que han hecho es o dejar de escucharnos o equivocarse en el cálculo, claro, numérico.
1: Yo ya me he equivocado tres veces.
2: Pero, Patri, vamos a ver, cuando dices multitarea, yo estaba, por ejemplo, interpretando que voy a cocinar y hablo por teléfono al mismo tiempo, ¿o eso no es multitarea?
0: Bueno, pues eso no es multitarea, porque ese es un claro ejemplo de lo que tenemos que explicar. Si tú, por ejemplo, tienes algo automatizado, como una receta,
2: o algo de eso, ¿no?
0: O conducir, pero fíjate el ejemplo, Marta, tú vas conduciendo y escuchando Radio Nacional de España. Lo puedes hacer las dos cosas a la vez, prestas atención a la radio, conducirlo tienes automatizado. En el momento en que encuentras un parking y vas a aparcar y tienes que hacer una maniobra, ¿qué haces? Bajar la radio. Porque ya tengo un estímulo ahí que me está distrayendo para el cálculo que tengo que hacer de meter el coche y encajar. Entonces, el cerebro, cuando tratamos de atender dos cosas que requieren atención a la vez, lo que hace es dividirla. No podemos atender los dos a la vez. Lo que hace es dividir, y al dividir, esto tiene un coste de cambio de tarea. ¿Qué significa? Que si yo estoy contestando un correo electrónico que requiere atención y de repente hay una notificación en el móvil, cojo el móvil, miro lo que es, una chorrada, porque de luego seguro que no era nada importante, y cuando vuelvo al correo, el coste de cambio de tarea significa que me tengo que volver a leer, o el guión que estabas escribiendo me lo tengo que volver a leer porque me he perdido.
2: Es verdad. Claro.
0: Entonces eso supone una pérdida de tiempo importante, entre el 20 y el 40% de nuestra productividad.
1: ¡Qué barbaridad!
0: La gente que cree que practica la multitarea cree que es más eficiente y más productiva.
2: Y no.
0: Para nada. Pierden entre un 20 y un 40%.
1: ¿Y por qué seguimos todos haciendo esto si es tan ineficaz y está comprobado que no es posible, que no atendemos a todo bien?
0: Pues por dos temas totalmente culturales. El primero es que nos hace sentir ocupados y productivos. Y nosotros tenemos glorificada la productividad, sin ninguna duda. Entonces, en el momento en que tú crees que estás haciendo más cosas, te da como una satisfacción inmediata, liberamos esta famosa dopamina y el multitasking se convierte en tiene esta parte adictiva, ¿no? La pantalla, el mensaje, la notificación, la conversación, y me siento como superwoman. Y luego está la segunda razón, y es que culturalmente tenemos, bueno, pues esto que premia a quien hace más cosas. Ya muchas veces no miramos ni la calidad.
1: Claro, a quien las hace mejor, sino a quien hace más, ¿no?
0: ¿Tú no te has dado cuenta que ahora hay un montón de rótulos en televisión durante cualquier noticiero?
2: Que están mal escritos.
1: Es insoportable.
0: No puedo con
1: que
0: ello.
1: Te pongan tantos rótulos y además, como tú dices, muchas veces mal escritos.
2: Patri, estamos aquí en la radio y estamos aquí delante de 7 pantallas nacionales e internacionales. Mira, esto es una cantidad de información que nos bloquea la cabeza.
0: Exactamente. Porque, bueno, es importante saber que estar ocupado no significa ser productivo. Hay que hablar de una cosita que se llama residuo de atención, y que es una parte de atención que se queda pegada a la tarea anterior. Es lo que comentábamos antes, que cuando dejo una tarea hay una parte de mí, de mi atención, que se queda ahí y yo no voy de manera limpia, orgánica, a coger lo otro con el 100%. Entonces, muchas veces estamos en una reunión pensando en, ostras, que no he llamado al ortodoncista y lo tienes ahí en la cabeza, y pensando en otras cosas que nos hacen no estar en el aquí y en el ahora. Y es lo que tú dices, veo 7 pantallas alrededor y al final me genera una sobreestimulación, una sobreinformación que nos hace que no estemos al 100% donde tenemos que estar. Incluso a veces perdemos hasta la satisfacción con esa sobreestimulación, que nos puede llegar a generar ansiedad.
2: Patri, yo imagino que estar todo el rato con multitarea, esto al cerebro le afecta, ¿no? De forma crónica tiene que pasar algo, ¿no?
0: Totalmente. Mira, hay un estudio de la Universidad de Stanford que comparó a personas que practican continuamente la multitarea con otras que no. Y si alguien nos dijese, bueno, pues la gente que practica la multitarea seguro que son mejores cambiando de tarea, filtrando información irrelevante o gestionando esa memoria de trabajo, pues resultó que no, que tenían tenían el cerebro totalmente achicharrado, porque esta multitarea lo que hace es generar como un deterioro en nuestras capacidades cognitivas, y hay varias investigaciones que relacionan ese uso intensivo de múltiples pantallas con mayor dificultad para mantener la atención sostenida, más impulsividad, más ansiedad, y no hay más que verlo en la población nuestra joven y los jóvenes adultos y los adolescentes, que no son capaces de mantenerse en una tarea un minuto,

0: están con ese scroll infinito, que en lugar de profundizar en un artículo, en una lectura, van pasando solamente de titulares, y que necesitan tener el cerebro sobreestimulado, porque si no se sienten incómodos, inquietos, y son incapaces de estar con una sola cosa. Imagínate el precio de esto en nuestra capacidad de aprendizaje. Es que se deteriora muchísimo.
1: Ya lo dice el informe PISA, ¿no?
0: Exactamente, exactamente.
2: Es una falta de capacidad inmensa de escuchar, prestar atención, en fin, a mí me parece muy inquietante. Y esto en la familia también tiene consecuencias, ¿no?
0: Claro, esto es un coste muy invisible. Tú estás con una persona y tienes el teléfono encima de la mesa, y se sabe que aunque tú no estés mirando el móvil mientras que alguien te habla, que eso ya es como el sumum de la idiotez, pero aunque tú lo tengas encima de la mesa, eso ya genera ese efecto fabbing que hace que tú pierdas atención, porque tu atención está dividida en qué me estará entrando en el teléfono, que de forma no consciente mi cerebro sí lo está pensando, más la conversación de la otra persona. Bueno, pues este efecto fabbing ha demostrado que las conversaciones que tenemos con personas cuando hay un teléfono presente pierden profundidad, se vuelven como más triviales, más frívolas, que cuando los teléfonos no están. O sea, cuando el teléfono no está, que lo tienes en el bolso, claro, la persona que tienes enfrente y tú también interpretáis que nos estamos dedicando toda la atención y que merece la pena profundizar, porque aquí hay un gesto con atención e intención en lo que estamos haciendo, y la otra manera no. De hecho, cuando tú trabajas y tienes tu móvil en la mesa boca abajo, que no ves las notificaciones y no estás escuchando nada, también se ha demostrado que hay un 30% de deterioro de la atención, no estando cogiéndolo. Es algo, yo creo que, bastante significativo.
2: Mira, os digo una cosa. ¿Tiene cura esto o qué?
1: No, sí, la cura es dejar el móvil. Mira, ahora acabamos de entrevistar a las 5 a Dafne Fernández, una gran actriz, ¿no? Y nos decía que ha dejado las redes sociales.
0: Sí, lo he escuchado.
1: Por el tema de salud mental. Yo os cuento una cosa. Parte del trabajo de David y mío es estar con el móvil que no para de sonar y de tata y venga aquí y tal, porque, bueno, pues así es un poquito el periodismo también, ¿no? ¿Sabes qué pasa? Que los fines de semana digo, voy a dejar el móvil ya, que necesito desconectar. Pero tengo un teléfono inteligente que me lo voy a arrancar de la muñeca porque está todo el rato pipi, pipi, pipi.
2: O sea, dejas el móvil, pero digo, te dejas el relojito.
1: Claro, ¿no? Me ha pasado este fin de semana que estaba viendo el sábado el partido de España. Patri, tenía el móvil en el bolso. Digo, respeto, estamos aquí en una cena, un sábado por la noche y viendo el partido. Dejo el móvil fuera, tagada, pero llevaba el relojito. Y todo el rato, claro. David, pim, pam, pim, pam,
2: ay,
1: pim, pam.
2: Horror,
1: nada, me voy a quitar
2: verdad.
1: El reloj también. Ya no sé qué quitar.
0: Las notificaciones. Yo es que no tengo dadas. Yo no tengo ninguna notificación.
2: Yo tampoco.
0: No.
2: Tengo todas silenciadas.
0: Sí, sí, sí. Bueno, yo ni siquiera silenciadas, las tengo desactivadas.
2: Menos las de mis hijos. Esas son las únicas que me entran.
1: Ay, pues yo se lo voy a hacer, ¿eh? Te lo juro. Al menos los fines de semana. ¿Se puede poner por días o algo?
2: Se puede hacer.
0: Pues, bueno, yo creo que se puede activar o desactivar según tú coges y desactivas. Pues Patri, porque es un rollo.
2: Para terminar, una frase para que alguien que tiene 15 pantallas abiertas en el ordenador, en el móvil, pues se cure o lo mejore.
0: Bueno, pues igual que sabemos que cuando tú tienes varias aplicaciones en el móvil están consumiendo energía del móvil, lo mismo pasa en la cabeza. Entonces tenemos que entrenar el estar en el aquí y en el ahora en una sola tarea, y que la gente luego valore, valide cómo se ha sentido cuando ha estado aislada, fíjate lo que te digo, aislada de cualquier otro estímulo distractor, y puede disfrutar el estar en una sola tarea. Es muy enriquecedor.
1: Yo lo voy a practicar, te lo prometo, al
0: Venga.
1: Menos los fines de semana.
2: Yo lo practico mucho y
1: es salud mental,
2: y te digo que creo que estamos ante uno de los problemas más graves que afectan al ser humano así en general, hablando a nivel global.
1: David, tú sabes, y Patri, que los inventores de todo esto, los que nos han metido en todo esto, precisamente a sus hijos les prohibían los móviles, ¿no?
0: Exacto.
1: Porque sabían la adicción que creaba y luego todo lo demás. Bueno, teníamos alguna llamada oyentes, pero no nos da tiempo, lo dejamos para otro día. Y apuntamos ese tema, Patri, gratitud, altruismo y generosidad.
0: Sí, sí,
1: para
0: valores.
1: La semana que viene.
0: Vamos a hablar.
2: Valores,
0: sí,
2: valores, sí, que estamos escasitos de valores. Hay mucha gente que le falta de todo. Bueno, gracias, Patri.
0: Un besito.
2: Un beso grande.
0: Gracias,
2: chao.
0: Adiós.

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1: Las 6, las 5 en Canarias.
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1: Que Mari Carmen vuelva a su casa con las mismas condiciones que ya tenía es lo que ha pedido la representante de la mujer de 87 años desahuciada en Madrid antes de reunirse con Urbagestión, la propietaria del inmueble, y bajo la mediación del ayuntamiento. Carmen Jiménez.
2: El regreso de Mari Carmen a su vivienda es la prioridad tanto para su abogada como para el sindicato de inquilinas, que finalmente también estará presente en esa reunión. La abogada de la mujer dice que afrontan el encuentro con esperanza y dispuestos a negociar y hacer concesiones. Destaca que es la primera vez que la propietaria acepta sentarse a hablar. El sindicato de inquilinas espera que Urbagestión ponga hoy alguna propuesta sobre la mesa y dará cuenta del resultado al terminar el encuentro. Carolina Vilariño es su portavoz.
3: La desgracia es que Mari Carmen haya tenido que pasar por este procedimiento para que Urbagestión se quiera sentar, porque la voluntad siempre ha sido tanto de la parte letrada como del sindicato de inquilinas como de Mari Carmen, que vamos a una. Siempre ha sido la negociadora, siempre hemos querido negociar, siempre hemos querido buscar una solución y siempre hemos querido que no llegásemos a este punto.
2: Sobre el denominado decreto Mari Carmen, insisten que debe incluir contratos de alquiler indefinidos y la continuidad de la acampada en Sol se decidirá en función de cómo avance mañana la situación.
1: Detenido en Avilés por reincidir, un agresor sexual que hasta hace un mes aún seguía en prisión. Estamos en Asturias, Borja Inza.
4: La Policía Nacional ha detenido en Avilés a un agresor sexual reincidente. Había salido de la cárcel hacía aproximadamente un mes. Ya ha ingresado de nuevo en prisión incondicional y sin fianza tras asaltar a una joven con extrema violencia en el portal de un edificio en el barrio avilesino de Puerta de la Villa. El agresor actuó a primera hora de la mañana del pasado lunes, aprovechando la oscuridad y con el rostro tapado para no ser identificado. La feroz resistencia, según la policía, de la víctima supuso que el asaltante desistiera de su objetivo y huyera a la carrera sin consumar el delito. Un poco más tarde, en el mismo día, el individuo de 27 años intentó agredir a otra joven de la zona, sin embargo, tampoco lo logró. Está considerado un peligroso depredador sexual. La Policía Nacional y la local establecieron un discreto dispositivo de vigilancia que permitió detenerlo 3 días después. Ignacio Alonso, portavoz de la Policía Nacional.
5: Gracias a este operativo, el sospechoso fue interceptado en flagranti el pasado jueves cuando se desplazaba a pie y vigilaba activamente a posibles nuevas víctimas.
4: El hombre negó su participación en los hechos.
1: El IBEX termina la sesión en rojo, baja un 0,5% y cae hasta la frontera de los 19.600 puntos, lastrado por valores como Solaria y CaixaBank. Ambas empresas se dejan cerca de un 3%. El resto de bolsas europeas cierran con pocos cambios y Wall Street se inclina claramente por el negativo. La atención sigue en el nuevo repunte del petróleo y en la debilidad del mercado de deuda. El interés de los bonos sube con fuerza. El estadounidense a 10 años alcanza nuevos máximos desde 2007. Las campeonas del mundo ya están en casa. La selección sub-20 femenina ha recibido el homenaje en la sede de Las Rozas. Javier de Diego.
6: El vuelo procedente de Polonia ha aterrizado en Barajas con retraso y desde ahí las campeonas del mundo se han ido directas a la ciudad del fútbol de Las Rozas para ser homenajeadas por la federación en un acto en el que han estado el presidente Rafael Luzán y el secretario de Estado para el Deporte, José Manuel Rodríguez Uribes. A su llegada al aeropuerto, la portera Laia López, determinante con sus 2 paradas en la tanda de penaltis, ha expresado su alegría en los micrófonos de Radio Nacional de España.
7: Felicidad inmensa. Creo que esta familia se lo merecía y que el fútbol nos debía una y ha sido de la mejor manera. Súper contentas, la verdad, con ganas ahora de celebrarlo con todos los padres y con todas las jugadoras.
6: El de ayer es el segundo título del combinado nacional sub-20.
1: Así llegamos a las 6:04, 5:04 en Canarias. Noticias ahora de su comunidad.
8: En Aragón, localizado el cuerpo sin vida de un montañero de 69 años y vecino de Castellón, desaparecido desde hace varios días en la zona del Pico Gavieto, en Fallo, en Huesca. Fue el consulado español en Pau el que dio la voz de alarma a la Guardia Civil. Un montañero habría ido a la zona de Gavarnie para realizar una ruta por varios picos de más de 3.000 metros, pero tenía previsto llegar el pasado sábado al parking de Col d'Estentes y no había regresado. El Green de Montaña ha encontrado su cuerpo sin vida esta mañana. El montañero habría sufrido una caída por un desnivel de unos 200 metros. Además, la Guardia Civil ha encontrado el cuerpo sin vida de un hombre alemán en el embalse de Mequinenza que ha fallecido por ahogamiento y un trabajador de FCC de Zaragoza ha perdido la vida este domingo en las instalaciones del punto limpio al quedar atrapado entre un camión y una pared. Desde UGT, Angélica Mazo reclama a la empresa que garantice la seguridad a todos sus trabajadores.
9: Es una fatalidad evitable detrás de las condiciones de trabajo, de la organización, de la prevención, las medidas que deben de cumplirse. Y reclamamos a la empresa que se extremen de inmediato las medidas de seguridad en todas las instalaciones y que se garantice que la plantilla cuenta con los medios, la formación y los protocolos necesarios para una tragedia como es esta que no vuelva a repetirse.
8: Por su parte, la empresa FCC ha lamentado profundamente el fallecimiento del trabajador y ha abierto un proceso de investigación para aclarar las causas de la muerte. En un comunicado, FCC ha pedido respeto y prudencia. Con esta nueva víctima mortal laboral, la cifra de muertes en el trabajo en Aragón asciende a 28 lo que llevamos de este año. Y arranca la campaña de vacunación contra la gripe para combatir los virus que vienen con esta bajada de temperaturas que está anunciada ya para estos días. La población más vulnerable es la primera en recibir las dosis. Hoy por la mañana se las han inoculado a los usuarios de la residencia Riosol de Monzón, tal como detalla su directora Valentina Villarrubí.
10: Son unas vacunas muy bien recibidas, pues es todo lo pasado, sobre todo con el COVID, y entonces te podría decir que el 99% de los residentes se van a recibir las dos vacunas.
8: Cielos cubiertos en todo Aragón. Hasta ahora los termómetros marcan 29 grados en Zaragoza, 22 en Teruel y 24 en Huesca. Más información en una hora.
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0: 6:06 de la tarde, 5:06 en Canarias. Vamos con la tercera hora del programa de hoy, que nos está quedando guay. Me gusta cómo va el programa. Y ahora pues llega el momentazo de la tarde, el concurso de Ramón Aranguena. Y además hoy toca eso que tanto nos cuesta incluso a los profesionales distinguir con claridad, ¿no? Las noticias falsas de las verdaderas.
1: Claro.
0: Madre mía, o sea, vivimos inundados de fake news, así que este concurso es complicadito. Marta.
1: ¿Sabes qué pasa? Que el año pasado teníamos a nuestros compañeros de Verifica, que hacen una gran labor, y este año tenemos a Aranguena. Entonces, sí. Aranguena, él verifica.
0: Verifica y...
1: Hola, Ramón Chu.
2: ¿Qué tal? Que más que verifica es enfanga.
1: Bueno, sí, la verdad es que nos lías, pero bien, pareces tú una sandalia romana. Miguel Camaño, bienvenido.
3: Muy buenas, creía que iba a decir... David, el hecho de que a los periodistas les cuesta aprenderse el número de teléfono. Y digo, esta es la mía. Ahora es cuando yo me convierto en un
0: guardia. Te estás haciendo mayor.
3: Bueno, desde que dije mi edad, todo es mal.
0: Te noto mayorcete ya.
1: Sí, está más joven. Y ha pasado un gran fin de semana de celebraciones.
2: Está moreno,
1: por favor.
2: Más bueno, de lo que es.
0: Viene de resaca todavía.
3: Déjame trabajar, David. 900-137-137. Ale, hasta luego.
1: Venga, adiós. Y luego una cosa. Tenemos también regalos. Acabamos de tener una súper entrevista con Dafne y con Fernando, dos grandes actores que están en el Teatro Pavón desde el 30 de septiembre, este miércoles, hasta finales de octubre. Bien, nos han dejado dos entraditas para vosotros. Tenemos una taza del zoo y una camiseta talla M.
2: Y
1: una camiseta.
0: Oye, la camiseta talla M va a convertirse en un vestigio.
1: Espérate.
2: Está
1: y luego tenemos
2: ya
1: vinilos y tenemos libros y estamos que lo tiramos y tenemos oyentes.
0: Pero vamos, lo de las entradas para el teatro para ver una obra fabulosa.
3: El día 7, que la gente se la apunte.
0: El día 7, pero tienes tiempo para ir planeando.
1: Es un
0: regalazo el que tenemos esta tarde. Y el primer oyente que nos llama...
2: El teatro es precioso, el Pavón.
0: Pavón, sí. Pedazo de teatro.
1: Yo tengo que ir, la obra tiene una pinta... Locuras paralelas, ¿eh?
0: Locura paralela es la que tiene Fernando, que va en ruta y va escuchando las tardes, y eso siempre es complicado. Hola, buenas tardes, Fernando.
3: Fernando.
4: Buenas tardes, David, Marta, Ramón, Camaño y los compañeros.
1: Muy bien.
2: Ole.
1: Oye, estás en un mundo paralelo, en Matrix. ¿Dónde estás?
4: Mira, voy por Fuente de la Higuera y está el cielo más negro que el sobaco un grillo.
3: Ten cuidado con esas curvas, que en Fuente de la Higuera hay muchas curvas malas. Cuidado. Extrema la precaución,
4: no, Fernando.
2: ¿Qué diferencia hay entre el sonido de un grillo, una cigarra?
1: No, eso es otro día.
2: Eso es otro día.
1: Hoy vamos con la fake news. Fernando, suerte.
2: Venga, Fernando, empezamos por astronomía, que tú eres...
0: Astrónomo.
2: Uy, esta yo creo que ya la hemos hecho. Yo creo que esta la hemos hecho. Espera, que me estoy aquí liando.
0: Espérate que...
4: Bueno.
1: La 2 también la hemos hecho.
2: Sí, aquí tengo un...
0: Ha llegado el día en que Ramón Aranguena...
1: La de mundo infantil no la hemos hecho.
0: Comete un error.
1: El mundo infantil.
2: Se me ha colado...
0: El infalible.
1: Lo tenemos. Solo eran dos, no pasa nada.
2: Mundo infantil.
4: Venga.
2: 1. Un niño británico de 11 años consigue colarse en un avión hasta Roma sin pasaporte ni billete. 2.
0: Solo en casa.
2: En una excursión campestre, un caballo se niega a cruzar un riachuelo y escapa al trote con un jinete de 9 años hasta llegar a su antiguo establo a 30 millas del lugar. 3. Un niño de 4 años se durmió en una caja durante una mudanza, pero fue llevado sano y salvo al nuevo domicilio. Y 4. Con 6 años sale a la calle en la hora del recreo pensando que ya han terminado las clases y lo encuentran horas después charlando con el hombre del saco.
0: Ese era yo de pequeño.
1: Sí, claro.
2: Yo también.
1: El hombre del saco, eso no está verificado. Verificati note. No.
2: A ver, una de estas noticias de estas 4 es verdadera. El niño británico de 11 años que se monta en un avión y aparece en Roma sin billete, la excursión campestre que se monta a caballo y 30 millas después está el caballo en su antiguo establo, el niño de 4 años que se duerme en una caja en una mudanza y aparece en la nueva casa sin que nadie se perciba del asunto, o esos 6 años que sale a la calle al lado del recreo y se encuentra al hombre del saco después de un rato largo.
1: A ver, lo del hombre del saco, Fernando, por favor.
4: Qué complicado. El hombre del saco seguro que no.
1: Seguro que no.
4: Yo creo que la de la caja, creo que tampoco. Porque el niño se hubiera despertado en la mudanza, en el traqueteo de la caja, de moverlo.
1: A ver, Miguel, ¿va bien o no va bien?
2: Va bien.
3: Sí, yo creo que va bien.
1: Va bien.
4: Yo me inclinaría, las dos primeras pueden ser, pero yo me inclinaría más por la del caballo.
2: La del caballo. En una excursión campestre, un caballo se niega a cruzar un riachuelo y escapa al trote con un jinete de 9 años hasta llegar a su antiguo establo a 30 millas del lugar. ¿Esa crees que es la verdadera?
1: Tú crees que es más impactante, sí, ¿no? Esa recalca. Es la que te mola a ti, ¿no, Fernando? Lo has visto claro.
4: A mí me mola esa. Pues está chula, está, pero bueno, igual está. No. Seguramente será Ramón, pero da igual, venga.
2: Venga, pues lo siento, pero no es.
1: ¡No!
2: Era un niño británico de 11 años consigue colarse en un avión hasta Roma sin pasaporte ni billete. Esto ocurrió, el niño era de Manchester y se despistaron sus padres en el aeropuerto de Manchester y el niño se metió con otra gente y fueron los pasajeros en el avión los que se dieron cuenta de que el niño estaba solo. Esto ocurrió en el año 2011.
0: Madre.
3: Fernando, un truco.
4: Ramón.
2: Dime.
4: Se despistaron los padres los de la, los de
1: el
4: seguridad,
1: personal de terrestre y todo, aquí todo el mundo.
4: Eso no pasaba, que hubiera ido como una metralleta dentro del avión.
0: Ya te digo.
2: Efectivamente, claro. Efectivamente. Pero ¿sabes la historia? Que pasó 5 controles, al parecer, hasta llegar al avión.
1: Oye, que me diga a mí el truco.
3: Bueno, yo te quiero contar un truco, Fernando. Cuando dime, Ramón dime. Te repite... ¿Estás seguro de que es esta? Es que quiere que digas no.
4: Pero vamos, si es que a mí el regalo me da igual, es que a mí lo que quiero es hablar un rato con vosotros.
2: Tú te lo pasas bien.
4: Me mola mucho Ramón de ti, pero ¿estás seguro que es esta?
1: Pero
3: pues
1: Fernando,
3: ahí, cuando dice eso es que no.
1: Entonces, ¿tú quieres decirnos que te sabes de memoria el teléfono del programa? ¿Nos lo puedes demostrar?
4: No.
2: Lo tiene guardado.
3: Hombre, claro, eso es labor mía.
1: A ver, ¿cuál es? Bueno, dilo.
4: No quiero quitarle el trabajo a tu compañero, ¿eh?
1: No, pero a ver, si lo dices bien, Miguel Camaño igual, se va de vacaciones. Ya. Esto es así,
4: bueno,
1: Fernando.
4: Ustedes llamaban al concurso de Ramón Arancuena, el 900-137.
1: ¡Bravo!
2: ¡Ole!
1: Fernando,
3: bueno, yo voy llamando al Servicio Nacional de Empleo.
0: Mejor, ¿vale? Que yo, vamos. O sea,
1: un besito, Fernando. Gracias.
2: Gracias.
1: Y cuidado con los nubarrones. Adiós.
0: A ver, saludamos a Óscar de Madrid. Venga, Óscar, a por esas entradas para el teatro. Buenas
1: tardes.
0: Venga,
1: Óscar.
5: Hola, buenas tardes.
1: ¿Has escuchado
5: si
1: la entrevista o no?
5: Sí.
1: Está
5: ¿cómo?
1: Muy
5: ¿perdón?
1: ¿Has escuchado la entrevista? Está muy chula la obra de teatro, ¿eh?
5: Me he conectado más tarde, no he tenido oportunidad.
1: Bueno, pues justo... si te gusta el teatro está muy bien. Locuras paralelas en el teatro.
5: Me encantaría.
1: ¿Vale? Venga, vamos.
2: Sí. Bueno, Óscar, vamos con una noticia sobre esos dichos y ocurrencias agudos y graciosos llamados chistes. Es como lo define la RAE, no sabía cómo lo definían, chistes. A ver, una de estas 4 noticias es verdad. 1. Una asociación británica para el avance de la ciencia elige el mejor chiste entre 40.000. pero el público en general sentencia que no tiene ninguna gracia. 2. Se divorcia de su marido porque siempre contaba los mismos chistes en las comidas de amigos y familiares.
3: Eso me suena.
1: Bueno, pero eso no es noticia. Esto pasa todos los días. La gente se divorcia por los chistes malos del marido y de la mujer. Esto es
3: Marta,
1: así.
3: Marta, ¿te divorciaste por esa razón?
1: Sí, yo me divorcié por eso, efectivamente.
2: 3. Un humorista belga bate el récord de chiste más largo en poder, hasta entonces, de Chiquito de la Calzada, con 7 minutos, superándolo en 2 más. 4. Un pedagogo cuenta un chiste sobre sexo duro en una escuela y el maestro le da un puñetazo.
1: Wow. No veas.
2: ¿Cuál madre crees
1: mía
2: que es?
1: Madre mía, ten en cuenta que 1 es verdad y 3 son invenciones de Arangüena para que veamos cómo está su cabeza.
0: Métete en su mente. O sea, la mente de Arangüena tiene muchas zonas oscuras.
1: Esto es como ¿cómo era? Demogorgon.
0: Demogorgon.
1: Gon, joder, no me sale, ¿eh? Y me he visto toda la serie. En fin. Esto es igual, métete en su cerebro.
5: Totalmente, pues. A ver, las 2 primeras me las pueden
2: A ver, mira, la Asociación Británica para el Avance de la Ciencia que elige el mejor chiste entre 40.000 y parece que el chiste es una birria. 2. Nah, se divorcia bueno de su marido porque siempre contaba los mismos chistes en las comidas. 3. Un humorista belga bate el récord del chiste más largo de la historia en poder de Chiquito la Calzada con 2 minutos más. Y un pedagogo cuenta un chiste sobre sexo duro en una escuela y el maestro le da un puñetazo.
1: A ver, que estamos en horario infantil, por favor.
5: A ver, lo del sexo duro, si estamos en horario infantil, lo descartamos.
1: Muy
5: ¿no?
1: bien, Oscar, la has pillado a la primera.
3: La mente calenturienta de Aranguera.
2: Te queda el humorista belga que hace el chiste más largo superando a Chiquito, se divorcia de su marido porque siempre contaba los mismos chistes, o la asociación británica que elige el mejor chiste entre 40.000.
1: Oye, qué faena eso, ¿eh? Imagínate que eliges tú entre 40.000 el mejor chiste y luego no les hace gracia. Ostras, qué faenón, ¿no?
5: Y lo del divorcio
1: o el humorista
2: ¿cuál
1: belga
2: crees que es?
1: También, hombre, es noticia, sería noticia esto, ¿no?
2: ¿Tú cuál crees, Oscar? Pues,
1: y que pueden ser las
5: tres. Yo soy muy de chiquito, entonces a mí me duele en el alma que alguien bata cualquier récord de chiquito.
1: Un belga.
2: ¿Pero a ti te
1: belga.
2: Suena que se haya batido el récord de chiquito?
3: Hombre, de flamenco.
5: Sonarme no me suena, la verdad.
1: A ver,
5: no
1: yo creo que eso es un imposible. O sea, porque los chistes, ¿cuánto duraban? Eran eternos.
2: Podrían llegar ¿no? a 12 minutos, yo creo.
1: 12 minutos, un sí. belga que tenga
5: pues
1: tanta imaginación.
5: Me quedo con la primera, lo de...
2: Una asociación británica para el avance de la ciencia elige el mejor chiste entre 40.000, pero el público en general sentencia que no tiene ninguna gracia. Pues efectivamente.
0: Efectivamente.
2: Y si quieres leo el chiste, porque es malo de narices.
1: Sí, a ver. Sí,
2: mira, yo no sé contar chistes, pero lo leo. Dos cazadores están en el bosque cuando uno de ellos se desmaya. No parece respirar y sus ojos están vidriosos. El otro cazador saca rápidamente su teléfono y llama a los servicios de emergencia. Dice jadeando al operador: mi amigo está muerto, ¿qué puedo hacer? El operador, con voz calmada y tranquila, le responde: cálmese, señor. Le puedo ayudar. Primero, asegúrese de que su amigo esté realmente muerto. Se hace un silencio en la línea y de repente se escucha un disparo. El cazador
1: oh, no.
2: vuelve al teléfono y dice: de acuerdo, ¿y ahora qué?
1: Oh, no.
0: Ese vamos
2: es
0: a ver,
2: el chiste
0: pues.
2: Entre 40.000.
1: Hombre, es buenísimo, no es humor bueno. británico, pero es bueno. A mí me gusta. Come on.
0: Es muy
3: por
0: bueno.
3: Cierto.
0: Humor negro.
5: Tenía mejores, ¿no?
1: Yo, sí, entre 40.000. No pero sé. Es verdad que el humor va por barrios, ¿no? Y los británicos sí. tienen su humor, ¿no?
2: Y este humor es...
3: Por cierto, os recomiendo encarecidamente, hay una página en Instagram que hace memes de Chiquito la Calzada.
1: Buenísima.
3: Que son maravillosos.
1: ¡Ay, qué bueno!
3: El otro día salí haciendo pesas y haciendo la canción de 50 Cent. ¡Fistro! ¡Fistro!
1: ¡Qué bueno!
2: Bueno, Oscar, seguimos. Vamos con palabras confusas. Palabras confusas. Uno. Un periodista confunde el papamóvil con el troncomóvil de los Picapiedra durante una conexión.
1: Ha sido en Francia, ¿no? Este fin de semana.
2: Dos. Un político inaugura un tramo de AVE llamándolo cuatro veces tren hable. Tres. Destituido un político demócrata por llamar la bestia a Michelle Obama, aunque alegó que solo se refería a su coche presidencial. Y cuatro. Una periodista llamó por error batimóvil o batmóvil al papamóvil durante una cobertura en directo.
0: Es que se parecen.
1: Hombre, digo una cosa, hay dos del Papa.
2: Ojo hielo.
1: Ojo hielo, madre. Se ha inspirado mucho en el Papa.
5: Una, o la primera o la segunda del Papa. Venga, a ver, vamos a ver. ¿Cómo
2: te
5: la
2: repito,
5: la
2: un periodista confunde el papamóvil con el troncomóvil de los Picapiedra durante una conexión o...
5: No, la otra, entonces la de la otra.
2: Una
5: otra.
2: Periodista llama por error batimóvil al papamóvil durante una cobertura eso. En directo. La escuchamos.
6: En la Avenida Nacional por donde se espera pase el Papa Francisco en el batimóvil en el
0: papamóvil. Es maravillosa.
1: Hombre,
0: esa periodista,
1: de,
0: por favor.
1: ¿Cómo era? Mayonesa, la batidora. Bueno,
5: sí,
1: Oscar,
5: gracias,
1: llevas
5: gracias
1: dos, ¿eh? Nada. En la tercera no te podemos ayudar tanto, ¿eh, Oscar?
5: Venga, vale.
1: Venga, dos
5: vale,
1: entradas
5: vale.
1: en juego, va.
2: Venga, mundo salvaje. 1. Encuentra una pequeña cría de caimán en un mejillón en la ría del Orbe, en Coruña.
3: Madre mía.
1: ¿Un caimán?
0: A mí no me la creo.
1: ¿Encuentra una pequeña cría de caimán en un mejillón?
2: Sí.
1: ¿En serio?
5: No me suena, no.
3: Se la llevó el tiburón,
1: el tiburón.
2: Llega herido al hospital diciendo que le ha atacado un oso, pero descubren que solo le había caído una rama repleta de castañas en su miedo. 3. Encuentran huellas de Bigfoot en Candanchú, pero la Guardia Civil descubre que están hechas con raquetas de nieve rotas. 4. Llaman a la policía por la presencia de un peligroso felino en un solar que resultó ser un tigre de peluche en Murcia.
1: Madre mía, estamos esta, fatal.
0: No, pero esta, fíjate, esta
1: ¿te
0: sí.
1: ¿Te suena a ti, David?
5: Pero esta última algo.
0: Acuérdate que fue
5: ahí,
0: noticias.
1: A ver, fíjate es que David, David se la sabe toda.
2: Llaman a la policía por la presencia de un peligroso felino en un solar que resultó ser un tigre de peluche en Murcia.
1: Esa es tu opción. Vamos
5: venga,
1: a ver.
2: Encuentran huellas de Bigfoot, llega herido al hospital porque le ha caído una rama de castañas o encuentra una pequeña cría de caimán en un mejillón.
5: O sea, la primera no, lo de las huellas falsas, pues no sé.
2: No.
5: Y lo del tigre, no podría ser lo del tigre.
2: ¿Y con cuál te quedas? El mejillón no te queda.
3: Me ha encantado.
1: Me
3: ha encantado porque Marta dice, se la ha dejado en bandeja y dice, bueno, entonces la primera no.
1: Pero Oscar, por favor, pero ¿cómo hace un tigre?
0: Que ya ha contestado.
2: Vale, pues
1: tres veces ha contestado ya.
2: El tigre, pues efectivamente es el tigre.
3: Eso porque has visto tu outfit y ha dicho Animal Print forever.
1: Hoy voy de Animal Print por ti, Oscar.
2: Esto ocurrió en Sangonera la Seca, en Murcia, en 2018.
3: A ver qué dice el estilista.
0: Pero es que fue noticia.
2: No me acuerdo.
0: Claro, hombre, esta fue noticia. Esto fue muy sonada.
2: Esto fue como aquel...
1: Oscar, que te vas al teatro. ¿Con quién vas?
2: Aquel cocodrilo del Pisuerga.
0: Sí, también el cocodrilo
1: también,
0: del Pisuerga.
1: También, es verdad, ¿verdad? Oye, ¿con quién te vas al teatro, Oscar? ¿Ya lo has decidido?
5: Pues con mi santa esposa.
1: ¿Qué se llama?
5: Encantados. Se llama Michelle.
1: Santa Michelle. Pues nada.
2: Mabel.
1: Enhorabuena.
2: ¿No?
1: Que lo disfrutéis, no cuelgues, Oscar, ¿vale?
0: Nos encanta regalar entradas para el teatro. Gracias,
1: ay,
0: Oscar. Un abrazo.
3: Hoy la pista eras tú, Marta.
1: Es verdad.
3: La pista
0: bueno, va más de leoparda que de...
1: Sí. Bueno, a ver si nos lo diga luego Nacho Montes.
2: La leoparda.
1: De
0: parda.
1: No,
0: de
1: así parda. No me vengas. De liar la
0: parda. De parda, sí, de parda. Marta, de Valencia, buenas tardes.
7: Hola, buenas tardes.
1: Marta, que te gusta el Animal Print a ti también, así de vez en cuando.
3: Siempre,
1: así para
3: siempre.
1: Decir, aquí estoy yo.
0: Me voy a poner una camisa de tigre un día que vais a flipar todos.
1: Que tienes una camisa de tigre,
0: una
1: David.
0: Una camisa de tigre que
1: no
0: es...
1: te pega nada.
0: Ya, pero...
3: Pero abierta, como Espartacos Antonia. Pues sí.
0: Me la puedo dejar abierta.
1: Venga. Oye, que luego viene Nacho. Venga,
0: sabes,
1: vamos con Marta.
0: Sabes que mi hijo...
3: Como un gladiador.
0: Mi hijo mayor lleva la camisa siempre desabrochada hasta el ombligo. Toma, y le regaño, no me hace ni puñetero.
1: Pero porque está tendrá, muy bueno, porque tiene buen cuerpo y se lo puede permitir.
3: Tendrá six pack, seguro.
2: Yo me llevé una de ese estilo a Namibia. Y bueno, las primeras fotos a la vez decía, pero ¿por qué vengo así? Luego ya me traje muchas más.
3: O sea, he visto lo que habéis visto vosotros. ¿Habéis visto a Ramón Aranguena en medio de un safari africano?
2: No, no era safari, era currando.
1: Bueno, y perdona, ¿y David Cantero vestido de tigre? Yo es que ya con esto
0: me
1: ha matado.
0: Un día me la voy a traer.
3: Pon música de confesión.
2: De tigre de peluche.
0: Marta, vamos a ello, venga.
2: De tigre de peluche.
7: Mira, si aciertas,
0: Marta, me la traigo esta semana.
1: Amun Valencia, Marta, yo, tú toca y aquí estoy contigo para ayudarte, venga.
7: Vale, va, para ayudar. A ver,
2: vamos a empezar. Dime.
7: Que yo no puedo tener entradas porque vivo muy lejos.
1: No, porque ya se han agotado. Solo teníamos dos y se las ha llevado Oscar.
0: No quedan más.
1: Nos queda una camiseta, una taza, vinilos y libros.
7: ¿No?
1: Sí.
2: Vale, ¿a ti la MT cabe? ¿La MT cabe? Sí, ¿no?
1: Yo que tú me llevaría la camiseta, porque...
7: Pero bueno, a mí me gusta más los libros.
1: Un libro está muy bien también.
2: Pero un libro te dura un día y una camiseta es para siempre.
1: Bueno, depende de la calidad de la camiseta.
3: Pero dejarla a la mujer que quiere. Pero bueno.
1: Pero que tiene que ganar y concursar.
3: Pero no lo maniatéis.
7: Tengo que concursar y ayudarme.
3: Claro, di que sí.
2: Estamos muy generosos estos hoy. A ver, vamos.
7: Bueno,
2: con
7: si
2: descubrir
7: el regalo y no concurso, lo que queráis.
2: Oye, tú, ¿no? Aquí lo bonito es pasárselo bien, ¿eh?
1: Marta, vale, tú tienes que decir que llamas por nosotros.
3: O también puedes venir aquí a las tardes y vienes a la hora de teatro.
1: Oye, que se nos va el tiempo, venga, chicos.
2: Venga, va. A ver, descubrimientos, Marta. Tú que sabes mucho, descubrimientos. Uno, al instalar un tendedero en Toledo, encuentran detrás de una pared un cuadro del Greco. Dos.
7: ¿Qué os ha pasado?
1: Porque los que ya están todos colgados en los museos, joder.
3: Pues que detrás de mi tendedero solo puedes encontrar al hombre moho.
7: Vale.
2: Dos, espeleólogos burgaleses descubren en una cueva una cartilla de escritura infantil al final de un tramo de 6 kilómetros que se iba a explorar y cartografiar por primera vez.
7: Madre mía.
2: Ojo, Guariña. Tres, durante unas excavaciones arqueológicas encuentran en un castillo de Austria cuatro sujetadores de lino del siglo XV.
1: Agárrate que vienen curvas.
2: Nunca mejor dicho, agárrate.
7: Esa fuera.
2: Y cuatro, decide cambiar el parqué del salón de su casa de campo para poner suelo radiante y se encuentra un mosaico romano del siglo III en Cuenca.
1: Hombre, a ver,
7: vamos a ir paso por paso. La del sujetador fuera.
1: ¿Qué más, Marta?
7: A ver, la primera.
2: Era un tendedero y se encuentra un Greco.
7: No, eso no.
1: Vale, dos has descartado.
2: Espeleólogos se encuentran una cartilla infantil, de esas de escribir ABC, a 6 kilómetros dentro de una cueva.
1: O el mosaico romano.
2: Que van a cartografiar. El mosaico romano que encuentra al poner suelo radiante, hipocausto, y las excavaciones arqueológicas que encuentran en un castillo de Austria cuatro sujetadores de lino del siglo XV.
7: No, esa la del sujetador no. Me quedo, a ver si me ayudes un poco.
3: ¿Tú piensas que siempre la gente ha ido cookie en los siglos?
1: ¿Cookie? ¿Qué quieres decir, galleta? Pues tengo hambre.
3: No, cookie, que siempre cookie, ha cuidado cookie. La imagen.
1: Pues como yo, que voy de animal.
2: A ver, ¿tú cuáles descartas? ¿Descartas la del Greco?
7: la del Greco la descartaría, aunque hubo una vez que me sonó algo que habían encontrado en una pared Greco, pero detrás del tendedero me parece muy fuerte.
1: Sí.
7: Eso lo quitaría, sí. Eso lo quitaría.
2: Espeleólogos que encuentran una cartilla infantil a 6 kilómetros dentro de una cueva.
1: ¿Estás entre Burgos, que es esa, o la del suelo radiante?
7: O la del suelo radiante.
2: Sí, que encuentra ahí un mosaico romano del siglo III en Cuenca.
1: Bueno, pues vamos a descubrir. ¿Cuál optas entonces?
7: A ver. Bueno, a ver, entonces yo haría la del sujetador, ¿no? No.
2: Pues ya está. ¿Tú cuál quieres? ¿La de? ¿Te quedan?
1: ¿Cuál es entonces al final? Sí. Tienes que decidir una, Martín.
7: Vale. La radiante, va. La última. La
2: segunda, la de los pelólogos burgaleses. Sí.
1: Vale.
2: Pues lo siento, no, pero era que encontraron en un castillo 4 sujetadores de lino del siglo XV.
0: La has despreciado demasiado rápido.
7: Desde Austria. Desde el principio, sí.
1: Desde el principio has dicho sujetadores, no,
3: por
1: y estaba
3: de estar
1: aquí.
3: Cookie,
1: claro,
3: de
1: cookie. De... Sí,
2: pues era así, eran de lino porque la ropa que llevan encima era de seda y entonces, bueno, pues el lino era ropa interior que duraba más y, bueno, pues así no manchabas la ropa, al parecer.
1: Marta,
2: de
1: no pasa
2: interior.
1: Nada, es lunes, nos llaman mañana.
0: Gracias, Marta, un besito
7: vale,
0: grande.
7: Mañana, David. Gracias a vosotros.
1: Adiós, chao,
7: buen día.
0: Gracias.
3: Tengo un apunte que hacerte, David.
0: Dígame.
3: Porque tú dices lo de, bueno, que criticas mi reincidencia con lo de los gladiadores, pero aquí Marta, cada vez que alguien cae al foso...
1: Echaron gladiator ayer.
3: Hace así.
1: Sí. Que está así. Mal, porque yo estuve en el Coliseo y dijo el guía, ese gesto de pulgar para abajo es mentira.
2: Es de Hollywood, es un fake.
1: Es de Hollywood, pero ayer echaron gladiator y ahí estaba. Cómodo haciendo el gesto otra vez. Toma, a máximo.
0: La dulce Marta tiene ahí un toque, un poquito.
3: Sí,
1: oye, nos
3: sádico,
1: quedan 3 minutos.
2: Venga,
1: último
2: venga.
1: Oyente,
0: último,
1: venga.
0: Último, último. Juanjo de León, buenas tardes.
8: Hola, buenas tardes.
1: Vamos allá, Juanjo.
2: Vamos,
1: suerte.
2: Juanjo, mundo animal. A ver cuál es falsa. 1. Acude con 7 perros a su parroquia para que los bendigan el día de San Antón, pero al no ser la fecha, le impide la entrada y en el forcejeo un perro muerde al sacristán.
1: Madre mía.
2: 2. Casi 100 operadores de bolsa de la City de Londres acudieron a una ceremonia a una iglesia para hacer bendecir sus teléfonos móviles. 3. Un monaguillo se queda dormido en un confesionario y sus padres no lo echan de menos hasta el día siguiente.
0: Podría ser.
2: 4. Bendice con un hisopo a unos recién casados, pero los salpica de lejía porque acababa de ser desinfectado por la pandemia.
1: ¡Ay, Dios mío! Puede pasar de todo. ¡Cual más friki, Juanjo!
2: ¿Cuál crees que puede ser? 7 perros que mete dentro de la iglesia y se equivoca de día. 100 operadores de bolsa de la City que van a una iglesia para...
8: Eso de los operadores, no, Felipe.
2: Un monaguillo que se queda dormido y sus padres no se enteran, o bendice con un hisopo lleno de lejía a unos recién casados.
1: ¿Con cuál te quedas, Juanjo?
8: Con la última.
1: Con la última.
2: Bendice con un hisopo a unos recién casados. Pues no. Era casi 100 operadores de bolsa de la City de Londres acudieron a una ceremonia a una iglesia para hacer bendecir sus teléfonos móviles.
1: Es muy fuerte.
0: Vaya panda de...
1: Estamos enfermos, Juanjo.
0: Ay, Dios mío.
1: Lo que hemos dicho, que tenemos que hacer entre todos en las tardes, la familia de las tardes, dejar los móviles, tirarlo por la ventana. Mira, el mío va para allá.
0: Tenemos que hacer entre todos un mundo nuevo, partir de cero.
1: Y mejor. Sí.
3: ¿Me dejáis cantar la de Disney?
1: Sí, gracias, Juanjo.
3: No, que llueve, que ya estoy.
8: Venga, un saludo.
2: Muchas gracias.
3: Un mundo nuevo. ¿No os acordáis de esa canción?
1: Sí, pero canta.
3: Que no, ¿cómo voy a cantar?
2: Me acuerdo de Karina, ¿no? Cantaba un mundo nuevo también, Karina, ¿no? Mundo nuevo.
3: Karina lo ha cantado todo.
1: Ay, la de Karina es muy buena,
3: ¿Para cuándo Karina las tardes?
0: Cuando quiera ella. La invitamos, Karina.
3: Karina, llamamiento.
0: Eras mi. Eras mi nana de cuando yo era pequeño, me dormía con tus canciones.
1: Oye, es majísima, ¿eh? Yo coincidí con ella en la boda de Euprepio, que son muy amigos.
0: Muy maja, muy
2: yo
0: maja.
2: Trabajé con ella
1: una señora
2: en Aquí la Tierra.
3: Aquí todo puede pasar en las tardes. Acaba de estar mi crush y nadie ha dicho nada.
0: Ya. También es verdad. Oye, pues venga, hasta aquí el concurso.
1: Bien, mañana.
0: Pero escucha, has regalado, sí, menos mal, las entradas, nada más.
1: Nada más y nada menos.
0: La camiseta M sigue siendo un valor a tener en cuenta. Gracias, adiós, querido Miguel.
1: Chao.
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0: escuchar esta música, es que me entran unas ganas de hablar de moda, de ¿no? ¿No te pasa?
1: Aquí estoy desfilando, mírame, David, que sepas que mi look lo llevaba Jennifer López en Milán.
0: What the fuck, ¿qué haces?
1: Me lo ha dicho Nacho Montes.
0: Sí, entonces es, va a misa. Lo que diga Nacho Montes va a misa, yeah. Y va a donde... Bueno, es la sección en la que vamos a hablar de moda, como siempre. Vamos a tratar un tema que va a interesar mucho a nuestros oyentes, y más con este tiempo... Un poco loco, claro. Un poco locker, ¿no?
1: A ti no te ha pasado esta mañana que dices, ¿qué me pongo? Pues me pongo manga larga, manga corta, jersey y pantalón corto.
0: Me ha pasado que he cogido la moto en manga de camisa y me he calado un rato, o sea que...
1: Bueno,
0: eso
1: pues ya verás ahora cuando salgamos de aquí. No hay quien se aclare con los cambios de armario, David, no. Así te lo digo.
0: Por eso tenemos aquí con nosotros, en las tardes de Radio Nacional de España, al mejor experto en moda de la radio española. No hay otro como él.
1: Que no es estilista, es periodista de
0: es
1: moda.
0: Periodista.
2: Hombre, claro, por favor.
0: Tiene mucho estilo, eso sí.
1: Ay, qué guapo viene esto.
0: Tiene un estilazo que no veas. Nacho Montes, bienvenido.
2: ¿Qué tal? O sea, me sorprende que vengas con esta camisa tan discreta cuando la semana pasada, que yo, el día que no vengo, tú te cascas la corta de hawaiana.
0: Escúchame, me la he puesto porque Santo realmente Dios. Me he calado y he tenido que cambiar.
1: Perdona,
0: de camisa.
1: Perdona lo que ha dicho, que me ha dejado muerta la camiseta de tigre. ¡No!
0: Sí, verás, no. Nacho Montes.
2: No, no tendrán narices para ponérsela conmigo.
0: Nacho Montes. Mira, me la voy a poner el próximo día con Nacho Montes.
2: A ver, eso es verdad.
0: Para que me pongan destacados y me hacen una foto con él. Bueno, estos días de temperaturas irregulares, por no decir de emoticono con ojos y marrón, cuando ya es otoño, hace calor por el día, fresco por la noche, te hielas de madrugada, vuelves a asarte un poco más... ¿Qué narices hacemos? ¿Cómo nos vestimos, Nacho Montes?
2: Pues esto que decían las abuelas, lo de vestirse por capas, lo de la cebolla. Ponte capas y ya está. Lo que pasa es que hay que tener mucho cuidado con las capas para no convertirnos en esto.
1: En D'Artagnan.
2: Efectivamente. No, hay que usar las capas en neutro. Es decir, cuando salimos... O sea, una básica blanca, para que lo entienda la gente. Una camiseta básica blanca, una camisa básica blanca, o en crema, o en oscuro, si lo de fuera va a ser claro. Encima un jersey que no sea del mismo tono y encima un trench o un abrigo que no sea del mismo tono. O sea, como tres tonos, pero todo en básico, en diferentes gamas, para poderlo quitar y que el conjunto entero, cuando estamos en el momento más frío del día, tenga armonía y cuando está separado, pues sea
0: independiente. Qué buena idea,
2: sea
1: David,
2: independiente.
1: Has tomado nota.
0: He tomado mucha
1: de los
0: nota.
1: Colores neutros, no vale que debajo de esa camisa me traigas lo del tigre. No,
2: vale. No, porque me han matado.
1: Pero bueno. Vale. Pero claro, quitarnos y ponernos capas como que altera los looks, ¿no? Y a mí eso me da un poco de miedo, porque aunque tú digas colores neutros, ¡uf! No, más de tres nunca, ¿no?
2: Si de repente te apetece ponerte, por ejemplo, un jersey rojo súper potente debajo, que lo que vaya encima, cuando esté con el jersey rojo, tenga una...
1: Un beige.
2: Un beige, perfecto. Si es que además, mira, esto es muy sencillo. Los chicos lo resuelven siempre con cazadoras, que por eso ya haremos referencia. Yo vengo yo así.
0: Yo soy el rey de las cazadoras.
2: Emulando a alguien que estuvo en San Sebastián, que es maravilloso. Que es
1: Brad Pitt.
2: Ay, en San Sebastián, cuando llegó Brad Pitt a promocionar su película, iba con este look que llevo yo y que yo lo hago mucho en los entretiempos.
1: Explícalo para que la gente, pues, por si no te están viendo.
2: Llevar una cazadora vaquera o una cazadora básica, que puede ser vaquera, motera,
0: me
2: de cuero,
0: tu cazadora
2: una
0: vaquera.
2: Biker. Esto es una clásica de ladies, de toda la vida de Dios, pero usarla como si fuera un blazer. Como lo hacían los colegiales en las universidades privadas de los Estados Unidos en los años 80.
1: Además, que una cazadora,
2: o sea,
1: vaquera te quita años.
2: Muy preppy.
1: Es que es
2: entonces,
1: muy cómodo.
2: Lo llevas con una corbata. Yo me la he puesto con una corbata de punto, que si es un poquito más frío te la puedes poner con lana, una camisa básica, yo la llevo ahí en rayas, pero puede ser blanca, y debajo lo que sea. Yo me he puesto un pantalón de punto, pero no sé, con vaqueros, con zapatillas, con mocasines, con lo que sea. Una cazadora que además, en un tío como Brad Pitt, en San Sebastián, tenía que ir arreglado porque iba a una rueda de prensa, llevaba su corbata, su camisa y luego la cazadora. Que hace frío, te la dejas puesta, que no, te la quitas. O sea, actúa igual que un blazer, no una americana que los hombres no se pueden quitar, que esto en el protocolo de la moda es básico, pero sí un blazer colegial que un estudiante se lo puede quitar porque debajo va un jersey o una camisa desestructurada o una corbata que puede ir incluso por fuera la camisa y la corbata corta. O sea,
0: mira, tenemos unas 100 llamadas de oyentes diciendo, da igual lo que se ponga Brad Pitt, da igual.
2: Claro, no, 62 tacos y cómo está.
1: Está estupendo. Oye, bueno. A mí me encantan los complementos, las gorras, las boinas, todo eso yo creo que le da un look ya a los chicos. Ahora que otra vez que esté recuperando las carteras, los bolsos.
2: A mí me gusta
1: mucho. Me encantan los cinturones, los relojes, me encantan los complementos.
2: Pero un apunte para los chicos cuando llevamos gorra. Esto actúa igual que un tocado en una mujer.
1: No te lo quitas dentro,
2: en
1: el interior. No,
2: porque yo me lo he puesto hoy porque llovía. Entonces, si no tengo, vengo con el pelo todo mojado. Pero si yo ahora me lo quito, pues
0: la liamos.
2: Parece que está en un pajar, ¿sabes?
0: Oye, o sea, ejemplo de mal resuelto.
2: Pues ya me duele mucho.
0: Mundo celebrity. ¿Quién has visto?
2: Ya me duele mucho porque en este mismo San Sebastián que ha triunfado la bola negra, estaba Penélope el día que llegó, más terrorífica que nunca en la vida. ¡Tasca! Yo no he visto algo así nunca jamás.
1: Pero por el largo del vestido, por el brocado del vestido, todo.
2: En todo. Pero estoy hablando del primer día que llegó, porque después cuando se presentó la bola negra, ella ya iba en esa noche de gala con un vestido maravilloso negro, como super volumen. Pero el día que llegó, el primer día que llegó a San Sebastián, llevaba un corto, que esto le pasa muchas veces a las mujeres. Dicen, hace calor, voy a una gala nocturna, pero es en España, en costa, tal, me casco un corto. No, es que el corto, el largo y el cóctel, que son tres medidas completamente distintas, no tienen nada que ver con la temperatura.
1: Pero es que no le favorecía ni el escote,
2: no,
1: ni la marca, o sea, es que
2: pero
1: nada,
2: pero es que esto
1: nada,
2: es muy importante, Marta, no tiene que ver con la temperatura. La temperatura la deciden los tejidos, no los largos. Los largos es el código de vestimenta. En la mañana se va de corto, en la media tarde de cóctel y en la noche de largo. Era una gala, tenía que haber ido de largo. De largo con un vestido largo. Y ella llevó ese corte que le quedaba fatal, le quedaba pequeño. Era un vestido de cesión. Entonces le hacía una... Fíjate, Penélope, que estaba estupenda. Le
1: pero
2: hacía
1: ¿por
2: unas
1: qué
2: chichas.
1: Caen esos errores, Penélope? Últimamente,
2: no,
1: porque
2: no,
1: siempre ha ido
2: ella
1: impecable.
2: No, la estilista que le, o el estilista que se lo organice, me parece que iba terrorífica, pero por cierto, para que luego no se me enfade, el sábado vi la bola negra.
1: ¿Y qué tal?
2: ¿No la habéis visto?
1: No.
2: Buah, me pareció
1: increíble, todo el mundo dice que es maravillosa.
0: Apabullante. Es unánime, todo el mundo dice.
1: Ay, que ganemos el Oscar, porfa.
2: Yo iba además con mucho prejuicio, porque pensé que iba a ser una película súper política, que yo odio este rollo de la política, de como soy gay, soy rojo, si no lo soy, no sé qué. O sea, me espanta esto. Lo sabéis bien, entonces no, me pareció una película del amor, de la vida, de la empatía, de la humanidad, con toda la tragedia, me pareció grandiosa.
1: Y Penélope, increíble.
2: Penélope está, increíble. 14 minutos de metraje, de 2 horas 39 que dura la película, o sea, de caerte de espaldas.
1: ¿En
2: serio? Maravillosa, maravillosa.
1: Oye, qué bien, me alegro un montón.
2: La película es preciosísima, me encantó, yo les deseo mucha suerte. O sea que...
1: Vamos a seguir mirando al armario, el de Penélope ya me gustaría tenerlo a mí, pero una cosa,
2: no,
1: Nacho,
2: si no lo tiene ni ella, si se lo ceden todo y luego lo tiene que devolver.
1: Todo, lo de Chanel también, no le regalan nada, serán cutres.
2: Le regalarán alguno, pero ¿tú crees que le van a regalar vestidos esos de 200.000 euros? Pues no creo.
1: Ya.
2: Pero ni allá a nadie, eso se hace para un evento y luego se devuelve.
1: Bueno, en el verano parece que todo se relaja, ¿no? Nos pasa que estamos con esa indumentaria así como más, venga, un poco playera.
0: Yo me relajo totalmente.
1: Ya, tú siempre. Bueno, y sigue haciendo calor, pero claro, ahora en otoño hay que ir un poquito más formales o podemos mantener si hace calor... La ropa informal en el trabajo.
2: Yo creo que no. La formalidad es la formalidad. Bueno, depende del trabajo que tengas. Si no estás de cara al público, no importa. Es verdad que yo defiendo que en la radio, los locutores de radio casi nunca han ido arreglados. Las locutoras sí, porque eran coquetas. O sea, hablo históricamente de las locutoras de la vida de la radio. Pero no pasa nada porque no te está viendo nadie. Ahora vivimos en el mundo streaming. Yo también vengo arreglado a la radio si vengo, pero porque vengo de sitio público o de otro sitio antes. Pero ir en un sitio que no te ven informal es perfecto. No pasa nada que un tío o una tía vayan zapatillas, vaqueros, un jersey cómodo, porque está en un mundo de trabajo donde no le ven. Pero
1: los periodistas, las redacciones en general, vamos bastante informal, quitando los que cubren Casa Real, que tienen que ir ahí todos trajeados. Pero si no, nosotros nos ponemos guapos para la gala.
2: Claro, pero
1: si
2: hay,
1: no vamos,
2: pero hay una diferencia. Porque dices, vale, no me va a ver nadie, solo mis compañeros. Pero y tus compañeros no se merecen que tú vengas por la mañana aseadito y mono, o mona.
1: Sobre
2: a eso
1: todo
2: voy.
1: Aseadito.
2: Que hay una fila ahí muy ligerita que la gente dice, venga, pues como no me va a ver nadie, no voy a pasar por la ducha esta mañana, me voy con los pelos y lavar. Y eso
1: ay,
2: no.
1: Qué asco.
2: Eso por ahí.
1: Te
0: voy a hacer la pregunta que marca un antes y un después en mi larga carrera periodística y de la comunicación. ¿Cuál es el momento de volver a los calcetines?
2: Bueno, es
0: ¿o
2: que
0: eso
2: esto...
0: no depende del tiempo?
2: No depende nunca del tiempo.
1: Ojo, que
2: depende
1: los
2: tíos fallan
1: casi siempre con
2: hombre,
1: esto. ¿Eh?
2: Hombre, ojo. Es que la gente... Mira, los tíos se creen que llega el verano y se quitan los calcetines.
1: A ver, David...
3: Yo siempre llevo calcetines.
1: David lleva calcetines oscuros.
2: Bueno, pero también hay una cosa mala, que a lo mejor lleva siempre calcetines y un día se casca un mocasín de verano con calcetines y entonces apaga y vámonos.
1: Lo
2: o sea, qué
1: no
2: terror,
1: sé,
2: qué terror.
1: Lo que no sé es si siempre lleva los mismos calcetines.
2: No, los calcetines
0: voy cambiando,
2: es como lo de los largos de los vestidos. No depende de la temperatura. Salvo en el puro ocio. Obviamente, si vas con alpargatas a la playa, no vas a ir con calcetines. Claro. Esto es cordura, no hace falta que venga yo aquí a explicar esto. Pero los calcetines marcan el tipo de calzado. Un hombre, aunque vaya a una fiesta en Cuba con 30 grados, si va con smoking, tiene que llevar calcetines. Pues la gente, que esto pasa mucho en este tipo, hombres y viceversa, y esas cosas, que van con smoking y con trajes en invierno, sin calcetines, con zapato
0: horrible,
2: de vestir,
0: horrible,
2: que es terrorífico.
0: Horrible.
2: Y lo mismo que esta Guirilandia, que se ponen sandalias y zapatos de verano con calcetines. calcetín. Entonces el calcetín no marca el otoño. El otoño lo marca cuando llega un calcetín de lana con un zapato de invierno. Se acabó. Pues si no, no lo
1: hay,
2: marca otra
1: hay
2: cosa.
1: De hilo, oye, ¿tú sabes?
2: Claro, o de algodón, puro y duro.
0: Aquí donde me ves tan informal, yo he pasado buena parte de mi vida vestido de punta en blanco, claro, impecable, claro, con trajes.
1: Sí, pero de cintura para arriba.
0: No, no, y entero también. ¿Tú sabes qué me dijo una vez Arturo Pérez Reverte? Que el calcetín que se lleva con un traje elegante no debe ser negro, debe ser azul muy oscuro. ¿Eso no es verdad o no?
2: Hay muchas teorías en esto.
1: Buena pregunta.
2: Muy buena.
1: David, ¿eh?
2: Hay muchas teorías en esto. A mí los calcetines súper oscuros no me gustan. Pero sí que me gustan que sean más del color del traje que del color del zapato. Y normalmente la gente lo hace al revés. Lleva un zapato negro y se pone un calcetín negro, ¿no? Tú puedes llevar un zapato negro, un mocasín negro en una boda o un osfor negro, y como tu traje es azul marino, el calcetín no debe ir como el zapato, debe ir como el traje.
1: Y una cosa, el largo del calcetín, porque los chicos os sentáis, sobre todo cuando veis de traje,
2: y se os ve un trozo de piel, que es horrible.
1: Y eso queda, ¿hasta dónde tiene que llegar? Tipo ejecutivo hasta arriba, y los ejecutivos, ¿qué piensas también de los ejecutivos?
2: Tiene que llegar a mitad de empeine. A mí los ejecutivos me espantan, me han espantado siempre.
1: A mí también me parece horrible.
2: Sobre todo porque hubo una época en los 80 que se llevaban mucho, esto que ahora que vuelve, pero el castellano clásico que se llevaba con ejecutivo, cuando hay un calcetín de perleo de punto de seda, que es igual de fino, pero no es transparente y no es una media. A mí un tío con pelos me parece que no tiene sentido que lleve un ejecutivo, queda terrible, queda terrible. Entonces, ejecutivos nunca, y el calcetín a mitad de pantorrilla. Estamos, o sea, un calcetín largo.
1: Que te cubra, no que se te vea un trozo de carne.
2: Estoy muy de acuerdo. Pero tengo un problema con David, porque claro, yo a David le he visto mi iconografía de David Cantero. Es un señor en informativos, con traje y además muy empaquetado. O sea, un tío muy pintón.
1: Y muy elegante. Y
2: claro, luego vienes, le ves un día con hawaiana, que yo espero que haya sido un trasvase de un día, no, que te ha dado golpe en la cama y que no va a pasar nunca
1: era
2: más.
1: Por sus hijos.
2: Porque me vas a romper mi memoria de David Cantero. Que es maravillosa.
1: Tiene dos o tres camisas de hawaianas, pero creo que se regaló de sus hijos. Desde aquí un respeto a los hijos.
2: Que como ha llegado el frío, no se la pondrá más hasta el año que viene.
1: No, pero es un tío elegante, es
0: a
1: un
0: ver,
1: tío elegante.
0: Sigamos. Algo que sirva para todos,
1: eso,
0: mujeres,
1: venga,
0: hombres,
1: esa prenda,
0: perros,
1: que nos salva en un día que parecen de verano, pero ya estamos en plena temporada de otoño, con citas, reuniones. A mí esto me trae de cabeza.
2: Es facilísimo.
1: Sales por la mañana y llegas por la noche.
2: Es
1: ¿qué me pongo?
2: Facilísimo. Una camisa blanca. Fíjate qué fácil.
0: Sí, señor.
2: Que la gente dice, no, una camisa blanca, que sirve para todas las temperaturas, no tiene ni que ser ni de verano, una camisa blanca de toda la vida. Los hombres una Oxford, un poco picada, y en las mujeres una camisa blanca normal, de hilo, de algodón, de punto de seda, de lo que sea. Una camisa blanca que además, si tienes que ir muy arreglada, más para las mujeres que para los hombres, te sirve, porque de repente te pones un tacón, un bolso y ya vas ejecutiva. Que es muy ligero, la puedes llevar con zapatillas, o sea, vale de comodín para todo. Y en los chicos igual, porque un hombre, si necesita estar en traje en un sitio, pero de repente un día hace un calor de morir y no lleva traje por lo que sea, una camisa blanca, un buen pantalón y un mocasín va perfecto. O sea, que es que una camisa blanca es el comodín fenomenal para esos días que de repente sales de casa y luego hace un calor que te mueres, o al revés.
1: Y te
2: al revés,
1: ¿qué
2: hacemos?
1: Pues al revés, a ver, yo estaba pensando luego cuando llegas a casa.
2: A ver si lo adivinas.
1: No, lleva. Es que iba a contar otra cosa.
2: No, me refiero al caso contrario. Si en vez de el comodín de que de repente haga calor, todo lo contrario. Que sales de casa que hace bueno, sales como ligera y o ligero y de repente llueve, hace frío. ¿Cuál es el comodín en el?
1: Pues
2: en
1: ya
2: el...
1: está, te pones una gabardina.
2: ¿Vale? Eso es, un trench.
1: ¿Un trench?
2: Un trench de toda la vida,
1: David,
2: una gabardina.
1: Sí, no, pero yo quería contaros una cosa, por eso estaba en plan picarona hoy. Si sales por la mañana con tu camisa blanca, vas a comer, se alarga luego el después del trabajo, el after work, ¿no? Sigues tal y llegas luego y triunfas esa noche y llegas en la intimidad, qué bonito queda también una camisa blanca en un cuerpo desnudo.
2: Por supuesto. Hombre, hay una iconografía en el mundo del cine de mujeres que se levantan de la cama con la camisa blanca de su churri. ¡Qué
1: maravilla!
0: Pasa en 9 de cada 10 películas, señoras y señores.
1: Sobre todo, si
2: no has descubierto nada, Marta.
1: Si te queda bien, porque si tú estás más gordita y no te entra la camisa, queda horroroso, la revienta, pero vamos.
0: Estoy viendo una serie, la segunda temporada de una serie magnífica.
1: ¿Cuál?
0: Se llama The Gentleman, de Guy Ritchie.
2: Sí.
0: Y es una serie en la que cuidan muchísimo, muchísimo el estilismo. No sé si la has visto.
2: Sí, me encanta.
0: Es fabulosa. Y ayer mismo en uno de los capítulos aparecía una señora con la camisa blanca.
1: Es que te digo, los hombres bien, bien vestidos, un hombre bien vestido.
0: Bien, bien fornidos.
1: Anda que no gana un hombre bien vestido, lo atractivo que
2: totalmente,
1: es, por favor.
2: Sí.
1: Igual que si ves a uno con los ejecutivos, dices, cierra, trágame.
2: Y la,
1: o sea,
2: y la camisa blanca siempre, no solo como comodín, sino en los hombres, a pesar de las modas. Porque es cierto que hay muchas veces esa moda black de que un hombre vaya por la noche a un evento con camisa negra y traje negro. A mí me parece...
1: No queda igual.
2: No, tienes que ser George Clooney. O David Cantero para poder... No, te lo digo, sí, en serio. Es que no te lo digo. O David Cantero así, para permitirte
1: pero
2: eso.
1: Pero David, ¿estás más guapo? Y Berta, que me corrija, si no, con camisa blanca. Porque sí, te da ese toquecito de luz, aunque el resto sea todo negro y tal, pero el toquecito de la camisa blanca a mí me gusta más que negro.
2: Del punto canalla al punto dandy hay 100.000 vueltas. Entonces, un tío puede quedar muy canalla, pero cutre, o sea, que pareces un palmero de un colmado si vas todo de negro, o sea, lo que seas un cañón de señor, o no. Y una camisa blanca lo soluciona.
0: A mí me encantan las camisas blancas, son las que más tengo. Tengo el armario lleno de camisas blancas.
1: Y ya para terminar, esa otra prenda, hemos hablado de la camisa blanca y del trench, ¿vale? Que nos salva, seamos hombres o mujeres, en comodines en estos cambios de tiempo. ¿Para ellas?
2: No, lo mismo para los dos. Tanto para ellos, para ellas, cazadoras, que es lo que he dicho al principio, pero ¿vale? que es básico. No solo porque ahora se lleven y porque vuelvan cazadoras. Una buena cazadora en cualquier textura. Si tenemos tres, pues por meses. O sea, ahora que todavía no hace frío, frío, vaquera o ligera, entretela, de ante, paño. De tal, después, de paño. En unas semanas de ante, luego de cuero, y luego ya cuero acolchado, lo que quieras. O
1: está.
2: Incluso estas cazadoras muy moteras que se llevaban en los 80, que iban un poco acolchadas como guateadas.
0: Maravillosas.
2: Que son maravillosas. Pues eso es perfecto. Un comodín maravilloso para estos entretiempos.
0: Me encanta.
2: Para estos y para los de primavera, cuando llegue el buen tiempo.
1: Me
2: también,
1: quedo más tranquila.
0: Me encanta descubrir que Nacho Montes es mi alter ego. Estamos de acuerdo en todo.
1: Bueno, sí, bueno,
2: menos
1: bueno.
2: En muchas cosas.
1: Menos en los mocasines, no, que no me gusta. En la hawaiana no.
0: Pero las cazadoras me fascinan. Tengo de todos los tipos. Soy un maniático de las cazadoras.
2: Yo te voy a traer un día que te voy a regalar. Tengo una cazadora que me regaló mi madre hace 1000 años, pero que estaba yo súper, súper esquelético, que fue una etapa de mi vida cuando salí de un programa. Y me queda enana y no voy a recuperarla nunca.
1: Bonita.
2: Es motera, es de cuero.
1: Ay,
2: negra,
1: vi,
2: con dos franjas cantan, blancas, divina.
0: Cantan.
2: Entonces no me la voy a poner nunca, se la voy a traer un día que la arregle.
1: Eso.
0: ¡Venga!
1: ¡Hala! ¿Vale? ¡Ready!
0: Nacho Montes, qué generoso,
1: qué majo
0: eres,
1: y qué estiloso, sobre todo estiloso.
0: Sobre todo, pero es que Nacho,
1: zasca,
0: da igual lo que se ponga, que destila estilo, o sea, hay gente que es así.
1: Es así.
0: Gracias,
1: bueno,
0: Nacho.
1: Gracias.
2: Chao,
1: un besito.
2: Chao. Chao.
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0: Mira, Marta, yo me pongo en el lugar de un oyente que está haciendo un viaje en coche largo, está yendo hacia el norte, hacia el sur, hay muchas horas, y está oyendo el programa y dirá, oye, que cómo mola este programa.
1: ¡Viva
0: el
1: vino!
0: Sí, viva el vino, ¿no? El que dijo Rajoy, ¿o quién lo dijo?
1: No,
2: Rajoy.
0: Sí,
1: fue Aznar, ¿no?
0: ¡Viva el vino! Aznar dijo que no importaba ir con unas copitas de vino.
1: No, eso no.
0: Bueno, vamos a acercarnos un lunes más al pasado, vamos a hablar de historia, ¿con quién?
1: Pues con el gran Miquel Herrán, que nos va a hablar de que el vino español, y por eso decía yo la tontada que he dicho, más antiguo de lo que pensábamos. Miquel, ¿qué tal?
0: Buenas tardes, Miquel, un placer tenerte aquí. Vamos a seguir mejorando este programa, si eso es posible.
2: Si eso es posible. Yo estoy seguro de que los que nos están oyendo en la carretera no estarán tomando vino.
1: Pero si
2: os tomáis uno, sabéis que tinto, blanco, Rioja, Ribera, Albariño, hemos oído muchas denominaciones de origen. España es el país con mayor extensión de viñas del mundo. Tenemos más de 945.000 hectáreas.
1: Toma ya.
2: Somos el tercero a nivel de producción y tenemos más de 600 variedades de uva. Entonces, claro, ¿qué pinta el vino aquí? ¿Qué nos ha traído al vino, no?
1: Buena pregunta.

0: en cerámicas, unas vasijas de cerámica, lo hemos podido detectar. No es que quedase un líquido, ¿vale? Pero sí que se pudieron hacer un análisis de trazas de los ácidos en esta cerámica y se encontraron volúmenes altos de lo que se llama el ácido tartárico, que es, se corresponde con el fermento de la uva, ¿no? Entonces, esta no es la única evidencia tampoco, ¿no? Esto se acompaña con pepitas de uva carbonizada que se han encontrado. E incluso en esta época también aparecen por primera vez altos niveles de polen de vid. Vamos, que es eso. Nada más empezamos a encontrar que podemos cultivar cosas, nos interesamos por la uva.
1: Oye, ¿qué más encontraron qué ahí? Maravilla. Porque para hacer vino hace falta más que viñas, claro.
0: Sí, sí, claro. También no hemos encontrado un viñedo tan viejo, digamos, pero sí que hemos encontrado en la misma zona, en Armenia, un viñedo de unos 2.000 años después, 4.000 antes de Cristo.
2: ¡Qué fuerte!
0: Se encontró lo que llamamos un lagar, es decir, un sitio para el pisado de la uva, que consistía pues, en una cuba amplia y de bajo fondo, que se comunicaba con una más profunda, donde iba a parar el mosto para ponerlo a fermentar. Y bueno, pues todo esto estaba tallado en el suelo de una cueva, o sea que ya tenía la bodega incorporada, y en esa misma cueva se encontró una sandalia de cuero, que yo qué sé si es que se la quitó el
1: señor. ¡Se olvidaron la sandalia!
0: Claro, no vas a hacer el prensado de la uva con las sandalias puestas, tienes
1: claro,
0: que quitártela,
1: claro,
0: ¿no?
1: Claro, claro.
0: Entonces, bueno, este viñedo, el más antiguo del mundo, es el de la cueva de Areni 1, siento deciros que no es tan activo, por lo que sea, pero bueno, en Armenia y en muchos países del Cáucaso se sigue haciendo vino en ánfora de forma tradicional, así que si viajáis para allá, aún a lo mejor podéis probar algo parecido.
3: ¡Viva el vino!
2: Doña Concha Piquer, ¿eh? Oye, ¿y desde el Cáucaso cómo llega el vino hasta la península?
0: Bueno, pues el vino en el mundo antiguo tuvo muchísima importancia. Enseguida esta sustancia que podía hacer a la gente pues adquirir otro tipo de conciencia, perderse un poco, pues adquiere un significado, por ejemplo, pues se realizan ofrendas a los dioses de vino, se utiliza en un banquete para demostrar el poder del gerifalte que está invitando pues, a la localidad o a los importantes del pueblo, y entonces que corría el vino pues era también una forma de mostrar el poder, ¿no? Así que vemos que en muchas culturas de la antigüedad, junto con esto que llamamos la civilización, las sociedades complejas, pues surge una cultura del vino por Mesopotamia y el Levante Mediterráneo, pero para saber cuándo llega a este lado del mar, pues ha habido mucho debate. Tú has mencionado antes, David, a los romanos. La cosa es que se ha pensado durante mucho tiempo que fueron los romanos los que trajeron el vino como una forma más de romanizar, es decir, una forma de culturizar y traer la cultura romana, pues también era traer el vino cultivado, ¿no? Y que pues hasta el siglo III, pues los íberos si usaban vino, por ejemplo, sería importado a través de los griegos o los fenicios. Pero, bueno, pues en 2019, de hecho, se encontró también, hablando de esta importancia religiosa del vino, un equipo de arqueólogos encontraron una urna funeraria de época romana en un mausoleo romano de la ciudad de Carmo, es decir, de Carmona.
1: ¡Ay, qué bonito, Carmona!
0: Una urna funeraria que estaba llenita de un líquido rojo, que a lo mejor nos podemos adivinar qué es.
2: Ya te digo.
1: Dices, ¿esto es sangre o es vino? Vino.
0: Pues 5 litros de vino, efectivamente.
2: Bueno.
0: El resto más antiguo de vino en estado líquido, que nos lo encontramos en Carmona, en una urna funeraria mezclada con un anillo de oro y con las cenizas del muerto.
1: ¿Pero que hicieron una cata allí, los arqueólogos?
0: Sí, imagínate, ¿no? Probar los pozos y los pozos resulta que son las cenizas del
2: difunto. Era un poco vinagre el muerto, dijo, venga, imagínate. A mí con vino.
0: Pues oye, existe de hecho una tradición en internet de cuando se encuentra algo en un yacimiento arqueológico así extraño que la gente pide probarlo, pero no se probó.
1: No es recomendable, ¿no?
0: Hasta donde sabemos no se probó, nadie se tomó un chupito del vino, pero sí que tenemos la tecnología suficiente para poder comprobar los componentes de un líquido sin tener que metérnoslo en el cuerpo, ¿no? Y en el análisis que hicieron los químicos de Liquema, que en la Universidad de Córdoba, se encontraron sales de potasio y también los polifenoles, que son lo que dan el sabor a la variedad de vino. Y podemos incluir ahí la rutina, la naringina, la vanilina, la pigenina, la isoquercetina, la quercetina y el ácido 4-hidroxibenzoico. Yo no soy químico, así que no sé qué significa nada de esto, pero lo curioso es que faltaba lo que le hubiese dado el carácter de vino tinto, faltaba el ácido siríngico, ¿vale? Entonces sugiere esto que era un vino en origen blanco, pero que después de 2000 años se había vuelto tinto, así que de nuevo no lo probemos.
1: Oye, ¿sois más de blanco, de rosado o de tinto?
2: Yo
1: vosotros?
2: de tinto,
0: yo
2: sin
0: de tinto
2: ninguna duda.
0: Siempre.
2: Siempre, siempre. Oye, y aunque nadie lo probara, porque de lógica que no lo prueben, ¿hay una forma de saber a qué supuestamente sabía ese vino?
0: Bueno, pues mira, se hicieron comparaciones con los perfiles de químicos de otros vinos de la zona y, bueno, vinos de la península. Y aunque hay bodegas que a día de hoy hacen recreaciones de vino romano y se puede comprar, por cierto, en este caso os puedo decir que lo más cercano era un vino fino de Jerez.
1: Pues sube mucho eso, ¿eh?
0: Sí, sí.
1: Pega,
0: yo,
1: ¿eh?
0: Hombre, 5 litros de vino de Jerez, menos mal que estaba muerto.
2: Si ya no estaba... te digo.
0: Pero bueno, si va

0: a probarlo, no recomiendo echarle cenizas, ¿eh? Para hacer la comparación romana.
1: Si me tomas en frío engaño, y todos los años me hago más listo, cariño.
2: Entonces, vamos a ver, Miquel, ¿el vino lo trajeron o no lo trajeron los romanos?
0: Vale, no. Los romanos lo que hicieron fue popularizarlo y hacerlo parte de la cultura romana en Hispania, ¿no? Lo que ellos llamaban Hispania. Pero, mira, justo este mes se ha publicado un nuevo estudio que demuestra que el vino pudo cultivarse en la península mucho antes. Y es que un equipo dirigido por la Universidad de Valencia y dos centros del CSIC, que son el Instituto de las Ciencias de la Vid y el Vino, que, por si no sabéis, existe un centro dedicado específicamente al estudio del vino, y el Instituto de Historia, también del CSIC, pues han podido analizar el ADN que se encontró en una serie de semillas de uva de hace unos 3.000 años, y se descubrió que pertenecían a la Vitis vinifera, que es la especie de la vid, y que se trajo desde Oriente Próximo hasta este lado del Mediterráneo. Y aquí ya pues empezó a cruzar esa Vitis vinifera domesticada con variedades de uva salvaje que obviamente existían en el Mediterráneo, y ahí pues empezaría a crecer los primeros cruces de uva y variedades de uva que ya tenemos pues típicas de la península, ¿no? Seguramente la trajeron los colonos fenicios, que pues ellos vinieron buscando puertos, buscando rutas comerciales, son los que fundaron, entre otros lugares de España, pues fundaron la ciudad de Cádiz, y con ellos pues también trajeron el conocimiento y las herramientas para ya no solo cultivar esto, sino hacer y preparar el vino, que pronto pues se convirtió en un pasatiempo local también. Vamos, que para cuando llegaron los romanos, los íberos en el sur y este de la península sabían perfectamente lo que era el vino, no les sorprendía, y ya había pasado a formar parte de sus costumbres locales,
2: oye,
0: ¿no?
2: Qué bien esto, ¿no? O sea, que es sí, mucho sí. más antiguo.
3: ¡Viva el vino!
0: ¡Viva el vino!
4: Viva el vino, porque realmente la historia del vino es fascinante.
2: Sí.
4: Desde hace 3.000 años, como poquito, hemos seguido cultivando vid y haciendo caldos bien ricos.
0: Caldos bien ricos, y además, aquí no puedo decir a qué sabía este primer vino, tengo que decir, pero no hemos tenido la suerte de encontrar un líquido como en Carmona, ni trazas para hacer análisis químicos, pero sí que se ha podido hacer un análisis de ADN y hemos encontrado que estas primeras vides de hace casi 3.000 años pues estarían muy vinculadas, que además se encontraron en la zona de Valencia, están muy vinculadas con variantes de vid que se encuentran ya en época romana, es decir, que sobreviven estas porque al final cuando algo nos gusta pues lo repetimos, ¿no?
2: Claro.
0: Y algunas variantes también se han comparado, por ejemplo, semillas de uva medieval con variantes modernas, y por ejemplo se han encontrado que variantes como la uva Eben, que es una variante de Valencia, se cultivan desde hace 1.100 años y se han seguido cultivando sin parar durante tanto tiempo. Pues eso, porque es que cuando nos gusta lo bueno, pues lo disfrutamos.
2: ¿Y se puede comprar el vino romano? Tú has dicho ahora, ¿dónde se puede comprar?
0: Hay una empresa que se llama Arqueogastronomía, que produce réplicas de garum, que es una salsa de pescado romana.
2: ¡Ay, qué rico!
0: También vino romano.
2: Oye, qué original eso, ¿no?
0: Además nace de la Universidad de Cádiz, eran unos académicos de la Universidad de Cádiz que dijeron, oye, pues ¿por qué no? Y esto que lo hemos estudiado a nivel arqueológico, que lo sabemos perfectamente, que sabemos las recetas, pues vamos a hacerlo y lo ponemos a la venta.
2: ¿Y qué tal? ¿Está rico? ¿Tú lo has probado?
0: El vino está muy rico. El garum te tienes que hacer un poco a ello porque la salsa de pescado no es algo a lo que estemos acostumbrados, pero el vino romano está muy rico.
4: Y bueno, los romanos también bebían vinagre, que eso hay que hacérselo ver, ¿eh?
0: Un chupito bueno
4: chupito
0: para...
4: Chupito de vinagre, o sea,
2: pues como Jesucristo,
4: hombre, pero es verdad que allí tienen buenos vinos, en Italia también. Gracias, Miquel, un placer. ¡Viva el vino!
0: ¡Viva el vino!
2: ¡Viva el vino!

0: Las 7, las 6 en Canarias.
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0: El gobierno ultima el decreto de vivienda sin que por ahora se dé un acuerdo por cerrado y a la espera de eso y de lo que se pueda decidir sobre la situación de Mari Carmen. En la Puerta del Sol se mantiene la acampada en Madrid. Ahí está Andrés Simón, adelante.
2: A esta hora sigue llegando gente, eso que la lluvia no para. He visto entrar a la acampada varios grupos de personas con cubos y chubasqueros, que eran dos de las cosas que pedían los campistas en redes sociales. Nos avisan de que ya hay de sobra, que no necesitan más y que van a seguir actualizando en esas mismas redes sociales qué es lo que hace falta, pero sobre todo piden a la gente que se una y que participen en la acampada que tienen previsto. Dure, dicen, lo que tenga que durar para que la situación de la vivienda cambie.
3: Hemos venido a apoyar todos los movimientos de vivienda que han solicitado mucha unidad.
4: Nos dice el dato que más de 40 desahucios van al día desde que gobierna el PSOE y el gobierno progresista. Entonces estamos aquí por eso y también reivindicando que no nos sirven parches.
2: Congelar los alquileres, prohibir los desahucios sin alternativa habitacional y los contratos de alquiler indefinidos son las condiciones del Sindicato de Inquilinas de Madrid. Mientras tanto, seguirán con esta acampada en la Puerta del Sol.
0: El caso Mari Carmen aflora otras situaciones parecidas ahora que la movilización ciudadana se ha activado en las calles. La Unión de Inquilinos de Toledo se manifiesta para impedir que otra mujer de 80 años sea desalojada. Los propietarios no quieren renovarle el contrato. En la plaza de San Justo, Irene Díaz.
5: ¿Qué tal? Buenas tardes, así es. Rosario lleva 5 años en ese piso de alquiler, pero ha vivido siempre aquí en el casco histórico, barrio que no quiere abandonar, pero donde no encuentra vivienda. Para reclamar una solución que no pase por entrar en una residencia, la Unión Popular de Inquilinos ha conseguido que las propietarias se abran a negociar una prórroga del contrato de alquiler que rescindía hoy. Rosario no va a entregar las llaves de la vivienda y podrá continuar en su casa, aunque la incertidumbre se mantiene de cara a las próximas semanas. Rosario no tiene hijos. Hace poco falleció su marido y solo tiene el ingreso de la pensión.
0: Han localizado el cadáver de un hombre frente a la costa de Málaga. Es el tercero que aparece ahogado en menos de un mes. Salvador Castillo.
6: Sí, el cuerpo fue localizado este fin de semana a 1,5 kilómetros de la zona de los Boliches, en Fuengirola. Llevaba un flotador y se encontraba en avanzado estado de descomposición, lo que está dificultando su identificación. Aparentemente no presenta signos de violencia. Es el tercer cadáver con estas características que ha sido rescatado en las últimas semanas frente al litoral malagueño. A mitad de septiembre fueron localizados otros dos cuerpos con neoprenos, uno en Fuengirola y otro en Nerja. Uno de ellos llevaba también aletas y flotador. La principal hipótesis es que se tratarían de migrantes. Se trata de aclarar si estarían relacionados con la entrada de forma masiva en Ceuta de este verano.
0: Y lo estamos contando, la celebración de la selección femenina sub-20 de fútbol como campeonas del mundo. Pepo Lumbreras.
7: En la ciudad deportiva de La Roza se ha celebrado el acto de homenaje a las campeonas. España se impuso a la selección asiática en la tanda de penaltis porque el partido y la prórroga habían acabado sin goles. En los penaltis España marcó 4 goles y las coreanas solo 3 porque la portera Laia López detuvo 2. El presidente de la Federación Española, Rafael Luzán, ha destacado el gran momento de las selecciones.
8: Estamos probablemente ante el año de oro, o los 2 años de oro, en este caso, del fútbol español. Del fútbol español masculino y del fútbol español femenino.
7: Y la selección absoluta masculina viaja ya a Sevilla, donde mañana jugará el segundo partido de la fase de clasificación de la Liga de Naciones contra Croacia.
0: Así llegamos a las 7:04, 6:04 en Canarias. Noticias ahora de su comunidad.
9: Aragón se moviliza contra la especulación de la vivienda. La Plaza San Pablo de Zaragoza acoge la asamblea del Sindicato de Inquilinas. Alicia Gallego, portavoz.
10: Hoy a las 7 de la tarde que haremos una asamblea abierta para que todas esas personas que tienen como una inquietud en qué es la militancia en sindicalismo de vivienda se acerque. Compartiremos también todas las novedades en las noticias y hemos planteado una semana de lucha.
9: Y en unos minutos a las 7:30 la Asamblea de Vivienda de Teruel se concentra en la Plaza de la Catedral. Elías Latorre, portavoz.
11: Exigimos medidas serias que no dejen a nadie en la calle, que faciliten una vivienda accesible, estable y fuera de las manos de quienes ven la vivienda como un bien de mercado.
9: Mañana las movilizaciones se desplazan a Huesca con concentración en la Plaza Cervantes a las 7. Y esta mañana la Plataforma en Defensa del Ferrocarril, el Movimiento Ciudadano Teruel Existe y la Federación de Asociaciones de Vecinos se han concentrado frente a la estación de Teruel para exigir la retirada del estudio del tramo Teruel-Sagunto dentro del corredor Cantábrico-Mediterráneo. Exigen la doble vía electrificada de altas prestaciones tanto para mercancías como para pasajeros. Manuel Jimeno, portavoz del Movimiento Teruel Existe.
12: ¿Alguien puede pensar que entre la tercera y la cuarta ciudades más pobladas de España no hay tráfico, no puede haber tráfico de viajeros? Yo la verdad es que los engaños, yo creo que las personas que más o menos tenemos algo de sentido común, nos parece un engaño insoportable.
9: Y ya está abierta al tráfico la nueva variante de Binefar, que comunica el tramo municipal de la Nacional 240 con las autonómicas A133 y A140 a través de tres rotondas. Las obras han costado 9 millones de euros y han ampliado y mejorado los carriles y los arcenes. Son la respuesta a una demanda, dicen, histórica. La alcaldesa de Binefar es Patricia Rivera.
13: No se trata únicamente de desviar el tráfico, se trata de mejorar la calidad de vida y la seguridad vial de todas las personas que viven en nuestro municipio.
9: Llueve en la provincia de Zaragoza, hasta ahora 29 grados en Zaragoza, 24 en Huesca y 22 en Teruel.
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0: 7:06 de la tarde, una hora menos en Canarias. Llegó el momento. Como cada día tenemos música en directo, tenemos grandes artistas. Y este concierto que ofrecemos en las tardes y los que más disfrutamos de él somos Marta y yo. ¿A quién tenemos hoy?
1: Ay, Dios mío, venga, empiezo a presentarles. Pues mira, tenemos a un grupo que ha marcado una época. Tenemos a Sober.
0: Toma ya.

0: Bueno, pues así me gusta a mí empezar la semana, con energía rockera, con guitarreo y con sober. Suena en primicia, que eso nos encanta aquí en las tardes, Anandamida, el tema que da nombre a su nuevo álbum, que va a ver la luz este mismo viernes, esta semana, creo que es el viernes 2 de octubre, y estamos aquí con ellos en el Música 4, Marta.
1: Carlos Escobedo, bienvenido, ¿cómo estás?
2: Muy buenas, encantado de estar aquí con vosotros.
1: Voz principal, Jorge Escobedo, hola Jorge, ¿qué tal todo?
3: Buenas tardes, un placer.
1: Bienvenido Juan Sánchez, Juan, hola.
4: Hola, buenas tardes.
1: Oye, qué lujo, y tenemos a Manu Reyes, el batería, que hoy está también aquí. Hola, ¿qué tal,
0: con
1: Manu?
0: Una caja, que verán cómo suena. Buenas tardes, Manu, Juan, Jorge, Carlos, Sober... Es espectacular, sois una auténtica leyenda del rock en nuestro país. Estuvisteis un tiempo, como pasa en tantas bandas, separados, pero vuestra fundación hace ya nada más y nada menos que 32 años que nació Sober. ¿Qué balance hacéis de más de tres décadas?
2: Madre mía, es que lo dices y suena...
0: Claro, es que es a mí me da vértigo también cuando digo eso, porque 32, claro, os llevamos escuchando y dices, joder, 32 años, muy
2: pues la verdad que un balance muy positivo. Hicimos un poco el 30 aniversario, ¿no? Y fue como esas tres décadas hechas atrás, ¿no? Y hay un montón de canciones, un montón de conciertos, pero seguimos con la misma ilusión, las mismas ganas. Y nuestro público, sobre todo, que nos sigue aguantando, que eso es lo mejor que tenemos.
1: Oye, para los oyentes jóvenes que se incorporen, que no sepan vuestros orígenes, yo tengo por aquí esa anécdota, Carlos, que claro, dejaste un anuncio en una tienda de instrumentos musicales, ¿no? A ver, vamos a contarlo.
2: Así fue, ese es el momento, digamos, donde arranca un poco esa manera de querer hacer música de una manera un poco diferente de lo que estábamos más acostumbrados en el país a oír, ¿no? Y ese momento de unir el rock poco más potente con melodías y en castellano era un poco transgresor en ese momento.
0: Porque vosotros empezasteis cantando en inglés.
2: Empezamos ahí, pero como yo tengo el inglés de Carabanchel, pues dije, ¿para qué?
1: O sea, el nuestro, le casi
4: mucho
1: todo.
4: Decir inglés, sí.
0: Bueno, llegó el primer gran contrato discográfico, tuvisteis un desencuentro manifiesto con la compañía discográfica que os obligó a cambiar las letras al castellano, ¿eso es así?
2: No, las letras al castellano no. Lo que nos obligó es a firmar un contrato que le debíamos pasta después de haber grabado un disco. Pero madre realmente mía. Lo que sí que es verdad que nosotros y nuestro público decía, joder, pues siendo españoles, ¿por qué no cantáis en español? ¿No? Y yo pues, me sentía mejor. Y quizá era un poco el reto el de hacer letras que tuviesen un sentido, un contexto en castellano. Y yo creo que eso nos puso las pilas y también fue la parte un poco más original, ¿no? que marcamos.
0: Cualquier banda de rock que se precie tiene que tener un gran desencuentro con alguna discográfica. Y vosotros que conocéis además muy bien la industria desde hace muchos años, y la industria ha evolucionado de una manera tremenda. O sea, no tiene nada que ver lo que pasa hoy en día con lo que pasaba cuando vosotros empezabais, ¿no?
2: Es que además nosotros hemos pasado por casi todas las compañías.
0: Claro, por todas las compañías Universal, y por todas Warner. Las fases de la industria musical, ¿no?
1: Porque ha cambiado tela.
2: Que ahora mismo estamos con el Dromedario, que yo creo que es una compañía de músicos para músicos, y son los que nos entienden un poco, porque realmente somos peculiares. O sea, la música es peculiar y los rockeros aún más.
0: Y es algo más independiente, por decirlo de alguna manera, ¿eh? Eso es. Y eso os da otra libertad. Pues estamos deseando escucharos de verdad en directo. Es un lujo tener a Sober en las tardes.
1: Yo no me lo creo, David.
0: Ya te digo. De hecho, ha habido que parar un poco arriba la gente. Bueno, pues queremos ver. No,
1: avalanchas por aquí.
0: Tranquilo, no.
1: Eso.
0: ¿Qué vais a interpretar para empezar? ¿Qué nos vais a tocar?
4: Vamos a hacer en primer lugar Mi Refugio.
1: ¡Ay, venga. Qué buena! Venga, así. Adelante.
0: Sober, Mi Refugio, en riguroso directo para las tardes de Radio Nacional de España.

0: Toma ya. Barbaridad. Es que sois muy, muy, muy buenos. Oh. Es que hay que ser muy bueno para sonar así en la radio, en directo, en acústico, con este temazo, Mi Refugio, que es de este primer disco, que este siguiente disco que presentáis el viernes o sale el viernes, ¿no?
1: Eso es. Oye, ¿y Anandamida? ¿Qué significa esto?
2: Bueno, pues significa... Es una palabra complicada. Nos ha costado incluso aprenderlo a nosotros.
1: Sí.
2: Bueno, esa es una molécula, la molécula de felicidad. Es un neurotransmisor que de repente, pues, cuando estás un poco apagado, pues, se enciende esa molécula, hace que tires para adelante en la vida y hace que seas algo más feliz, ¿no? Y veas las cosas de una manera diferente, con positivismo. Y eso es lo que hace que Sobe siga en pie y haga que estas cosas fluyan y funcionen. Y te iré a comentar que es la primera vez que hacemos juntos esta canción.
0: Ah, sí, es la primera. Mucho más, pues no se imagina.
2: Gracias a esa magia que tiene un poco.
0: Ha sonado maravillosamente bonita, de verdad. Y Anandamida, eso es lo que nos hace falta a todos.
1: Eso, sobre todo porque queremos mirar de frente al miedo.

0: de ese álbum, el sencillo ya disponible en plataformas, que está sonando así de bien, Dile al Miedo, ¿eh? Ese guitarreo, David, que a ti te gusta
1: me
0: el guitarreo.
1: Me encanta esa guitarra, por Dios.
0: Pues vamos ahora, enseguida queremos que nos toquéis, porque el tiempo vuela, y otro tema aquí en directo, en este caso es de otro álbum, de un álbum anterior, Náufrago, creo que se llama. ¿Os sentís un poquito náufragos o qué?
2: Todos, ¿no? Náufragos en medio del desierto.
1: A mí lo que me gusta es que sois una banda muy importante del mundo del rock y no os quedáis callados, o sea, de miedo nada, vosotros llamáis a las cosas por su nombre.
2: Yo creo que es lo vital, sobre todo cuando tienes algo que decir, lo mejor es decirlo y no tener ese miedo a qué dirán, ¿no?
1: Y más en esta época. Vamos a escuchar Náufrago en directo.

0: preciosidad.
1: Qué maravilla, qué maravilla de tema. Ver a Sober en directo Sober es de esos grupos que se crece con el directo, da igual que sea en acústico que en eléctrico. Este pasado fin de semana presentasteis la gira en la Plaza de Toros de Guadalajara. ¿Fue ahí? ¿Cómo fue ese concierto? Porque hay mucho rockerismo en Guadalajara, hay mucho, ¿no?
0: ¿Y dónde os vamos a ver? ¿Dónde os vamos a ver en directo? Queremos gira, gira, gira.
2: Pues arranca la gira en breve. Tengo que decir que nos vino este concierto genial para ir experimentando un poco, ¿no? Y
1: claro,
2: un poco,
1: claro,
2: porque
1: claro.
2: Quieras que no, te pones nervioso, ¿no? A la hora de arrancar una gira con una nueva escenografía. Y nada, el día 10 estamos en Barcelona ya presentando en Rambataz 1 y nada, animar a la gente que se meta en la web, que vaya viendo las fechas, que de aquí a nada también va a haber bastantes festivales que ya están llamando.
1: Entonces, pues ahora es un no parar, ya os metéis en carretera y a por ello.
2: Si es que lo que
0: pero
2: gusta,
0: es que os gusta, pero es que a mí me tiene que dar tiempo a aprenderme las canciones nuevas, es que bueno, salen el viernes 2,
3: tiempo,
0: antes de la gira, porque a mí me gusta ir sabiéndome las canciones.
1: Tú sabes que Sober es indestructible.
0: Exacto, vamos con el último tema, que es indestructible y estamos deseando escucharlo de verdad. ¿Vale? Okay. Voy para allá.

0: Qué barbaridad, tenéis motivos para sentiros indestructibles. Me encanta una frase que has dicho en esta canción. Dice, lo importante es no rendirse y poner voz a lo que es duro, ¿no? Eso que están haciendo ahora mismo miles de personas luchando contra el problema de la vivienda en este país, que es una gran cagada. En fin,
1: qué bien este tema, de verdad,
0: es que hemos empezado
1: este
0: hablando
1: momento,
0: de ello y vamos a terminar con vosotros, vamos a terminar con vuestra música, con una canción que nos viene fantástica para cerrar hoy las tardes, que es Se cae el telón. Ha sido un placer teneros aquí, de verdad, sois muy, gracias, muy, gracias. Muy buenos, tenéis unas guitarras preciosas y con este temazo, Se cae el telón de las tardes. Marta Solano.
1: Pero bueno, mañana volvemos, ¿no?
0: Pedazo programa hemos hecho.
1: La verdad es que sí,
0: ¿eh? Es que nos faltaba Sober para rematarlo.
1: Es que con Sober hemos subido el nivel. Esto es así, mañana más.
0: Carlos, Jorge, Juan y Manu, de verdad un placer enorme. Mucha suerte con esa gira y a seguir haciendo rock y a seguir hablando claro y fuerte de lo que es duro.
2: Muchas gracias.
0: Un abrazo.
1: Gracias, amigos.

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1: ¿Qué tal? ¿Cómo están? Buenas tardes desde el kilómetro cero de España y de la indignación social. Llueve en Madrid, pero eso no apaga el grito de una generación arrasada que acampa en la Puerta del Sol, reclamando que el derecho constitucional del acceso a una vivienda digna sea una realidad. Decenas de tiendas de campaña llenan este espacio, como sucedió hace tres lustros. Las comparaciones con el 15M son inevitables, pero ojo, la generación que acampó aquí en 2011 se sentía estafada porque las promesas de un futuro mejor no se cumplían, porque estábamos presos de una crisis económica global. Ahora, los que hace 15 años denunciaban una estafa, lo que denuncian es que unos sueldos precarios no dan para pagar unos alquileres desorbitados. En una ciudad, esta, pero no sola, en la que los fondos buitres están expulsando a los vecinos de los barrios. Hoy esta acampada, y esa es otra diferencia sustancial con el 15M, convocada por el Sindicato de Inquilinas, mira también al Palacio de la Moncloa, donde los grupos parlamentarios, donde los dos socios de gobierno pisan el acelerador para llevar mañana un decreto de vivienda cuya primera idea es evitar que haya más Mari Carmen, porque el desahucio de esa anciana de 87 años de su casa es lo que ha prendido esta mecha. Ignatius Farray, cómico y escritor, ¿qué tal? Buenas tardes.
2: Buenas tardes, gracias por estar aquí y es un orgullo y una alegría de estar reunidas hoy aquí sintiendo esta fortaleza y esta esperanza.
1: Oye, tú estuviste en la vigilia cuando desahuciaron a Mari Carmen. ¿Cómo lo viviste?
2: Bueno, pues fíjate, al principio de esa noche, pues la gente del sindicato decía que incluso había más gente de la que podían esperar. Entonces, fíjate, existía esa esperanza. Y al día siguiente, pues hasta 50 personas, justo delante del portal, aparte de los que estábamos detrás del cordón policial, que ya no nos dejaban acercarnos hasta el portal. Entonces, yo creo que por un momento la gente pensaba, no creo que se atrevan, porque incluso esa misma mañana, aunque no dejaban pasar los medios de comunicación, estaba todo el mundo pendiente de lo que estaba sucediendo. Y siendo así, que a pesar de eso, de la manera más miserable, esos policías, más de 100 policías, ese era el dispositivo, entraron en la vivienda de esa mujer con esa violencia, a tirar puertas y a sacar a esa señora de su casa, la rabia fue tan grande que sin ir más lejos, esa misma tarde ya estaba toda la gente movilizada de una manera espontánea. Eso fue básicamente lo que sucedió. Y el orgullo de que eso cristalizara al final en esta acampada.
1: Oye, lo que dicen, ¿no? Es muchos lo que piensan es que cuando ese decreto de vivienda se apruebe, esta acampada se va a levantar. ¿Tú crees que esto acaba aquí?
2: No se sabe, fíjate, eso también es lo bonito, ¿no? De que esto no ha habido ningún plan, esto no ha sido una cosa premeditada o prefabricada, sino es el orgullo de la gente y el corazón de la gente la que ha tirado, y eso es imparable, y eso no hay ningún plan, no hay ningún mapa, ninguna escalera que subir peldaño tras peldaño para conseguir determinado objetivo, sino el impulso de la calle que va empujando para conseguir esas demandas y lo que se reivindica el martes. ¿Quién sabe si más allá de eso todavía esta acampada seguirá? Ojalá por muchas más noches.
1: Mira, hoy escribe Nuria Lavao un artículo en Contexto muy interesante con una idea. Si la calle vive, el fascismo recula. ¿Tú tienes esa misma impresión?
2: ¿Si la calle vive?
1: El fascismo recula.
2: ¿Si la calle vive, el fascismo recula? Sí. Bueno, pues esta es la prueba de que no. Esta es la prueba de que no. Tanto decían que nos habían robado el punky. Tanto decían que nos habían robado el punky, precisamente no hay más que ver alrededor. Aquí están los punkys de verdad, los que no se refugian detrás de un postureo para fingir esa actitud, como la libertad o el patriotismo. Aquí está la gente de verdad, aquí en la calle, precisamente resistiendo. Resistiendo, como te decía, básicamente por tener la cabeza alta. La democracia es eso, la democracia es una utopía que a lo mejor se podrá conseguir en más o menos medida, pero es un horizonte que nos sirve para no bajar la toalla, para no tirar los brazos. Y aquí está la gente resistiendo. Frente a los fascistas que vinieron esta misma mañana en Dongo Vito Quiles a provocar, esa gente en Dongo ironizando la noche anterior diciendo que aquí solo había porros y litronas y la gente follando, pues al final fue una merienda de negros. Al final fue una merienda de negros, literalmente hablando. Ese es el orgullo de la calle.
1: Oye, hablábamos, ¿no?, de ese decreto de vivienda que dicen vamos a ponerle freno a los fondos buitre. ¿Tú qué le dirías a los dueños de los fondos buitre que están expulsando a los madrileños y en otras muchas ciudades de los barrios?
2: Bueno, pues básicamente decirles que a lo mejor, bueno, que a lo mejor una cosa que ni siquiera se les ha ocurrido, a ver si ellos se pueden llegar a imaginarse una libertad mayor que sacar cualquier beneficio por encima de cualquier dignidad. A ver si ellos son capaces de imaginarse una moral más grande que simplemente simplemente la explotación económica. A ver si son capaces, por pura vergüenza, de sentir de corazón que haya una libertad y una moral más allá de que simplemente el rendimiento económico salga. Porque parece mentira que el mundo en que vivimos parece que no hay nada más allá. No hay nada más allá que las cuentas salgan. Y si salen las cuentas parece que no hay nada más que hablar. Pues a lo mejor hay una moral más alta que la explotación económica de cualquier vivienda. A lo mejor también hay personas ahí detrás. A lo mejor también hay lugares aquí donde todas las vecinas y los vecinos podemos mirarnos entre nosotras, mirar estos lugares que habitamos y sentir que eso nos pertenece y resistir si alguien quiere barrer eso simplemente con la bandera de un beneficio económico. A lo mejor les podría decir eso, si son capaces de imaginar esa utopía.
1: Oye, y a los miembros del gobierno de coalición que están ahora negociando el decreto de vivienda, llevan 8 años en el Palacio de la Moncloa.
2: Claro.
1: ¿Qué les dices?
2: Claro, pues también lo mismo, esa vergüenza, porque parece que a todos se nos llena la boca muchas veces de palabras bonitas y también es necesario dar un paso adelante y parece que si no, fíjate tú cómo son las cosas, porque todo el mundo decía, parece que la gente ya no se moviliza, parece que nos da igual todo, parece que estamos todo el rato mirando a otro lado y con la atención dispersa mirando las pantallas de los móviles. Pues precisamente, aquí estamos para decir las cosas de verdad y no simplemente hacer el paripé, porque es muy bonito decir que vamos a solucionar el problema de la vivienda y no hacer nada. Y esto está en manos de aquí, al mismo Ayuntamiento de Madrid estará Ayuso ahí en su despacho, o el mismísimo Almeida, alcalde también, o Pedro Sánchez con su delegación del gobierno, que por supuesto tiene que hacerse responsable de esto. Y más allá de palabras bonitas, atender a lo que dice la calle. Porque esta indignación existía durante todos estos meses, claro que existía. Lo que pasa es que no había una mujer como Mari Carmen, que de repente todo el mundo mirábamos y decir, joder, somos conscientes de que hay muchos desahucios. Pero es que el caso de Mari Carmen es tan obviamente grave, es tan obviamente injusto lo que le está pasando a esa mujer, que arropada por el sindicato de inquilinas han conseguido canalizar por fin esa indignación. Esto no ha salido de la noche a la mañana. El sindicato de inquilinas lleva 7 años detrás de Mari Carmen, y Mari Carmen con ellos. Ellos mismos decían, Mari Carmen desde hace 7 años es la que nos da aliento, la que decía, no hay que tirar la toalla, esta lucha es justa y vamos a luchar por eso. Y ella ahora lo está diciendo en el hospital donde está ingresada, dice, yo habré perdido mi vivienda, pero estamos a todas y todos enseñándoles cómo hay que luchar por la suya. Así que esa es la dignidad.
1: Ignatius, ¿te quedas en la acampada?
2: Claro que sí, aquí estamos. Cualquier momento que podamos, todo el mundo que... hoy, fíjate, estaba lloviendo incluso, por un momento decíamos que eso a lo mejor iba a afectar. Al contrario, hay más gente todavía hoy que ayer. Esa es nuestra fortaleza, sentirnos juntas y juntos en esta reunión.
1: Ignatius Farray, cómico, escritor, muchas gracias por estar en Radio Nacional, en la Radio Pública.
2: Gracias de corazón, amiga.
1: Ya escucháis los aplausos aquí en la Puerta del Sol, Ignatius Farray. Pero esa indignación no solo está aquí en Madrid, está también en León, donde hasta ahora he convocado una manifestación del sindicato de inquilinas. Conchi Álvarez, buenas tardes.
3: Sí, buenas tardes. Y la intensa lluvia tampoco ha restado participación aquí a esta concentración, porque también en ciudades pequeñas como León la vivienda es una preocupación. Por ejemplo, comprar aquí un piso es un 12% más caro que hace un año, o el precio del alquiler se ha duplicado en los últimos 8 años. Y se da además la paradoja de que en la provincia de León hay unas 50.000 viviendas vacías en la provincia, pero resulta dificultoso incluso en el medio rural encontrar una vivienda. Por todo ello dicen que la clave está en la propiedad.
4: Mientras la vivienda sea una mercancía, construir más casas no garantiza el acceso a ella. La cuestión es quién tiene la propiedad, quién obtiene ingresos de ella, quién tiene que pagar para poder vivir.
3: Una concentración que continúa hasta ahora, como les decimos, a pesar de la lluvia, muchos paraguas desplegados, como es lógico, y concentración que va a tener su continuidad, en este caso el miércoles, porque está convocada ya una asamblea para analizar y debatir sobre toda esta situación.
1: Gracias, Conchi. Enseguida volvemos desde aquí, desde la Puerta del Sol, donde, por cierto, todo el mundo abraza a Ignatius Farray. Pero ahora otras noticias desde el Estudio 101 de la Casa de la Radio con Julio Leite. Julio, ¿qué tal? Buenas tardes.
5: ¿Qué tal, Ara? Buenas tardes.
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5: El delegado del gobierno en Ceuta dimite 2 meses después de la entrada masiva de migrantes en la ciudad autónoma. Miguel Ángel Pérez Triano se va, deja la política, asegurando que ha sido víctima de una campaña de desprestigio. Mónica Cartes, buenas tardes.
6: Buenas tardes. Es la segunda dimisión que se cobra la crisis en Ceuta en la delegación. La otra, hace unas semanas, fue la de su jefe de gabinete, quien aseguró que le notificó a Triano los avisos del CNI, algo que el delegado sigue negando. Ahora sí reconoce que informó al gobierno del elevado número de llegadas 10 días antes de la entrada masiva, pero mantiene que nadie podía prever lo que finalmente pasó el 30 de julio.
7: Veíamos la situación agravarse, lo comunicamos todos los días y en ese sentido se estuvo trabajando con los distintos ministerios. Aunque nada en ningún momento permitió atisbar lo que posteriormente ocurriría.
6: Moncloa ya busca un relevo para el delegado. En el PP consideran que es un chivo expiatorio, mientras el presidente de la ciudad, Juan Jesús Vivas, envía este mensaje a su sucesor en el cargo.
8: Tenga claro que la prioridad en Ceuta, para que Ceuta siga viviendo como estamos viviendo, con el alma en vilo, para que Ceuta, los ceutíes recuperen la ciudad que tenían el 29 de julio, para que los ceutíes recuperen la seguridad, el buen funcionamiento de los servicios, la tranquilidad, la libertad.
5: En Ceuta se está viviendo el drama migratorio, pero también en Baleares y Canarias, con continuas llegadas a sus costas. Este lunes más de 500 personas han sido rescatadas a bordo de 3 embarcaciones cerca de la Isla del Hierro.
6: La mitad llevaban 11 días en el océano. Entre los rescatados, todos ellos migrantes de origen subsahariano, hay al menos 4 menores y 17 mujeres. Una persona ha sido trasladada al hospital insular Nuestra Señora de los Reyes por su delicado estado de salud.
5: Y otra noticia de esta misma tarde: Carles Puigdemont más cerca de volver a España. El presidente del Constitucional contradice al Supremo y defiende que los delitos de malversación se incluyan en la ley de amnistía. La ponencia de Cándido Conde Pumpido propone ordenar al alto tribunal que se aplique el perdón con carácter preferente y urgente. Mónica.
6: Pumpido carga contra el Supremo y la interpretación que hace de la norma, contraria al espíritu para la que fue creada, que es considerar la normalización en Cataluña. Mantiene que la ley de amnistía no vulnera la separación de poderes, tal y como asegura el alto tribunal, e insiste en que con esta norma el Parlamento no está supliendo a los tribunales, sino que da respuesta a una situación excepcional que no se podría solucionar de otra manera.
5: Delegación del Gobierno contra la Violencia de Género acaba de confirmar 2 nuevos crímenes machistas, uno en el municipio sevillano de La Campana por el asesinato de una mujer de 47 años este fin de semana, otro, el más reciente, de este lunes en Benidorm. La víctima tenía 33 años.
6: Empezamos con este caso por el que 3 personas están detenidas, su pareja acusada de haberla matado a puñaladas en el domicilio que ambos compartían y otros 2 individuos por presuntamente encubrir el crimen. No había denuncias previas por violencia machista. El ayuntamiento de la localidad ha decretado un día de luto y ha convocado una concentración silenciosa en señal de repulsa por lo ocurrido mañana a las 11 frente al consistorio. Una protesta similar a la que ha tenido lugar este mediodía en La Campana por el crimen de otra mujer también asesinada presuntamente a manos de su pareja. Ha ocurrido en plena calle delante del hijo menor de ambos. Ya son 40 las mujeres asesinadas por sus parejas o exparejas en lo que llevamos de año. El 016 es el número para denunciar. También a su disposición la aplicación Alert Cops.
5: Más asuntos. La exconsellera Salomé Pradas asegura que Carlos Mazón fue la persona que tenía responsabilidad el día de la Dana. Ofrece un nuevo audio enviado al equipo del expresidente el día de la tragedia y se reafirma en las palabras que ha pronunciado hasta el momento.
6: Esta tarde Pradas ha comparecido en el Congreso, en la Comisión de Investigación, y ha negado haber mentido.
9: Voy a decir siempre la verdad. Siempre. Voy a dar la cara.
10: Gracias.
9: Como la di ese día. Y como la di los días siguientes hasta que me cesaron, haciendo lo posible con la información que teníamos.
6: La responsable de emergencias ha ratificado íntegramente sus declaraciones previas, pero no ha contestado preguntas porque dice estar investigada en la causa de Catarroja. Eso esta tarde, por la mañana, en esa comisión, Vincent Mompó señala directamente a Mazó.
11: Des que tenien que estar faltant alguns, que tenien que estar allí no estan i jo sí que estava. Des que no tenien que estar també faltant molts, evidentment.
5: El Papa pone fin a su visita a Francia con una defensa cerrada del derecho internacional en un momento en el que las relaciones entre estados, ha asegurado, son cada vez más bárbaras.
6: Sí, así lo ha dicho en la ciudad de Metz, donde ha recuperado el mensaje que dejó durante su viaje a España con Parada en Arguineguín. León XIV pide a los líderes de los 27 defender valores como la libertad, la democracia, la igualdad y el Estado de Derecho, adaptándose al reto migratorio. Insiste el pontífice en la necesidad de vías legales y seguras para proteger la dignidad humana. También llama a ayudar a las víctimas frente a las mafias y con procesos serios de acogida e integración.
5: Una mujer fallecida y 20 de heridos en los últimos ataques de Moscú en Kiev ocurre cuando los ministros de defensa de la Unión Europea se reúnen para preparar la financiación militar a Ucrania y su respuesta a las amenazas híbridas de Rusia.
6: La jefa de la diplomacia europea defiende que el Kremlin trata de intimidar a los aliados europeos para que retiren su apoyo a Kiev. Rusia no quiere la paz, asegura Calle Calas. Por supuesto, necesitamos permanecer vigilantes porque Moscú planea más sabotajes contra nuestras democracias para dividir a la sociedad. Lo explica en un debate iniciado para aclarar cómo combatir esa zona gris que suponen las amenazas híbridas, línea roja a la que Rusia limita sus acciones hostiles en la UE para evitar un enfrentamiento armado contra países de la OTAN que forzaría una respuesta de toda la Alianza Atlántica.
5: Gracias, Mónica. Hasta luego.
6: Adiós.
5: Momento de conectar con Torre España para actualizar la información meteorológica. Irene Santa, buenas tardes.
10: ¿Qué tal, Julio? Muy buenas.
5: Ya vamos notando el cambio de tiempo, llueve en amplias zonas del país, pero sobre todo en estos momentos en Extremadura, donde han activado ahora mismo, hace unos minutos, el aviso rojo, ¿no?
10: Eso es, en el norte de Cáceres, porque hace un rato se activaba por esas lluvias tan fuertes en la cuenca del río Alagón. En la estación de Guijo de Granadilla se han recogido ya 112 litros por metro cuadrado, con intensidad torrencial de lluvia en algunos momentos, y además todavía las tormentas están muy activas en esa zona y van a seguir sumando litros unas horas más. Es posible que incluso lleguen a superar esos 150 litros por metro cuadrado. También ha llovido con mucha fuerza en el interior de Málaga, en Coín han caído más de 50 litros por metro cuadrado, y las tormentas van avanzando también ahora mismo por Euskadi, Navarra, Aragón, incluso hacia el interior de la provincia de Valencia. Mañana lo peor va a estar en Cataluña. Avisos naranjas e incluso rojos ya previstos para Tarragona, con cantidades de unos 180 litros por metro cuadrado. A partir de las 6 de la mañana estarán activados hasta las 3 de la tarde. Avisos naranjas en otras zonas de Cataluña, posibilidad de lluvias torrenciales con acumulados de 100 o incluso más de 150 litros por metro cuadrado, sobre todo hacia el prelitoral de Barcelona y de Girona. Y además podrían caer en cuestión de 2 o 3 horas y causar, por tanto, inundaciones. También avisos naranjas en el interior de la Comunidad Valenciana, y también a última hora se va a complicar en el oeste de Galicia, con lluvia, con viento, con mala mar, y tenemos aviso naranja también activado por las lluvias en el oeste de A Coruña.
5: Pendientes de esos avisos, Irene, pero también pendientes de lo que viene. ¿Este tiempo otoñal llega ya para quedarse o vamos a tener algún veranillo de San Miguel?
10: Parece que se queda, porque en lo que nos alcanza la vista meteorológica, desde luego vamos a estar con otoño ya muy presente y el verano va a quedar desterrado. Vamos a tener lluvias a lo largo de la semana muy repartidas, todos los días en zonas diferentes y sobre todo más intensas el viernes y el sábado. Así que sí, tiempo otoñal con lluvias y con tormentas.
5: Gracias, Irene. Hasta luego.
10: Adiós.
5: Y en los deportes, España ya está en Sevilla, mañana juega ante Croacia y delante de la afición española ya como campeona del mundo. El choque será en el Sánchez Pizjuán, o lo que es lo mismo, el escenario desde el que hacemos esta noche Radio Gaceta de los Deportes. Rubén Ortega, ¿qué tal? Buenas noches.
12: ¿Qué tal? Muy buenas. La ocasión lo merece, sin duda. Es la primera vez en nuestra historia como dobles campeones del mundo compitiendo en territorio español. Y fijaos cómo nos han recibido. Estamos en Sevilla, en el Pizjuán, donde nunca ha perdido España. Y nuestra selección ha visitado ese estadio en 25 ocasiones. Por aquí ya han pasado los protagonistas de la selección croata hace unos minutos. Ya se han ejercitado sobre el terreno de juego de mañana. Y ahora, pues como estáis escuchando, están las pruebas para el gran día, con los ensayos de megafonía, de cartelería y estos que estáis escuchando, ensayos musicales de la banda. En pocos minutos van a tomar la palabra los portavoces de nuestro equipo, el técnico Luis de la Fuente, también Fabián, que es sevillano, y uno de los grandes aspirantes como ganador de todo, de Champions y del Mundial, al Balón de Oro. Así que, por supuesto, también le vamos a preguntar por eso en este programa especial de 24 horas Radio Gaceta de los Deportes, de previa desde el Pizjuán, a menos de 24 horas del España-Croacia de mañana.
5: Gracias, Rubén. Eso, el mismo día en el que han aterrizado en España las flamantes campeonas del mundo sub-20, David Alejandro García, buenas tardes. Ha sufrido el equipo español, pero finalmente pues venimos con el trofeo debajo del brazo, ¿no?
13: Bueno, como dice Luzán, la edad de oro, ¿no?, de nuestro fútbol. Pues sí, las tenemos ya en España, por cierto, después de haber realizado un campeonato casi perfecto, sufriendo en la prórroga, ganaron ante las coreanas, norcoreanas, 21 goles a favor, solo uno en contra. Gran parte de la culpa la tiene la portera Laia López, guante de oro del torneo y protagonista ayer en la final tras detener 2 penaltis a las norcoreanas. La escuchamos.
14: Yo sinceramente no sabía ni que habíamos ganado la tanda todavía, las vi a todas corriendo hacia mí. Y nada, yo creo que esa imagen, ahí se ve la familia que hemos formado. Sí que lo repetimos mucho, pero porque de verdad es así. Jugamos al fútbol con nuestras amigas y creo que eso se ve en el campo.
13: Entre esas amigas está la Balón de Oro Rosalía Domínguez y la Bota de Oro Pau Comendador resultante, ya hoy en Madrid tras ganar para España su segundo mundial de esta categoría.
15: No, es inexplicable, o sea, no tiene nada que ver con europeos, con ningún campeonato de ningún tipo. y es algo increíble.
13: Todo esto ha ocurrido durante el acto de bienvenida a las campeonas en la federación. Ahí estaba Rafael Louzán. Lo que decíamos, ha definido el momento actual de nuestro fútbol como un año dorado.
5: Gracias a David. Nosotros, 24 horas con este especial desde la Puerta del Sol, vuelve a las 8, las 7 en Canarias.
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16: Hola, ¿qué tal? Muy buenas tardes. La lluvia agua las movilizaciones en Aragón contra la especulación de la vivienda, aunque algo sí ha quedado claro. El desahucio de Mari Carmen ha marcado un antes y un después en la conciencia social ante la crisis habitacional. Alicia Gallego, del Sindicato de Inquilinas de Zaragoza.
17: La gente, yo creo que ha hecho poco clic, están hartas de que la vivienda

0: Buenas tardes. Mañana en Aragón continuaremos con ambiente otoñal, con cielos nubosos. Se esperan precipitaciones con acumulados en una hora de hasta 20 litros por metro cuadrado. Ocasionalmente irían acompañadas de tormenta con granizo de hasta 2 centímetros y rachas de viento de hasta 70 kilómetros por hora, cesando a lo largo de la jornada y quedando cielos con algunos intervalos de nubes. Las temperaturas mínimas irán en ligero ascenso en Teruel, en ligero descenso en Huesca y sin cambios significativos en Zaragoza. Irán de los 11 grados de Albarracín a los 19 de Zaragoza. Las máximas irán en descenso, que podría ser notable en puntos de Huesca. Alcanzarán 23 grados en Huesca, 27 en Teruel y 29 en Zaragoza. El viento soplará flojo de sur y de suroeste en el sistema ibérico y moderado de sureste. La depresión del Ebro, siendo flojo a moderado de componente este en el resto. Es una información de AEMET.
1: Gracias, Isabel. A esta hora, fuertes chubascos en Zaragoza. Los termómetros marcan 24 grados en la capital, 22 en Huesca, 19 en Teruel. Reciban un saludo de Olmo Pardo en los controles de este informativo y de Teresa Monteagudo en nombre de toda la redacción. El desahucio de Mari Carmen en Madrid ha sido la chispa que ha encendido el debate de un problema candente en toda España: el derecho a una vivienda digna.
2: Yo creo que ya era hora de que el pueblo, ¿no?, se moviera para luchar contra la vivienda.
3: Casi ya es tarde, porque hay para estar indignado. Y mientras hayan buitres que negocian con las miserias, seguirá siendo así.
4: Cualquier empresa de estas multinacionales lo compra y les echan a la calle.
5: No tiene ningún sentido que las viviendas tengan un valor mucho más elevado y que sean una renta cuando lo que debería son un derecho.
1: Aunque la lluvia ha obligado a retirarse en las protestas de Zaragoza, el desahucio de Mari Carmen ha movido las conciencias. Escuchamos a Elías Latorre, de la Asamblea de Vivienda Turolense, y a Alicia Gallego, del Sindicato de Inquilinas.
6: Nuestra principal reivindicación después de lo ocurrido con Mari Carmen es el fin de todos los desahucios. Esto tiene que estar sí o sí como una de las principales reivindicaciones.
7: Que no puede ser que la clase trabajadora siga desprotegida ante la especulación inmobiliaria y la precariedad. Que se proteja el rentismo y se ataque brutalmente a la clase trabajadora que defiende su derecho a una vivienda digna.
1: Y mañana será el turno de Huesca, con concentración en la Plaza Cervantes a las 7. Y con la vivienda en el centro del debate político, el presidente Jorge Azcón discrepa con el nuevo decreto de vivienda, aunque eso sí, si mañana el Consejo de Ministros no se pone de acuerdo para aprobarlo, dice, debería haber dimisiones.
8: La vivienda es un problema en toda España. La responsabilidad es de quien está sentado en el Consejo de Ministros. Si el Consejo de Ministros no se pone de acuerdo, yo creo que no hay alternativa. Alguien se tiene que levantar del Consejo de Ministros, tener un poco de dignidad e irse.
1: Y el Gobierno de Aragón ha anunciado un recurso ante el Tribunal Supremo contra el Real Decreto de junio que actualiza la capacidad de las comunidades para acoger a menores migrantes no acompañados, como ya han hecho Madrid y Murcia. El documento eleva a 476 las plazas que pueden ofrecer los recursos aragoneses, 35 más que en el año 2025. Todo esto en un momento en el que, asegura el vicepresidente Alejandro Nolasco, el sistema ya está desbordado. No va a dejar que el Gobierno de España utilice las comunidades, dice, para resolver la crisis migratoria de Ceuta.
9: Recurrirlo para exigir que no entre en vigor y que no le sirva al Gobierno como coartada fraudulenta para endosarnos a las comunidades autónomas la oleada de menas que formaron parte de la invasión que Ceuta sufrió hace 2 meses y que los ceutíes siguen sufriendo por la dejadez del directivo Gobierno de Sánchez.
1: Los socios de PP y Vox han mostrado una imagen de unidad para oponerse a este reparto porque, dicen, va en contra del principio de igualdad, invade competencias y favorece la inmigración ilegal, entre otros argumentos. La vicepresidenta Mar Vaquero ha comparecido junto a su homólogo y ha detallado que también han solicitado medidas cautelares para que no entre en vigor mientras se resuelve el recurso.
10: En coherencia con la postura firme que estamos siguiendo contra la política del Gobierno de España en materia de menores extranjeros no acompañados, procede, por lo tanto, la interposición de este recurso, unidos a todos los que ya se han interpuesto.
1: Son recursos contra los expedientes de cada menor que iba a llegar a Aragón y que, recuerda, la justicia ha paralizado hasta en 17 ocasiones. Y arranca la campaña de vacunaciones contra la gripe, contra el COVID y el virus sincitial. Una campaña que supone una sobrecarga del personal de atención primario para el sindicato SANSE, que pide que se refuercen las plantillas porque las vacunaciones recaen sobre los enfermeros y enfermeras que deben recibir y conservar las dosis, gestionar los calendarios e incluso realizar seguimiento de los efectos. Todo esto sin descuidar sus tareas cotidianas, a las que deben sumar además desplazarse, por ejemplo, a vacunar a los colegios. Pilar Martínez, delegada de Atención Primaria del sindicato.
11: se han adherido mucho más colegios, con lo cual las enfermeras y enfermeros de atención primaria van a tener que desplazarse a allí para poder administrar la vacuna. Desde el Sindicato de Enfermería pedimos que se haga con una planificación adecuada y

0: y bueno, y que se contraten a más enfermeras y enfermeros.
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2: La Confederación Hidrográfica del Ebro advierte que los centros de datos no serán prioritarios para el consumo de agua y que sus necesidades hídricas serán valoradas como las de cualquier otra industria, aunque no cierran la puerta a que la situación pueda empeorar. De momento dicen ni si usa demasiada agua ni será una prioridad en época de sequía. Presidente de la Confederación Hidrográfica del Ebro, Carlos Arrazola.
3: Hombre, la garantía total nunca existe, pero hay que tener en cuenta que los principales usuarios de agua en la cuenca es el sector primario. Entonces, el sector industrial, que es un uso cuya prioridad va por detrás del uso agrario y del abastecimiento, bueno, pues si llegara el caso, lo que pasa es que esa situación yo creo que es muy difícil que se dé.
2: Son ideas incluidas en el nuevo plan hidrológico que entrará en marcha en el año 2028. Este, por ahora, borrador saldrá a información pública el 28 de noviembre y a finales de octubre se prevé que se conozca el plan de riesgos de inundación de Cuarta y María de Huerva, justo cuando se cumple un año de las intensas lluvias que inundaron los municipios. Y vamos hasta Teruel, porque allí, esta mañana, la Plataforma en Defensa del Ferrocarril, el Movimiento Ciudadano Teruel Existe y la Federación de Asociaciones de Vecinos se han concentrado frente a la estación de Teruel para exigir la retirada del estudio del tramo de Teruel-Sagunto dentro del corredor Cantábrico-Mediterráneo. Exigen la doble vía electrificada de altas prestaciones para cercanías y también para pasajeros. Manuel Jimeno, portavoz del Movimiento Teruel Existe.
4: ¿Alguien puede pensar que entre la tercera y la cuarta ciudades más pobladas de España no hay tráfico, no puede haber tráfico de viajeros? Yo la verdad es que los engaños, yo creo que las personas que más o menos tenemos algo de sentido común, nos parece un engaño insoportable.
2: Culpan al Partido Popular y al PSOE por igual, a unos por dejar pasar los plazos de ejecución y al gobierno actual, por su juicio, por estar abandonando y favorecer el paso de cercanías por Cataluña, marginando a Teruel. Y nos vamos a Huesca, porque ya está abierta al tráfico la nueva variante de Binéfar, que comunica el tramo municipal de la Nacional 240 con las autonómicas A133 y A140 a través de tres rotondas. La plataforma tiene dos carriles de 3,5 metros cada uno, con arcenes de 1,50 m, y ha costado 9 millones de euros. Da respuesta a una demanda histórica, asegura la alcaldesa de Binéfar, Patricia Rivera.
5: No se trata únicamente de desviar el tráfico, se trata de mejorar la calidad de vida y la seguridad vial de todas las personas que viven en nuestro municipio.
2: Esta actuación está recogida en el Plan Extraordinario de Carreteras del Gobierno de Aragón, que plantea intervenir sobre más de 1.700 kilómetros en 11 itinerarios. El plan está ahora mismo al 80% de ejecución, aunque eso sí, habrá que esperar para la reapertura de la carretera A1603, que conecta Santa Cruz de las Heros con los monasterios de San Juan de la Peña tras el último incendio. Necesita dos intervenciones de importancia y no se permitirá el tráfico hasta el 30 de noviembre. En deportes, el Real Zaragoza, segundo en la tabla, piensa ya en el choque del domingo en casa contra el Teruel, primer derbi aragonés. Mientras tanto, el Huesca solo le vale la victoria este domingo ante el Europa. En baloncesto también se apunta a los eventos de este domingo. Casademont se enfrenta al Valencia Basket y el Casademont femenino irá contra el Estepona. Nos vamos con una cita cultural en la Ley Seca en Zaragoza. A partir de las 9 de la noche, concierto de Javi Izurieta, cantautor natural de Pamplona que trae la esencia del mejor country rock americano de los años 70. Con él nos vamos. 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Tengan buena tarde. Los labios.
6: Son las 8, las 7 en Canarias.
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8: ¿Qué tal? Buenas tardes, ¿cómo están? Dormíamos, despertamos, gritaba la generación del 15M hace tres lustros en este mismo escenario, la Puerta del Sol de Madrid. El kilómetro cero de la indignación. Decenas de tiendas de campaña vuelven a poblar la plaza, pero con una reclamación clara, el derecho a una vivienda digna, esa que recoge la Constitución. Y la lluvia, ya se lo digo, no apaga la protesta, cada vez llega más gente y los gritos suenan más alto. El Gobierno pisa el acelerador para sacar mañana un decreto en materia de vivienda para apagar el descontento social. Y lo primero, a esta hora, ¿qué sabemos de ese decreto que se está negociando? Víctor Fernández, buenas tardes. Bueno, no podemos escuchar a Víctor con ese borrador de decreto que ya les avanzo, que lo que plantea ahora mismo el gobierno a los socios es prohibir los desahucios a personas vulnerables hasta 2028 y prorrogar 2 años los alquileres. Ya escuchan el ambiente a esta hora en la Puerta del Sol de Madrid. Gonzalo Álvarez, portavoz del Sindicato de Inquilinas. Buenas tardes.
7: Muy buenas tardes.
8: ¿Emociona ver esta plaza llena?
7: Bueno, por supuesto, o sea, es lo que llevamos viviendo desde el sábado, cuando de forma espontánea se generó toda esta rabia, ¿no? Se canalizó de forma en esta organización colectiva y surgió esta acampada. Todo lo que tenemos es mucho cansancio, por supuesto, pero también es toda la ilusión.
8: Mañana, lo decía, va ese decreto de vivienda al Consejo de Ministros, salvo sorpresa mayúscula. El gobierno plantea a los socios prohibir los desahucios a personas vulnerables hasta 2028, prorrogar 2 años los alquileres. ¿Es eso suficiente, Gonzalo?
7: Claro que no es suficiente. Llevamos 2 días diciéndolo, que solo valdría este decreto si sale como lo concebimos los sindicatos de inquilinas. Y son 4 puntos clave. Y el más importante de todos, lo llevamos repitiendo hasta la saciedad, son los contratos indefinidos. No nos valen prórrogas de 2 años, no nos valen medias tintas. Ya hemos tenido decretos como estos y estos decretos son completamente insuficientes. Tienen que llegar los contratos indefinidos para que podamos vivir en paz.
8: ¿A vosotros os ha llamado el gobierno? Porque sabes que hay desde distintas fuerzas políticas, no sé, Ada Colau, ¿no?, de los Comuns, hablábamos hace unos días con ella aquí en la radio pública y planteaba este decreto ha de negociarse con el sindicato de inquilinas. ¿A vosotros os ha llamado alguien?
7: A nosotros, por lo que sea, ni Pedro Sánchez ni Isabel Rodríguez, la ministra de Vivienda, nos ha llamado. Y fíjate que hay fuerza social aquí demostrando. Mira, fíjate que hay tiendas, fíjate que hay gente, fíjate que han sido masivas todas las manifestaciones y aún así no nos llaman. Saben perfectamente lo que queremos, no, ni siquiera tienen que hablar con nosotros. Son esos 4 puntos que hemos dicho: contratos indefinidos, suspensión de desahucios, medidas antiestafas y la congelación de los alquileres. Menos que eso, para empezar a acabar con el problema de la vivienda, es papel mojado.
8: ¿Vosotros invitaríais, tú invitarías al presidente del gobierno, a los miembros del gobierno que vinieran aquí a esta acampada y vieran lo que hay?
7: Es que están invitados. Llevamos aquí días coreando las consignas que dicen: ¿dónde está el gobierno progresista? ¿Dónde está Pedro Sánchez? ¿Dónde está Isabel Rodríguez? Que vengan aquí, que vengan aquí. Aquí está el pueblo, aquí está donde se decide todo. Aquí es donde se debería decidir y no en los despachos trajeados del Congreso de los Diputados.
8: Ha sido el desahucio de Mari Carmen, esa mujer de 87 años a la que han echado de su casa, la casa donde vivía desde hace 71 años en el barrio del Retiro, el que ha encendido esta mecha, el que ha prendido esta mecha, que no sabemos aún hasta dónde llegará. ¿Cómo está Mari Carmen, Gonzalo?
7: Pues Mari Carmen, efectivamente, como todos sabemos, está en el hospital debido a las secuelas de ese brutal y desproporcionado desahucio, de esa actuación policial que fue la vergüenza internacional el pasado miércoles, pero ella es fuerte, está animada, ha podido grabar por iniciativa suya propia esos vídeos alentando a la acampada, alentando a todas las personas que estamos aquí por ella, pero por todas las Mari Carmenes, porque eso es lo más importante, que ella no solo lucha por ella misma, ella lucha por ella, por recuperar su casa, pero también lucha para que a nadie más le pase lo que le ha pasado a ella.
8: Gonzalo, ¿haces noche aquí?
7: Por supuesto, como llevamos haciendo ya dos noches, vamos a por la tercera y a por las que vengan.
8: Gonzalo Álvarez, portavoz del Sindicato de Inquilinas, gracias por estar en 24 horas en la Radio Pública, en Radio Nacional.
7: A vosotras.
8: Y ya les avanzaba yo que sabíamos las novedades sobre el decreto de vivienda, sobre ese borrador que están negociando los socios. Ahora sí, Víctor Fernández, buenas tardes.
9: Buenas tardes, Lara. Sí, pues el borrador propone recargas en el IBI a la vivienda vacía, exenciones del 100% a caseros y una deducción del 10% para inquilinos, pero lo importante es que el decreto de vivienda prohíbe desahucios hasta 2028 y concede ayudas fiscales a caseros e inquilinos. Los principales escollos de la negociación son la prórroga de los alquileres y regulación de los alquileres de habitaciones. En el caso de la prórroga, Sumar pide una prórroga automática, que es lo que piden los sindicatos de inquilinos. Fuentes del gobierno apuntan que, en cualquier caso, habrá decreto y que están abiertos a negociarlo.
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8: Seguimos aquí en esta Puerta del Sol de Madrid, ya lo están escuchando, los gritos no cesan, pero hay movilizaciones en muchos puntos de España, incluida Barcelona, concentración a esta hora frente al Palau de Congresos de Cataluña, convocada por el sindicato de Llogaters, coincidiendo con la visita de Pedro Sánchez para exigirle medidas de choque reales. Siguiendo esa movilización, Alex Aloy, buenas tardes.
10: ¿Qué tal? Buenas tardes. Hasta ahora centenares de personas mantienen cortada la Diagonal, donde hace unos minutos ha llegado Pedro Sánchez para participar en los premios de La Vanguardia. Los concentrados quieren hacer presión contra el presidente del Gobierno, que mañana tiene que encabezar ese Consejo de Ministros que tiene que aprobar el decreto Mari Carmen. El sindicato de llogateras, de inquilinas, avisa que no se va a conformar con paños ni políticas cosméticas. Entre otros, reiteran esa voluntad de los contratos indefinidos, la congelación de los precios de los alquileres, la reforma de la ley de arrendamientos y las políticas antidesahucio estructurales.
11: En Barcelona somos miles de personas.
8: Por una vivienda Llamamiento a la movilización también en Málaga. Son complicadas, ¿eh?, las comunicaciones desde aquí, desde la Puerta del Sol de Madrid. Hay mucho ruido. Decía, en Málaga, frente al Ayuntamiento de la ciudad, ya ha comenzado la manifestación y acampada por una vivienda asequible y para denunciar la especulación y los desahucios. El año pasado en esta provincia se contabilizaron más de 1.000 desalojos, los equivalentes a 22 por semana. Salvador Castillo, buenas tardes.
12: Hola, muy buenas tardes. Pues aquí se están escuchando gritos contra los desahucios, contra los fondos buitres y por el derecho a la vivienda. Ha habido alusiones al alcalde de la ciudad para exigirle vivienda asequible. Se han agitado las llaves como una muestra de exigir ese acceso a una vivienda. Se quiere poner el foco en las Mari Carmen, en las Mari Carmen que existen aquí en Málaga, en la capital y en la provincia. Son casos como lo de Teresa, de 74 años, que va a ser desahuciada próximamente, o de la tita Mari, con la que hemos hablado, que ya ha sido desahuciada con un hijo con dependencia. Esto nos contaba.
13: Es que estamos en la calle. Yo lo mismo duermo en la playa, que duermo en un barco, que duermo en el campo. Y eso no puede ser, señor mío, que no pedimos nada, que pedimos una casa digna.
12: Ahora mismo son cientos de personas las que se congregan frente al Ayuntamiento de Málaga. Van llenando poco a poco este paseo del parque, cada vez más personas. A las 8 era la cita y lo que no sabemos es si los manifestantes, los que protestan, van a acampar al igual que están haciendo en la Puerta del Sol.
8: Gracias. Ola de protestas que también pasa por Sevilla bajo el lema Ni una Mari Carmen más. Decenas de vecinos vuelven a salir a las calles por la vivienda. El punto de encuentro, el simbólico monumento, las setas de la Encarnación. Manu Moreno, desde Madrid a Sevilla. Buenas tardes.

0: En León también hay una manifestación a esta hora, se lo contábamos hace unos minutos, volvemos hasta allí. Conchi Álvarez, ¿qué tal? Buenas tardes.
1: Hola, buenas tardes. Pues a esta hora la intensa lluvia ha terminado disolviendo esta concentración convocada por la Asamblea de la Vivienda de León, que ha puesto el foco en la propiedad como responsable en gran parte de las dificultades para el acceso a una vivienda, a pesar de que...
2: Pues que la vivienda sea lo que es, un derecho básico y fundamental y pueda ser accesible para todo el mundo.
1: Uh-huh. Por ello, instan a la sociedad a seguir luchando también desde ciudades pequeñas como León para que el gobierno tome medidas, dicen, contra la especulación y para favorecer el acceso a una vivienda digna para todos. El miércoles, nueva asamblea.
0: El de Mari Carmen no es un caso aislado. Con él se ha conseguido una movilización ciudadana que está dejando efectos en casos similares. Por ejemplo, en el casco histórico de Toledo, Rosario, la mujer viuda de 80 años que tenía que dejar hoy su casa sin una alternativa habitacional, ha conseguido una pequeña victoria, una prórroga de su alquiler. Irene Díaz, buenas tardes.
3: ¿Qué tal? Buenas tardes. Aquí más de un centenar de vecinos se concentra a las puertas del piso donde vive Rosario para celebrar que las propietarias se han abierto a negociar una prórroga hasta el viernes para poder negociar una prórroga, como decimos, del contrato que finalizaba hoy. La inquilina es una mujer de 80 años, viuda, cuyo único ingreso es la pensión de 500 euros. No encuentra otra vivienda y no quiere ir a una residencia. Está muy afectada y en su nombre, la Unión Popular de Inquilinos, que aquí se concentra a esta hora, explica que aunque no tendrá que abandonar hoy la casa, la situación de incertidumbre para ella y de angustia continúa.
4: Para ella sigue ese trance, sigue esa incertidumbre que es la que tiene sobre la nuca miles de españoles hoy en día a la espera precisamente de ese Consejo de Ministros de mañana y de si se aprueba o no se aprueba el decreto Mari Carmen, que es con las medidas propuestas desde el Sindicato de Inquilina.
3: Rosario no quiere abandonar el barrio donde ha vivido siempre, el casco histórico de Toledo. Aquí tiene su red de apoyo, sus amigos y sus vecinos que van a luchar para encontrarle una solución habitacional definitiva.
0: Gracias, Irene. El desahucio de Mari Carmen, que lleva casi una semana ingresada en el hospital, nos lo contaba Gonzalo Álvarez, el portavoz del Sindicato de Inquilinas, hace unos minutos. Es la gota que ha colmado el vaso de la crisis de la vivienda. Es quien ha impulsado a decenas de personas a movilizarse, a plantarse. Ella, a sus 87 años, llevaba casi 8 luchando por quedarse en el que ha sido su piso por más de 70 años, desde que lo comprara Urbagestión. La abogada de Mari Carmen sostiene que en este tiempo la empresa nunca se ha sentado a negociar o buscar una solución hasta hoy. Llevan casi 3 horas de reunión el ayuntamiento, Urbagestión y la abogada de la anciana siguiendo esa cita. Laura Villalba, buenas tardes.
5: Buenas tardes, sí, de momento siguen reunidos. De un lado Urbagestión, del otro la abogada de Mari Carmen, Beatriz Duro, que acompañada por el Sindicato de Inquilinas, llegaba con esperanza a la sede de la empresa municipal de vivienda.
6: Claro que podemos hacer cesiones, yo creo que estamos aquí para ver un poco cuál es la postura de la propiedad, que es la primera vez desde que se inició todo esto hace más de 6 años que se sienta a negociar y que quiere negociar y que está dispuesto a ello, y es la primera vez que les hemos escuchado en declaraciones y sabemos lo que están diciendo, es la primera vez. Entonces creemos que, bueno, que es un buen paso y estamos dispuestos, por supuesto, a escuchar como hemos estado siempre y a solucionar esto.
5: El ayuntamiento media en el conflicto es la tercera parte en esta reunión. El objetivo de Mari Carmen, volver a su vivienda en las mismas condiciones, dispuestos a negociar, eso sí, los términos del alquiler si la oferta es justa. De momento seguimos esperando las conclusiones de este encuentro.
0: Un borrador sobre el que el Ejecutivo continúa trabajando a contrarreloj para tratar de contentar a todos los grupos parlamentarios. Los partidos a la izquierda del PSOE, incluyendo a sus socios Sumar, presionan a la parte socialista del Gobierno para poner sobre el papel todas las peticiones de los ciudadanos, mientras el PSOE reitera que las negociaciones continúan y que el acuerdo debe tener el respaldo de todos los socios de investidura para que salga adelante. Rosa Carreño, hola, buenas tardes.
7: Buenas tardes. No hay acuerdo en el seno del Gobierno porque Sumar mantiene que el decreto que está ahora mismo sobre la mesa es insuficiente y recuerda a su socio que la calle está pidiendo medidas valientes. Yolanda Díaz, Mónica García.
8: Estamos ahora mismo dentro del Gobierno peleando desde Sumar.
9: Que no nos vamos a bajar de un decreto que no sea lo suficientemente exigente.
7: Desde el Hospital Gregorio Marañón, donde sigue ingresada Mari Carmen, representantes de Sumar, Esquerra, Bildu, Podemos, Compromís y BNG han presionado esta mañana al PSOE para que el decreto vaya más allá, para que además de esa congelación de los alquileres incluya la renovación automática de los contratos o la regulación de los de temporada o de habitaciones. Podemos, además, no quiere que el gobierno meta una reforma de la ley del suelo ni todas las bonificaciones fiscales que pide la derecha. Pablo Fernández.
10: Si el gobierno pretende responder a estas movilizaciones y a estas demandas con un decreto de mínimos pactado con Junts que no vaya a la raíz del problema, se volverá a equivocar de nuevo.
7: Pero el gobierno necesita a Junts. Los de Puigdemont recuerdan que desde la trinchera no habrá acuerdo. Josep Rius.
11: Cal que tothom surti de la seva trinchera.
7: Desde la parte socialista se pide altura de miras a la izquierda. Óscar López en Televisión Española.
12: Que se está negociando para que salga, no para que no salga.
7: Y para que salga adelante ese decreto y no ocurra lo de otras veces. Ahí en el PSOE, quien recuerda que los 7 votos de Junts son más importantes que los 4 de Podemos.
0: Gracias, Rosa. Quien está fuera de esas negociaciones es el Partido Popular. Desde Génova rechazaron desde el principio respaldar el decreto de vivienda y ponen el foco en el gobierno, al que responsabilizan de la crisis de vivienda. Alberto Núñez Feijóo acusa a Pedro Sánchez de agitar la calle para desviar la atención y de no hacer nada durante su presidencia para poner fin a este problema.
13: Han tenido 8 años y han fracasado. Han tenido su oportunidad y la han dilapidado. Ahora pido la mía para arreglarlo.
0: En la misma línea, la presidenta de la Comunidad de Madrid, Isabel Díaz Ayuso, que lanza un mensaje a la acampada de aquí, de la Puerta del Sol.
14: Yo lo pido solamente para que me avisen a partir de qué edad dejo de pagar a mis caseros para ya quedarme en ella y a lo mejor en la próxima manifestación de inquilinas me sumo.
0: Bueno, lo que ha hecho Ayuso es calificar de ocurrencia las ideas propuestas por los partidos de izquierda en materia de vivienda. Son las 8:15, las 7:15 en Canarias. Empieza a anochecer aquí en la plaza de la Puerta del Sol en Madrid, en el kilómetro cero. El kilómetro cero literal, también simbólico, el kilómetro cero de la indignación. Porque la mecha la ha encendido el desahucio de Mari Carmen, pero esto lleva años pasando, pasa todos los días. Teresa Sarmiento, buenas tardes.
15: Buenas tardes.
0: Teresa, a usted la desahuciaron de su casa en la calle Argumosa, en el número 11, en el barrio de Lavapiés, en Madrid, muy cerquita de donde estamos nosotros ahora, el 1 de julio de 2022. ¿Qué recuerda usted de aquel día?
15: Bueno, todo lo que está sucediendo con Mari Carmen en este momento me ha hecho removerme todo lo que me ha pasado a mí. Realmente es inexplicable. Yo realmente me ha costado adaptarme estos 4 años porque teniendo un piso tranquilamente y de repente llegan de un día para otro, de 300 y pico euros nos cobran 1.800 euros. Entonces, no sabría cómo explicarle la sensación que tengo de tristeza y de admiración por esta mujer. Y estoy con ella y estoy con esos jóvenes que están en Sol, que están tirando para adelante. Gracias a ellos nosotros también podemos seguir adelante. Gracias a vosotros también.
0: ¿Usted cuántos años llevaba en Lavapiés cuando la desahuciaron, Teresa?
15: 30 años.
0: 30 años, la desahucian, ahora vive en Torrejón de Ardoz, en un piso tutelado, ¿verdad?
15: Exactamente, estoy aquí en Torrejón de Ardoz.
0: ¿Vive sola? ¿Comparte piso?
15: Todos son los pisos que son compartidos. Comparto con una señora de 85 años.
0: ¿Y viene a Madrid? ¿Vuelve a visitar su barrio? ¿Vuelve a Lavapiés?
15: Eso le iba a comentar. La semana pasada estuve por Madrid y volví con una tristeza, el cambio que tiene Lavapiés, en la casa donde vivía ahora es Airbnb. La verdad que Lavapiés está muriendo con todo lo que está pasando. Ya no es el Lavapiés de antes, ya ha cambiado. Argumosa ya no es lo mismo que antes le decían el paseo de Lavapiés. La verdad, llegué bastante destrozada. Pensé que iba a haber algo. Pude ver algunos vecinos antiguos, otros ya se han ido. Pero está cambiadísimo todo, hija.
0: Teresa, ¿cuántos años tiene usted?
15: 76 años.
0: Lo que no he contado, Teresa, es que usted llegó desde Valparaíso, en Chile, a finales de los 80, huyendo de la dictadura de Pinochet.
15: Exactamente. Estuve toda la dictadura así en Chile, ¿eh? Y a última hora ya decidí, originalmente yo me iba a Alemania, pero fue como era una época de frío, y yo viniendo de Latinoamérica, estuve 6 meses y no aguanté y opté por viajar a Italia. He recorrido bastante hasta que me logré estabilizar aquí en Madrid. Y aquí me he quedado cuidando enfermos terminales y haciendo así miles de cosas para sobrevivir y vivir, y que del cual no me quejo, que no he vivido mal. Teníamos unos vecinos que, éramos familiares en el fondo, se vivía diferente, ahora todo es diferente. La verdad que he llorado mucho con el caso de esta mujer, de Mari Carmen, porque me ha hecho recordar todo lo pasado mío, y no, que sé lo que es estar, y ella está peor que yo porque ella está enfermita. Yo ahora recién estoy teniendo problemas con mis 76 años, pero lo más injusto que me ha tocado ver, y no lo creo, o sea, no lo creo, de que tengan ese corazón tan cerrado, o sea, poca empatía para con nosotros. Y para una mujer de 85 años, enfermita, 71 años viviendo en su casa, espera, ¿por qué no esperan? ¿Por qué no hacen las cosas? Tienen que ser tan burocráticas. Ah, no sé qué más decirle, cariño mío. Es que
0: Teresa, lo que yo quiero es enviarle un abrazo enorme, un beso enorme y todo
15: muchas
0: el ánimo.
15: Muchas gracias. Y yo, por parte de ustedes, un abrazo enorme a Mari Carmen y a los jóvenes que están en Sol. Tiren para adelante, no se dejen estar, que no bajen los brazos. Para adelante. Si yo estuviera bien, estaría ahí ya también acompañándole. Pero aquí estoy de corazón, estoy con ellos.
0: Pues ahora mismo transmito ese abrazo. Teresa Sarmiento, gracias.
15: Muchas gracias, que Dios la bendiga, muchas gracias.
0: Un beso muy fuerte, Teresa.
15: Igual para ustedes, muchas gracias por la labor que hacéis.
0: Pues ese es el testimonio de Teresa Sarmiento. A ella la desahuciaron de su casa, el Lavapiés, hace 4 años. Teresa tiene 76 años y mandaba ese abrazo caluroso a los jóvenes que están aquí acampados en la Puerta del Sol. Yo estoy junto a la calle del Carmen, pero en otro punto de esta plaza, con 2 chicas de 18 años, porque este es el contraste entre los 76 de Teresa y los 18 de estas 2 chicas, está Elena Jiménez. Elena, ¿qué tal? Buenas tardes.
16: Hola, ¿qué tal? Muy buenas tardes, Lara. Pues mira, tú estás en la Plaza del Carmen, en la calle del Carmen. Yo he pasado por la Plaza de la Huelga General, porque en esta acampada hay zonas en las que se ha renombrado y se les ha puesto otros nombres. Y me he encontrado en ese camino con esa Plaza de la Huelga General. También me he encontrado con personas que estaban recogiendo papeles que se habían quedado pegados en el suelo por la lluvia, limpiando, porque recuerdan que hay que tenerlo todo limpio. También quienes están levantando esos toldos, porque ha estado lloviendo, ahora no llueve, pero se ve en un lado del cielo de esta Puerta del Sol bastante oscuro, y lo que temen es que puedan volver esas lluvias. Y me encuentro, como decías, con Paula y con Kiara. Son 2 jóvenes de 18 años, es su segunda noche que van a pasar aquí. Ahora mismo ellas y sus amigos, sus compañeros, están levantando más tiendas de campaña para volver a pasar otra noche. Y os quiero preguntar, con esa edad, con 18 años, ¿cómo veis vuestro futuro, vuestra posibilidad a partir de ahora de tener una vivienda de alquiler o una vivienda en propiedad? Muy buenas noches.
17: Buenas noches. Bueno, pues yo veo un futuro bastante complicado, sobre todo para los jóvenes, en el momento en el que queramos independizarnos, a no ser que se apruebe este decreto propuesto o se tomen medidas con respecto a la vivienda. Igualmente, noto mucha fuerza, noto mucha comunidad y me siento muy orgullosa y agradecida de poder estar aquí defendiendo mis derechos y los de todo el mundo.
18: Kiara, ¿cómo te sientes? Porque tú alguna vez has buscado, has intentado ver en buscadores, a ver qué, cómo estaban las casas, qué precios tenías y qué te has encontrado.
19: Sí, efectivamente. Bueno, yo lo hice por curiosidad un poco para ver cómo iba la cosa y es que realmente no tenía idea de lo chungo que estaba la cosa. Entonces, nada, miré para ver porque tenía pensado mudarme con mi padre y es que lo que ves son pisos de 40 metros cuadrados que no bajan de los 1.000 euros y da gracias. Entonces es preocupante, es que ahora mismo lo que cuesta una habitación es lo que costaba mi casa antiguamente. Entonces, claro, teniendo en cuenta que nos quedan todavía unos cuantos años de estudios, ya con 20 y pico nos pondremos a trabajar. De momento el salario mínimo es que no da para ni para un piso, ni, vamos, para una habitación de milagro. Entonces, nada, yo ahora mismo lo veo bastante complicado y me preocupa, pero tengo esperanza en que vaya a cambiar la cosa porque estos días me he dado cuenta de que somos muchos los que estamos en contra de esto y los que estamos luchando para que cambien las cosas. Entonces, yo espero que, bueno, después de esto decidan pensar un poco en los jóvenes y los no jóvenes porque es que digo, la vivienda es un derecho.
18: Y en esos no jóvenes que dice Kiara Lara, también me he encontrado que precisamente en esta acampada han puesto una caja para mandarle cartas a Mari Carmen, las están recogiendo y según me decían desde el sindicato de inquilinas, mañana se las quieren llevar a Mari Carmen al hospital.
0: Oye, ¿muchas, Elena?
18: Pues de momento sí que me decían que había bastantes cartas, que habían dejado cartas desde gente mayor como niños y que bueno, que mañana querían llevárselas al hospital a Mari Carmen para poderle dar más ánimos y aparte en ese punto que recogen esas cartas también están recogiendo, bueno, se acerca mucha gente para ver cómo puede colaborar con la acampada, les han llevado incluso alguna planta, he visto, para adornar porque lo que quieren es que esta acampada tenga vida y de momento, bueno, pues están recogiendo todo ese cariño de la gente que se les acercaba por ahí o para llevarles esas cartas para Mari Carmen o para traerles comida o apoyo moral o como digo, esas plantas que les habían llevado físicas, un poto que les habían llevado para que pudieran aguantar esta noche en esta acampada.
0: Elena Jiménez, sigue moviéndote por la plaza y ahora hablamos. Gracias.
18: Gracias, hasta luego.
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0: Edición especial de 24 horas desde la Puerta del Sol de Madrid, de esta acampada que reclama el derecho a una vivienda digna, que reclama que ese derecho constitucional sea una realidad. Aquí conmigo tengo a Cecilia Güemes, ella es profesora de Ciencia Política en la Universidad Autónoma de Madrid. ¿Qué tal, Cecilia? Buenas tardes.
21: Buenas tardes.
0: Sé que hoy en clase le has explicado a tus alumnos, le has hablado a tus alumnos de lo que se está viviendo aquí en la Puerta del Sol. ¿Qué le contabas, Cecilia?
21: Bueno, lo primero es que ampliamos el concepto de bienestar, porque siempre que hablamos de estado de bienestar hablamos de pensiones, de educación, de salud, de dependencia, pues hay que empezar a hablar de vivienda porque es una demanda social y es un derecho, como decías, que sin embargo está declarativamente. Entonces, yo les cuento cosas, pero ellos también las saben porque las están viviendo. Y en el aula no solo hay alumnos españoles, sino italianos, franceses, alemanes. Y este es un tema que afecta a muchas capitales europeas, no solo a España y a Madrid. Entonces, de lo que hablamos es un poco, bueno, ¿qué iniciativas de políticas públicas hay para luchar contra este problema? ¿A quién afecta el problema? ¿Afecta a las personas jóvenes, como pensábamos hasta hace poco, o también a las personas mayores, como el caso de Mari Carmen evidencia? Entonces, ahí empezamos a discutir qué iniciativas hay dentro del sindicato de inquilinas, pero también por parte de los partidos políticos, para luchar. O sea, si hay que extender las ayudas, si lo que hay que hacer es expropiar, si lo que hay que hacer es generar una urbanización mayor, es decir, construir más vivienda social, si hay que extender prorrogar los alquileres, etcétera, etcétera. Entonces vamos analizando cada una de esas iniciativas y cómo esas iniciativas son diferenciales en sus impactos. ¿sí? No afectan a todos igual ni benefician a todos, porque si es verdad que el problema de la vivienda es generalizado y global, no afecta a todas y a todos por igual. Hay gente que lo vive peor, como es el caso clave de Mari Carmen, ¿no? Que tiene una incapacidad o una minusvalía o como queramos llamarlo, que además es una mujer mayor, digamos. Entonces, también hablamos y aprovechamos a hablar de cómo dentro del estado de bienestar tenemos que definir a quienes creemos que merece el estado de bienestar, a quienes incluye y a quienes deja fuera, a quienes atiende y a quien deja sin atender. Entonces nos permite hablar desde temas más de iniciativas concretas para lidiar con el problema a cosas más profundas. Es decir, el estado de bienestar se supone que hace institucionalizar la solidaridad. Para eso está el estado de bienestar, para garantizarnos frente a la vulnerabilidad un cuidado que es colectivo, que no dependamos solo del mercado o de la familia, como pasa en general en España y también en Italia y en otros estados de bienestar del sur de Europa, sino también de qué manera el Estado no solo provee soluciones, es decir, no se trata de que el Estado te provea la vivienda, esa puede ser una salida, sino también de que regule para evitar la concentración de la vivienda, para evitar la turificación, es decir, que se emplee la vivienda residencial en usos turísticos, es decir, el Estado puede hacer mucho más que proveer vivienda social, que puede ser una salida, pero no es la única. Entonces vamos discutiendo todas esas cosas y conversamos también, bueno, qué está planteando en Berlín la nueva ganadora de Berlín, qué están planteando en Londres, qué está pasando en Nueva York, ¿se puede congelar el precio de alquiler? Sí se puede congelar. Todo eso que parecía imposible hasta hace unas semanas, unos meses, unos años, ahora es posible. Se ha abierto una ventana de oportunidad, como solemos llamar en políticas públicas, para discutir y para debatir colectiva y democráticamente estas soluciones.
0: Desde luego es un debate muy interesante, Cecilia, ¿no? Pero me decías, hay alumnos de distintas nacionalidades. Seguro que las dudas son distintas dependiendo, o la preocupación dependiendo de la nacionalidad.
21: Sí, evidentemente, pero también por la historia de esos países y por las ayudas. Lo que me comentaban mis estudiantes de Berlín es que hasta hace unos años ellos no tenían este problema, que en Berlín es como mucho más nuevo que en España, ¿no? Porque en Berlín no había esa dimensión. Los chicos de Italia, en cambio, de Roma, te dicen que no, que este tema está afectando también a espacios culturales que están desapareciendo. No solo la vivienda, sino las casas del pueblo, de socialización, y esos espacios desaparecen y eso también te afecta al bienestar, porque queda gente que antes socializaba, espacios donde encuentro que desaparecen. Entonces, es un problema no solo de la vivienda, sino del espacio público que va desapareciendo. Y cuando desaparece el espacio público, lo que hace es que las personas solo pueden socializar, solo pueden vivir si acceden al mercado. Y acceder al mercado para comprar vivienda, para alquilar o para simplemente encontrarte con otros, no está al alcance de todas ni todas las personas.
0: ¿Y cuál es la preocupación más repetida entre los españoles, ¿no? Porque hablamos, ¿no?, de cómo se va depauperando el estado del bienestar. Es verdad que ahora estamos notando efectos, pero ojo, dentro de 10 años. También cuando unos y otros hereden, eso va a agrandar la brecha de la desigualdad.
21: Sí, exacto, exacto. Eso es una de las cuestiones. Todos los años van saliendo nuevas cuestiones. Yo les pregunto al inicio de la asignatura cuál es su principal preocupación. Hace unos años era el tema del cambio climático. ¿Por qué? Porque eso afecta al bienestar, te afecta a la salud, te afecta un montón de cuestiones. El año pasado y el anterior era la salud mental. Este año, sin duda, es la vivienda, la preocupación generalizada de los jóvenes. Porque les afecta a ellos, pero también a sus abuelos, a sus padres, a su familia y a su entorno. Y esto era, bueno, antes, por lo menos si a mí me pasaba algo, me iba a la casa de mi abuela, a la casa de mis padres, a la casa de mis tíos. Pero eso ya es peligroso, la vivienda, porque no solo es a futuro, sino de presente. Si le sacan la casa a mi madre, ¿dónde me voy yo? Que esto es lo que estamos viendo, que también ellos mismos expresan, y esa preocupación se convierte no en un tema de futuro, sino de presente.
0: Oye, ¿te has encontrado algún alumno aquí en la acampada?
21: No de momento, porque he caminado poco, pero seguro que los encontramos porque son muy comprometidos. Esta generación lo que tiene es que va con demandas concretas, digamos. No es que pide una reforma general o de todo, sino que va con cosas concretas. Y el tema de la vivienda, como la salud mental o el cambio climático, son cuestiones concretas que ellos construyen, debaten y pelean por cambiar.
0: Cecilia Güemes, profesora de Ciencia Política de la Universidad Autónoma de Madrid, muchas gracias por haber estado aquí en 24 horas en esta edición especial desde la Puerta del Sol.
21: Muchas gracias a ti.
0: Decía, ¿no?, que bueno, acaba de aparecer un alumno de Cecilia Güemes que nos está saludando, doy fe. Me voy a acercar a él a ver cómo se llama. ¿Cómo te llamas?
1: Ricardo.
0: ¿Y eres alumno de Cecilia?
1: Sí, es que la he visto ahora y era su alumno, sí. Soy su alumno ahora en la Autónoma.
0: ¿Es buena profe?
1: Sí, es muy buena profe.
0: Y estás aquí, entiendo, porque estás preocupado,
1: sí,
0: por la vivienda.
1: Efectivamente, estoy bastante preocupado por la vivienda. cada vez más estamos viendo cómo los jóvenes, nuestras oportunidades de emanciparnos desaparecen. Tenemos que depender de nuestras familias hasta los 30 y pico años, y eso es insostenible. Yo ahora mismo estoy alquilando una habitación sin ventana en Madrid y me cuesta un ojo la cara.
0: ¿Cuánto te cuesta?
1: Me está costando más de 700 euros por una habitación sin ventana, sin posibilidad de airear, con 10 compañeros de pisos. No es normal. Lo que se está viviendo, en plan la situación de la vivienda que estamos viviendo ahora mismo, los españoles, especialmente los jóvenes, yo digo en plan los jóvenes porque soy joven, es insostenible y eso no puede seguir así.
0: ¿De dónde eres? Porque tienes una vivienda aquí alquilada en Madrid.
1: Yo soy de París, he venido a estudiar aquí y soy de origen asturiano, así que yo tengo una casa en Asturias, la de mis padres, pero yo aquí en Madrid no tengo.
0: Y un acento español mejor que el mío. Muchas gracias.
1: Pues muchísimas gracias.
0: Bueno, esto es lo que tiene, ¿no? Hacer un programa en directo, que entrevistas a una profesora y aparece uno de sus alumnos. Pero decía que la movilización no es solo aquí en Madrid. Hemos escuchado antes cómo sonaban las calles de Sevilla o de Málaga o de Toledo. Y a Sevilla nos vamos. Manu Moreno, ¿qué tal? Buenas tardes. Buenas noches, aquí ya, a la Puerta del Sol.
2: ¿Qué tal? Buenas noches. Hemos tenido que tomar algo de distancia de las setas de la Encarnación porque teníamos incluso problemas de cobertura. Cientos de personas han acudido a la manifestación convocada por el Sindicato de Inquilinos e Inquilinas de aquí, de la capital hispalense, para pedir medidas urgentes y defender el derecho a la vivienda. Esta manifestación busca presionar para que el Real Decreto sobre la vivienda, que presumiblemente va a aprobar el Gobierno, pues incluya medidas más ambiciosas, entre ellas la renovación automática de los contratos de alquiler, la prohibición de los desahucios sin alternativa habitacional o el fin del fraude en los alquileres de temporada y por habitaciones. Nos contaba el propio Sindicato de Inquilinos pues que en estas últimas horas se ha conseguido parar un desahucio de una persona a la que le han otorgado de forma simbólica pues el nombre de José. Nos decían que a pesar de todo esto, pues la medida pues es insuficiente, que se trata de un problema estructural. Las compañeras también del sindicato CGT pues decían que en muchas ocasiones las personas que se dedican pues a cuidar de personas mayores pues tienen un salario de apenas 1.100, 1.200 euros y que alquilar una habitación en cualquier parte de Sevilla, por pequeño que sea el piso, pues puede estar entre 600 y 700 euros y evidentemente no les da. Decían que al final hay que trabajar para vivir y no para subsistir. Esta es la situación aquí en la capital de Andalucía, al igual que en todo el país. No tienen claro si van a acampar esta noche aquí en las setas de la Encarnación, aquí en pleno centro de Sevilla, pero la verdad es que hay una asistencia multitudinaria, entre 300 y 500 personas, y siguen llegando aquí al centro de Sevilla.
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0: Pues eso en Sevilla, ¿no? Donde nos decía, sigue la protesta. Aquí en Madrid cada vez llega más gente, desde luego cuando cae la noche, cuando la gente sale del trabajo, sale de clase, muchos se animan a venir aquí a esta acampada. Conmigo está Esther Villardón. ¿Qué tal, Esther? Buenas noches.
4: Buenas noches, muchas gracias por entrevistarme.
0: Oye, tú llevas aquí desde el primer día de la acampada, desde el primer momento. ¿Por qué viniste?
4: Porque llevaba ya muchos meses de hartazgo viendo la situación, bueno, digo meses por no decir años, con el tema de la vivienda. Entonces, cuando se presentó la oportunidad, dije no, de hecho tenía un vuelo para irme a Berlín y lo cancelé para venirme aquí.
0: Dices, llevo muchos años con los problemas de la vivienda. Tú tienes 38 años, trabajas, no eres estudiante, ¿vives sola, vives de alquiler?
4: Ahora mismo vivo sola. Y llevo aquí viviendo desde 2012 y pues he ido pasando de alquiler en alquiler, viendo un poco cómo iba la situación cada vez peor.
0: Ahora, ¿cuál es la situación? ¿Cómo dirías que ha ido empeorando en los últimos tres lustros? Porque me dice que llegaste en 2012, de 2012 a 2026, ¿cómo han empeorado tus condiciones?
4: Pues simplemente yo he ido viendo cómo iba subiendo cada vez más el alquiler, llegando a situaciones un poco kafkianas, como echarme de mi piso para hacer Airbnb con él. Y en 2018 sí que decidí adquirir con la ayuda de mis padres, porque solo no habría podido, un estudio.
0: En realidad tú eres una privilegiada, sí. Lo sabes, ¿no?
4: Sí, sí, soy muy privilegiada, pero aún así recuerdo que tuve que pedirle a mis padres llorando de ayudarme, porque ahora mismo es más barato pagar una hipoteca que pagar el alquiler.
0: ¿Qué te dicen tus amigos?
4: Pues que tengo mucha suerte. Y yo estoy muy preocupada por ellos porque voy viendo cómo los van expulsando y cada vez... Bueno, hay varios amigos que ya no viven en Madrid, de hecho.
0: Esther, ¿hasta cuándo planteas quedarte aquí en Sol?
4: Hasta que mejore la situación. soy autónoma, entonces bueno, me organizo como puedo para trabajar con el ordenador y pues ya que puedo venir y otra gente no puede, pues me quedo yo.
0: ¿A ti te vale con que mañana el gobierno apruebe un decreto que prorrogue los alquileres 2 años y prohíba los desahucios hasta 2028?
4: No, porque es insuficiente, esto es pan para hoy, hambre para mañana, o sea que no, tiene que ser algo mucho más grande. Vamos, seguir un poco lo que están pidiendo el sindicato de inquilinas.
0: Oye, Esther, ¿y cómo os organizáis aquí para dormir?
4: Pues yo duermo y mis amigas, que son maravillosas, me escriben todo el tiempo para venir a estar conmigo y me preguntan que si necesito algo, pero es verdad que el sindicato te está dando de todo también. Entonces, bueno, pues vienen a acompañar, que es bastante importante.
0: Esther Villardón, gracias y ánimo con esa acampada.
4: Muchas gracias a ti.
0: 9 menos 20, 8 menos 20 en Canarias. Vamos a seguir moviéndonos por aquí, por esta Plaza de la Puerta del Sol en Madrid, por esta acampada que reclama el derecho a una vivienda digna, que reclama el acceso a una casa, a una vivienda, que no echen a la gente de sus barrios, de sus casas. Pero en este punto vamos a volver a Prado del Rey, al estudio 101 de la Casa de la Radio, porque hay otras noticias que hay que resumir y lo hacemos ya con Julio Leite. Julio, ¿qué tal? Buenas tardes.
3: ¿Qué tal, Ana? Buenas tardes.
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3: Ha tardado, pero finalmente el peso de las contradicciones del delegado del gobierno en Ceuta lo han tumbado. Miguel Ángel Pérez Triano se va, dimite y abandona la política. Pero la realidad es que su futuro estaba escrito desde que su jefe de gabinete se marchó asegurando que le había informado del aviso del CNI sobre una posible entrada masiva en Ceuta. Pérez Triano lo negó, lo sigue haciendo, aunque ahora con ciertos matices. Dice que informó al gobierno de entradas los días previos, pero que la magnitud de lo que sucedió, pues que eso era imprevisible. Detalles, Marlupión.
6: Pérez Triano renuncia como delegado del gobierno en Ceuta, dimite defendiendo su gestión y denunciando una campaña de acoso contra él y su familia.
22: Es curioso cómo se confunde y manipula sin pudor cuando como delegado del gobierno no tengo competencias para la mayor parte de las cuestiones que se me achaca.
6: Desde el Ejecutivo hablan de una decisión humana y personal que llega, dicen, después de muchas semanas de intenso trabajo. La ministra Margarita Robles pide a su sucesor el máximo esfuerzo para que Ceuta recupere la normalidad y transparencia ante la ciudadanía.
23: En Ceuta no se están pasando bien las cosas y también pedir al nuevo delegado pues la máxima sinceridad en los planteamientos que haga ante la opinión pública.
6: En el PP ven en este relevo un intento de cortafuegos para salvar a Pedro Sánchez. Juegan de nuevo la carta de la mayoría absoluta en el Senado y avanzan la creación de una comisión de investigación sobre la crisis ceutí. El presidente de la ciudad autónoma, Juan Jesús Vivas, tendía la mano al sustituto de Pérez Triano.
24: El servicio de su objetivo, además, va a contar con la lealtad institucional de la ciudad.
6: En Vox creen que el Ejecutivo ha dejado caer al hasta ahora delegado para salvar su imagen. Para Podemos, la renuncia llega tarde.
3: Gracias, Mari. Mientras, sobre el terreno, miles de migrantes continúan malviviendo en las calles de la ciudad autónoma, también en los Arenales, una situación de vulnerabilidad que afecta en especial a las mujeres y a los menores, que ha llevado a la policía a actuar tras detectar cómo algunas mafias estaban prostituyendo a algunas pequeñas a cambio de comida o un lugar en el que poder dormir. Pablo Danubio, buenas tardes.
25: ¿Qué tal? Muy buenas tardes. Así es, Radio Nacional ha confirmado a través de la policía que hay una investigación abierta en Ceuta alrededor de varias supuestas redes de explotación sexual que estarían captando a mujeres inmigrantes en situación de vulnerabilidad para prostituirse. Las víctimas serían trasladadas en furgonetas hasta pisos y chalés donde se producirán los encuentros sexuales por cantidades de entre 20 y 30 euros. Una captación que se realizaría también a través de grupos de WhatsApp. Las jóvenes serían recogidas al anochecer aquí en la playa del Trampolín y trasladadas posteriormente a estos puntos. Para el Sindicato Policial SUB, esto evidencia la situación de desborde que se vive en Ceuta en la plantilla. Escuchamos a Rubén Trujén.
26: Que la saturación en Ceuta está cruzando líneas rojas inasumibles. Hablamos de menores de edad que al quedarse sin plaza inmediata en centros de acogida se convierten en víctimas directas para las redes de explotación o abusadores. Exigimos que el Ministerio refuerce de manera estructural la plantilla.
25: La policía trata ahora de localizar estos lugares e identificar a los responsables de las redes para poner fin a una actividad que afecta especialmente a menores migrantes en situación de extrema vulnerabilidad.
3: Gracias, Pablo. Luego volvemos contigo a partir de las 9 de la noche, de las 8 en Canarias. Drama migratorio el que se está viviendo en Ceuta, en la ciudad autónoma, pero también en Canarias o en las Islas Baleares. Hoy en El Hierro, en Canarias, donde más de 500 personas han sido rescatadas a bordo de 3 embarcaciones procedentes del África subsahariana, se ha vivido un episodio de esta cruda realidad. La primera expedición, donde viajaba la mitad de los rescatados, llevaba 11 días en el mar. Santi Morollón, buenas tardes.
5: Buenas tardes. El repunte migratorio en Canarias continúa con la llegada de 3 cayucos hasta El Hierro. A bordo del primero, 268 personas, entre ellas 4 menores y 17 mujeres. Llevaban 11 días en el mar a bordo de un cayuco que partió de Guinea-Bissau. En las otras 2 embarcaciones, 99 y 150 personas respectivamente, rescatadas cerca de la isla del Meridiano. Ante el incremento en la llegada de embarcaciones de los últimos días, Canarias pide al gobierno información clara y demanda una junta de seguridad que no se ha convocado. Alfonso Cabello, su portavoz.
7: En Canarias asistimos con preocupación a la ampliación de determinados espacios, a obras que vamos viendo y sobre las que hemos pedido explicaciones que se están haciendo en los CATES y no tenemos información. Se ha demandado una junta local de seguridad que sigue sin convocarse. Bueno, nos sigue faltando información clara y transparente.
5: Otro temor del gobierno canario es que el Pacto Europeo de Migración y Asilo complique más la situación en los territorios frontera.
3: El presidente del Constitucional defiende la aplicación de la amnistía en los casos de malversación, lo que supone que Carles Puigdemont está un paso más cerca de volver a nuestro país, a España. Es lo que se transmite de la ponencia del borrador, de la ponencia de Cándido Conde Pumpido, que rechaza la interpretación que el Supremo hace de la norma al ser contraria a su finalidad, la de dar respuesta, según Pumpido, a una situación excepcional en Cataluña. Detalles, Gemma Alfaro, buenas tardes.
8: Sí, buenas tardes. La ponencia de Cándido Conde Pumpido tiene claro que hay que aplicar la voluntad del legislador en la ley de amnistía, que no se puede, por así decirlo, retorcer una norma que reconoce está hecha para una situación excepcional. Se pronuncia así en cuanto al recurso de amparo de Dolors Bassa y aboga por amnistiar el delito de malversación del procés. Asegura que la decisión del Supremo de no hacerlo es una interpretación extensiva, contraria al espíritu y al objetivo de la norma. El texto de 65 páginas asegura que el alto tribunal se ha agarrado a las excepciones a la aplicación de la norma, como el ver lucro propio de los líderes del procés, y dice Pumpido que las excepciones previstas por el legislador han de aplicarse de manera estricta y restrictiva, es decir, no hacer regla de la excepción, como a su juicio ha hecho la Sala de lo Penal del Supremo. Recuerda también el presidente del Constitucional que no hay ataque a la separación de poderes, porque lo que hace el legislador no es juzgar, sino dar una respuesta a una situación concreta que no se puede solucionar con los instrumentos ordinarios. La ponencia de Pumpido se debatirá en el pleno que arranca la próxima semana. También se expondrá la nueva realizada por el conservador José María Macías, abogando ahora por amnistiar a Jordi Turull. Sin embargo, lo previsible es que la que salga adelante y fije doctrina sea la del presidente del tribunal.
3: Gracias, Gemma. Más de tribunales. La jueza que investigó a David Sánchez, hermano del presidente del gobierno, va a comparecer como perjudicada en el caso Leire que se instruye en la Audiencia Nacional. La magistrada Beatriz Viedma pidió personarse como víctima de la supuesta operación para desbaratar procesos judiciales que afecten al gobierno o al Partido Socialista. Viedma pone el foco en las anotaciones encontradas en las agendas del exmilitante Leire Díez, en las que se dan a entender contactos con clanes de la droga de Badajoz para actuar contra ella. La Audiencia Nacional la considera perjudicada por calumnias y la ha citado a declarar Santiago Pedraz el próximo 8 de octubre. La suspensión del acta de diputada durante unos días y por lo tanto la retirada de sueldo en ese tiempo. Esa es la sanción que le pueden imponer a la diputada del Partido Popular, a la responsable de Interior, Ana Vázquez, por llevar a la Cámara Baja un gas pimienta que posteriormente fue vaciado en el baño, afectando a una veintena de personas y clausurando 2 baños. Los letrados de la Cámara avalan abrir un expediente sancionador contra ella. Nos vamos hasta allí. David Fernández, buenas tardes.
9: Hola, buenas tardes. Sí, los letrados del Congreso consideran que el bote de gas pimienta pimienta que la diputada Ana Vázquez mostró en el hemiciclo, aunque se pueda comprar de forma legal, es un arma. Por tanto, avalan que se le pueda abrir un expediente que podría suponer una sanción que iría de un mero apercibimiento hasta la suspensión temporal de su condición de diputada, lo que le impediría votar y cobrar durante ese tiempo. La última palabra la tendrá la mesa que se reúne mañana. Sus miembros tendrán el informe completo que recoge todo lo ocurrido. Por ejemplo, en él se detalla que el gabinete médico del Congreso atendió a 12 personas que podrían haberse visto afectadas por el gas o que la comida desperdiciada por el cierre de una cafetería fue de 800 euros. Fuentes del PP aseguran que no les preocupa la posible sanción a su diputada y mantienen que el spray que enseñó en la sesión de control no se puede considerar un arma.
3: Y seguimos en el Congreso de los Diputados porque allí, hoy, precisamente ha seguido la comisión que investiga la gestión de la Dana de Valencia, donde murieron 233 personas. Ha comparecido la que era consellera de Justicia Interior y también responsable de emergencias durante la catástrofe, Salomé Pradas, una de las dos investigadas en el juzgado de Catarrocha, que no ha podido evitar entrar al choque directo con algunos portavoces. También ha declarado el presidente de la Diputación de Valencia, Vicent Mompó, que ha admitido que la gestión fue un desastre. Ha seguido toda la jornada en la Cámara Baja, Nacho Monraval. Nacho, ¿qué tal? Buenas tardes.
10: Buenas tardes. Aunque ha empezado diciendo que no iba a responder, la exconsellera Salomé Pradas ha hablado. Ha dicho que ella ha colaborado con la justicia, que ha aportado llamadas y mensajes, le pide a Pilar Bernabé que haga lo propio y se ha comprometido a aportar un nuevo audio con la mano derecha de Mazón.
11: Voy a dar la cara.
12: Gracias.
11: Como la di ese día y como la di los días siguientes hasta que me cesaron, haciendo lo posible con la información que teníamos.
10: Precisamente le han preguntado por la actuación del expresidente.
12: Yo no puedo hablar de esto, no está en los manarantes. Es que no puedo.
10: Y el que sí ha hablado de él ha sido Vicent Mompó.
13: ¿Usted piensa que el que diuen les víctimes de que Mazón no debería ser aforat no tienen raó?
14: Yo les víctimes, creo que son les únicas que tienen raó desde el principio.
10: El presidente de la Diputación de Valencia, que ha sacado pecho de haber dicho la verdad desde el día 1, ha tenido que explicar por qué negó que se hablara del pollo en el CECOPI antes de las 7, cuando la alcaldesa de Torrent, también del Partido Popular, explicó ante la jueza que llamó a Mompó para avisarle de olas de agua en el barranco.
14: Me imagino que eso va a hacer, yo la trasladaría allí a la taula y no sé lo que me contestarían, porque no sé, no puedo asegurar que esa conversa va a existir.
10: Todo esto el día en que la jueza ha elevado a 233 las víctimas mortales.
3: En apenas 48 horas, dos mujeres asesinadas en España. Mañana pasa a disposición judicial el presunto agresor de Vanessa, apuñalada delante de su hijo en La Campana, en Sevilla, a mediodía, mientras se guardaba un minuto de silencio en Benidorm, Alicante. Otro hombre habría asesinado a su pareja, Merian, apuñaladas. Confirmados estos dos casos como crímenes machistas, ya son 40 las mujeres asesinadas por sus parejas o exparejas en lo que llevamos de 2026. Luis Ortín, buenas tardes.
15: Buenas tardes. Empezando por el caso más reciente, el que hemos conocido este lunes, el de Meriane, la mujer de 33 años asesinada en Benidorm. Tres personas han sido detenidas, su pareja, acusada de haberla matado en el domicilio que ambos compartían, y otros dos individuos por

0: hechos, está hospitalizado en la capital hispalense. Se espera que en las próximas horas le den el alta y pase a disposición judicial.
1: Gracias. Recuerden, 016, número de atención a las víctimas de violencia machista, es gratuito, no deja rastro en la factura. También a su disposición para denunciar a la aplicación móvil AlertCops. A unos minutos de aterrizar en Roma, hoy ha sido el último día del Papa en Francia. León XIV ha cerrado su cuarta jornada de viaje con una misa en la ciudad de Metz y allí ha emplazado a los líderes europeos a proteger valores como la libertad, la democracia, la igualdad y el Estado de Derecho, pero adaptándose al reto migratorio.
2: Como je l'ai dit lors de ma récente visite aux îles Canaries, en España. La dignidad humana.
1: Recuperando el mensaje de su visita a Arguineguín, Canarias, el pontífice repite: la dignidad humana exige vías legales y seguras de rescate y asistencia, de cooperación real contra los traficantes de personas y de protección efectiva para las víctimas, con procesos serios de acogida e integración. Esas son las palabras del Papa León XIV. Nosotros también tenemos que hablar de otro conflicto sobre los que se ha pronunciado durante estos últimos meses el pontífice. Al menos ha fallecido una persona y otras 20 han resultado heridas en los constantes ataques de Moscú en Kiev. Acciones armadas que Rusia no realiza en territorio OTAN para evitar una respuesta forzada de toda la Alianza Atlántica, pero que traslada al campo de las amenazas híbridas. Precisamente de eso hablan los ministros de defensa de los 27 en una reunión para preparar su respuesta al Kremlin. Corresponsal en Bruselas, David Bidueiro, cuéntanos, buenas tardes.
3: Buenas tardes. Los ataques híbridos de Rusia aumentan y la jefa de la diplomacia comunitaria, Kaya Kallas, avisa de nuevos posibles sabotajes de Moscú. Los países más próximos a Rusia quieren medidas.
4: But European Union and NATO also has to do a much more. Bigger measures, stronger coordination.
3: Más coordinación en la Unión Europea y en la OTAN, reclama el ministro de Defensa finlandés. Se trata de llenar las lagunas que puede dejar la alianza, centrada en las respuestas militares, añade su homólogo polaco. Si hay un ataque armado contra un país de la OTAN, se considera que toda la alianza es atacada. La Unión Europea también tiene una cláusula de defensa mutua. Lo que ahora propone Bruselas es tener listo un protocolo de emergencia no ante disparos de un ejército, sino ante la amenaza híbrida rusa.
5: There shouldn't be any duplication, that is what everybody is saying, and that
3: Kallas intenta calmar las dudas de las capitales y deja claro que no busca solapamientos ni duplicidades con la OTAN. El debate todavía está verde y también será clave la rapidez con que Europa puede acumular pruebas y atribuir con seguridad quién está detrás de un ciberataque o de un sabotaje contra infraestructuras.
1: Cinco minutos para las 9, las 8 en Canarias. En estos momentos volvemos al kilómetro cero, como decía Lara Hermoso, la directora del 24 Horas, al kilómetro cero de la indignación. Lara, ¿qué tal? Hola de nuevo, buenas tardes.
6: Hola Julio, buenas noches. Aquí ya porque es de noche en este momento. Centenares, miles de personas con las llaves en alto a modo de protesta. Reclaman el derecho a una vivienda digna. Conmigo está Pepe. Hola Pepe, ¿qué tal? Buenas noches.
7: Hola, ¿qué tal?
6: Decía yo que no paraba de llegar gente aquí. ¿Tú vienes hoy a acampar?
7: Sí, yo vengo a acampar aquí hoy.
6: ¿Por qué?
7: Pues básicamente porque al final creo que esto es algo que afecta a toda la clase trabajadora y al final, independientemente de si eres joven, de edad adulta media o persona mayor, pues es algo que te va a afectar y creo que la vivienda es algo que te da calidad de vida y es algo indispensable para tener derechos en una sociedad decente.
6: Tú estudias educación social en la Complu, también estás currando y vives con tu madre.
7: Sí, yo al final intento al final ganarme mi propio dinero para en algún futuro no muy lejano independizarme, pero claro, en esta situación te da la sensación de que no te vas a poder ir de casa de tus padres hasta que tengas 35 años.
6: Tú vienes con tus colegas, ¿no?, esta noche.
7: Sí, voy con un grupo de amigos, una amiga de hecho está llegando ya con la tienda de campaña y nada, nos queremos instalar lo antes posible para poder asentarnos y acampar cuanto antes y ponernos cómodos, que la noche va a ser larga.
6: ¿Cuántos días prevéis quedaros?
7: Pues a ver, la verdad es que yo tengo intención de mañana irme porque hay asamblea de UCM por la pública en mi facultad y pues también es importante luchar por la educación pública. Desde aquí animo a que todo el mundo, docente y estudiante,

0: Que se anime a la huelga que va a empezar el 14 de octubre en Educación Pública Madrileña y esperamos que también la gente de las universidades nos sumemos a esa huelga indefinida.
1: Pepe, gracias y que paséis buena noche.
0: Muchas gracias a vosotros.
1: Bueno, pues ahí está, ¿no? La juventud comprometida con la educación pública, con el acceso a la vivienda. Pepe tiene 23 años. En otro punto de esta plaza de la Puerta del Sol está Elena Jiménez, con alguien que creo que rebasa la barrera de los 60. Elena, hola de nuevo.
2: Hola, ¿qué tal? Muy buenas noches ya. Sí, estoy con una persona que ha rebasado 61 años, tiene. Ella se llama Elsa Riquelme. Estamos debajo de una pequeña carpa en la que aquí hay una pizarra en la que puedo leer una pregunta. Dice, ¿tienes problemas de vivienda? Acércate y pregunta. Y detrás de ese cartel, pues quienes están es una de mis invitadas, Elsa Riquelme, que es del Sindicato de Vivienda de Carabanchel. Ella se ha enfrentado a 3 desahucios, el cuarto lo tenía, pero ha podido superarlo, tiene casa desde junio. Y ella me decía, yo podía haber dejado ya estar en esta lucha, pero por conciencia de clase y porque tengo hijos, decía, tengo que continuar. Y aquí está apoyando y escuchando a todas las personas que se acercan a este puesto buscando esa ayuda, que esa pregunta decía, ¿tienes problemas de vivienda? Bueno, pues así con esos problemas se acercan aquí. Elsa, ¿qué tal? Muy buenas noches.
3: Hola.
2: ¿Y quiénes se han acercado, por ejemplo, alguno de las últimas personas que se ha acercado hasta vosotros y vosotras para pediros ayuda?
3: Mira, de toda clase. Ayer, por ejemplo, vino una mujer que me pareció tremendo, que tiene que trabajar interna para poder tener dónde dormir, porque dice que con lo que cobra no le da para pagar ni siquiera una habitación en Madrid, porque claro, tiene que ayudar a su familia y claro, la familia vive en un piso muy pequeñito, entonces no puede ella tener un espacio, y es que muy fuerte que tengas que vivir casi 24 horas disponible para cuando trabajas en una casa. Y luego otro caso de un chico que se ha venido de Valencia, allí tiene su familia que tiene una vivienda alquilada y se ha venido, la empresa lo ha trasladado aquí y resulta que aquí se encuentra que tiene que pagar 600 euros por una habitación. Y dice, si pago 600 euros más los 800 que pago allí, ¿con qué voy a vivir? ¿Cómo voy a sostener? ¿Cómo voy a alimentar a mi familia? Y está durmiendo donde le pille la noche. O sea, me pareció muy fuerte. Y que además la empresa lo haya trasladado aquí sin vivienda.
2: Pues estos son algunos de los casos, Lara, que le están llegando aquí al Sindicato de Vivienda de Carabanchel, que además también está informando a la gente porque ellos tienen también que parar próximamente el día 20 un desahucio, me decía, de una familia que además tiene un menor de edad.
1: Una realidad que no cesa. Elena Jiménez, gracias. Seguimos
2: gracias, hasta luego.
1: Hablando.

0: Son las 9, las 8 en Canarias.
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0: Edición especial del 24 horas desde la Plaza de la Puerta del Sol en Madrid, convertida en el kilómetro cero de la indignación. Miles de personas acampan aquí hasta ahora. Reclaman el derecho a una vivienda digna. El desahucio de Mari Carmen es anciana de 87 años, que llevaba 71 viviendo en su casa, en un piso en el madrileño barrio del Retiro. Ha encendido la mecha de la presión social y eso también agita, golpea a los políticos. Mañana va a ir un decreto de vivienda al Consejo de Ministros, que veremos si aplaca el descontento social. A esta hora vamos a actualizar la información con Pablo Herrero. Pablo, buenas noches.
2: Buenas noches, Ada, y empezamos precisamente por ahí, porque los últimos pasos de la negociación sobre el decreto de vivienda alejan a Junts de respaldarlo, aunque desde la formación mantienen que aún hay margen para el entendimiento. Alberto Apezteguía, buenas noches.
3: Buenas noches. Fuentes de Junts acusan al gobierno de haberse alejado de las propuestas que estaban encima de la mesa hasta esta misma tarde, y creen que lo están convirtiendo en un decreto ómnibus, dicen, con medidas que ya hicieron fracasar anteriores decretos. Los de Puigdemont consideran que las nuevas propuestas están dejando sin protección a los pequeños propietarios, dejándoles al mismo nivel que a los fondos buitre. Le reprochan al Ejecutivo que esté aprovechando este decreto para hacer, apuntan, una modificación integral de la ley de arrendamientos urbanos. En Sumar aseguran que ya han conseguido incluir la prórroga y congelación de los contratos de alquiler que finalizan antes del 31 de diciembre de 2028 y siguen presionando para que se regule el alquiler de habitaciones y la renovación automática de los contratos. Ambas formaciones aseguran estar dispuestas a seguir en la mesa de negociación para dar soluciones al problema de la vivienda.
2: Fuentes del gobierno reconocen que existen discrepancias, pero insisten en que habrá decreto sí o sí. ¿Y cuáles son las claves de ese borrador del decreto? Víctor Fernández, buenas noches.
4: Buenas noches. Las claves del decreto, además de prohibir desahucios hasta 2028 y una prórroga de 2 años para alquileres, son la prohibición de la compra masiva de inmuebles a fondos buitre para especular y la regulación del alquiler de temporada y el de habitaciones, que escapó del control de la ley de 2023 y que está provocando un abuso de precios. Más cosas: aplicar un IVA del 21% a los pisos turísticos como un negocio y al mismo tiempo rebajar el de la construcción de vivienda protegida para crear un parque social blindado y permanente. Además, propone recargas del IBI a la vivienda vacía e incluye bonificaciones fiscales para inquilinos, una deducción del 10% para aliviar el esfuerzo económico que hacen. Y también para los caseros, para que abaraten el alquiler para quienes contempla exenciones de hasta el 100%.
2: Un problema, el del acceso a la vivienda, que como estamos escuchando en este informativo especial, por el que miles de personas han salido una tarde más a las calles de muchas ciudades de España. En Barcelona, los manifestantes han cortado la avenida Diagonal, donde se encuentra el Palau de Congresos y donde se está celebrando un acto en el que está Pedro Sánchez. Àlex Aloy, bona nit, buenas noches.
5: Buenas noches. Unas 20.000 personas, según el sindicato de inquilinas, 2.000 según la Guardia Urbana, mantienen cortada a esta hora la Diagonal justo a la altura del Palau de Congresos de Cataluña, donde dentro sigue Pedro Sánchez participando en los premios de la Vanguardia. Los concentrados quieren seguir presionando e impedir la salida del presidente del gobierno. De hecho, han cortado una de las vías por donde se accede en coche. El sindicato de inquilinas asegura que quieren ir más allá del decreto y avisan que no se van a conformar con políticas cosméticas. Dicen Carmen Arcarazo, portavoz.
6: En Barcelona somos miles de personas enfrente del Palacio de Congresos, porque aquí dentro se encuentra Pedro Sánchez. Entonces, hoy hemos venido aquí para decirle que no queremos un decreto farsa, que lo que queremos es el decreto Mari Carmen.
5: A esta hora siguen los cánticos y son reiterados los llamamientos a la huelga general. Un amplio dispositivo de los Mossos impide que nadie se acerque al Palau de Congresos.
2: Gracias, Àlex. Entre tanto, en Ceuta, los miles de migrantes que aún permanecen en las calles de la ciudad autónoma afrontan una nueva noche al raso y en la que, al igual que esta última, la lluvia ha hecho acto de presencia. ¿Cuál es la imagen a esta hora? Pablo Danubio, buenas noches.
7: ¿Qué tal? Muy buenas noches. Pues ha sido el primer día desde que comenzó la crisis migratoria que ha llovido prolongadamente en Ceuta. De hecho, hemos visto muchos inmigrantes que nos han enseñado sus tiendas en las que ha entrado el agua y ha mojado las mantas. Pero pese a todo, nos cuentan que su intención es aguantar hasta que puedan ser trasladados a algún campamento.
8: Hoy ha llovido por la mañana y la gente ha sufrido. Y va a sufrir más.
9: Muy mojados, claro, porque sabes, 2 meses durmiendo.
10: Muy mojado, el chico también.
9: Mucho mojado hoy por la mañana. No dormir muy bien por la noche.
7: Este domingo la Policía Nacional ha trasladado a otros 250 inmigrantes a la playa del Trampolín procedentes del asentamiento chabolista de Playa Benítez junto a la desalinizadora. La policía ha alegado razones de seguridad para explicar este traslado por tratarse de una infraestructura clave para el conjunto de la ciudad autónoma, ya que suministra el 90% del agua potable a los ceutíes.
2: Gracias, Pablo. En este momento devolvemos la conexión y regresamos con Lara, la Puerta del Sol de Madrid, ese núcleo central de las protestas a favor de la vivienda.
0: Eso es, Pablo. Aquí seguimos. Está cruzando ahora mismo una ambulancia del SAMUR esta acampada. Son las 9 y 5, las 8 y 5 en Canarias.
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0: Esta edición especial de 24 horas desde la Puerta del Sol de Madrid va a seguir hasta las 11:30 de la noche, pero ahora hacemos un paréntesis porque es tiempo de Radio Gaceta y además hoy desde Sevilla, Rubén Ortega, buenas noches.
11: ¿Qué tal, Lara? Muy buenas noches. Eso es. ¿Qué te parece? La radio sale a la calle.
0: La radio es vida y la radio late. Todo tuyo, Rubén.
11: Bueno, pues arrancamos. Vamos a escuchar esa música de 24 horas Radio Gaceta. Hoy programa especial desde Sevilla.
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11: Desde el Sánchez Pizjuán, donde mañana a las 9:45 de la noche tenemos partido oficial. España contra Croacia va a ser el primer duelo como dobles campeones del mundo sobre territorio español, luciendo esa icónica camiseta de las dos estrellas. Y a esta hora, en esta jornada de previa, estamos en varios puntos de directo, por ejemplo en la sala de prensa donde acaban de comparecer dos de los grandes protagonistas, Antonio Muelas.
12: ¿Qué tal? Muy buenas. Efectivamente, dos protagonistas que buscan balón de oro. Uno, al mejor entrenador, Luis de la Fuente, ha dicho que no le preocupa esta cuestión, aunque está nominado. Otro, Fabián, no entra a las quinielas, es complicado, pero está muy ilusionado porque juega mañana en su tierra, el de los Palacios, y va a jugar en el Sánchez Pizjuán. Aquí jugó también en Primera División con el Sevilla.
11: Enseguida vamos a escuchar a ambos. A continuación, otro punto de directo. Estamos a pie de campo, muy pendientes de toda la historia que rodea a este santuario que está muy vinculado con la selección española. Silvia Verde.
13: Muy buenas. El olor a césped nos llega perfectamente. Vamos a contar la historia de este Ramón Sánchez Pizjuán y de España, y la historia que lo vincula también a Luis de la Fuente.
11: Y por supuesto, a esta hora en directo estamos siguiendo la pista a nuestros protagonistas ya concentrados en su hotel aquí en Sevilla. Allí se encuentra nuestro compañero Luis Castro.
14: Lo han hecho hace dos horas, ¿qué tal? Muy buenas, en la Casa de España, en la Casa de la Selección, un sitio muy conocido para nuestra selección. Aquí se le acoge como el que más, con muchos aficionados alrededor que han recibido a la selección y que todavía a esta hora...
11: Ahí hemos perdido esa conexión. Enseguida intentamos recuperar esa conexión contigo, Luis, en una jornada muy especial también para nuestra selección sub-20. Hoy está de homenaje porque en el día de ayer se proclamó campeona del mundo. Todo esto y mucho más a continuación. Programa especial del de Sánchez Pizjuán. ¿Dónde si no? En Radio Nacional de España.

0: de que mañana tenemos un partido grande. Va a ser a las 9 menos cuarto, retransmitido en directo en la 1 de Televisión Española, narrado, por supuesto, por nuestros compañeros de Tablero Deportivo, entre ellos Antonio Muelas. Y conectamos contigo, Antonio, para repasar la última hora de nuestra selección. Pasando por la sala de prensa, tenemos ya los titulares de Luis de la Fuente. Cuéntanos.
1: Sí, sin duda. Fíjate, bueno, después de comentaros un poquito más sobre la historia de Luis de la Fuente con Sevilla. Muy, muy ligado a esta ciudad. Él nació en Haro, se desarrolló prácticamente en Bilbao, pero tuvo una segunda juventud en Sevilla. Por lo tanto, estaba ya muy emocionado cuando ha comparecido en la sala de prensa del Sánchez de Pizjuán. Aquí jugó y aquí también entrenó las categorías inferiores al conjunto de Nervión. En cuanto al partido, bueno, evidentemente viene después de una exhibición de la selección española ante Inglaterra. Todos están poniendo el foco en la maestría del seleccionador nacional a la hora de llevar a cabo esta cuestión de también los cambios, el 11 inicial. En fin, está todo fluyendo, aunque evidentemente él piensa que ahora viene otro tipo de selección, otro tipo de estilo, otro tipo de juego, y por lo tanto se tiene que adaptar a esta cuestión. Cambios, no ha querido precisar si va a haber muchos cambios o no. Seguramente haya 3-4 cambios, yo creo. Después iremos con ese posible 11 inicial, pero vamos a escuchar la idea que tiene el seleccionador nacional respecto al equipo que pueda sacar mañana en Liza en el Sánchez Pizjuán.
2: Jugadores que nos interesa que puedan tener algún poquito de descanso, porque pues que es que, vuelvo a decir, que es que en 4 días estamos otra vez compitiendo. No solo por esa idea de darles descanso a nadie, es que los que están esperando la oportunidad de jugar, es que se lo ganan.
1: Pues las palabras de Luis de la Fuente. Por cierto, le hemos preguntado, bueno, está nominado a Balón de Oro, mejor entrenador de la temporada, después de haber ganado el Mundial. Él no quiere, ni mucho menos, cuestiones personales. No, y además no es algo que le haga, bueno, una ilusión especial. Si es verdad que si lo consigue, pues lo agradecerá. Para él, yo creo que no hay mayor trofeo, mayor tributo que ganar una Copa del Mundo, un Mundial. Ya con eso ha trascendido este magnífico entrenador. Y bueno, también está Fabián, porque no, en la terna de posibilidades, al menos está nominado. Es verdad que lo tiene un poquito más complicado, porque hay ya unos favoritos que están estipulados arriba en la clasificación, sobre todo son Mbappé, Lamine Yamal y Harry Kane, pero Fabián está nominado, ha hecho una temporada excelsa, campeón del mundo, campeón de la Champions, es decir, tiene dos grandísimos títulos. Pero tampoco él se reivindica como hacen las grandes estrellas. Es mucho más prudente y también, bueno, más generoso. Así que vamos a escuchar lo que dice sobre esta cuestión del Balón de Oro, Fabián.
3: Que no se trata de hacer campaña, sino que se trata de reconocer tu trabajo, ¿no? Al final, a todos nos gusta que seamos reconocidos por nuestro trabajo. Es como a otro trabajador, ¿no? Cuando ustedes lo hacéis bien o vendéis muchos periódicos, gusta que os reconozcan. A nosotros lo mismo. Y bueno.
1: Bueno, pues las palabras de Fabián. Y si te parece, vamos a escuchar también al seleccionador nacional croata, Slaven Bilic, sí, que asumió nuevamente las riendas del equipo en sustitución de Dalic, que estuvo durante muchos años tras la participación del equipo en la Copa del Mundo. Desde luego, empieza a pensar la dificultad que va a entrañar, porque vio el partido ante Inglaterra, porque vio el Mundial. Y en fin, esto es lo que decía sobre la selección española.
4: Esa selección también fue campeona del mundo, campeona de Europa. El fútbol ha cambiado. El centro del campo es parecido. A unos les gustan los azules, a otros les gustan los rojos. Pero lo que creo es que a lo mejor la de 2012, cuando jugábamos contra ellos, no tenía Yamal, no tenía esa velocidad.
1: Pues las palabras del seleccionador nacional croata. Mañana aquí en el Sánchez Pizjuán, gran partido también, por supuesto, tiene potencial la selección croata y tiene cartel. Al final queda también muy bonito este España-Croacia para lo que va a ser la presentación de la segunda estrella en territorio español. Lo hizo el sábado España en Wembley, en Londres, pero en España todavía no ha jugado después de haber ganado la Copa del Mundo, así que mañana Sevilla va a disfrutar, por supuesto, de esta selección que es ya bicampeona del mundo.
0: Sin duda, y además un combinado rival con muchos jugadores de nuestra liga. Gracias, Antonio. Aquí estamos con el Sánchez Pizjuán entero para nosotros. A esta hora está muy sereno, pero hace un rato teníamos las pruebas de megafonía y de los grupos de música que mañana van a ser protagonistas en los prolegómenos de este partido tan especial para nuestra afición. Y sobre el terreno, muy cerquita, tenemos a nuestra compañera Silvia Verde. Silvia, vamos a repasar contigo porque este santuario sevillista es también tan especial para nuestra selección.
5: Mira, os lo voy a contar muy rápidamente, porque es verdad que esta selección española tiene más de 100 años de historia, y de todos esos años, 27 partidos los ha jugado en campos del Sevilla Fútbol Club, 27 partidos. De esos 27, 25 han sido en este estadio Ramón Sánchez Pizjuán, y tiene una historia de imbatibilidad que merece muy mucho la pena. En 1964, os cuento, se ganó aire por 5-1, y el apoyo de la grada fue tan especial que entonces el secretario general de la Federación Española, Andrés Ramírez, le otorgó al final del partido al presidente del Sevilla una camiseta de la selección con el dorsal número 12 a la espalda. Y de aquella historia del 64 queda, y pueden contemplar todos los aficionados, un mosaico en la puerta de entrada de este estadio que así luce, jugador número 12. Así que son una de las mil historias que tiene este estadio y la selección española.
0: Y gracias por acercárnosla. Es un estadio que se le da muy bien a la selección española. En 25 ocasiones en toda su historia ha venido hasta aquí. Nunca ha perdido. Los de Luis de la Fuente también defienden un invicto ahora de 40 encuentros consecutivos, nada menos. Así que buenas sensaciones en esta jornada de previa antes del partido de mañana. Y a esta hora, Silvia, me parece que tienes un protagonista muy especial para este estadio y también para Luis de la Fuente.
5: Pues una persona tan especial como es Paco Durán, que lleva toda la vida, llegó al Sevilla con 16 años, ahora tiene 84. Buenas noches, Paco.
6: Me ha cumplido 84 en febrero.
5: 84 soles. Y que viste a Luis de la Fuente cuando era un chaval.
6: Claro, cuando vino Luis aquí, me lo presentó a sus padres y me dice, mira, aquí te presento como si fuera tu hijo. Y me lo cuida, me lo doy. Yo cuando compro el piso, era que mi mujer la que le limpiaba, la hacía de comer y todo, yo estaba pendiente al piso de todo.
5: Pues así ha salido de bueno el seleccionador nacional, orgulloso de Luis de la Fuente.
6: Y ahora cuando me ha visto le ha dado mucha alegría, me ha dado tres abrazos, que me cuide, y mañana me quiere ver también.
5: Normal, Paco, que te queremos todos, y que muchísimas gracias, que sé que nos vamos a que la nieta nos dé de cenar, ¿no?
6: Hombre, muchas gracias, un abrazo.
5: Paco Durán, para que sepáis, emblemático en el Sevilla, me corrige, Paco Durán, el carpintero. Ahí tenéis el personaje de la historia del Sevilla y de Luis de la Fuente.
0: Pues vamos a seguir con más emblemas, porque a esta hora tenemos a todo un icono del sevillismo, por supuesto también de la selección croata, y está en directo con nosotros en 24 horas Radio Gaceta Los Deportes. Iván Rakitić, ¿qué tal? Buenas noches.
7: Hola, buenas noches, ¿qué tal? ¿Cómo estáis?
0: Bueno, el partido de mañana será especialmente especial para ti, ¿verdad?
7: Sí, la verdad, muy bonito. Me alegro mucho pues que venga mi selección, que venga mucha gente de Croacia aquí para primero ver al estadio más bonito del mundo y después también la ciudad más especial. Así que la verdad, muy contento y ojalá disfrutar de un gran partido mañana.
0: ¿Cómo estás viendo al rival, a la selección española?
7: Bueno, como lo vemos todos, ¿no? muy fuerte, muy superior. Ahora mismo parece que no hay manera de ganarlo, pero bueno, si tiene que ser alguien que sea Croacia, pero bueno, sí, la verdad, la selección española está haciendo muchas cosas muy muy bien y no me sorprende ni nada, y seguramente que van a venir muchos años muy muy buenos para la selección española.
0: Iván, como tú eres medio sevillano, haznos de coach, de analista. ¿Qué trae la selección croata para que lo sepamos mejor?
7: Bueno, las claves no os voy a dar porque has dicho medio, así que la otra mitad no me permite el resto. No, pero bueno, es un equipo que no ha cambiado mucho, ¿no? Sí que hay dos o tres jugadores jóvenes, la verdad, muy interesantes, que lo están haciendo muy, muy bien. Pero bueno, hay que intentar, para una selección como Croacia, hay que intentar disfrutar esos momentos. Jugar contra la campeona del mundo, creo que es un momento espectacular para disfrutarlo. Por supuesto va a ser muy duro, muy difícil, pero bueno, creo que tiene muchos argumentos, sobre todo en el centro del campo, que puede complicar la vida a la selección española.
0: Uh-huh. Uno de los grandes reclamos es sin duda tu compañero y amigo Luka Modric. Este no se retira, ¿eh?
7: No, pero déjanos hablar de eso y déjanos seguir disfrutar de Luca. Creo que es lo más importante. Yo siempre digo, no le vayamos a preguntar hasta cuándo, ni cómo, ni nada. Vamos a disfrutarlo. Creo que es un chico ya independientemente de si eres de Croacia o del Madrid o ahora mismo del Milán. Creo que es un chico que se disfruta viendo jugar al fútbol y ojalá que dure muchos años más.
0: Sin duda. Hoy se hablaba precisamente de él en la comparativa con Rodri, ¿no? Dos jugadores del centro del campo que se hicieron con el Balón de Oro. ¿Te mojas tú? ¿Cuáles son tus candidatos o tu favorito?
7: Bueno, yo para mí, yo lo dije en varias ocasiones, para mí creo que no tuvimos a un jugador tan claro que podía destacar durante toda la temporada con el equipo y después también el Mundial, pero sí para mí es creo que meter todos los jugadores españoles en un bombo y sacar y lo que sacas está bien hecho. Creo que el Mundial que ha hecho la selección española ha sido pues muy, muy, muy superior y creo que se lo merece un jugador español.
0: Pues estupendo, ya te vamos a dejar, que sabemos que te hemos cogido ahí de imprevisto, pero te voy a preguntar por saber, ¿ahora vas a visitar a la selección croata? ¿Te vas con ellos un rato o qué?
7: No, bueno, ahora mismo no los quiero molestar demasiado, pero sí a lo mejor mañana por la mañana un momento simplemente para verlos. He estado ahora un poquito con la delegación de la selección hoy, ayudando en varios detalles un poquito así fuera de lo que es el campo, simplemente para que se encuentren bien, para que no les falte de nada. Y mañana también les he organizado un poquito para que puedan prepararse bien para el partido. Los saludo, les deseo muchísima suerte y después a mi casa a ver el gran partido.
0: Estupendo. Pues Iván, muchas gracias por atendernos. Rápido.
7: Gracias a vosotros. Un abrazo grande. Buenas noches.
0: Un abrazo grande para Iván Rakitić en los micrófonos de Radio Nacional de España. Y vamos a seguir repulsando la actualidad, en este caso de nuestra selección, la selección española. Nos vamos hasta su hotel de concentración aquí en la capital hispalense. Allí se encuentra nuestro compañero Luis Castro. Cuéntanos, ¿qué tal por allí?
8: Rubén, ¿qué tal? Muy buenas. Pues ambientazo, el que se ha vivido hace unas horas cuando ha llegado la selección en este icónico hotel, en este hotel Torre Sevilla, que es donde se suele alojar la selección cada vez que viene a Sevilla, porque es una de sus casas tradicionalmente. 55 veces ha jugado aquí la selección, daba el dato antes Silvia Verde del Pizjuán, en todo Sevilla 55 veces, solo 4 derrotas. Es un sitio que respira profundamente la selección española y donde todavía queda gente. ¿Por qué? Porque escuchabais antes a Fabián y a Luis de la Fuente en rueda de prensa que tienen que venir a este hotel. Ya estaba o ya están cenando el resto de los internacionales, pero están esperando, con lo cual aquí todavía hay gente que está esperando. Hemos encontrado una pareja, madre e hijo, Carmen y Carlos. ¿Qué tal? Muy buenas.
9: Hola, buenas noches. ¿Qué tal?
8: Que me decís que no habéis podido firmar nadie porque ha habido aquí una locura. Que estabais en segunda fila, lo habéis visto bien, pero no habéis podido firmar.
9: Es que había gente que estaba desde primera hora de la tarde y quiero esperando. Entonces nosotros hemos llegado después de salir del trabajo, etc. Nos hemos quedado en segunda fila, pero lo hemos visto muy bien, que era lo importante.
8: Pero hay una oportunidad hoy. A ver si llega Fabián Olor de la Fuente y firma a Carlos.
9: Estamos esperando hasta el final. Yo, desde luego, que con la excusa del niño, la friki madre de la selección de toda la vida, aprovecha y también lo ve todo. Así que ya vamos a esperar. Tenemos que estar un ratito más. Estamos y esperamos a que lleguen todos.
8: Bueno, y me vas a permitir con el fan que va vestido de la camiseta de España, con esa camiseta blanca icónica, es Carlos. ¿Cuántos años tienes?
10: 10.
8: ¿Quién es tu jugador favorito de la selección?
10: Pedri.
8: ¿Y qué va a hacer mañana España contra Croacia? ¿Me dices un resultado?
10: 3-0.
8: Optimismo lo tenemos. Esperando esa firma, Rubén, nos podéis hacer una idea. Mucha gente todavía esperando. Y lo que queda mañana, ¿eh? Porque mañana a lo largo del día también la selección se espera que dé un paseíto por la mañana y luego cuando salga hacia el estadio esto se va a llenar. Así que Sevilla respira selección y, por cierto, que es la primera vez que jugamos en suelo español después de ser campeones del mundo. Así que mayor responsabilidad todavía y eso lo va a alojar Sevilla, que como digo es la ciudad, una de las ciudades icónicas del territorio español.
0: Sin duda, Luis, la ocasión lo merece. Hablaba justo esa familia de Fabián y estamos ahora con una persona que ha sido muy importante en su carrera. De hecho, le tuvo desde muy pequeño y ahora seguro que nos puede contar alguna curiosidad. Estamos en directo con el que fue su primer entrenador, aunque sé que él me va a corregir. Ahora lo va a hacer a continuación. Antonio Salmerón, ¿qué tal? Buenas noches.
11: Buenas noches. ¿Qué hay, hombre?
0: Decía que fuiste su primer entrenador, pero tú te haces llamar formador. Explícanoslo, anda.
11: Hombre, yo le tengo que explicar que los niños pequeños lo único que hacen primero es formarlos, porque entrenarlo para mí siempre será cuando un niño empieza ya con una edad más avanzada. Pero en edad temprana, con 4 años, como comenzó el niño aquí, se fue con 9, hasta los 12 años, 14 años se están formando los niños, no se están entrenando, ¿me entiende usted? Por lo menos es la forma de ver yo este tinglado.
0: Y Antonio, ¿cómo ha crecido el niño, eh? Ahora es campeón de todo, de la Champions y del Mundial.
11: El niño es un buen artista, el niño está donde tiene que estar porque es que se lo ha ganado a pulso desde que comenzó. Un niño muy buen niño, siempre el niño muy bien amueblado, y lo que el niño se ha propuesto, pues ahí está el tío, porque es que se lo propuso y no se ha desviado en ningún momento, muy buen entorno familiar, muy buen entorno de amistades, y ahí está el tío. Y para mí es un gran orgullo y para el pueblo de Los Palacios, evidentemente.
0: Bueno, que no tenéis solo un campeón del mundo, ¿verdad? Está siendo una buena hornada.
11: Pues sí, señor, hay 3 nada más y nada menos 3. Ya digo que acaparamos, como siempre digo, casi más gente que Madrid al completo. 3 en Los Palacios, un pueblo de 39.000 habitantes. Pues hombre, que esto es complicado. A esto ha dado aquí en Los Palacios y esto aquí para que se dé otra vez, habrá Dios. A lo mejor nos llevamos ahora un montón de tiempo y no fuera la flauta. Nuevamente.
0: Antonio, el chico, porque es muy modesto, Fabián, pero es uno de los grandes candidatos al Balón de Oro. Este viernes vas a estar apoyándole precisamente para eso, ¿no? ¿Por qué crees que debería ganar el Balón de Oro?
11: Hombre, yo pues el Balón de Oro lo tendría que ganar porque ha sido el futbolista mundial que más título ha ganado en la temporada 25-26. Si eso se barema por ahí, que no sé cómo se puntúa. Pero claro, a lo mejor, como dicen algunos, mediático. Pero es que mediático hay que mirar los títulos que tiene ganado en el año, ¿no? Digo yo, lo ha ganado todo. Y en todo lo que ha ganado ha participado. Ha tenido mucha participación, ¿no?
0: Digo yo, hombre, más mediático que ganarlo todo, imagínate. Bueno, pues Antonio Salmerón, el primer entrenador de Fabián Ruiz, muchísimas gracias por estar con nosotros en Radio Nacional de España. ¡Un abrazo!
11: Carmen, amigo.
0: Y ahora vamos a seguir con la actualidad también del equipo croata, porque estamos también en su hotel midiendo esa última hora y en directo vamos a charlar con nuestro compañero Manu Moreno. Adelante, buenas noches.
12: ¿Qué tal? Buenas noches. Estamos aquí en el Hotel Lebreros, en el que se hospeda la selección croata, a escasos metros del Sánchez Pizjuán. En este edificio está descansando el conjunto ajedrezado de Slaven Bilic, que llega sin la expectación de antaño, pero con buenas sensaciones tras imponerse en el primer partido de la Nations a domicilio de la República Checa por 1-2. Ahora mismo hay tranquilidad aquí en los alrededores del hotel, que da cobijo a un equipo que sigue estando liderado, como habéis comentado anteriormente, por Luka Modric. Tan solo una decena de aficionados ataviados con la casaca croata espera aquí, pues para conseguir una firma de sus ídolos, que están ahora mismo en la entrada del hotel, aquí a 1 metro al otro lado de la vidriera. Nos hemos cruzado también con Fran García, con el jugador del Betis, y con nuestro compañero Juan Carlos Rivero. El Sánchez Pizjuán es un estadio que trae buenos recuerdos a la afición croata y a ilustres como a Davor Šuker y a Ivan Rakitic, que lo hemos tenido aquí con nosotros. Tanto el mítico delantero como el mediocentro triunfaron aquí con el Sevilla, también con la selección. El primero logrando una histórica medalla de bronce en el Mundial del 98 y el segundo con la plata lograda ante Francia en 2018. Por el momento hay que esperar a mañana para ver si la suerte sigue sonriendo a la selección española, que nunca ha perdido aquí en el Sánchez Pizjuán, o a la Croacia de Modric, Kovacic y otros viejos conocidos.
0: Gracias, Manuel. Bueno, pues aquí no solo tenemos a la selección española, también tenemos a la Copa de Campeones del Mundo. Adelante, Luis Delgado, buenas noches.
13: ¿Qué tal? Buenas noches. Sí, la Casa de Todos los Andaluces, el Parlamento, acoge esta exposición Reyes del Mundo, en la que además de la ansiada copa con la que los fans pueden fotografiarse, vemos títulos como el guante de oro de Unai Simón o el MVP de Rodri, además de las botas con la que Ferran Torres nos daba esa segunda estrella que va a ser inaugurada en España, aquí en Sevilla, en una ciudad que es talismán para la roja. Nunca han perdido en el Ramón Sánchez Pizjuán. Ya son cientos los aficionados que han pasado, sobre todo esta tarde, a lo largo de este Parlamento andaluz,
0: si oyes,
13: con muchas ganas de ver ese ansiado trofeo y sobre todo de ver a sus ídolos en la capital andaluza.

0: seguimos muy pendientes de lo que pueda ocurrir mañana, así que retornamos con nuestro compañero Antonio Muelas para analizar posible once.
1: Pues mira, pocos cambios, intuyo respecto al partido de Wembley. En la línea defensiva podría entrar Grimaldo en el lateral izquierdo, porque creo que va a mantener a Pubil en el lateral derecho, Cubarsí y Laporte en el centro de la defensa, sin descartar a Hausen. En el centro del campo, un cambio, Pedri. Va a regresar Pedri, es un poco la idea que tiene el seleccionado nacional, con Rodri y Fabián. Y en la delantera, Oyarzábal podría volver a la titularidad. Evidentemente, el experimento con Ferran no fue del todo bien. También es verdad que está midiendo los minutos el seleccionador nacional, porque Oyarzábal le ha costado un poquito empezar la temporada con la Real, con Lamine Yamal, y veremos si con Baena, ojo, o Nico Williams. Baena lo hizo fantástico en el partido ante Inglaterra, el jugador del Atlético de Madrid, así que puede entrar Alex Baena en el once titular.
0: Gracias, Antonio. Pues vamos a estar muy pendientes a lo que pueda ocurrir mañana, y aquí lo dejamos. Mañana partido a las 9 menos cuarto en el Sánchez Pizjuán.

0: Media, las 8:30 en Canarias.
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0: Informativo 24 horas desde la Puerta del Sol de Madrid. Hace años compuso esta canción Nacho Vegas en homenaje a todos los desahuciados, en homenaje a esa generación del 15M. Hoy esta plaza vuelve a llenarse con una reclamación clara, la del derecho a la vivienda, la del acceso a una vivienda digna. A las 9:32, casi las 8:32 en Canarias, escuchen cómo suena. Es el sonido de la batucada. Nosotros hemos subido un poco, estábamos en la misma plaza, ahora hemos subido hasta el edificio de Tío Pepe, ese que conocen porque está en todas las fotos de Madrid, es el balcón desde donde se retransmiten las campanadas de Televisión Española. Pepe Sacristán, buenas noches.
1: Buenas noches, buenas noches.
0: Le pide usted esto en Barcelona.
1: Esto, joder. Qué emocionante, sí, desde Barcelona. Aquí también hay movida, ¿no? Me parece formidable y esperanzador, porque llevamos ya demasiado tiempo anonadados, ¿no? como dormidos ante tanta insolencia, tanto atropello, tanto improcedente y tanta cosa insultante. Parecía que no éramos incapaces de reaccionar, ¿no? De decir, ya está bien, ya basta, ¿no? De tanto atropello, ¿no? Es verdaderamente emocionante esto que está pasando, sí, sí.
0: ¿Va a venir usted a la acampada cuando vuelva a Madrid?
1: Sí, sí, pues yo estoy ahora, termino aquí el domingo y no sé lo que... Pero en cuanto vaya por allí, ahí haré lo que se pueda hacer, por supuesto.
0: Cuando usted llegó a Madrid, a los 6 años, vivía en la calle General Lora, número 40, en el barrio de Salamanca. La familia dormía en la misma habitación. Al paso que vamos, ahora se va a repetir esa escena, pero, señor sacristán, sin poder soñar con el barrio de Salamanca.
1: No, pero era muy, entonces la precariedad se convivía con ella, ¿no? Yo he dicho muchas veces que entonces lo que pasaba es que tú ibas al grifo del agua, abrías y lo normal es que no saliera agua. Cuando ya por justicia, por el peso de la historia, tiene que salir agua de los grifos, vuelve otra vez a no salir agua, joder, y vuelve la gente a estos... Me parece formidable esto que está pasando, sencillamente.
0: Dice que es emocionante, ¿no? ¿Cree usted que esto va a servir para presionar al gobierno? Mañana el Consejo de Ministros tiene que aprobar un decreto ley. ¿Eso frena esta ola?
1: Yo confío en que no haya energúmenos ahí que paran esto. Hombre, ya dimos el 15M, ¿no? Y lamentablemente después todo el soporte político del 15M pues se ha ido un poco diluyendo. No ha acabado esto de cuajar, no ha acabado de darse lo que tenía que haberse dado en aquel momento con los movimientos de izquierda. Yo confío en que esto también tenga... Fíjate, aunque te parezca una frivolidad, pero creo que no lo es, esto coincide con un éxito abrumador de una película que habla sobre la vida de Federico García Lorca. Lo de
0: el
1: éxito
0: negra.
1: De la piedra negra, la bola negra, y este acontecimiento... Yo, igual, ayer cumplí 89 años, igual es que ya chocheo, pero a mí esto me emociona. Yo he ido hoy al cine, porque hoy no trabajo, y estaba... No hay entradas para ver esa película, en ningún sitio, en ninguno de los pases. Me parece que algo está pasando, joder, que algo se está moviendo, y ojalá esto consiga neutralizar el avance siniestro de esta siniestra extrema derecha que nos amenaza, ¿no?
0: Eso era lo que le iba a preguntar, ¿no? Porque hemos visto lo que ha pasado recientemente en esas elecciones regionales en Alemania, en Sajonia-Anhalt, el crecimiento de la ultraderecha. Donald Trump está en la Casa Blanca. ¿Cree usted, tiene miedo de que en España pase lo mismo?
1: Lo mismo o parecido, ¿no? ¿No? Sí, no tengo... miedo no se me quita, ¿no? Confío en que en última instancia haya una capacidad de reacción. Porque es que cuando le miro la cara a estos jovencillos que piensan que la solución de todo esto pasa por volver a cantar el Cara al Sol, es que no tienen ni puta idea de lo que están hablando, ¿no? Lamentablemente hay algo que también de obligado cumplimiento, una revisión del comportamiento de la izquierda de una puñetera vez, ¿no? Dejar ya de hacer el indio y dejar... Como decía en un chiste del Roto, las derechas con las derechas y las izquierdas contra las izquierdas. Ya está bien de ir unos contra otros y a ver si entre todos hacen algo o hacemos algo que pare esta ignominia, esta insolencia, pero además es vulgar, es hortera, además. Es que es hortera, además.
0: Fíjese, ¿no?, que dice usted, a ver si sirve de revulsivo para la izquierda. Es que estos días hemos visto cómo parte del gobierno Sumar llama a manifestarse contra el propio gobierno. Esta manifestación, reclamando el derecho a la vivienda digna, se produce con un gobierno de izquierdas después de 8 años de gobierno de Pedro Sánchez. ¿Esto es un fracaso de la izquierda, señor Sacristán?
1: Es un fracaso de la sociedad en general, sin duda ninguna. Pero sin duda, sin paliar. Es que no, si no entendemos esto como que se ha fracasado, no hay capacidad de reacción. No, fuera el triunfalismo, no hay triunfalismo que valga. Es un fracaso estrepitoso, es una ignominia para toda la sociedad, para todos.
0: ¿Qué le diría usted a los jóvenes, a los chavales, ¿no? No sé, hablábamos hace un momento con un chaval de 23 años que dice que ha venido a manifestarse porque él está estudia en la Complutense, Educación Social, está trabajando y vive con su madre y dice, bueno, es que no sé cuándo me voy a poder pagar yo una habitación, no un piso, una habitación.
1: Decirle pues que no abandone, que sobre todo que no caiga en espejismos, ¿no? Que no va a venir el salvapatrias a decirte no te preocupes que yo voy a no, insistir desde una mentalidad, desde un principio moral que yo creo, aunque sea un ingenuo, que creo que todavía le corresponde a la izquierda, desde ese principio moral, seguir reaccionando y seguir movilizándose y dando guerra, por supuesto. No digo guerra en el término bélico, ni muchísimo menos, ¿no?
0: Pepe Sacristán, le agradezco mucho que haya estado esta noche aquí en Radio Nacional, en la radio pública, y creo que mucha gente le espera aquí en esta acampada.
1: No, os agradezco yo que hayáis contado conmigo para este menester. Y me parece formidable lo que está pasando y ojalá esto sirva de revulsivo, partiendo del reconocimiento, eso como tú has dicho antes, el reconocimiento de que la izquierda está fracasando, joder, estamos fracasando. Vamos a reaccionar de una puñetera vez, ¿no? ¿Eh?
0: Pues ese es el mensaje que deja Pepe Sacristán. Por cierto, feliz cumpleaños, aunque sea con un día de retraso.
1: Gracias. Muchas gracias, muchísimas gracias.
0: Un abrazo gracias. Muy fuerte.
1: Un abrazo y gracias, gracias.
0: Pepe Sacristán, voz transgeneracional, porque tiene 89 años, lo decía él, los cumplió ayer, pero es un referente para generaciones y generaciones. Ya escuchan, ¿eh?, cómo suena ahora mismo esta plaza de la Puerta del Sol. El pueblo unido jamás será vencido. Cantan a esta hora los centenares, miles de personas que se congregan aquí. Esta tarde había una reunión de los representantes de Mari Carmen, esa mujer que ha provocado este encendido, esa mecha social, ¿no?, que ha prendido esta mecha social por su desahucio. Había una reunión entre sus representantes y la empresa municipal de vivienda. No sé qué sabemos de esa reunión, que desde luego ha sido larga. Carmen Jiménez, buenas noches.
2: Buenas noches, Lara. Hay acuerdo. Mari Carmen podrá volver a la casa de Sainz de Baranda, de la que fue desahuciada el pasado miércoles. Sus representantes y Urbagestión han alcanzado un acuerdo después de más de 4 horas de negociación con la mediación de profesionales de la empresa municipal de vivienda y suelo. El pacto permitirá que la mujer de 87 años regrese a la vivienda en la que ha vivido durante 7 décadas. Eso sí, todavía falta un último paso. El acuerdo está pendiente de que la propia Mari Carmen lo conozca y dé su visto bueno. En unos minutos darán declaraciones sus representantes con todos los detalles del acuerdo.
0: Bueno, pues una noticia de alcance. Mari Carmen podría regresar a su casa. Luego nos cuentas, Carmen. Gracias.
2: Gracias.
0: Pero la crisis de vivienda no se circunscribe al caso de Mari Carmen, que es ese símbolo, que es el que pone rostro. De hecho, vamos a ir desde esta plaza de la Puerta del Sol, donde se está produciendo esta acampada, hasta Vizcaya, en concreto, hasta el bloque residencial Los Ocho de Erandio. Allí más de 150 familias, unas 400 personas, están en riesgo de ser desahuciadas porque el fondo buitre Mosaic se ha negado a ampliar sus alquileres. Solo les ofrece una opción, comprar la vivienda por un precio desorbitado o irse. Los primeros contratos comienzan a vencer esta misma semana, el 1 de octubre. Miren, José B. Fernández, ¿qué tal? Miren, buenas noches.
3: Hola, buenas noches.
0: ¿Cómo están, Miren?
3: Lo primero, mira, desahucio no, todavía desahucios no hay.
0: Sí, sí, lo sé, que todavía no han empezado. Se están manifestando, el otro día lo contábamos, ¿no? Esa manifestación.
3: Sí, sí.
0: ¿Cómo están ustedes?
3: Hombre, pues desolados, pero bueno, pues vamos poco a poco.
0: ¿Usted cuánto tiempo lleva viviendo allí?
3: Yo 14 años.
0: 14 años. ¿Y en qué situación sí. se encuentra ahora mismo?
3: Pues mira, me encuentro, yo, mi contrato no caduca hasta noviembre del 28. Pero bueno,
0: o sea, usted todavía tiene semana, tiempo porque hay gente, sí.
3: Esta semana tres personas ya se tienen que ir, que no se van a ir, claro, evidentemente, pero ya se tendrían que ir.
0: Una cosa, ¿no? Cuando estamos sí. contando sus protestas, sus reclamaciones, muchos dicen, los ocho es mucho más que un bloque de pisos. Son como una familia, miren.
3: Sí, la verdad que sí. Sí. Y además es que, bueno, pues cada uno tenemos pues nuestras cosas en nuestras casas. Somos personas. Yo, por ejemplo, soy una persona que soy de aquí de toda la vida, mis antepasados también, y no quiero irme de aquí. Cada uno tenemos una historia en las casas.
0: No quiere irse, pero el problema es que les están obligando porque no pueden asumir los precios que le han dado, ¿no?, para comprar las viviendas.
3: No, claro, ellos lo han debido comprar a un precio irrisorio y a nosotros nos están pidiendo 300, 340.000. Y a ver, ¿dónde vamos con ese precio?
0: El gobierno vasco quiere declarar como zona tensionada la ubicación de los bloques. Esto
3: es
0: una medida que le daría a los inquilinos una prórroga de 3 años, pero solo los que el contrato les caduca, ¿no?, el año que viene.
3: A partir de enero, claro. Pero es que hay personas que ya se tienen que ir. Y de aquí al 1 de enero, pues más.
0: Si usted se encontrara con los propietarios de ese fondo buitre que los está obligando a abandonar sus hogares, sus casas, ¿qué le diría?
3: Oh, pues mira, no sé lo que le diría, pero le diría pues que tendría que tener un poquito más de humanidad. Tendría que tener un poco más de humanidad, porque igual que ellos tienen una historia dentro de su casa, nosotros, cada uno de nosotros, tenemos nuestra historia. Yo, por ejemplo, yo a esa casa fui con mi marido y mis tres hijos. Y ahora tengo tres hijos y yo. Mi marido está fallecido. Ha fallecido en esa casa. Yo tengo
0: ¿cuántos años
3: recuerdos.
0: Tiene usted, miren?
3: Yo tengo 54. Y a mi marido se murió con 46.
0: ¿Y se plantea cómo va a hacer para encontrar otra casa si finalmente tiene que abandonar su hogar?
3: Pues es que no sé cómo lo haría. La verdad que no lo sé. Por eso estamos todos unidos. Estamos todos unidos y todos nos hacemos fuerza y a todos nos ayudamos.
0: Eso que decía, ¿no? Que son como una gran
3: como una piña,
0: familia.
3: Como una gran familia, sí, eso es. Eso
0: ¿cuándo
3: es.
0: Vuelven a manifestarse, miren?
3: Pues mira, el miércoles tenemos una asamblea aquí en Erandio y el domingo en Bilbao, el domingo a la mañana a las 12.
0: Pues nos quedamos con esa cita. Le doy muchísimas gracias por haber atendido la llamada de 24 horas de Radio Nacional, de la radio pública. Mire, José de Fernández,
3: muchísimas gracias,
0: una de las vecinas de las 8 de Erandio en Vizcaya. Mucho ánimo, miren, un abrazo muy fuerte.
3: Muchísimas gracias. Agur.
0: Agur. Son las 10 menos cuarto, las 9 menos cuarto en Canarias. Seguimos emitiendo esta edición especial de 24 horas desde aquí, desde la Puerta del Sol. Aquí no se va nadie. Además, ha dejado de llover. Hace fresquito, la verdad. No vamos a negarlo. Y por aquí, por este estudio improvisado que hemos montado en el 24 horas, en el edificio de Tío Pepe, en ese balcón que ustedes conocen todos porque es de donde se dan las campanadas, pues tengo también a un invitado aquí conmigo, Manuel San Pastor, es abogado y portavoz de la PA de Alcorcón. ¿Qué tal? Buenas noches.
4: ¿Qué tal? Buenas noches.
0: En Alcorcón también habéis tenido, ¿no?, manifestación.
4: Justo ahora venimos, hemos sido unas 100 personas reivindicando pues que Mari Carmenes hay muchas en los barrios, en las ciudades, y que hay que tomar medidas contra un drama tan duro, ¿no?, como es la imposibilidad de acceder al derecho a la vivienda actualmente.
0: Fíjate que tenemos ahora una noticia de última hora, que es que la abogada de Mari Carmen, el sindicato de inquilinas y Urbagestión, la empresa propietaria del piso, han alcanzado un acuerdo para que Mari Carmen pueda regresar a su casa. Pero esto, claro, es poner una tirita, solo solucionamos un caso, ¿no?
4: Pues alegra, alegra el acuerdo, que demuestra que la movilización, el trabajo, pues da resultados. Beatriz Duro, la abogada, es una grandísima abogada, y la gran movilización que está teniendo este movimiento por la vivienda, pues está dando resultados. Pero lo importante, y yo creo que el eje central de este conflicto, de esta injusticia, es que la vivienda pues sea un bien de mercado y no un derecho. Vuelvo a repetir, Mari Carmen, hay todas. En Alcorcón ha habido personas, incluso en los últimos años, que se han quitado la vida porque iban a ser desahuciadas, y es una verdadera injusticia que podemos ver en los medios de comunicación, que mientras los fondos y los bancos cada vez tienen más dinero, las ganancias suyas aumentan, el ciudadano medio, la persona trabajadora, las madres de familia, pues no pueden llegar a pagar un alquiler, una hipoteca, y son desahuciadas y desalojadas sin ningún tipo de alternativa habitacional. Por eso creo que el derecho a la vivienda que es un derecho constitucional, y el fin social de la propiedad que existe, hay que tomárselo en serio, y no podemos permitir que grandes tenedores, fondos que vienen a especular, acaparen bienes de primera necesidad para alterar el precio de las cosas. Por tanto, pues hay que seguir reivindicando los derechos humanos siempre y en cualquier momento.
0: Claro, decía, ¿no? El caso de Mari Carmen es verdad que se ha convertido en un símbolo, una anciana de 87 años a la que echan de su casa, de la que ha sido su casa durante los últimos 71. Pero desde la PA, ¿tú cuántos desahucios has vivido, no sé, los últimos 5 años?
4: Pues yo, mira, yo trabajo Fuenlabrada, trabajo en Corcón, trabajo en Villaverde, y veo desahucios todos los días. Hoy mismo hemos conseguido parar un desahucio de una familia con una persona con discapacidad. Y ojo, esta familia también estaba al día. Esta familia venía una hipoteca, esta familia cumplió el alquiler, no ha faltado ni un solo mes, y la entidad financiera pues quiere desalojarla porque no quiere que continúe el alquiler, porque dice que quiere vender el piso y obtener un lucro. Eso debe haber medidas legales para que las entidades financieras te digan, con personas que están al día pagando un alquiler, que no quieren renovarlas el alquiler, que quieren vender el piso para hacer negocio. Eso tiene que haber una legislación que impida que estos fondos tengan ese beneficio tan claro que todos los días tenemos, lo vemos, y que familias enteras se queden sin alternativa habitacional en la calle queriendo pagar. No podemos permitir. Incluso las propias recomendaciones de Naciones Unidas establecen que no se debe pagar más del 30% de tus ingresos en el alquiler. No solamente el 30%, sino el 100% se paga en materia de alquiler. Eso, evidentemente, es una verdadera injusticia, un drama evitable. Y por eso hoy en Alcorcón, en muchos municipios, aquí en Madrid, señalamos a los culpables. Muchísimos jueces no quieren cumplir la ley. Muchas veces hemos visto el escudo social en su momento, hemos visto el artículo 441 de la ley de enjuiciamiento civil, que establece que en caso de vulnerabilidad se pueden paralizar los desahucios durante un tiempo. No. La propia resolución de Naciones Unidas establece que se deberían paralizar los desahucios hasta que las administraciones públicas no otorguen alternativa habitacional a familias vulnerables. Y no se cumplen. O sea, los jueces son responsables, los políticos son responsables, que no legislan para las mayorías sociales, y sobre todo también las administraciones públicas, la Comunidad de Madrid, que no construye la vivienda suficiente para que personas con que no podemos acceder al mercado el libre mercado del alquiler, pues no tengamos, veamos cumplido nuestros derechos más básicos, como es el de tener un techo.
0: Claro, cuando una persona se acerca a la PA porque tiene miedo que lo echen de su casa a ser desahuciado, ¿cómo se consuela a esa persona?
4: Pues primero, evidentemente escuchándola, empatizando y haciéndola ver que no es un problema que tenga ella sola. Haciéndola ver que es un problema colectivo y que realmente, como hemos visto, tiene derecho, existe un derecho, que es el derecho a la vivienda. Existe un derecho que está consagrado en su propia Constitución y que evidentemente hay que cumplir y hacer cumplir. Y que los derechos en la historia de la humanidad nunca se han conquistado por ciencia infusa, ¿no? O de una forma natural, sino que hay que reivindicarlos organizadamente. Y es lo que hacemos. Normalmente escuchamos mucho, empatizamos mucho, y una vez que vemos la injusticia de personas, vuelvo a repetir, que quieren seguir pagando o que quieren seguir teniendo un techo, pagando en la medida de sus posibilidades, los grandes tenedores, que cada vez se hacen más ricos, quieran echarlas a la calle, pues hay que organizar, salir y reivindicar, tanto en los tribunales, yo como abogado lo hago, pero también socialmente, en las calles, reivindicando como está ocurriendo ahora mismo aquí en la Puerta del Sol, donde hay miles de personas que están reivindicando pues lo que es justo, ¿no? Pues por tanto, es lo que hay que hacer, escuchar y sobre todo saber que es un problema colectivo en el que tiene, a su lado tiene a una persona que la da la mano, que lucha, que reivindica y que conjuntamente, porque es un problema de todos, conquistamos pues un futuro mejor y un presente que sea digno de ser vivido.
0: Decías, ¿no? Estamos pendientes también de los políticos. Bueno, pues el presidente del gobierno, Pedro Sánchez, en Barcelona esta noche confirma que ese decreto en materia de vivienda va mañana a Consejo de Ministros. Lorena Enns, ¿qué tal? Buenas noches.

0: Pido a todas las fuerzas parlamentarias que hagamos ese último esfuerzo para sacarlo adelante en el Congreso de los Diputados.
1: Sánchez ha asegurado que esa es la definición de patriotismo, la de evitar que Mari Carmen acabe en la calle después de toda una vida en esa casa. También ha pedido responsabilidad a los ayuntamientos y comunidades que tengan competencias. Una de las artistas premiadas, Amaia Romero, ha aprovechado el apretón de manos con el presidente Pedro Sánchez para pedirle que mañana se apruebe este Real Decreto. La cantante le ha entregado un sobre al presidente que contiene la propuesta del decreto del Sindicato de Inquilinos. Acto seguido, ambos han posado a cámara, ella sosteniendo su galardón y el presidente sosteniendo este sobre en el que se podía leer Decreto Mari Carmen.
2: Gracias, Lorena. Pues es que a veces, ¿no? Esas imágenes simbólicas son las que marcan un antes y un después. Una cantante famosa, Amaia, que le da a Pedro Sánchez un sobre con el Decreto Mari Carmen. Estamos charlando aquí con Manuel, que es abogado de la PA. Pero tengo a Elena Jiménez abajo, en esta plaza de la Puerta del Sol. Elena, hola de nuevo, ¿con quién estás?
3: Hola, muy buenas noches. Mira, me he dado una vuelta por esta plaza, que es difícil ir pasando entre la gente porque la verdad es una plaza que está abarrotada. Y en una de las esquinas de la plaza, en concreto más bien en una de las esquinas del edificio que ubica la sede del Gobierno regional, del Gobierno de la Comunidad de Madrid, pues me he encontrado a dos personas de 68 y 69 años que estaban algo más apartadas porque estaban mirando aquí, digamos, desde fuera lo que estaba pasando, aunque me han dicho, hemos estado viendo la acampada por dentro y ahora nos hemos quedado aquí para escuchar la música, la batucada que estaba sonando justo hace unos minutos. Y estoy con María Luisa, que tiene 68, y con Virgilio, que tiene 69. Y la pregunta, que además me han dicho que se han conocido ellos dos ahora mismo, ahora han empezado a charlar de lo que está pasando, y así es como se han conocido, y yo quiero preguntaros ¿por qué estáis aquí? ¿Por qué habéis venido?
4: Bueno, pues porque creemos que es una necesidad. Es un problema social de tal envergadura, hay tanta gente sufriéndolo, padres, hijos, abuelos incluso también. La cosa va a más y desde luego esto no puede continuar así porque causa muchos problemas, problemas de proyectos vitales, problemas de subsistencia también, problemas psicológicos. Tú imagínate a tanta gente que hay pendiente, bueno, con la espada de Damocles encima, sabiendo que puede acabar pronto su contrato, conocen la fecha de finalización, y que el propietario, ya sea fondo buitre o sea un propietario que tenga un piso o dos solamente, pues les puede, desde luego, imponer una subida a la que no van a poder hacer frente. Entonces, es una necesidad, es un problema social al que hay que hacer frente, vamos.
3: María Luisa me decía que no sabía cuánto iba a aguantar aquí, porque eso de estar de pie, parada, cuesta y se nota en las piernas. Pero María Luisa, ¿los motivos que te han traído esta tarde-noche aquí a la Puerta del Sol?
5: Pues principalmente la solidaridad con Mari Carmen, porque yo creo que cualquiera de nosotros puede ser una Mari Carmen en cualquier momento. Y también un poco he venido para hacer presión, porque creo que es importante que mañana realmente salga algo bueno del Congreso de una maldita vez, porque llevamos mucho tiempo esperando que se haga algo con este problema que hay con la vivienda, y la gente joven y no joven tiene que tener esperanza de que esto se tiene que parar. Hay que parar también a los fondos buitres y también parar que los alquileres no sean tan caros, porque una cosa es que tú tengas un piso y que quieras sacar un poco de dinero por el piso, por un alquiler, y otra cosa es que la gente no sea consciente de los sueldos que tiene el español medio, que es que no puede pagarlo.
3: Pues esto es lo que está pasando, Lara, en una de esas esquinas de esta Puerta del Sol, en el medio de la plaza, en esa acampada. Lo que me he encontrado pues es que estaban preparando a estas horas ya la cena. Les he preguntado y hoy para cenar había lentejas, pasta, pollo asado, tikka masala y también muchas opciones para veganos y vegetarianos.
2: Oye, pues un menú bien variado, Elena.
3: Eso es, y tortilla de patata, que se me ha olvidado.
2: Que no falte. Elena, sigue contándonos. Gracias. Hasta luego.
3: Venga, gracias. Hasta luego.
2: Sigue conmigo aquí Manuel San Pastor. Es verdad, ¿no? Que esas reclamaciones son transversales. Gente mayor, gente joven. Esto yo creo que es algo que diferencia del 15M. No sé si tú estuviste aquí en el 15M, ¿no?
6: De acuerdo. Muchos años ya un poco, unos años ya más mayor, pero sí lo recuerdo con muchísima nostalgia y con muchísimo cariño. Y creo que se produjeron avances importantes. Creo que la sociedad española no es igual después del 15M,

0: del año 2011, ni tampoco va a ser igual después de estos días de septiembre del año 2026. Creo que la solidaridad es la ternura de los pueblos, y ver como tantísimas justas reivindicaciones aquí en la Acampada Sol, verlas unidas y ver tantísima gente joven, mayor, reivindicando, como ha dicho la señora, la esperanza, porque hay que ser militantes de la esperanza, y eso es lo que, en lo que estamos y en lo que hoy mismo se ha acordado con este acuerdo de Mari Carmen, y ojalá sea en muchísimas Mari Carmenes que hay en todos los barrios de Madrid, en los barrios humildes, que están sufriendo este drama que causa vidas, y creo que uniéndonos todos vamos a ser capaces de conquistar este derecho y de que no existan más Mari Carmenes, que en España merezca la pena vivir, tener un techo y, como hemos dicho, tener una vida digna de ser vivida. Y militar en la esperanza, que creo que es lo más importante, porque si nos uniéramos, si nos conseguimos unir, está claro que el futuro es nuestro, de las mayorías sociales que luchan por los derechos humanos.
1: Manuel San Pastor, abogado, miembro de la PA de Alcorcón, te agradezco mucho que hayas estado esta noche aquí en esta edición especial de 24 horas hasta la Puerta del Sol en Radio Nacional, en la radio pública.
0: Gracias a vosotras y a vosotros por dar voz a los que no tienen voz, y ojalá pues podamos vernos teniendo esta esperanza, como hemos dicho, de un futuro mejor y un futuro más justo.
1: Gracias.
0: Gracias.

0: Son las 10, las 9 en Canarias.
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0: Edición especial de este 24 horas desde la Puerta del Sol de Madrid. El kilómetro cero de la indignación social de las miles de personas de todas las edades que se concentran aquí reclamando el derecho a una vivienda digna. Ahora mismo, si conocen esta plaza de la Puerta del Sol, aunque sea solo de verla por televisión cuando se dan las campanadas, yo estoy arriba en esa terraza del edificio de Tío Pepe, bueno, pues desde la parada del metro hasta la zona de la calle Mayor y la calle Arenal no se ve nada, todos son tiendas de campaña, todos son personas que, pese a que han bajado las temperaturas, ya no llueve, no se van, permanecen, gritan, la batucada, ¿no?, que va y que viene. Todos están esperando aquí a ese Consejo de Ministros de mañana y a ese decreto de vivienda, pero todos dicen, bueno, veremos si esto se para. De momento lo que sabemos es esa noticia de última hora, que habría acuerdo entre Urbagestión y los representantes de Mari Carmen, de la anciana de 87 años desahuciada, que es el símbolo de esta protesta. Hay un acuerdo para que pueda volver a casa. Repasamos esta y el resto de noticias de última hora con Julio Leite. Julio, ¿qué tal? Buenas noches.
2: ¿Qué tal, Lara? Buenas noches. Esa es la noticia. Mari Carmen va a poder volver a su casa tras más de 4 horas de reunión entre los representantes de la mujer de 87 años, también de Urbagestión, la empresa propietaria de ese piso en la zona madrileña del barrio del Retiro. Finalmente va a poder volver a esa casa donde pasó más de 70 años. Es una gran noticia para ella, también para todas las personas, para todos los ciudadanos que han salido a las calles para protestar por Mari Carmen, pero también por otras muchas personas, también por el precio abusivo de los alquileres y por la dificultad de emancipación que tienen los jóvenes hoy en día. Son muchos los motivos para la reivindicación, también son muchas las propuestas que se deben poner encima de la mesa para que las cosas cambien. El presidente del gobierno, Pedro Sánchez, es consciente y en Barcelona, lo escuchábamos hace tan solo unos minutos en este especial informativo 24 horas, decía esto.
3: Hemos hecho un gran esfuerzo para materializarlo, con diálogo, con capacidad de negociación, incorporando propuestas e iniciativas de todas las fuerzas políticas que han tenido a bien el sumarse a este esfuerzo. Y ahora pido a todas las fuerzas parlamentarias que hagamos ese último esfuerzo para sacarlo adelante en el Congreso de los Diputados.
2: Hablaba Pedro Sánchez del decreto que va a llevar mañana al Consejo de Ministros, que va a aprobar mañana el Consejo de Ministros y que va a pasar a convalidación parlamentaria. Necesitará el apoyo de la Cámara para que siga adelante. Sánchez no entra en detalles del contenido de ese decreto, pero sí dice que es necesario un esfuerzo de los grupos. Lo hemos escuchado. Pide esfuerzo, compromiso. Porque lo cierto es que, como decimos, no hay casi nadie, al menos de momento, de acuerdo o conforme con ese borrador. Ni Junts, ni Sumar, pero tampoco Esquerra. Fuentes de los republicanos hace tan solo unos minutos decían que esto va mal, que faltan cosas básicas. Se refieren a la aplicación de los índices de contención de rentas a los alquileres de habitaciones. También hablan de limitar el encadenamiento de contratos de temporada. Los neoconvergentes, los de Carles Puigdemont, ven que estos últimos cambios se están transformando un decreto en un ómnibus y de ahí ellos se bajan, aunque de momento no se van a levantar de la mesa de negociación. Sumar, por su parte, reclama renovación automática de contratos y también regular el alquiler de habitaciones. Estas son las últimas posturas de los socios del gobierno de Pedro Sánchez, que, como hemos escuchado, estaba hablando desde el interior del Palacio de Congresos de Barcelona. Fuera sigue la manifestación que exige soluciones urgentes a la situación relacionada con la vivienda en nuestro país. Siguiéndola está nuestro compañero Alex Aloy. Alex, buenas noches, buena nit, ¿qué tal?
4: Buenas noches. En estos momentos más de un centenar de personas continúan protestando frente al Palacio de Congresos de Cataluña. Mantienen la diagonal cortada y el objetivo es impedir la salida de Pedro Sánchez, que continúa en el interior del acto de La Vanguardia. Se están viviendo algunos momentos de tensión, algunos de los concentrados sacuden las vallas y las están echando al suelo. Enfrente, los antidisturbios de los Mossos que siguen desplegados. Por lo que al contenido de la concentración se refiere, el sindicato de inquilinas mantiene la presión de cara a la aprobación del decreto de mañana. Aseguran que no quieren ni medias tintas ni políticas cosméticas. A esta hora siguen los cánticos en favor del derecho a la vivienda, lo estáis escuchando, y son reiterados los llamamientos a la huelga general.
2: Gracias, sonido en directo desde Barcelona. El Papa ya está en Roma, recién aterrizado tras su viaje de 4 días en Francia. León XIV acaba de referirse a Mari Carmen, corresponsal en Roma. Jordi Barcia, ¿qué tal? Buenas noches.
5: Hola, buenas noches. Ha terciado León XIV sobre la crisis de la vivienda en el marco de la situación de Mari Carmen. En el vuelo de vuelta de su viaje a Francia, preguntado por el caso que está monopolizando la atención en España, el Papa ha dejado claro que no lo conocía, pero ha asegurado que el Estado tendría que detectar el problema en el sistema que permite que alguien como Mari Carmen pueda acabar siendo desahuciada.
6: Los vecinos, la comunidad, la parroquia, la diócesis, hoy el Estado tendría que acercarse a decir cómo es posible que un caso así suceda. ¿Cuál es el problema en el sistema que permite un caso de una anciana, además con disabilidad o con alguna dificultad, se echaba, por decir, de su casa?
5: Ha añadido León que hay que exigir a los líderes políticos que busquen soluciones a la crisis de la vivienda.
2: Gracias, Jordi. 16 minutos, una hora menos en Canarias. Momento de echar un vistazo a los mercados porque acaba de cerrar Wall Street y nos cuenta cómo lo ha hecho Víctor Fernández. Víctor, buenas noches.
7: Buenas noches, Julio. Pues abre con caídas en sus principales índices. El Dow Jones, el de precios industriales, retrocede un 0,6% y el Nasdaq, el selectivo tecnológico, lo hace un 0,9%. Esto en el día en el que el rendimiento del bono de Estados Unidos a 30 años vuelve a marcar un máximo, más del 5,5%, su nivel más alto desde 2004. Y como viene siendo habitual, parte de lo que provoca esa caída en las bolsas es el petróleo, que después de una jornada de muchos movimientos, sube su precio, escala más de un 1% en el caso del barril de Brent, que se paga $105, y a 92 se paga el Texas, cuyo coste sube un 0,4%. Y en Europa, pocos cambios en las bolsas europeas, el IBEX baja un 0,5% y cierran los 19.600 puntos.
2: España jugará mañana en Sevilla contra Croacia el segundo partido de la Liga de las Naciones, aún con el buen sabor de boca que dejó esa remontada contra Inglaterra en Wembley. El seleccionador Luis de la Fuente introducirá cambios en ese equipo titular que salió a ese estadio que ya es un emblema. Pepo Lumbreras, buenas noches.
8: La bicampeona del mundo se enfrentará en el Sánchez Pizjuán con las entradas agotadas a la Croacia de Luka Modric. Luis de la Fuente ha confirmado que hará cambios en la alineación respecto al sábado.
9: Jugadores que nos interesa que puedan tener algún poquito de descanso. ¿Por qué? Pues que es que, vuelvo a decir, que es que en 4 días estamos otra vez compitiendo. Entonces hay que hacer refrescar un poco el equipo, darles un poco de aire.
8: La selección lleva 39 partidos sin perder y Fabián quiere prolongar la racha.
10: Contento, ¿no?, por esa estadística de personal y colectivamente. Eso quiere decir que, bueno, que llevamos mucho tiempo sin perder y ojalá podamos estar mucho tiempo más ganando.
8: Y en el último partido de la jornada de segunda división, el Castellón va ganando 0-2 en Leganés.
0: Nueve y ocho en Canarias. Sigue esta edición especial del informativo 24 horas de Radio Nacional de España desde esta plaza de la Puerta del Sol. Ya lo están escuchando, ¿eh? O sea, se escucha el sonido de ambiente, no hace falta decir nada. Siguen aquí miles de personas reclamando el derecho a una vivienda digna. Ana Belén Santiago es la directora del Teatro del Barrio. ¿Qué tal, Ana Belén? Buenas noches.
11: Muy buenas noches. Pues nada, feliz de estar aquí en la radio de todas y de todos, aquí, ¿no?, en la plaza, en la Puerta del Sol. Sí.
0: El compromiso político del Teatro del Barrio está fuera de toda duda. Hoy, además, habéis ofrecido vuestro teatro, vuestro espacio, para que la gente que está aquí en Sol pueda ir a descansar, a asearse, ¿no?, al Teatro del Barrio.
11: Sí, la verdad que intentamos que el Teatro del Barrio sea efectivamente el Teatro del Barrio, ¿no? De un barrio, el de Lavapiés, pero un barrio también simbólico. Aquí se está luchando porque sigan existiendo y no vivamos en parques temáticos, en ciudades totalmente orquestadas por el consumo o por un safari de unos turistas o de no sé qué, ¿no? Y nos parecía importante apoyar a las personas que están aquí poniendo el cuerpo y de alguna manera manera encarnando e inspirando la indignación, que creo que es un poco el sentimiento que debemos despertar, ¿no?
0: De hecho, el Teatro del Barrio nació en 2013, todos tenemos en la cabeza Alberto San Juan, aunque no es el único fundador, también un poco al calor de las protestas del 15M, ¿no? De lo que sucedió en esta plaza hace 3 lustros ya.
11: Totalmente, qué alucinante, ¿no? Antes hacía una foto y digo, Dios mío, hace 15 años. Y es muy inspirador ver cómo se toma el testigo del inconformismo. Y efectivamente, nosotras desde el teatro y entendiendo el teatro como una convocatoria colectiva y común, ¿no? Para que la ciudadanía se vea reflejada en el escenario, se piense desde la ficción, la metáfora o a veces desde la denuncia explícita y directa y aportar para una reflexión crítica a las tensiones que vivimos y también para activar una imaginación política, que creo que es lo que está pasando aquí, ¿no? El pensar, no, hombre, las cosas no tienen por qué ser así, por supuesto que no. Entonces, sí, es emocionante porque efectivamente, aunque fue año y medio después del 15M, todavía Madrid y muchas ciudades de todo el estado tenían en sus plazas una especie de enamoramiento de lo político, que lejos nos ha quedado, ¿no? El de pronto ha habido ahí una devaluación.
0: Hay una placa, ahí en la Plaza de la Puerta del Sol, yo creo, no sé si mucha gente lo sabe, que dice dormíamos, despertamos, ¿no? Que fue el lema de aquel 15M, impulsado por el francés Stefan Hessel, ¿no? Que era un anciano venerable, pero que fue el que empujó ese movimiento de gente joven. Yo soy de la generación del 15M, ¿no? Por ejemplo, efectivamente han pasado 15 años. Oye, fíjate, hablábamos aquí en este especial 24 horas con Teresa Sarmiento, ella tiene 76 años, hace 4 años la desahuciaron de su casa en la calle Argumosa, número 11, donde había vivido 30 años, y decía, ¿no?, que el otro día había vuelto a Lavapiés y que le había roto el corazón porque el barrio está muy cambiado.
11: Está muy cambiado.
0: ¿Cómo sí. lo veis desde el Teatro del Barrio? ¿Cómo habéis visto esos cambios? Vosotros habéis peleado también mucho contra los fondos buitre, contra desahucios, por ejemplo, en la calle Tribulete.
11: En la calle Tribulete, efectivamente, estuvimos colaborando con otra, con una especie de jornada festiva, ¿no? Como dices, estamos escuchando aquí sí. a la fanfarria, es decir, la protesta también está conectándonos con la vida que queremos conquistar, ¿no? Y esa es una vida en la que podemos celebrar, podemos estar juntas. Y sí, para nosotras es importante estar al pie y al acompañamiento de las luchas de nuestro barrio, que estando tan cerca de aquí, por eso ofrecemos calor, refugio, que es lo que da una casa también a quienes están aquí poniendo el cuerpo, y nuestra propia calle, la calle Zurita, hace yo creo que un año estuvimos colaborando con el sindicato de inquilinas permitiendo que descansaran y que estuviesen por la noche en el teatro para poder salir en hora a parar otro desahucio, Buenavista, que la tenemos detrás, recuerdo también otro en Miguel Servet hará 2 años. Sí, es un lugar muy tensionado y efectivamente es el barrio al que yo llegué desde Santander, que yo soy de Santander, y yo llegué a Lavapiés, no llegaba a Madrid, ¿no? Era un barrio en el que había una tienda de zapatillas, que ahora mismo es una alimentación. Y efectivamente es triste porque para mí yo aprendí lo que era un barrio en Madrid, ¿no? Ese lugar en el que de pronto le dejas las llaves porque viene tu prima de no sé dónde, tú estás trabajando, le dejas las llaves a la señora de la alimentación o a la panadería de abajo o a la de la tienda de zapatillas.
0: Lo que es un barrio, ¿no?
11: Eso es.
0: Un barrio no gentrificado.
11: Y ahora mismo, bueno, pues tenemos una banda sonora de Ruedas de Maletas, tenemos pues habitantes temporales que se relacionan con el barrio desde un lugar, pues ya digo, ¿no? Parece como si fuera una especie de safari y donde muchas personas nos hemos tenido que ir de ahí y donde la idea de vecindario y de Lavapiés es muy fuerte. Hay gente que sigue viviendo ahí, pero hay muchísima gente que se ha tenido que ir, ¿no? Y que ahora está en otros lugares y en otros barrios de Madrid, aunque el proceso de gentrificación y de especulación atroz que está sufriendo Madrid, está extendiéndose ya más allá de la M30, ya no sé, al final no sé cómo se va a venir a... Si este es el lugar al que venía a trabajar la gente de provincias como yo, ¿no? Pues no sé dónde van a vivir, ¿no? Podrían darse casos, imagínate lo que está pasando en Ibiza o en Canarias. Al final este es un problema de calado extremo.
0: Ana Belén Santiago, por cierto, he visto por ahí abajo a una de las protas de vuestras libres, esa obra que tenéis en la abadía, esa obra feminista maravillosa, estaba por ahí, Alba Flores.
11: Alba, sí.
0: La he visto abajo. Ana Belén Santiago, directora artística del Teatro del Barrio, muchas gracias por estar hoy en esta edición especial de 24 horas aquí en la Radio Pública.
11: Mil gracias a vosotras por estar aquí.
0: Son las 10:15, casi las 9:15 en Canarias. Enseguida retomamos esta edición especial de 24 horas.
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0: Lo prometido es deuda, pues ya está aquí... ...el tiempo de análisis, la tertulia política... ...porque cambiamos de escenario, pero oye, no de formato... ...bueno, relativamente, porque por aquí están pasando... ...muchos protagonistas de esta acampada en Sol... ...que reclama una vivienda digna... ...pero por aquí tengo ya a Fernando Berlín, hola Fernando.
15: Buenas noches.
0: Tú conoces bien además estas protestas.
15: Bueno, pero nunca la había visto desde esta perspectiva.
0: Claro, porque lo estoy diciendo, ¿eh? Lo estoy... A ver, Marta, ponte el micrófono, que has trabajado en la radio... ...y me estás hablando antes de ponerte el micrófono. Marta Gómez Montero, ¿qué tal? Buenas noches.
16: Hola, buenas noches, ¿qué tal?
0: Y José Enrique Monrosi, que todavía no había venido por aquí esta temporada y ha decidido debutar, pues hoy, ¿qué te parece este escenario que te hemos preparado?
17: Muy buenas noches, pues espectacular. La verdad es que tengo que admitir que es difícil no emocionarse asomándose aquí. Me pasé el sábado, estuve en la manifestación, me pasé luego por la noche, me pasé ayer, pero no tiene nada que ver con la imagen de esta noche, que vuelve a recordar, y Fernando lo vivió aquí en primera persona hace 15 años, vuelve a recordar aquellas imágenes impactantes. Con, bueno, toda la plaza de la Puerta del Sol ahora mismo repleta con cientos y cientos de personas.
0: No, con ese ambiente festivo, esos militantes de la esperanza, que es un mensaje que repiten mucho aquí esta noche, decía, ¿no? Que estamos en el edificio de Tío Pepe, en el balcón donde dan las campanadas, no vamos tan glamurosos, vestidos. Oye, casi el último en pronunciarse sobre esta crisis de vivienda, sobre el desahucio de Mari Carmen, ha sido el Papa León XIV en el avión que lo llevaba de regreso a Roma tras esa visita a Francia. Vamos a escucharlo.
6: Dos vecinos, la comunidad, la parroquia, la diócesis, hoy el Estado tendría que acercarse a decir cómo es posible que un caso así suceda. ¿Cuál es el problema en el sistema que permite... un caso de una anciana, además con disabilidad o con alguna dificultad, se echada, por decir, de su casa?
0: Pues esas, ¿no? Esas son las palabras del Papa León XIV, ¿no? Exigiendo también a los políticos que busquen soluciones al problema de la vivienda. La noticia de casi de última hora de esta tarde es ese acuerdo entre los representantes de Mari Carmen y los representantes de la empresa municipal de la vivienda de Madrid para que la anciana pueda volver a su casa. No sé ni por dónde empezar, Fernando.
15: Bueno, yo en primer lugar me gustaría describir el sitio en el que estamos, porque la perspectiva que se ha ofrecido estos días desde la superficie de la Puerta del Sol, esta ciudad en la que nunca duerme, pero que especialmente en estos días vuelve a revivir aquellas reivindicaciones de los ciudadanos. Lara Hermoso está sentada ahora mismo con la luna prácticamente llena detrás. La plaza todavía rezuma un poquito el olor a lluvia, porque a lo largo de la tarde ha estado lloviendo, han tenido que cubrir las tiendas
0: de
15: campaña.
0: Sí, al principio de la tarde, de hecho, nos ha llovido. Tengo yo la voz un poquito regular porque nos ha llovido, cuando
15: eso
0: estábamos abajo.
15: Ha dejado unos reflejos en los tejados y en parte de la superficie de la plaza, que hace incómodo en la estancia, pero que no ha impedido que la gente siga instalando y siga protegiendo en las tiendas de campaña para la tercera noche en la que van a abordar esta reivindicación, ¿no?
0: Decía yo, ¿no?, que es el desahucio de Mari Carmen el que ha prendido esa mecha y que ahí parece ser un acuerdo entre sus representantes legales y la empresa municipal de vivienda. Está compareciendo hasta ahora su abogada, Beatriz Duro. A ver si la podemos escuchar.
18: y ojalá este acuerdo también, esta forma distinta, ¿no?, de terminar este tipo de situaciones que por desgracia se viven día a día en este país, pues sirva también para cambiar un poco el paradigma en materia de vivienda en general, y mañana sirva también para aprobar el decreto de vivienda y se empiece a garantizar y regular por fin este derecho.
0: Bueno, pues eso es lo que decía, ¿no?, la abogada de Mari Carmen, José Enrique.
19: Bueno, ¿hasta qué punto sigue siendo útil en estos tiempos en los que parece que nos han convencido a todos que lo único que podemos hacer en la vida es retweets y scroll infinito en el móvil y estar cada uno a nuestra bola insultando en redes sociales al de enfrente en un individualismo aún más atroz fomentado precisamente por esas redes sociales? ¿Hasta qué punto es útil lo que está pasando aquí hoy, ¿no? ¿Y hasta qué punto es sana la movilización organizada que viene realizando el sindicato de inquilinas y todos los sindicatos de inquilinos de
0: España? Es una diferencia importante con el 15M. Aquí es el sindicato de inquilinas, tú lo sabes bien, Fernando, en el 15M no había convocante oficial.
19: Absolutamente. Y esa organización popular, esa organización de clase no propietaria, de clase no especuladora, de clase de que se deja la vida para poder pagar el alquiler o la hipoteca, esa organización popular está consiguiendo cosas absolutamente impensables, como por ejemplo que los salvajes sin alma de Urbagestión, que además tenemos pruebas y documentación que acredita que durante los últimos años, especialmente durante los últimos meses y especialmente las últimas horas antes de desahuciar a una señora que llevaba 70 años en su casa y que tiene 87 años y un 50% de discapacidad, tuvieron opciones encima de la mesa para no llevarlo a cabo. Ahora, gracias a lo que está pasando aquí y gracias al trabajo del sindicato de inquilinas y a la presión popular, hasta los desalmados de Urbagestión están dando marcha atrás. Y parece que eso además puede desembocar en que por fin los políticos y por fin el gobierno y sus socios se pongan las pilas para aprobar algo que no tiene ningún tipo de justificación, que no esté ya en vigor desde hace mucho tiempo. Lo que está pasando hoy aquí en la Puerta del Sol y lo que está pasando en todo el país debería sonrojar al gobierno progresista de coalición y a todos sus socios, porque las medidas que se van a tomar previsiblemente mañana deberían estar en vigor hace mucho tiempo.
0: Por cierto, esta manifestación es frente a la sede de la delegación del gobierno de Madrid. Están gritando: aquí están los antifascistas, manos arriba, y vemos cómo se han colocado tres furgonetas de policía, vemos desde aquí, desde la terraza, bueno, para guardar el espacio entre el edificio, la sede del gobierno madrileño y esta acampada. Marta, que todavía no has hablado.
20: No, simplemente que por eso, que es que justo al entrar aquí conocíamos ese acuerdo, porque Mari Carmen va a poder volver a su casa y salvando todas las distancias, porque lo que vemos aquí esta noche ha nacido de un drama, pero por eso decía yo que te recordaba un poco la energía, el ambiente festivo ese de cuando se cambia, ¿no?, el reloj este tan emblemático de la Puerta del Sol, ¿no? Por eso decía yo que recordaba, pues bueno, las noches estas que todos tenemos en la retina, ¿no? Porque bueno, pues se ha conseguido que Mari Carmen, fíjate, dos cosas, ¿no? Que el acuerdo se haya revertido, que puede volver a su casa, y el Papa, León XIV, a mí me gusta mucho este Papa, y el anterior, el Papa Francisco, las cosas que dicen, ¿no? Precisamente el Papa Francisco siempre estaba en contra utilizaba descartar por la gente mayor, por la gente. Entonces, por eso yo empezaba diciendo que, bueno, salvando todas, por supuesto, todas las distancias, porque el tema de la vivienda es una situación muy dura para mucha gente. Pero bueno, que esta movilización, pues este ambiente, esta energía que se desprende, bueno, pues está teniendo esa virtualidad, por ejemplo, en el caso de Mari Carmen.
0: Vamos a saludar a Javier Gil, es el ex investigador del CSIC y autor de Generación Inquilina, un libro publicado por Capitán Swing, que está dando mucho que hablar en los últimos meses. Javier, ¿qué tal? Buenas noches.
21: ¿Qué tal? Buenas noches.
0: Oye, ¿tú has estado aquí en la acampada?
21: He estado hoy por la tarde y varios días, sí.
0: Los gritos se suceden en esta plaza contra los fondos buitre. ¿Cómo se echan esos fondos de nuestras ciudades, Javier?
21: Se echa a través de políticas que busquen proteger a los inquilinos y generar un tipo de regulación donde no deje espacio para el negocio de los fondos buitre. Los fondos buitre empiezan a entrar en España en el 2013. No entran de manera automática, es porque el gobierno de Mariano Rajoy lleva a cabo toda una serie de reformas, una intervención espectacular del mercado inmobiliario español desde muchísimos frentes, cambiando muchísimas leyes para que precisamente poner una alfombra roja a los fondos de inversión para que entraran en España y compraran toda la vivienda en manos de los bancos, de familias desahuciadas, ¿no? Esa era la crisis hipotecaria, que era una crisis bancaria, porque de verdad los bancos españoles en 2012-2013 tenían un grave problema con todos estos activos tóxicos. Y entonces había que forzar que entraran los fondos de inversión y así se hizo. Se hizo a través de políticas. Ahora necesitamos hacer lo opuesto, a través de otro tipo de políticas, expulsarles y reformar el mercado para que no haya espacio para ese tipo de lucro, para ese tipo de negocio.
0: Una de tus propuestas son los alquileres indefinidos que existen, por ejemplo, en Alemania, en Dinamarca, en Francia, en Inglaterra. ¿Qué son, Javier, y en qué consisten?
21: Un alquiler indefinido básicamente es que si tú tienes un contrato de alquiler, el casero no te puede echar mientras tú estés cumpliendo el contrato, es decir, mientras tú pagues y cuides la vivienda y cumplas el contrato. En el caso de que sea un fondo de inversión, no te podría echar nunca porque estarías cumpliendo el contrato. En el caso de un particular, podría recuperar la vivienda si la necesita para él o para un familiar. Es decir, puede recuperar la vivienda y romper el contrato bajo la misma circunstancia de lo que podría hacer, lo puede hacer a día de hoy en España, solo que ahora en España un particular son de 5 años los contratos. ¿Por qué son tan importantes estas medidas? El negocio en España durante los últimos 10 años ha sido que al finalizar el contrato se expulsaba al inquilino para buscar a otro que pagaba más, o se ponía un piso turístico, o directamente se amenazaba al inquilino con decirle: mira, si te quieres quedar en el piso te voy a subir un 30, un 50, un 80, un 100%. Y esto se ha convertido en la norma. Entonces, eso lo que facilita es que haya más rotación de los inquilinos y más oportunidades de subir los alquileres de manera abusiva. Y eso es lo que ha hecho que crezcan tanto los alquileres durante los últimos 10 años. Eso ha favorecido la subida de los alquileres, porque mayor rotación de los inquilinos, pues más presión sobre los precios. Si lo comparamos con lugares, pues bueno, has dicho algunos de ellos, en Alemania, Suiza, Países Bajos, Francia, etcétera. En todos estos lugares esto está prohibido, los alquileres son indefinidos, porque en estos lugares lo que dicen es: si tú estás cumpliendo el contrato, no hay ninguna razón para expulsarte. Y la razón de expulsarte para buscar a un inquilino que pague más o para subirte el alquiler un 100% no es una razón justificada. Esto es lo que dicen en estos países. Pero tienen otra característica estos países, que se trata de los países que tienen los mercados de alquiler más grandes de Europa. Aquí nos dicen todo el rato que esto lo que va a hacer es espantar a los inversores, que va a hacer que se reduzca el mercado del alquiler, que los inversores saquen las viviendas, cuando vemos que en el resto de Europa pasa lo contrario. Países como Alemania o Suecia, o Austria, cuyos mercados de alquiler son mucho más grandes que el español, es decir, que hay mucha más población que vive en vivienda de alquiler, se trata precisamente de los lugares de Europa que tienen más regulación y más protección y que la mayoría de ellos tienen contratos de alquiler indefinidos. Es una cuestión, en el fondo, de hacia quién quieres beneficiar con la regulación, a los inquilinos o a los dueños, a los arrendadores o a los dueños de las propiedades.
0: Lo que sabemos de ese decreto que va mañana a Consejo de Ministros, lo que se ha filtrado, Javier, es que el gobierno plantea prohibir los desahucios a personas vulnerables hasta 2028 y prorrogar 2 años los alquileres. ¿Es eso suficiente?
21: Yo creo que eso es muy insuficiente. Yo creo que precisamente lo que estamos viendo ahora mismo en las calles, no solo en Madrid, en la Campada de Sol, sino en las calles de toda España, es que hay un sentir general de que hemos llegado a un punto de inflexión, de que esto tiene que cambiar. Hemos visto a personas de distintas ideologías, personas que votan distintos partidos políticos, que están diciendo: basta ya, dejad de decir que unos dicen que es competencia autonómica, desde las autonomías dicen que es competencia estatal, basta ya de tiraros, digamos, las responsabilidades unos a otros, hay que hacer algo de una vez por todas. Y estas dos medidas que acabas de mencionar son competentes. ¿Sabéis por qué? Porque se van a aprobar estas medidas que acabas de decir y la gente va a seguir experimentando la misma situación de no poder vivir de manera digna viviendo de alquiler. No se van a solucionar el problema.
0: Javier Gil, investigador del CSIC y autor de Generación Inquilina, libro que recomiendo fervientemente, publica Capitán Swing. Gracias por estar en esta edición especial de 24 horas en Radio Nacional, Javier.
21: Muchísimas gracias, un saludo.
0: Buenas noches. Bueno, pues por aquí estaban, ¿no? Fernando Berlín, Marta Gómez Montero y José Enrique Monrosi escuchando. Fernando.
3: No, a mí me gustaría hacer una reflexión porque
15: hay un antes y un después a este detonante social. En el 15M, cuando emergió una protesta de esta naturaleza, no solo tuvo el valor político de las reivindicaciones que pusieron encima de la mesa y que hicieron inmediatamente mayor, vieja, antigua, a la clase política, a los dirigentes de las principales empresas, a los medios de comunicación. Y en ese sentido tiene bastantes paralelismos con lo que está ocurriendo ahora, porque hay una parte de la clase política que no ha entendido todavía, ni siquiera 72 horas después de esta movilización, lo que está sucediendo aquí. No solamente es un estallido relacionado con la vivienda, es un estallido político que va mucho más allá y que traslada esta conversación a cada domicilio.
0: Vamos a bajar abajo a la plaza, porque decía yo, ¿no?, que se habían desplegado 3 furgonetas de la policía. Ahora veo que también hay agentes desplegados. Elena Jiménez, buenas noches otra vez.
3: Hola. Hola, ¿qué tal? Muy buenas noches. Sí, se han desplegado justo delante de lo que es la sede del Gobierno Regional de la Comunidad de Madrid. Lo que pasaba es que minutos antes, de hecho, cuando teníamos la anterior conexión con las 2 personas que estábamos hablando, la gente estaba pegada al edificio del Gobierno de la Comunidad de Madrid, alguna persona estaba subida en algunas de las ventanas de ese edificio. Entonces, lo que ha hecho la policía, digamos, es un poco acordonar, hacer una línea de seguridad con el edificio y la acampada de varios metros. Se han desplegado varios agentes de la Policía Nacional, varias furgonetas, y lo que han hecho también es poner una cinta de plástico alrededor de estas cintas que te indican no pasar alrededor del edificio, para que no se acerque la gente que está en la acampada o incluso la gente que quiera acceder a la parada de metro que hay justo delante de la sede del Gobierno Regional o pasar por delante del Gobierno Regional. Y eso es lo que está pasando aquí. Se están poniendo varios policías rodeando esta parte del edificio del Gobierno de la Comunidad de Madrid y los gente que está aquí en la acampada, algunos de ellos están gritando ahora que viva la lucha de la clase obrera, porque hace unos minutos había una charanga sonando el I Will Survive. Estaban interpretando, la charanga ha terminado y ahora lo que se escuchan son algunos de esos cánticos de aquí están los antifascistas o aquí está viva la lucha de la clase obrera.
0: Gracias, Elena. Luego volvemos contigo. Vamos a dar un salto y nos vamos a ir a Barcelona también. Allí estaba esta tarde el presidente del Gobierno. Allí era donde instaba, ¿no?, a sus socios a apoyar ese decreto de vivienda que llevan mañana al Consejo de Ministros, y hay protestas también en la calle. Alex Aloy, buenas noches.
4: ¿Qué tal, Lara? Buenas noches. En estos momentos sigue esta protesta frente al Palau de Congresos, donde, como bien decía, se celebraba el acto de la vanguardia en el que participaba Pedro Sánchez, que ya ha terminado. Los manifestantes mantienen cortada a esta hora la diagonal con una sentada desde hace aproximadamente unos 10 minutos. Contábamos en la anterior conexión que ha habido momentos de tensión. Algunos de los concentrados han sacudido las vallas y las han echado abajo. Enfrente siguen los antidisturbios de los Mossos, aquí desplegados, y continúan los cánticos, los reproches contra la policía catalana en favor también del derecho a la vivienda.
0: Pues gracias, Alex. Esa es la foto también hasta ahora, 10:32, 9:32 en Canarias, en Barcelona. Marta.
20: Bueno, es que es lógico, ¿no? Porque al final este gobierno lleva 8 años, entonces... claro, tú puedes tratar, como hizo Pedro Sánchez el domingo, de desviar toda la responsabilidad, a decir PP, Ayuso, etcétera, etcétera, pero bueno, él fue el que creó ese Ministerio de la Vivienda, lleva 8 años en el poder, como nos contaba Monrosi, los fondos buitres o fondos de inversión están aquí desde el 2013 y tampoco se ha hecho ninguna legislación para haberles prohibido comprar vivienda o comprar vivienda de ciudadanos para especular con ella. Entonces, evidentemente, en esta partida también se juega mucho Pedro Sánchez, porque yo creo que ha adolecido estos últimos años pues de muy poca, vamos, de bastante indolencia a la hora de resolver el problema. Entonces la gente que está aquí, la gente que escuchábamos en Barcelona y los pues también el otro día en el desahucio de Mari Carmen, pues también interpelaban no solo a como quiere le gustaría al gobierno, a la Comunidad de Madrid o al ayuntamiento, sino que también interpelan al propio gobierno, porque evidentemente desde el 2023 tiene una mayoría que no la tiene, porque al final te apoyas en un partido de derechas que ahora está descolgándose del acuerdo. Ya veremos qué pasa en lo que queda hasta mañana, pero tú llevas 8 años en el gobierno, entonces la gente es lógico que también te mire a ti.
15: Pero Marta, siendo cierto, porque es verdad que el gobierno ha tenido tiempo para legislar, que los giros se foquen, que los focos se giren siempre en la misma dirección, resulta llamativo, porque hay una ley de vivienda que sacó adelante el gobierno y que las comunidades autónomas no han querido aplicar. Y la vivienda está transferida. Los equilibrios parlamentarios, que además dependen de partidos conservadores como Junts o PNV, no permiten...
20: En el 2023, o sea, antes tenía un poquito más de aire.
15: Bueno.
20: Y también podías haber revertido el marco como lo va a intentar hacer mañana. Ya yo sí, entiendo lo que dices de las competencias, pero el marco general lo podía haber revertido como van a intentar sacarlo mañana y aprobarlo luego en el Congreso.
15: Pero necesitan el apoyo...
20: De los diputados.
15: No, porque necesitan que se valide en el Congreso de los Diputados
20: el
15: voto del PNV y de Junts. Es una tarea imposible como... pretendan, como estaban pretendiendo algunas de las reivindicaciones.
20: Pero lleva 8 años antes del 2023, no tenía esa dependencia tan absoluta de Junts.
15: Prácticamente la misma, pero en cualquier caso, independientemente de eso, el desahucio de Mari Carmen se produce porque la solución habitacional que se le busca es absolutamente impresentable. El ayuntamiento tiene una responsabilidad, la Comunidad de Madrid tiene una responsabilidad. Es cierto que aquí, y eso además explica... Este movimiento es mucho más transversal, efectivamente, algunas de las cosas que se coreaban apuntaban a dónde está el gobierno progresista, que no se le ve, o dónde está el gobierno, y es evidente que, pero también lo expresaban cuando preguntas a la gente, te dicen, es que de los que no espero nada son de los partidos conservadores, cuyas políticas lo que persiguen son otra cosa. Lo que pasa es que de estos partidos...
20: Tienen otro modelo, es así.
15: Porque tienen otro modelo. Lo que pasa es que lo que sí que espero es la protección de los partidos progresistas. Pero no es porque la responsabilidad en mayor medida corresponda al gobierno, porque creo que en eso el Partido Popular ha sido bastante inteligente, que de hecho se ha puesto de perfil, igual que Vox, porque saben que como cometan un error en estas horas... las miradas y los focos se van a volver
20: bueno,
15: a sus
20: Vox,
15: sedes.
20: De perfil, poquito, bueno, que de ha perfil. Dicho lo de si no fuera Mari Carmen.
15: Sí,
20: fuera...
15: pero son declaraciones menores, como las de Ayuso, que son
0: a ver,
15: dejad
0: a Monro sin meter baza.
20: Pues sí, estamos aquí con un...
5: Yo tengo todas las expectativas en el decreto de mañana, porque aquí voy a discutir un poco con mi admirado Fernando Berlín. El gobierno de la primera legislatura, que fue una primera legislatura larga de casi 5 años, porque el primer año gobernó Pedro Sánchez en solitario tras la moción de censura, no necesitaba los votos de Junts. Y la ley de vivienda no entra en vigor hasta 2023, no porque sea una ley que se tardó 4 años en elaborar, sino porque el Partido Socialista se negó de manera insistente y solo accedió a un mecanismo legal que en la práctica permitía a las comunidades autónomas y a los ayuntamientos que así lo decidieran como competentes en la materia, a intervenir el mercado. Esa intervención del mercado se realiza porque sus socios, entonces Unidas Podemos, le arrastran durante toda la legislatura. Y el Partido Socialista arrastra los pies hasta el punto de que prácticamente no entra en vigor en toda la pasada legislatura. Pero es que ya estamos acostumbrados, porque conocemos de muchos años ya la forma de gobernar.
0: Oye, también hay quien dice, Monrosi, que el gobierno le pueden tumbar un decreto y llevar otro al día siguiente.
5: Sí, sí, pero que aquí...
0: Y mientras ese decreto esté en vigor...
5: Por supuesto, pero ¿qué tiene que haber detrás de eso, Lara? Pues tiene que haber un convencimiento, unos principios, una apuesta decidida por parte del gobierno de este país, porque, y en esto sí coincido con Fernando, la gente no espera, la gente que está aquí abajo hoy no espera que sean Isabel Díaz Ayuso, Juanma Moreno, Alberto Núñez Feijóo o Abascal quienes le resuelvan su problema. La derecha tiene clarísimo y sin
20: clarísimo,
5: complejo cuál es su
20: eso.
5: Modelo de vivienda. Lo que sí espera la gente que está aquí abajo es que supuestamente la fórmula de gobierno más progresista que se puede dar en este país, que es un gobierno de coalición de izquierda del Partido Socialista con el resto de socios, pues arroje medidas mínimas. Aquí no estamos hablando ya de la expropiación generalizada a todos los ricos como pide Podemos. Estamos hablando de unas medidas mínimas que son las que se van a llevar mañana. Y esas no se han llevado antes, y termino, por una sencilla razón. Porque Pedro Sánchez y el Partido Socialista, que en la práctica tienen
19: las mismas ideas sobre la política de vivienda que el Partido Popular, es una de las cosas en las que prácticamente coinciden, no se han visto obligados a ello. Pedro Sánchez hace las cosas cuando se le obliga a ello, desde pactar un gobierno de coalición con Pablo Iglesias hasta aceptar una ley de amnistía. Y ni Podemos, ni Sumar, ni Bildu, ni Esquerra, ni ningún otro partido ha tenido la capacidad para arrastrar al presidente del gobierno a lo que va a hacer mañana, arrastrado por la gente que está aquí abajo. Por la gente que está aquí abajo. Y las medidas de mañana del decreto que están adelantando mis compañeros del diario.es, que han tenido acceso al borrador, que tampoco son nada revolucionarias.
0: Oye, también las hemos adelantado,
19: perdón,
0: en Radio Nacional de España.
19: Que como es el primer día que vengo, déjame que le haga un poco de promo para que mi jefe me deje volver al día siguiente.
15: Pero antes de que metas, otro melón...
19: Que la prórroga de 2 años en los alquileres y la suspensión de los desahucios hasta 2028, esto no es la revolución marxista-leninista. Y esto lo podría haber hecho el presidente del gobierno.
0: De hecho, ha dicho Javier Gil que prácticamente no valía para nada.
15: Pero, Monrosi, no quiero hacer de abogado de las causas en un momento, en un contexto político en el que las alternativas son atroces. Pero, cuidado, no estuvieron la primera legislatura de brazos cruzados. Porque claro, ahora vemos con la movilización que hay en la calle tan extraordinaria, con los últimos desahucios, con toda la mirada. Pero aquella legislatura, hay que recordar que, entre otras cosas, venía de un tiempo donde Ada Colau en Barcelona prometía terminar con los desahucios, donde habíamos visto cómo Manuela Carmena intentaba lanzar políticas de vivienda desde los ayuntamientos. No estábamos en el mismo contexto, no tenía la misma presión social, no existía la misma exigencia pública y el gobierno tampoco estaba de brazos cruzados. Entre otras cosas, sacó adelante una ley, la ley de vivienda, sí, que han pisoteado las comunidades autónomas y los ayuntamientos. Es decir, hubo un intento que puedo decir, descafeinado, timorato, socialista.
19: Arrastrado por Unidad Podemos.
15: Sí, pero bueno, en eso consiste la política, pero independientemente de eso, te digo, más allá de... Es que cuando existe la demanda social y se visibiliza, por eso es tan importante reivindicar que las causas se defiendan y que se defiendan con herramientas tan democráticas como salir a una manifestación, como una protesta. Por eso, porque no solamente porque lo haces visible a la clase política, sino porque se sienten respaldados, sienten que hay respaldo. Y luego, no nos engañemos, este país tenía algunas prioridades. El 1 de octubre, Puigdemont, es decir, que la que veníamos arrastrando, dices, efectivamente el tema de la vivienda es algo que ahora, es el dilema del la falacia del historiador. Dicen en mi pueblo, cuando nace y se le ve la cola, todo el mundo sabe que es niño.
19: Correcto, pero que no vayamos aquí a intentar trasladar que detrás de la decisión de anteponer la amnistía a Carles Puigdemont a resolver los desahucios, había un gran planteamiento filosófico de fondo sobre qué era lo mejor para tu país. Lo que había de fondo era que necesitaba 7 votos para la investidura.
15: Sí, no quería entrar en ese territorio, sino explicar que, digamos, que el foco de las preocupaciones estaban en otros elementos, que las prioridades del gobierno
19: para
15: no estaban situadas.
19: Sí, desde luego.
15: Sí, bueno, evidentemente, porque aquí se ve que la ciudadanía, y esto lleva gestándose 10 años, esto está sucediendo desde hace mucho tiempo y hay una reivindicación muy visible, ¿no? Pero quiero decir que, hombre, visto hoy, claro, entonces parecía una buena idea. Hoy ya no hay marcha atrás. De todas formas, mira, termino con una cosa. Recuerdo, no sé si hago bien en contar esto, pero cuando durante el gobierno de Zapatero, que anunció que iba a cerrar la central de Garoña, empezaron a ver que tenía dificultades para llevar adelante el cierre de
0: Garoña. También iban a cerrar Almaraz.
15: Bueno, pues recuerdo que se pone en contacto conmigo, sabiendo que estaba en la procesión y que tenía cierta relación, y había entrevistado varias veces a Zapatero y tenía cierta relación con el gobierno, se ponen en contacto conmigo de una organización ecologista diciendo, tú puedes hacer llegar un mensaje directo al presidente del gobierno, si no cierran Garoña, nosotros vamos a saltar a la calle. Entonces yo dije, bueno, yo puedo hacer llegar este mensaje. ¿Sabes cuál fue la contestación entonces del gobierno? Si no se visibiliza el apoyo en la calle, nosotros solos no podemos. Porque todo el mundo le atribuye poderes mágicos a un gobierno que puede sacar adelante medidas y tienes a todos los sectores encendidos, a todos los medios de comunicación en contra. Esto es lo que más ayuda al gobierno para tomar decisiones valientes. Otra cosa es que no lo hagan. pero esto es lo que más ayuda.
20: Y otra cosa, ¿no? Tener una mayoría suficiente para poder sacarlas hacerlo. A cabo.
15: Si no puedes sacarlo adelante.
20: Desde el 2023 tuvo una mayoría de investidura, pero no hay una mayoría progresista, porque tú te apoyas en dos partidos, PNV, que todavía PNV tienes con él un pacto de no agresión, porque también está ahí la Lehendakaritza y tal, pero con Junts, pues al final Junts se mueve por sus intereses y al final vamos a ver qué pasa mañana, que no sé si luego querrás...
0: Oye,
20: ya,
0: yo quiero que escuchemos a Yolanda Díaz, a la vicepresidenta segunda del Gobierno, porque la verdad que llevábamos tiempo sin escucharla. Vamos a oírla.
2: Entonces, pues claro que sí, la ciudadanía debe de movilizarse pacíficamente. Así que bienvenidas las movilizaciones. Y a día de hoy les digo que seguimos peleando dentro del Gobierno para que el Real Decreto que se apruebe mañana esté a la altura de las circunstancias.
0: Claro, ayer se hacían virales unas declaraciones suyas en la fiesta del PCE, del Partido Comunista, porque dice esta, la vicepresidenta segunda del Gobierno está llamando a movilizarse contra el Gobierno, Monrosi.
19: A ver, a mí las declaraciones me parecieron absolutamente surrealistas, surrealistas. Pero debo decir que también tengo la percepción, igual que me he expresado en términos parecidos con Pedro Sánchez y el Partido Socialista, que Sumar, y en concreto Yolanda Díaz, vicepresidenta segunda de este gobierno, aparte de ministra de Trabajo, lleva fuera de esto mucho tiempo. Y a lo mejor ayer, o antes de ayer, no sé de cuándo son las declaraciones, creo que de ayer, tuvo un lapsus, y es que no se acordaba que sigue siendo vicepresidenta, porque como tú decías, llevábamos mucho tiempo sin escucharla. Por ejemplo, es la única vicepresidenta, creo, que no ha pisado Ceuta. Y llevábamos sin escucharla públicamente sobre casi ninguno de los temas que afecta a este país mucho tiempo. Que una vicepresidenta segunda del gobierno diga que lo que tiene que hacer la gente es manifestarse contra el gobierno, pero bueno, entonces ese espacio político, ¿con qué fuerza va a ir a pedir el voto ahora dentro de unos meses a la gente? ¿Para qué sirve que tenga ese papel? Yo, sin embargo, creo que además las declaraciones de Yolanda Díaz fueron desafortunadas, porque ese espacio político sí que ha hecho la medida de sus posibilidades, seguramente menos de lo que debería, evidentemente menos de lo que debería, a tenor de los resultados, pero por ejemplo se tuvo que plantar en un Consejo de Ministros hace 6 meses y amenazar con boicotear, lo que en la práctica lo boicoteó 3 o 4 horas, porque el Partido Socialista y Pedro Sánchez no querían aplicar alguna de las medidas que se van a aplicar mañana en el decreto. Entonces, bueno, la verdad es que yo creo que la gente tiene motivos de sobra para estar confundida, para venir aquí y manifestarse, porque escuchar a la vicepresidenta segunda, que lo que debería estar haciendo es metiendo presión de puertas hacia adentro, decir que lo que tiene que hacer la gente es manifestarse contra el gobierno, pues un poco el mundo al revés.
15: No estoy de acuerdo, he visto que había unas críticas, además en las redes sociales, de forma muy sarcástica utilizaban esto. Yolanda Díaz desde dentro del gobierno pide manifestaciones contra el propio gobierno en el que está Yolanda Díaz dentro del gobierno. Pero, insisto, tendemos a pensar que los poderes de la política, de los dirigentes, son plenipotenciarios y que tienen una capacidad de acción extraordinaria. Y no es verdad. No es verdad. No es verdad, porque hay muchos contrapoderes. Por fortuna, porque la democracia consiste en eso.
19: Ojo con el mensaje de que la política no sirve para nada.
15: No es que no sirva para nada. Es que necesita del apoyo de los ciudadanos. Y necesita que se visibilice el apoyo. Y no solamente cada 4 años. No. Porque entonces tumbas una herramienta tan democrática como esta, que es visibilizar en la calle las posiciones políticas. Y la gente, oye, esto puede estar pasando inadvertido, pero es que hay muchas otras. Insisto, en el gobierno de Zapatero, en aquel entonces, a mí lo que me dijeron es: no podemos cerrar la central si no vemos respaldo en la calle, los sindicatos, las organizaciones ecologistas, si no hay manifestaciones que lo muestren, porque también los ciudadanos tienen que visibilizar esto. Y esto es parecido. Yo cuando escuché a Yolanda Díaz dije, oye, pero igual que cuando escuché a Podemos, que también hacía declaraciones parecidas cuando estaba dentro del gobierno y pedía respaldo de los ciudadanos en la calle. Es que esto es ser ciudadano.
19: Sí, yo soy el primero que digo que la moraleja de esta noche, de lo que estamos viendo aquí...
15: Entonces dame la razón y da un paso atrás.
19: No.
15: Que no pasa nada.
20: Ten cuidado con dar un paso atrás.
19: No voy a entregar las armas.
7: Estamos muy altos.
19: Pero que la moraleja es que esto sirve, pero que la moraleja también es que lo que ha votado en su inmensa mayoría, seguramente esta gente hace 4 o 5 años, es a gente para que no hiciese falta que se fuesen a dormir a las calles y le montasen un 15M para aplicar lo más mínimo y lo más básico que se podría aplicar de un gobierno progresista. Y que ya no es solo, en fin, que haya metido mano en el mercado del alquiler o de la vivienda para echar abajo el sistema capitalista de este país, es que no ha movido un dedo. Es que
15: bueno, saca adelante una ley de vivienda.
19: Fernando, el escudo social, con gran parte de las medidas que se van a recuperar mañana, cayó el 1 de febrero de este año.
15: Es que tú eres un cachondo, es que mientras tanto ha habido una pandemia global.
19: ¿Qué pandemia? El 1 de febrero de este año.
15: Sí, pero
19: ahí no había pandemia. 1 de febrero de 2026. Tú sabes,
15: pero
19: hoy,
15: es que es una caricatura, porque
19: no es una caricatura.
15: El gobierno no ha estado de brazos cruzados.
19: Y termino. A mí me parece una frivolidad escuchar ayer al presidente del gobierno decir: Mari Carmen, tengo un mensaje para ti. Y las cientos de Mari Carmen y de hombres y mujeres y familias y niños, algunas de ellas dependientes, que han desahuciado desde el 1 de enero, desde el 1 de febrero de 2026, que decayó el escudo social, sin que el Partido Socialista y el gobierno de Pedro Sánchez hayan movido un solo dedo para impedirlo, bajo la excusa de que es que Junts no quiere. Bueno, ¿cómo que es que Junts no quiere? La política va de intentar cosas. Y cuando les interesa sacar cosas adelante, bien que se las apañan para armar mayorías parlamentarias. ¿Qué es lo que ocurre? Que el Partido Socialista ha demostrado, por activa y por pasiva, insisto, en que tiene posiciones muy parecidas al Partido Popular en materia de vivienda.
0: Mira, vamos
19: y por
0: a escuchar,
19: eso ha votado en el Congreso en contra de un montón de medidas.
0: Alberto Núñez Feijóo, ya que mencionas al Partido Popular.
7: Señores y señores del Gobierno, dejen de dar vueltas. El problema es que se ha pasado 8 años más pendiente de la casa de Jessica que de la casa de Mari Carmen. Ese es el problema, queridos amigos. 8 años perdidos.
0: Bueno, pues abunda, ¿no?, el líder del PP en esa idea de 8 años perdidos. Luego ya el argumentario que utiliza, pues...
20: Sí, esa es exacto. Luego lo otro es la típica... frase que llega de titular de todos los de prácticamente todos los medios hoy, pero es cierto que yo creo también que se ha perdido mucho tiempo, que se ha perdido que esta legislatura, es verdad que tienes una dependencia de Junts absoluta. Además fue precisamente por ese escaño que cambió la Comunidad de Madrid, porque ya no te bastaba la abstención, sino que necesitabas el voto positivo, pero que es cierto que tampoco ha sido valiente, tampoco ha tomado medidas arriesgadas y yo realmente tengo, porque todo el mundo da por hecho que esto mañana sale, y yo creo que estamos en unas horas, bueno, mañana yo a lo mejor no tengo la duda, pero que luego se pueda convalidar en el Congreso. O sea, yo es donde yo creo que va a haber dos patas, y yo creo que estamos viviendo ahora mismo, estamos aquí sentados nosotros tres, contigo, Lara y tal, y debe haber negociaciones contra reloj, porque en las últimas horas Junts se ha descolgado del acuerdo, ¿no? O por lo menos es lo que nos están transmitiendo.
0: A ver, negociaciones habrá, lo que seguro es que ese decreto va a ir mañana a Consejo de Ministros, lo digo por la audiencia, para que lo sepa. Ese decreto tiene una validez en principio de un mes, en ese plazo ha de ser convalidado por el Congreso de los Diputados, por la mayoría del Congreso. Lo que pasó en febrero es que un decreto similar, dicen en el gobierno que menos ambicioso que este, lo tumbaron Junts, el PP y Vox.
20: Sí. No, por eso te quiero decir, pero que el gobierno...
0: Está empezando a refrescar, ¿eh? Veo a José Enrique Monrosi aquí en esta terraza buscando una manta.
19: Estoy intentando calentar con Fernando, pero nada.
20: Y me han dejado generosamente
19: como le he llevado la contraria, pues se está alejando.
20: No, pero quiero decir...
9: Es que no has venido con escudo social, yo he venido con el jersey protector.
20: Que había el acuerdo con Junts, estaba hilvanado, pero que ahora, como dicen que los... hay un punto se van a impedir los desahucios y no especifica en el borrador que nos ha mandado el gobierno, no especifica que se van a prohibir los desahucios para fondos buitres. Junts está diciendo que se generaliza a cualquier pequeño propietario, y eso tampoco se lo puede permitir en Cataluña. O sea que ahora mismo te digo que el apoyo de Junts se daba, yo nunca lo he dado por descontado.

0: Abajo a la plaza donde sigue mi compañera Elena Jiménez. Elena, ¿a quién te has encontrado ahora? Hola de nuevo.
1: Hola de nuevo. Mira, me he encontrado a Rodrigo, 29 años, me ha dicho casi 30, porque en 10 días le caen los 30. Bueno, él es profesor, empieza este año, este curso, acaba de empezar en septiembre en la Universidad Politécnica, es profesor de matemáticas, de álgebra. Él ha venido de Salamanca y la verdad ha tenido alguna complicación porque había encontrado inicialmente un piso, al final esa casa no ha salido. Y Rodrigo, buenas noches. Quiero preguntarte qué ha pasado, por qué no ha salido.
2: Buenas noches. Sí, pues bueno, tenía una casa buscada porque comenzaba el primero de septiembre y al final de agosto mi casero, bueno, lo primero que me preguntó fue si yo quería hacer contrato, si yo lo iba a declarar. Obviamente lo iba a hacer porque tengo un salario precario como ayudante doctor en la universidad. Y luego después de eso establecimos unas condiciones para firmar el contrato verbales y a la hora de firmar el contrato me cambió las condiciones. Y una de las condiciones que el casero pedía era entrar en casa todas las semanas, incluso a veces quedarse allá a dormir por controlar la casa. Entonces, pues no nos parecía bien, yo lo iba a alquilar con un compañero y no nos parecía bien. Discutimos con él porque no había mantenido nuestras condiciones. Esto me pasó a 5 días de comenzar mi puesto en la Universidad de Politécnica y pues tuve que decidir no alquilar esa casa porque no me iba a sentir cómodo.
1: O sea, no has alquilado esa casa porque el casero quería entrar en el domicilio porque no se fiaba, decías que tenía miedo a que ocuparais la vivienda. Has seguido buscando casa y te han pedido algo que se llama análisis de solvencia que tú me decías, siendo profesor de universidad, no pasabas.
2: Pues sí, es algo bastante curioso. Obviamente decidí buscar otra casa. En principio empecé a buscar yo solo y es inviable encontrar algo asequible para mi salario como ayudante doctor, que no sea un sótano, que tenga ventanas. Entonces pues decidí empezar a buscar para compartir una habitación y muchos de los problemas que me enfrenté es que me pidieron análisis de solvencia y yo no pasaba. Yo tengo una plaza que tengo un contrato temporal de 6 años y para los análisis de solvencia pedían un contrato indefinido, por tanto no lo pasaba. Además me pedían nóminas antiguas, me pedían antigüedad. Como yo empezaba el primero de septiembre no podía tener nóminas. Si pedía nóminas antiguas, yo he estado viviendo ahora en Francia 3 años trabajando en investigación, no valían las nóminas francesas, ni la declaración de la renta. Y yo llevo allí 3 años viviendo, mis 2 últimas declaraciones de la renta son en Francia, así que no era posible.
1: Pues esto es con lo que se ha encontrado Rodrigo, de 29 años, que venía aquí acompañado, que ya vienen aquí con la mochila para quedarse esta noche, junto a otro amigo, también profesor de universidad, que me contaba fuera de micrófono. Raúl me decía que él ha encontrado una vivienda por la que paga 500 euros, pero Lara no tiene comedor, porque decía que el casero había transformado ese comedor en una habitación más para poder cobrar esos 500 euros por otra habitación.
0: Tremendo. Elena Jiménez, gracias. Hasta luego, compañera.
1: Hasta luego, adiós.
0: Estefan Grueso, cineasta, activista social, director del documental 15M, excelente, revulsivo, importante. Yo creo que media España te conoce como Fanetín. ¿Qué tal? Buenas noches.
3: ¿Qué tal? ¿Cómo estás?
0: Oye, al volver hoy a ver esta plaza llena, tú que fuiste una de las voces que más recordamos todos del 15M, ¿qué sientes?
3: Pero venía por la calle Alcalá, que empecé a ver como los toldos de lejos. Había visto la foto y además los 2 últimos días me había costado como venir, ¿no? Porque era como meterme en la cosa que está haciendo la chavalería, ¿no? Que es una cosa que es como distinta, es un momento y no sé bien qué pintamos aquí. Pero bueno, aprovechando de venir a hablar con vosotros, me venía hace un par de horas, me da una vuelta y es muy emocionante. Esto va a más. Está la gente súper centrada. No sé, yo lo veo con mucha ilusión y a mí se me ponen los pelos como escarpia, vaya.
0: Decías, no quería meterme en lo de la chavalería. ¿Qué diferencias ves tú con el 15M?
3: Bueno, esto es difícil y quizá tenemos que esperar un poco a ver cómo se desarrolla aquí, pero una diferencia clara o 2 diferencias claras. La primera sería el tema, digamos, como de los liderazgos, ¿no? O de las vanguardias, ¿no? Que aquí está muy claro y está el sindicato de inquilinas, ¿no? Que son las personas que están como iniciando este movimiento, liderando, quieren una cosa concreta, está muy claro. En el 15M no lo teníamos tan claro y lo fuimos aprendiendo durante el camino, ¿no? Y después, bueno, también es una precisión muy pobre del rato que estaba aquí, ¿no? Pero yo he visto gente mucho más joven. El 15M fue una cosa como de treintañeros, cuarentañeros, ¿no? Fue una cosa así. Y
0: ¿tú
3: esto
0: crees?
3: Está lleno de... Yo, de verdad que, por lo menos al principio, esos primeros días, después se fue ampliando, digamos, pero esos primeros días donde se consolidó, a mí me parecía que había más gente de 30 que de 20. No lo sé. Y esto está lleno de menores de edad ahora mismo. O sea, hay de gente de 18 años, claramente. Y es muy bonito porque muchos de ellos, ya entra lo que uno se imagina, pero está viendo como la primera experiencia política, o una de las primeras experiencias políticas, ¿no? En familia o con sus amigas, que está aquí montando las tiendas, ¿no? Y me parece muy bonito. Y me parece que lo que está pasando ahora mismo aquí.

0: es que estamos como formando buenos ciudadanos, o sea, no es otra cosa que eso, ¿no?
1: Fíjate, ¿no? Estos días lo comentaba con algunos compañeros y decía, bueno, lo que pasa es que lo que mueve al 15M es una generación que se siente estafada porque lo que le prometieron no se va a cumplir. Los que están aquí ya directamente no es que se sientan estafados, es que saben que con lo que cobran no pueden pagarse una casa.
0: Sí, es que no sé, nosotros vivimos en un sitio que se llamaba España, que pertenecía a Europa, que era un país moderno, medianamente grande, medianamente rico, donde había una especie de contrato social donde si tú trabajabas, te formabas y tal, podías tener una vida digna, ¿no? Y eso ahora de repente se ha roto, ¿no? Yo me he quedado muy pillado escuchando el testimonio antes de los señores profesores de universidad, ni más ni menos que profesores de universidad. O sea, tienes que tener un doctorado para ser profesor de universidad. Son gente que se ha formado durante años, son la excelencia, y oye, no les da. Ya no para vivir solo, sino para vivir agolpados, ¿no? Entonces, realmente esto se está convirtiendo en un problema y además yo creo que es un problema que como afecta a una cosa que junto, digamos, con la comida y el aire, el agua, son las cosas necesarias para vivir, va a acabar explotando por algún lado y va a pasar algo, vamos, y me parece hasta bien que pase algo, no sé el qué, pero me parece bien, porque es que no puede ser.
1: ¿Tú qué recuerdas de los primeros compases del 15M? Porque esta acampada está todavía en sus primeros compases.
0: Mira, nosotros, yo recuerdo que no sabíamos qué hacíamos ahí. Yo me acuerdo que yo cuando llegué aquí el primer día por la mañana ya me quedé pegado como una mosca de esas a las tiritas estas antiguas. De ver algunas caras, ¿no? De gente que conocía un poco de los centros sociales de Madrid, ¿no? De gente un poco mayor, gente con más experiencia en este tipo de cuestiones, ¿no? De movilizaciones sociales, pero también mucha gente nueva, ¿no? Y de lo que me acuerdo yo fue de pasar tiempo aquí progresivamente y después hablar mucho con gente con la que normalmente no tiene nada que ver, con gente mucho mayor que yo o gente mucho más joven que yo, que fue una experiencia maravillosa, ¿no? Entonces ese encuentro que tuvimos, que además lo he visto ya, lo he podido observar antes, ¿no? Gente que llegan, ponen la tienda, hablas con el de al lado, te conoces, hablas un poco, te cuentas de dónde vienes. Ese encuentro entre personas, ¿no? Ese además convencimiento que teníamos nosotros y que tienen ahora estos chavales de que lo más legítimo del mundo es estar aquí ahora haciendo esto, me parece una cosa súper poderosa. Yo creo que es una cosa como transformadora en la persona, ¿no? Entonces ya te digo, ahora mismo aquí hay miles de personas de las cuales después volverán a sus tareas, unos sí, otros no, pero habrá más de uno que ya de cierta forma se habrá quedado con esa necesidad, ¿no?, de hacer ciudadanía, de participar en lo público, y que se va a convertir en un problema para el Estado sencillamente porque va a querer que se cumplan las leyes. Algo tan radical de tener este sistema como que se cumplan las leyes, que es lo que demandan, que es lo que demandábamos nosotros también.
1: Estefan, no te vayas, quédate aquí un momento, pero acaban de escuchar todos ustedes el reloj de la Puerta del Sol. Son las 11, las 10 en Canarias.
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1: En esta edición especial del 24 horas de Radio Nacional de la Radio Pública, desde aquí, desde la Puerta del Sol, donde miles de personas siguen acampadas, estamos compartiendo tiempo de análisis hoy con Marta Gómez Montero, con Fernando Berlín, con José Enrique Monros y está aquí también Estefan Grueso. Pero vamos a recapitular porque el día es intenso. Laura Hijón, buenas noches.
3: Buenas noches, Lara. La actualidad está marcada por ese acuerdo que estamos contando para que Mari Carmen vuelva a su casa pagando una renta aproximada a la que tenía. Carmen Jiménez, buenas noches.
4: Buenas noches. En cuanto salga del hospital, Mari Carmen volverá a su casa. Solo falta que la mujer de 87 años dé el visto bueno al acuerdo alcanzado entre sus representantes y Urba Gestión, con la mediación de la empresa municipal de vivienda y suelo. El contrato será en principio de 8 años y la renta será similar a la que venía pagando, aunque la cantidad exacta todavía no se ha calculado y no podrá superar el 30% de sus ingresos. Beatriz Duro es la abogada de Mari Carmen.
5: Y ojalá este acuerdo también, esta forma distinta, ¿no?, de terminar este tipo de situaciones que por desgracia se viven día a día en este país, pues sirva también para cambiar un poco el paradigma en materia de vivienda en general y mañana sirva también para aprobar el decreto de vivienda y se empieza a garantizar y regular por fin este derecho.
4: El acuerdo se tramitará a través del servicio de intermediación del alquiler de la empresa municipal de vivienda y suelo. Mari Carmen tendrá asesoramiento jurídico durante todo el contrato y Urba Gestión contará con seguros de impago y de hogar. La empresa municipal destaca la buena voluntad de ambas partes.
3: Presión ciudadana para que el Gobierno apruebe mañana en el Consejo de Ministros el nuevo decreto de vivienda. En Barcelona, en un acto, la cantante Amaya Romero ha aprovechado que el presidente del Gobierno le entregaba un premio para darle un cartel en el que se podía leer decreto Mari Carmen, mientras los socios de Gobierno están expresando muchas discrepancias para que este decreto salga adelante. Sánchez ha pedido altura de miras y un último esfuerzo.
6: Hemos hecho un gran esfuerzo para materializarlo, con diálogo, con capacidad de negociación, incorporando propuestas e iniciativas de todas las fuerzas políticas que han tenido a bien el sumarse a este esfuerzo. Y ahora pido a todas las fuerzas parlamentarias que hagamos ese último esfuerzo para sacarlo adelante en el Congreso de los Diputados.
3: El desahucio de Mari Carmen, que ha traspasado todas las fronteras. Este es el mensaje que acaba de lanzar el Papa León XIV.
7: Los vecinos, la comunidad, la parroquia, la diócesis, hoy el Estado tendría que acercarse a decir cómo es posible que un caso así suceda. ¿Cuál es el problema en el sistema que permite un caso de una anciana, además con disabilidad o con alguna dificultad, ser echada, por decir, de su casa?
3: Y hay más asuntos. Igualdad ha pedido en 2 documentos al Ministerio de Sanidad que aborde de forma urgente la falta de fármacos para la menopausia. Alba Urrutia.
8: Sí, son 2 oficios dirigidos a la Agencia Española de Medicamentos y Productos Sanitarios y a la Dirección General de Farmacia, y en ellos la directora del Instituto de las Mujeres, Cristina Hernández, les exige que se ponga fin a esta situación de desabastecimiento de forma prioritaria y urgente. Habla de sesgo de género histórico y solicita también que se amplíe el catálogo de medicamentos financiados para la menopausia. Dice Hernández que la capacidad económica no puede determinar quién puede mantener un tratamiento prescrito y quién se ve obligada a interrumpirlo o modificarlo.
3: Todo esto en una jornada de lluvias. Lo peor hasta ahora está en Extremadura. Hay avisos rojos por precipitaciones de 120 litros por metro cuadrado en 12 horas, sobre todo en la cuenca del río Alagón, al norte de Cáceres. Según la Junta de Extremadura, en corte de peleas han tenido que evacuar a 16 personas de varias viviendas afectadas por las inundaciones. De madrugada, el aviso rojo se trasladará a Cataluña a partir de las 6 de la madrugada. Devolvemos ya la conexión a la Puerta del Sol, a Lara Hermoso.
1: Gracias, Laura. Estoy aquí, no me tienes que devolver la conexión, estoy aquí. Mucha precaución en Cataluña, mucha precaución también en el norte de Cáceres, en esa cuenca del río Alagón, que por cierto es mi tierra. 11:05, 10:05 en Canarias, edición especial de 24 horas, desde aquí, desde la Puerta del Sol de Madrid.
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1: Seguimos aquí en la Puerta del Sol, pero vamos a dar un salto hasta Sevilla, porque allí también se está movilizando esta noche por la vivienda. Lo llevamos contando desde esta tarde. Rocío Muñoz, buenas noches, ¿dónde estás? ¿Cuánta gente hay?
14: Buenas noches, estamos en las míticas, simbólicas setas de Sevilla. Aquí nació el 15M y ahora se vive un ambiente parecido. Hay cientos de jóvenes que en torno a las 8 tiendas de campaña que hay desplegadas esperan pasar la noche. También hay 3 furgones de policía a ambos costados de la acampada. Desde las 8 de la tarde están aquí. Cientos de personas entonces se concentraban en esta simbólica plaza. Han gritado contra los rentistas, contra las políticas de vivienda que aseguran que los deja sin protección y los obliga a condiciones de alquiler abusivas. Desde el sindicato de inquilinos, con los que hemos hablado esta tarde, recuerdan que Andalucía es la tercera comunidad de España en desahucios. Este próximo miércoles hay previsto un lanzamiento de una familia con 2 menores. Ahora aquí, como os digo, dicen que se van a quedar, la intención es quedarse. Es verdad que las fuerzas están menguando, habrá un par de centenares de personas, unas 200 jóvenes que están aquí, y bueno, su intención, nos dicen, es pasar al menos esta noche en esta Plaza de la Encarnación.
1: Gracias, Rocío. Esa es la foto en Sevilla hasta ahora, a las 11:08, 10:08 en Canarias. Esto, Estefan, también recuerda un poco, ¿no?, al 15M, ese efecto contagio, porque la acampada empezó aquí en Madrid y se fue trasladando, ¿no?, a otras ciudades. No sé si esto también te recuerda, ¿no?
0: Sí, además, o sea, la acampada empezó en Madrid, pero no fue tampoco la primera movilización de ese tipo, ¿no? De hecho, una cosa que recuerdo muy bonito en el 15M era cómo estamos como en permanente contacto, pues como estás viendo tú ahora mismo con tu gente por distintas ciudades, pues igual, pero con los teléfonos y hablando con la Plaza de Tahrir, con Grecia, me acuerdo.
1: Lo que era Twitter entonces, ¿verdad?
0: Lo que era Twitter entonces y lo que las tecnologías que nos permitían ya el saber lo que había en todos lados. Entonces era muy bonito y efectivamente facilitaba que se repicara todo eso y bueno, fue una época maravillosa. Yo lo recuerdo con mucho nostalgia, la verdad, mucho cariño.
1: Es verdad que también el 15M lo que dio inicio fue un nuevo ciclo político. Podemos nace, ¿no? Es el partido que nace del 15M. Han pasado muchos años desde la fundación de Podemos, 10, ¿no? Se fundó en 2015, creo, en el Teatro del Barrio, precisamente, que estaba aquí ante su directora artística. ¿Tú qué nota le pones a ese ciclo político que se abrió, se cerró, diría yo, Estefan?
0: ¿Tú qué quieres? ¿Que no me hable ya nunca nadie cuando salga aquí de esta pues nuestra radio? No, mira, de verdad, yo una cosa que tenía del 15M, yo siempre he hecho política al margen de los partidos. No me resulta interesante. Me parece muy valiente lo que hace alguna gente de meterse a las instituciones, ¿no? Tengo grandes amigos que estuvieron conmigo en la plaza, que pasaron por el Ayuntamiento de Madrid y que ahora mismo están recuperándose. Entonces, no sé, para mí no es nada interesante, no es nada importante. Por supuesto, es decepcionante y da susto. Y yo me desearía que hubiera mismo una izquierda más fuerte, más unida, más tal. Pero bueno, no tengo tampoco nada que decirlo, simplemente la admiración y la valentía que siento por la gente que se dedicó a ello, pero no es mi cosa.
1: Oye, Estefan Grueso, te agradezco mucho que hayas estado aquí, Fanentín, en esta edición especial de 24 horas aquí en Radio Nacional, en la radio pública.
0: Un placer, y a ver si alquiláis este ático, bueno, perdón, a ver si ocupáis este espacio y hacéis el programa aquí toda la semana, porque esto va para adelante y tiene que contarlo a alguien que es mejor que Radio Nacional.
1: Muchas gracias, Estefan.
0: Chao, salud.
1: Bueno, por aquí siguen Marta Gómez Montero, José Enrique Monrosi y Fernando Berlín, que sonreía al escuchar a Estefan.
15: Sí, además, pero fíjate, yo una cosa que ha sucedido es que el 15M, primero porque se paternalizó mucho, se criticó la clase política, los medios de comunicación, le decían a los indignados, tenéis que organizaros políticamente, eso no se resuelve en las calles, hay que irse a los parlamentos. Y constantemente se deshacían en recomendaciones y consejos. Ahora, esa misma generación mira al 15M con un cierto desdén diciendo, bueno, pues si no consiguieron nada, mira, ese partido político como Podemos que desapareció. No es cierto. De aquel 15M abdicó ni más ni menos que un rey. Porque el clima que se había generado en este país hacía que las exigencias, por ejemplo, en materia de corrupción, se habían puesto el listón altísimo. Pero no solamente eso, el Partido Socialista vivió una auténtica debacle. La irrupción de Pedro Sánchez solo se explica porque los movimientos, incluso dentro del propio Partido Socialista, que estaba lógicamente en otro lugar respecto al 15M, vivió también su revulsivo. Pero es que en las principales compañías de este país se produjo un salto generacional. Emilio Botín da paso, en ese momento por otras razones, pero da paso a otra nueva generación, a un salto diferente de generacional, pero es que en las principales compañías del IBEX empezó a suceder lo mismo. Hubo muchos cambios que no fueron
1: visibles.
15: El sonido es
1: tremendo, ¿eh? El sonido que llega de la plaza, o sea, 11 y 11, 10 y 11 en Canarias, y suena la Puerta del Sol de Madrid. No hay ni un incidente, esto hay que reseñarlo. Está desplegado ese cordón, están esos agentes de policía, pero no hay ningún incidente, es solo gente cantando, tocando las palmas y levantando los brazos. Monrosi.
16: Han intentado algunos que haya algún incidente durante el día.
1: Como siempre,
16: los mismos de siempre, además. Pero igual que los periodistas nos organizamos para echarlos del Congreso, pues también se han organizado para echarlos de aquí. Así que también orgullo por esa gente que se ha encargado de echarlos. Yo creo que echando un vistazo aquí, aparte de emocionarnos, es imposible, ¿no?, que no nos acordemos de lo que pasó aquí el 15M hace 15 años, porque la imagen es muy similar. Sin embargo, yo creo que no deberíamos caer en el error de buscar exactamente un calco de que esta situación sea aquella, porque además ya lo habéis analizado.
1: Otra generación, además.
16: Es otra generación, son otras cosas, pero sí tiene algunas cosas en común. No hay, por ejemplo, todavía lo de puto helicóptero. ¿Os acordáis de lo de puto helicóptero? Hashtag sí. Puto helicóptero, que estaba por aquí todo
1: el
16: rato.
1: Hay una cosa en común, que los dos 15M se le hacen a gobiernos del PSOE.
16: Claro. Yo creo que eso es otra de las cosas.
1: Porque es una cosa que yo creo que nadie recuerda, que el 15M...
16: Se le hace a Zapatero.
1: Se le hicieron a Zapatero.
16: Sí. En realidad, lo que principalmente tiene en común aquello con esto es que la gente que está aquí es gente que no puede más, por las circunstancias que sea. Aquí principalmente por un tema de vivienda, un tema habitacional. La gente no tiene dónde vivir, las están echando de sus casas, de sus barrios, está hacinada en cuartuchos de 5 metros cuadrados, 10 metros cuadrados, pagando 500, 600, 700 euros al mes. Pero sobre todo es gente defraudada, que no ha encontrado en la política lo que buscaba. La política no le ha solucionado el problema y se echa a las calles para presionar a la política. Y yo también tengo una lectura un poco más amplia de lo que pasó entonces, porque hay una lectura facilona, ¿no? De, pues la primera consecuencia del 15M fue una mayoría absoluta de Mariano Rajoy. Bueno, yo creo que eso no se ajusta a la realidad. Aquello era gente defraudada con la izquierda de este país, con el Partido Socialista de entonces, con la Izquierda Unida de entonces, pero sí que salieron, coincido aquí con Fernando.
1: No es el mayor ajuste social de la democracia el que lleva Zapatero al Congreso.
15: Claro, de la crisis del 2008.
16: Pero sí que marca un ciclo político muy largo posterior, que entre otras cosas hace que España sea uno de los pocos países del mundo que es capaz de vehicular el descontento generalizado en los principales países democráticos de Occidente, no hacia alternativas neofascistas o de extrema derecha o antidemocráticas, sino por vías escrupulosamente democráticas. Y hay un largo ciclo que tiene que ver con los ayuntamientos del cambio, que tiene que ver con un montón de gobiernos progresistas en autonomía y que tiene que ver con gobiernos de coalición progresista que ahora llevan 8 años y que, pasándole la mirada crítica, y en esto es lo que discutíamos antes, pues evidentemente no han cumplido con las expectativas que seguramente mucha gente tenía, pero que sí que consiguieron cambiar muchas cosas, influir decisivamente en la manera de hacer política en este país y retrasar, como casi en ningún lugar de Europa, que los monstruos, que los bárbaros llegaran a las instituciones.
15: Y también que los contrapoderes han sido extraordinarios, que la resistencia ha sido extraordinaria. Un partido como Podemos ha tenido al aparato del Estado en contra, a las más absolutas cloacas buscando para tratar de destruir una opción política.
16: Sí.
15: Que las dificultades eran extraordinarias, que cualquier medida legislativa tenía unas campañas en contra absolutamente salvajes. Es decir, cambiar el sistema, a lo mejor es verdad que la gente puede perder la esperanza en la política, pero es que cambiar el sistema, un sistema además tan... no es tan sencillo, es que es muy difícil, es que no lo tienen nada fácil. Y en cualquier caso, yo veo estos movimientos, digo, se consigue mucho más de lo que parece.
16: Sí.
15: Siembran una semilla a mucho más largo recorrido y demuestran una cosa. Especialmente los votantes de izquierdas. Los votantes de derechas tienen otras características, pero los votantes de izquierdas son profundamente exigentes con su gobierno. Si no haces las políticas para las que yo te he votado, prefiero no votarte. Y claro, eso pues hace que un gobierno como el de Zapatero, con las dificultades que tuvo, porque obviamente él no eligió los recortes sociales por capricho, lo eligió porque el poder de los mercados le hizo tomar las decisiones como la congelación de las pensiones o como el 135, porque no tenía otra opción, ¿no? Pues si no, lo habrían sacado directamente, como pasó en Grecia.
17: Sí, lo que pasa que, por lo que te están diciendo las encuestas ahora, por ejemplo, en el Partido Socialista sí que te hablan de una bolsa de abstencionistas muy muy espectacular, ¿no? Cifrada incluso, he oído en torno a 1 millón, bueno, ya será arriba o abajo, pero por ejemplo, en cambio, hay gente de barrios menos pudientes, más obreros, etcétera, etcétera, que votaban en partidos muy de izquierdas, que se está produciendo trasvase, en pequeña proporción, pero trasvase de votos a Vox, que eso no pasa solo aquí en España, ¿no?, sino que está pasando, lo vemos en Europa, porque como ofrecen esas recetas populistas con soluciones fáciles para problemas, no voy a decir complejos porque he oído tantas, pero para problemas muy difíciles, y ahí sí que está habiendo trasvase de votos, ¿no? Y también gente que yo creo que también, decías tú, al final yo creo que hay también un poco hartazgo del bipartidismo, o sea que al final, desde que entramos en la democracia, ha habido también al final un sistema de la alternancia, ¿no? Como en otros países de nuestro entorno.
16: Y creo que esto que comentas, además de que haya gente, por ejemplo, que en su día haya votado a Podemos o a Sumar, sí, sí, y ahora en las encuestas le llaman y dice pues que está dispuesto a votar a opciones de extrema derecha, tiene que ver precisamente con lo que comentábamos antes, con quiénes son capaces de vehicular el cabreo.
17: Eso
16: y
17: es. El
16: descontento. El
17: voto de castigo. El
16: Durante
17: voto de cabreo.
16: Una década en este país se ha hecho por opciones profundamente democráticas, Podemos, Sumar, otros partidos partido. Ahora hay mucha gente que les ha defraudado esa opción y que el cabreo, el descontento lo está vehiculando por otro lado. Y yo creo que la inmensa mayor parte de la gente que hay aquí se equivocaría a la izquierda si piensan que son ya automáticamente, por estar aquí reivindicando lo que están reivindicando, votantes suyos. Yo creo que la mayor parte de esta gente que está aquí hoy, y eso también lo demostró el 15M, es abstencionista. Es gente que cree, considera que su papeleta no ha servido para solucionarle el mayor problema que
17: tiene
16: en su vida.
17: Sobre todo si no tienen a quién votar.
16: Claro.
17: Porque claro, el PSOE, que es gobierno,
1: vamos
17: al final
1: bajar,
17: el gobierno.
1: Vamos a volver
17: claro.
1: a bajar a la plaza para demostrar si que no este movimiento es transversal. Elena Jiménez, hola de nuevo. Uy, a ver.
10: Mira,
1: si la
10: cuento.
1: Escucho, que la he oído de lejos. Elena, creo
10: hola.
1: Que estás con una señora de 77 años.
10: Sí, con Victoria, de 77 años. Mira, lo que ha sucedido, Lara, es que doy vueltas alrededor de la acampada. La verdad es que cada vez que giro, doy una vuelta alrededor, tengo que hacerla un poquito más grande porque cada vez hay más tiendas de campaña, con lo cual se va expandiendo esta acampada. Y me ha llamado la atención porque pasaba Victoria, de 77 años, iba caminando, rodeando también esta acampada, e iba con una sonrisa. Y entonces yo le he preguntado a Victoria, buenas noches, ¿por qué iba sonriendo?
18: Porque me gusta mucho lo que está pasando, me gusta que la gente joven esté luchando por sus derechos y de esta manera tan civilizada.
10: ¿Y crees que es legítimo lo que están aquí reivindicando, sí, todas
18: claro.
10: estas personas jóvenes? Porque mayoritariamente ahora lo que queda por aquí,
18: hombre,
10: es
18: claro,
10: gente joven.
18: Es que si no, ¿cómo se van a seguir en casa de sus papás toda la vida? O de su tía o de su abuela, me da lo mismo. O sea, que es que no es solo independizarse, sino tener derecho a tener una casa y a poder pagarla y a poder tener un sueldo digno para poder pagar esa casa. Y bueno, no sé, me parece que es lo suyo.
10: Pues por eso Victoria iba con esa sonrisa cuando ha pasado por aquí. Me decía, vengo de un cumpleaños de un compañero que cumplía 70 años. He pasado por aquí y no he podido dejar de sonreír porque veía a la gente joven que estaba aquí protestando y me gustaba lo que estaba viendo. Y yo lo que veo ahora mismo, Lara, para terminar, es la figura, la escultura del Osio y del Madroño que está aquí, que es muy conocida en la Puerta del Sol,
17: sí.
10: Un emblema que pone 50 años en sol, pero al lado han escrito con un bolígrafo y desahuciado.
18: Y debían de poner y un aticazo de 3.700.000.
10: Dice Victoria.
1: Elena Jiménez, gracias.
10: Gracias, hasta luego.
1: Bueno, pues eso, ¿no? Eso es lo que está diciendo la calle.
17: Qué vitalidad, ¿eh? 77 años, qué voz tan joven.
15: Sí, pero
1: siempre está lleno todo esto de símbolos, ¿eh? Lo comentaba antes con la directora artística del Teatro del Barrio, ¿no? Esa placa que hay ahí del dormíamos, despertamos. Ahora esa pintada en el Oso y el Madroño. Esta noche, ¿eh? Amaya en Barcelona dándole el decreto de Mari Carmen, en la propuesta del sindicato de inquilinas a Pedro Sánchez. Estos movimientos también se mueven siempre en lo simbólico, Fernando.
15: De hecho, el gran detonante ha sido un símbolo, un icono, sí. Que ha sido la propia Mari Carmen, ¿no? Que se ha convertido en el detonante de esto. Me llama la atención este último testimonio que escuchábamos en la plaza, porque antes, cuando decía Fanitina, veo a muchísima gente joven. Yo he visto a mucha gente mayor y llevo aquí los tres últimos días de madrugada. Hay gente de todas las generaciones. Hay gente que se siente nostálgicamente vinculada porque vivió el 15M. Hay gente joven que llega reivindicando, tratando de vivir una experiencia como aquella, y hay gente que viene desde la más absoluta distancia y que es la primera vez que participa de... Es verdad que durante la manifestación se veía muchísima gente joven, y es verdad que eso también, en mi opinión, es bastante positivo, porque siempre se dice, la gente joven no está preocupada por los... no está politizada, no y eso no creo que sea positivo. Creo que es muy importante que la gente participe del debate público, que sean activos, que sean reivindicativos, que sean exigentes con la democracia también. Por eso decía antes, es verdad, muchas veces la izquierda se fustiga porque dice, bueno, se desmovilizan enseguida. Bueno, son profundamente exigentes. Y el voto es algo muy valioso. Y lo entregas cuando cumplen, no solamente las expectativas. Pues es cierto, durante a este gobierno, pues probablemente las encuestas revelan 1 millón de abstencionistas, pero es que a este gobierno le han asolado algunos casos de corrupción que, digamos, que la izquierda, con miedo al escenario que se avecina, pues ha tratado de no levantar mucho la voz, pero son muy flagrantes, ¿no? Entonces, bueno, pues esa exigencia es positiva porque obliga a los poderes públicos a cumplir con lo que prometen, ¿no?
1: Marta.
17: Sí, sí, sí, la verdad es que... Esto te tiene que interpelar, o sea, esto te interpela, ¿no? Y hemos visto, de hecho, que Sánchez se ha sentido interpelado por estas imágenes hoy aquí en Barcelona, cuando esta tarde-noche ha ido a ese acto de La Vanguardia, le estaban esperando, etcétera, etcétera, y por eso se está produciendo esta negociación absolutamente en serio, con los que hipotéticamente te pueden ayudar a salvar este decreto cuando llegue al Congreso de los Diputados. O sea que utilidad sí que tiene, ¿no? Ha sido el símbolo efectivamente.
1: Mira,
17: de Mari
1: Carmen. Mira, tenemos unas fuentes del gobierno, uh-huh, del lado socialista, que, uh-huh, dice los equipos siguen trabajando, el principal objetivo, uh-huh, es lograr el mayor consenso. Es probable que no todo el mundo pueda conseguir todo lo que quería, pero los ciudadanos lo que nos piden es que nos pongamos de acuerdo. Los socios van a apretar al máximo todo lo posible y van a querer, uh-huh, escenificarlo. Lo damos por hecho. Esto dice a esta hora, 11:23, 10:23, la parte socialista, insisto, del gobierno.
17: Claro, es que hablaban incluso, te digo, vamos, que se estaba coqueteando con la idea, tal, igual de sumar, o ellos mismos de si se podían incluso plantar, o como ya hicieron una vez, o no entrar al Consejo de Ministros, etcétera.
15: Bueno,
17: etcétera.
15: Es que además estamos en un calendario muy complicado.
17: Pero que tienes porque... a Junts ahí, que se la manta, ¿no? Si te tapan los pies, la cabeza, entonces aquí
1: bueno,
17: se...
1: Bueno, esto es lo que venía diciendo a lo largo de todo el día el Ministerio de Vivienda, que lleva muchos meses trabajando en esto y que no pueden tirarlo todo por la borda por ceder a algunas exigencias que todos tienen que ceder. Esto lleva todo el día diciendo el Ministerio de Vivienda.
15: Sí, pero es que trasciende ya al Ministerio de Vivienda, a los partidos del gobierno, es que la exigencia está instalada en la calle y la gente además ha entendido perfectamente, ha visto muy claramente que necesita una respuesta que sea lo más contundente posible. Pero en cualquier caso también estamos en un momento de la legislatura, son los últimos coletazos de la legislatura. Sánchez anunciará las elecciones, pues será a lo mejor cuando caigan los presupuestos, todo el mundo habla en estos oscuros callejones de la Corte madrileña que estaremos ante unas elecciones en febrero, marzo quizá, bueno, como mucho desde luego serán en junio, pero ya estamos en esta última fase de la legislatura, de manera que haría muy mal el gobierno porque esto además lo puede utilizar. Ese es el otro escenario, que intente sacar adelante, que eso sería lo responsable, intente sacar adelante un decreto que pueda resolver en algo la papeleta de la vivienda, pero si no, se puede convertir en una declaración política, en un programa electoral. Y Sánchez, que juega con bastante habilidad en estos registros, pueden presentar un decreto maximalista sabiendo que va a ser tumbado, ¿no? Y a partir de ahí...
17: ¿Hablas con de la vivienda?
15: Claro.
17: Yo es que lo he pensado exactamente igual, digo,
15: que
17: mira,
15: si no van a ser los presupuestos,
17: con esto puedes, efectivamente, con esto puedes hacer lo mismo que los presupuestos, que aunque no salga,
15: esto es mucho, o sea, más comprensible para la gente en realidad, porque
17: eso es la gran diferencia para mí, es que hace nada estaba en un cajón el decreto de vivienda y ahora el gobierno ha tomado la decisión, aunque pierda, de perder, o sea, lo va a aprobar, aunque pierda, para que sea una de sus cartas de presentación de cara a la campaña electoral y de paso para retratar a partidos, al resto de los partidos.
15: Pero para eso tiene que ser un decreto muy valiente, hasta el punto de que ni Junts ni PNV lo quieran apoyar. Que también están en una situación muy complicada, ¿eh? Porque si le dan la espalda en este momento, ajá, a un asunto como el de la vivienda, el PNV tiene a Bildu asediando en el País Vasco. Junts no tiene una situación tampoco fácil en materia de vivienda en Cataluña como para presumir. Es decir, van a tener que bajar sus exigencias porque pueden tener consecuencias para ellos.
1: Me queda un minuto, Monrosi.
17: En Junts no te doy la razón. En PNV sí, pero en Junts no, porque
1: Monrosi,
17: ir con tal pequeño
1: Monrosi.
17: Propietario...
16: Venga, 40 segundos ya. Lo que estamos viendo aquí hoy en Sol, que también es histórico como lo fue el 15M... tiene muchas implicaciones y para mí todas son buenas, porque es un movimiento que al final está peleando por lo de todos, como siempre ocurre en estos movimientos tan transversales, porque el problema de la vivienda a prácticamente todo el mundo en este país lo tiene acorralado, una gran parte de las clases populares de este país, pero políticamente también significa una cosa para el gobierno, que se le ha acabado el tiempo. Al gobierno se le ha acabado el tiempo. Mañana, por supuesto, tiene que ser mañana, y no estaba previsto, pero en tan solo una semana se han puesto las pilas. Pero es que mañana además no puede llevar cualquier cosa. el gobierno. Y si es una cosa que no contente a alguien, debe ser una cosa que no contente a las derechas, pero sí a la gente que está aquí en Sol, porque si no el gobierno progresista sí que entrará definitivamente en barrena y será ya irreversible.
1: Edición especial de 24 horas desde la Puerta del Sol, que quiero cerrar así.
2: 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Eres...

0: evitan la conversación y hay algunos que se arrojan desde el balcón.
1: José Enrique Monrosi, Fernando Berlín, Marta Gómez Montero, gracias por estar en esta edición especial de 24 horas.
2: Gracias a ti.
1: Desde aquí, desde la Puerta del Sol, quiero darle las gracias especialmente a Sara Gavarra y a Borja Fernández Pacheco, que son los dos compañeros de producción que se han currado este programa. Gracias también a todos los compañeros de los servicios informativos de Radio Nacional. Pero hoy quiero cerrar esta edición especial con las palabras que nos decía José Sacristán. Les espero mañana. Sean felices.
3: Me parece formidable esto que está pasando, sencillamente, porque llevamos ya demasiado tiempo anonadados, ¿no? como dormidos. Ya está bien, ya basta, ¿no? Si no entendemos esto como que se ha fracasado, no hay capacidad de reacción. No, fuera el triunfalismo, no hay triunfalismo que valga. Es un fracaso estrepitoso. Desde una mentalidad, desde un principio moral que yo creo, aunque sea un ingenuo, que creo que todavía le corresponde a la izquierda, desde ese principio moral, seguir reaccionando y seguir movilizándose y dando guerra, por supuesto. Y ojalá esto sirva de revulsivo. La izquierda está fracasando, joder, estamos fracasando. Vamos a reaccionar de una puñetera vez.

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0: Pues ya estamos en el tren, en el último tren. Qué gustito, ¿no? Qué gustito, ahí fuera llueve. Buenas noches, buena nit, buenas noites, Gabón. Pues se hace una noche para estar recogidos en el refugio del último tren. Bueno, nos gustan los dos sonidos, el de la lluvia y el del tren. Sí, yo creo que juntos, esos dos sonidos juntos, parecen saber algo que nosotros todavía no sabemos, ¿no? La luna llena, anoche estaba llenísima, llenísima, pero hoy no se puede ver, pero está ahí observándonos, muy cerquita. Y el tren avanza. Y mientras avanzamos, miramos por la ventanilla. ¿Qué estará pasando ahí fuera? ¿Qué historias están ocurriendo a estas horas de la noche, fuera del alcance de nuestros ojos, pero no de nuestra imaginación, ¿no? Una persiana que se baja, alguien que se va a dormir, alguien que pone la radio, una luz que permanece encendida en algunos pisos, un taxi que atraviesa una avenida mojada. Muchas gracias a todos los taxistas que nos escucháis por la noche. Yo lo sé que nos ponéis ahí muy cerquita de vuestro volante para no dormiros, ¿eh? Conversaciones, a lo mejor, quién sabe, que están a punto de terminar y ni siquiera lo saben. Un desconocido que mira por la ventana y quién sabe qué está esperando. Este es el último tren, el que recoge a quienes todavía estáis despiertos, a quienes tenéis algo que contar, a quienes buscáis una respuesta, una compañía, o simplemente necesitáis que alguien os escuche. Pues aquí lo hacemos, nos encanta. No sabemos muy bien a dónde vamos, pero sabemos por qué viajamos y por qué estamos aquí. Para encontrarnos con historias, con vosotros, con vosotras, con voces, con preguntas, con otros y con otras en definitiva, contigo. ¿Dónde estás? ¿Qué haces? ¿Qué esperas? ¿Qué sueñas? ¿Qué tal el día? La noche está pasando. La noche no está vacía.
1: Hola, mira las palabras. En la zona del pueblo de mi padre, que es Jalance, por el Valle de Ayora y La Manchuela, se dice mucho odo. No es ningún insulto ni nada. Odo es como una muletilla que se pone, digamos, como el Che de Valencia, pues más o menos así. Y luego, sobre todo, hay una palabra muy bonita, que son los apechusques. Los apechusques es las herramientas que, de todo lo que hacía falta para irse un día al campo.
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1: Y en ese teléfono, el 913461010, podéis dejar, además de las palabras que están teniendo muchísimo éxito, os gusta, nos dejasteis hasta este fin de semana algunas de esas palabras olvidadas ya en desuso o que se siguen utilizando todavía por ahí, por vuestros mayores, en vuestro entorno, o esas palabras que recordáis de cuando erais más jóvenes, ese castellano antiguo maravilloso. Bueno, esta noche también, si queréis dejarnos, si sois fans de Nino Bravo, si os gusta, si tenéis alguna canción que especialmente os guste, si tenéis alguna anécdota, algo que hayáis vivido, alguna noche, algún concierto, algo que queráis contarnos, vamos a hablar con Eva Ferri, la hija de Nino Bravo, porque es impresionante, ¿no?, lo de Nino Bravo. Sí, es impresionante. Diréis, ¿y por qué? Pues es que es presente, murió hace 28 años, pero es que es presente. Todavía el musical Libre, el musical de Nino Bravo, volvió en 2026 a Madrid, por ejemplo, está en Madrid, pero es que en agosto de 2026, este verano, comenzó el rodaje de Libre, dirigida por David Serrano, película y escrita por Joaquín Oristrel, una película que se inspira en ese universo musical de Nino Bravo, pero que, bueno, no parece que es exactamente una biografía. Y luego, la Falla Municipal de Valencia de 2027 tendrá a Nino Bravo como gran protagonista. No deja de producir noticias, podemos decirlo así, ¿no? Porque continuamente está de actualidad. Por eso queremos hablar con su hija, porque tiene cosas que contar, está ahí defendiendo, trabajando duramente para que ese el legado se mantenga como Nino Bravo, como la memoria de Nino Bravo merece, sin duda, ¿no? Así es que, bueno, aparte de los colaboradores de esta noche, la música de Miguel López, aparte de Andrea Quintero, tenemos una noche preciosa. Vamos a conocer a... surge de una oyente, en realidad surge de un oyente, una pareja de jóvenes, ya os lo dije aquí un día, jóvenes que están pensando en dejar la ciudad y emprender una vida nueva, cambiar de vida. Bueno, pues ellos lo van a hacer, se van a vivir a una autocaravana y os lo contamos a partir de la una. Pero bueno, tenemos mucha noche por delante, enseguida hablamos de la inteligencia artificial, pero antes yo quiero recordar algo que me sobrecogió y me impresionó el sábado.

El sábado les voy a contar una cosa que de vez en cuando me ocurre, la verdad. Yo sé que a algunos de ustedes o a alguno de vosotros o a vosotras también os pasan este tipo de cosas. Yo estaba en mi cocina cocinando y estaba escuchando a Triana. Y me acordé, pensé, debería llamar a Eduardo. Debería saber cómo estará. Claro, ya tiene una edad. Porque, en fin, lo había entrevistado y, bueno, era el último superviviente de Triana, ¿verdad? Y a las pocas horas, cuando conecté el móvil, vi la noticia. Había muerto Eduardo Rodríguez, guitarrista fundador de Triana. Y la verdad es que me emocionó porque lo conocí, lo entrevisté. Y era el último hilo, ¿no?, que nos tenía conectados con Triana. Los que me seguís sabéis de mi debilidad, de mi adoración por Triana. Hoy he puesto, ayer, ¿no?, o ayer o antes de ayer, un post con un trocito, cuando supe la noticia, con un trocito de una canción, Sé de un lugar de Triana. A los que éramos jóvenes en los años 70, cuando ellos cambiaron la música en España, cuando ellos revolucionaron el flamenco, porque escuchaban músicas que venían de Estados Unidos, el rock que venía de Estados Unidos, ellos quisieron hacer algo diferente con esas guitarras, con ese rock, y él que tocaba la guitarra, pues fundió las dos cosas. Triana con Jesús de la Rosa y Tele. Ya sabéis que Jesús de la Rosa murió con 27 años. Con 27 años tan solo. Y Tele ya había muerto también hace algunos años. Era el último superviviente vivo de Triana. Y la verdad es que lloré cuando murió Jesús de la Rosa y me he emocionado cuando he conocido la muerte de Eduardo Rodríguez.

con pocos discos, con el primero en el año 75, con demasiado pronto la muerte de su voz, esta voz tan única, tan especial, tan emocionante, tan triste, de Jesús, que transmitía tanto. Nos han dado tanto los de Triana, de verdad. La verdad es que nunca entenderé por qué Eduardo perdió ese conflicto que tenía, que llegó a los tribunales con un grupo que se hacía llamar Triana y que se sigue llamando Triana, y perdió ese juicio. La verdad es que son cosas curiosas. Bien, no voy a entrar ahí, pero el caso es que él defendía la memoria, porque Triana solo había tres componentes: Jesús de la Rosa, Tele y Eduardo. Y ya está, y ninguno se parecerá a la voz de Jesús de la Rosa. Así es que para toda la familia, para todos los amigos de Eduardo, mi abrazo, mi cariño y mi eterna admiración. Pasamos a otras cosas, a la IA, por ejemplo.

0: Bueno, buenas noches, Clara de Luna, porque voy a... Buenas noches.
1: Buenas noches.
0: Buenas noches. Voy a compartir contigo algo que también quería haber dicho al comienzo, pero como me emociono con las cosas, pues es lo que pasa. Bueno, ya lo habrán oído en algunos informativos, incluso a lo mejor mis compañeros, no lo sé, porque estamos en la redacción, no estamos pendientes de lo que dicen los compañeros, pero ya sabéis que la familia de Mari Carmen, su abogada, el sindicato de inquilinas de Madrid y Urba Gestión Desarrollo e Inversión, la empresa propietaria del piso del que fue desahuciada el pasado miércoles, han alcanzado un acuerdo para que esta mujer, Mari Carmen, de 87 años y con un 50% de discapacidad, pueda volver a su casa de forma inmediata por un precio que no supera el 30% de sus ingresos netos. Es una gran noticia. Es, como decía Sacristán al final ahí de 24 horas, no, ya era hora, la gente está reaccionando. Es el triunfo del poder de la gente, de la ciudadanía. Los políticos entonces se apresuran, se dan prisa porque la calle va adelantada. Nos alegramos enormemente por Mari Carmen y su familia. Clara, también contenta, ¿no?
1: Por supuesto.
0: Me oigo un poquito rara esta noche, pero yo no sé si serán mis auriculares o yo qué sé.
1: Sí, yo también.
0: Tú también, ¿verdad?
1: Sí, un poquito.
0: Pasa algo, pero bueno, nunca sabemos por qué, esas cosas de la técnica. A ver, cuéntanos lo del ciberataque a Renfe y a DIF hace 3 días, tan solo, me
1: sí,
0: parece.
1: Sí, sí, esto ha sido hace 2-3 días.
0: Lo que la IA llevaba meses avisando, cuéntanos qué ha pasado. ¿Qué quiere decir esto?
1: Pues nada, tenemos otro ciberataque, otro ataque informático, entre comillas, por parte de agentes de inteligencia artificial. Para los que no sepan lo que es un agente, pues recordamos, son estos programas, estos modelos, ¿no?, que han sido entrenados con muchísimos datos, pero que además tienen la característica de que son capaces de trabajar de forma autónoma. Entonces van a trabajar en base a unos objetivos y en este caso, pues es verdad que al no contar con esas capas de seguridad, ¿no?, pues han atacado la web de Adif y de Renfe y al final han extraído hasta 500 gigabytes de datos de usuarios y al final se ha sabido que, bueno, esto no son datos que puedan afectar a métodos de pago o DNIs, pero sí que son nombres, teléfonos, correos, trayectos que hemos hecho en tren. Entonces es verdad que, bueno, es una brecha de seguridad que tenemos que tener muy en la cabeza, porque al final lo que se ve es que están, digamos, destapándose brechas de seguridad de las que igual no éramos conscientes.
0: Sí, Clara, pero tendrán que tener las empresas, porque nosotros los usuarios, ¿qué podemos hacer? Viajamos en un tren y luego se quedan ahí esos datos y llegan a quienes.
1: Claro.
0: Lo que sí, tendrán que gastarse mucho dinero las empresas para tener mayor seguridad, ¿no?
1: Sí, ahora mismo además está viendo que muchas empresas y organismos están además apoyándose en la IA generativa también para reforzar la ciberseguridad. Y bueno, es verdad que nosotros como ciudadanos podemos hacer poco, pero hay un consenso, ¿no?, y hay ciertos consejos que ya se van dando, como que, por ejemplo, estos enlaces que nos llegan a través de SMS de organizaciones públicas o del banco y demás, pues que no hagamos clic directamente en ese enlace, sino que vayamos directamente a la aplicación y veamos la notificación que nos ha llegado. ¿Por qué? Porque es probable que, bueno, por ciertos tipos de ataques que se pueden hacer muy sofisticados, ya nos aparezcan enlaces dentro de los propios SMS que recibimos del canal oficial del organismo que se esté poniendo en contacto con nosotros. Así que, oye, eso sí que lo podemos hacer.
0: Muy bien. A ver, Australia denuncia el primer hackeo conocido de un agente de IA a una web gubernamental. ¿Pero no había pasado también algo en Estados Unidos? En algún
1: sí,
0: sitio?
1: También pasó en Estados Unidos. Vamos, ya te digo, las 2 semanas que llevamos son semanas en las que ha habido todo el rato ataques por parte, además de agentes autónomos. En este caso, se ha atacado la web del sistema público de Australia. Y claro, lo que ha sido más flagrante de todo esto es que el ataque se produjo en junio, se descubrió en agosto, lo descubrieron, este organismo, y no se reportó hasta septiembre por correo electrónico. Es decir, OpenAI, que al final es la empresa que ha estado detrás de este ataque por este modelo que estaba en pruebas, pues reportó al gobierno de Australia a través de un correo electrónico por un buzón ciudadano general, ¿vale?, este ataque. Y claro, al final lo que evidencia esto es que se necesita muchísima más soberanía digital sobre este tipo de modelos y sobre las capacidades que pueden llegar a tener. Y por eso es el tema del que vamos a hablar en el día de hoy.
0: Bueno, cuéntame lo del plan de España para la IA, ¿no? Porque el presidente del gobierno pide un contrato social para la IA y ha advertido que no todo puede quedar en manos de los tecnoligarcas.
1: Eso es. Tenemos, la verdad, el beneficio de tener ahora mismo un plan estratégico de adopción de inteligencia artificial que lo que pretende es colocarnos, digamos, entre las 5 potencias de inteligencia artificial. Se va a invertir un montón de dinero, sobre todo en dotar de un montón de centros de datos que tengan una capacidad de hasta 100.000 GPUs, ¿no? Aceleradores, lo que lo llamamos de computación, que pueden ser como ordenadores. De hecho, es un componente que tenemos en los ordenadores, solo que se despliega a gran escala a través de unos servidores para que podamos abastecer a la cantidad de peticiones que tenemos, pues no solo por parte de aplicaciones de inteligencia artificial, sino también, por ejemplo, streaming, peticiones que van a través de internet en general. Todo eso es lo que va circulando a través de estos centros de datos. Y lo que se va a conseguir es, pues, por ejemplo, hacer campus de centros de datos en una de las localizaciones, pues, por ejemplo, Aragón. Ha sido una de las noticias que ha ido circulando esta semana. También dentro de este plan se prevé, por ejemplo, que a partir de 2027 tengamos disponible un asistente virtual en nuestra carpeta ciudadana, donde podamos hacer consultas directamente. Es decir, si yo, por ejemplo, necesitase acceder a mi vida laboral, ya no tengo que estar haciendo todos, digamos, los pasos uno a uno, sino que voy a poder tener un asistente virtual y además un canal en WhatsApp a través del 060, dotado de capacidades de inteligencia artificial para poder ayudarnos en todos estos procesos. O sea que la verdad es que es algo que promete bastante.
0: Un asistente oficial, digamos.
1: Sí.
0: Porque asistentes ya hay.
1: Claro. Sí,
0: privados,
1: por supuesto.
0: Digamos.
1: Pero lo que va a avanzar mucho es además en conseguir efectivamente modelos que nosotros podamos controlar. Es decir, que tengamos una cierta soberanía digital, lo que se llama, y una cierta gobernanza. Se prevé además que podamos empezar a hacer acuerdos con toda la red iberoamericana a través de una alianza de países, de tal manera que podamos incluso entrenar nuestros propios modelos en español, en lenguas cooficiales, en portugués, y que además estos modelos sean modelos que conocemos, con los que entrenamos con nuestros datos, y además que sabemos perfectamente cómo funcionan y hasta dónde pueden llegar.
0: Pero no sé, hablabas de centros de datos, hablabas de Aragón.
1: Sí.
0: ¿Cuántos centros de...? Porque tú sabes que esta semana he visto por ahí, por las redes, no sé si era en Nueva York o en Londres, dos personas he visto, una niña y una adulta, protestando en una conferencia sobre IA, supongo.
1: Ajá.
0: Protestando por los centros de datos, por lo que nos roban, por los recursos que nos roban, decía una señora, la niña decía lo mismo, por el agua y todo esto en España. Hablas del de Aragón. ¿Cuántos centros de datos? Yo no sé si hay alguna, si en las zonas correspondientes ha habido rebeldía a no querer tener estos centros de datos cerca. No sé si qué sabes tú, Clara.
1: Hay estimaciones. Lo que pasa es que no hay un censo como tal. ¿Por qué? Porque la nomenclatura de centro de datos, pues al final puede albergar a distintos tipos de infraestructuras, ¿vale? Pero bueno, por dar un número, digamos, aproximado, se calcula que alrededor de 144 centros, ya en España. Claro, esto al final es un número muy sorprendente porque nosotros tampoco estamos teniendo a bote pronto, digamos, cortes de suministro de electricidad, de agua, no estamos teniendo grandes impactos aunque tengamos tal cantidad de centros de datos, ¿verdad? Y esto al final también se debe a que nuestra forma de integrarlos en nuestra vida y al final en nuestra sociedad es muy diferente a la que se ha llegado en Estados Unidos. Por eso se está regulando tanto, y una de las cosas que también se plasman en este plan es no solo regulamos los modelos, el código, sino también regulamos, entre comillas, el hardware, ¿no? La infraestructura, de tal manera que podamos tener centros de datos lo más sostenibles posible, hasta el punto de que, por ejemplo, el 80% de la energía que van a consumir estos centros de datos, y de hecho esto es algo que ya se publicó en un real decreto en verano, pues ya van a ser un porcentaje de energía que esté relacionado con energías renovables. Es decir, el 80% de energía que consuman los centros de datos tiene que venir de energías renovables y tiene que venir de esas horas donde nosotros somos capaces de generar toda esta energía. Algo que al final es fundamental para hacerlo lo más sostenible posible.
0: Porque por aquí nos traes la información, el nuevo data center que Amazon levanta en Texas para su IA batirá todos los récords de contaminación de una sola planta en los Estados Unidos.
1: Efectivamente. Claro, es un poco el contraste, ¿no? Tenemos plantas, al final campuses masivos en Estados Unidos que tienen todas estas cantidades de consumo que no habíamos

0: También España está apostando muchísimo por la gobernanza y por la seguridad.
1: Pero cuéntale a los oyentes, a ver, ¿qué es lo que consumen estos inmensos, que son inmensos, ¿no?, centros de datos? ¿Por qué consumen agua? No entendemos lo del agua.
0: Claro, al final tienes que pensar que estos centros de datos son instalaciones donde hay un montón de servidores que pueden ser como ordenadores, simplemente a gran escala, ¿vale?, con muchísima mayor capacidad de cómputo que lo que puede ser mi iPad o lo que puede ser un ordenador, y al final están dotados con un hardware que se calienta muchísimo, porque tienen tanta capacidad que al final, digamos, extraen un montón de calor, ¿no? Claro, ¿cuál es la cuestión? Este hardware hasta ahora se refrigeraba literalmente con torres de refrigeración que evaporaban todo ese calor, ¿verdad? Ahora mismo sí que ya hay otro tipo de técnicas. Por eso, digamos que grandes personalidades de la IA, como por ejemplo el CEO de NVIDIA, que es una de las grandes empresas productoras de GPUs, de este componente concreto que hay en los centros de datos, pues ya hablan de que realmente el consumo, digamos, de agua es ínfimo. ¿Por qué? Porque ahora mismo este tipo de hardware ya se refrigera de forma líquida, pero además en un circuito lo que se llama cerrado. Se le llama refrigeración líquida directa en circuito cerrado. Y esto quiere decir que al final tú tienes, digamos, todo lo que sería la circuitería de este servidor, que está todo el rato en contacto con agua que está corriendo, ¿vale? Está aislado para, digamos, que la electricidad pueda fluir de forma tranquila y segura, pero es verdad que está en constante circulación a agua alrededor, de tal manera que después todo este agua, e incluso se pueden trabajar también con líquidos especiales, se pasa por unas microtuberías, ¿vale?, y que se llevan a un radiador, que claro, pensaríamos, un radiador, vale, pero el radiador va a calentar. Bueno, es que esto está a tal temperatura que el radiador al final lo que va a hacer es enfriar este agua, ¿vale? Y después el agua fría se devuelve a todos estos microchips que hacen lo que sería el conglomerado del hardware, ¿vale?, de este servidor. De tal manera que al final el circuito es cerrado y todo el agua está en constante circulación.
1: Bueno, entonces, decir, la Unión Europea está pendiente de todo esto, lógicamente, y ha presentado en septiembre un sistema de evaluación de la eficiencia energética de todo esto, porque es que, claro, aumentan las emisiones, es decir, la IA, que tiene una velocidad de tren bala, que digo yo tren bala, va mucho más todavía, no sabemos, a la velocidad de la luz va la IA, pues están contaminando muchísimo más, ¿no?, todavía,
0: claro,
1: la Tierra.
0: Por suerte, claro, por suerte tenemos...
1: A ver la posición de Europa, sobre todo.
0: Sí, por suerte tenemos todas estas técnicas que están ayudando a que consuma, sobre todo a que contamine menos. Pero es verdad que, mira, por ejemplo, en Europa lo que estamos haciendo es catalogar estos centros de datos en función de lo que van a contaminar. Los más potentes ya van a tener sus etiquetas, pues como las que tenemos en los electrodomésticos de casa, con esos códigos de colores. Y además han establecido ciertas normativas que ya empiezan a prever que ese calor residual que se emitan a través de los centros de datos, pues también se pueda aprovechar y también se pueda transportar a través de tuberías para que, por ejemplo, nos puedan servir para después calentarnos en invierno, para que los países más fríos pues puedan tener una calefacción urbana.
1: Tenemos poquito tiempo, pero ya comentábamos la semana pasada, ¿no?, Trump y el presidente chino concluyen la cumbre sin un acuerdo importante sobre inteligencia artificial.
0: Sí.
1: Están a la carrera los dos.
0: Efectivamente. Ha habido algún acuerdo puntual, sobre todo para prorrogar la tregua comercial, ¿no?, y crear ahí un canal de comunicación para gestionar sobre todo temas de seguridad alrededor de la IA. Pero a partir de ahí ya no hay ningún tipo de acuerdo.
1: Como que no quieren ponerse de acuerdo porque cada uno está, ¿no?, en la carrera realmente para ver quién llega más lejos.
0: Efectivamente, cada uno con sus intereses. Sí que es verdad que sorprende que, bueno, China, dentro de lo que cabe, está también accediendo a que haya muchísima más regulación alrededor de la inteligencia artificial, pero Trump ahí se está plantando.
1: Y un centro de datos que no va a salir a bolsa o está tardando en hacerlo, ¿no?

0: Sí, sobre todo es una empresa que lleva, pues digamos, un montón de centros de datos que hay en Estados Unidos. Y claro, esto sorprende porque nos suena un poco a aquella noticia que revisábamos hace apenas una semana, ¿no? De que Anthropic, esta empresa de inteligencia artificial, pues tampoco va a salir a bolsa. Aquí ya se empieza a plantear si realmente hay una burbuja, si no la hay, y cómo están intentando anteponerse a, bueno, pues pequeñas o grandes fluctuaciones en el mercado.
1: Interesantísimo todo. No queda más remedio que hablar de la IA. Hasta yo he caído en este programa en esto de hablar de la IA, porque es que tenemos que estar al tanto. Muchísimas gracias, Clara de
0: Luna. Gracias a ti.
1: Un abrazo, hasta la próxima semana. Nos vamos informativo a las 12, a la 1, a las 12 en Canarias. No, no, son las 12, las 11 en Canarias. Ay, por favor, que me lío. Que estamos en directo, por favor. Que seguimos después. Nino Bravo y la historia que nos trae Andrea Quintero.

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1: Medianoche, las 11 en Canarias.
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1: Tercera noche de acampada en la Puerta del Sol de Madrid.
2: ¡Vote, vote, vote! ¡Resista al Geno, vote!
1: Decenas de personas piden medidas para poner fin al problema de la vivienda.
3: Pues porque no podemos más, la situación ya es insostenible. Yo personalmente no veo un futuro ni un proyecto de vida.
4: No, porque ya es insostenible, es que esto es una barbaridad y es una injusticia que tengamos que salir a la calle y dormir en una plaza para reivindicar algo tan básico como es tener una casa en unas condiciones dignas.
1: También hay personas acampadas en las setas, en el simbólico Monumento de Sevilla.
5: El objetivo es que logremos algo, que nos vean que esto no es manera de vivir. Y que si el pueblo tiene que llegar a hacer esto es por algo.
6: Se la pena una y mil veces, por supuesto. Por supuesto. Si no lucha el pueblo, ¿quién lucha?
7: Con todo lo que está pasando, he decidido traerme la tienda de campaña pues por protestar aquí, porque si no tenemos casa, ocupamos la plaza, ¿no? Como dicen nuestras consignas.
1: En Barcelona la movilización ha sido delante del Palau, coincidiendo con la visita de Pedro Sánchez. Los manifestantes han cortado la diagonal y ese dispositivo policial ha acabado con la detención de dos personas. Y es que en toda España miles de personas han vuelto a salir a la calle presionando para poner fin a la crisis de la vivienda, a la especulación, para que se cumpla el artículo 47 de la Constitución, que recoge el derecho a una vivienda digna. Estas movilizaciones ya han tenido sus efectos. El primero, que Mari Carmen pueda volver a su casa tras un acuerdo de su abogada con Urbagestión, con la empresa que la compró. Beatriz Duro, su abogada, pide que se apruebe el nuevo decreto de la vivienda para que nadie tenga que volver a pasar por lo que ha sufrido Mari Carmen.
8: Y ojalá este acuerdo también, esta forma distinta, ¿no?, de terminar este tipo de situaciones que por desgracia se viven día a día en este país, pues sirva también para cambiar un poco el paradigma en materia de vivienda en general, y mañana sirva también para aprobar el decreto de vivienda y se empiece a garantizar y regular por fin este derecho.
1: La parte socialista del gobierno asegura que siguen trabajando a esta hora para lograr un consenso que permita sacar adelante hoy en el Consejo de Ministros ese nuevo decreto de vivienda. Eso después de que los socios del Ejecutivo como Junts o Esquerra hayan mostrado sus discrepancias para aprobarlo. Y en Guipúzcoa, un muerto de un disparo de un agente de policía local, un hombre que supuestamente intentaba agredir a una ertzaintza. Luis Ortín, buenas noches.
9: ¿Qué tal? Buenas noches. Ha ocurrido esta tarde en la localidad guipuzcoana de Hondarribia. Al parecer, el hombre estaba amenazando con un arma blanca a varias personas que se encontraban en un local de hostelería. Hasta allí se han desplazado dotaciones tanto de la policía local como de la ertzaintza, que han intentado que el individuo cesase su actitud sin éxito. En un momento dado, ha tratado de agredir con esa arma blanca varias veces a una agente de la policía vasca. Ha sido entonces cuando otro miembro de la policía local ha tenido que hacer uso de su arma reglamentaria para repeler al agresor, que finalmente ha fallecido.
1: Lo habrán notado, ha cambiado el tiempo, ha llegado el otoño, dejando intensas lluvias e incidencias en varios puntos de España. Lo peor a esta hora, en el norte de Cáceres con avisos rojos y en el interior de Valencia. Rodrigo García Fernández, buenas noches.
10: Buenas noches, precipitaciones intensas y con concentrados importantes que van a continuar a lo largo de la madrugada. En Extremadura a esta hora se desactivan los avisos, pero las lluvias han afectado a 5 viviendas de la localidad Corte de Peleas y obligado a desalojar a 16 personas. En Comunidad Valenciana, a así ha sonado la tormenta en Requena. Con calles inundadas por las lluvias que seguirán presentando peligro importante en zonas de Castellón y Valencia en las próximas horas. Juan Carlos Valderrama es el conseller de Emergencias de la Generalitat.
11: Si no es necesario, no se desplacen esta noche, porque las lluvias intensas van a ser a partir de esta madrugada y van a barrer todo lo que es el interior norte de la provincia de Valencia e interior sur de la provincia de Castellón.
10: Lo más grave se trasladará a Cataluña con aviso rojo en zonas de Tarragona, donde se podrán superar los 180.000 litros de lluvia en 3 horas, y aviso naranja en casi todo el resto de la comunidad autónoma. La Generalitat ya ha enviado un mensaje de S-Alert a los ciudadanos.
1: Gracias, Rodrigo. Mucha precaución. Ahora se quedan con el último tren, el que dirige Isabel Gemio. La información vuelve a la una.
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1: Lo que queremos es que llueva bien, no que llueva peligrosamente para las personas y para los lugares donde a veces llueven demasiados litros, ¿verdad?, por metro cuadrado y se complica la vida y no queremos. Teníamos muchas ganas de lluvia, la verdad. Yo, desde luego, muchísimas ganas de lluvia. Y hoy en Madrid han llovido unas gotitas, no muchas, pero unas gotitas, y a mí la verdad es como, yo qué sé, como si hubiera empezado la primavera. Es una cosa, es increíble. Yo tenía unas ganas, estaba tan cansada del calor. Yo creo que hay cuerpos a los que les sienta muy mal el calor y el estado de ánimo influye, estoy convencida. Así es que aquí estamos, refugiados en el último tren para vivir juntos la noche. Tenemos el contestador, el 913-46-10-10. Fans de Nino Bravo, ese es el teléfono. Canciones, vamos enseguida a hablar con su hija. Por ahí ya hay una señora, ¿no? Sí.
2: Hola, buenas noches.
1: Hola.
2: Quería saber si ponéis la canción del grandísimo Nino Bravo, de Cartas Amarillas.

0: la pusimos la otra noche cuando hablábamos de cartas con Laura Freixas. Es verdad, esta canción es bonita, ¿eh? Y no es de las más conocidas, conocidísimas, de las que más se escuchan a través de las plataformas musicales, pero es una belleza. En realidad tiene tantas canciones, Nino Bravo, tan, tan hermosas, ¿verdad que sí? Bueno, había alguien más por ahí que también nos dejó algo sobre cartas. Siguen llegando lo de las palabras. Podéis opinar sobre Nino Bravo o esa historia que algún día, o mejor dicho, alguna noche, me tienes que contar.
1: Yo tengo unas cartas de mi abuela del 1918, de la gripe española.
0: Ahí se ha cortado la señora, algo ha pasado. Se quedó en 1918, hombre, en 1918. Estarán amarillas, qué bonito, ¿no? La pátina del tiempo que deja en las cartas, ¿no? Qué belleza. ¿Sí? ¿Lo tenemos, David? ¿Tenemos? Bueno, seguimos. Vamos para el contestador con el número.
2: Déjanos tu mensaje en nuestro contestador. 91-346-10-10.

0: Ahí está Silvia Pérez Cruz. Buenas noches, Andrea Quintero.
1: Muy buenas noches, Isabel.
0: Bueno, estábamos hablando de Mari Carmen. Hay buena noticia, afortunadamente sí. Vuelve a su casa, pero es verdad que están saliendo muchas historias.
1: Sí.
0: Y... parecidas a la de Mari Carmen, incluso peor, porque hoy leía yo por ahí, por algún lado, una señora de Barcelona que con dos hijas que tenía, la desahuciaron y se suicidó. Quiero decirte que están saliendo historias tremendas.
1: Eso es. Sí, y aunque es triste, bueno, es que durante mucho tiempo, Isabel, es como que lo hemos visto como algo aislado, no lo hemos problematizado, ¿no? Es, ostras, y ha tenido que ocurrir el caso de Mari Carmen, que ha dado la vuelta al mundo, que por fin ha conseguido movilizar a la ciudadanía, que parece que va a agilizar ese decreto de la vivienda que llevamos años.
0: Eso ha anunciado
1: pidiendo.
0: El presidente hoy en unos premios de La Vanguardia. Estaba y ha dicho que sí, que va a presentar el decreto, a ver qué condiciones tiene exactamente.
1: ¿Cuáles de todas esas que se presenten pues van a poder salir adelante? Porque al final son muchos grupos políticos los que se tienen que poner
0: sobre
1: de acuerdo.
0: Todo para las personas de máxima vulnerabilidad. Yo creo que sería un punto de partida, ¿no?
1: Sí.
0: Que en lo que estaremos todos de acuerdo y a ver quién se niega a eso.
1: Claro. No, bueno, a verlos lo sabrá,
0: hombre,
1: seguro.
0: Pues
1: pero bueno,
0: allá ellos.
1: La cuestión, Isabel, que me preocupa del decreto a la vivienda es que creo que es muy importante que repare también las situaciones que se han ido de control, como es el caso de María Teresa Tirado, de quien quiero hablarte hoy. Se hizo muy viral el jueves, acababa de ocurrir lo de Mari Carmen. Ella tiene 72 años, es enferma de cáncer, es vecina de Málaga, donde ha crecido, donde nació, su ciudad de toda la vida, y hace 2 meses fue desalojada por no poder asumir el alquiler que habían incrementado y decidió el jueves pasado, como digo, comparecer frente a los concejales del ayuntamiento, quienes le habían prometido una solución habitacional, para decirles: señores, esa solución de momento está siendo la calle.
2: Yo soy enferma de cáncer. Necesito pagar una casa y estar en una casa. Por la noche me tengo que poner un oxígeno. ¿Dónde lo voy a enchufar, en la calle? Llevo 3 días sin ponérmelo. Ojalá me muriera aquí. Sí, ojalá. Para que viera el alcalde lo que es una mujer que necesita una casa. Nada más que pido eso. Si yo tengo una pensión de 900, puedo pagar los 400 que estaba pagando.
3: Gracias.
2: Por favor, ustedes son humanos. ¿Sabéis lo que es un ser humano? Que ayuda y ser ayudado. Eso es un ser humano. Tengan humanidad con los malagueños.
1: Teresa tiene claro lo que es la humanidad a pesar de esa situación. Evidentemente es una situación de mucho nerviosismo. Son palabras muy graves, pero la desesperación de una mujer que se encuentra ante esta situación a estas alturas de su vida, recordemos, 72 años, una enfermedad. Ella vivía junto a su hijo en una casa en la que había pasado más de una década, por la que pagaba un alquiler de 400 euros, ¿no? Va a contarnos mejor su situación, si te parece, Rosa Galindo, que es una de las portavoces de la plataforma Techo por Derecho de Málaga, que es una de esas personas muy familiarizadas con la situación de Teresa, que han estado asesorándola, que han estado dándole soporte, y pues prácticamente desde 4 días antes de que se produjese ese lanzamiento, se ejecutase ese desahucio que tuvo lugar el 26 de junio. Vamos a escuchar la situación.
4: El piso que ella tenía era un piso de un gran tenedor. En un momento dado le quisieron subir el alquiler de 400 euros a 800 euros, luego de 800 euros a 1.400 euros. Entonces llega un momento en que dice: no puedo pagar más. ¿Qué hizo ella? Ella siguió pagando su alquiler. Cuando el propietario le empezó a devolver las cuotas para tener el órdago jurídico para echarla, pues ella esas cuotas las ingresó en el juzgado. Es decir, cuando ella salió de la casa, ella tenía al día su alquiler, ella tenía al día el pago de sus suministros básicos.
1: Y cerca de 20.000 euros depositados en el juzgado.
0: Imagínate. ¿Y qué alternativas propone el Ayuntamiento
1: pues,
0: de Málaga?
1: En ese momento, esta plataforma, como te digo, Techo por Derecho, intenta forzar una alternativa, y lo único que le ofrece el Ayuntamiento de Málaga es llevársela a ella a una residencia y a su hijo a un albergue. Además, en un albergue ya sabes, Isabel, que te pueden garantizar plaza como máximo 2 semanas, con lo cual después el hijo se tiene que buscar la vida. El hijo de Teresa tiene 45 años, ha atravesado diversos problemas de depresión, sus ingresos no son estables y para Teresa no es viable, además de que ella no siente que tenga la necesidad de estar en una residencia de ancianos, porque aunque está enferma de cáncer, es una persona independiente.
0: Pero si una residencia es lo último, claro. O sea, es lo último, es lo más triste del mundo.
1: Y además en Málaga hay listas de esperas de más de 20 meses para una residencia para personas que lo necesitan. Vamos a escuchar a Teresa el por qué esta situación no le servía.
3: Porque pensé que hay personas con 80 y 85 años que quieren ir a una residencia, porque yo lo sé que quieren, porque están solas, porque lo necesitan. Esas personas tienen que entrar antes que yo. Y además yo la residencia, yo sé que lo que es una residencia porque he trabajado en ella. Pero yo necesito a mi hijo. Mi hijo está conmigo, donde vamos, al puerta que sea, al banco que sea y donde sea va mi hijo conmigo. Y mi hijo es como, yo soy una familia que tengo un hijo y él me necesita a mí y yo lo necesito a él, las dos cosas.
1: Claro.
0: ¿Es tan difícil de entender esto?
1: No, no, en absoluto, en absoluto.
0: Entonces la gente enferma todavía mucho más, es decir, claro. Está ya enferma ya.
1: O claro, sea, claro, fin. Claro. Pues eso, ante la negativa por parte de Teresa y de su hijo de acogerse a esta opción, que es totalmente descabellada, se les propuso pagarle un albergue, un hostal en este caso, hasta que se encontrase otra solución. Esto fue el 26 de junio, fue cuando la desalojaron, estuvo un mes, después la plataforma y ella pudo costear unos días más, pero al final quedarse en un hostal en Málaga, ciudad turística, el importe de eso es inasumible. El ayuntamiento dejó de pagar y se vio en la calle, literalmente en la calle. Y desde entonces, pues este es el día a día de Teresa.
3: Me levanto, me voy al bar a tomarme un café y después, antes me tengo que tomar dos pastillas. Y después de desayunar me tengo que tomar tres y después ya me voy a dar vueltecitas y al mediodía busco donde come algo y así hasta que llega la noche, llega otro día. Hace noche estuve en casa de una amiga que me hizo en el sofá y entonces ella corriendo me enchufó el oxígeno. Pues, hombre, normalmente una persona se lo nota y ya veo si me tengo que poner o no me tengo que poner y así estoy todo el día. Y si tengo que ir a por ropita o algo, me voy al trastero a coger las braguitas, a coger esto. Pero cuando estoy en casa de esa muchacha, me duele un muchacho que digo que esto no es normal. Pero ya, yo creo que mi cuerpo se ha adaptado. Si no me he muerto, como dice el médico, de dos cánceres, ya esto lo supero también.
1: Los audios se oyen como se oyen, Isabel, porque es que Teresa me atendió desde el portal donde estaba durmiendo esa noche. Quiero decirte, es que esa es la situación. Estamos hablando de que una persona en un sistema en que tenemos sanidad pública se tiene que ver condicionada por el favor de una amiga para poder enchufarse del oxígeno cuando lo necesite.
0: Entonces, no puede ser.
1: No puede ser. Y una persona pues con 72 años que se ha pasado la vida cuidando a los demás, que trabajaba en asistencia a domicilios, que trabajaba en residencias, llega este momento y ves que tu vida gira por completo y bastante es la resiliencia que tiene Teresa y ese humor que no pierde en la lucha.
3: Y ahora digo, madre mía, si con lo bien... Es que yo era una persona que además hablo con todo el mundo... Voy a todo el mundo me conocía en capuchino, todo el mundo. Y muchas amigas me llaman y dicen, Teresa, voy a colgar porque no lo aguanto, no aguanto más. Y hablaba con todo y teníamos muchas amigas, pero es que me derrumbó la vida, me destrozó la vida.
1: En fin, esperemos que tenga una solución. Lamentablemente el caso de Teresa no es el único, ¿no? Como tampoco lo ha sido el de Mari Carmen. Cada vez son más las familias y personas mayores que se ven en la calle sin otra alternativa que habitar allí o en infraviviendas. En Málaga el problema es muy serio. Estamos hablando de una ciudad donde hay más de entre 20 y 30 desahucios semanales.
4: Se están organizando poblados ya en Málaga de caravanas, lo que ya intuíamos, en caravana, en infraviviendas. Conocemos a muchísima gente que alquila los trasteros en un lanzamiento y acaba usándolo para meter los muebles del desalojo y durmiendo ellos mismos por la noche porque no tienen dónde dormir. Y luego esas infraviviendas, que en muchos casos son pequeños garajes, pequeños trasteros, que se van convirtiendo en infraviviendas, igual que mucho comercio local, que no tienen condiciones para vivir y que ahí está la gente viviendo y que es muy peligroso porque se está cambiando la sociología de la ciudad. Es que ya no tenemos barrio, ya no tenemos comercio local, ya no nos estamos quedando sin redes de apoyo.
1: Claro, porque es que las personas mayores, Isabel, al final son las que hacen barrio. Es que los barrios desaparecen porque ya no tienes a alguien en la portería de enfrente que te pica si no te ve aparecer, que habla con el panadero, que se entera de cómo está la vecina, ¿no? O sea, toda esa identidad vecinal se está perdiendo por completo, ¿no? Porque eso no ocurre cuando se vive en un trastero. Esa es la situación también en la que falleció Marta en el barrio sevillano de Triana a finales de agosto. Una mujer también de 70 años que fue hallada fallecida en un trastero de 6 metros cuadrados, sin ventilación y sin baño, donde llevaba días también viviendo por una situación muy similar a la de Teresa. Son muchos casos y yo creo que sí que es importante, evidentemente hay que mejorar las condiciones de aquí a futuro, ese decreto de la vivienda es fundamental, pero hay que reparar estos casos, porque todavía hay muchas vidas como la de Teresa, como la de Mari Carmen, que se puede solucionar y hay que hacerlo mediático.
0: Pero urgentemente.
1: Urgentemente, urgentemente.
0: Pero urgentemente, porque si no se van a morir antes.
1: Por supuesto, por supuesto.
0: Si están en unas edades y enfermas, están enfermas y con discapacidad. O sea, a mí me parece, me da mucha esperanza que la Puerta del Sol esté llena de gente joven.
1: Sí.
0: De todas las edades, pero de gente joven. Porque si el problema de la vivienda es un problema gravísimo para los jóvenes, están viendo lo que está pasando con la gente mayor.
1: Claro.
0: Y lo que no puede ser es terminar la vida cuando estás enfermo, cuando no tienes a nadie en la calle. Eso es lo que no puede ser. Y eso
1: es un fracaso que estemos social absoluto.
0: Exactamente, exactamente. Ya hemos estado demasiado aguantando y mirando para otro lado. Mira, había un... Es que se pierde, no solo es que eso no es una casa, es que es la vida, es parte de la memoria, es parte de los recuerdos, de la familia, de todo lo que han acumulado durante su tiempo, es perder todo eso, ¿no? Hay un poema, solo un trocito de Gloria Fuertes, que dice: he dormido en el andén del metro por miedo al despellejo de la metralla, he dormido en el borde de la playa y en el borde del tintero, he dormido descalza y sin sombrero, sin muñeca ni sábana de arriba, me he dormido sentada en una silla y amanecí en el suelo, y la noche después de los desahucios y los días después del aguacero, dormía entre estropajos y asperones en la tienda del tío cacharrero. La intemperie es muy dura, muy dura.
1: Y ahora que llegan las lluvias, Isabel, que el frío.
0: Y, en fin, ustedes, ¿verdad?, están pensando lo mismo que nosotros. Seguimos enseguida. Y teléfonos por si queréis decirle algo o recordar algo de Nino Bravo con su hija. Vamos a hablar enseguida con Eva Ferri. Y 91, bueno, el directo 900-137-137, lo dejo ahí por si ustedes necesitan de él, 900-137-137 o el 91-346-1010.
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0: Una voz eterna, la verdad. Con solo 28 años. Demasiado joven para morir, ¿no? Y apenas 4 años de carrera. Y fíjense ustedes lo presente que está en nuestras vidas. Cómo se sigue escuchando. Porque incluso los jóvenes saben quién es Nino Bravo. Los jóvenes han escuchado en su casa, en la radio, en los viajes, a Nino Bravo. Y conocen sus canciones. Este año había por ahí vídeos que han dado la vuelta con los aficionados al Mundial españoles cantando Un beso y una flor. Es que hay tantas noticias continuamente relacionadas con Nino Bravo. En fin, fue un cantante, para nosotros un cantante, una voz única que nos emociona, que nos emocionaba. Pero bueno, detrás de esta voz hay una vida y hay una familia que lleva, por cierto, pues décadas protegiendo su memoria, ¿no? Sus hijas, Amparo y Eva Ferri, se ocupan de ordenar ese legado y de conservarlo y decidir, supongo, cómo se cuenta, cómo se sigue contando la historia de Nino Bravo. Una gran responsabilidad la que tienen. Tengo el inmenso placer de saludar a su hija, Eva Ferri. Buenas noches, Eva.
1: ¿Qué tal? Buenas noches, Isabel. Encantada de hablar contigo.
0: Bueno, el placer es mío, porque ¿qué quieres que te diga? Pues es que nos emocionamos, o sea, no sé. ¿Tú eres consciente de lo que provoca vuestro padre?
1: Pues somos conscientes de lo que provoca y sobre todo lo que tú estabas hablando, ¿no? Que ahora las nuevas generaciones y la juventud lo tiene muy presente y la verdad es que nos llena de orgullo, ¿no? De mucha satisfacción por él, ¿no? Por lo que ha logrado en su poco tiempo que ha estado con nosotros y que estaría orgulloso, ¿no? Dirá donde esté, ¿no? Y lo que está pasando con su música.
0: Uh-huh. Lo que está pasando, lo que sigue pasando, yo decía al principio, en el inicio, es que es presente absolutamente lo de la película que ha empezado el rodaje en agosto de 2026, dirigida por David Serrano y escrita por Joaquín Oristrel. Bueno, tiene muy buena pinta y es que a mí me apetecerá y me encantará verla.
1: Sí, además es que, bueno, tuvimos la oportunidad de ir porque además han rodado aquí en Valencia y hemos estado viendo, pues bueno, pues algunas escenas y la verdad es que hay momentos muy emotivos, pero la verdad es que hay algo de comedia porque la película realmente es el hilo conductor, es la música de él, ¿no? El hilo conductor de las vidas de unas personas, que esto sucede y sucede a mucha gente, ¿no? Aquí en Valencia, que nos cuentan, que pensábamos que solo nos pasaba a nosotros, pero la música les acompaña y sus canciones les acompañan en muchos momentos importantes o no, buenos y malos, ¿no? En sus vidas. Y es muy bonita.
0: Es decir,
1: no
0: es,
1: además, es comedia.
0: No es un biopic, ¿no? Sino que está basada, es una comedia basada en sus canciones, protagonizada por Alberto San Juan.
1: Sí, Alberto San Juan es, digamos, que no, tampoco puedo desvelar mucho, ¿no? Pero es el que hace del Nino Bravo, ¿no? De la imaginación del protagonista, digamos, ¿no? Ajá. Que, pues eso, pues es un poco lo que le pasa a la gente joven, pues que tienen problemas, pues eso, de juventud, ¿no? De la sociedad de actual. Y él se deja, pues con Nino Bravo, digamos, y su música es lo que le lleva a superar muchas cosas, ¿no? Más o menos, es un poco la historia.
0: Uh-huh. Bueno, tú, gracias a la tecnología, porque vamos a recordar, en fin, para aquellos que no lo sepan, Eva, que tú naciste el 27 de noviembre del 73, 7 meses después de la muerte de tu padre. Y gracias a la tecnología has podido cantar con él.
1: Vaya, sí. Además de eso, ya hace más de 25 años que pude cantar con él en un disco con Universal. Y luego, bueno, he seguido haciendo pues homenajes, he participado en homenajes que siempre se le han hecho. Y recientemente en el Rocha Arena, cuando inauguramos en Valencia, fue mejor, porque ahí ya canté con él, y como tú has estado comentando con el tema de la IA, pues imagínate, ¿no? En la pantalla gigante, y ahí ya estábamos, pues bueno, una imagen brutal, ¿no? De yo cantando al lado de él. La verdad es que muy bonito, muy bonito.

0: ¿Y ese momento en el Roche Arena, cómo fue? ¿Cómo fue, Eva? ¿Para ti?
1: Bueno.
0: Delante de los valencianos.
1: Delante de los valencianos y inaugurando el Roche Arena, pues fue, yo creo que estaba en una nube, ¿sabes? Porque además se lo decía a mi madre, estaba tan tranquila y es como si estuviera acompañada de él. Esa noche es que me sentí acompañada de él en todo momento y lo disfruté muchísimo. Y pude dar las gracias, ¿no? Que nos apetece mucho dar las gracias a todo el mundo por acordarse de él en Valencia y por cómo lo tratan y por cómo lo quieren, ¿no? Entonces fue un momento pues que me sirvió para todo. La verdad es que fue maravilloso, maravilloso.
0: Me alegro mucho, me hubiera encantado verlo. Eva, porque, a ver, tú cantas entonces. ¿Has querido ser cantante? ¿Quieres ser cantante? ¿Quieres dedicarte de una forma profesional? Como no sé nada, te lo pregunto para que me lo digas
1: claro. Tú.
0: ¿Qué significa la música para ti? ¿Qué pretendes en el mundo de la música? ¿O qué te gustaría conseguir? No lo sé.
1: Sí, pues mira, Isabel, no pretendo nada. Yo solamente he hecho estas pequeñas intervenciones porque se me da la oportunidad, y sobre todo cantando canciones suyas, y hacerle homenajes a él. Pero no, es una, lo hago como afición, un poco de vocación, pero no, dedicarme a eso no me he dedicado. Solamente pues cuando se me da la oportunidad, uh-huh, o si hay un homenaje, pues yo participo, ¿no? Si puedo, uh-huh, participo, sí. Uh-huh.
0: Bueno, porque, pero te gusta la música, te gusta cantar, Eva.
1: Sí, me gusta cantar.
0: Dime una
1: me
0: cosa.
1: Me gusta cantar, sí.
0: ¿Influyó el hecho de que tu padre sea tan grande para que cuando eras jovencita se te quitara de la cabeza el dedicarte a la música?
1: Bueno, pues yo creo que influyó un poco todo. Influyó él, porque él era ya, es pues una muy grande, reconocido en las comparaciones al final, aunque sea una mujer también, pero sobre todo es porque yo siempre he tenido la sensación de que no me tenía que dedicar a esto porque él no estaba. No sé, es una sensación que he tenido desde siempre. Yo, si hubiese estado él, yo sé que yo me hubiese dedicado a esto y hubiese estado con él. Pero es como que no me ha tocado, ¿no? No sé, es una sensación que tengo yo así.
0: Qué curioso.
1: Que la he mantenido.
0: Qué curioso eso, ¿eh?
1: Sí.
0: Si él estuviera vivo, te hubieras dedicado a la música.
1: Bueno, yo creo que seguramente sí, porque siempre me ha gustado, pero claro, es como que es una cosa que no me ha tocado por estas circunstancias, ¿no? Entonces, no sé, es una sensación que he tenido siempre.
0: Es una sensación, bueno. A ver, seguíamos con lo que viene. Ah, yo te quería preguntar, porque cuando leí el que se cerraba el museo de Aielo de Malferit de Valencia, algunas personas no lo entendieron, Eva. Entonces, como ahora te tengo aquí, por favor, explícanos qué pasó, por qué se cerró y qué va a pasar con todo eso, si es que se va a abrir otro espacio en otro lugar.
1: Bueno, realmente lo que pasó es que llevaba 20 años ya en Aielo de Malferit, que nosotros de un principio nuestra idea inicial era que estuviera en su pueblo natal. Pero bueno, ya se ha cerrado esa etapa y con los representantes que llevan, pues al final nos han ayudado a llevar todo esto, porque al final tampoco es fácil, nosotras no nos dedicábamos a esto. Pues bueno, hemos cerrado una etapa después de 20 años y queremos darle un poco más de proyección a toda la figura de él, porque llegar a Aielo de Malferit es más complicado a lo mejor que llegar a Valencia. En Valencia se le va a dar más visibilidad y se va a dar pues otro enfoque, ¿no? Pues darle un poco más de no sé, de cabida aquí en Valencia, aparte de hacer algo más grande, que queremos un tipo de museo, pero que no sea un museo al uso, ¿no? Que sea solo visitas, pues no sé, que haya actuaciones, pues no sé, lo que se les vaya ocurriendo, ¿no? Pero esa era la idea, darle un poco más de, pues bueno, de visibilidad. Valencia la visita muchísima gente. Este año, bueno, como sabrás, tenemos la falla del Ayuntamiento de Valencia, la municipal, va a ser dedicada a Nino Bravo, y no sé, pues yo creo que debía estar ya en Valencia, ya ha estado mucho tiempo también en su pueblo, ¿no?
0: Entonces eso va a ocurrir por lo que te estoy entendiendo.
1: Sí, sí, sí. Esto va a ocurrir, pero no es fácil y ya sabes que cuando hay que cerrar tratos, ¿no? Porque la Diputación quería en un principio pues colaborar, se volcaron todas las instituciones, la Generalitat, el Ayuntamiento de Valencia. Quiero decir, todos se han volcado en recibir a Nino Bravo, pero claro, luego hay que pues ponerlo en marcha, ¿no? Y eso cuesta un poco más.
2: Hace

0: A mí esta canción me encanta, Eva, ¿y a ti?
1: Es preciosa, claro. Yo no creo que no le guste a nadie, ¿no? La de Noelia. Muy bonita. Muy bonita.
0: Y no sabemos quién era Noelia. La verdad es que no lo sabemos. Él lo sabría.
1: Bueno,
0: no lo sabemos. ¿Quién era Noelia?
1: La Noelia era una Miss España que hubo y que la conocía Augusto Alguero y bueno, y de ahí salía
0: de ahí
1: todo,
0: la letra, de ahí
1: todo
0: la
1: el
0: letra.
1: Tema de la sí, canción,
0: sí,
1: la letra.
0: Sí, sí, sí, sí, sí, sí. Vale, bueno, mira, no me acordaba. Hace tiempo. Bueno, a ver, contestadores, 913461010.
2: 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Me monto en el último tren para bajarme en el primer sueño y por el camino escucho a Nino, a Camilo y Super Triana, que tanto siguen dándonos, cotizando, nunca van a morir.
3: Nacido en Uruguay, mi madre cuando era pequeño me regaló un cancionero de Nino Bravo y yo me he aprendido muchas canciones. Y entre ellas, una que me gustaba mucho se llama Tú cambiarás. No es una canción tan romántica, es una canción más movida. Y desde aquí un saludo a mi madre al cielo. Gracias.

0: Pues se escucha un poco mal. Bueno, pues que vuelvan a llamar. Si el sonido no es bueno, a veces le pedimos que vuelvan a dejarlo. 913-46-10-10. Tú cambiarás. Pues mira, no me acuerdo de esa, Eva. ¿Y tú?
1: Bueno, pues eso es... Yo me acuerdo de todas, claro.
0: ¿Tú te acuerdas de todas? ¿Cuántas canciones tiene tu padre, Eva?
1: 60.
0: ¿60 exactamente? 60. Publicadas.
1: 60. Sí, sí, sí.
0: ¿Dejó alguna inacabada? ¿Dejó algo...? Bueno, supongo que se hubiera publicado, porque al final se termina publicando todo, ¿no? Y hoy con la IA, Eva, se puede hacer todo.
1: Ya, lo que pasa es que con la IA hay que tener, no sé, a mí esto me da mucho respeto, ¿no? El tema de la IA y la utilización de la IA. Nosotros para eso, yo creo que no estamos muy preparadas todavía para verlo haciendo o cantando algo sin estar, ¿no? Ya. Estos inventos son más complicados.
0: ¿Te lo han propuesto? ¿Os lo han propuesto? ¿Hacer algo a través de la IA con Nino Bravo?
1: Sí, han habido propuestas, pero también han habido inventos ya que se han visto a lo mejor en las redes sociales, y como tampoco están bien afinados, no están bien hechos, pues a lo mejor encima son hasta raros, ¿no? Pero por eso yo creo que, no sé, es complicado lo de la IA para estas cosas, ¿no? Con las canciones, y más si alguien no está, y sacarlo y hacer un tema. Hay que hacerlo muy bien y tendría que estar muy bien hecho todo.
0: ¿Existe algo, nuevos materiales que no conozcamos, que con el que penséis hacer algo en el futuro, Eva?
1: No, nuevos materiales no. Lo único que nosotros dejamos aquí en la Filmoteca de Valencia para que no se estropeara, que tampoco ha salido nunca, son unas imágenes inéditas de él haciendo unos videoclips, incluso imágenes pues personales, ¿no? De algunos vídeos, porque él llevaba como siempre una cámara de estas Super Son y grababa muchas cosas, pero que ya son cosas que son más personales, y todo eso está guardado para que no se estropee, claro. Lo dejamos en la Filmoteca de Valencia, que ahí es donde mejor lo podían cuidar.
0: ¿Cuáles son para la familia las premisas, ¿no?, en las que fundamentáis cómo mantener, conservar, cuidar el legado de vuestro padre?
1: Pues nosotras, sobre todo, que nosotras lo que queremos es siempre que permanezca como él lo dejó todo, ¿no? Porque yo creo que él falleció muy joven y lo estaba haciendo todo muy bien, ¿no? Que es complicado. No tenía enemigos, no tenía, no sé, dejó como al irse una estela, ¿no? Que todo el mundo lo quiere y lo adora. Y nosotras nos hemos criado así, pues respetándolo a él, lo primero de todo, y pues eso, y marcando esas pautas de respeto y de los límites que se pueden o no pasar. Y es lo que hemos querido hacer siempre, que nos ha transmitido mi madre.

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0: Has nombrado varias veces a tu madre. Claro, tener un padre como Nino Bravo, que muriera tan dramáticamente, ¿no? Tan trágicamente. Que tu madre se quedara sola con vosotras. Supongo que también hay ahí un componente de admiración, ¿no? Hacia vuestra madre.
1: Bueno, mi madre es una mujer fuerte y maravillosa, que nos ha criado y nos ha cuidado con la ayuda de nuestra familia, porque siempre hemos estado la familia muy, muy unida. Y bueno, pues se lo debemos, ¿no? Se lo debemos todo y como nos la queremos y como nos ha cuidado, con lo difícil que fue, por supuesto, en los primeros momentos y más embarazada de mí, ¿no? Embarazada de mí.
0: Claro. Dime alguna cosita que puedas contar que recuerdes que siempre te lo ha contado ella, de tu padre.
1: Es que, a ver,
0: tantas
1: es
0: cosas, que, ¿verdad?
1: Eso te iba a decir, claro, a nosotras nos ha contado tantas cosas,
0: claro.
1: Pues de suyas, ¿no? De,
0: claro.
1: De cómo era él, de inquieto en casa, que era un no parar, ¿no? Era una persona que su cabeza le iba a mil por hora, que hacía una cosa y ya estaba pensando en hacer otra, tenía muchos proyectos, era muy inquieto, la llevaba loca, vamos, en definitiva. La llevaba loca, eso sí, nos lo dice.
0: Y además yo creo que tenía las cosas bastante... Me da la impresión por las entrevistas que le leí, que le escuché, como que tenía bastante claras las cosas de cómo quería llevar su carrera.
1: Tenía las cosas muy claras. Porque para la edad que tenía, aunque bueno, antes 26 o 25 o 24, ya era más maduro que ahora, ¿no? Tenían casi todo su trabajo, pero sí que tenía muchos proyectos que quería hacer la discoteca en Valencia. Tenía pensado hacer una discoteca en Valencia con varias salas que ya había ido a mirar. Tenía su propia empresa de contratación para músicos, que no quería que se fueran, tuvieran que coger el coche para irse fuera, como le pasó a él, que de hecho ya había promocionado al dúo Humo, que es con el que viajó a Madrid para llevarlos a promocionar. O sea, que tenía muchos proyectos y su carrera también la tenía muy claro cómo lo quería llevar, y sobre todo su vida personal, pues un poco siempre, pues no mezclarla, ¿no? Pues con la carrera profesional, su vida privada.
0: ¿Cómo llevaba eso? Os lo ha comentado tu padre, porque, Eva, supongo que eres consciente por todos los archivos que tendréis, todas las revistas, o sea, lo popular que era. Claro, luego se ha mantenido esa popularidad y la muerte, de alguna manera, yo qué sé, mitifica, no sé cómo decirlo, ¿no? Tan
1: sí.
0: Joven, ¿verdad? Pero era muy popular tu padre. Siendo tan joven y llevando tan poco de carrera, era muy, muy, muy popular. En España sonaban todas las radios a todas horas. ¿Cómo te ha contado tu madre cómo llevaba eso de salir en las revistas, que hablaran de su vida privada, que sacaran a tu madre? ¿Te ha contado eso? Lo de la popularidad, digamos, ¿no? De la vida privada, digamos,
1: sí.
0: ¿No?
1: Sí, la vida privada a él no le... Pero entendía, ¿no? Entendía que al final alguna cosa tenía que salir de ellos, evidentemente, por mucho que intentara que no pasara. Pero vamos, también entendía que era el público, él se dedicaba a eso, a hacer música para la gente, para el público, y entonces entendía que tuviera que ir gente, fans, a preguntarle, a hacerse fotos, lo entendía. Porque es que se dedicaba a eso, claro, a cantar y a cantar a todo el mundo y a la gente, que es lo que le gustaba a él, cantar a la gente, ¿no?

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1: Esta canción también es preciosa. Si es que, a ver... Bueno, de esas 60 yo no las conozco como Eva, pero... Pero todas las que oímos es que es impresionante. A ver, el contestador 913-46-10-10.
2: Tenía 10 o 11 años, salía del colegio y había un taller muy cerca y escuchaba la canción de Noelia. Y pensaba siempre, si algún día tengo una niña, se llamará Noelia. Siempre he admirado a Nino Bravo. Y sí, mi hija se llama Noelia porque escuchaba la canción de Nino Bravo al salir del colegio. Gracias, buenas noches.
3: A mí me casó con 16 años de un hombre soltado. Para mí era único. Estuve en la Plaza de Toros en el homenaje y para mí era único. No sé, quizá en el cielo hacía falta un buen solista y él era el mejor. Además, murió el día que yo cumplía 17 años. Siempre Nino. ¿Cuántos ratos de felicidad nos sigue dando? Gracias, Nino. Gracias por haber cantado también.
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4: Hola, buenas noches. Soy Javi de Valencia. He conocido a Manu Martínez, cuñado de Nino Bravo, derrocha bondad, derrocha... Es lo más cerca que he tenido a Nino Bravo. Y simplemente decirle a Eva que ahora mismo estoy escuchando y estoy llorando.
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1: Eva.
5: Sí.
1: Qué maravilla, ¿no? O sea, ¿te das cuenta? ¿Se siguen emocionando?
5: Sí, sí, sí, sí. Sí, sí, sí, sí, sí, sí. Bueno, nos damos cuenta. Porque además se siguen emocionando, que yo hay veces que tenemos que consolar a alguien porque nos viene a contar, pues esto, pues he llamado a mi hija Noelia, mi marido le pasó no sé qué el día que... ¿No? Te cuentan su recuerdo y se ponen a llorar y yo intento consolarles, venga, tal, porque es una sensación que parece que sea familiar de todos, Nino Bravo, al final, ¿no? Familia de todos, no solo nuestra.

0: De alguna manera, su voz nos transmite cierta nostalgia, Eva. Yo no sé si a ti te pasa lo mismo, aunque quizás para ti sea lógicamente diferente esa nostalgia, ¿no? ¿Qué sientes al escuchar a tu padre?
1: Pues yo depende de la canción. Depende de la canción, siento nostalgia, porque bueno, yo a él le echo de menos siempre, pero depende de la canción y del momento que me encuentre yo, que también utilizo su música para eso, pues o me lleva a algún momento de felicidad, o me lleva a algún momento de nostalgia o de tristeza, si escucho algún tema suyo que me llena más, porque una cosa que tenía es que como cantaba y como interpretaba, te lo creías lo que te estaba contando. Parece que te está hablando y te está diciendo, ¿no? Te quiero, y te lo dice que te crees que te quiere, ¿no? Entonces, esa manera de transmitir yo creo que nos llega profundamente.

0: Es decir, Eva, que ni tu madre, porque, en fin, tú eres su hija, pero tu madre, claro, tan joven, toda la vida escuchando y todo el mundo llamándola y todo el mundo pidiéndole entrevistas. ¿Se ha cansado un poquito de la prensa tu madre?
1: Lo que pasa es que mi madre es que nunca ha hecho absolutamente nada. Ella, cuando ya faltó mi padre, ella se retiró de todo esto. Para ella era su marido, lo primero de todo para ella, perdió a su marido, y entonces todo lo demás para ella no se termina, ¿no? Se termina todo. Lo escucha, claro que sí, y sigue absolutamente todo lo que hacemos, porque mi hermana y yo somos las que nos encargamos más de todo esto, porque ella siempre se ha mantenido al margen y confía en nosotras, así que eso es lo que hacemos, ¿no? Amparo y yo.
0: Sí, pero que le hemos seguido los medios, seguro, pidiéndole entrevistas toda la vida. Y
1: sí, sí.
0: Claro, ya, por eso te lo decía. Sí. Que debes estar cansada, qué pesado. ¿No ve que no hablo? Por si acaso algún día, aquí está el último tren, aquí está. Ay, Dios.
1: Sí que me lo dicen a mí, ¿eh? Me lo dicen, pregúntale a tu madre. Y yo digo, me sabe fatal. Digo, pero es que llevo 50 años preguntándoselo. Yo digo, yo ya no se lo pregunto.
0: Y la respuesta siempre es la misma. Claro, bueno, claro. Buen ejemplo. ¿Algo más del futuro que quieras destacar, si se nos ha quedado fuera de lo que va a ser noticia Nino Bravo? ¿Eva?
1: Bueno, pues los proyectos, porque siguen habiendo proyectos. Hay en mente pues un biopic, que es lo que tú me has dicho antes, sí, que no es la película, pero bueno, todo esto poco a poco, que el 2027 pues vendrá cargado de eventos y acontecimientos, seguro, otra vez con Nino Bravo.
0: Tú naciste después, pero ¿y Amparo qué edad tenía?
1: Pues mi hermana y yo nos llevamos año y medio.
0: Año
1: mi hermana
0: y medio también.
1: Tenía, sí, era muy pequeña.
0: Pequeñita.
1: Era muy pequeña.
0: Sí. En fin, esos vídeos que corren por ahí en las redes, Eva, de los aficionados al Mundial cantando mogollón de gente en la calle, una canción de tu padre, un beso y una flor, que es increíble, ¿no?
1: Bárbaro. Vamos, además es que como son cosas que sale de la gente, nos va llamando la atención porque se va haciendo bola, y lo ves en un sitio, lo cantan aquí, lo cantan allá, se lo han cogido como un himno, no sé, yo creo que es bonito, ¿no? Porque aparte, no sé, la música es el hilo conductor de muchas cosas, y tener de referencia pues una canción como esa, que los autores son maravillosos, aparte del intérprete, la juventud y todo, son canciones muy bonitas, ¿no? Yo creo que nos hace falta música así.
0: Y jóvenes que están haciendo versiones de esa canción, lo sabes, y de otras canciones de tu padre, o sea que es una maravilla. Que sigue muy presente en nuestras vidas, que efectivamente la música es tan necesaria, nos evoca tantas cosas, nos hace recordar, nos hace sentir, nos hace volver a ese tiempo, ¿no? Que cada uno recuerda con la canción. Te mando un abrazo, Eva. Muchísimas, muchísimas gracias por haber trasnochado por el último tren y por nosotros. Un abrazo para toda la familia y que sigáis manteniendo vivo ese maravilloso legado de Nino Bravo.
1: Muchas gracias. Ha sido un placer, Isabel. Buenas noches.
0: Hasta siempre.
1: Hasta la próxima.
0: Hasta siempre.
1: Chao.

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1: Es la 1, las 12 en Canarias.
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1: Las protestas por la vivienda dejan ya sus primeros efectos concretos. Mari Carmen podrá volver a la casa de la que fue desahuciada la semana pasada en Madrid. Ana de Miquel, consejera delegada de la Empresa Municipal de Vivienda y Suelo de Madrid, tras terminar la reunión esta noche.
2: El acuerdo de hoy, por tanto, permitirá a la señora Abascal regresar al que venía siendo su domicilio con carácter inmediato, por un precio que no supera el 30% de sus ingresos netos.
1: El pacto contempla un nuevo contrato de alquiler de 8 años con renta que no supera, lo decía, el 30% de sus ingresos. Mari Carmen, que sigue ingresada en el Gregorio Marañón, tendrá ahora que convalidar el acuerdo. En Toledo, otra movilización ha frenado por ahora la salida de Rosario, una mujer de 80 años que debía entregar este lunes las llaves de su vivienda en el barrio de San Justo. Sus representantes y las propietarias abren negociaciones para intentar que pueda seguir viviendo allí. Protestas que se siguen sucediendo en diferentes puntos del país este lunes en Barcelona. Unas 2.000 personas según la Guardia Urbana, 20.000 según los organizadores, han cortado la diagonal para reclamar al gobierno ese decreto que frene los desahucios. Protestas que han terminado con 2 detenidos por desórdenes públicos y atentado después de que varios manifestantes intentaran superar el cordón policial y lanzaran objetos contra los agentes. Allí, en Barcelona, el presidente Pedro Sánchez ha vuelto a referirse a las negociaciones en curso para intentar sacar adelante el nuevo decreto de vivienda.
3: Todos tenemos que poner de nuestra parte. El Estado, el Gobierno de España, sin duda. También las comunidades autónomas y los ayuntamientos que particularmente tienen competencias en esta materia.
1: El Gobierno mantiene su intención de aprobarlo este martes en Consejo de Ministros sin estar confirmado el apoyo de los socios. El texto completa contempla, recordamos, entre otras medidas, prórrogas de los contratos de alquiler, protección frente a desahucios sin alternativa habitacional o mayor control de los alquileres turísticos y también temporales. Un Consejo de Ministros que tendrá además otros frentes importantes. El Gobierno prevé prorrogar el llamado escudo social frente al encarecimiento de la energía por la guerra de Irán, previsiblemente hasta final de año. Y después de la reunión, Sánchez presidirá también un nuevo encuentro de seguimiento de la situación en Ceuta. Y un acuerdo económico en nuestro país porque la china Goution ha adquirido casi la mitad, un 49% de la gigafactoría de Volkswagen en Sagunto para reproducir piezas baterías por 1.100 millones de euros. Víctor Fernández.
4: La operación, que se produce en pleno proceso de reestructuración de la empresa de Volkswagen, afecta a 3 plantas y permite a la compañía aliviar los costes de su filial de baterías, PowerCo. El acuerdo otorga a esta filial una participación mayoritaria del 51% en la gigafactoría de Sagunto. Por su parte, la empresa china Goution se queda con el 49% que resta, una participación para la que ha desembolsado más de 1.100 millones de euros. El acuerdo implica un cambio en la estructura de propiedad de la gigafactoría, pero no supone un cambio en los compromisos que se han alcanzado, sí en los plazos. El inicio de las operaciones, previsto para finales de año, se sitúa en 2027 sin que Volkswagen haya concretado una fecha.
1: Y acabamos en el exterior con una última hora en Ucrania. Nuevas explosiones esta madrugada en Kiev, en la capital. Según Reuters, se han escuchado varias detonaciones en la capital y el alcalde informa de que están actuando las defensas antiaéreas. Pide a la población que permanezca en los refugios. Kiev vuelve a estar bajo ataque apenas unas horas después de que los bombardeos de este lunes dejaran al menos 2 muertos y 26 heridos. Por el momento, no hay información sobre posibles víctimas o daños en esta nueva oleada. Se quedan ahora con el último tren, el que dije Isabel Gemio. La información vuelve a las 2. 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

0: Hoy estamos poniendo a Triana y hemos empezado con Triana porque ha muerto el último superviviente del trío. Después de la muerte con 27 años de Jesús de la Rosa, Tele, pues hace unos cuantos años, tampoco tantos, y este sábado moría. Ya tenía 81 años, a ver, en fin. Pero bueno, era el último superviviente de ese trío único en la historia de la música en España, Eduardo Rodríguez.
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0: Pues como decía una señora hoy, para que luego, la que me decía una noche ya hace tiempo, pon más música española. Hoy no se quejará, Hoy no se quejará porque estamos poniendo mucha música española. Y grande, grandiosa. Si es que tenemos muy buenos músicos, esa es la verdad. Y Triana, qué decir, en fin. Bueno, pues estamos aquí. Después, David García se ha ido a estirar las piernas un ratito. Ha dejado el último tren y ha llegado Jorge Delgado. Y ahí está al otro lado de la pecera. Y Fernanda Borloz también allí en la realización. Seguimos esta última hora. Vamos a viajar, nos vamos a ir hasta Canarias.

0: Llueve, esperemos que no llueva demasiado. Necesitábamos de la lluvia como agua de mayo, ¿verdad? Cansados y hartos del calor. Esperemos que eso sí no haga daño esa lluvia, sino que llegue, sí, y llegue con buen talante, ¿verdad? Para regar lo que se necesita y para aliviar un poquito el calor que teníamos, porque hay que ver qué verano más largo, 4 meses. Así es que nos encanta que llegue el otoño con lluvia. Eso quiere decir algo bueno, seguro.
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0: ¡Qué maravilla, Eva! ¿Sabéis que me estoy...? No es la primera ni la última hija de... Y traigo hijos e hijas de gente que admiro, la verdad, o que en este caso a Nino Bravo, por supuesto, no lo conocí, murió hace demasiados años, pero ¿qué hijos y qué hijas más dignos de su padre, ¿no? De sus padres, de sus madres? Porque han pasado por aquí unas cuantas y me encanta hablar con ellos y con ellas, la verdad. La última, pues ya recordáis, la hija Amaranta Cano, la hija de Carlos Cano, y también nos dejó un buen sabor de boca, nos lo recordó algún que otro oyente. Y lo mismo Eva, que entereza, que madurez, que claras tienes las cosas para conservar esa memoria del padre. No sé, me ha encantado. Bueno, pues ahora enseguida viajamos a Canarias. Vamos con el contestador, ¿sí? Seguimos jugando con las palabras, también recuperando palabras. Nos gusta que nos recordéis esas palabras casi olvidadas, o esas palabras que seguís utilizando, esas palabras que todavía por ahí en vuestro entorno, en vuestro pueblo, pues alguno de los mayores sobre todo, ¿verdad? Las recuerdan de vez en cuando. Me gusta porque la radio se alimenta de palabras, y que vosotros llenéis el último tren y la noche de palabras, pues es que algunas son preciosas, la verdad.
2: Me llamo Marce, llamo desde Barcelona. Mira, estaba leyendo un libro y me ha salido una palabra que hacía muchos años que no oía. Y la palabra es perifollio. Entonces me he ido al diccionario de la RAE. La primera acepción es una planta herbácea. Y la segunda es lo que yo conocía, que es adornos de mujer en el traje y peinado, y especialmente los que son excesivos o de mal gusto.
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0: Pues ya saben que surgen en este programa, en este último tren de la noche, surgen a veces las historias gracias a vosotros, a vosotras, gracias a los oyentes, porque ya llevamos un año y hemos tenido historias pues maravillosas. Nos contáis, nos hacéis llegar vuestras historias y a mí eso me encanta, porque hay mucha gente interesante por el mundo haciendo cosas, cambiando de vida, siendo valiente, como es el caso. Es el caso a través de una seguidora mía, ya no me acuerdo si del programa, si a través de Instagram. Bueno, estas cosas, ¿no? A veces se mezclan, ¿eh? A veces se mezclan. Bueno, por cierto, siempre se me olvida, tenéis que seguirnos en Instagram, por cierto, ¿eh? Tenéis que, a vuestros amigos, a vuestros compañeros, oye, escucháis El Último Tren, seguid, porque además por Instagram, el Último Tren RNE, pues veis un trocito de una entrevista y ah, pues esta entrevista me ha gustado, pues os vais a la app de Radio Nacional y es muy fácil pues escuchar toda la entrevista, ¿no? Así es que, por favor, seguidnos en Instagram, en El Último Tren RNE, o nuestro contestador 913-4346-1010, ese ya lo he dicho, y El Último Tren también, el correo, elultimotren@rtve.es, o Gemio Digital, que también lo tengo por ahí por mis redes, gemiodigital@gmail.com. Bueno, pues esta historia me ha llegado por alguien que nos escucha o que me sigue o yo qué sé. Luisa Martínez, efectivamente. Entonces, me contaba la historia de su hija, Marta López, que es a la que voy a saludar. Es una joven estudiante catalana de psicología de 32 años, que está a punto de cambiar de vida. Estas cosas a mí me fascinan, me encanta, porque en realidad yo admiro a la gente que es capaz de cambiar de vida, tenga la edad que tenga, tenga la edad que tenga, ¿no? Y eso es lo que está a punto de hacer junto a su novio y a sus dos perros. Cuidado, que también es un cambio de vida para los perros, ¿no? Va a romper con todo. Va a romper con todo para irse a vivir a una autocaravana en Canarias. Claro que no es mal sitio, ¿eh? Mm. Marta López, buenas noches.
1: Hola, buenas noches, Isabel.
0: Bueno, te veo, te estoy viendo a través de la palabra con una sonrisa, o sea que
1: estás así. Venía riéndome ya, sí, con la descripción.
0: Sí, ¿no? Claro, tenéis dos perros, ¿no?
1: Sí, claro, dos perros.
0: ¿Y te los llevas?
1: Exactamente, faltaría sin ellos más. A ningún lado, claro.
0: Faltaría más, claro que sí. Bueno, vamos a ver. A mí me apetece escucharte, porque, en fin, tienes 32 años. Estás estudiando lo que te gusta. Tienes una vida, una buena vida, digamos. Una buena vida, ¿no? Y entonces, ¿por qué tenías una buena vida? La psicología es lo que te gusta. Y entonces, ¿por qué esta necesidad de cambiar de vida?
1: Sí, pues bueno, como decías, ¿no? Soy psicóloga y desde hace un añito o así que decidí pues empezar como autónoma. Y bueno, pues al final, pues esto, ¿no? Entras en ese bucle de trabajar, llegar a todo, producir, pensar en lo siguiente, y como que, bueno, ya desde hace muchos años que llevaba bastante tiempo, ¿no?, sintiendo que vivía con mucha prisa, no es solo cuando he sido autónoma, sino ya venía de antes, y como que siempre he sentido como que hay algo que no terminaba de encajar, ¿no? Y hace un par de añitos, tres, yo diría ya, que fui a las islas por primera vez, a Fuerteventura, y bueno, es que no sé explicar lo que sentí, pero sentí algo que me hizo como un vuelco en el corazón, y sobre todo por el surf también. Y es algo en lo que no he dejado de pensar desde entonces, ¿no? Y siempre he estado ahí, como ahí detrás.
0: ¿Y cuál ha sido el detonante para que finalmente lo dejes todo y os vayáis a vivir a una autocaravana? Dejando vuestra vida de confort, que a mí la vida en una autocaravana me parece algo, bueno, súper interesante, pero bueno, dejas la familia cerca, un piso confortable, etcétera.
1: Sí. Bueno, es que también hay pros y contras, ¿no? Y siempre está la decisión que no es todo fácil, ¿no? Pero sí que es verdad que bueno, ya te digo, es algo que ya veníamos pensando desde hacía mucho tiempo, desde la primera vez que pisamos las islas. Pero es cierto que, bueno, el año pasado mi pareja pues tuvo un gran susto médico y bueno, pues tuvo un infarto pulmonar y bueno, la cosa se puso bastante seria. Y al final, cuando tienes este tipo de sustos, pues como que te cambia bastante la perspectiva, ¿no? Como que todos sabemos, ¿no? Que o sentimos que tenemos muchísimo tiempo por delante y que muchas veces vamos dejando para más adelante, ¿no? Cosas que también son importantes para nosotros. Y bueno, nuestra pregunta también que nos hacíamos es que si llevábamos tanto tiempo decidiendo o sintiendo que queríamos probar otra manera de vivir, pues ¿a qué estábamos esperando, ¿no? Que nos pase algo y a no poder hacerlo, o a, no sé, que nuestra familia, pues alguien se enferme o que pase cualquier cosa y que ya no podamos hacerlo, ¿no? Este es
0: O sea,
1: el tema.
0: ¿me estás diciendo que por ese momento difícil, ese problema de salud de tu novio, tan grave fue como para que de alguna manera ejerciera de detonante de decir, la vida puede cambiar muy rápidamente, hagámoslo? O sea, ¿qué pasó ahí? ¿Qué pasó ahí, Marta?
1: Bueno, yo creo que eso fue la gota ya que colmó el vaso, ¿no? Pero ya te digo, yo dentro de mí como que siempre he necesitado quizás como otro tipo de ritmo, ¿no? De vida y bueno, pues al final pues van pasando los años, pues ahora ya me planto con 32, ¿no? Y
0: Oh,
1: siempre
0: qué
1: tengo...
0: mayor, por favor, por favor.
1: Ya.
0: Oh, claro, comprendo. Dios mío, de verdad, os soy...
1: Vale, para las que pasamos los 30, ya lo sabéis
0: Oh,
1: también, las
0: claro,
1: que habéis
0: sí.
1: pasado los
0: Sí,
1: demás,
0: es verdad.
1: ya sabéis que al final es una etapa, o al menos yo lo siento así, la presión social, lo demás, ¿no? Y
0: Sí.
1: que bueno, al final, pues obviamente pues está todo el tema de ser mamá, que también tengo muchísimas ganas, ¿no? Y era como, a ver, o nos ponemos a tener un hijo o nos vamos a vivir la vida. Y hubo un momento ahí de, uff. Y al final pues me decanté por esto otro, ¿no? Por vivir, aprovechar y luego pues lo que tenga que venir.
0: Claro, porque en esa edad las mujeres empezamos a pensar lo de los hijos, que la cosa tiene su tiempo también, por eso que hoy cada vez las jóvenes pues son madres más tarde, ¿no? Porque, a ver,
1: Totalmente.
0: ¿no? En este, claro que no es incompatible en tu caso. Claro, tú no te imaginas con un niño en una autocaravana.
1: Ahora mismo no entra dentro de mis planes, eso no.
0: No, entonces has dejado lo de la maternidad aparcado.
1: Todo, básicamente lo he dejado todo aparcado por vivir esta experiencia, sí.
0: ¿Qué es lo que has dejado?
1: Pues mira, pues cuando terminé la carrera de psicología, que lo he contado, ¿no? Que he empezado como autónoma. He conseguido también montar mi propio proyecto que se llama Naturalment, que es como naturalmente, pero en catalán, sin la E. Y es un proyecto que hago aquí de terapia en la naturaleza y con caballos. Y bueno, pues me dedico sobre todo pues con colectivos como de autismo, TDAH. Luego también trabajo con adolescentes en riesgo de exclusión social. Y bueno, al final todo esto es un proyecto mío que ha nacido de mí y es algo que me encanta y me apasiona y me nutre muchísimo a nivel profesional y también personal, ¿no? Entonces, bueno, es algo por lo que llevo luchando todo este año y le he puesto muchísimo cariño y amor. Y también era otro motivo por el cual, ostras, irme, no irme, ¿qué hago, no? Estoy emprendiendo. Muchas idas y venidas, ¿no? De venga, nos vamos, ahora no, porque ahora me está saliendo esto. Entonces, bueno, como que siempre posponiéndolo, ¿no?
0: Sí, al final siempre hay algún motivo, ¿no? que te hace pensarlo más y más, ¿no? Pero ya te has decidido. Y en estos momentos, ¿cómo dirías que tienes la mente, el corazón, el ánimo? ¿En qué momento estás cuando ya está claro que os vais a vivir a una autocaravana en Fuerteventura?
1: Bueno, la idea es coger el ferry. Uy,
0: No,
1: coger el
0: dando golpes
1: ferry.
0: a los micrófonos, perdón. Sí.
1: Cogerlo en Huelva en principio y ir para Gran Canaria, pero luego es movernos por allí. Fuerteventura sabemos que nos apasiona, nos encanta. Cada vez que tenemos vacaciones desde hace 3 años nos vamos para allá. pero bueno, queremos rondar por las islas, sí.
0: Eso lo tienes claro. En Canarias, ese es el lugar
1: Ese es el.
0: para tu futuro inmediato, para vuestro futuro inmediato, porque tu novio todo esto está de acuerdo contigo, evidentemente.
1: Sí, a él le costó un poquito más,
0: ¿Por qué?
1: porque yo siempre he sido como muy echada para adelante. Ya he vivido fuera, bueno, estuve viviendo en Inglaterra, por ejemplo, como que es algo que siempre me atrevo y pues en ese sentido me reconozco a mí misma como una mujer valiente, ¿no? Y que venga, vamos, al final creo que de todo se aprende, ¿no? Y bueno, y él es más como, uff, el trabajo, ¿no? Como más la cabeza pensante. Y bueno, yo ya le digo siempre que pues no haberse juntado conmigo, porque al final el riesgo que tiene de estar conmigo es atreverse a vivir, ¿no? Este tipo de experiencias. Así que sí.
0: ¿Pero ya vivisteis en un tiempo en un velero?
1: Sí,
0: Bueno.
1: sí, porque cuando lo conocí a él, justo además se iba en una misión de Open Arms, porque él es patrón. Y también, pues eso, él vivía ahí con su perrito, que nuestros perros son el mío y el suyo, y él vivía allí con su perrito en el velero y estuvimos también viviendo un tiempo allí, un añito, o sea que en realidad estamos acostumbrados a vivir juntos en espacios reducidos, por
0: Bueno,
1: así
0: pues
1: decirlo.
0: más intimidad.
1: Sí, no, sí, hemos aguantado así, ya está.
0: Bueno, entonces diría, ¿sabes qué? Hace poco leí que hay un porcentaje ya de jóvenes importante que está pensando en irse de la gran ciudad o irse de las ciudades a un entorno más tranquilo, al mundo rural, a pueblos. De alguna manera es lo que vais a hacer vosotros, porque ¿dónde vivíais antes?
1: Nosotros vivimos en un pueblo cerca de Barcelona.
0: Bueno, pero es grande, quiero decirte, ¿no? O sea,
1: Sí,
0: sí,
1: bueno, pueblo
0: es grande.
1: ciudad, sí.
0: Es decir, que os vais a una vida muy, muy diferente. ¿Tú dirías, sientes por tu entorno, por los amigos, la gente de tu edad, que hay gente replanteándose a algo así? ¿O crees que sois una excepción?
1: A ver, somos una excepción en lo que se refiere a nuestro círculo más cercano, pero en realidad creo que al final estamos viviendo unos ritmos pues bastante insostenibles, ¿no? Ahora pues parece que la ansiedad pues está a la orden del día, ¿no? La depresión. Yo como psicóloga también pues es algo que veo muchísimo porque al final pues eso, ¿no? Todos los estímulos que tenemos. Luego también yo creo que pues las personas más o menos de mi edad pues se han visto también, ¿cómo se dice?, atravesadas, bueno, que les atraviesa, ¿no?, todo el tema de pues la vivienda, justo ahora también todo lo que está pasando, ¿no? Como que al final hace unos años se podía llegar a conseguir un tipo de vida que para nosotros ahora, por ejemplo, pues es inviable, ¿no? Y dices, pues ¿qué nos queda, ¿no? Perseguir cosas a las que no podemos llegar, o quizás con el tiempo sí, pero hacemos eso o vivimos, porque al final mientras queremos conseguir esas cosas se nos olvida que hay que vivir, ¿no?
0: Pero había algo de insatisfacción en el tipo de vida. ¿Sentías que te faltaba algo?
1: Sí, al final, de hecho también creo que está bastante ligado a mi trabajo, ¿no? Que al final también he buscado como la manera de sacar la psicología de un despacho e irme a la naturaleza, ¿no? Como buscando ese otro ritmo, esa experiencia. También es verdad que nosotros tenemos la gran motivación, que esto es lo que el motor que nos ha impulsado a tomar esta decisión, que es el surf.
0: Claro,
1: aquí está el
0: sí.
1: motivo de
0: Una
1: todo.
0: pasión en común, claro. Eso es
1: Sí.
0: importante. Estar
1: Sí,
0: rodeados
1: sí,
0: de
1: sí.
0: mar, qué maravilla, claro.
1: Sí, hace unos años, bueno, la primera vez que fuimos a Fuerteventura, yo le decía, jolín, ahora ya todos los viajes que hagamos, solo viajo con él para hacer surf. Y me enganché yo, y ahora soy yo quien viaja por sur a veces sin él. Y sí, es algo que queremos tener más en nuestro día a día, es algo que nos apasiona, nos hace felices. Y bueno, queremos intentar probar y buscar este otro ritmo, ¿no?
0: Pero sí, además, es que queremos probar, o sea, te noto como hay momentos como que queremos probar, pero aunque que no te va a ir, no os va a ir mal, pero es que podéis rectificar, podéis cambiar de dirección enseguida. Es que tenéis 31 años, 32 años, Marta, por favor. O sea, es que... bueno, que yo creo que a cualquier edad, te digo una cosa, porque aquí hemos escuchado gente de, ya de muchas edades que de pronto dice que yo quiero vivir la vida y quiero hacer lo que realmente quiero, ¿no? Lo que siento, ¿no?
1: Total.
0: O sea, no hay edad para eso, ¿no? O sea, que aunque tengas vértigo, que lo puedo entender, ¿no? Pues estás haciendo lo que te gusta y eso es muy importante.
1: Eso es, sí.
0: Así es que, pues mucha suerte, Marta. Ya me tendrás informada, por favor, de cómo me mandas de vez en cuando alguna foto por ahí.
1: Sí,
0: por favor, de cómo os va, de cómo estáis, sí.
1: Sí, yo creo que igualmente esto, mi proyecto que lo estaba haciendo aquí en Cataluña, es muy probable que acabe haciendo alguna cosita allí en Canarias, o sea que sí también.
0: ¿Lo de Naturalmente?
1: Sí, exacto, porque me gustaría hacer algo allí, pero primero pues quiero conocer, explorar, hablar con las personas que viven allí, que allí también tienen pues sus problemáticas, ¿no?
0: Pero y, si hoy online pues, se pueden hacer muchísimas cosas. Claro.
1: Sí, pero claro, lo mío es la terapia a través de la experiencia, así que para eso bueno, hay que estar fuera.
0: Hay que tener presencia, ¿no? Bueno.
1: Exacto.
0: Pues muchísima suerte.
1: Muchas gracias.
0: El mundo de los valientes, Marta, ¿vale? Como mínimo no quedarse, ¿qué hubiera sido de? ¿Por qué no lo hice? ¿Tú sabes lo que debe ser eso?
1: Eso es.
0: ¿Verdad? Quedarse con la sensación de preguntarse qué habría sido de mi vida. Me parece maravilloso. Muchísimas gracias. Te mando un abrazo. Mucha suerte para
1: gracias
0: los dos.
1: A vosotros.
0: Estamos en contacto, ¿vale? Gracias. Un abrazo, Marta.
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0: El tren sigue avanzando en la noche, ahí debajo de la lluvia, donde está lloviendo, ahí acompañándote donde estés trabajando en ese turno de noche. ¿Qué tal, por cierto? Bien, tranquilito, movidito el turno. Bueno, por aquí tranquilos y deseando escuchar buena música, que es lo que nos trae cada lunes Miguel López. Buenas noches.
1: Hola, muy muy buenas noches.
0: ¿Qué tal?
1: Encantado de estar aquí con esta
0: temperatura. La semana bien, tú la, bien, con la lluvia bien. Mejor que con el calor, ¿no?
1: Muy bien, yo me lo paso bien hasta en el dentista.
0: ¡Ah, no! Eres masoquista entonces. ¡Ay, el dentista! No me lo recuerdes, por favor, que yo he sufrido mucho, he pasado muchas horas en el asiento del dentista. Bueno, ¿qué nos traes hoy?
1: Es mejor estar en el asiento del último tren.
0: Sin ¡hombre! Duda sin duda alguna.
1: Pues yo creo que podríamos hablar sobre los riesgos del directo, que es algo que vale para la vida.
0: Ahí es un tópico esto, las cosas del directo. En la televisión se dice mucho.
1: En la televisión, en la radio y en la música. En la música te arriesgas muy mucho cuando presentas tu trabajo, tu arte en directo. Entonces ahí no hay red, es música en vivo. Ajá. Que también puede ser música que te mate, y hay muchos casos porque ha ocurrido durante toda la historia de la música. No es solo algo que se asocie al rock o a la música popular en estos momentos, sino que los riesgos del directo se han impuesto muchas veces, y yo creo que es una labor de los artistas, de los verdaderos músicos, arriesgar, saber cambiar, saber evolucionar, como también comentabas antes. Entonces, yo creo que podríamos empezar con el caso más histórico, que tiene un peso elevado en términos históricos, porque una gran bronca se montó. Ahí no fue un riesgo, ahí fue un choque de trenes, precisamente, ¿no? Y fue con el estreno mundial de La Consagración de la Primavera, cuando Igor Stravinsky presenta en París, en unos recién estrenados teatro de los Campos Elíseos, su obra. Y ahí se montó la Marimorena.

0: A ver, cuéntanos qué pasó.
1: Bueno, pues estos fagots que están sonando por aquí molestaron muchísimo al público que aquel día del 29 de mayo de 1913 en París asistía entusiasmada a esta puesta de largo de una obra de Igor Stravinsky. Se montó un escándalo de aupa, el público se indignó. Hubo risas, silbidos, insultos, enfrentamientos entre partidarios y detractores, porque, y esta es la clave, el público no estaba preparado para este tipo de obra clásica. Realmente rompía formalmente con todas las convenciones y la gente iba a otra cosa. La gente había ido a este ballet, que eran los ballets rusos en concreto, y había ido a otra cosa, y cuando se encuentran con este tipo de sonidos donde hay un fagot agudo, hay unas disonancias, hay repeticiones de acordes, el público no estaba por la labor y se puso y montó una bronca espectacular.
0: Le sonó fatal.
1: Sí, porque además había ballet y había una, y entonces no se oía la música, la coreografía no se podía desarrollar bien de aquella bronca tan tremenda que había. Es interesante porque ese tipo de música que estamos oyendo, que en aquel tiempo fue absolutamente rupturista, ahora nos parece pues casi pues absolutamente normal, ¿no? Pero en aquel tiempo estaba abriéndose la puerta al uso de las músicas, no como música en sí, sino como un apoyo en películas, en radio, en muchísimos elementos, porque también, aparte de belleza, transmite suspense, intriga, inquietud, alegría. Era otro tipo de expresiones musicales las que venían de la mano. El caso es que se montó una bronca tremenda, se estuvo hablando, la prensa no paraba de hablar de aquel, no tanto fracaso, sino choque tremendo entre el público y el
0: que
1: propio.
0: Eso en ópera, música clásica, ha pasado más de una vez.
1: Sí.
0: Es que la gente, en lugar de aplaudir,
1: sí, porque cuando se va,
0: daba con los pies en el suelo.
1: Sí, cuando se va a un concierto, se va con el corazón abierto, se va con el paroxismo de la emoción de la música, y entonces está el nervio a flor de piel, no solo del que está interpretando, sino que también hay mucha emoción contenida o a veces desbordada entre el público que asiste a esto. Cuando se produce este choque en el caso este de Stravinsky...
0: ¿Y cómo lo viviría él?
1: Pues lo vivió muy mal, hubo una bronca espantosa. acabaron casi dándose golpes, ¿no? Pero fíjate lo curioso que es que después de aquel gran escándalo, nos hablaba de otra cosa en París y en los círculos musicales, después de todo eso volvió a representarse y a tocarse esta consagración de la primavera también en París, solo 11 meses después, y ya gustó. Ya aquella bronca inicial, como se afrontó esos riesgos del directo, que fue una prueba de fuego, al cabo de 11 meses ya estaba asumida, y como te estaba contando antes, ahora está muy extendido este tipo de música, que en 1913 pues era raro, no, rarísimo, le parecía como algo...
0: Era rompedor,
1: sí,
0: claro.
1: Rompedor, y casi se rompieron las butacas del propio espacio escénico, ¿no? Entonces, realmente, ahí... También 1913 es un momento de muchísimos cambios. Están a punto de aflorar grandes vanguardias artísticas en Europa. Y también está el inmovilismo. Entonces este choque entre inmovilistas y vanguardistas, muy poco después empiezan, pues el dadaísmo empieza a ver, parece que abre el grifo de toda esta corriente, estas ganas de hacer las cosas de otra manera. Ese es el riesgo. Porque realmente es el riesgo que yo creo que hay que asumir, ¿no? Y en este caso concreto, Stravinsky, pues yo creo que
0: fue valiente.
1: Y aunque no salió bien en la primera, pues a la segunda
0: pues
1: sí.
0: Claro.
1: Y hoy
0: y ahí ha quedado, ¿eh?
1: Y ahí ha quedado.
0: Y estamos aquí hablando hoy de él. O sea,
1: sí,
0: que muy
1: ciento y pico años, 113 años después. Sí.
0: A ver cuánta música que sale hoy. Dentro de 100 años se sigue escuchando.
1: Pues eso es importante, porque además...
0: ¿Cuántos quedarán? Es que a veces lo pienso. Con la música actual que ahora hay, tan comercial, No sé, yo creo que ¿cuántas poco, quedarán dentro de 100 años? Digo, es que
1: yo creo que poco.
0: Va a una velocidad todo, yo creo que pocos quedarán, sí. Además, bueno, sigamos, Miguel.
1: Sí, hay otro caso de riesgo, de asumir ese riesgo. Es una canción que es muy importante, es una de las canciones más importantes del siglo XX, y esta sí que ha pasado la prueba del tiempo, y es la extraordinaria Extraña Fruta, Strange Fruit de Billie Holiday, que realmente fue muy, muy valeroso por su parte cantarla.

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1: Oh, qué maravilla.
2: Estamos en 1939. Se montó también un gran alboroto cuando la cantó por primera vez, Los riesgos del directo. Y en este caso, a diferencia del anterior, que era estético, este es un caso de fuerte carga humana. Billie Holiday está cantando sobre los frecuentes linchamientos que se estaban produciendo de afroamericanos, muchísimos. Hay algunos estudios que cifran en 3.300 y pico, 3.400 contabilizados entre los años 150 años, 160 años. Es decir, que estaba muy demasiado corriente, demasiado normal. Y los que no se habrán contado y se hayan ocultado en localidades rurales o fuera del radar mediático. En aquel momento, ser negro era, ser afroamericano era pues, un riesgo prácticamente en muchas zonas del país. Pero es que también era un riesgo hablar de ello.
1: Y ella lo sufrió, ella misma lo sufrió en sus propias carnes, ¿no?
2: Ella sufrió de toda su vida. Sí. Ella ya a los 14 años tuvo que prostituirse, tuvo muchos problemas con los narcóticos, con las drogas, tuvo una vida
1: pero que
2: durísima.
1: Fue rechazada, que ella sufrió la discriminación por ser negra.
2: Sí, sí,
1: quiero decir,
2: supuesto,
1: que a veces
2: sí,
1: no la dejaban entrar en los sitios.
2: Sí, sí, por supuesto, vaya que sí la sufrió.
1: Claro, de hecho, a eso me refiero, ¿no?
2: Le quitaron un carnet sindical que permite actuar en Nueva York y le cerraron las puertas de los locales durante bastante tiempo. Y esta canción tuvo el valor, tuvo las agallas de cantarla. Lo hizo también en un sitio que era favorable, que era el Café Society de Nueva York, que es uno de los sitios realmente legendarios, que tiene un lema ese bar, dicen que es el sitio adecuado para las personas inadecuadas. Y desde luego era el sitio adecuado para estrenar la canción. Era la última de las que había cantado. Era una canción completamente distinta, igual que hablábamos antes de Stravinsky, de lo que había hecho anteriormente Billie Holiday.
1: Pero la gente enseguida supo de qué estaba hablando la canción, porque esa canción recoge de las fotografías de entonces de gente colgada en los árboles, ¿no? Por ser
2: efectivamente,
1: negros, ¿no?
2: Sí, sí. La canción no la escribe Billie Holiday,
1: la
2: escribe un profesor del Bronx que le impacta ver una fotografía con dos cadáveres colgando de un árbol. Entonces empieza en hacer una metáfora terrible de los frutos que están
1: extraños
2: colgando.
1: Extraños frutos, claro.
2: Esos extraños frutos de ese árbol, ¿no?
1: Qué horror.
2: Eso lo convierte posteriormente en canción, y la que la canta, la que tiene el valor, la que asume el riesgo, es Billie Holiday. Pero cuando la canta por primera vez hay todo tipo de reacciones. Y aunque el sitio era como bastante moderno y abierto, y esto, mucha gente se levantó indignada, pero ella continuó hasta el final. Esa fue la última canción del espectáculo. Y durante el resto de su carrera acababa siempre con esta canción. Se apagaban todas las luces, caía un foco sobre ella y cantaba esta canción sin luego admitir más vices ni nada.
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1: Ya no podía cantar nada más después de esto. Y desaparecía.
2: Efectivamente, se quedaba todo el público ahí muy a flor de piel. Ahora se acaba de publicar una biografía precisamente de Billie Holiday que se titula... Sí, sí, sí, ahora mismo. Se llama... a ver, espérate que me salga... Bitter Club, no me salía en español. Amarga cosecha, amarga cosecha.
1: Amarga cosecha.
2: Amarga cosecha.
1: ¿Una nueva biografía?
2: Sí, sí, sí.
1: Pero que hay más de una, ¿no?
2: No tiene tantas. Hacía veintitantos años que no salían biografías de...
1: Bueno, sí, pero hace veintitantos años que como yo empecé en radio hace muchos años y he hablado mucho de Billie Holiday,
2: sí,
1: porque
2: sí.
1: A mí me encanta.
2: Sí, hombre, hay que hacerlo, hay que rescatarla, hay que...
1: Sí,
2: hay,
1: es de esas que no... Ve, otra que sigue eterna también.
2: Sí. Eterna, efectivamente.
1: Quiero decir,
2: sí, sí.
1: Ahí está.
2: Asumió el riesgo.
1: Desde Pero luego, ¿cuánto sufrió esa mujer? ¿Qué vida más dura?
2: Sufrió hasta el último instante. La persecución que tuvo por parte de las fuerzas policiales del FBI llegó hasta la misma cama donde murió.
1: Sí, sí, sí.
2: Allí
1: sí.
2: mismo había policías cuando ella falleció. Realmente fue algo terrible. Y también se adelantó muchísimo a lo que era lo que luego fue la canción protesta, aquellos finales de los años 50. Es que esta mujer lo canta en el año 39. Realmente fue, vivió 20 años después de este estreno de la canción. Murió en el año 59, murió con solo 44 años. Una vida terrible, castigadísima.
1: Sí. Bueno, pues cuando te leas esa biografía hablamos de nuevo, si te parece, de Billie Holiday.
2: Acaba de salir, me la leeré.
1: Claro, cuando te la hayas leído, claro.
2: Volveremos a ella.
1: Venga, ¿seguimos?
2: Sí, podemos continuar con otro caso que es también muy fuerte, que es el que vivió Bob Dylan en 1966 en Manchester. Él estaba cantando esta canción que va a sonar ahora.
1: No sé si ese te va a funcionar. Hoy tenemos un problema con el sonido que no sé qué está pasando. ¿Sí? ¿Te funciona bien?
2: Ahora sí.
1: Vale.
2: Sí. Bob Dylan está en Manchester. Él estaba haciendo un tipo de espectáculo que consistía en la primera parte acústico y la segunda parte eléctrico. Entonces, justo cuando acabó esta canción, recibió una, bueno, había una enorme división en el público. El Dylan que quería la gente era el Dylan acústico, el Dylan de folk, el Dylan de canción protesta. Pero Dylan ya había abrazado los voltios, había abrazado el rock and roll, había abrazado dar un giro a su carrera. Entonces tuvo el valor de, a pesar de que había tenido una experiencia previa en Estados Unidos muy negativa, con una bronca monumental, fue a Europa y en Manchester repite la misma fórmula. Empieza con acústico para los viejos seguidores, la palabra seguidor existe por algo, y luego la segunda parte, que fue eléctrica. Y entonces, justo después de acabar esta canción que estamos oyendo, suena un grito de entre el público que le persiguió toda la vida, y era Judas.
1: ¿Judas? ¡Qué barbaridad!
2: Es un Judas para la historia. Había traicionado la música folk para aquella persona que lo había gritado. Pero Dylan, que tenía más conchas que un galápago, se cayó un poquito, se acercó al micrófono, está grabado todo, y dijo: no te creo, eres un mentiroso. Se dio la vuelta a la banda y dijo a los músicos: y ahora tocad jodidamente alto.
1: Claro, si los artistas y los creadores hicieran lo que le dicen los demás que hagan, pues ya me dirás.
2: Claro, la música no es una foto, la vida no es una fotografía fija, está en movimiento.
1: Pero sobre todo la creación, Miguel. La creación es algo muy personal, muy del autor.
2: Y eso es.
1: Y al final, si llega, es porque lo hace a su manera, no a la manera de los demás.
2: Exactamente, es cambiarlo todo. Es como Shakespeare, que decía: el pasado es un prólogo.
1: Otro que no se ha muerto, pero que va a seguir también mucho, mucho tiempo, ¿eh? Oye, 80 y tantos años, ¿no?
2: Sí, y se cumple ahora, precisamente el mes que viene, en octubre, 10 años del Premio Nobel de Literatura, que yo desde luego lo recibí con mucha alegría, porque hay otros premios Nobel que me dan reparos a hablar de ellos. Pero Bob Dylan, sí, para la historia.
1: Porque es un gran autor, ¿no? Es un gran compositor.
2: Es un poeta, extraordinario. Esto que estábamos contando lo ha hecho toda su carrera. Siempre ha estado despistando. Es muy difícil ser seguidor de Bob Dylan porque no sabes a quién seguir, porque se cambia permanentemente la piel. Se montaría en la caravana en 10 minutos, sin duda alguna, para irse a Fuerteventura a cantar por allí. Él siempre está cambiando. Es un verdadero valiente.
1: Una maravilla, ¿no? Sí, la verdad.
2: Esta es bastante más triste, también es un riesgo del directo, pero hay que contarla. Y es lo que ocurrió con los Rolling Stone en el Festival de Altamont, en 1969. Esta es la canción donde se produjo el máximo riesgo del que estamos hablando.
3: Sam, we need an ambulance.
2: Están pidiendo una ambulancia, si hay algún médico entre el público.
3: When we get to really like the end and we all want to go absolutely crazy and like jump on each other, then we'll stand up again, you know what I mean? Everyone keep that, sit down, I mean, just keep cool.
2: Está pidiendo calma Mick Jagger porque había una tensión y un mal rollo espantoso.

0: Irónicamente, Under My Thumb significa bajo mi control, y allí estaba todo descontrolado. Estamos hablando del 6 de diciembre de 1969. Estaba muy cerquita el festival de Woodstock, 4 meses antes, y yo creo que los Rolling Stones pensaron que todo el monte era orégano, y entonces montaron un festival disparatado en la localidad de Altamont, en California. Durante la interpretación de esta canción murió un chico de 18 años, se lo cargó uno de los miembros del equipo de seguridad, porque dentro del disparate los Rolling Stones eligieron a los Ángeles del Infierno, que son unos tipos muy duros, con mucha testosterona, mucho alcohol y muchos productos ilegales metidos dentro de su cuerpo, y se convirtieron en un verdadero problema. Dice la leyenda que cobraban en cerveza, que se encargaban de la seguridad de un encuentro con miles de personas, y que acabó exactamente como el Rosario de la Aurora, con este fallecido más otros 3 muertos que hubo de forma, digamos, colateral, ¿no?, con esta violencia tan, tan tremenda. Hay una película que muestra este momento, se ve perfectamente cómo se cargan a este chaval, que también había esgrimido una pistola, es decir, que estamos hablando de una situación realmente difícil. Pero claro, la elección de poner a una zorra cuidando del gallinero, porque tiene gran experiencia en gallinas, pues realmente no funcionó absolutamente nada. Era además un concierto gratuito, y eso pues también realmente incitó a que se exacerbaran las pasiones y se llegara a una página negra. Dicen que ahí es cuando acaban realmente los años 60, en este concierto trágico, y ya empieza otra cosa. Ahora desde luego sería completamente imposible pensar en un concierto tan disparatado, con tantos cambios que hubo hasta el último instante. Pero también, bueno, se aprende de estas lecciones dolorosas.
1: ¿Tenemos tiempo de otra? Venga, aunque sea un poquito...
0: Vamos con otra, venga.
1: Venga, vamos
0: muy, muy rápida. Esta la vamos a hacer, que ocurrió aquí en España, que fue en concreto en el Moscardó. Y fue un músico, Lou Reed, que también coqueteaba como los Rolling Stones con el diablo y con la vida salvaje, con cosas duras, digamos, de la vida, el lado salvaje de la vida. Y entonces hizo un concierto en el Moscardó, que se llamó El Motín del Mosca, con eso ya lo digo todo, y se montó un lío tremendo, porque a los 20 minutos, después de haber cantado 5 o 6 canciones, alguien le tiró un objeto, probablemente una lata, y él inmediatamente...
1: ¿Pero estás hablando de cuándo? Porque eso...
0: Estoy hablando, perdón, de 1980.
1: Pero eso le ha pasado también a alguien no hace demasiado tiempo, que le tiraron algo y se fue del escenario.
0: Sí, bueno...
1: Ahora no recuerdo a quién, hace poquito en España, actuando, ¿eh? Uno grande de estos, actuando en España.
0: Yo
1: le
0: creo que
1: tiraron
0: verano, sí.
1: Algo y se fue.
0: Sí, sí. Pues hay un precedente terrible, que es este. De hecho, se prohibió un concierto que iba a dar Bob Marley 9 días más tarde, y ahí había 5.000 espectadores que estaban cabreadísimos, porque había empezado el concierto con una hora de retraso, y a los 20 minutos este hombre dice que se va, y se va, vaya que sí se va, y empezaron a destrozarlo todo, machacaron el equipo de música de Lou Reed, un desastre absoluto, completo. Y bueno, Lou Reed tardó 9 años en volver a Madrid, pero bueno, por lo menos acabó regresando, ¿no? Hubo un debate sobre si este tipo de locales, que este era en Usera, es decir, que si los barrios de clase obrera eran más propicios para los desmanes, ¿no? Pero bueno, ya hemos visto con Stravinsky que no, que se puede hacer en grandes salones, y realmente no fue ese el motivo, ni mucho menos. 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

0: Lou Reed, uno de los favoritos de Manuel Vilas.
1: Con gusto.
0: Hombre, es una maravilla. Una auténtica maravilla. Grandes, grandes eternos. De momento, todos los que has mencionado
1: sí.
0: Van a estar ahí por los... Por, no sé cuántos, pero sí. No sobrevivirán a todos.
1: Son eternos.
0: Muchísimas gracias, Miguel. Nos vamos empezando a marchar poquito a poco, suavemente. Porque hoy quiero despedirme con una nana, pero antes, el otro día Elvira Sastre nos traía un poema de Idea Vilariño, esta uruguaya maravillosa. Y alguien me pedía que yo recitara algo de ella. Bueno, aparte del que dijo, el que recitó Elvira, tan bonito, que para la gente que está en un momento de desesperación y tal, es un poema que te llega, ¿no? Porque dice... Todo es muy...

va a volar a pedazos. Al fin reventará como una pompa o estallará glorioso como una Santa Bárbara. O más sencillamente será borrado como si una esponja mojada borrara su lugar en el espacio. Tal vez no lo consigan. Tal vez van a limpiarlo. Se le caerá la vida como una cabellera y se quedará rodando como una esfera pura, estéril, inmortal. O menos bellamente, andará por los cielos, pudriéndose despacio, como una llaga entera, como un muerto. Pobre mundo. Idea Vilariño, qué grande. Espero que os guste tanto como a Elvira Sastre y a una servidora, porque tiene tantos poemas maravillosos esta mujer. Nos vamos a ir, Miguel, y nos vamos a ir con algo que escribió Brahms en 1868. Bueno, compuso una de las nanas más famosas de la historia. Y más de un siglo después, Juan Pardo, fíjate, Juan Pardo, cómo me gustaría que viniera el último tren Juan Pardo, tomó aquella melodía y la convirtió en otra cosa, claro, en otra cosa muy distinta. Y Camilo VI la incluyó, es que hace poco un fan me decía que, bueno, sobre eso, porque hubiera cumplido 80 años hace muy poquito, en este mes de septiembre. En el año 71, en el disco de Algo de mí y todo eso, la grabó, se llama Buenas noches. Bueno, es una nana muy peculiar porque es una madre cantando a un niño para que se duerma. No es una nana cantando a un niño para que se duerma. Hay flores sobre una cruz, una ausencia, una despedida y alguien que repite entre lágrimas: buenas noches, mi amor, que también quiere decir que descanses en paz.

0: conocías?
1: Sí, sí.
0: Claro, hombre, que no va a conocer Miguel.
1: Otro clásico.
0: Claro. La verdad es que Camilo podía hacer estas cosas porque tenía voz para eso y para muchísimo más.
2: Buenas noches,
0: mi amor. Buenas noches, mi amor. Buenas noches. Felices sueños si os vais a dormir. Y si no, duerme en paz y que tengas buenos sueños. Mañana volvemos. Buen viaje.

0: Las dos, la una en Canarias.
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0: Irán espera este martes una respuesta de Estados Unidos a las nuevas propuestas que Qatar está trasladando para poner fin a la guerra. El ministro iraní de Exteriores, Abbas Araghchi, asegura que ha vuelto a reunirse con los mediadores qataríes en Nueva York. Han discutido fórmulas para reabrir el estrecho de Hormuz y deja la pelota ahora en el tejado de Washington. Donald Trump confirmaba esos contactos el lunes, aunque mantiene abierta la vía militar. Lo que a mí respecta, de una manera u otra, va a ir bastante rápido, decía el presidente estadounidense este lunes en rueda de prensa. Un conflicto que sigue teniendo consecuencias directas también en España. Laura Rodríguez.
2: El Consejo de Ministros aprobará hoy un nuevo paquete para prolongar parte del escudo anticrisis antes de que las actuales ayudas expiren mañana. El presidente Pedro Sánchez confirma el apoyo al sector agroalimentario y la compensación por el sobrecoste de gasóleo agrícola, previsiblemente hasta final de año.
3: Llevaremos una extensión, una prórroga de las medidas de ese escudo social para la gente como consecuencia de la guerra de Irán hasta finalizar este año 2026.
2: El Ejecutivo tiene además prevista una cláusula que permite recuperar los 20 céntimos de descuento si la inflación de los carburantes vuelve a superar el 15%.
0: Y negociaciones in extremis para llevar a ese Consejo de Ministros hoy el nuevo decreto de vivienda, un texto que incluye medidas antidesahucios, prórrogas de contratos de alquiler, regulación de los alquileres de temporada o cambios fiscales para los pisos turísticos.
2: Un decreto que deberá convencer después a los grupos Sumar y Junts mantienen distancias con el texto, mientras ERC, EH Bildu, Podemos reclaman más ambición. Sobre esa negociación ponen también sus expectativas miles de manifestantes que siguen en la calle. Escuchamos a Gonzalo Álvarez, portavoz del Sindicato de Inquilinas.
4: Llevamos dos días diciéndolo, que solo valdría este decreto si sale como lo concebimos los sindicatos de inquilinas. Y son cuatro puntos clave. Y el más importante de todos, lo llevamos repitiendo hasta la saciedad, son los contratos indefinidos. No nos valen prórrogas de dos años, no nos valen medias tintas.
0: Movilizaciones impulsadas por el caso Mari Carmen. Recordamos que finalmente va a poder, parece, regresar a su vivienda. Sus abogadas y propietarios y los propietarios han alcanzado un acuerdo para que vuelva al piso del que fue desahuciada la semana pasada. Un caso sobre el que además se ha pronunciado también el Papa León XIV durante su viaje a Francia.
5: Los vecinos, la comunidad, la parroquia, la diócesis, hoy el Estado tendría que acercarse a decir cómo es posible que un caso así suceda. ¿Cuál es el problema en el sistema que permite un caso de una anciana, además con discapacidad o con alguna dificultad, ser echada, por decir, de su casa?
0: Mari Carmen, que sigue ingresada en el hospital, deberá ahora ratificar ese acuerdo. Y acabamos con dos sucesos. De esta noche, dos personas han muerto este lunes en Galicia, en Val do Dubra, en Coruña. Una persona ha fallecido después de que el tractor que conducía volcara y quedara atrapada pasadas las 8:30 de la tarde en Rivadavia, Orense. Los servicios de emergencia han rescatado, además del río, el cuerpo sin vida de otra persona localizada poco antes de las 8 en la zona del Parque de Aveonza. En deportes, Croacia es el rival de España en la segunda jornada de la Liga de Naciones en el estadio Sánchez-Pizjuán. El seleccionador, Luis de la Fuente, ha confirmado que hará cambios en el equipo titular del sábado en Wembley. Pepo Lumbreras.
6: La selección lleva 39 partidos sin perder y Fabián, que está entre los candidatos al Balón de Oro, quiere prolongar la racha.
7: Contento, ¿no?, por esa estadística de personal y colectivamente. Eso quiere decir que, bueno, que llevamos mucho tiempo sin perder y ojalá podamos estar mucho tiempo más ganando.
6: Luis de la Fuente insiste en la gran fortaleza del equipo, por lo que introducirá cambios para sacar el mejor rendimiento.
8: Jugadores que nos interesa que puedan tener algún poquito de descanso. ¿Por qué? Pues que es que, vuelvo a decir, que es que en cuatro días estamos otra vez compitiendo. No solo por esa idea de darles descanso a nadie, es que los que están esperando la oportunidad de jugar, es que se lo ganan.
6: Ya se han jugado partidos de la segunda jornada de la Liga de Naciones. Francia sin Mbappé ha ganado 0-1 a Bélgica en Bruselas.
0: Gracias, Pepo, es todo por el momento. Sigan informados en esta sintonía y rtv.es.
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